0: Bueno, entretenida está esta noche aquí en el DAM.
1: ¿Era para amarilla ese cruce?
0: Sí, creo que sí.
1: Era para amarilla, Dóvalo. Cuando el árbitro del partido, justamente Pablo Dóvalo, señala la mitad de la cancha, indica el final de este primer tiempo en el Diego Armando Maradona. Historia empatada, 1-1 entre Argentinos y Racing.
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1: Lo comentó Agustín Domper. Me voy por zona baja con Hernán Valdés.
3: Hay que decir que Argentinos Juniors se va rápidamente a los vestuarios, muy enojado Nico Díez, porque no le gustó lo que vio en estos primeros 45 minutos, que ganaba con el gol de Tomás Molina. En el banco de los suplentes, Diego Rodríguez, Giannini, Bravo, Gómez Carrizo, Florentín, Vivero Morales, Matías Jiménez, Alcaraz, Diego Portel y Facundo Jaini Koski es los que tiene en el banco Argentinos Juniors enfrente Racing, que se fue con un gol de Ezequiel Canavo, con un amonestado precisamente el lateral por derecha y con un expulsado Adrián Maravilla Martínez, junto a Boivoda, Talveamonte el arquero, Escudero, Espino, Colombo, Rubio, Martínez, Nayegro, Aguirre, Bautista Pérez, Conegni, Solari y Torres.
1: Mejoró la noche para la Academia después del empate de Ezequiel Canavo. Momento de un título del comentarista de la noche, momento de la reseña de Agustín Domper para este Argentinos 1, Racing 1.
0: Cuando se le venía la noche a Racing, apareció Canavo para empatarlo y darle la ilusión a la Academia.
1: Y esta cortina, justamente en este escenario, en el Diego Armando Maradona, entretiempo en la paternal, Argentinos y Racing empatan 1-1. Que hay que saber en la noche, Hernán Valdés, repasando lo que fue el domingo en el torneo clausura. Ya quemamos, bueno, venía todo bien. ¿Sí te tengo?
3: A ver, Luca de Jesús.
1: Ahí está.
3: Ahora sí, bueno, discúlpeme, estoy con manos libres, manos van, manos vienen, dicen acá.
1: Manos de manteca como un arquero.
3: Claro, las que tuvo San Lorenzo, porque en el Bajo Flores fue victoria de Huracán con los dos goles de Caicedo, 2-0 sobre el Ciclón. En La Plata ganó Gimnasia, 2-0 sobre Barracas. En Florencio Varela ganó Defensa y Justicia, 2-1 sobre Newell's, y estamos en la paternal con el empate en 1 entre Argentinos Juniors y Racing.
1: La información de Hernán Valdés, también en la zona baja del Diego Armando Maradona. 21:06 en la República Argentina. ¿Usted está preparado?
0: Cuando usted quiera, de este gran partido que preveíamos en la previa, que no nos ha defraudado aquí con Lucas de Jesús en el Fútbol Show.
1: Ha pasado de todo en estos primeros 47 minutos de partido en la paternal. Momento en el aire de Radio Nacional, la radio más grande de la Argentina. Momento del comentario de Agustín Domper, que nos va a analizar, que nos va a explicar este Argentinos Juniors 1, Racing 1, en el aire del Fútbol Show Nacional.
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Están igualando 1-1 Argentinos y Racing en la Paternal, cuando se venía la fantasía para el Bicho, cuando se olfateaba la goleada del equipo de Nico Díez. Racing con uno menos se lo empató. Un equipo de la Academia que había comenzado bien la noche en el Diego Armando Maradona, en un bloque medio, pero presionando, no dejando jugar esa posesión tan clara y evidente que tiene Argentinos Junior con el facha Kevin Gutiérrez, con Oroz, ni hablar con el 10, con Lescano, cuando se tira atrás López Maradona, López Muñoz. Bueno, evidentemente, en el momento, luego de ese bombazo de Gutiérrez y el travesaño, con la ayuda de Cambeses le negaban el gol, pero aparecía Tommy Molina a los 8 minutos para marcar el 1-0.

0: era todo de argentinos, porque encima lo echa Dóvalo a maravilla, bien echado, que por un topetazo con el lateral Coronel, después lo fue a buscar a Gutiérrez y le dio un codazo, que con VAR ya el codazo no se puede realizar más. Esa picardía del siglo pasado. Bueno, se quedó con uno menos Racing, afuera maravilla, ganaba Argentinos 1-0 por el gol de Tommy Molina, como dijimos en el amanecer del partido. Después apareció Ignacio Rodríguez con un centro tiro al arco en una de las primeras jugadas ya con Racing en desventaja, y el travesaño le dijo que no. Y cuando era todo de Argentinos, a los 27 minutos, hay un golazo de Racing por la gestación de izquierda a derecha con Nacho Rodríguez, que siempre es salida por ese sector, por el pibe Tello, este doble 5 con manejo en Racing, que se animó, que jugó, y con Miljevich, que sumó pases para que el pibe Tello lo habilite a Canavo, que claro, al tener un hombre menos y hacer el desgaste el ropero Díaz en ataque, alguien tenía que proyectarse, y fue Canavo, y fue con fe, le comió la espalda a Prieto, se la puntea a Tello a la pelota, aparece Canavo en posición de gol y define como un goleador, abre el pie, carinterna por abajo de Cortés, y lo empató la Academia a los 27 minutos. Y después de ahí vinieron 20 minutos más en donde Racing con uno menos, con Miljevich haciéndose el eje de las pelotas que recuperaba Racing y trataba de aguantarla, y con el roperito Díaz corriéndolos a todos, no la pasó tan mal como sí la había pasado en la primera mitad de este primer tiempo. Argentino sintió el empate, después tuvo alguna que otra aproximación, pero ninguna clara. Está bien Cambeses en Racing, y el equipo local de Nico Díez va a tener que ajustar, porque tiene un hombre más, pero no tiene ideas.
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0: Vamos punto a punto con Valdés, con toda la información que dejó esta jornada del fútbol. 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Valdés.
1: Estamos en el tiempo en el Diego Maradona, Argentinos Juniors y Racing empatan 1-1, pero esta fecha 4 comenzó el viernes.
0: Bueno, empezó el viernes, ¿y qué pasó el viernes, Valdés?
1: Ganó Rosario Central, 2-1 sobre Aldo Civi, e Independiente Rivadavia Mendoza, también sí, como local de Rosario Estudiante Río Cuarto, por 2-1, continuó el sábado de la siguiente manera.
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1: Atlético Tucumán de José Fierro perdió con Sarmiento de Junín 2-1. Riestra derrotó a Estudiantes 2-0. En Victoria fue triunfo de Tigre.
0: Sí.
1: 1-0 sobre River. En Huracán empataron Boca y Vélez 1-1. Sí. En Avellaneda ganó Platense 1-0 Independiente. Y en Alta Córdoba ganó Instituto 1-0 Gimnasia de Mendoza. Así siguió el domingo.
0: 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Tigre, pensá en grande. ¿Me cuenta qué pasó el domingo en el clausura?
1: En primer turno fue victoria en el clásico de Huracán 2-0 sobre San Lorenzo. Victoria de Gimnasia 2-0 sobre Barracas. Y triunfo de Defensa y Justicia sobre Newell 2-1. Estamos en la paternal con el empate entre Argentinos y Racing 1-1, pero esto no termina hoy porque hay fútbol mañana y el miércoles.
0: 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Cuénteme cómo sigue esta fecha, Valdés.
1: Mañana 7 de la tarde, Banfield Belgrano, 9:15 de la noche en Santa Fe. Unión Central Córdoba de Santiago, todos de tierra el martes, 9 de la noche en sí, Córdoba. Para Talleres Lanús. Y también tuvimos fútbol del ascenso.
0: 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Ahora sí, vamos con la Primera Nacional.
1: En el León Colboski ganó Atlanta 1-0 sobre Temperley. En el Gallardón ganó Ferro 2-1 sobre los Andes. En el Nuevo Francisco Urbano, victoria de Morón 4-1 sobre Acatuso. En Malaver y Posadas, Colegiales y Patronato, sí, empataron 2-2. En el Cementerio de los Elefantes ganó Colón 1-0 sobre San Telmo. En Córdoba ganó Racing 1-0 sobre San Miguel. Victoria de Mitre de Santiago 2-1 sobre Defensor Belgrano. Triunfo de Godoy Cruz en Mendoza 2-1 sobre Chaco. Quilmes y Almagro en el Sur empataron 1-1. En Salta, victoria de Gimnasia y Tiro 2-0 sobre Nueva Chicago. Y en la Ciudadela, el Ciruja, San Martín de Tucumán y el Santo Tucumano empataron 1-1. También hubo fecha en la Primera B Metropolitana.
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1: En Rudney y Mañasco, en el oeste, la Ferrere y Arsenal empataron 1-1. En el Estadio de los Inmigrantes, Sportivo Doctor derrotó a San Martín de Bursaco 4-1. Por la Primera C hubo 4 partidos, después del Informa, se lo contamos.
0: 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Ahora, con más fecha de ascenso.
1: En las Malvinas fue victoria de Atlas 2-0 sobre Cañuelas. El equipo de Luján, en la ciudad de La Basílica, perdió con Central Córdoba de Rosario 2-1. En San Miguel, Juventud Unida y Puerto Nuevo empataron 1-1. Y Lugano, como local, empató con Victoriano Arena 0-0.
2: San Valdés, con todo el repaso del domingo de fútbol argentino. Equipos en la cancha. Regresa Argentinos. Regresa Racing. Moverá Tomás Molina. Da la orden Pablo Dóvalo y va a arrancar este segundo tiempo la paternal.
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2: Y te lo comenta Agustín Domper, movió Molina, movió el bichito colorado de la paternal. Continúa la acción en la cancha de Argentinos Juniors entre el local y Racing. Historia igualada, 1-1. ¿Hubo cambios, Valdés?
1: Hubo un cambio, cuando quiera lo presentamos.
2: Vamos.
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1: Tacha el número 9, Gastón Verón, adentro el 48, Facundo Jainikowski.
4: Busca abrir la cancha con Jainikowski, Nico 10, un cambio interesante para ajustar lo que decíamos en el comentario del entretiempo.
2: El centro al área, lo tiene López Muñoz, quería Jainikowski, en rebote, grita mía, grita mía, grita mía, mía, mía, mía. Es pelota de Facundo Cambeses, qué aparición de Jainikowski.
4: En la primera Jainikowski tira una diagonal de izquierda hacia derecha, el pibe juega por la banda izquierda de extremo, estaba atento Racing, pero a eso entró Jainikowski.
2: Arrancó con todo del bicho de la paternal, todo del fondo, le quedó a Marco, la piden Romperito, falta sin
4: falta,
2: pelota.
4: Falta, falta, falta.
2: Falta sin pelota, y esto tiene que ser roja. Debería ser roja. Hay que ver si le perdonan la vida a Dóvalo. Le muestra la amarilla a Álvarez.
4: Y bueno, pide que la vayan a ver al VAR, ¿eh?
2: ¿Y qué, Gustavo Joven?
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1: Primer amonestado en argentinos. Por ahora, Francisco Álvarez, porque todo Racing reclama roja.
4: Sí, igual acá viendo la reiteración en el monitor, está bien la amarilla porque cerraba un compañero y porque es un empujón leve. Creo que está bien la amarilla, pero fíjate cómo con una pelota larga, frontal, no llega al cruce Álvarez y está muy bien Miljovic, que de primera se le da al roperito. El tiro libre que tiene Racing ahora es impresionante.
2: La oportunidad inmejorable para la Academia. Tiro libre a medio metro del área. La chance para Racing Club de Avellaneda. Una barrera super poblada. Va a poner el chileno Brian Cortés. Es un penal en movimiento esto. Esto es un penal fuera del área directamente.
4: Sí, está Nacho Rodríguez para la zurda. Está Matko Miljevic para la diestra. Creo que va Matko, ¿no? Pero bueno, veremos porque está muy cerca del área, como dice nuestro relator Lucas de Jesús.
2: Córrase de ahí, Nacho Rodríguez. Esto es todo de Miljevic. Esto es todo de Matko. La chance para el equipo de Avellaneda. La orden del árbitro. Va Miljevic. Tapó el arquero. Tapó el arquero. El rebote para Dichesa. El desvío. Corner. Corner para Racing. Le apuntó al palo del arquero Miljevic. No pisó el palito. No cayó en la trampa Cortés. Respondió bien el arquero chileno.
4: Bien pateado por Miljevic. Más allá de que fue al palo del 1. La pelota le pica antes. Esto lo complica. Dio bien el rebote hacia el costado Cortés. Después no pudo definir Dichesa. La pelota rebota. Pero la primera del segundo tiempo fue para Racing.
2: 3 minutos del complemento. Tiro de esquina para Racing. Desde el sector derecho le va a pegar a esa pelota Matko Miljevic. Le tiran de todo. Lo escupen, lo insultan. Al enganche de la Academia. La orden de Óvalo. El envío, levanta su brazo izquierdo Miljevic, la metió al corazón del área, cabezazo de despeje de Álvarez, rebote para Ortigosa, terminó la jugada, saque de arco para Argentino Juniors.
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2: No te pregunté por el banco de Racing, hubo cambios en la Academia, Valdés. Se viene por izquierda al centro de Prieto, directamente afuera, le erró la cancha Sebastián Prieto, reclamaba un desvío en el centro del lateral izquierdo, se fue directamente afuera, saque de arco para la Academia Domper.
4: Sigue preciso Argentino, como finalizó la primera etapa en el amanecer de la segunda, continúa sin sumar pases el equipo de Nico Díez.
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2: De área a área se entregan la pelota. De Cambeses a Cortés, salida para Francisco Álvarez. Estamos en 4:30 del segundo tiempo en la paternal. Argentinos 1, Racing 1.
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2: Entregando Prieto para Nicolás. Filtro el pase para Molina. Buen control orientado de Taco. La marca de Dichesare. Reclamada falta del central de Racing. Aparece libre por la derecha ahora Coronel. Coronel tocando por abajo para que juegue López Muñoz. El corte justo de Nacho Rodríguez. Salió bien, después se complicó. Recuperó sin falta Argentinos. La tiene López Muñoz para el segundo. Recortó para la de palo. Una pisadita de más. Un lujito de más de López Muñoz, que tuvo remate y le perdonó la vida a Racing.
4: Se salvó Racing, ahí va el bicho en el córner.
2: Jugó rápido, la metió López Muñoz y la controla Facundo Cambeses. Se durmió la defensa de Racing. Jugó rápido el córner. Argentinos Juniors lo tuvo otra vez el bicho.
4: Jugó rápido el córner, López Muñoz, que había hecho una de más en la anterior y se la puteó Ortegoza al córner. En esta buscó el primer palo bien Cambeses. Está teniendo un buen partido el arquero de Racing.
2: No da respiro el encuentro, falta contra Roperito Díaz. Lo tocaron en la zona de la nuca, cubrió Pablo Dóvalo, sí. Balón parado para la Academia.
4: Después de este partido creo que tranquilamente va a pasar a ser el ropero, ¿eh? Ya dejó de ser el roperito porque hay un desgaste tremendo del delantero de Racing.
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2: Tenemos un partidazo en la Paternal. Victoria volada 1-1. Racing juega con 10 por la expulsión en el primer tiempo de Maravilla Martínez por un codazo. Balón parado para la Academia. La mete al área Marco Mijevic al segundo poste. La bajaron de cabeza. Se la entregaron en bandeja a las manos de Brian Cortés. Salida para el equipo chileno.
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2: Salía el arquero chileno. Dije, equipo no. Arquero chileno. ¿Me llamaba Valdés? Pensé que me llamaba desde Zona Baja, Hernán Valdés.
4: Que no te extrañe, querido Lucas de Jesús, que Nico Díez meta otro cambio. Ya entró Jainikowski y sigue sin tener la posesión, más allá de tener un hombre más.
2: La pelota no podía ser de Alejandro Tello en el rebote en la mitad de la cancha. La metía Ortigosa. Anticipaba de buena manera Francisco Álvarez para allá meter el ataque de Argentinos por el sector izquierdo. La pelota para López Muñoz. Va Hernán López Muñoz. Lo marca Canavo. La mete por abajo. Buena marca de Ezequiel Canavo. Rebote para Ortigosa. Ortigosa que recorta para adentro. Despeja en última línea Ezequiel Canavo. La bocha es para el Facha Gutiérrez. El cambio de frente no fue bueno. Se tiró al piso, ganó la posición Coronel. Se viene López Muñoz por derecha. Pasó entre dos, remate de zurda. Cambeses. Cambeses la tira para un costado. Casi mete el gol de su vida López Muñoz. No desaparece el peligro. Va el bicho por el segundo. La pelota para Facha Gutiérrez. Apertura en la izquierda para Prieto. La mete encerradito al segundo palo. Pedía agarrón Molina de Marcos Rojo. Reclama penal el goleador de Argentinos Juniors. Otra vez Cambeses salvando Racing.
4: Tremenda la tajada de Cambeses tras el bombazo de López Muñoz. A esta hora de la noche, ya casi la 21:30, la figura de la Academia es Cambeses.
2: Tiro de esquina para el bicho. Desde el sector derecho apura Argentinos. La pasa mal Racing ahora. Jugaron por abajo para que entregue Coronel. Para Lescano, Lescano para Coronel. Está habilitado. La tenía en el piso Mijevic. Rebote para López Muñoz. La metió de primera al segundo palo. La peinaba Ortigosa. El rebote para Prieto. Otro centro más al corazón del área. La peinaron. Tiene el segundo Argentinos. El desvío en el camino. Lo pasa mal Racing. Que quiere meter la contra. Ganó la posición Mijevic. Va Matko. Mijevic. Pasó, reclama falta, dice que no el árbitro, recuperó el bicho, se rompió el partido por todos lados. Prieto por izquierda, jugó para abajo, para que se venga Jainikowski, pasó entre dos, va Jainikowski, la puntera marca de Nacho Rodríguez, revoleando la pelota al área propia, no la puede tener Racing ahora, se lo lleva puesto Argentinos, el rebote favorece al bicho, se viene por izquierda Jainikowski, tiene un taco fenomenal, aparece Prieto por izquierda, amaga Prieto, la hace rebotar, último pegó,
4: pegó Prieto
2: en la cara del jugador de Argentinos Juniors. Respira Racing Domper.
4: Sí, respira la Academia. Recién Miljevic tenía pase. Era una jugada que podría haber terminado con complicación para Argentinos. Hizo una de más. Después no le coró la falta a Dóvalo porque no existió. Si ajusta la salida, las transiciones de defensa, ataque. Ojo que Racing puede tener alguna contra.
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2: La metió al área Coronel. Rebote en puerta de área. Se jugó la vida. Se jugó la vida. Ulises Ortigosa. Reclaman infracción del ex Talleres de Córdoba. Lateral para el bicho. Apura Prieto.
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2: Estamos en 10 minutos del segundo tiempo en la Paternal. Argentinos 1, Racing 1. La pelota es del equipo de Nico Díez. Racing está replegado. Está agazapado el equipo de Juan Pablo Boivoda. Tocando Álvarez a la derecha para Cornel. De Cornel para Lescano. Lescano para el Facha Gutiérrez. La pelota en el círculo central. El Facha Gutiérrez saliendo a la derecha para Cornel. Cornel jugando corto para Álvarez. Álvarez entregando otra vez para Cornel. Cornel que empieza a trepar por el sector derecho. Filtra un gran pase para Lescano. Que se va cara a cara por el segundo. Lescano para el segundo. Coloca. Tan pocas veces que está transformándose en la figura indiscutida de la noche. Voló para el ángulo superior derecho. Tapadón, uno más de Facundo Cambeses.
4: Otra volada de Cambeses a los 10 minutos del segundo tiempo. Argentino le rodea la manzana a Racing.
2: Y juega rápido el bicho. La tiene el escándalo para abajo. Casi en contra. Casi en contra de Marco Di Cesare. Que quedó sentido. Que quedó lesionado. Se trabó el botín en el suelo. Casi la mete en contra Marco Di Cesare, que me parece quedó gravemente lesionado.
4: Sí, salvó la ropa Di Cesare, se la sacó del buche, le afanó el cuero a Molina porque la empujaba de cara al gol, pero claro, se le trabó el botín en el verde césped. Pinta mal la noche para Di Cesare.
2: Hernán Valdés, toda tuya. Me parece que se lesionó feo de gravedad en el tobillo derecho de Di Cesare. Ya vuelvo con vos, Hernán. Acomodate en la zona baja, sale mal. Me parece que se trabó ese tobillo derecho, Domper.
4: Sí, la sensación es como mínimo una torcedura, les dice, de tobillo derecho, pero podría ser también una fractura.
2: Imagen horrible en la Paternal. Llora desconsoladamente Di Cesare. Ese tobillo derecho.
4: No, evidentemente no lesionó, sí.
2: Ese tobillo derecho hizo un movimiento muy, pero muy feo. Salvó el gol de Argentinos, pero llora desconsoladamente Marco Di Cesare. Parece ser una lesión de gravedad del central de Racing. Vende Gustavo Jove.
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2: Sigue tirado en el piso Di Cesare. No para de llorar, Bomber. Sí, Hernán.
1: Se viene Nazareno Colombo, el número 23. Va a ser el que ingrese por Di Cesare. Veremos quién sale para que ingrese Solari.
2: Es muy fea la imagen, Hernán.
4: No, acá estamos viendo en el monitor, la imagen es tremenda. Como fue también tremendo el cruce, porque era gol de Argentino. Después se le traba el tobillo en el verde césped.
2: Vendemos, Gustavo.
0: 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Dardo desde Bahía Blanca dice, los escucho siempre, quiero la camiseta del rojo. 11-3-870-7485, la línea nacional de WhatsApp.
2: Abrimos el WhatsApp nacional, lo lee Gustavo Jove. Ahora Jove, sí. Presenta los cambios en Racing.
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1: Fuera el número 3, Marco Di Cesare, y el número 10, Marco Mijevic. Adentro, el 23, Nazareno Colombo. Y el número 28, Santiago Solari.
4: Bueno, lo saca Miljevic, que había hecho un buen partido, pero claro, ya estamos llegando al primer cuarto de hora del segundo tiempo. Racing con uno menos, lo pone un rapidito como Solari. Hubo una contra anterior que comentamos, no resolvió bien Miljevic, me parece que dijo, es hasta acá Boivoda. Y lamentablemente lo de Di Cesare, ¿no? Se va lesionado, es la imagen negra del fin de semana, no solamente de este partido. Nadie quiere ver cómo un jugador se lesiona así. Ingresa Colombo para ocupar su lugar.
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2: Encima, sí.
1: Bajamos a empujar el carrito porque no arranca, ¿eh?
2: No arranca, ¿no? Bueno. Tremendo, la que le falta al pobre Di Cesare. No lo pueden mover en el carrito. Le cuesta arrancar al carrito de emergencias. Se retira encima de una cancha de su ex equipo, Di Cesare. Para colmo, un ingrediente más para esta noche oscura para el central, que seguramente ha sufrido una lesión de gravedad en ese tobillo. Se le quedó trabado abajo del cuerpo. Giró todo el cuerpo por encima del tobillo. Ya voy, Hernán, tiro de esquina para Argentinos. En 15 del complemento. la orden de Pablo Dóvalo. El tiro de esquina para Lucho que busca el segundo. Racing resiste. Historia empatada 1 a 1. El envío desde el sector derecho. Le va a pegar esa pelota a López Muñoz. La orden del árbitro Pablo Dóvalo, que advierte los agarrones. Todavía no puede reincorporarse. El juego. ¿Qué está esperando Dóvalo?
4: La salida me parece de Dichetra, que va derecho al hospital, lógicamente. Y bueno, está esperando el ok, me parece, de que está fuera de su límite del campo de juego, Hernán.
2: Voy con vos, Hernán, dale.
1: No, te decía que Dichetra, que tuvo pasado por este club, fue aplaudido por los plateístas. Ahora es sacado en camilla directo al vestuario.
2: Ahora sí, la orden de Pablo Dóvalo, tiro de esquina para el bicho. ¿Qué quiere el segundo de la noche? La jugaron por abajo para que la meta Coronel por abajo para Lescano. La metió López Muñoz. Buen centro cerrado. La sacaron sobre la línea. No desaparece el peligro. Y el segundo, el bicho, se jugó la vida. Cambia ese cabezazo. La sacó otra vez sobre la línea Ezequiel Canavo. Una jugada insólita, increíble. Doble milagro consecutivo de Racing, que la tiene de contra. Puede tener el segundo Solari. No picó a tiempo. Caía. Trastabillaba. Y Solari, que entró flojito, le perdona la vida a Argentinos Juniors. Doble milagro consecutivo en el área de Facundo Cambeses. Primero la sacó roja sobre la línea. Y en el rebote salvó Canavo abajo del arco. Pasó absolutamente de todo.
4: Se salva la academia. En este caso hubo de todo en el área chica de Cambeses. Primero la pelota le pica cerca al arquero. Después la termina salvando Rojo. Me parece que era Lescano el que definía en primera oportunidad. La pelota que vuelve al área de Racing. Y en la línea Canavo termina evitando el segundo gol del local. Es como el gol que hizo Canavo. Esto se grita igual en el banco de Racing porque evitó el segundo.
2: Las pelotas del bicho. Ah, aparece por derecha Coronel. Se rebaló cuando tiró el centro. Casi Morina anticipa a Marcos Rojo. Saque de arco para Facundo Cambeses.
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4: Era Orón finalmente que cabecea en la última jugada y la salva Canavo. En la primera, al lado de Rojo, estaba Ortegoza. Ortegoza que levantó en el segundo tiempo. Algo que le reclamamos al volante, al ex Talleres, en el entretiempo.
2: 18 del segundo tiempo. Salida para la academia. ¿Qué dice en el banco Nicolás Díez?
1: Se pone como loco recién. Masticaba bronca después del gol que cerró en su equipo. Pero aplaudió por la jugada.
2: ¿Y qué dice Juan Pablo Volboda?
1: Mira el reloj constantemente, le pregunta a cada uno de sus jugadores cómo está para ver si hace un cambio más.
2: Estamos en 18 del segundo tiempo en la paternal. Argentinos 1, Racing 1. Racing jugando casi todo el partido con 10. Por la temprana expulsión de Adrián Maravilla Martínez por un codazo contra el Facha Gutiérrez en el primer tiempo. Salida por derecha de Kevin Cornell. Cornell entregando para Francisco Álvarez. Salida para el bicho de la paternal.
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2: La pelota la maneja el equipo local. Racing está agazapado, está replegado el equipo de Avellaneda. La pelota para Álvarez. Álvarez filtró un buen pase para Cornel. Cornel en el área. Buena marca de Nacho Rodríguez para después resbalarse. Se complica Nacho Rodríguez. Recuperó lícitamente Cornel. La metió para abajo. Sacó Canavo. El rebote para López Muñoz. Otra vez para Cornel. Saca Rojo que reclamaba offside de Cornel. Salida para la academia con Nacho Rodríguez que va trastabillando solito. Caía Alex Banfield. ¿Falta?
4: No, acá hay un error de Dóvalo.
2: ¿Cayó solo?
4: ¿Sabés? Y le quedaba la posición a Racing.
2: Dóvalo. No era falta, no era falta con Nacho Rodríguez. Y ley de ventaja tampoco aplicada.
4: No, totalmente. Bueno, igualmente le viene bien a Racing para respirar. Pero cada jugada que recupera la academia, recién Nacho Rodríguez no la quiso revolear porque claro, no hay gente arriba. Trata de eludir a un rival porque queda mal parado argentino. Bueno, esta le quedaba a Solar y el árbitro retrotrajo la jugada.
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4: Ya a esta altura de la noche hace lo que puede Racing con la posesión, pero llegando a 20 minutos del segundo tiempo es un buen partido de la academia. Además, más allá de lo que ha sufrido en algunas jugadas como la de recién, más allá de la tonta expulsión de Maravilla en relación a lo que hablábamos en la previa que hizo de local frente a Tigre, ¿no?
2: Tenemos un 20 del segundo tiempo. Tenemos un partidazo junto a Agustín Domper, junto a Hernán Valdés, junto a Gustavo Jove, Luca de Jesús, mi nombre. La pelota la maneja exclusivamente Argentinos Juniors. Racing está muy, pero muy retrasado. Está expectante de lo que pueda pasar en cada ataque de Argentinos. La pelota a la izquierda para Prieto. Prieto por abajo para el Facha Gutiérrez, calle central. Gutiérrez que la metió abriendo la derecha. Buen cambio de frente para Cornel. Cornel, el centro, el segundo palo. Sacó de cabeza Canavo. La quiere evitar en línea final el número 28, Santiago Solari. La tiene para Argentinos que juega rápido por izquierda. La pared que prospera el bicho. Se viene ahora Prieto por izquierda. El pase para abajo para Heinikowski. Se lo perdió Argentinos. Se lo perdió Argentinos Juniors. El centro arco de derecha de Heinikowski pasó pegadita al palo izquierdo. Un nuevo tiro de esquina para el bicho Domper.
4: Heinikowski que no tuvo muchas, pero esta de izquierda hacia el centro. Definió de derecha cruzado. La pelota se terminó desviando al córner, pero una buena jugada del pibe.
2: Córner que jugaron para abajo para Coronel. Apertura para López Muñoz. La jugaron otra vez para abajo para Gutiérrez. No la mete al área Argentinos. Otra vez apertura a la derecha para López Muñoz. La metió cerradito. Y otro tiro de esquina para el bicho. Se lo lleva puesto a Racing en este momento del partido.
4: Sí, Nacho Rodríguez que la peinó al córner. Hace lo mismo que hacía la selección argentina en el Mundial. Como tiene mucha gente en el área, Racing la juega corta. La tira al área de una argentino.
2: Jugó rápido el bicho. El centro al área. Rebote. Lescano. La mete nuevamente al corazón del área. No desaparece el peligro. Rebote para el Facha Gutiérrez. Gutiérrez tocando atrás para Coronel. Coronel para el Facha. Aparece libre por el sector derecho. Entregó para Lescano. Lescano para Gutiérrez. Lo marca Rodríguez. El centro al segundo. Para está. Se la encontró Cambeses. Se la encontró Facundo Cambeses. Es una tromba. Es un tifón. El bicho de la paternal. Racing no hace pie. Racing solamente empata este partido por la figura de Facundo Cambeses.
4: Buen centro del Facha Gutiérrez. Apareció Fran Álvarez en el segundo palo. El cabezazo le salió al medio. Cambeses bien sin dar rebote. La gran figura del Diego Armando Maradona, el uno de Racing.
2: Recuperó el roperito que se va por el segundo. ¡El roperito! ¡Falta! ¡Falta y roja! ¡No! ¡Ay! ¡No es tarjeta! ¡No es tarjeta roja! ¡Respira, Prieto! ¿Y qué, Gustavo?
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4: Amonestado Prieto, llegaba el Facha Gutiérrez, creo que por eso no es roja. Pero lo que ha corrido el roperito, la verdad, en esta recupera, se la tira por un costado, la va a buscar por el otro. Le da aire a Racing el ropero Díaz.
2: Juega por Díaz y juega por Martínez.
4: Juega por los dos, exactamente.
2: Juega por los dos, poniendo la cara al que llegó hace un rato por el experimentado que se hizo echar sonsamente en el primer tiempo.
4: Y tiene un tiro libre lindo Racing ahora, llegando a los 25. Estamos en la mitad del segundo tiempo. En el Mundial habría en este momento pausa de hidratación. Como estamos aquí en el fútbol argentino, no se para, pero estamos en la mitad del segundo tiempo y respira Racing y vamos con el tiro libre.
2: 23:30 del segundo tiempo. Nacho Rodríguez para darle de zurda. Nacho Rodríguez o Colombo.
4: Nacho Rodríguez.
2: Creo que es Nacho, ¿no? Va Rodríguez el zurdo. Va Nacho con el balón parado. Le pegó Rodríguez. Barrera. Barrera y lateral para la Academia desde el sector derecho.
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2: Lateral para la Academia desde el sector derecho. Se toma todo el tiempo del mundo Ezequiel Canavo. 24 del complemento. Argentinos 1, Racing 1. Rebote favorece al Facha Gutiérrez que la revolea directamente por un costado. Le erró la cancha durante el central de Argentinos. Lateral nuevamente para Ezequiel Canavo.
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2: Lateral de Canavo, no podía anticipar Solari. Rebote para Gutiérrez. Apertura y clarificando el juego a la derecha para que ya tenga campo para correr Kevin Cornell. Cornell que tiene terreno para avanzar. Cornell tocando corto para Francisco Álvarez. 25 del segundo tiempo, la paternal. Argentinos 1, Racing 1.
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2: El centro al área, no podía Molina, se complicó Nacho Rodríguez. El rebote para Argentinos, anticipó Álvarez, se manda Álvarez. ¿Qué cobró? Falta. No, de Óvalo. Anticipo lícito de Francisco Álvarez.
4: Sí, no apareció falta, error de Óvalo. Bueno, acá nos llega información del colega y amigo Jorge Godoy, que es un traumatismo en la tibia para empezar lo de Cesare, ¿no? Quizás zafe de alguna fractura expuesta, pero la sensación es que alguna lesión ósea tiene el central. Obviamente esperamos que no. Y se vienen los cambios en el equipo de Nico Díez, que quema las naves, querido Hernán Valdés.
1: Viene
4: Corsetti,
1: se viene Matías Jiménez, Independiente, ya te confirmo que no se van.
4: Bueno, bien, lo mete a Mati Jiménez, el delantero, el número 9, que pasó por San Martín San Juan, por Independiente, buscando el gol, ¿no? Algo que necesita a esta tarde, a esta hora de la tarde-noche, de carácter urgente, Argentinos.
2: El cartel decía Oroz y Coronel, me parece, Hernán, que se retiraban.
1: Y afuera el número 22, Kevin Coronel, y el número 11, Nicolás Oroz, adentro. El 19, Matías Jiménez, y el 47, Diego Porcel.
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2: La pelota la acomoda en terreno propio Facundo Cambeses. Salida para Racing, que resiste, que empata 1-1 contra Argentinos en la Paternal. Juega con 10 desde el primer tiempo el equipo de Avellaneda, por la expulsión de Maravilla Martínez. Nacho Rodríguez, que la pisa por izquierda. ¿Qué pasó? ¿Se había ido la pelota?
4: Va de vuelta lateral.
2: Va de vuelta el juego de manos. Consume segundos Racing. Recién tenemos 26 y medio del segundo tiempo.
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4: Lo tiró hacia la derecha Jainikowski con estos cambios que mete el técnico Nico Díez.
2: La pelota es del equipo local. La quería López Muñoz, filtrando el pase, no llegó a destino. Saca rápidamente. No puede tener la pelota Racing.
4: No, está metido en un bloque bajo ya a esta altura, cerca de Cambeses. Y Jainikowski va como una especie de extremo por derecha. Ahora lo sacó al lateral derecho y nadie ocupa ese lugar.
2: Se viene por izquierda, Prieto hasta el fondo. El centro por abajo, rebotó en la marca de Canavo. Saque de arco, buen retroceso defensivo de Santiago Solari para ayudar también Ulises Ortigosa. Saque de arco para Facundo Cambeses. 27 infracción del segundo tiempo, la Paternal. Argentina Juniors 1, Racing Club 1.
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2: Presionó Nacho Rodríguez por izquierda, buena recuperación. A ver si evita el lateral. Llegó Rodríguez, jugó por abajo Ortigosa. Buen rodeo del roperito Díaz. El pase para Solari para adentro. La puntea Nacho Rodríguez, el rebote y se arma la contra de Argentinos Juniors. Deberá cortar acá Racing. Uy, la pifia.
4: Hay una doble pifia. Bueno, le cobra que la rosa el de Racing. Pero está un poquito mejor ahora la academia. Sigue impreciso Argentinos.
2: Agus, ¿sabés lo que me pasa con Racing? Lo veo extenuado.
4: Está agotado, eso seguro, coincidimos. Pero está mejor en la posición. Trata de tener un poquito más. Hace unos minutos la rifaba.
2: Sí, el tema es que está extenuado y van recién 28. Falta mucho. Se viene Jainikowski por derecha, encarando uno contra uno. Se resbaló cuando tiró el centro. Se resbaló Jainikowski, que tiró bicicleta, tiró todos los firuletes juntos. Y cuando tiró el centro se resbaló. El rebote para Prieto por izquierda. Para abajo, jugando para Jiménez. Jiménez para Prieto. El centro de la carrera muy bueno. Tiene el segundo López Muñoz. Le quedó a Jainikowski por el sector derecho. La metió al segundo palo. Esto va a ser arco o la sacó mal Racing en el fondo. Le salió un pase, recuperó Lescano. Lescano para el segundo. La puntean para Prieto. Prieto la mete al área, amaga de zurda, va Prieto, la jugó para abajo para Lescano, Lescano que la controló entre dos, buen rodeo de Alan jugando para Sebastián Prieto, por abajo jugó para Jiménez, el pase por abajo, descargó Molina, Jiménez, López Muñoz, el rodeo, López Muñoz para el segundo, ¡gol! ¡Gol! ¡Gol! A bandera arriba. Bandera arriba de Porcel. Bandera arriba para Diego Porcel, el recién ingresado. Había hecho un jugadón López Muñoz,
4: claramente,
2: bandera arriba para Porcel.
4: Claramente adelantado Porcel, que la empujaba, le rompía el arco a Cambese después de una gran jugada de López Muñoz. La ansiedad de Porcel, no esperó la línea de la pelota, uno de los recientemente ingresados. Mete dos delanteros, ¿no? Porcel, que va también arriba. Bueno, se salvó Racing por este offside del delantero de Argentinos.
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2: Casi 31 del segundo tiempo. Directamente afuera, la patada de Cambises. Racing solamente se dedica a aguantar, a defender. Esto está 1-1. Racing juega con 10 por la expulsión de Maravilla Martínez en el primer tiempo. La salida del Escano, presionado Solari. Del Escano jugando para el Facha Gutiérrez. Salida para el bicho de la Paternal.
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2: La metió Prieto al área. El rebote para López Muñoz. ¡Gol!

0: bicho, con el bicho, con el bicho, golazo de Argentinos Juniors en 31 y medio de este segundo tiempo. Capturó en rebote en puerta de área Hernán López Muñoz, controló con el pecho, metió el puntinazo de zurda, la puso contra el caño derecho de Facundo Cambeses. Nada, nada pudo hacer Cambeses para evitar esta definición repentina de Hernán López Muñoz, que capitalizó al máximo en rebote en la puerta de área. Y en 32 minutos el bicho merecía más. Racing solamente defendía. Apareció la jerarquía de Hernán López Muñoz, pecho y puntinazo al vértice derecho del arco de Facundo Cambeses. Hay un poco de justicia en la paternal en 32 del segundo tiempo. Ahora Argentinos 2, Racing 1, golazo de Hernán López Muñoz. Y se viene Racing para el empate. Se lo perdió el roperito. Se lo perdió el roperito Díaz, que le había punteado bárbaro. Había quedado cara a cara Lautaro Díaz contra Brian Cortés, y el arquero chileno evita el empate de la Academia.
1: Se puso lindo el partido, lo gana Argentinos con un golazo de López Muñoz. Estaba cansado Racing, un centro de la izquierda de Prieto, la sacó Colombo, pero nadie llegó al rebote. Entró López Muñoz solo entre varias camisetas de Racing, le dio de punta. Nada que hacer para Cambeses, la gran figura del partido. Y después se duerme Argentino mano a mano, que tuvo el roperito Díaz, definió el cuerpo de Cortés, que se gritó como un gol en la paternal atajada del arquero chileno.
0: Apura Jajnikovski por derecha, la marca de Nacho Rodríguez, evita el córner, la hace rebotar en la presión de Diego Porcel. Me doy una vuelta por el banco de Argentinos Juniors. Se complicó recién en el fondo. Casi se duerme Marcos Rojo. Casi le birra la pelota para el tercero Diego Porcel. Ahora sí Hernán Valdés. Dice 10,
2: pero se preocupa por su juego. Habla permanentemente que Calderón no le gusta nada el uso de la paternal.
1: Lo decíamos hace un rato con nuestro relator Lucas de Jesús, estaba cansado Racing, ¿eh? El gol viene más por insistir que por claridad de Argentino. Después, bueno, hay un muy buen remate de López Muñoz que la pone junto al palo de Cambeses.
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0: Se cruzaron con todo Porcel y Marcos Rojo. Se picó la noche, don
1: Pedro. Está picado el partido ya hace rato. En esta Rojo le recrimina que una vez caído en el piso lo insulta el delantero de Argentinos. Porcel, que entró bien, entró a picantear arriba y ahora se gana. ¿Qué se gana?
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0: La meten al área para el ropero Díaz. El rebote favorece a Nacho Rodríguez.
1: La que tuvo el ropero recién, ¿no? Es increíble como después del gol de Argentino tiene un mano a mano Racing clarísimo el ropero Díaz. Se la genera a él, es cierto, como fue a lo largo de toda la noche un gran desgaste de Díaz, pero qué coronación que hubiese sido para Díaz haber hecho ese gol, ¿eh? Porque apareció mano a mano, lo tapó bien Cortés.
0: La noche está cuesta arriba para Racing en la paternal. Argentinos lo gana 2-1.
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0: Mete con todo por izquierda. Ganó Tello. Tello entregó para Solari. Va al área. Se junta con Nacho Rodríguez. En remate con la de palo. En rebote. Le sacó mordida Prieto. Le salió un pase para López Muñoz, que ya va gestando la contra. Había falta. Falta de Craneviter contra López Muñoz. Se cruzaron los ex River. Presentamos la tarjeta.
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2: El tercero en la Academia, el 5, Matías Craneviter.
1: Bien amonestado el ex River, cortó bien arriba porque López Muñoz tocaba, iba a buscar la pared, quedaba mal parado Racing.
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0: Momento de cambios en la Paternal. Por el lado de Argentinos y también por el lado de Racing. Cruzamos los dedos, Valdés. Presentamos las variantes.
3: 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Valdés.
4: Tache en Argentinos Junior, el número 27. Tomás Molina adentro el 21, Gabriel Florentín.
1: Bien, bien, por un volante, ya que logró la ventaja Nico Díez, lo saca Molina, el autor del primer gol, y cansado también el 27, pone un volante para tener la pelota el técnico del Bicho.
0: Presentamos la doble variante en Racing Club de Avellaneda.
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4: Afuera el número 5, Matías Craneviter, adentro el 37, Santino Aguirre. Afuera el número 32, Lautaro Díaz. Adentro el 17, Tomás Conegni.
1: Bueno, gran partido, más allá del gol que erró, que le tapó Cortés del ropero Díaz. Veremos si le queda una Conegni en la contra.
0: Se viene por derecha Argentinos, se va completo y todo, fuera de los límites de la cancha. El número 47, Diego Porcel, salida para la Academia. Debut absoluto de Aguirre en la primera de Racing, Valdés.
4: Así es, el hombre nacido en Avellaneda debuta de la mano de Goiboda.
1: ¿Qué características tiene Aguirre, Luca?
0: Volante. Puede jugar de 5, doble 5.
1: Está bien.
0: Es una especie de Tello.
1: Empieza a pelearle un poco más la mitad de la cancha entonces con estos pibes ahora en el final del partido, Goiboda a Nico Díez. Veremos si le queda alguna más a Racing para soñar con el empate a pesar de jugar casi todo el encuentro con uno menos.
0: Vende Gustavo Jove.
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0: Se viene el Bicho para el tercero. Gana Argentinos 2 por 1 en la Paternal. Estamos ya en 38 y medio del segundo tiempo. Gana el Bicho por la mínima. Quiere liquidar el partido el conjunto de Nico Díez. Racing apuesta a una contra y a un milagro a esta altura de la noche. Se viene Jainikovski por izquierda. Va a encarar a Canavo. La metieron para López Muñoz. Buena marca de Santino Aguirre, que mete la contra con Solari. Corre Solari, sale lejos el arquero. Arriesga el chileno Cortés, que quedó casi como número 4. La mete frontal para Jiménez, el cruce de Colombo, la puntilla de Colombo, entregando ahora para que juegue por izquierda el número 37 Aguirre. Apertura para Solari, la corre, la persigue Conegni por el sector izquierdo. Va Tomás, va Conegni, Conegni por abajo, la pone bajo la azul izquierda, engancha hacia atrás, entregando para Nacho Rodríguez. Rodríguez, que centralizó el juego, encaró el zurdo, la entregó para Solari, el rodeo de Santiago Solari, tiene un centro de Rabona Solari. No está para eso Solari, ¿no?
1: No, y después se cayó y no pudo terminar la jugada. Quedó Porcel por izquierda, Jainikovski por derecha.
0: Dios mío, ¿eh?
1: Jiménez y Muñoz. Así está plantado el ataque de Argentinos cuando el ropero Díaz tuvo un desgaste tremendo y no estuvo fino, más allá del gran partido que hizo.
0: No está para Rabonas la noche, Valdés.
4: Está para jugar simple, no hay que hacer cosas locuras.
0: Ay, ay, ay. Jove, vende, por favor.
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0: Otra.
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0: Uy, falta Sonza.
1: Bien,
0: falta.
1: Aguirre, el pibe, guapo, la primera lo bajaron.
0: Falta Sonza de Florentín contra el pibe Santino Aguirre, uno de los campeones de la reserva de Racing. La reserva del Chirola, Romero y Lulia Wed, se lo llevó puesto Florentín. Pecado de Florentín.
1: Sí, sí, Florentín, que otro de los cambios que metió en el medio campo a tratar de tener la posesión. Bueno, en esta es una falta innecesaria en Argentinos.
0: 40 minutos del segundo tiempo. Balón parado para Racing, que busca el empate en la noche de la Paternal. La mete Nacho Rodríguez al segundo palo, sacando de cabeza la defensa de Argentinos. Y se va gestando la contra por izquierda de Prieto. Prieto jugó por ese sector. Atacan 1, 2, 3, 4, 5. Defienden 3. Lo puede liquear el Bicho de esta. Puede ser una contra de tal de Argentinos. La meten al área como un bombero. Apareció Marcos Rojo. para evitar el tercero de Argentinos. Y responde la Academia. La punteó Codagni para Solari. Solari para pegarle. La apuntó al bulto. El rebote para que se venga el pibe Aguirre. El taco. Enganchó a Aguirre. Metió con todo Nacho Rodríguez en la mitad de la cancha. Se la lleva Nacho. Lo están camiseteando. Pasó entre dos jugadores. Apertura para el empate de Codagni. Codagni en zurda. Tapó el arquero. Le erró finalmente al arco. Tomás Codagni. Parecía que metía el manotazo a mano cambiada. Cortés, jugadón a lo Diego Armando, en el Diego Armando Maradona de Nacho Rodríguez. Se perdió el empate de Racing. Tomás Codagni
1: lo tuvo Racing con un bombazo de Codagni que salió por arriba, pero apenas desviado, no la llega a tocar Cortés. La jugada de Nacho Rodríguez, impresionante, el zurdo de gran partido, cortó en mitad de cancha, empezó a eludir rivales, superó a 4 y cuando estaba pisando el área se la abrió para que Codagni entre solo, solito Codagni. Bueno, tuvo el empate la Academia.
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4: Afuera el número 8, Hernán López Muñoz, adentro con la 37, Thiago Gómez, último cambio en Argentino.
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0: Recupera Racing y después la anticipada Tomás Codagni. Buena marca de Francisco Álvarez. Tocando a la derecha para Porcel. Porcel que presionaba. Presionaba Tomás Codagni. Mete presión la Academia contra Lescano.
1: Sí. En el final va Racing como puede, presionando alto, como dice nuestro relator Lucas de Jesús. Se fue López Muñoz, la figura del partido, me parece, por el gol y por lo que insistió en el segundo tiempo. Tuvo un par clarísimas. Entró el pibe Gómez para tratar de aguantar la pelota arriba en Argentinos.
0: Recupera Racing, lateral para la Academia. Apura Codagni, lo encontró adentro para que juegue Ortegoza al centro de Codagni. Rebotaba en la marca de Diego Porcel. Lateral para Racing, dame una, Gustavo.
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0: La mete al área Nacho Rodríguez. La quería empeinar en rebote. Le queda al Facha Gutiérrez que revolía de zurda. El rebote para Colombo, Colombo que la mete filtrada para que después despeje también de cabeza y de zurda Franco Vázquez directamente por un costado. Racing va por el empate. Gana el Micho 2-1.
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1: Más allá de López Muñoz y su gran partido en Racing, Cam Peces y Nacho Rodríguez han tenido un nivel superlativo, bancando la diferencia numérica.

0: después de tantos minutos de ida y vuelta, pisa el balón argentino, lo que quería el técnico Nico Díez.
1: Aparece libre por izquierda ahora Prieto. Prieto para Lescano. Lescano que traslada. Baja Inikovsky, que le puede pegar a Magó. La pared que prospera. La cobertura. La deja en cancha Janikovsky. No se fue esa pelota. Mete presión argentinos. Lateral para Ezequiel Canavo.
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0: Después del segundo gol de argentinos, ese golazo de López Muñoz, Racing tuvo dos clarísimas. La de Ropero Díaz y la de Konechny, que con sus herramientas la academia tuvo a nada de empatarlo.
1: Revolía Facundo Camello la pelota. La quiere y no podía Solari. Después se encontraba con el Facha Gutiérrez. Pelota para el arquero, para Brian Cortés. Saliendo por abajo el equipo de Nicolás Díez. Levantan el cartel. Hernán Valdés en la paternal. ¿Cuántos minutos más se van a jugar? Ocho más, Domper.
0: Ocho más, está bien. Hubo de todo en el segundo tiempo. La verdad que me parece acertado en esta, la del árbitro Pablo Dóvalo.
1: Un partido repleto de emociones. El pase queda corto de Nacho Rodríguez. Recupera argentinos en terreno propio.
0: La lesión de Di César, todos los cambios, los goles, bueno, las revisiones. Recordemos un gol anulado por Cel.
1: La pelota es de Lucho en la salida. En área propia sale argentinos. Presiona Racing, que pierde 2-1. Lo gana el equipo de la paternal por los goles de Molina y López Muñoz. Recupera Racing en la presión. Se complicó en el fondo argentino. Tiene el empate a la academia. Le puede pegar Solari. Filtro el pase para que se venga el pibe Aguirre. Recupera. Recupera Francisco Álvarez. Da la impresión de que si Argentinos no se complica, Racing no lo empata.
0: No, porque perdió sin el Ropero Díaz. Bueno, un poco de claridad en el ataque. Se pondrá la pincha de héroe alguno de los pibes del club.
1: La dejó correr de mala manera el pibe Santino Aguirre. Recuperó el bicho, que mete la contra. La controló con el pecho ahora por ser por izquierda. La pisa el 47. Puntea para que se venga Lescano. Buena recuperación de Ulises Ortigosa. Sale Ortigosa. La infracción. La salida para la academia.
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1: Aparece con Agnes por izquierda. Por abajo para Tello en el círculo central. El cambio de frente para la ubicación de Canavo. Canavo que ya mira de reojo el área. Tocó para abajo para Colombo. De Colombo jugando para Tello. Tello disfrazado como enganche. Entregó para abajo para Colombo. El cambio de frente para Konechny. Bueno, el cabezazo. Offside.
0: Hay un golazo de Konechny. Terrible cabezazo. Veremos la asistenta número 2 que marca. Entraba solo al segundo palo. Sabés que apenas, ¿no? Es muy finita. Van a tirar la línea, me parece, pero era un golazo de cabeza de Racing.
1: Era un golazo de Tomás Konechny. Jove.
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1: Valdés, Hernán, ¿era o no era?
3: Chiquita. No, estaba muy finita, pero era por ser adelantada, pero qué buena jugada que había hecho Racing.
1: Era el gol de su vida de Tomás Konechny. En esta no ligó la academia. Respira argentino que gana 2-1.
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1: Toda la carne al asador mete Juan Pablo y Boda. Ya voy con el cambio. La aguanta Torres de arquero a arquero. La pelota es del chileno Brian Cortés. Presentamos el cambio en Racing.
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3: Afuera el número 46, Alejandro Tello. Adentro el 22, Elías Torres.
0: Buen partido del pibe Tello, asistiendo a Canavo en el gol. Después recuperando también varias pelotas y corriendo, como lo hizo Racing siempre para recuperar una vez que tuvo uno menos. Veremos si le queda alguna a Elías Torres.
1: Reclamaba falta Solari, dice que no Dóvalo. Hubo un choque fortuito, recuperó a argentinos por izquierda. Lo gana el bicho 2-1. Racing va herido en su orgullo, buscando el empate que a esta altura parece un milagro. Lateral para argentinos del sector izquierdo en 49 del segundo tiempo.
0: El milagro, Lucas Jesús, estuvo a 2 centímetros. Llegó el milagro, lo que pasa es que llegó un poquito adelantado porque era un cabezazo tremendo de Konechny que lo descolocaba a Brian Cortés. Estaba adelantado.
1: El centro al área, anticipó de cabeza Nacho Rodríguez.

0: que con lo que queda del tanque de nafta va trepando por izquierda. Va Nacho Rodríguez de buen partido en la paternal. Retrocede, toca atrás, se apoya de Marcos Rojo jugando por abajo con Aguirre. Aguirre para Rojo, de Rojo para Colombo. Racing la tiene que meter al área. Se va quedando sin tiempo el equipo de Juan Pablo Voivoda. El cambio de frente de Colombo. La mata con el pecho con Agni. Desborda con Agni. La marca muy buena. Muy buena recuperación de Porcel por derecha. Después había falta de Tomás con Agni. Será respiro para Argentinos Juniors.
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0: 50 minutos de 53. Se levanta la gente en el Diego Armando Maradona. Argentinos gana 2-1. Va Racing por el empate. Juega con 10 la Academia. Desde el primer tiempo por la expulsión, por codazo de Maravilla Martínez. Hay una tarjeta en Argentinos por demorar. Presentamos la amonestación en el 10 del bicho.
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0: Se viene en el rebote argentino. Genikowski, la apertura a la derecha. Se va con pelota y todo por un costado. Lateral para la Academia. Últimos 2 minutos de partido. En la paternal, Argentinos le gana Racing 2-1.
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0: Buena salida de Marcos Rojo. Abriendo el juego a la derecha para Ezequiel Canavo. Racing la tiene que meter, Don Per.
2: Sí, le quedan 2 minutos de partido. Racing la mete al área.
0: La bajó con el pecho con Agni, buen ingreso. Con Agni que puntea a la izquierda para la ubicación de Nacho Rodríguez. Antes pasa por Colombo. Colombo jugando para Marcos Rojo. Entregó para abajo para que juegue Ortegoza. Ay, la regaló Luis Ortegoza. La revolea de cabeza Colombo. La quiere peinar y la bajó Elías Torres para Canavo. Canavo por la derecha. La metió frontal para que corra Solari. En la cobertura está en la última línea Vázquez.
2: Fue.
0: Ay, se resbaló Vázquez.
2: Se resbaló Vázquez, el pibe que surgió del club y tuvo paso por Morón. Y ahora córner para Racing, puede ser la última de la noche y va todo el equipo académico al área.
0: Una rápida, Gustavo.
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0: Tiro de esquina para Racing, la metió Solari, el cabezazo. Aparece Rojo por el segundo palo, la va a meter al área Marcos Rojo. La metió de primera, buen centro de Marcos Rojo. La bajaron de cabeza al segundo palo, se equivocó Nazareno Colombo. Tuvo el empate Racing de cabeza, la bajó para el lado equivocado Nazareno Colombo. Último minuto del partido, un final dramático. Agustín Domper, gana el bicho 2-1.
2: Gran partido en la previa, no nos defraudaron, termina poniendo la cara Racing con uno menos casi toda la noche, yendo como puede. El árbitro da 2 más y recién la tuvo Colombo, lo que pasa es que cabeció al revés, había varios compañeros en el área.
0: Últimos 30 segundos de partido. La revolía el facha Gutiérrez. Frontal, la regaló de cabeza Colombo. Después había agarrón de Canavo contra Jiménez. Le evitó el tiro de esquina Cambeses. La baja Elías Torres. Entregó para Ortegoza. Será la última del partido. Racing va por el empate por izquierda con Nacho Rodríguez, que cruza mitad de cancha. La metida de zurda. Buen centro de Nacho. Está el cabezazo. Tiene el empate Racing. Se la perdió la Academia. ¡Se lo perdió la Academia! ¡Increíble! ¡Insólito! ¡No se puede explicar lo que erró el pibe! ¡Sin arquero! ¡Sin arquero! ¡Lo erró en el área chica! ¡Santino Aguirre! ¡Primero lo había errado Solari! ¡También lo había errado Torres! ¡Sin arquero! ¡Se perdió el empate Racing! ¡Un milagro! ¡Un milagro que rara vez volveremos a ver en el fútbol argentino! El pibe tuvo el debut de su vida. El pibe Santino Aguirre, con el arco libre sin arquero, le erró en lo que fue la última del partido. A Racing no le salió absolutamente nada en la paternal. A Racing no le salió ni el tiro del final. Y Pablo Dóvalo marca el final del partido. Racing tuvo el empate en la última. El pibe que debutó en el Diego Armando Maradona le erró al arco sin arquero. Racing no pudo en el tiro del final. Argentinos se salvó de milagro. Argentinos 2, Racing 1. Triunfo del bicho en la paternal.
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2: La última fue para la Academia, que con centro de Nacho Rodríguez, la gran figura junto a Cambese de Racing, buscó el segundo palo, la bajó Elías Torres, un rebote le quedó al pibe Aguirre, que le abrió el pie y le erró al arco. Increíblemente, Cortés reclamaba falta, por eso protestaba. Se va del Diego Armando Maradona con las manos vacías, pero poniendo la cara. Racing argentino sufrió mucho más de la cuenta para quedarse con estos tres puntos.
0: Un final no apto para cardíacos. Es cierto que se lo pierde el pibe en el final, pero también le erra la pelota. Elías Torres. Es tremendo lo que se perdió la Academia en el final.
2: Sí, fue la jugada del partido. Más allá de que había tenido un mano a mano el Roperito Díaz, más allá del cabezazo de Cornelli, que fue gol pero estaba adelantado, o del bombazo de Cornelli promediando el segundo tiempo, esta fue clarísima porque estaba sin arquero. Un rebote en el área lo dejó sin posibilidades a Cortés. Y el pibe Aguirre le abrió el pie y le erró el segundo palo.
0: Bueno, Valdés, te tengo por ahí. No te tengo, Valdés, por ahí. Se está moviendo en la zona baja. Ahora lo volvemos a conectar a Hernán Valdés. ¿Te tengo, Hernán?
4: Ahora sí. A ver, todo argentino, a pesar de ganar, fue a quejarse contra el árbitro, contra Pablo Dóvalo, por algunos fallos en el segundo tiempo. Racing masticando bronca. El primero en retirarse fue Boivoda, después todos detrás de él, pensando en lo que se viene. Porque Argentino Junior tendrá el próximo domingo que ir al Monumental a visitar a River, mientras que Racing juega el viernes por la noche, 20:30, ante Banfield como local.
0: Hernán, te despido ahí, en zona baja. Gran trabajo como siempre. Abrazo grande.
4: Un abrazo, Luca. Nos vemos.
0: Delirio en la Paternal. Un triunfo muy sufrido para Argentinos Juniors, que tuvo todo para ganarlo con mayor comodidad, para liquidarlo previamente, y terminó sufriendo, y por un centímetro lo terminó ganando. Por el centímetro en el offside de Conegni y por el centímetro en la que erró el pibe Santino Aguirre con arco vacío. Antes del comentario de Agustín Domper, escuchamos a una de las figuras argentinos, al facha Kevin Gutiérrez.
5: Sí, terminamos por ahí sufriendo porque, bueno, ellos tienen jugadores de mucha calidad, ¿no? Y, perdón. Y creo que terminamos sufriendo por eso, por la calidad del rival, pero lo hicimos bien, creo que lo hicimos muy bien. Creo que fuimos superiores la mayor parte del partido y bueno, el triunfo es, creo que, merecido.
6: Destacábamos en la transmisión el buen mediocampo que tiene Argentinos Juniors. Es más fácil jugar con futbolistas como Oroz y Lescano, ¿no?
5: Ni hablar. La verdad que estoy rodeado de muy buenos jugadores que tienen mucha calidad. Y cuando tenés al lado jugadores de ese calibre, la verdad que es todo más fácil. Y bueno, ellos me hacen las cosas mucho más fácil a mí.
6: Hablanos de la acción en la que terminan expulsando a Maravilla Martínez, porque él, en vez de protestarle al árbitro, seguía charlando con vos. ¿Qué te decía, Adrián?
5: La verdad que al principio no lo escuché porque fue un golpe muy fuerte. La verdad que tengo un tajo enorme. Y nada, después me pidió disculpas, me dijo que fue sin intención. Y nada, obviamente le acepté la disculpa, pero tengo un tajo enorme.
6: Este fue inevitablemente un partido especial para vos, porque te tocó jugar ante el equipo del cual surgiste.
5: Sí, la verdad que sí, siempre para mí es especial jugar contra Racing, pero no por algo malo, sino por algo bueno. Yo me crié en Racing, salí de Racing. Le tengo mucho cariño y sobre todo mucho respeto. Y siempre voy a estar agradecido con Racing, porque fue el club que me formó. Siempre voy a estar agradecido por los valores que me dio. Tengo muchos amigos ahí, sobre todo la gente de juveniles. En primera también, pero bueno, primera obviamente que van saliendo, van llegando jugadores y ahora ya no tanto, pero hice muchos amigos ahí. Y la mayor parte de mi vida la tuve ahí en Racing, así que sí, es especial, pero bueno. Hoy me debo a Argentinos, es un club en el que estoy cómodo, contento, feliz de estar acá y nada, me veo argentino y entrego todo por argentinos y siempre voy a querer ganar con la camiseta que tengo puesta.
6: El Bicho es el único equipo que ganó los 4 partidos que jugó en este clausura. ¿Es serio candidato a llegar lejos?
5: Nosotros tenemos la ambición, obviamente, de llegar lo más lejos posible, pero sin perder el foco, enfocándonos siempre en el presente, en el partido que tenemos por delante, sin subestimar a ningún rival. Sabemos que es muy parejo nuestro fútbol y creo que mantenernos enfocados va a ser la clave. El foco es lo que nos va a terminar llevando, como dijiste vos, lo más lejos posible.
6: Última cortita, se viene River en condición de visitante, partido difícil.
5: Sí, como todos, pero bueno, sabemos que River es un gran equipo, con un gran plantel, con mucha calidad, y nosotros ahora vamos a descansar, mañana a disfrutar de la familia. Voy a ver cuántos puntos me dan acá en la ceja. Y después sí, obviamente a poner el foco en River, como te dije.
6: Gracias.
7: La palabra de Kevin Gutiérrez, de Pacha Gutiérrez, todavía medio groby por el codazo de Maravilla.
2: Sí, es que fue tremendo el tajo, ¿no? Después de correr y cuando te bajan las pulsaciones, empezás a sentir lo que recién decía la figura argentino junto con López Muñoz. Para mí, en Racing lo decíamos, ¿no? Cambeses y Ignacio Rodríguez.
7: Antes de tu comentario, Agus, y esto es información que uno hablaba en la semana con gente de Racing, ojo con Maravilla y Boivoda. Porque Boivoda no es Costas. Y este tipo de errores, de cosas infantiles y de poco profesionales, al técnico de Racing no le suelen gustar y te pasa factura. Y el codazo infantil de Maravilla cuando arrancaba el partido.
2: Sí, sí, aparte el ropero es un gran partido solo arriba.
7: Obviamente que Maravilla es Maravilla en Racing, es el goleador, pero ojo con el vuelto de Boivoda. Ahora sí, nos acomodamos en Radio Nacional para presentar el comentario final de Agustín Domper, que nos va a explicar este Argentinos 2, Racing 1, en el Diego Armando Maradona.
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2: La fantasía se hizo realidad promediando la segunda etapa, porque Argentinos, con un puntazo de López Muñoz, le marcó el segundo a Racing después del 1-1 del primer tiempo con un hombre más. Le llegaba, pero no le marcaba. Hubo varias en la segunda etapa que respondió Cambeses ante varios disparos de afuera del área de López Muñoz, del propio Alan Lescano. Y después una doble salvada en la línea. Fue Ortegoza ante el cabezazo de Fran Álvarez. Y el propio Canavo también en la línea lo salvó en una jugada de flipper a Racing cuando todavía estaba 1-1 el partido. Y después, cansado, ya pasando los 30 minutos, llegó finalmente la victoria con ese puntazo de López Muñoz. Ahora hace el gol argentino, al igual que en el primer tiempo con aquel golazo de Tommy Molina tras el bombazo de Kevin Gutiérrez, que recién escuchamos la figura de Argentinos en el travesaño, aparece Racing con un hombre menos. Aparece la Academia, que dio la cara al equipo hoy. Las sensaciones que Racing hoy dio la cara, más allá de la derrota, más allá de quedarse con un hombre menos tempranamente en el Diego Armando Maradona, el equipo de Boivoda dijo: acá estoy, con muchos pibes, con Tello, que asistió a Canavo en el empate en el primer tiempo, como comentamos, con el que ingresó y tuvo el empate en el final, con varios pibes del club. Racing dio la cara. Y con Elías Torres, que no la pudo empujar tampoco en esa última, ya cuando íbamos 52 minutos de partido. Lo terminó ganando Argentinos porque fue más, porque mereció más, porque tuvo la pelota. Pero Racing, con el corazón y con los pibes del club, estuvo a centímetros, como dijo nuestro relator Luca de Jesús. Primero por el cabezazo de Coneni, que estaba un par de centímetros adelantado. Y después con el último intento de Racing con centros al área. Y no la pudo empujar en el final. Se salvó por centímetros Argentinos, que lógicamente es el único equipo que ha ganado los 4 en el fútbol argentino. Tiene un ciclo estable con Nico Díez, se sabe a qué juega. Hoy tiró la cancha a Porcel, a Jiménez, a Jainikoski. Le llegó por todos lados en un momento a Racing y terminó encontrando la victoria. Pero el hincha de la Academia hoy se va a poder ir con otra sensación distinta a la del fin de semana pasado, más allá de la derrota. Dio la cara y en el final de este gran partido que estuvimos cerrando el Fútbol Show de domingo. Casi, casi que se lleva el punto de la Paternal.
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0: Momento de la despedida, momento de cerrar el domingo desde el estadio Diego Armando Maradona, aquí en La Paternal, con el triunfo sufrido de Argentinos Juniors ante Racing por 2-1. Este domingo que arrancó temprano con el triunfo histórico en el clásico de Huracán ante San Lorenzo, de nuevo gasómetro 2-0. Y también con lo que fue el programa durante toda la jornada en la radio más grande de la Argentina. Será una semana de más fútbol en el aire de Radio Nacional con todo el equipazo del Fútbol Show Nacional, que sigue con más acción en la semana, con partidos de Copa, con partidos de Copa Sudamericana, de Copa Libertadores y de los mejores encuentros de los equipos argentinos en las Copas Internacionales. Mi nombre es Lucas de Jesús. Los dejamos con los goles del triunfo de Argentinos y el cierre comercial de Gustavo Jove. Después se pega Juan y Minotti con historias de vida. Tocó Lescano de buena manera, se viene el bicho, la recuperación de Canavo, el rebote favorece a Matías Krenevitter, clarificó el juego para Mijevic, la perdió sin infracción, la bocha ahora es de Facha Gutiérrez, amagó Kevin, le pegó el arco, travesaño, rebote, está... ¡Gol! ¡Gol! Paternal, gol de Argentinos, apareció Tomás Molina, apareció el número 27, sacó un remate formidable, el Facha Gutiérrez, el ex Racing, giró, controló, no tenía oposición delante de él, se animó de media distancia, sacó un bombazo y responde la KD por derecha, se viene ahora por izquierda Mijevic, recortó para adentro, entregó para Tello, Tello la punteó, tiene el empate Racing, ¡gol! ¡Gol! Apareció Ezequiel Canavo, una jugada aislada de Racing que le armó por el centro, conectó por izquierda Mijevic, tenía pase con
1: la metió dentro del área,
0: el rebote para López Muñoz.

0: bicho, con el bicho, con el bicho, golazo de Argentinos Juniors en 31 y medio de este segundo tiempo. Capturó en rebote en puerta de área Hernán López Muñoz, controló con el pecho, metió el puntinazo de zurda, la puso contra el caño derecho de Facundo Cambeses. Nada pudo hacer Cambeses para evitar esta definición repentina de Hernán López Muñoz, que capitalizó al máximo en rebote en la puerta de área. Y en 32 minutos el bicho merecía más. Racing solamente defendía. Apareció la jerarquía de Hernán López Muñoz. Pecho y puntinazo al vértice derecho del arco de Facundo Cambeses. Hay un poco de justicia en la paternal en 32 del segundo tiempo. Ahora Argentinos 2, Racing 1. Golazo de Hernán López Muñoz.
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0: Bienvenidos, esto es Historia de Vida con un poco de fútbol. Los vamos a acompañar media horita. Soy Juani Minotti y voy a estar contándoles unas de estas historias particulares, especiales, específicas, que esperemos que no hayan escuchado, y si las escucharon, que puedan revivirlas y disfrutarlas de un modo interesante. Tratamos de contenerlos dentro del mundo del deporte y del mundo del fútbol, acompañando a las transmisiones del Fútbol Show Nacional y a todo lo que tiene que ver con el deporte en la hermosa Radio Nacional. Estamos siempre ahí pegaditos al deporte, en un contexto en el que arranca un nuevo campeonato argentino, y servirá de inspiración también para nuestra historia. Quédense siempre en Radio Nacional y atentos a todas las transmisiones de fútbol que encabeza el querido muñeco Martín Perazo. Se pueden también, como les recomiendo siempre, suscribir a nuestro canal de YouTube, @futbolshow870, para tener la posibilidad de escuchar por ahí alguna de las transmisiones y para ir reviviendo algunos de los episodios que ya emitimos por Radio Nacional de Historias de Vida con un poco de fútbol, gracias a la playlist que arma y que mantiene al día el querido Luca de Jesús. Les decía, estamos ante el arranque de un nuevo torneo de nuestro amado fútbol argentino, y una vez más, lamentablemente a mi entender, no será una liga clásica, tradicional, donde todos jueguen, todos contra todos, de local y visitante, y el campeón sea el que asume más puntos. Otra vez, formato de copa, complicado de entender, al menos en este caso es igual al semestre anterior, con lo cual más o menos tenemos las reglas fresquitas, que nos emociona tanto en algunos mano a mano, que nos aburre tanto en otros, con este formato con penales que hace que algunos equipos de alguna manera apuesten a esa instancia y no le aporten tanto al juego, tanto a la emoción y a la definición, que tiene tantos partidos que capaz parecen de relleno en la fase regular y nos impide ver otros más competitivos. En fin, todos los problemas que ya desde hace tiempo saben ustedes y sabemos nosotros que tiene nuestro querido y amado fútbol argentino, con algunas de las decisiones que toman los dirigentes de la AFA, de la Asociación del Fútbol Argentino, pensando más en sus propios intereses que en los hinchas. Inspirado un poco en esta situación, en los formatos raros, en las decisiones raras, en la Supercopa Internacional que se jugó recientemente en Avellaneda, no sé por qué internacional, bueno, no importa, y las ideas tan originales como daninas que suelen tener algunos de nuestros muchachos dirigentes, sumado a la rareza del Mundial de Clubes, porque acá no se salva nadie, ¿eh? Internacionalmente también pasa el sistema de clasificación a la siguiente fase del Mundial de Clubes. Usted, si es hincha de River sobre todo, sabrá que fue raro. Bueno, se me ocurrió recordar una historia interesante para compartírselas. Esta no es una historia de vida, es la historia de un campeonato. De un partido más específicamente, pero de un campeonato. La historia de la Copa del Caribe 1994. La Copa con el reglamento más loco de la historia. Tanto que un equipo quiso hacerse goles en contra para clasificar. Lo repito. La Copa con el reglamento más extraño de la historia. Tanto que un equipo decidió que era mejor hacerse goles en contra. Claro, un equipo analizó el reglamento y concluyó que lo mejor que podía hacer para clasificarse era patear contra su propio arco. Ya me van a entender. ¿Qué es la Copa del Caribe? Se preguntarán ustedes, incluso los más futboleros, porque no es algo muy conocido. Bueno, es así como algo, como una versión muy reducida de la Copa América, que se juega entre los países del Caribe. Norte y Centroamérica están nucleados en la CONCACAF. Lo que pasa es que en la Copa de Oro de la CONCACAF, donde juegan equipos de Norteamérica y de Centroamérica, los de Centroamérica en general casi no compiten. No la ganan nunca. Los campeones, históricamente, han sido Estados Unidos, México, en el último tiempo alguna vez Canadá. Pero de Centroamérica es muy raro. Es muy difícil. Y como no pueden llegar al final en general de esas competencias ni competir a fondo, tienen su propio torneo entre ellos para que alguno pueda decir: yo soy campeón de este sector del continente. Y además, en algún momento, se utilizaba como clasificatorio esta Copa de Oro. Claro, son muchos los países de Centroamérica y muchos no tienen nivel competitivo, con lo cual no podían ir todos a la Copa de Oro de la CONCACAF. Iban los mejores de la Copa del Caribe. Digo que se utilizaba como clasificatorio porque dejó de jugarse. La última edición fue justamente en 2017 y el campeón fue el poderosísimo Curazao. ¿Se acuerda aquel rival que tuvo Argentina después de ser campeón en Qatar cuando le pusieron un amistoso contra Curazao, si no me equivoco, en Santiago del Estero. Claro, estaba claro que era una celebración para que Argentina se floreara siendo campeón del mundo, pero podrían pensar un poquito más en la competitividad y que los jugadores tengan algo de desarrollo contra un rival un poco más fuerte. Bueno, no, fue Curazao. Encima, en medio de problemas respecto de a quién correspondía la organización del partido, en fin, cuestiones que no vienen al caso. Pero aquel equipo, porque todo tiene que ver con todo, de Curazao, que jugó contra Argentina pasado el campeonato del mundo de 2022, fue el último campeón de la Copa del Caribe en el año 2017. La primera edición de la Copa del Caribe se jugó en el año 1989. Pero claro, la mayoría de los países de esa zona no son muy futboleros. Es una zona donde se juega mucho al béisbol, también al básquet. Pero muchos de esos países, y ni hablar en esa época, no le daban mucha pelota al fútbol. Tienen reglas que los aburren, detalles que increíblemente no les llegan. Lo sienten como algo incómodo de ver. Bien hizo de esto una parodia, una de las mejores series de todos los tiempos. Claro, de Estados Unidos, pero refleja lo que siente buena parte de ese sector del continente respecto del fútbol.
1: ¿Quién quiere algo de soccer?
2: La Asociación Continental de Soccer llega a Springfield. Veremos todo. Muchas patadas, pocas anotaciones y empate.
3: ¡Me aburro!
4: ¡A ver, Bultos! ¡Hagan algo!
3: El defensa la pasa al centro. De vuelta al extremo. De vuelta al centro. Esta la retiene. La retiene. Y sigue reteniéndola.
4: ¡Oh, defensiña la pasa al centriño! ¡Este al extremiño! ¡Este al centriño! ¡El centriño la retiene!
0: Una maravilla, una obra de arte. Los que habitualmente escuchan Historias de Vida con un poco de fútbol sabrán que no es la primera vez que recurro a los Simpson. Insisto, una maravilla absoluta que quizás hasta debería enseñarse en las escuelas, porque tiene todo, explica todo, explica la vida. Haciendo alusión a esto que explicaba y que contaba hace un rato, obviamente que yo no coincido con esa visión, pero refleja la visión de buena parte de la sociedad estadounidense y también de muchos de Norte y Centroamérica respecto del fútbol o soccer, como lo llaman ellos. Muy divertida la parte final, en la que Ken Brockman, el periodista local estadounidense, relata aburrido cómo se dan pases, y en contraste, un periodista brasileño está emocionadísimo con toques en horizontal en la cancha. En fin, así lo viven, y por eso no llamaba mucho la atención en esa zona, en el Caribe, el fútbol. El torneo en sí tenía un formato raro. Había una fase de grupos inicial con 6 zonas, algunas con 3 equipos, ya eso es algo raro, de los cuales solo el primero de cada una de las zonas clasificaba a la siguiente ronda. Esa siguiente ronda también era de grupos con 2 zonas, y solo los que pasaran esa segunda fase accedían a semifinales y a final. Es decir, 2 fases de grupo y recién después de la segunda fase de grupo, semifinales y final. Como las primeras ediciones del torneo, nadie le había dado mucha bola y tenían estos problemas de pensar el fútbol como lo contábamos en Los Simpson. A los inteligentísimos, brillantes, cráneos, extraordinarios dirigentes del fútbol caribeño se les ocurrió añadir un par de reglas insólitas para ver si de esa manera podían captar más público. Una de las cosas que más le molestan a los yanquis y también a los centroamericanos del fútbol, como escuchaban ahí en el audio de los Simpson, es que haya empates. Para ellos no es habitual en otros deportes que el partido termine empatado. Entonces, ¿qué dijeron los organizadores? Prohibidos los empates. No se puede empatar más en el fútbol. Incluso en fase de grupos. Nosotros estamos acostumbrados que en un mundial, empate 1-1, un punto para cada lado, fin de la historia. Bueno, no. Si empataban incluso en fase de grupos, en los 90 minutos había alargue. Bueno, ya una locura, pero qué sé yo. Se puede llegar a entender. Pero siguieron con una regla mucho más complicada. En el alargue iba a haber gol de oro. pero con una loquísima interpretación de lo que es el gol de oro. Los que sean más grandes y ya peinen o empiecen a peinar canas, se acordarán de lo que era el gol de oro. En la década del 90 se usó mucho, incluso se definió una Eurocopa con gol de oro. Cuando iban al alargue y había gol de oro, no había que esperar los 30 minutos del alargue. El primero que hacía un gol ganaba el partido. No importa si era el minuto del alargue. Se terminaba la historia ahí, el que había hecho el gol era el ganador de la serie con ese gol de oro. Bueno, los caribeños interpretaron cualquier otra cosa. El gol de oro valía doble. ¿Sí? ¿Se entiende? Si haces un gol durante los 90 minutos, vale uno, como siempre. Pero si haces uno en el alargue, vale dos. No se termina ahí el partido como el gol de oro clásico. Se sigue jugando, se respetan los 30 minutos del alargue, pero cada gol vale doble. Un delirio. Pero a priori parecía inofensivo, porque pensaron ellos, lo hacemos más atractivo en el número, pero a fin de cuentas, si llegamos 0-0 en el alargue, y yo hago un gol y vos haces un gol, 1-1, 2-2 es lo mismo, no cambia demasiado. Se les estaba escapando un detalle, que es la definición de los grupos, y que muchas veces eso es por diferencia de gol. Se empezaron a jugar los primeros partidos, y en principio no pasó nada raro. Había alargue, había gol doble, pero nada llamaba poderosamente la atención. La locura llegó cuando empezaron a jugarse los partidos finales, los que, como les decía, definían la clasificación a la siguiente fase. Y muchos se definían por diferencia de gol. Y llegó el partido de la gran locura, de la locura mayor. Barbados contra Granada. Ambos integraban uno de esos grupos raros de tres. Barbados, para clasificarse, necesitaba ganar por 2 goles de diferencia o más. Es decir, 2-0, 3-0, 4-0, lo que sea. Cualquier otro resultado, una derrota por una victoria por un gol, un empate o una derrota, clasificaba al rival, a Granada. Repito, Barbados necesitaba ganar por 2 goles o más para clasificarse. Cualquier otro resultado pasaba Granada, el rival en ese partido. ¿Y qué pasó? ¿Qué pasó? Se estarán preguntando. Bueno, antes de contarles el final de una de las historias más delirantes de historias de vida con un poco de fútbol, vamos a meter, como siempre, una pequeña pausita vinculada a la música. Y esta vez sí vamos a utilizar el año. Y nos vamos a venir para la Argentina. Año 1994. ¿Qué pasaba en nuestro país a nivel musical? Y en general vamos para el lado del rock. Ya desde fines de los 80 empezaba a asomar una banda de Devoto, liderada por el señor Juan Sebastián Gutiérrez, que antes tocaba en una banda con un nombre extraordinario, La Puñalada Amistosa, y que terminó juntándose con Pablo Memmi, con Sarcófago, con Roy Quiroga, y armando una banda de rock and roll de las más prestigiosas e importantes de la historia del rock argentino, Los Ratones Paranoicos, que empezaron a tener éxito a finales de los 80 y que empezaron a consagrarse en el Olimpo del rock argentino a principios de los 90, llegando hacia fines de 1993, si no me equivoco, noviembre de aquel año, a Obras, la meca del rock, donde querían llegar todas las bandas en aquel momento, tocar, hacer un recital y, ¿por qué no?, grabar un disco en vivo. Disco en vivo extraordinario que suena así.

La nave, los ratones paranoicos en este disco que salió en el 94, por eso lo utilizamos, más allá de haberse grabado en esos recitales de obras de 1993. El tema La Nave, de los mejores temas de los ratones paranoicos, que han vuelto y están en actividad, y que en aquel momento, después de grabar Éxtasis Vivo, este disco del cual tomamos la canción La Nave en vivo, bueno, tuvieron el impulso necesario como para llegar un año después, en el año 1995, a ser teloneros nada más y nada menos que de los Rolling Stones. Obviamente, la banda liderada por Juanse, más allá de tener una impronta propia, tiene una inspiración absoluta en uno de sus ídolos, confesos, el enorme Mick Jagger, junto con los Rolling Stones. Bueno, se dieron el lujo de ser teloneros en el 95, un año después de la salida de este disco, Éxtasis Vivo, y del tema que recién pasábamos, La Nave. Habíamos quedado en el partido entre Barbados y Granada. ¿Recordamos las reglas raras que había puesto la gente de la Copa del Caribe? Bueno, si los partidos terminaban empatados en los 90 minutos, aunque fuera fase de grupos, iban al alargue. Y en el alargue, los goles, llamados goles de oro, valían dobles. Es decir, no valían uno, valían dos. Y para el último partido de esa fase de grupos, llegaban a definir entre ellos mano a mano Barbados y Granada. Recuerdo, Barbados necesitaba ganar por dos goles o más para clasificar a la siguiente fase, y Granada necesitaba cualquier otro resultado para pasar. Arranca el partido y Barbados, surgido por el triunfo, se va al ataque, va a buscarlo y empieza a jugar bastante bien. La gente de Barbados, al menos a ese nivel, entiéndanme, no estoy comparándolo con el Brasil del 70, y consiguen ponerse en ventaja, 1-0. Después de un ratito, Barbados logra el segundo tanto y parecía que había alcanzado el objetivo, que la hazaña estaba lograda. Pero, y en nuestra historia siempre hay un pero. A los 38 del segundo tiempo cayó el descuento de Granada, que ponía el partido 1-2. Y parecía terminar con las ilusiones de Barbados. Recordemos, triunfo por menos de dos goles de Barbados significaba la clasificación de Granada. La desazón parecía total. Pero ahí fue cuando a uno de los jugadores de Barbados se le prendió la lamparita. Porque claro, como el gol de su rival, de Granada, cayó a los 38 del segundo tiempo, solo tenían 7 minutos más el adicional para conseguir un gol. Muy poquito tiempo. Pero si hacían un gol en contra, empataban 2-2. Y por reglamento, tenían que ir a largue. Es decir, contaban con 30 minutos en vez de 7 para conseguir goles. Y no goles, porque necesitaban 2, pero los del alargue valían doble. Con lo cual seguían necesitando convertir 1, que iba a valer por 2. Repito lo que dije recién, por si no quedó claro. Tenían 7 minutos porque les habían descontado el minuto 38 del segundo tiempo para conseguir un gol. Pero si se hacían un gol en contra, el partido terminaba empatado y por reglamento iba alargue de 30, donde también necesitaban un gol, que iba a valer doble. Y de esa manera conseguían clasificarse. Es rarísimo, yo sé que es rarísimo lo que estoy explicando. Y lo que viene va a ser más raro todavía. Porque uno de los jugadores de Granada, perdón, de Barbados, que necesitaba que algo cambie en ese partido, se avivó. Y le fue a comunicar una idea particular a sus compañeros. O sea, enseguida parecieron entender todos. Sus compañeros, el arquero, se ve que estaban avivados, se ve que algo habían estudiado, se ve que algo les había dicho el entrenador, porque es algo muy confuso lo que les estoy explicando, y aún así ellos se pusieron de acuerdo en segundos. Sacaron del medio, tocaron hacia atrás, Terricelli recibió frente a su arco, dudó un poquito, parece que titubeó, pero de repente apuntó contra su propio arco, sacó un zapatazo y empató el partido 2-2. De esto hay video. Pueden ir a YouTube, lo pueden buscar. No tiene mucho sentido que lo pasemos aquí porque no tiene audio, no tiene relato, pero sí lo pueden observar cómo él se para contra su propio arco y de manera groserísima clava un puntinazo y pone el partido 2-2, porque eso le daba 30 minutos más de margen para ir en busca del gol que necesitaban. Parte del público no podía entender qué demonios estaba pasando. Estaban estupefactos. Pero parece que los muchachos de Granada, del rival,
avisaron enseguida lo que estaba pasando. O estaban muy preparados también, o fueron muy rápidos para sacar cuentas, impactados quizás por lo grosero de un rival pateando deliberadamente contra su propio arco, y entendieron que podían hacer lo mismo. El partido en ese momento estaba 2-2, y de esa forma, por reglamento, iba a largue. Pero si Granada se hacía un gol en contra, perdía 3-2. Diferencia de un gol, pasaba Granada. Al mismo tiempo, si Granada hacía un gol a favor, ganaba el partido y pasaba por puntos. ¿Se entiende lo que digo? Voy de nuevo, partido 2-2. Si Granada perdía 3-2, aún así pasaba por diferencia de gol. Si ganaba 3-2, pasaba por puntos porque ganaba el partido. Quedaban 7 minutos y los siguientes 7 minutos fueron un espectáculo de lo más bochornoso y formidable al mismo tiempo de la historia del fútbol. A Granada le servía un gol en cualquiera de los dos arcos, con lo cual el equipo se dividió en dos. De un lado, 5 defensores y el arquero intentaban desesperados hacerse un gol en contra. Del otro, 5 delanteros trataban de atacar y hacer un gol a favor. Lo más insólito de todo es que los jugadores de Barbados, que ya habían sacado cuentas, también entendieron la situación enseguida y también se dividieron en dos equipos y se pusieron a defender como locos los dos arcos, el propio y el ajeno. Unos intentaban hacer goles a favor y en contra, y los otros intentaban evitar goles a favor y en contra. Imagínense la escena grotesca. Si la pelota caía del sector derecho, la gente de Granada intentaba de hacer un gol a favor. Intentaba ir con los 5 delanteros a tratar de hacer un gol a favor. Y si caía el pelotazo y venían del otro lado y le caía a sus defensores, trataban de hacerse un gol en contra. Y al mismo tiempo el rival defendía los dos arcos. Bueno, ridículo, absurdo, insólito, así de destruido estaba el deporte a partir del reglamento extraño que hicieron los muchachos del Caribe. El partido se hizo un delirio sin igual, en el que, sin importar el arco, un mismo equipo quería hacer los goles y el otro quería evitarlos. Bueno, de toda esta confusión, hay que decir que aquel que hizo la trampita terminó saliendo victorioso. Porque los muchachos de Barbados, después de hacerse el gol en contra y forzar el partido, llevar el partido al 2-2, consiguieron defender no un arco, dos arcos, los 7 minutos y el adicional, para lograr que el partido vaya al alargue. Consiguieron mantener la historia 2-2. Y ya en el alargue, el partido volvió a tomar un curso normal. Los dos necesitaban ganarse. Normal hasta ahí, porque recordemos, cualquier gol valía doble. Pero al menos teníamos dos equipos queriéndose vencer de la manera natural en el fútbol, queriendo hacerle goles al rival y no goles en su propio arco. Fueron al alargue, jugaron 30 minutos y una vez más la historia terminó favoreciendo a los vivos, a los ventajeros, a los tramposos, a los que encontraron un gris en el reglamento, a los que fueron más inteligentes, usted decida. Pero Barbados consiguió un gol agónico en ese alargue y ganó su partido 4-2. Hizo un gol, pero valió doble. Entonces ganó 4-2 y consiguió la diferencia de 2 goles que lo hizo clasificarse y pasar a la siguiente fase. El partido insólito fue tapa de muchos diarios del mundo, algo que no hubiera pasado de ninguna otra manera con la aburrida Copa del Caribe. Consiguieron la repercusión que querían. No podían creer el mamarracho que habían hecho, eso sí. Muchos hinchas se pusieron en contra de esto que había hecho la gente de Barbados, se pusieron a repudiarlo, pero muchos se pusieron a favor de la avivada y empezaron a tratar de seguir la campaña de Barbados, a ver si los vivillos conseguían seguir haciendo de las suyas. Pero casi como un acto de justicia divina, en la siguiente ronda quedaron inmediatamente eliminados sin ganar un solo partido. Ah, un detalle. Para esa siguiente ronda, los organizadores retiraron la regla del alargue y la del gol doble y ya no hubo espacios para avivada de nadie. Había que jugar al fútbol y los muchachos de Barbados no estaban preparados para seguir avanzando de esa manera en la competencia. Por las buenas, parece que no podían. La historia de la Copa más insólita de todos los tiempos. La historia de la Copa del Caribe 1994, del partido entre Barbados y Granada, en el cual, mediante un gol en contra, Barbados consiguió clasificarse y pasar a la siguiente fase. Hasta aquí hemos llegado con una nueva historia de vida, con un poco de fútbol, hoy con mucho fútbol, bien deportiva, de un campeonato rarísimo. Soy Juan Minotti, ha sido un placer acompañarlos nuevamente en esta media horita.

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0: Hoy, cada vez que entro en Radio Nacional, es como que me siento en el paraíso, recibido por la gran cantidad de trabajadores que nos apoyan permanentemente, pero además porque, mira, hoy tuvimos una sorpresa, pero no fue del todo buena, porque llegamos a la oficina de producción, en primer lugar nos dijeron, che, nos están escuchando en todo el país, 49 repetidoras, todas las radios prendidas, es impresionante la cantidad de llamados que recibimos y felicitan por el apoyo a la cultura nacional, claro, irresistible, tan es eso, pero los chicos y chicas de producción nos dicen, hay una mala noticia, pero ¿qué pasó? ¿Qué pasó? Un día más y bueno, llegó el momento, pero ¿qué pasó? Cerró el bar Los Laureles. No lo puedo creer. El caballero de Buenos Aires, Danielito, qué locura. No, sí. Cerró el bar histórico Los Laureles de Barracas. Conmoción, tristeza, amargura. Pero, ¿cómo puede ser que cierre un emblema de Buenos Aires? Un bar de 133 años. Una esquina con historia. Un refugio del tango. Apagándose. Y ahí, sin pensarlo, no lo pensamos demasiado. Decidimos ir rápidamente por Maipú a Corrientes, damos la vuelta. Maipú, sí, en la esquina, se corta el tránsito. 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Está la máquina del tiempo, ya la abordamos. Acciona la manivela, el caballero. Y vamos a hacer un viaje, pero no cualquier viaje. Vamos a viajar con la máquina del tiempo para ver esa calle, sí. Esa calle en Barracas al sur. Tal vez una noche de verano, o de invierno, o de otoño, cuando el cielo es más azul y más dulzón el canto del barco italiano. Pero ¿por qué cierra el bar histórico Los Laureles? Viajamos con la máquina del tiempo y vamos a conocer la historia de este bar ya inmediatamente. El mundo, a vos, el mundo Rivero, ¿nos acompañás?
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0: Y llegamos raudamente, descendemos de la máquina del tiempo. Ya estamos en Barracas, llueve. El barrio parece distinto, como si ya supiera lo que está pasando. Nos encontramos con él, en la querida esquina de la avenida Iriarte y Goncalves Díaz. Es el señor Mosquera. A ver qué nos dice. Termino de tomar este café, Batola, y me voy. Seré un desocupado más, un desempleado más. Sergio Mosquera, el hombre que en 2021, en plena pandemia, decidió reabrir este lugar. Un barriólogo, así, si se me permite la expresión. Un soñador, como nosotros. Un custodio de lo nuestro, como nosotros. Y Mosquera, bueno, a quien escuchamos atentamente, nos dice lo siguiente. He dejado el corazón en estas paredes. Uno jamás está detrás de estos sueños por plata. Ahora, Mosquera, 4 años después, la historia vuelve a cerrarse. Pero esta vez, yo pienso que duele distinto. Bueno, nosotros decidimos venir acá. Y desde esta mesa, desde este café, viajar hacia atrás, entender todo y mostrarles esta pintura de Barracas con gente de vida sencilla. Nos acompaña Mosquera, viajamos con la máquina del tiempo, vamos a los orígenes del bar Los Laureles, este maravilloso bar que acá, en la avenida Iriarte y Goncalves Díaz, cierra sus puertas, espero que no sea definitivamente, y vamos a hacer una cosa, vamos a irnos con la máquina del tiempo a viajar hacia el pasado para conocer la historia del bar Los Laureles con la voz de Omar Darién. El tango se llama Barracas, es de Monti y el querido Serranito. Escuchen, escuchen la letra que pinta de cuerpo entero cómo es la gente de Barracas que tomaba café en el bar Los Laureles.
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0: sorprendidos al llegar a este momento de la vida de la República Argentina, a un año que seguramente, bueno, vos, por supuesto, estarás ansioso de conocer la verdadera historia del bar Los Laureles. Estamos en el año 1893. Abre las puertas el bar Los Laureles. Y te cuento que Buenos Aires, por lo que estamos viendo, es otra ciudad, ¿eh? El sur era el centro del mundo. El puerto de la Boca, la entrada y la salida del país, el movimiento, la vida, hasta que llegó la fiebre amarilla, 1871. Todo cambió, las familias se fueron al norte, el sur quedó, pero Barracas resistió, se volvió barrio obrero, las fábricas, el trabajo, de manos curtidas, y en esa transformación Los Laureles, el bar, sí, estuvo siempre ahí, ¿eh? Por esta zona pasó Pedro de Mendoza, también William Beresford, una historia grande, pisando estas calles, y ahí hay un payador que está payando en el bar, en la esquina de Barracas. Se respira la pasión. Los Laureles es el bar de mi viejo corazón. ¡Grande, muchacho! ¡Gracias, Batola! Y todo pasando por esta esquina. La esquina de Avenida Iriarte y Goncalves Díaz. Contame, José Arenas, vos, caballero de Buenos Aires, ¿por dónde se entraba al bar Los Laureles?
1: Te cuento, Danielito, la única vía de acceso al café Los Laureles era por la calle Iriarte, la misma que hoy sigue cruzando frente al bar. Y te digo, por acá pasó de todo. Acá se celebró el centenario del gol olímpico, a 4 cuadras de la cancha de Sportivo Barracas. Allá, 2 de octubre de 1924, Argentina-Uruguay, los campeones olímpicos. La cancha ya no está, pero el recuerdo sigue, y después del partido la gente venía acá, a Los Laureles, a discutir, a brindar, a revivir cada jugada, porque el fútbol también se jugaba en los bares. Y hay algo más. Yo soy de Parque Patricios y este tango tiene que ver con eso. Seguramente Danielito les va a explicar después por qué lo pido. Soy de Parque Patricios. Ángel Vargas con Ángel D'Agostino.
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2: Y como lo contaba muy bien el Caballero de Buenos Aires, ahora llegamos a la cancha de Sportivo Barracas, a 4 cuadras del bar Los Laureles. Estamos en el 2 de octubre de 1924, Argentina-Uruguay. Uruguay viene de ganar los Juegos Olímpicos y estrena su título de campeón. Minuto 15, la pelota va al córner, la gente se acomoda, algo está por pasar. Va el jugador de Huracán, Cesario Onsari. Sí, sí, Onsari corre, le pega y la pelota con una comba celestial, entró directo al ángulo del arco uruguayo. ¡Gol! ¡Gol! Como decía Fioravanti, ¡gol! Argentino, ¡gol olímpico! ¡El primero del mundo! Este día no solo nació un gol, nacieron muchas cosas. Ese día se hizo el primer gol olímpico del mundo. También nació el alambrado olímpico y se transmitió por primera vez un partido por radio. ¿Lo podés creer? Mirá la historia que tienen los Laureles. José, ahora entiendo por qué pediste soy de Parque Patricios. Huracán, Parque Patricios, la historia, cerrando el círculo. Y a unas cuadras de ahí, los Laureles, lleno, lleno, repitiendo la jugada, discutiendo, haciendo memoria. Porque el fútbol, como el tango, necesita un lugar donde quedarse. Cuando cierra un bar histórico, aparece un hueco en la vida de muchas personas. Son como pequeñas patrias cotidianas, pequeñas patrias como Uruguay, Argentina, y los músicos como Donato Racchatti, que toca corazón, el tango como el fútbol español. Ese, y Nina Miranda le pone la dulzura justa, interpretación histórica, un uruguayo que también está sentado en los Laureles tomando un café. El fútbol del mundo, de España, de Argentina, de Uruguay, por eso decía fútbol español, ¿no? Los Laureles. Ahora con la música de Donato Racchatti, como canta Nina Miranda, corazón. Dice.

0: Seguimos con Sergio Mosquera, dueño de Los Laureles, bar histórico que va a cerrar, que cierra sus puertas lamentablemente, pero atención, porque me parece que está sonando el celular de Mosquera, ¿no?
1: Sí, suena el celular de Mosquera.
0: Y bueno, atienda, Mosquera, atienda.
2: ¿Le parece, Bandola?
0: Sí, atienda, atienda. Atienda, atienda el teléfono, atienda. ¿Qué pasa? ¿Qué pasa, Mosquera? Lo noto emocionado. ¿Qué pasó, Sergio?
1: Un cliente me llamó.
0: Quiere continuar con el legado. Siempre me consideré custodio de esta esquina. Y esto puede ser una luz.
1: ¿En serio, sí?
0: ¡Puede seguir abierto! ¡Sí! Estamos hablando, negociando, me dice Mosquera.
1: Quizá lo alquile hasta que se defina la venta.
0: ¡Claro, Mosquera, lo puede alquilar! ¡Dele, dele! Hay que esperar, ¿eh? Hay que esperar que siga siendo un lugar de tango. Que no pierda su alma. El final está abierto. Como esos tangos que no terminan, que quedan flotando en el aire. Los Laureles, 133 años después, todavía tiene algo que decir. Y nosotros lo vamos a seguir escuchando. A ver, ¿nos tomamos el último café? No, estoy seguro que no va a ser el único. El único que vamos a tomar acá, ni el último. Porque si se cumple esta hipótesis de alquilar el lugar, un cliente lo quiere hacer. Me lo acaba de decir Mosquera, que recibió el llamado a través de su celular. Es posible que continúe abierto. ¡Ojalá! ¡Ojalá! Mientras tanto, Julio, bueno, nosotros tomamos el último café, que no será el último.
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Y antes de meternos en lo que se viene, hay algo que no puedo dejar pasar. El origen del nombre Los Laureles. Es un misterio. Hay dos historias. Una que nos lleva de nuevo a ese partido Argentina-Uruguay. Dicen que después de ganarle a Uruguay, los jugadores vinieron a festejar acá y que en este mismo lugar recibieron laureles. Pero hay otra versión. Tiene que ver con los boxeadores que frecuentaban el bar. Ninguno fue campeón del mundo, pero una noche un encargado encontró la forma de homenajearlos. Se acercó a la mesa y les dijo: ustedes son los Unidos Laureados, los Laureles. Bar histórico que cierra su puerta, pero que irresistible tango lo sigue bancando. Y ahora sí, vamos a meternos con lo que viene en el próximo acto. Nuevos valores del tango argentino. Cuarteto extraordinario. El impecable Caballero de Buenos Aires, con un comentario que dejará con la boca abierta de asombro a todo el mundo. Tango por dos versiones. ¿Cuál te va a gustar más? Ahora ya está tocando la orquesta de Enrique Rodríguez. Canta Armando Moreno. Naranjo en flor. Las parejas bailan, otras en el hall tomando helados Cadore. De la pausa de Nacional, que ya comienza, ya viene rápidamente el segundo acto de Irresistible Tango. Y a bailar con Enrique Rodríguez y Armando Moreno.

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seguramente me vas a escribir a nuestra comunidad, arroba Irresistible Tango, y me vas a decir qué versión te gusta más del tango Nada, porque, claro, nos detenemos en ese año 1944. Allí nace un tango inolvidable, a mí me encanta. Es uno de mis preferidos. Nada, nada, nada queda en tu casa natal. Con música de José Dames y letra de Horacio Sanguinetti. Una obra profunda, íntima, que habla del vacío, del amor perdido y de esas ausencias que dejan huella para siempre. Y para comenzar este recorrido, elegimos una versión que es pura elegancia. La interpretación de la orquesta de Carlos Di Sarli, con la voz inconfundible de Alberto Podestá. Sutileza, sentimiento y una cadencia que acaricia cada palabra. Escuchamos ahora Nada, en la primera versión. Después viene otra. Sí, Carlos Di Sarli y Alberto Podestá.

0: va a ser muy difícil elegir la mejor versión, ¿eh? Claro, estoy seguro que la estás cantando. Nada, nada queda en tu casa natal, solo telarañas que teje el yuyal y el rosal. Tampoco existe y es seguro que se ha muerto al irte tú. Todo eso... ¡Ay, qué bien que lo haces! ¡Oh! Ahora es un tango eterno. Pero ahora cambiamos el clima, nos metemos en una interpretación distinta, más intensa, más dramática. Llega la voz de Julio Sosa. Una versión que golpea directo al corazón. Con esa fuerza y esa personalidad que lo convirtieron en uno de los grandes del tango. Dos miradas, dos estilos, un mismo sentimiento. Y queremos saber tu opinión. ¿Cuál es la versión que preferís? ¿La elegancia de Di Sarli con Podestá o la intensidad de Julio Sosa? Vamos, Julio, todo tuyo.
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Tenía tantas ganas de volver a presentar a este grupo acá, a esta orquesta de jóvenes valores. Claro, porque vos ya lo sabés, estamos lindos separadores, ¿eh? Bien realizado por los editores de Radio Nacional, que son unos fenómenos, ¿eh? Todos los trabajadores de Nacional con una actitud extraordinaria. ¡Ay, extraordinaria! Dije, a propósito, se viene el cuarteto extraordinario, sí. Una formación que combina el pulso del tango milonguero con una impronta moderna, improvisación y una fuerte presencia escénica. Tienen una polenta, vos no te imaginas, los tenés que ver en vivo, sí, tango vivo, cercano, con identidad propia. Venga, muchachos, vengan, acérquense. Ahí está Ishtar Hernández en el violín, Juan Manuel Fañano en el piano, qué bien que toca, Basilio Fernández en el bandoneón y el contrabajista, ¡oh! Teo Valesi. Es todo un show verlo tocar el contrabajo. Se presentan habitualmente en Sigue la Polilla, Castro Barros 874, en el corazón de Boedo, donde todos los martes hay milonga, viejo. Andá la milonga de Sigue la Polilla en Castro Barros 874. Es un paraíso, es una locura, es bellísima. Y nosotros los proyectamos cruzando ahora el Atlántico. Sí, a ellos es como si cruzáramos todo el Atlántico y llegáramos a aquel París. Está Canaro, Canaro en París, recreado por la gran orquesta, el cuarteto extraordinario.

0: Es lo más parecido a Frank Sinatra, por la precisión, por la distinción, por la elegancia y también por esa ductilidad que tiene para dialogar con la gente. ¿Saben una cosa? Desde Mendoza, Salta, Tucumán, Jujuy, desde todas las provincias argentinas, llegan comentarios felicitándolo. Sí, al caballero de Buenos Aires, polaco, Rodolfo Lagos. ¿Lo pueden presentar a José Arenas?
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3: Bueno, mis amigos, aquí otra vez con ustedes para contarles que en la época del virrey Vértiz, 1779, sobre un solar que se encuentra ubicado en las actuales calles Perú y Alsina, decidió la fundación de una casa de niños expósitos. El nombre de la casa se debe a sus funciones. En ella se albergaba a los expósitos, palabra que se aplicaba a los recién nacidos abandonados, generalmente en las puertas de las iglesias o en la calle. Las razones sociales del abandono eran múltiples: recién nacido ilegítimo, producto de violaciones, niñas solteras, hijos de uniones ilícitas o la falta de recursos económicos para mantener al recién nacido. El frente del edificio contaba con un armazón giratorio de madera que, colocado en un hueco en la pared, servía para recibir a los niños, manteniendo así el anonimato. Alguien depositaba al bebé en el torno, hacía sonar una campanilla que se encontraba adosada a la pared y un empleado desde dentro del edificio hacía girar el aparato y recibía al niño sin saber quién lo había abandonado. Esta especie de torno funcionó hasta el año 1891. Quiero contarles que en esos tiempos España había enviado a Buenos Aires alrededor de 9.000 soldados. Las largas estadías de estos hombres en tránsito, con pocas ocupaciones en uno de los puertos naturalmente mejor protegidos, produjo como una de las primeras consecuencias un enorme aumento de las violaciones a las mujeres nativas y los consiguientes embarazos no deseados y el abandono de numerosos recién nacidos. Después que los niños abandonados sufrieron estas atrocidades, o eran atropellados por transeúntes o carruajes en la oscuridad, recuerden que en aquellos tiempos no existía el alumbrado público, o morían de frío, de hambre o de sed, o ahogados en los charcos que abundaban mucho en aquellos tiempos. Bueno, un grupo de vecinos, apoyando la idea del procurador general Marco José de Riglos, peticionó ante el virrey la apertura de esta casa cuna para evitar las muertes. Con fecha 14 de julio de 1779, el virrey, que conocía la problemática por haberse desempeñado anteriormente como juez de menores, dispuso que se abra esta casa de niños expósitos, similar a la que se encontraba en Madrid o en Lima, Perú. Bueno, la primera niña admitida en la institución fue de color y bautizada Feliciana Manuela. Había sido admitida el 9 de junio de 1780, pero al poco tiempo murió. En los siguientes 10 años, la institución recibió a más de 2.000 niños. Bueno, mis amigos, seguramente voy a encontrar otra historia tan interesante para contarles la semana próxima. Les hago llegar un cordial saludo a todos.
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0: Hay encuentros que cambiaron el tango para siempre, como aquel de Ricardo Tanturi con Enrique Campos.
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Sí, las duplas del tango argentino. Década del 40, 1940, la época de oro. En 1940, Alberto Castillo se suma a la orquesta de Ricardo Tanturi y nace una de las sociedades más explosivas y populares de la historia del tango. 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

Bueno, voy a guardar el winco, los discos de pasta, las polainas. Caballero, caballero, de polainas, galera y bastón, ¿no? ¿Sí? ¿Nos vamos así? Nos tenemos que ir ya. Pero parece mentira. ¡Qué rápido que pasa el programa, el Irresistible Tango! Cada vez más rápido, ¿eh? Pero bueno, y así estamos, queridos amigos. Nos vamos despidiendo. La máquina del tiempo, tickets, tickets, tickets. Saquen los tickets con antelación para el próximo programa. Ya comienza a detenerse la máquina, pero el alma queda suspendida en ese Buenos Aires eterno, donde cada historia tiene nombre y cada nombre tiene un tango. Gracias por estar del otro lado, por acompañarnos, por sentir, porque el tango vive cuando alguien lo escucha con el corazón. Y ahora nos vamos despacio, como se van las cosas importantes, con una historia, con un nombre, con una emoción, porque hay nombres que no se olvidan y hay tangos que los vuelven eternos. Los dejo con María. ¡María! María, en la voz de Alberto Marino, con la orquesta inmensa de Aníbal Troilo. Y nos quedamos acá en Radio Nacional, porque el tango se baila de a dos, ya llega de a dos con Sonia y Fabián para seguir compartiendo esta pasión. Un abrazo grande para el caballero de Buenos Aires, siempre presente en este viaje. Chao, Danielito, muchas gracias. Y mi reconocimiento a todos los trabajadores de Radio Nacional, la radio más importante de la República Argentina. Y conmigo se van a despedir. Díganlo fuerte. Hasta la próxima con más. Dale, animate, practicalo y mandame la grabación a nuestra comunidad. @irresistibletango, único medio de comunicación. @irresistibletango. Está Marino, está Troilo, está María. Hasta la próxima con más Irresistible. 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

0: ¿cómo les va? Bienvenidos, aquí estamos, claro que sí, en esta madrugada de lunes 10 de agosto. Sí, parece que fue ayer que arrancamos el año y ya estamos acariciando la llegada de la primavera, por favor. Este duro invierno que parecía partir y que sin embargo se aferra, ¿eh?, y no nos quiere soltar con temperaturas bajas, recontrabajas, y en lugares de nuestro hermoso país, claro, Machi, pero dame un poquito de calor con el querido Johnny Tedesco. Y obviamente, Machi, vamos a tener que ir pensando en estos temas como hacemos siempre en primavera para el 21, meter todos estos, ¿no? Pío, pío, pío con Bonavena. En septiembre tú fuiste amor de primavera. En septiembre tú fuiste mía. September Rain. ¿Cómo andan? ¿Cómo les fue en este fin de semana? ¿Todo bien? Bueno, ya nos lo van a hacer saber. Acá el equipo diezmado hoy porque se ha tomado vacaciones la querida Jacqueline Carol McCarvicius y vamos a estar sin ella. No sabemos si es bueno o malo, mirá lo que te digo. De arranque ya es un poco triste no tenerla porque la queremos mucho y porque es la que nos sirve enseguida, nos hace el tecito, el cafecito. Está siempre al pie del cañón. Pero lo tenemos como siempre las madrugadas de lunes a Maximiliano Machimino, el señor de los sonidos, de los timbres y de las apostillas musicales, el que nos pone, el que nos viste, el que nos da su toque mágico, ¿eh? Aquí en esta...
1: Gordo, llegamos a Radio Nacional.
0: Sí, es verdad, llegamos a Radio Nacional. Y ustedes con nosotros, hermosos míos, hermosos nuestros, aquí estamos, ¿eh?, arrancando una semana con este programa que nació por y para ustedes, ¿eh? Este programa divertido, ameno, descontracturado, el que te intenta robar una sonrisa, el que está hecho para los que están trabajando, para los que están con insomnio, para los noctámbulos. Y acá arrancamos. Para los que están estudiando, para los que están sereneando, para los que están cosechando, para los que están tractoreando, para los que están sanando, para los que están panadoreando, para todos ustedes, queridos amigos, de la Puna a la Antártida y de la Cordillera a las Toninas. 49 radios dispersas en todo el territorio. Ahí nos tenés que buscar, nos vas a sintonizar, nos vas a encontrar y ahí estaremos interactuando juntos, en tu pueblo, en tu ciudad, en tu provincia y lógicamente también al mundo a través de la aplicación de Radio Nacional Argentina. La bajás a tu celular y obviamente la posibilidad también de entrar a la web de Nacional, www.radionacional.com.ar, donde vas a buscar el link en vivo y ahí no solo nos vas a escuchar, sino que también vas a tener la posibilidad de nutrirte de la muy buena información que postean nuestros compañeros. También tenés, según la compañía de cable que poseas, la grilla de canales. Al final de la grilla están los canales de radio y ahí desde la camucha, hoy tapadito bien, nos sintonizás, nos buscás con el control remoto. Todas esas posibilidades para estar juntos, buenas historias, lo de siempre, ya sabés, ¿eh?, la música que proponemos, hoy con alguna sorpresa que en un rato estaremos develando con la negra hermosa, y ustedes como ese combustible necesario, la energía que nos brindan a través de su amor, de sus mensajes, que nos llega muy profundo.

al corazón. Pero nada, nada de eso sería posible, y ustedes lo saben que es realmente así, sin su presencia. Ella es insustituible, inimitable, irreemplazable, única. Esta molocha hermosa que raja la tierra y que en esta sección que osamos llamar Redescubriendo a Cristian Castro, la presentamos con el tema que a mí más me conmueve de mi amigo. Y dice más o menos así.

0: 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Estamos más despiertos que nunca. ¿Qué vamos a dormir acá a esta hora y menos nosotros, señoras, señores? Con ustedes, la hermosísima Sonia Ferrari.
1: Pero como dicen que les va muy, pero muy buena madrunoche. Bienvenidas, bienvenidos. Feliz lunes para todo el mundo.
0: Lunes 10 de agosto. Ya decía en la presentación, amor mío, que ya casi acariciando la primavera, ¿no? Es una cosa impresionante. Hoy hablaba, ayer en realidad hablaba con el servicio de telefonía celular, un tema de facturación y cosas, y me dice, sí, en febrero me vuelve a llamar, ¿cómo? Y yo le digo, ¿cómo? Sí, dentro de 6 meses, señor. Ya me daba cuenta, este me manda a febrero y lo quería putear ya. Y no me daba cuenta que hice la de los chicos, ¿ya? Septiembre, octubre, noviembre, diciembre, enero, febrero, 6 meses. Es una cosa impresionante.
1: Y a mí me dijeron que llamé en noviembre y estoy ahí nomás también.
0: Claro,
1: así que.
0: Porque,
1: bueno, sí. Lunes otra vez cantaban los Sui Generis. ¿Cómo cuesta arrancar?
0: Y bueno, viste, y sobre todo con esto de que el frío no nos abandona, ¿viste? Más te cuesta. Está como agarrado a nosotros, dice, no, se las voy a hacer difícil.

0: de semana donde estuve viendo un poquito de Serú Girán, justamente en la tele, esa gran presentación que hicieron, y una banda que nos marcó muchísimo en la juventud, en la adolescencia. Así que esto remueve recuerdos, como siempre, y nos proyecta, ¿no? ¿Cómo fue tu fin de semana, lindo?
1: Bien, hermoso. Tuve una fiesta de disfraces el viernes. ¿Cómo tuvo eso? De maravilla.
0: ¿Bien?
1: Sí, muy lindo. Tenía miedo de tener frío, parecía un frío bárbaro.
0: Sí, mucho frío.
1: Pero realmente en el salón estaba...
0: ¿Eso estaba resguardado?
1: El clima, sí,
0: hermoso, buenísimo. Sí. Yo pensé que era, en algún momento, digo, está al aire libre. No sé por qué me imaginé que podía llegar a ser al aire libre.
1: No, de hecho, había momentos en los que hacía mucho calor. Mirá. O sea, yo imaginaste, estaba chocha,
0: sí,
1: feliz.
0: Claro.
1: Pero bien, lo pasamos hermoso.
0: Así que lindo.
1: Sí.
0: Un buen fin de semana. Arrancaste el viernes con eso y después tranquilo.
1: No, después sí, retranquilo. Después bajé de decibeles.
0: Bien. Sí. Yo aproveché el sábado que anunciaban una semana después de tanto oscurismo, oscurantismo, y neblado, y nublado, y lluvia, y frío. Aproveché para ir a lavar el auto.
1: Muy bien.
0: Sí, no lo reconocí cuando lo fui a buscar. Imagínate cómo estaba. Me encanta cuando la gente se propone a buscar alternativas de laburo. Unos chicos me pidieron amistad a través del Instagram. Los acepté y ahí nomás nació. Hacemos lavados artesanales en casa, los culminamos con cera, hacemos lavado de llantas. ¿Y a dónde están? A 10 cuadras de mi casa estaban. Por la misma cuadra, y 10 cuadras derecho y a la izquierda 50 metros. Y dije, voy a ir a probar. Bueno, te damos un turno. Y lo llevé el sábado. La verdad, da gusto cuando la gente se ingenia y ganarse el mango, y además lo hace muy bien, muy bien. Le digo, cuando llegué, viste, la típica, la haces. Espero que, esta es la primera vez, le digo, espero que no sea la última, no, vas a ver. Y la verdad que muy, muy bien. Y eso me puso contento, ya me cambió. Pero después, más allá del día, hay mucho frío, había mucho viento el sábado. Y a mí cuando está así no me da ganas de salir ni nada. Igual me recluí rápidamente, salí a comprar alguna cosa para cocinar. Me recluí en casa y nada, solamente vi un poco de Marvel, del mundo Marvel. Un personaje que a mí me gusta mucho, que es The Punisher. Que habían hecho una miniserie. Vos sabés que a mí, yo no soy adepto a la serie, no me gusta mirarla, ¿no? Pero vi una película que hicieron para televisión, que debe ser el final de la historia, y la verdad que estuvo cautivante. 50 minutos aparte. A mí, de 50 hasta 90, compro. De más de 90, tengo que estar muy aburrido o soy muy ansioso, si no empiezo a adelantar. Cuando veo que caminan mucho por un camino lejano, empiezo hasta que llegan al final del túnel. ¿Viste eso? Así que nada, y después quería comentarte, vos que sos una fans de Iron Man, porque se viene, y acá los hago partícipe a todos los oyentes también, ¿no? Yo realmente no lo podía creer. Se viene una nueva historia de Avengers, ¿no? Que se llama Avengers Doomsday. Y sabés, o sea, para poder observar. Para poder verla y entender, tenés que mirar 364 horas. ¿Escuchaste lo que te digo? 364 horas, y te dan el cronograma de dónde tenés que empezar a ver y cómo tenés que ir viendo de todas las que se hicieron. Saltás de Capitán América a Iron Man, a Hulk, a Thor, a los Guardianes de la Galaxia. A la tierra de Black Panther, que tiene un nombre y no me sale el donde vive el país de Black Panther. Bueno, la cuestión es que te llevan, tenés que entrar por miniseries, ver miniseries, una es de Punisher, otra es la cuestión es que te dicen, para poder entenderla tenés que ver 364 horas de todo lo que ya pasó en el mundo Marvel. Loco, qué ganas de joder la vida que tienen. No, pero la podés ver, te dicen, pero en el cine, ¿no? Se estrena creo que para fin de año. Pero antes sería bueno que vuelvas a ver no es un número cualquiera, te estoy diciendo un número exacto, ¿eh? No es que te digo, viste, cuando dice 800.700, no, te dicen 364 horas de todas las series y películas que ya dieron de Marvel para poder entender de arranque por dónde pinta la historia de Avengers Doomsday, donde reaparece, entre otras cosas, Robert Downey Jr., pero como el Doctor Doom, que era el enemigo de los Cuatro Fantásticos. O sea, que ni siquiera es Iron Man, ¿entendés? Por el cual le pagaron como 300 millones de dólares, más que a Evans y a otros tantos artistas, Capitán América, ¿no? Y bueno, la cuestión es que lo mandan otra vez, lo reviven, pero de otro personaje. Pero yo cuando digo, ¿cómo hace? A los pibes de por ahí se prenden. Pero yo, que me cuesta ver una miniserie de 3 capítulos, ¿me vas a poner a ver 364 horas para ver cómo engancho esta? No, paso, paso. Y después mucho fútbol. Triste yo, por el lado de Racing. Buen triunfo de Gimnasia, con autoridad el Lobo. Está muy bien encaramado en posiciones, ganó con contundencia y con autoridad. La derrota de River otra vez, 4 partidos al hilo, nunca en la historia en un arranque de campeonato River pasó por esa situación. El empate de Boca, otra derrota de Independiente. Racing cayó sin atenuantes, 2-1. Un poquito simplemente, y lo lamentable, de acá obviamente nos hacemos eco y lo abrazamos a la distancia, el fallecimiento del papá de Messi, ¿no? Lo único que me sacó un poquito de eje de la dolorosa pérdida del papá de Messi fue lo que sucede siempre, ¿no? La irrespetuosidad de los periodistas. De hecho, soy periodista, pero cuando pasan estas cosas realmente me avergüenza el hecho de que no lo hayan dejado tranquilo y hayan tratado y hasta tuvieron imágenes del momento triste, del cementerio, de la familia, de Messi acongojado, compungido. Loco, no respetan a nadie ya, ¿viste? Ni siquiera es una... Realmente a mí, mirá que, insisto, es nuestra profesión, Sonia, porque somos hombres y mujeres de la comunicación. Y que pasen estas cosas todavía a mí me causan mucho dolor. Y que se regodeen diciendo, tuvimos la imagen de Messi llorando. Loco, hay una falta de respeto general en ese sentido, no sé qué pensás.
1: No, totalmente, es un límite que se traspasa, más allá de informar, más allá de, obviamente, de contar cómo se fueron dando los acontecimientos, los hechos. Acá me parece que ya pasa un poquito por el morbo, ¿no? Uh-huh. Y de eso hemos hablado en más de una oportunidad, muchas veces por tener la primicia o por mostrar esa imagen. Es algo, yo no me olvido nunca, y te estoy hablando de hace 20 años ya, cuando mostraban las primeras imágenes de Rodrigo, ¿no? Cuando había tenido el accidente en la autopista.
0: Aplastado abajo la camioneta, tenés razón.
1: Es una imagen, insisto, 20 años pasaron. No, 26. 26 porque fue en el año 2000. 26 años. Y no me la puedo borrar de la cabeza. No, comparto, bueno, absolutamente.
0: Y igualando, mira vos, cómo son las cosas. Tampoco puedo sacarme de la cabeza la imagen del Negro Olmedo.
1: También.
0: En el parque del edificio donde se había arrojado del balcón en Mar del Plata. También tengo esa imagen. Esa imagen la tengo, la de Rodrigo y la de Olmedo. Mirá, curiosamente, después su hijo termina muriendo trágicamente junto a Rodrigo esa misma noche, ¿no? Sí. Pero qué falta de respeto, ¿no? Primero, con ese tipo de imágenes que perturban a cualquiera, imagínate la familia. Y después, no respetando el duelo de la familia, ¿viste? Y están ahí y buscando entre los árboles a ver si lo pueden enganchar. La verdad que me pareció muy desagradable y doloroso. ¿Qué querés que te diga?
1: Nos conectamos en esta madrugada de lunes, arrancando la semana juntos, juntas, a través del WhatsApp Nacional, como siempre ustedes saben, y si no se los contamos, el número que agendan es el 113-870-7485. Allí los vamos a leer estos días, ¿sí? Porque en ausencia de nuestra productora, poner mensajes de audio en el aire se nos complica, porque bueno, no es nuestra labor, sino la de Jacqueline, uh-huh. ¿Sí? Así que los leemos en nuestro WhatsApp 113-870-7485.
0: Insisto y reitero, para no complicarle la vida a mi hermosa compañera, insisto, solo mensajes de texto escritos, ¿eh? Porque ustedes saben, ella se toma el trabajo, el enorme y afectuoso trabajo de leerlos y responderles. Por eso, por ahora y hasta nuevo aviso, no habrá mensajes de voz, ¿eh? Eso es importante resaltarlo, ¿eh? Insisto, más allá de que lo dijo Sonia, simplemente porque me pongo del lado de ella y sé el laburo que hace, los quiere como tanto los queremos todos aquí, pero a veces por ahí no, en estos momentos sin Jacqueline es complicado la posibilidad de poder bajar los mensajes de audio.
1: Y comenzamos a disfrutar de la música de nuestro DEA 12. Esta canción tiene muchos más años de los que les vamos a contar. Sí. Porque en realidad la versión que vamos a escuchar es del año 1989. Uh-huh. Que es algo así como un remixado de un tema que tiene unos cuantos años más. Porque Rocco Granata lo lanzó allá por el año 1962.
0: En una noche muy italiana la de hoy. No sé si
1: se percató. Sí, me he dado cuenta. Me gusta. Así que en el comienzo, sin más preámbulos, sí, vamos a escuchar a Rocco and the Carnations. Marina.

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0: Ahí teníamos la música bien bolichera. Francesco Salvi pasaba con Taxi.
1: Coimbra, Portugal, en 10 minutos. Se le iba el taxi al hombre y estaba apesadumbrado y quejoso. Parecía Marta Codevil. Ahí estaba mi vieja hoy a la tarde. Vino a tomar café a casa. Dice, aproveché que estaba lindo el día. Nos reíamos tanto en un momento. Y le dije, mamá, bien, se le dije, mamá, ¿me haces un favor? Sí, ¿qué, hijito? ¿Te vas? Que no te aguanto más.
0: Sutilmente le invitaste a retirarse.
1: Así fue. Le digo, Iván, acompaña a la abuela abajo.
0: No te puedo creer.
1: Se puso muy intensa, muy intensa. Pero le dije, esto tenés que hacer siempre. Mamá, no te quedes en casa. Estás a 50 metros. Salí, cruzá la calle y venís. Había ido a comprar unos alfajorcitos. Dice, ay, qué rico café. Claro, porque yo cuando viene ella, eso lo tengo para los invitados, ¿viste? Saco la de Dolce Gusto, la capsulita. Entonces, y digo, ¿querés otro? Sí, sí. Así que, nada, pasamos una bella tarde. Me cuenta de todas sus hazañas. Y me río mucho, pero se pone muy intensa, muy intensa. Pero nada, simplemente para reírnos un poquito y una anécdota más de este programa.
0: 0.41, vamos a empezar a agradecer algunos mensajes que van llegando, Fabi, ya a nuestro WhatsApp en esta madrunoche del lunes. Buenas madrunoches, Pomelo, Soña, Calegato de Corina. ¡Qué partido! ¡Perdimos! Bueno, Gato, profiere algunos improperios, ¿no? Estaba enojado, evidentemente, sí. por la caída de Racing. Gatito, un abrazo bien fuerte para vos. Hola, buenas noches, parejita de A2, Fabián, Sonia. Espero que estén los dos comenzando una semana plena de cambios y con actividades diarias. Gracias por acompañarnos. En estas noches los oyentes nos sentimos satisfechos de escuchar buena música y buenas historias junto a ustedes. Los saluda desde Santa Fe con todo cariño Ana María. Muchos besos, Ana María. Muy buena madrunoche para la mejor parejita de A2, el señor Fabián Codevile y la siempre simpática señora Sonia Ferrari. Se les escribimos desde Tacuarembó, desde el barrio La Cruz, claro. Nuestros incondicionales amigos. Diana Azul y Cintia, Nubia, Marisela y Sergio, deseándonos todo lo mejor. Gracias por esos saludos a nuestras mamás, ¿eh? Siempre agradecidos. Hola, hola, mis amigos de Nacional. Frío terrible que no da tregua. Y el miércoles, nuevas lluvias. Fabián, Sonia, buena semana para todos. Saludos, Tere, de Capilla del Señor.
1: Un abrazo grande para Tere.
0: Seguimos recorriendo la provincia de Buenos Aires. Sí. Hola, chicos, soy Walter de Lobos. Que tengamos una linda semana. Que así sea, Walter. Beso enorme para vos. Llegó el lunes. Sonia, Fabián, excelente día 2. También la Discoteca Nacional. Soy Héctor Osvaldo Vargas, del barrio Tres Cerritos. De Salta la Linda, que siempre nos aporta, que nos escucha a través de la FM 102.7 Macacha Güemes. Así que un abrazo fuerte para Héctor. Buenas madrunoches, acá estoy. Gracias por la compañía. Estoy haciéndole un mandadito a Oscar, que va a llegar más tarde. Yo soy Eugenio. Mira. Usted es Sonia, la patrona de la radio, y sé que está con Fabián, el caballero que la acompaña. Muchas gracias por la compañía. Me encanta, Eugenio. ¿Qué? Bueno, haciéndole el mandado a Oscar de Del Viso, claro. Enviándonos el mensajito. Hoy está pleno, ganó el Lobo. Sí, estamos, no sabes, exultantes, Eugenio. Un beso grande para vos y otro para Oscar, cuando llegue. Hola, Sonia, hola, Fabián, ¿cómo están? Buenas noches, soy Esther de San Rafael, aquí para saludarlos y desearles un buen comienzo de semana y un buen programa. Bendiciones, un placer escucharlos. Estos días no les he escrito, pero sí los escuché. Así que bendiciones para todo el equipo y a cuidarse. Por acá, por San Rafael, hace mucho frío y hay pronóstico de nevada para mañana. Mira. Es más, con suspensión de clases. Aquí estaremos, guardaditos en casa, acompañados por el calorcito de la radio y el cariño de ustedes. Bendiciones. Bueno, muchísimas gracias a Estercita Ponce. Y le mandamos un beso grande a Juan Hidalgo, su novio.
1: Muy bien, como corresponde. Sí, sí.
0: Hola, chicos. Excelente comienzo de semana para todos los que hacen este tremendo programa. Quiero saludar a los que están trabajando. Mamila, Manteca, La Tota y Tripa Gorda.
1: Yo ni quiero preguntar por Manteca.
0: Los amigos del yacimiento El Tordillo, sí. Allí en Comodoro Rivadavia.
1: No labura nunca, te dije.
0: Quien lo saluda es Sergio.
1: Nunca labura.
0: Es el jefe, Sergio.
1: No labura nunca. No quiero preguntar por qué manteca, porque conozco al Bambino Veira. Siga, siga.
0: Buena madrugada, Sonia, Fabián, equipo de A2. Feliz inicio de semana. Bello programa. Gracias por estar. Desde Jujuy, muchos cariños y abrazo infinito nos envía Titi.
1: Muy bien, Normita, un beso.
0: Feliz madrugada y mejor semana. Genios, fría noche en La Linda. Saludos, nos escribe Víctor. Con frío, me parece en toda la geografía, sí. ¿No? Argentina.
1: Sí, mi amor.
0: Buena madrugada, queridos amigos, Sonia y Fabián. Gracias por estar. Me encanta de A2. Escucharlos es alegría.
1: Qué bueno.
0: Que tengan un buen lunes y una semana espectacular. La imagen de San Rafael con nieve nos envía Isabela, justamente una imagen tremenda, tremenda, tremenda, Fabi.
1: Sí, barro, qué linda imagen, ¿eh? Obviamente debe ser crudo, pero hermosa al fin.
0: Muchísimas gracias, Isa. Buenísimo comienzo de semana. Chicos, los extrañé. En la semana anduve de viaje y no pude escucharlos. Hoy volvió el gran placer. Me encanta Irresistible Tango. Uh-huh. Muy buen programa. Buenas historias, letras, voces, excelente. Griselda, de San Rafael. Bueno, por supuesto, aprovechamos para saludarlo a Daniel Batola.
1: Sí, ninguna duda, ¿eh? De los mejores programas de esta emisora, sin ningún lugar a duda, lo hace con una calidad, sí. Con un afecto y con un compromiso envidiable.
0: Es un placer escuchar Irresistible Tango todos los domingos de 23 a 0.
1: Exactamente.
0: Hola Fabi, Sonia, Fabi, buen inicio de semana, después de una semana bastante complicada, gracias por acompañarme, saludos y hoy prohibido hablar de fútbol en este domicilio, Nelly de San Benito, provincia de Entre Ríos.
1: Imaginé de por dónde venía el mensaje.
0: Una de Racing y una de River.
1: Exactamente.
0: Por Dios. Bueno, pero está bueno porque se pueden consolar mutuamente,
1: claro,
0: ¿no?
1: Tranquila, hoy se abrazan y se acurrucan y se apapachan.
0: Y liman todas las rispideces. Beso para vos y para Ismael, Nelly. Hola, buena madrugada, Sonia, Fabián. Buena semana, Claudio de Esperanza, provincia de Santa Fe. Con frío, pero es lo que hay. Beso, Claudio. Nacional Bendecida Radio, la mejor. Soñita y Fabián, alegría compartir otra madrugada. Atenta a todo lo que nos traen. Lamento que sufran tanto el frío. Chicos, es 10 de agosto, recién comienza el invierno. Besos y abrazos calentitos. Los quiero, Helen de San Isidro.
1: No te lo permito, Helen. Estamos ya en 2 meses de invierno, casi. No empieza recién. Que vos lo quieras alargar es otra cosa.
0: Buenas madrunoches, Sonia Pomelo. Saludos a todos los oyentes. Abrazo fuerte para ustedes. Oscar, nuestro amigo de Tortuguitas, que está trabajando en Pilar en este momento. Uh-huh. Un beso grande, Oscarcito. Buena jornada de trabajo. Hola, buenas noches. Un saludo desde Santa Rosa, acá escuchando desde una aplicación, dando vueltas con una amiga, tomando unos mates. Abrazo grande para los dos, Nahuel.
1: Qué bien, Nahuel, con la aplicación. Muy bien.
0: Un abrazo para vos, Nahuel, y por supuesto para tu amiga también. Allí en Santa Rosa, provincia de La Pampa.
1: Provincia de La
0: Qué
1: Pampa.
0: Bueno. Escucha a través de nuestra LRA3.
1: Estarán en un auto, imagino. Debe estar fresca la noche para andar caminando por ahí.
0: Buena madrugada, chicos. Sonia, felicitaciones por gimnasia. Fabi, lo siento por Racing. Buena semana para todos. Beatriz de Paraná. Beso grande, Bea. Uh-huh. Feliz comienzo de lunes, chicos. Que sea un bello programa. Aquí disfrutando de un domingo junto a la de Fierro. Sobrellevando el frescor que baja de la nieve en la montaña. Abrazos. Cecil Hughes, desde Esquel, claro, cuando dice la de Fierro, se refiere a esa salamandra hermosa que irradia un calor que, mira, traspasa la pantalla.
1: Sí, espectacular.
0: Me encanta, Cecil. Beso grande para vos y para los chicos. Buenas noches, Lobita y Académico. Soy Alexander de Grant. Un abrazo fuerte para ustedes. Gracias y buena noche.
1: Gracias.
0: Un abrazo fuerte para vos también, Alex. Nos encanta acompañarte. Buenas noches, Fabián y Sonia, aquí escuchando desde Ciudad Evita. Uh-huh. Me hacen compañía en mi sexto día posoperatorio de vesícula en mi casa.
1: Mira.
0: Un beso enorme para ambos. Gloria. Uh-huh. Gloria a recuperarse prontito.
1: Imagino que ahora es por la paroscopía.
0: Seguramente.
1: ¿No?
0: Abrazo para vos.
1: Un beso grande.
0: Hola, buenas. Buen comienzo de semana. Reina de las noches. Fabi, querido. Gracias. Muy bueno el programa. Los escucho todos los días. Un abrazo. El loco de Montecomán, San Rafael. Francisco.
1: Gracias, Francisco.
0: Beso, Pancho. Hola, hola. Muy linda y fría madrunoche. Feliz comienzo de semana acá disfrutando de la buena compañía. Mabel de Santa Fe. Buen día, Fabián y Sonia, mi DJ preferida. Acá los escucho como siempre para arrancar el día. Besos, Norberto, nuestro amigo de Israel.
1: Israel.
0: Por aquí Marcelo Molina de Malargüe, también se va sumando. Hola Nacional, buenas noches. Por acá el Malargüe nevando. Ya llevamos 10 centímetros acumulados en la ciudad. ¿Cómo están ustedes? Los escucho por LB19. Un abrazo fuerte, Marcelo. Por acá tranqui.
1: Más o menos bien, sí.
0: Tenemos una térmica de 6 grados. Sí. Está tolerable. Está llevadero.
1: Sos benévol, sos este...
0: ¿Qué vamos a decir? Sí, imagínate los amigos que están en Malargüe, que están en la Patagonia.
1: Sí, ¿qué van a decir, no? Claro. Con 17 grados bajo cero.
0: Sí, sí. Escuchando desde Chicoana, Salta, como siempre, soy Oscar. Ajá. Aquí está muy frío, nos dice Oscarcito López. Un beso grande también para vos. Hola, muy buena madrunoche para ustedes. Un gusto escucharlos. Saludos desde Cerro Dragón. Acá trabajando hasta las 8. Saludos y abrazos nos envía Ignacio. Bueno, Nacho, un abrazo fuerte para vos. Ahí estaremos acompañándote durante toda la madrugada. Por lo menos hasta las 6, seguro.
1: Sí, aguantando los trapos. Ustedes saben, no se pueden mover del dial.
0: Muy buena madrunoche, gente linda. Sonia, Fabián, compañeros de madrugadas. Los acompaño hasta las 6. Gustavo, mira, otro amigo de Chicoana. Ajá. Provincia de Salta, la capital nacional del tamal. Gustavo, hasta las 6, juntos y a la par, ¿sí? Betty, del puesto Las Taguas, allí en Malargüe, provincia de Mendoza. Buena madrunoche, Sonia, Fabián, buen comienzo de semana. Muchas bendiciones. Miren, por aquí está nevando y bueno, nos envía un video que muestra la nevada por Malargüe. Atair Soares Coelho, desde Sao Paulo, también se va sumando. Excelente lunes para todos. Es un placer tener de vuelta nuestro programa y la compañía de nuestros oyentes. Gracias a Tair. Buenas madrunoches, amigos de Nacional. Bendiciones, alegran mi alma al escucharlos. Son como ángeles resguardando mi sueño. Son únicos. Desde el Carmen, Jujuy, nos escribe Martín Romero. Mira la foto que mandó.
1: Hermosa, saliste.
0: Me encanta. Ay, con mi tacita de la Pantera Rosa, me dice todo.
1: Se tomó, mira, te voy a decir una cosa, se tomó el laburo de ver el video, de capturar la imagen en la que saludás de arranque, llevarla a inteligencia artificial y hacer esa hermosa, hermosísima caricatura. Pero de verdad está hermosa,
0: me encanta,
1: ¿eh?
0: Me encanta.
1: Me gusta mucho, muchísimo.
0: Hasta la lista con del sorteo, todo.
1: Y mirá la taza.
0: Sí, sí, sí, sí. El suéter que traje ese día. Sí, sí. Me mata. Bueno, Martín, muchas gracias. Obviamente me la voy a guardar. Beso grandote para vos. Desde La Plata, Sonia, Fabián, les deseo un buen inicio de semana y gran apertura musical. Emma,
1: mira que le gustó.
0: Emma, sí, de la zona de Plaza Moreno. Ah, claro. El centro geográfico de la ciudad de La Plata.
1: Claro. Además debe estar feliz por el triunfo tripero.
0: Obviamente. Y a Oscar del Viso, un beso enorme. Muchísimas gracias por acompañarnos como siempre. Marcelo de Moreno, hola, sí. Sonia, Fabián, buen comienzo de semana. La música excelente. Aquí estamos panadureando. Bueno, un abrazo bien fuerte para vos, Marce. Buena jornada de trabajo también.
1: Claro que sí. 0:54 casi de la madrugada. Recuerden que hoy, madrugada de lunes, no hay informativo a la una, así que le damos largo y tendido. Vamos con más música. Una noche bien tana hoy como para ponerle ese calor típico de ese hermoso lugar de Italia, de Europa, digo.
0: Y si hablamos de noche italiana, no podemos dejar afuera a Jovanotti. Piove.

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1: Piove, Giovanotti, en DEA 2.
2: Oye, estaba, ya tenía todo preparado como para poder hacerte las... las bolitas.
1: La piñolata.
2: La piñolata, no me salía piñolata, hablando de tal... Y justo llegó mi vieja y me puse, bueno, obviamente me senté con ella, no la iba a dejar ahí sola al comedor, estaba los chicos, sí, pero dije, uy, justo iba a ser la piñolata. Había comprado todo el supermercado el sábado porque me faltaba harina leudante, aunque lo podía reemplazar con un poquito de polvo de hornear. Pero digo, no, ya tenía todo preparado y justo cayó mi vieja y no te pude preparar la piñolata que en la semana te voy a preparar para que tengas, para, no sé si vos lo tomás en la merienda o en el desayuno, pero en todo momento. Yo cuando la tengo hecha cago la fruta.
1: Cada rato.
2: Uy, es imparable, no puedo. Es una cuestión de...
1: Son muy ricas.
2: A Gaby Zeni también le traje piñolata, ¿no? ¿O no la probaste vos? ¿No la probaste vos? Ah, porque ese día no viniste, te habías tomado ese... Te voy a preparar, vas a ver, te va a gustar. Estamos aquí ya 0.58, casi 0.59. Un minuto de la una de la madrugada, haciendo nuestro programa, este que hacemos con tanto amor para ustedes, interactuando juntos siempre.
1: Tengo un beso enorme para Juancito, que nos está escuchando en Mataderos. Yeah. Buen comienzo de semana, Fabián, Sonia, un abrazo fuerte para vos. Gracias, gracias por estar. A Héctor de Resistencia, también allí en la provincia de Chaco. Buenas madrufrías noches. Sonia dijo que fue una fiesta de disfraces. ¿Podríamos saber de qué se disfrazó? Besos y abrazos desde Resistencia, pregunta Héctor. De bucanera, de mujer pirata.
2: Exactamente. Mujer pirata, bucanera. No tuve la suerte de verla.
1: Ay, es verdad. Lo que pasa es que yo no soy mucho, viste, de subir a las redes, las fotos.
2: Esperé
1: y demás.
2: En vano todo el fin de semana. No. Inclusive mandé mensajes que nunca fueron.
1: ¿Sabés lo que?
2: Me emocionó, nunca fueron respuesta.
1: Me emocionó porque mi hermano más grande, sí. me hizo un. Me dedicó. Sí, tenía parche en el ojo, obviamente. ¿Cómo que no? Mi hermano más grande me dedicó unas bellas palabras en su historia de Instagram.
2: Preciosa, ¿eh? Preciosa. Muy linda, sí, sí. Extremadamente linda. Se van a quedar con las ganas.

empecinado en hacerme moquear, el señor Gavizzeni musicaliza esta parte de nuestro programa con el tema de una película maravillosa. Para los que somos descendientes de italiano, es una película que es imposible no ver y volver a ver. Que nada tiene que ver con la historia, pero yo les quería contar porque él tuvo esta iniciativa de enmarcar la historia con este tema. Porque es una historia para reflexionar. Y la historia de Cinema Paradiso también es para reflexionar. Es una historia cargada de emotividad que nos transporta a las épocas de nuestros nonos y de aquellos que después vinieron a la América, ¿no?, a hacerla grande. En esta madrugada de lunes, con esta hermosa música de fondo, llega un cuento, una historia distinta a las de siempre. Es una historia que narra el camino de un hombre que contaba estrellas y ese viaje hacia el significado de la existencia. Narra cómo Ernesto, el contador de estrellas, reúne a la gente, a su gente, para mostrar que el sentido de la vida se construye en el presente, en el viaje compartido y en la mirada colectiva. El hombre que contaba estrellas llega a Nacional y dice más o menos así:

en un pequeño pueblo anidado entre montañas y vastos campos de trigo vivía un hombre llamado Ernesto. Su rostro estaba surcado por las arrugas del tiempo y sus ojos, aunque cansados, brillaban con el fulgor de quien ha dedicado su vida a buscar respuestas a preguntas insondables. Cada noche Ernesto salía al jardín, se sentaba bajo el manto de estrellado y comenzaba a contar estrellas. Su voz, una mezcla suave de melancolía y esperanza, resonaba entre los árboles y la brisa nocturna. Una noche de invierno como la de hoy, mientras la luna se escondía entre nubes danzarinas, una vecina, Sonia, se le acercó. Joven hermosa, cabellos oscuros y ojos que reflejaban la vastedad del universo. Igual que los de Ernesto. ¿Por qué cuentas estrellas?, Ernesto preguntó con genuina curiosidad. A lo que él respondió, porque creo que en alguna

Pronto más personas se unieron, atraídas por la promesa de encontrar respuestas a través de la infinita danza celestial. El jardín de Ernesto se convirtió en un santuario de búsqueda espiritual, donde cada individuo, con sus propias dudas y anhelos, encontraba un espacio para reflexionar. Una noche, mientras la constelación de Orión se mostraba en todo su esplendor, apareció un niño con la curiosidad pintada en su rostro y dijo: "No entiendo. Si cada noche contamos las mismas estrellas, ¿cómo esperamos encontrar algo nuevo?" Ernesto dibujó una sonrisa en su rostro y le respondió: "A veces, lo nuevo no está en lo que miramos, sino en cómo lo miramos." Los encuentros continuaron y con cada estrella contada, una nueva perspectiva o idea se revelaba. Ernesto y Sonia y sus compañeros de este viaje maravilloso comenzaron a notar los pequeños milagros de la vida cotidiana, aquellos que normalmente pasaban desapercibidos. Las estrellas les enseñaron a vivir el presente, a valorar el misterio de la existencia sin necesidad de resolverlo. Un día el alcalde del pueblo, intrigado por el fenómeno, visitó el jardín de Ernesto. "Buscan respuestas en el cielo, pero ¿han encontrado alguna en la tierra?", preguntó escéptico. Sonia, con la luz de las estrellas reflejada en sus ojos, contestó: "Hemos descubierto que las estrellas no están solo en el cielo, sino también en los ojos de quienes se atreven a soñar y en los corazones de quienes buscan el significado de vivir." La respuesta de Sonia resonó profundamente, tanto que el alcalde se terminó uniendo a ellos esa noche y muchas otras después. El jardín de Ernesto ya no era solo un lugar para observar estrellas, sino un espacio donde todos se reunían para compartir, aprender y crecer juntos. Con el paso del tiempo, Ernesto se dio cuenta de que había logrado lo que jamás imaginó posible. No había encontrado la llave de la existencia en alguna estrella distante, sino en el viaje compartido, las conversaciones nocturnas, en la unión de la comunidad y en la magia de mirar juntos el cielo estrellado. En el ocaso de su vida, rodeado de amigos y con el universo como testigo, Ernesto expresó su gratitud. "Ustedes son mis estrellas", le dijo con voz temblorosa, pero llena de amor. Sonia, sosteniendo su mano, respondió: "Y vos nos enseñaste a contarlas, a encontrar nuestra luz en la oscuridad. Nos mostraste que a veces las respuestas que buscamos las llevamos dentro todo el tiempo." El hombre que contaba estrellas miró el cielo por última vez, sabiendo que su legado vivía en aquellos que había tocado. Su viaje hacia el significado de la existencia no era sobre descubrir la verdad absoluta, sino sobre crear conexiones que trascendieran el tiempo y el espacio, sobre aprender a vivir con propósito y amor. Y así las noches en el pueblo continuaron llenas de miradas al cielo, de cuentos entre estrellas y de un sentimiento compartido de asombro y gratitud. Ah, sí, Ernesto había partido, pero su esencia permanecía, iluminando el camino para aquellos que, armados de sueños y esperanzas, se atrevían a mirar hacia arriba. Es que la verdadera búsqueda de la existencia no se encuentra en las respuestas absolutas o en los destinos lejanos, sino en los momentos compartidos, en las preguntas que nos atrevemos a formular juntos y en las conexiones que dejemos con aquellos que cruzan nuestro camino. La esencia de la vida reside en aprender a contar nuestras propias historias, reconociendo que, a veces, lo más valioso ya lo llevamos dentro. El hombre que contaba estrellas y

0: Suquero Fornachari, poniéndole música de a dos per culpa de aquí.
1: Un temazo de Suquero, Sugar Fornachari. Esta madrugada bien tana, piano silbal lontano. Y todavía no me vino lo mejor, ¿eh? En un rato explota todo por el aire, yo sé por qué se los digo. Así que vayan preparándose, ya casi 1:15 de la madrugada. Todavía el pescado por vender, los mensajes, los llamados y esas perlitas que suele aparecer en la manga de esta morocha hermosa que nos va a sorprender, como siempre, ¿no? No deja de sorprendernos, esa es la realidad.
0: No sé si es sorpresa, pero tengo algo para contarles de mis contactos en la NASA.
1: ¡Apa! Siempre, ese es el miedo mío, ¿eh?
0: De Humberto Campis, íntimos somos.
1: A mí me da miedo este tema cuando ella se... Y hoy vino más Woman in Black que nunca, porque hasta vino con la ropa que suele llevar, el uniforme que suele llevar cada vez que la necesitan desde la NASA, ¿no?
0: Cuando me requieren en la NASA.
1: Porque acá, ustedes no lo saben, pero en la zona intermedia entre La Plata y la ciudad de Buenos Aires está ese túnel que lleva justamente al lugar donde se suelen juntar. Sobre todo en un lugar desértico, me dicen a mí, yo tengo alguna pauta, del Parque Pereyra Iraola. Ahí, en el Camino Centenario, entre la ciudad de La Plata y la autopista Buenos Aires-La Plata, miren que hay lugares que uno no suele frecuentar. Y es ahí donde ella suele desaparecer en la noche, vestida de negro, buscando esta información que solo llega a través de satélites especiales.
0: Pero no lo podías decir.
1: Bueno, pues yo lo digo porque no te van a encontrar nunca. No te encuentro nunca yo.
0: Bueno, un experto de la NASA advirtió que la humanidad debe prepararse para el impacto de un asteroide.
1: Viste, siempre no trae alguna cosa de esta que nos va. Tenemos que agarrarnos los calzoncillos, mirá.
0: Volverá a ocurrir.
1: Ay, Dios.
0: Así que Humberto Campins, sí, este experto, sostuvo que es clave promover los planes de defensa planetaria para evitar un fenómeno, ¿sabes cómo cuál? El que extinguió a los dinosaurios.
1: No, a ese punto.
0: Sí.
1: Estamos al horno. Así con que, papa, ojo, ¿eh?
0: Faltan unos años todavía, pero este muchacho considera que la civilización humana debe prepararse para evitar el impacto de un asteroide en la Tierra, porque esta amenaza volverá a ocurrir. Fue en una entrevista, ¿no?, que dio este hombre. Uh-huh. Y bueno, recordó que grandes impactos como el que extinguió a los dinosaurios son inevitables si la humanidad no desarrolla las técnicas, las tecnologías y los programas de acción necesarios para desviar los asteroides que puedan chocar contra la Tierra.
1: No te puedo creer. Andás a ver cuándo, pero hay que estar prevenidos.
0: Bueno, el experto de la NASA aclaró que en la actualidad no se conocen asteroides que acechen al planeta y que la probabilidad de que alguno impacte a lo largo de la vida de un individuo es muy baja, pero es posible.
1: No quiere joder la vida este muchacho, ¿no?
0: Sí. Te digo que sí, pero que no. Te digo que no, pero que sí.
1: ¿Viste?
0: Bueno, sin embargo, insistió en que la humanidad debe prepararse para ello por medio de la llamada defensa planetaria, si quiere perdurar a largo plazo como civilización.
1: Me estás dando miedito.
0: ¿Qué estarás preparados?
1: ¿Qué lo parió?
0: Hace por lo menos 3 o 4 décadas, la NASA consiguió convencer al gobierno estadounidense, sí, de que existía una amenaza. Y desde entonces coordina una red mundial de telescopios y científicos que se encargan de descubrir asteroides y determinar si su trayectoria es peligrosa para el planeta, en base a un modelo de probabilidad denominado escala de Torino.
1: Ajá. Detalle.
0: Aunque la civilización humana aún no se ha visto amenazada por el impacto de un asteroide, en la actualidad son muchas las agencias espaciales que colaboran de forma internacional para hacer simulacros cada 3 años, para así contar con una memoria institucional que les ayude a reaccionar en caso de peligro real.
1: Claro.
0: La NASA habla ya de defensa planetaria, cuando se refiere a programas como el de DART, que demostró en 2022... que es posible cambiar la órbita de un asteroide pequeño con un impacto cinético, aunque suene a ciencia ficción.
1: Hay que avisarle que ya no lo tenemos a Bruce Willis para que haga el viaje, ¿eh?
0: Bueno, hablábamos hace unos días de qué asteroide. El que no asusta a nadie, el Apophis.
1: El Apophis.
0: Bueno, en abril de 2029, el asteroide Apophis, una mole, contábamos, de 375 metros, va a pasar a menos de 32.000 kilómetros de la superficie terrestre.
1: Sí.
0: Por debajo de la órbita de muchos satélites de comunicaciones, lo que podría permitir su avistamiento desde la Tierra sin falta de medios profesionales.
1: Mira.
0: Este experto remarcó que en este encuentro de Apophis con la Tierra no existe ningún riesgo de desvío. Uh-huh. Si bien en el futuro el asteroide podría modificar su órbita y amenazar con un impacto. Por eso otorga gran importancia al estudio del asteroide que van a efectuar la misión espacial de la NASA, OSIRIS-APEX, de la que él mismo forma parte,
1: sí,
0: y la nave Ramsés de la Agencia Espacial Europea,
1: claro,
0: ¿sí?, que aún se encuentra en construcción.
1: Sí, sí, lo adelantaste vos ya.
0: Claro. Bueno, las embarcaciones de la NASA y de la ESA van a tener la oportunidad de analizar, entre otras cosas, cómo Apophis se deforma y cambia al quedar bajo la influencia de la gravedad terrestre. ¿Te imaginas si me succiona?
1: Vos cada vez que hablas de Apophis, yo me traslado a México, porque viste cuando en México te dice las pompis y ella me suena... Me suena.
0: Pero le quitas toda seriedad.
1: Me suena, pero vos decís. Pero lo poco serio fue yo que le pusieron las popis. Y yo me acuerdo de las pompis en México y que tiene otro significado.
0: Bueno, tenemos que estar alertas, ¿sí?
1: Hay que estar alertas. Ojo con las pompis.
0: Y hay que empezar a promover esto de los planes de defensa planetaria, ¿no? No, no solo de Estados Unidos, a ver si hacemos algo nosotros de esta parte del planeta.
1: Exactamente. Y bueno, por eso les decía, ¿no? Lo de Bruce Willis, uno se remonta a Armageddon, claro, aquella película en donde un grupo especializado de mineros a cargo de Bruce Willis y un joven que es marido hasta hace poco de Jennifer López. Este actor que hizo de Batman también, era muy jovencito en esa película, que hacía del novio de la hija.
0: Ben Affleck.
1: Ben Affleck. Un joven Ben Affleck, junto a termina él quedándose como el héroe, Bruce Willis, porque no quiere que sacrificar la vida de quien era el amor de su hija. Pero ahí estuvieron, y combatieron y metieron la bomba y desviaron la llegada de él. De aquel asteroide, ¿no? Y ahora Sonia, que con muy buena información, ya les digo, no se les ocurra seguirla porque ella en algún momento los pierde. Dentro del Parque Pereyra.
0: Ellos tenían 18 días, nosotros tenemos unos cuantos años,
1: sí,
0: todavía.
1: Sí, claro. Hay que, igual no hay que dormirse, ¿viste? Como no, somos sí, nosotros. Si lo dejamos para mañana, no, hacelo. No nos vamos a dormir con esto que... por ahí dice, che, mirá, se está haciendo de día y es el asteroide que está llegando para hacernos mierda, ¿viste? Che, qué rápido amaneció hoy. No, no vamos a despertarnos con esa ahí. Por favor, les pido, no nos dormamos. A propósito de dormir y de cosas así, hoy estaba como atento así al teléfono y de pronto me salta un... Amanda Rojas pide ser su amigo. Y yo la busqué rápido para aceptarla en Instagram y de pronto desapareció Amanda Rojas. Amandita, me había puesto contento, me ibas a seguir en Instagram. Y de pronto desaparece. Te esfumaste, Amanda. Te mando un beso, te quiero mucho, Amandita. Así, y a todos, ¿no? Un beso grande. Pero bueno, hay que poner un poquito de color y de luz a estas noticias terribles que nos trae Woman in Black, de cara al futuro de nuestro planeta. Menos mal que la tenemos a ella, que nos va, te dice, mañana saca, anda con paraguas, no sea cosa que te agarre el asteroide en medio de la calle.
0: Hola, y 23 en la República Argentina. Beso enorme para Raúl, que nos está escuchando por allí en Trenquelauquen. Uh-huh. Para Julio Mazo de Santo Tomé, provincia de Corrientes, República de Corrientes.
1: ¿Sí?
0: Hola, muy buena madrunoche nacional. Sonia, Fabián, abrazo para el equipo. Uh-huh. Besitos, gracias Julito. Besitos también para vos. Gerardo, nuestro amigo de Salchipuedes, sí, también, allí en la provincia de Córdoba. Ay, no sé, claro, yo no, a mí me puede, pues nos envía una imagen de la Pantera Rosa calentándose, claro, sus pompis.
1: Exactamente, hablando de pompis.
0: Hablando de pompis, en una estufa, Lenio. Buena madrunoche, acá frío, los árboles tiemblan y los pájaros duermen con medias. Abrazo, 2 grados tenemos y 1 bajo 0 de térmica.
1: Oh, eso sí es frío.
0: Abrazo bien fuerte. Gerardo, espero que estés bien abrigado, sí, cuidando, sí, el parque por allí.
1: Favor.
0: Muy buena madrunoche, mis amigos. Sonia y Fabián Rubén de Bahía Blanca también se conecta por aquí. Hola Radio Nacional, acá Iván de Comodoro, ajá, desde el yacimiento escuchándolos, como siempre que estoy en el turno de la noche. Muy que bien. Sea un buen arranque de semana.
1: Gracias igualmente.
0: Abrazo grande, Iván. Aquí estaremos, haciéndonos mutua compañía, si te parece. Mira, vino esta noche de Thanos. ¿Quién no podía estar, no podía faltar?
1: ¿Quién?
0: Gino D'Angelo.
1: ¡Uy, Gino!
0: El acordeonista de Pergamino.
1: Exactamente.
0: Contento porque Vélez está puntero.
1: Claro, y un empate, un gran partido ante Boca, un empate podía haber servido victoria el sábado por la noche.
0: Mirá, a mí me encanta porque Gino generalmente nos habla de personalidades pergaminenses. Yo soy un pergaminense orgulloso, ¿no? Contento porque la tenista de Pergamino, Julia Riera, ganó el Abierto de Brasil.
1: Qué bueno.
0: Y están hablando sobre la NASA. Tenemos al ingeniero aeroespacial Paolo Servidia, que fue al Colegio Industrial de Pergamino conmigo.
1: Mirá qué bueno.
0: Paolo es uno de los ingenieros que mandó el Artemis a la Luna.
1: Qué linda. Bueno, estas cosas son realmente como para resaltar, ¿no?
0: Sí.
1: Y sobre todo viniendo desde un lugar tan lindo como Pergamino.
0: Me encanta, Gino. Muchísimas, pero muchísimas gracias por ilustrarnos, ¿no?
1: Y a Gino le digo que en un rato, después de la pausa, se quede atento a lo que viene, porque él como acordeonista... Si yo le digo que se viene en un rato nada más Renzo Arbore, él va a saber de qué le hablo. Seguimos, mi amor.
0: Por aquí también tengo un beso enorme, enorme para enviarle a Héctor, que nos está escuchando desde Córdoba, como cada madrunoche prendido a DEA 2. Gracias por la compañía, queridos amigos. No, gracias a vos por estar allí cerquita como siempre. Eduardo, nuestro amigo veterinario de Salta, también se está sumando por aquí. Saludos a ustedes desde el norte. Tuve en la secundaria inglés y solo por 3 años aprendí a decir yes y ok. Después italiano y aprendí a decir io sono un alumni del Collegio Nazionale. Un abrazo. Era un desastre como estudiante en aquella época. Eduardo, un abrazo bien fuerte para vos también. Nos encanta cuando nos arrancan una sonrisa nuestros amigos oyentes. Por aquí lo tenemos a Oscarcito de Merlo. Muy buenas, madrunocheros. Buen arranque de semana, siempre en sintonía con este DEA 2 perfecto. Abrazos gigantes y mejor jornada para todo el gran equipo. Montañas de besos e infinitas bendiciones. Oscar, abrazos para vos también. Bienvenidos, muy pero muy buenas madrunoches. Que Dios los bendiga. Nosotros los oyentes tenemos el placer enorme de escucharlos. Felicidades, Michelle de Albardón, provincia de San Juan. Qué lindo, Michelle. Bueno, muchas gracias. Lulú nos está escuchando en Valle Viejo, allí en la provincia de Catamarca. También abrazotes de oso para ustedes, Lulú presente. Vamos todavía. También saluda a otro amigo del litoral, Ico de Itatí, provincia de Corrientes. Ajá. Un abrazo de corazón, Ico, también para vos. Y uno más, Fabi. Buenas madrunoches, Sonia, Fabián, feliz comienzo de semana y muchas bendiciones para todos. He vuelto y seremos miles. Elio. Nuestro amigo transportista de Comodoro Rivadavia, Elio, buena ruta y buena madrugada para vos también.
1: Un abrazo grande a todos los que se toman el trabajo de dejarnos un mensaje. Nos encanta recibirlos y ustedes saben el amor y la dedicación que le pone Sonia a cada uno de sus mensajes. ¿Sabés qué? Últimamente se está dando, amor mío, que en la costa de la República Argentina, San Clemente, Las Toninas, Santa Teresita, la costa norte, ¿no? Por llamarlo de alguna manera. Inclusive en la costa del río de La Plata, hace algunos días, están apareciendo como nunca ballenas. El otro día murió una varada acá en la costa de la zona norte de la ciudad de Buenos, de la provincia de Buenos Aires. Y lo llamativo es que están buscando lugares donde no era habitual. Digo esto porque hace horas nada más fue un espectáculo hermoso en la playa de Mar del Tuyú. Una ballena resoplando y haciendo. Hace poco se vivió en San Clemente también. Digo, ojalá que solo sea por cambio de hábitat y no porque estamos empujándolas a buscar un lugar que no es el acorde, ¿no? Porque después termina sucediendo lo que sucedió, insisto, hace unos 10 días en la costa del río, donde una ballena terminó varada justamente en la zona norte de la provincia de Buenos Aires, no pudiendo hacer nada para rescatarla, lamentablemente. Insisto, Ojalá solo sea porque están buscando distintas alternativas, y de esta manera, y no porque las estemos, que el ser humano las esté empujando, porque nos costó mucho, y digo nos costó porque yo durante muchos años pertenecía a un grupo directamente relacionado con Greenpeace, Save the Whale, que era Salvemos a las Ballenas. Tuve muchos años de directamente relacionado con ellos. Después me desligué porque, como todo, cuando empezás a ver que hay cierto interés alrededor de gente de guita que intenta erosionar lo que uno construye a pulmón, entonces me di cuenta que no. Pero durante muchos años peleamos e inclusive logramos que aparecían nuevas leyes que prohibieran la caza indiscriminada de ballenas, algo que solía hacer Japón y Noruega, por ejemplo, que ellos consumen mucho. Y entonces hoy, de verdad, me dolería mucho que volvamos a perder una batalla, sobre todo aquellos que amamos a las ballenas y a todo mamífero marino, que se precie de tal. Simplemente lo quería decir como un dato. Insisto, disfruten de verlas, de hacer sus juegos, porque en definitiva ellas disfrutan también. Pero ojalá que no seamos nosotros los que estemos empujando, digo, el ser humano, a que ellos busquen nuevos lugares, porque donde habitualmente se mueven o las están invadiendo turísticamente, viste que hacen esos paseos con lancha y a veces terminan perjudicando, o estén otra vez algunos pillines, bucaneros no disfrazados como Sonia, sino verdaderos bucaneros volviendo a la caza indiscriminada de ballenas. Simplemente lo quería decir.
0: 1:30 en la República Argentina. Vamos a seguir adelante disfrutando de esta noche bien tana en Día 2. Ahora con Renzo Arbore. Come facete mameta.

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2: 6 de la mañana, 6 minutos.
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0: ¿Cuántos recuerdos, no? Imposible no emocionarse cuando escuchamos una estata italiana. Eduardo Bennato, Gianna Nannini.
1: Porque es, fue y será el tema de los mundiales, siempre lo decimos, ¿no? Podrán hacer, difícilmente puedan dar en la tecla con un tema que perdure en la historia del fútbol y la historia de la humanidad. Ya va más allá, ha trascendido este tema como el mejor tema de, de los mundiales de fútbol, sin ningún lugar a dudas. Hablábamos con Sonia mientras lo disfrutábamos, que ya han pasado 36 años de aquel mundial, ¿no? Y lo que representó en aquel momento y lo que sigue representando y haciéndonos sentir, como también decía Sonia, cada vez que lo escuchamos. En esta noche de buena música italiana, música como para disfrutar, no podíamos no poner este tema como uno de los mejores, ¿no? Hace un rato pasó Renzo Arbore, que para los tanos tiene mucho significado, es un enorme conductor y un presentador que además tiene una gran orquesta. Y ese tema durante muchos años, como Facette Mamet, tenía que ver con el fútbol de la mañana de los fines de semana en Canal 9, hace muchos años. Lo presentaba Fernando Niembro, la Liga Italiana, y este tema se hizo popular en la Argentina a partir de ese programa que televisaba. Hoy llega todo mucho más fácil, hoy hay 400 canales, pero en aquel momento solo se podían ver por Canal 9 los partidos de la Liga Italiana los domingos a la mañana. Y el tema que marcaba ese programa era este de Renzo Arbore.
0: 1:44 en la República Argentina. Tengo un beso grande para Coco, que nos está escuchando en Huingancó, provincia de Neuquén. Siempre en sintonía. Sí. Coquito, así que muchísimas gracias por acompañarnos.
1: Un abrazo para Coqui.
0: Hola, gurises. ¿Cómo va? Acá en la República hace un frío. Tomando unos buenos mateicos. Mirá. Abrazo, José. Nuestro amigo de Gualeguaychú. Abrazo fuerte para vos, Josecito. Gracias. Gracias por acompañarnos una madronoche más. Buena noche de lunes. Leo, de Córdoba Capital. Esperando algún feriado. Dice, ¿tenemos algún feriado esta semana? No, esta no, la que viene. El lunes 17. Uh-huh. Leito, un abrazo bien fuerte para vos. Miguel nos está escuchando en Chascomús, provincia de Buenos Aires. Hola, buena madrugada, Morocho Infernal y Pomelito. Pomelito,
1: ¿qué?
0: Encima que juega mal River, no le dan un penalazo. Poca vida, Coudet. Gracias por acompañarme. Buen lunes y saludos al capitán. Última noche y después a descansar. Lucho de Río Grande nos escribe.
1: Un momento complicado de River como nunca vivió en la historia, ¿no? Lo decíamos en el arranque. 4 partidos perdidos, los 4 del campeonato y sin haber hecho un solo gol. Habiendo gastado 64 millones de dólares. La tiene difícil River. Yo creo que el miércoles juega por Copa y es un partido bisagra. De hecho, Coudet lo hizo saber. Si no encuentran los resultados, obviamente será el fusible. Tampoco hay grandes candidatos que lo puedan suceder en el cargo. Muchos hablan de Ramón. Y yo no sé si esta directiva River quiere a Ramón Díaz otra vez. Hoy o en la tarde de ayer se mencionó a Diego Coca, que fue en el fútbol mexicano campeón, bicampeón con el Atlante, y aquí en la Argentina en el 2014 fue campeón con Racing, hombre salido de River, de las inferiores de River, y también se habló como una alternativa, pero va a ser complicado, sobre todo este presente nefasto de River deportivamente hablando y con la cifra millonaria que ha gastado en jugadores, la tiene complicada si no sale rápidamente de esta situación adversa.
0: Me acuerdo, sí. Lucho, decirle al capitán, porque por aquí me menciona en el mensaje que una vez vino a visitarme a la radio el capitán y me trajo un caballito de petróleo de regalo, que lo tengo todavía. Uh-huh. Bueno, obviamente una réplica, ¿no? De la bomba
1: que extrae el caballito
0: el petróleo, bueno. El crudo del subsuelo.
1: Sí, qué lindo. ¿No?
0: Así que sí, me acuerdo y decirle al capitán que lo tengo todavía. Gracias por el recuerdo. Uh-huh. Hola Sonia, Fabián, equipo, buena madrugada para todos. ¡Qué frío! Clara de Puerto Iguazú, provincia de Misiones. Imagínate, Clarita, si hace frío por allá.
1: No, si sale así la provincia, como sería la capital, decía mi abuela.
0: Hola, buena madrugada, Sonia, Fabián. Estoy en mi salsa con la música hoy. Nos escribe Patricia.
1: Claro, me imaginé.
0: Desde Ciudad Evita. Un abrazo también grandote para vos. Me encanta que la estés disfrutando.
1: Si aguardaba mensajes esta madrugada, era uno de Patricia y el otro de Dante el acordeonista. Así que estaba esperándolos, atentos a lo que viniera, pensando en lo que habíamos propuesto como música para esta madrugada. Les decía el otro día, y se los dejé para hoy, con respecto a lo que viene, ustedes saben, hablo del Mundial 2030, y atención con la posibilidad, aquellos que podamos llegar o no, falta mucho todavía, pero uno está expectante de lo que pueda suceder. Les decía que el presidente de la Asociación de Fútbol Argentino habló hace unos días de su continuidad, y esto iba enganchado de lo que pudiera suceder en el próximo Mundial, el del 2030, el que va a celebrar los 100 años del primer Mundial, el que se disputó en Uruguay en 1930. Y les propongo escuchar un minuto y medio a Chiqui Tapia con respecto a ese Mundial, a lo que él piensa, a su sueño personal de poder continuar como presidente si los presidentes de los clubes le dan la posibilidad en la próxima elección. Pero escuchen atentos porque se viene un Mundial distinto y con la posibilidad de tener muchos partidos en nuestro país. Iba a ser uno solo en algún momento, pero parece que puede haber una fase completa para la Argentina, 3 partidos de zona de grupo aquí en nuestro país. Esto decía Chiqui Tapia, mirá.
2: Algo importantísimo, algo muy importante. Primero, reivindicar la historia, que el Mundial del 2030 sea homenajeado como se debe, porque el primer Mundial se jugó 100 años atrás. No quiero que nadie lo tome a mal, pero ¿cuál es el partido más importante de los Mundiales? El primero y el último. Nosotros hoy tenemos
3: El primero.
2: Y estamos trabajando para tener una fase completa. Con cero costo. Al Estado le sale cero.
3: Trabajando para tener una fase completa.
2: Una fase completa, para que el Mundial del 2030 sea con 64 equipos y poder tener una fase completa. ¿Y quiénes eran las sedes? España, Portugal y Marruecos. Para tener 4 partidos más si se juega con 64 equipos. De los que tienen, que realmente hicieron una inversión visionaria para acondicionar, y que la están haciendo, estadios, logística. Y si nosotros nos ponemos a pensar que estamos a media hora de Uruguay, que estamos a una hora y media de Paraguay, y podemos hacer una fase completa en el 2030 en nuestro país, ¿vos qué pensás si estás de este lado? ¿Querés estar o no como presidente del fútbol argentino?
3: Está respondiendo que sí.
2: ¿Querés estar o no?
3: Sí. Claro que sí.
2: A mí me gustaría estar en el 2030 porque trabajamos para esto. Me gustaría ser el presidente de ese Mundial.
1: Mundial con 64 equipos, venimos de uno de 48, y con la posibilidad de tener una fase completa en nuestro país. Eso es lo que vaticina Claudio Chiqui Tapia. Y entre otras cosas, habla de un Mundial que va a concluir en Europa, ¿no? España, Portugal y además Marruecos. Digo, qué momento este en el que justamente hay marroquíes invadiendo España, justamente cuando el próximo Mundial van a ser aliados, o en este caso van a enfrentar lo que será la organización de un Mundial, asociados, ¿no? Digo, ¿cuántas cosas habrá que resolver en el término de 4 años para que esto sea verdaderamente una fiesta y que nada lo empañe? Primero, agregar la cantidad de equipos que acabamos de mencionar, un Mundial interminable, con la posibilidad de que otros casi 20 equipos más, ¿no? 18 equipos más puedan pasar a ser, y eso le dará la chance a América Latina de tener más equipos, sobre todo América del Sur, ¿no? De hecho, habrá 3 cupos más, ya que Argentina, Paraguay y Uruguay son países organizadores, y van a disputar las eliminatorias, pero no van a ocupar ese cupo y le permitirán a otros países de la región llegar al Mundial. Pero digo, ¿de qué manera se va desvirtuando? Más allá de que a nosotros nos favorezca por el hecho de poder tener una fase después de tantos años, ¿no? Vivir un Mundial en nuestro país, 64 equipos, me parece una barbaridad. Pensar que Argentina 78 hubo 16, 4 zonas de 4. ¿Eh? Y ahora estamos pensando ya en 64 equipos el próximo Mundial, con base en Argentina, Paraguay y Uruguay, y luego hacia Europa, lo que decíamos, España, Marruecos y Portugal. 1:53, amor mío.
0: Hoy cumpleaños Lucha Aymar.
1: Ah, mira vos, la Maradona del hockey femenino sobre
0: césped. Sí, ella fue votada como la mejor jugadora en actividad durante 8 años. Sí. 4 de ellos de manera consecutiva. Así que Luciana Aymar, muy feliz. Felices 49 agostos.
1: 49 ya, sí. ¿Cómo pasa el tiempo también para ellos, ¿no? Las medallas y las alegrías que nos han brindado las leonas, ¿no? Y Lucha, viviendo creo que en Europa desde hace varios años, radicada en Europa ya por motivos laborales de su pareja, me parece, pero la mejor jugadora de la historia de este deporte y reconocida no solo a nivel nacional, sino a nivel mundial. Hemos exportado talentos en deportes que uno ni se recuerda, ¿no? Tuvimos a Hugo Porta como el mejor apertura del mundo durante muchos años. Hugo hoy ya debe andar en los 70 y pico de años. Alguna vez fue embajador argentino en Sudáfrica, teniendo en cuenta la relación que él tenía a través del rugby con Nelson Mandela, ¿no? Pero de verdad hemos dejado nuestra semilla en lugares increíbles, en deportes que quizás no son de los más populares, pero que tienen un gran arraigo. En este caso, Lucha con el hockey y Hugo Porta con el rugby y lo que representan los Pumas, ¿no?
0: Bueno, Lucha, mira, descolló a nivel de clubes en Quilmes y Geva. Uh-huh. Con el seleccionado participó de 4 Juegos Olímpicos. Obtuvo la medalla de plata en Sydney 2000 y en Londres 2012. Y la de bronce en Atenas 2004 y Beijing 2008.
1: ¡Qué bárbaro!
0: Además ganó los mundiales de 2002 y 2010, el segundo en Rosario. Con las Leonas se alzó 6 veces con el Champion Trophy. Y sumó 3 medallas de oro y una plateada en los Juegos Panamericanos. Casi nada.
1: ¡Qué locura, ¿no? ¡Qué bárbaro! Uno pierde la noción, ¿no?, del paso del tiempo y no se da cuenta de lo que han sido. Y después se sumaron los varones que como para no ser menos, hasta fueron campeones olímpicos alguna vez cuando nada hacía suponer que eso pudiera ocurrir, ¿no? Nos reinventamos permanentemente, los argentinos somos realmente una raza que ha sufrido y se ha reinventado y ha vuelto a nacer de sus cenizas en miles de oportunidades. ¿Cómo no vamos a seguir siendo siempre parte de distintas actividades mundiales, siendo importantes, ¿no?, resaltando y destacándonos?
0: Hablando de aportes, sí. Mira, lo tenemos a Víctor de Béjar. Es un exquisito, Víctor.
1: ¿Sí?
0: La versión de Renzo Arbore se hizo popular en esa época, pero la canción es re antigua.
1: Claro.
0: Tito Skipa la cantaba hace como 90 años y ya estaba compuesta de antes. Muchas versiones. Giuseppe Di Stefano, Massimo Ranieri, las que más recuerdo. Uh-huh. Abrazo.
1: Muy buen dato, sí, es verdad. Tiene toda la razón y es muy enriquecedor lo que nos cuenta. Y es muy lindo saber que nuestros oyentes tienen oído musical.
0: Bueno, ya estamos casi ya, en el final de nuestro día 2.
1: Estoy yendo ya. Yendo. Sí, vos te quedás. Ustedes saben, se tienen que quedar aguantándolo más que nunca, porque encima hoy no está Jackie, me la dejan sola la negra, no. Hasta las 6 de la mañana aguantándolo está, porque acá está Gaby Zeni y esta hermosísima locutora profesional enorme, hermosa y extraordinaria. Así que acá se quedan, ¿eh? Hasta las 6 de la mañana haciendo el aguante. Nosotros nos reencontramos mañana en una nueva edición. Gracias por tanto, mi amor.
0: Un placer, como siempre. Ya estamos en marcha, hemos arrancado la semana.
1: Sí.
0: Y mañana, Dios mediante, nos reencontramos.
1: Estamos en el aire, así que acá se quedan con la mejor música y con la mejor compañía. Un detalle les doy. Hoy no está Jackie para encenderme la luz, así que yo voy a ser el que le encienda la luz a esta negra hermosa si no ve. Un beso grande, grande, grande. Los quiero. ¿Con qué nos vamos?
0: Un poquito de Adriano Celentano y una canción escrita enteramente en un idioma inventado, mirá. Voy a tratar de decírtelo. Prison calling en Sinain Tuso.
1: Un fenómeno.
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1: Las 2 de la madrugada en la República Argentina. El gobierno modificó el destino de los fondos de la privatización del Belgrano Cargas. El decreto 718/2026 estableció que el producido de la venta del material rodante se asignará a un fideicomiso determinado por el Ministerio de Economía. Ese fideicomiso tendrá como único destino el financiamiento y pago de las obras a cargo de los concesionarios de las vías ferroviarias. La medida busca mayor eficiencia y celeridad en los desembolsos para el mejoramiento del sistema ferroviario de cargas. Lionel Messi despidió a su padre en una ceremonia íntima. El capitán de la selección argentina viajó desde los Estados Unidos hacia la ciudad de Rosario para acompañar a su familia tras el fallecimiento de Jorge Messi. El último adiós al empresario de 68 años se llevó a cabo durante este fin de semana en un cementerio privado. El INDEC informará este jueves la inflación de julio. Sobre la base del relevamiento de expectativas del mercado del Banco Central, el índice del precios al consumidor se ubica en torno del 2% en el séptimo mes del año. La semana pasada, la Oficina de Estadísticas porteña señaló que en julio la inflación en la ciudad de Buenos Aires fue del 2,9%, lo que representa un 1,1% más que en junio. En San Rafael y General Alvear, provincia de Mendoza, donde escuchan Radio Nacional en AM620 y por la FM97.3, rige una alerta amarilla por nevada. En la ciudad de Buenos Aires y alrededores, temperatura 7 grados un décimo, sensación térmica 5 grados 8, cielo despejado, humedad 74%.
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Lindo recuerdo del año 1991, desde Peluson of Milk. Allí lo teníamos a Luis Alberto Spinetta abriendo musicalmente la discoteca nacional de hoy. Seguiré viviendo sin tu amor.

10 minutos pasaron de las 2 del lunes 10 de agosto de 2026 y por aquí estamos una vez más adentrándonos en el mundo de la discoteca nacional. Señoras, señores, bienvenidas, bienvenidos quienes se van sumando a partir de este momento. Y por supuesto, vaya el saludo, el abrazo y el agradecimiento renovado a quienes nos vienen acompañando desde los primeros minutos del lunes con Fabi en nuestro día 2 y que ahora se quedan siendo parte, ¿no?, de la discoteca, amigas, amigos en sus jornadas de trabajo, como Nacho. Hace un ratito nos contaba que hasta las 8 le pega derecho allí en el Cerro Dragón, en Comodoro, así que estaremos acompañándote. A Gustavo, allí en Chicoana, hasta las 6. A Iván, del yacimiento también en Comodoro Rivadavia. Le tocó turno anoche, así que ahí está prendido a la discoteca nacional. A todos, a todas. A los desvelados, lógicamente. A quienes estén por allí buscando ganarle la batalla al insomnio. Estaremos acompañándolos con un beso inmenso a mi querido amigo Marcelo, que nos está escuchando allí en La Guardia, en la Clínica Belgrano, en la ciudad de La Plata, recuperándose, y sé que prontito ya va a estar en su casa, con sus amores, con Zeus, con Laika, con Bonji, que por allí lo están esperando. Abrazo fuerte, Marce querido, ponete bien, prontito. Por aquí estamos, como decía Fabi hace un rato, con el equipo diezmado, pero en pie. Nuestra productora, nuestra coordinadora de aire, ha tomado unas merecidísimas vacaciones, así que por aquí estaremos con nuestro querido Gabriel Octavio Zeni en la puesta en el aire, acompañándolos, supervisándonos desde el control central de LRA1. Hoy, Fabio Martínez, en la planta transmisora de Radio Nacional.

ubicada en General Pacheco, y ha sido un placer charlar con Enrique. Los hermanos Aparicio hoy. Enrique y Claudio harán posible que este mensajito de madrunoche, gestado en Maipú 555, pleno corazón del microcentro porteño, llegue a todos los rincones de la patria, merced a nuestras 49 emisoras. Así que gracias, gracias queridos compañeros. A propósito, hoy vamos a saludar a los compas y colegas de nuestra LRA 26, Radio Nacional Resistencia, provincia de Chaco. Allí nos sintonizás en AM 620 o bien en la FM 96.7. Nos ponemos en marcha en el Día de la Fuerza Aérea y de la Isla de los Estados. Estas conmemoraciones tienen un porqué, así que también los vamos a compartir en esta madrunoche de radio. Habemos una bonita historia para minutos después de las 3, un súper especial para las 4 y, por sobre todas las cosas, muchas, pero muchas ganas de pasar un lindo momento de radio. Así que arrancamos con las pelotas. Será.

Teníamos a la Berizzo, los Enanitos Verdes, Ingrata. Antes, escuchamos a los Estelares, El Gato que está triste y azul, 2:23, y ya estamos en marcha, ya estamos conectados, conectadas. Hay un WhatsApp que lo hace posible y es el 11-3-870-74-85. Estos días, en la ausencia de nuestra productora, vamos a ir con mensajes leídos, ¿sí? En lo posible, porque se nos complica para poner en el aire los mensajes de audio. Bueno, esa es una de las tantas funciones de Jackie, ¿sí? De ir pasando los mensajes de voz a nuestro operador. Así que vamos con mensajes escritos estos días, si les parece. 11-3-870-74-85. ¿Cuántas cosas lindas tenemos por compartirnos en esta madrunoche de lunes? Bueno, algunos reencuentros que se han dado por allí. Bueno, Quique Teruel se reencontró con los Nocheros en el escenario 3 años de su salida. Sí, se sumó por sorpresa al festejo de los 40 años en Mar del Plata, en una noche con entradas agotadas, que también reunió a otros intérpretes. Así que vamos a estar hablando en un ratito nada más acerca, insisto, de este reencuentro. Estaba leyendo una nota muy interesante sobre qué dice la psicología sobre tu forma de escribir, ¿eh? Cómo se reflejan la personalidad y las emociones. Porque el modo en que cada persona plasma palabras en el papel puede mostrar muchas veces aspectos profundos, ¿no? De su mundo interno. Y hay especialistas que explican cómo se revelan matices de la identidad y estados anímicos. Esto tiene que ver un poco con la grafología y demás. Así que vamos a estar, si les parece, ¿no? Desmenuzando esta nota tan, tan interesante. Y tenemos la matera de Don Luis. Y tenemos, como les decía, un especial súper romántico para minutos después de las 4. Y ganas, por sobre todas las cosas, de tener un lindo comienzo de lunes, un buen arranque de semana. Así que vamos a por ello. Si les parece, a las 12:26, de la mano de la música de Babasónicos, Irresponsables.

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cruce de generaciones, ¿no? Ahí teníamos a Woz, el Indio Solari, y una especie de exploración poética de la superación personal y la búsqueda de identidad. ¿Quemarás lo que pasaba en la Discoteca Nacional?

2:35 en la República Argentina y empiezo a pasear por el país, empiezo a visitar amigas, amigos que nos están escuchando, como Clarita en Puerto Iguazú. Tempranito se conectaba con nosotros en esta madrunoche de lunes. En este momento el cielo está despejado por Puerto Iguazú, provincia de Misiones. La temperatura es de 10 grados 8 décimas, la humedad del 95% y hay pronóstico de tormentas aisladas hoy por la tarde. Se habla de una máxima de 20 grados en Puerto Iguazú para arrancar la semana. En Salta el cielo está cubierto y la temperatura es de 9 grados 7 décimas. La sensación térmica, 8 grados, y se habla de una máxima justamente de 8 grados, hoy con cielo mayormente nublado por Salta Capital. En San Luis, cielo despejado, fresco el asunto. La temperatura es de 5 grados 3 décimas, pero la sensación térmica en este momento es de 1 grado 6. La humedad 58%, el cielo está despejadísimo y se espera hoy por San Luis una jornada con cielo mayormente nublado, ventoso hacia la tarde y una temperatura máxima de 12 grados. Sigo paseo, me voy a Comodoro Rivadavia, donde el cielo está despejado y la temperatura es de 1 grado 6 décimas y la térmica 3 grados 5 bajo cero. Máxima para hoy por Comodoro 6 grados con cielo algo nublado. Y por la Ciudad Autónoma de Buenos Aires, en este momento el cielo está despejado, 6 grados 7 décimas la temperatura y la térmica 5 grados 3. 90% la humedad y la temperatura máxima hoy no superaría los 12 grados. Algo de esto habíamos anticipado la semana pasada, creo que fue el jueves o el viernes, que hasta el jueves inclusive de esta semana las máximas iban a rondar entre 12 y 13 grados. Bueno, así va a ser, porque se habla mañana martes también de una máxima de 12 grados, el miércoles también y el jueves una máxima de 13. Recién a partir del viernes empezarían a subir algunos graditos, tanto las mínimas como las máximas, ¿eh?, en la ciudad de Buenos Aires y alrededores. Pero hoy no superaríamos los 12 grados. Beso enorme hablando de San Luis. Mirá, recién se sumaba Mario. Saludos, Sonia. Por aquí hace frío, pero yo sigo con tu cálida compañía. Y nosotros con la tuya, Mario. Muchísimas, muchísimas gracias. Y bueno, se despacho con una frase motivadora hoy para tener en cuenta. Nadie es tan pobre para no regalar una sonrisa, ni tan rico para no necesitarla. Me encantó. Gracias, Mario, como siempre, por estar cerquita. Hola, buenos días, Sonia, ¿cómo estás? Saludos para todo el plantel de Radio Nacional, también para tu mamá, que tengas un excelente comienzo de semana. Abrazo a la distancia, Ramón de Pilar. Abrazo fuerte también para vos, Ramoncito. Feliz semana para ti, nos escribe Lulú desde Valle Viejo, Catamarca. Igual para vos también. Leo, de Córdoba Capital, también allí presente, como siempre. Muchísimas gracias por acompañarnos. Andrés, nuestro amigo de Sarmiento, ¿sí?, allí en la provincia de Chubut. Buenas, buenas. Abrazos para todos. Aquí te escucho hasta las 7. Vamos todavía, por lo menos hasta las 6 te acompaño. Andrés, un gustazo saberte allí presente. Hola, muy buenos días a todos en LRA1, Radio Nacional. Que sea un buen comienzo de semana y lindo lunes con las bendiciones de nuestro Señor Jesús. Sigamos en la senda de la buena música. Muchísimas gracias a Juan Manuel de San Miguel de Tucumán, que está de estreno. Ayer cumplió años y parece que ha recibido de regalo una radio nueva. Me encanta, Raulito. Un abrazo fuerte, fuerte, fuerte, fuerte para vos también. Gerardo de Sal Si Puedes, allí en la provincia de Córdoba, nos ratifica que se queda en sintonía. Juan Carlos, que se suma desde Pilar. Sonia, muy buena madrunoche, un placer escucharte con esas excelentes historias y la mejor música. Fue una genial idea incorporar a don Luis Landricina. Que se quede, porfa, una linda semana para todos. Juan Carlos, te voy a comunicar que sí. La matera de don Luis sabemos que ha sido un acierto y nos va a seguir acompañando todos los días aquí en nuestra discoteca. Es más, hoy tenemos esa historia tremenda, tremenda del pescado de patio. Así que en un ratito nada más se va a dar una vuelta por aquí, don Luigi. Gracias, gracias por tu valoración. Bueno,
Buena madrunache, Sonia y equipo de Radio Nacional. Te comento que el segundo gol de tu Gimnasia y Esgrima lo hizo Franquito Torres, de acá, de mi San Luis del Palmar. Te mando un beso, hermoso el programa como siempre. Germán, muchísimas, pero muchísimas gracias. Es cierto, es cierto. Gracias por compartir esta alegría también conmigo. Fue 2-0 frente a Barraca Central. Estaba complicado el tema, pero bueno, fue un partidazo. Realmente. Gracias Germán por el dato. ¿Cómo están, gente linda? Me llamo Domingo, soy de San Rafael, provincia de Mendoza. Me encantó, Domingo, bienvenido. Digo, me encantó tu sugerencia, el blues del equipaje por la Mississippi nos pide. Lo vamos a tener en cuenta por allí, lo vamos a sumar. Gracias, y nuevamente, bienvenido. Uno más por aquí, escuchándote, querida Sonia, un fuerte abrazo y buen comienzo de semana. Nos escribe Luis Alberto Weingart desde Algarrobo, allí cerquita de Bahía Blanca, en la provincia de Buenos Aires. Amigas, amigos que se van sumando a este fogón imaginario con forma de programa de radio. Mientras, disfrutamos de nuestra música. ¡Qué lindo lo que se viene! Un bloquecito, mira, con un escondido, una samba y una cueca. En el arranque, una historia de amor prohibido, se puede decir. Vamos a escuchar al Chango Nieto con El Coyuyo y la Tortuga, de Pablo Raúl Truyenque y Peteco Carabajal.

Bloquecito con el Chango Nieto y un escondido, decíamos, de Pablo Raúl Truyenque y Peteco, el Coyuyo y la Tortuga. Luego la zamba para un bohemio guitarrero de Carlos Carabajal y Marcelo Ferreira por Peteco y Jacinto Piedra. Recién Cueca del Vino Nuevo de Carlos Charlín y Eduardo Troncoso por Pocho Sosa. 9 minutos nos separan de las 3. ¿Qué les parece un cierre de hora a pura música ciudadana?

0: Bloquecito de música ciudadana en la Discoteca Nacional. Habíamos escuchado a Carlos Dante en Milonga del 900, de Sebastián Piana y Homero Manzi. Luego cantó Raúl Verón en la orquesta de Miguel Caló en Tus ojos de cielo, un tango de Osmar Maderna y Luis Rubinstein. Y recién escuchamos a Alfredo Bellucci en la formación del maestro Osvaldo Pugliese y Un tropezón, tango de Raúl de los Hoyos y Luis Bayón Herrera. Un minuto y algunos segundos nos separan de las 3 de la madrunoche. Se viene en instantes nuestra historia de hoy. Nos va a hacer viajar en el tiempo, nos va a llevar a aquel histórico concierto de Mercedes Sosa y Luciano Pavarotti en el estadio de Boca Juniors, en la Bombonera, aquel 23 de abril de 1999. Vamos a hacer una especie de evocación ante casi 24.000 personas. Seguramente muchos de ustedes recordarán aquel concierto, la máxima referente de nuestro folclore y, por supuesto, el tenor italiano. Brindaron un recital inolvidable que unió la música popular con la lírica. Así que en instantes, nada más, en nuestra historia del quiebre de la madrunoche. Antes hay que informarse. Para eso ya lo tenemos preparadísimo a nuestro querido cumpa, el puntano, Fernando Pedernera, para contarnos lo que hay que saber a las 3 y luego seguir con más discoteca.
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2: Las 3 de la madrugada en la República Argentina. Este martes a las 13 se reunirá la mesa política. Estará encabezada por la secretaria general de la presidencia, Karina Milei, y participarán el jefe de gabinete, Diego Santilli, y gran parte del gabinete nacional. En el anterior encuentro, del martes 4 de agosto, se planteó el calendario para la tarea legislativa y se refirieron al proyecto de modificación del régimen de inocencia fiscal y la iniciativa de reforma de la Carta Orgánica del Banco Central. La Agencia Nacional de Puertos y Navegación creó el Consejo de Control de la Vía Navegable Troncal. El nuevo órgano colegiado tendrá carácter institucional y consultivo para el seguimiento, monitoreo y análisis del funcionamiento del sistema de la vía. La resolución aprobó su estatuto y designó al licenciado Carlos Alberto Ferrari como nuevo secretario ejecutivo en carácter ad honorem. Juicio contra el cantante Pity Álvarez por el crimen de Cristian Díaz en Villa Lugano. El juicio oral y público comenzará este lunes, luego de que el tribunal ratificara la fecha y rechazara el pedido de suspensión presentado por la defensa del músico. El abogado del artista pretendía frenar las 11 audiencias previstas bajo el argumento de que existían recursos pendientes de resolución. En Zapala, Aluminé, Picún Leufú y Las Lajas, provincia de Neuquén, donde escuchan Radio Nacional en AM710 y por la FM93.9, rigen 2 alertas amarillas, uno por nevada y el otro por vientos. En la ciudad autónoma de Buenos Aires y alrededores, la temperatura 6 grados 7 décimos, sensación térmica 5 grados 3, el cielo está despejado, la humedad es del 90%.
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La noche, siempre la noche invitada a curar corazones lastimados. La noche que además nos convida y nos invita con historias y evocaciones como esta.

¿Sabías que el tenor italiano Luciano Pavarotti y nuestra querida Mercedes compartieron juntos escenario en la Bombonera de Buenos Aires? Mercedes venía de cantar con Pablo Milanés en una plaza de Colombia y había atravesado un cuadro depresivo que afectó su aparato digestivo y le hizo perder 32 kilos. Eran días difíciles. Luciano venía de entonar junto a Plácido Domingo y a José Carreras en Sudáfrica y de una reunión cumbre con el presidente Nelson Mandela. También había cantado con Bono, Elton John, Bon Jovi y Sheryl Crow, pero le faltaba la pata folclórica latinoamericana. Las puertas del estadio abrieron a las 19. El concierto comenzó a las 21. 2 horas de Bombonera latiendo sin pelota. Abrió Mercedes con fragmentos de la misa criolla de Ariel Ramírez. Vestida de negro, poncho infalible. Le dio la bienvenida al charanguista Jaime Torres y al Coro Polifónico Nacional. Recién sobre el final llegó el dúo. Caruso y Cuore Ingrato fueron los platos fuertes de la maravillosa dupla. Entre ellos y frente a la prensa no ahorraron elogios mutuos. Es un gran honor poder cantar con Pavarotti. Nunca me hubiese imaginado que fuera posible. Cuando me lo dijeron, me quería morir. Por eso preparé especialmente, para que conozca lo mejor de nuestra música, la misa criolla, sostuvo Mercedes. Por su parte, Luciano comentó, es un gran privilegio cantar con la señora Mercedes Sosa. Me siento muy reconfortado de cantar por primera vez con ella. Estoy muy honrado porque tiene una voz muy hermosa. En septiembre de 2007, el corazón de Italia se apagaría tras un cáncer en el páncreas de Luciano. El 4 de octubre de 2009, el mundo la despediría a ella, la mamá, la cazadora de canciones, la comandanta, como la había bautizado Charly García, quien tuvo su velatorio en el Salón de los Pasos Perdidos, en el Congreso. Dichosos los ojos y los oídos que pudieron escuchar y disfrutar de estos enormes talentos en esa templada noche del 23 de abril de 1999 en la Bombonera de Buenos Aires.

Por ingrato, oh Catarí, la famosa canción napolitana de Salvatore Cardillo, interpretada por Mercedes Sosa y Luciano Pavarotti en La Bombonera, aquella noche del 23 de abril de 1999. Paseamos por el mundo a través de la música que nos lleva a México.

0: Qué lindo paseo por el mundo a través de la música de la Discoteca Nacional. Habíamos escuchado a Luis Miguel y Hasta que me olvides. Luego Caetano Veloso, Capullito de Alelí, Thalía, Entre el mar y una estrella. Y recién, la reina del amor, Nana Diva, de los pies descalzos, Cesaria Évora, junto a Compay Segundo, nada más y nada menos, coincidiendo en este clásico del cubano Miguel Matamoros, Lágrimas Negras. 3:32, hacemos una pausa y a la vuelta, no solo que se viene la materia de Don Luis, sino que les cuento quién es hoy el protagonista de nuestro especial.
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0: Qué linda dupla, ¿no? Ahí teníamos a Juan Carlos Baglietto, Silvina Garré, haciendo el témpano de Adriana Bonicio. 3:37 en la República Argentina. Y les cuento, antes de seguir adelante, quién será hoy el protagonista de nuestro especial de las 4. Un bloquecito para románticos, el hombre de Godoy Cruz, un gran intérprete y cantante argentino de boleros, de baladas románticas, llamado Pedro Nicasio. Sí, ese era su verdadero nombre, pero se dio a conocer como Daniel, ¿sí? Pedro Nicasio Riolobos. Daniel Riolobos, hoy en nuestro especial de las 4. Bueno, vamos a hacer una recorrida, lógicamente, por grandes éxitos en una de las voces más exquisitas que ha dado la música melódica, ¿no? Por estas tierras vamos a escuchar Sabor a mí, Nosotros, Contigo, Cuando tú no estás, de Gardel y Lepera, A puerta cerrada, de Parito Ortega, ojo, Tres palabras, de Osvaldo Farrés, Tú dónde estás, Puedo morir mañana, Niña linda, Lamento borincano, Vete de mí y Contigo aprendí, entre otros. Así que, Daniel Riolobos, hoy en nuestro especial de las 4 de la Discoteca Nacional. Ahora quiero saludar por aquí a gente amiga que se va sumando con sus mensajes a través del WhatsApp. Hola Sonia, buena madrugada. Acá desde Gualeguaychú te saludamos. Sergio, Agustín y ¿quién te escribe? Pablo. Chicos, bienvenidos. Es un placer enorme acompañarlos. Gracias, gracias por sumarse y por elegir la Discoteca Nacional en esta madrunoche de lunes. Hola Sonia, buena madrugada. Soy Marcos de Ibarlucea, provincia de Santa Fe. Un gusto escucharte. Gracias por las canciones que están pasando. Saludos. Bienvenido, Marcos. ¿Cuántas incorporaciones en esta madrunoche? Me encanta. Gerardo nos está escuchando por allí en San Juan. ¿Cómo estás, Sonia? Yo escuchándote. Bueno, me parece genial. Yo acompañándote y leyéndote. Gerard, un abrazo bien fuerte. Que tengas una linda semana. Muy buenos días, mi querida Sonia Ferrari. A vos y a tu Discoteca Nacional. ¡Feliz lunes! Muy buena la música de nuestras raíces. Un fuerte abrazo. Te queremos desde Quemú Quemú. Horacio y Dorita. Besos para ustedes. Gracias, gracias por acompañarnos. Con el calor de la amistad, desde el frío de acá. Abrazosa. Olga, de Villa Radatili, allí en la provincia de Chubut, presente también, llenándonos de color y de calor. Mil gracias por tu bellísimo relato, por hacernos escuchar esas voces maravillosas de Mercedes y Luciano. Me hiciste muy feliz. Te súper agradezco, mil gracias. Abrazote tejido, Marité, de San Rafael, provincia de Mendoza. Marité, mil gracias por tu valoración. Este es un trabajo en equipo, quiero contarles, porque cuando hablábamos con Gaby acerca de qué trataba la historia que íbamos a compartir hoy, él se ocupó de buscar esas versiones. Bueno, como fondo musical, Caruso, y luego para regalarles Cuore Ingrato por Mercedes y Luciano. Así que muchas, pero muchas gracias, Marité, por haberte hecho eco, ¿sí?, de la historia de hoy. Qué maravilloso poder escuchar la voz de nuestra Mercedes Sosa cantando junto con Pavarotti. ¡Qué lujo! Gracias, Sonia Isabela, de San Rafael, allí presente. Bueno, esperando la materia de don Luis Landricina, lo admiro con el alma, nos dice. Así que Isa, ya se viene, en instantes nada más. Muchísimas gracias a los amigos, a las amigas que se van sumando y por las valoraciones, más que nada. Siempre buscamos sorprenderlos con alguna historia, alguna contada y alguna cantada. 3:41. Bueno, hablamos del reencuentro de Quique Teruel con los Nocheros. Bueno, ha sido una velada realmente muy, pero muy emotiva, ¿no? Más que nada para los que estaban presentes. El Teatro Radio City de Mar del Plata fue escenario de uno de los momentos más emotivos de la gira de los Nocheros. César Quique Teruel subió al escenario por sorpresa y cantó junto a sus ex compañeros por primera vez desde su salida del grupo, en 2023. El reencuentro enmarcado en el show 40 años, el show con entradas agotadas, desató una ovación de pie y una catarata de reacciones en redes sociales que, bueno, se extendió durante horas. Bueno, tras el concierto, la banda publicó justamente en Instagram una serie de imágenes del momento y resumió la noche con una frase que sintetizó el tono de la jornada. Terminamos viviendo una noche cargada de sorpresas. Quique Teruel, Daniel Agostini y teatro lleno. Gracias Mar del Plata por tan lindo recibimiento. Estamos felices de formar parte de sus historias. Escribieron los nocheros y bueno, la respuesta de Quique no tardó en llegar. Desde su propia cuenta, el músico comentó la publicación con una frase que sus seguidores tomaron como una señal de que el vínculo con sus ex compañeros sigue intacto. Siempre será un placer volvernos a encontrar. Un lindo reencuentro. Entonces, entre los nocheros, bueno, que ahora son un trío, y Quique Teruel. Vamos a seguir adelante hablando de reencuentros. Qué lindo momento este para compartir un matecito en la madrunoche de lunes, sumándonos a la matera de Don Luis.
1: Paisano de la provincia de Buenos Aires, yo lo he visto en las fiestas, en jineteadas, fiestas patrias, con qué orgullo lleva su prenda y cómo la sabe usar. Porque claro, hay gauchos que se visten de tanto en tanto y hay otros que viven en gaucho porque tienen tareas rurales. Y usted los ve, che, por la manera de pararse, ¿sabe? Cuando el hombre es de campo, tienen esa... Saca un cuarto de cola para afuera como para estacionar. Y suele poner manos acá, a veces así. Y la conversación puede nacer de cualquier cosa. Por ahí uno dice... ¿Sabes que estoy aburrido? Y le dice el otro, ya encontró punta para seguir con su relato. La vuelta va a pasar, yo estaba tan aburrido. Estaba aburrido un sábado a la tarde, no me acuerdo. Como si fuera. Y dije, ¿qué hago? Dije yo, para mí. Y dije, me voy a pescar. Y busqué la cosa y me fui. Busqué un recodo del río que tuviera sombra y me senté ahí. Encarné, revolví la línea y la alargué. Y estaba ahí. Habrán pasado unos 15, 16 minutos y sentí un tirón. Ni muy fuerte, ni muy... ¡Tirón! Y yo dejé que venga el segundo y el tercero, y cuando vino el tercero, tiré para enganchar y enganché y traje. Recojo y salí un pescadito así. Y me dio lástima verlo tan chico, que dije, lo voy a volver al agua, que se haga hombre, porque así no sirve para nada. Y lo desenganché, ¿sabes? Lo desengancho con cuidado para no lastimarle la boca, pobrecito, y le saco el anzuelo y con la zurda nomás así lo largo para el agua. ¿Vos sabés que el pescado en el aire hace una pirueta y se vuelve para afuera por su propia voluntad? Y cae al lado mío y me queda mirando como diciendo, ¿qué me hace mi amigo? Como diciéndome, si me sacó, me sacó, che. Como herido en su orgullo de pescado, como diciéndome, ¿qué digo yo ahora si vuelvo allá que no sirvo para pescado? Y me dio como una vergüenza a mí, fíjese. Me puse colorado y lo agarré casi sin mirar y lo puse en un balde con agua que yo suelo llevar para que no se le sequen las agallas a los pescados y lo pongo ahí. Y yo estaba pescando, pero sin pescar, che. Porque estaba intrigado con la actitud del pescado y el pescado se ve que pensaba en mí porque me relojeaba del balde. Y llegó el momento de irse porque ya había matado el tiempo como quería, que yo estuve ahí pescando no por pescar, sino para matar el tiempo. Y pensé, ¿qué hago con el pescado este? ¿Al río no quiere volver? Matar no lo voy a matar, es un crimen matar este pescado tan chico. Y lo llevé para las casas. Y lo entré a criar en las casas. A rato en el cuentón, a rato en la palangana... Y lo iba cambiando según el tamaño. Y ya se me había criado, lo tenía en el bebedero. Porque lo crié con poca cosa, no era delicado, con galletas y esas cosas. Y usted sabe que en el campo nosotros tenemos la costumbre, cuando usted va a criar un animal, le da de comer y le dice un nombre. Y eso es como una campana para él. Porque usted sabe que con la comida, ese sabe que es él. Y yo le puse Pancho al pescado. Y le decía Pancho, al mes le decía Pancho, desde la cocina, ¿eh? Y él sacaba la cabeza así, yo le largaba la galleta desde el... Y él en el aire la balajaba. Y ya era tremendo el pescado y estaba en el bebedero, porque no entraba en otro lado. Y un día estaba tomando mate así en la cocina, estaba yo en una silla petida sentado. Y siento un revuelo en el patio. Salgo a ver el pescado corriéndome los pollos. Y fui y le dije, no, Pancho, hermano. Usted es pescado, hermano. Usted es pesca. Hágame el favor. Y lo largué para el agua y medio de mal modo porque se quedó mirándome como diciendo, ufa, también. Porque le mentiría si le diría que no tenía carácter. Tenía su carácter el pescado. Me vuelvo a la cocina a tomar un... Habré tomado tres mates más y siento otra vez revuelo. Salgo y otra vez peleando con el peso porque se tenían inquinas. Y ahí fue y le dije, bueno, Pancho, ¿qué hacemos? Usted es del agua, hermano. No me ande por el patio. Y vos sabés que lo metió en el agua y se me saltaba para el otro lado como diciendo, acá estoy yo. Y se me desacostumbró, che, estar en el agua y estaba más afuera y se me hizo pescado de patio. Pero a tal forma, mire, que yo a veces volvía del pueblo y él sentía el galope de mi tobiano y salía a la tranquera a esperarme, a hacerme fiesta. Que el caballo quedaba desorientado porque no tenía visto perro sin pata. Y el perro le tenía una envidia porque pa' colmo este, cuando ya se acerenció a estar afuera, cuando yo me sentaba, me trancaba a tomar mate así, él se me arrimaba y me jugueteaba con los flecos de la alpargata. Y se ponía cariñoso y yo le pasaba la mano como si fuera un perro guachito. Y el sultán le tenía una bronca, el perro lo miraba. Y un día me acuerdo como si fuera hoy, un calor. Y yo le digo al Pancho, Pancho, está calientito el día, le digo. ¿Qué le parece si nos vamos al arroyo y nos pegamos una remojada? Y me miró con una cara agradecida de pescado, que una cosa que me conmovió, mire. Y nos fuimos los dos. Y el sultán nos seguía de lejos, 50 metros atrás, una bronca el perro. Llegamos a la orilla del arroyo, yo en la parte honda. Y me quedó mirando como diciendo, no se va a tirar con ropa. Y me saqué la ropa y le digo al Pancho, bueno, ya estamos iguales ahora, mijo. A las 3 de zambullida, ¿eh? Y le hago una, dos y tres y nos largamos los dos juntos. ¿No va a creer que se me ahogó, che?

0: Un puñadito de los nuestros. Habíamos escuchado al dúo salteño con el carnavalito del Cuchi Leguizamón, el Avenido. Luego Jorge Cafrune se despachó con la serenata La Cautiva. Y recién escuchamos a Hernán Figueroa Reyes y la zamba Para Decir Adiós de Argentino Luna. De a poquito vamos llegando a las 4, señoras, señores. Se viene nuestro súper especial hoy con Daniel Riolobos. Pero antes hay que informarse y para eso nos cuenta lo que hay que saber Fernando Pedernera.
1: 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Las 4 de la madrugada en la República Argentina. Nueva conferencia de prensa del vocero presidencial. Adrián Rabier, titular de la vocería, encabezará su habitual encuentro con el periodismo acreditado a las 11 de la mañana en la Casa Rosada. En el último encuentro con los periodistas acreditados, Rabier anunció 5 proyectos RIGI e informó que existen otros 21 oficialmente aprobados dentro de ese régimen. El Consejo Federal Pesquero asignó cuotas de merluza común a 2 barcos. La resolución pedida por Chubut otorgó casi medio punto porcentual de la captura máxima permisible a los buques San Juan B y Pedrito de Buenos Aires Pesca Sociedad Anónima. Esa cuota sale del porcentaje de capturas que se guarda especialmente para destinarlo a sectores de máximo interés social, según lo define cada provincia. Investigadores del CONICET identificaron el impacto del cannabis en el cerebro. Científicos de la Universidad Nacional del Sur de Bahía Blanca ubicaron el punto exacto donde la sustancia se une al receptor que influye en la actividad neuronal. El avance científico ofrece una base sólida para el diseño de fármacos más selectivos dirigidos a enfermedades neurodegenerativas como el Alzheimer y procesos inflamatorios. El hallazgo estuvo a cargo de especialistas del Instituto de Investigaciones Bioquímicas y contó con la colaboración de expertos de la Universidad de Oxford. En la ciudad de Mendoza y zona de influencia, donde escuchan Radio Nacional a través de LRA6 Mendoza Quino y de LB8 Nacional Libertador, rige una alerta amarilla por nevada. En la ciudad de Buenos Aires y alrededores, temperatura 6 grados un décimo, sensación térmica 4 grados 1, cielo despejado, humedad 80%.
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4 y 13 del lunes 10 de agosto de 2026 y en la Discoteca Nacional vamos recibiendo amigas, amigos, los y las del Club de las Cuatro. Podemos decir bienvenida a Maribel allí en Río Grande, Tierra del Fuego, me encanta. Mira, de Tierra del Fuego a Jujuy y sin escalas. Marta se va sumando también desde la Tacita de Plata. Buen día, Sonia querida, lindo lunes y feliz inicio de semana. Igual para vos, Marta querida, abrazo. También otro amigo de Río Grande, Alberto. Buena madrugada, Sonia, para vos y todo el equipo. Un placer, una alegría, como siempre, escucharte y saber que estás del otro lado. Gracias por la compañía de cada madrunoche. Gracias a vos, Alberto. Siempre es un gustazo saberte por allí. Y bueno, saludando a Lucho, mira, a su compañero allí en el yacimiento. Besos para ustedes, chicos, bien al sur de nuestra patria. A Nicolás, que se va sumando desde Tucumán. Nico Badilla con su mamá Isabel, escuchándonos como siempre. A Laurito Ferreira, nuestro riojano amigo de González Catán. Muy buen lunes, ¿eh? Vamos todavía, tripera, con el triunfo del Lobo el fin de semana frente a Barracas. Ay, qué felicidad, me dio mi Lobo, no sabés, Laurito. Bienvenidas, ¿eh? Bienvenidos todos y todas. Alberto, también allí en el Malargüe. Abrazo fuerte, fuerte, fuerte para vos. Mi Malargüe con una nevada hermosa y nos envía unas fotos que demuestran lo que nos cuenta Alberto y me encanta. Me encanta que nos compartan imágenes desde sus lugares. Muchos en nuestra región cuyana, en nuestra Patagonia, cubiertos de nieve. Gracias por hacernos parte. Bienvenida Mónica Lisi, ella nos pondrá en el aire a partir de este momento y hasta el cierre de nuestra discoteca y será la encargada de darle play a nuestro especial. Decíamos, con quien fue uno de los más grandes cantantes de boleros, ¿no? De la historia de nuestro país, una de las voces más exquisitas, sin dudas, que nos ha dado la música melódica por estas tierras. El hombre nacido en Godoy Cruz, Daniel Río Lobos, hoy protagonista de nuestro especial. Lo escuchamos en el comienzo con este bolero del mexicano Álvaro Carrillo, Sabor a mí.

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0: Una de las voces más exquisitas, ¿no?, que ha dado la música melódica por estas tierras. Ahí lo teníamos a Daniel Riolobos, hoy en nuestro especial de la Discoteca Nacional. Lo hemos escuchado en esta recorrida por Sabor a Mí, de Álvaro Carrillo, Nosotros, del cubano Pedro Junco, Contigo, de Claudio Estrada, Cuando Tú No Estás, el tango canción de Carlos Gardel y Alfredo Lepera, Epílogo, de Vincent Macias, A Puerta Cerrada, de Palito Ortega. También nos cantó del venezolano Aldemaro Romero, De Repente, Tres Palabras, de Osvaldo Farrés, Alma Mía, de María Grever, Cuando Estés Enamorado, de Armando Manzanero, Lamento Borincano, de Rafael Hernández Marín, El Jibarito, Mi Delirio, de César Portillo de la Luz, Niña Linda, de Simón Díaz y Félix Guzmán, Puedo Morir Mañana, otra de Manzanero, Tú Dónde Estás, de Gabriel Ruiz y Ricardo López Méndez, Vete de Mí, el clásico de Virgilio y Homero Expósito, y recién Contigo Aprendí, otra de Armando Manzanero. Daniel Riolobos, en nuestro especial de la discoteca de hoy. Gracias a quienes se fueron sumando por allí, agradeciendo su voz y esta recorrida por parte de sus canciones. Bueno, Raúl, nuestro amigo de Trenquelauken, nos escribía: ¡qué buen momento del programa, boleros! ¡Genial y muy buena la elección! ¡Me encanta! Gracias, Raúl. Un abrazo bien fuerte para vos y para Ceci. Besos grandes para Luis Marcelo, que se va sumando de Gualeguaychú, provincia de Entre Ríos. Sonia, querida, sí, da gusto arrancar la semana con tu compañía, unos buenos mates y para el campo a recorrer. Gracias por la música, gracias por los boleros. Luisma, gracias a vos. Que tengas un lindo lunes, un buen arranque de semana. Vamos llegando de a poquito a las 5 de la madrugada, hacemos un alto en la música, nos informamos en la voz de Fernando Pedernera y hay más Discoteca Nacional hasta las 6.
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2: Las 5 de la madrugada en la República Argentina. Alerta amarilla en 14 provincias y en la capital por bajas temperaturas. El servicio meteorológico advirtió sobre la presencia de un frente polar que durante los próximos días provocará marcas térmicas frías en el área metropolitana. Las jornadas mantendrán estabilidad atmosférica y cielo despejado, con valores mínimos que descenderán hasta los 4 grados antes del leve ascenso de la tarde. Ante esto, se recomienda extremar los cuidados con el abrigo personal y evitar la exposición prolongada al aire libre en niños y adultos mayores. El ente regulador del agua adjudicó la compra de 3 licencias de inteligencia artificial. La firma Logia Solution SRL se quedó con el contrato por casi 18 millones de pesos para proveer ChatGPT Pro, Claude Max y Eleven Labs Pro durante un año. Las herramientas se usarán en forma controlada para optimizar procesos internos, analizar datos y producir documentación siempre con validación humana. Internacionales, 4 personas murieron en un accidente de helicóptero en Río de Janeiro. El siniestro aéreo ocurrió en el Parque Nacional de Tijuca y las víctimas eran 3 turistas colombianas y el piloto de la aeronave, según informaron medios brasileños. También, según se informó, las víctimas habían contratado un vuelo turístico para sobrevolar algunos de los principales atractivos de la ciudad, incluida la selva de Tijuca. En Chosmalal, Butarranquil, Andacollo, El Huecú y Loncopué, provincia de Neuquén, donde escuchan Radio Nacional en AM670 y por la FM92.3, rigen alertas amarillas por nevada y viento. En la ciudad de Buenos Aires y alrededores, la temperatura es de 5 grados 6 décimos, la sensación térmica de 4 grados, el cielo está despejado y la humedad es del 82%.
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3: Estamos en todo el país. Tierra del Fuego. El Museo Marítimo de Ushuaia tiene una vasta colección de modelos que relatan la historia marítima de Tierra del Fuego desde la llegada de los primeros exploradores. El Museo Antártico posee exposiciones sobre las expediciones de los exploradores más famosos como Amundsen, Scott, Shackleton, Nordenskiöld, y el Museo de Arte Marino expone las pinturas de los principales artistas marinistas argentinos. 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
4: En su currículum dice que usted es un poco olvidadizo y que no sabe conjugar bien los verbos. No me acuerdo. ¿Eso he ponido?

1912, fundada por decreto del presidente Roque Sáenz Peña en el Palomar, provincia de Buenos Aires. Y bueno, es el origen histórico de la aviación militar en el país. 10 de agosto, decíamos, Día de la Fuerza Aérea Argentina. Y además es el Día Nacional de la Isla de los Estados, fecha que fue establecida por la Ley Nacional número 25.150, en homenaje al fallecimiento del teniente coronel de Marina Luis Piedrabuena, ocurrido justamente el 10 de agosto de 1883, y obviamente el homenaje es por su incansable defensa de la soberanía en la Patagonia Austral. Dicho esto, recién lo escuchábamos a nuestro querido compañero Fernando Pedernera acerca de esta serie de alertas, ¿no? Por frío extremo, por nevadas y por vientos, que está vigente para este lunes 10 de agosto. Avisos que alcanzan a varias provincias y el nivel de advertencia implica la posibilidad de que se registren fenómenos meteorológicos con capacidad de daño y riesgo de interrupción momentánea de actividades cotidianas. A ver, hagamos una recorrida. Matecito en mano. El alerta amarillo por frío extremo rige en la ciudad de Buenos Aires y en distintos sectores de la provincia de Buenos Aires. El este de Castelli, Chascomús, Dolores, Lezama, Magdalena, Punta Indio y Tordillo. Y las zonas serranas de Benito Juárez, Lobería, Necochea y Tandil. La advertencia también llega al sureste de Corrientes, el oeste de Córdoba, el noreste de San Luis, La Pampa, La Rioja, San Juan, el oeste de Mendoza, el noroeste de Neuquén y el noroeste de Chubut. Según el Servicio Meteorológico Nacional, estas temperaturas bajas pueden ser peligrosas, sobre todo para los grupos de riesgo, ¿no? Como niños, personas mayores de 65 años y personas con enfermedades crónicas. Dicho esto, también hay alerta amarillo por nevadas en sectores de Mendoza y Neuquén, zonas que esperan nevadas persistentes, con valores de nieve acumulada entre 15 y 25 centímetros, aunque estas marcas pueden ser superadas, ¿no?, de manera puntual. Por otra parte, se emitió una alerta amarillo por vientos para Neuquén. El área será afectada por vientos provenientes del sector este, con velocidades de entre 40 y 60 kilómetros por hora y ráfagas que podrían superar los 90 kilómetros por hora. En este momento, por ejemplo, haciendo una recorrida en Neuquén, capital, el cielo está ligeramente nublado y la temperatura es de 2 grados con una sensación térmica de 1 grado 6 décimas bajo cero. Insisto, Neuquén bajo alerta amarillo por vientos fuertes para hoy. Un poquito más al sur, en Río Grande, el cielo está nublado, 4 grados 4 décimas la temperatura, 3 décimas de grado la térmica y la máxima que no superaría los 5 grados. Se espera una jornada con cielo parcialmente nublado por Río Grande. En Chicoana, provincia de Salta, cielo cubierto, 8 grados 3 décimas la temperatura, 5 grados 9 la sensación térmica con una humedad del 69%. Atención para quienes van arrancando su jornada por la ciudad de Buenos Aires y alrededores, porque está fresco el asunto por estos lados. Señoras, señores, en este momento, con el cielo cubierto, la temperatura es de 5 grados 2 décimas. La térmica, 3 grados 1 décima. Y la temperatura máxima alcanzaría apenas los 12 grados. Se espera una jornada con cielo algo nublado. Y para esta semana las máximas van a oscilar entre los 12 y los 13 grados. No más que eso. A partir del viernes, de a poquito, van a empezar a subir tanto las mínimas como las máximas. Pero bueno, para eso falta todavía. 5 grados 2 décimas la actual, 3 grados 1 décima la térmica, 82% la humedad y hay viento del sur a 10 kilómetros en la hora, que te digo, se siente. 5 y 13, arranca el calendario de pagos de ANSES y hoy, lunes 10, se abonan jubilaciones y pensiones que no superen los haberes mínimos a quienes tengan documentos terminados en cero. También se pagan pensiones no contributivas a beneficiarios con documentos terminados en 0 y 1, asignación universal por hijo y asignación universal y asignación familiar por hijo a quienes tengan DNI finalizados en 0 y asignación por embarazo a beneficiarias también con DNI concluidos en 0. Dicho esto, vamos a seguir adelante. Obviamente,
compartiendo lo que nos queda

de la Discoteca Nacional con amigas y amigos que nos están escuchando, por ejemplo, en Bahía Blanca. Mira, ahí lo tenemos a Renato, en El Calafate, Santa Cruz. Buen día, Fernando. Gracias por acompañarnos. Buenos días, hermoso despertar con esa música. Gracias, que tengas un hermoso lunes. Saludos a mi tío Teco de Pacheco, que siempre les escribe. Somos fans de Nacional. El mensaje nos llega desde Benavides. Gracias, María. Un beso grande para vos y, por supuesto, para el tío. ¿Eh? Para Teco, que debe estar por aparecer ya. Gracias por estar, Nacional, en esta noche nevada en Malargüe, que no para. Ya estamos en 15 centímetros acumulados en la ciudad de Malargüe. Mira, de lo que hablábamos hace un ratito. Marcelo Molina nos escribe un abrazo bien fuerte para vos. Muy buena la música, gran belleza. Me encantó escuchar el especial de Daniel Río Lobos. Oscar Eugenio, un beso grande y abrazo fuerte. Que tengas un buen retorno, muchas gracias. Lindo lunes para vos y, lógicamente, una hermosa semana. Buena semana, Morocha. Abrazo de corazón a corazón. Luchito desde Río Grande. Tierra del Fuego también presente. Buen inicio de semana, mi Sonia. Muy buena la música de la Discoteca Nacional. Soy Oscar de Los Ralos, provincia de Tucumán. Saludos a todo el equipo. Muchísimas gracias. El equipo agradecido, Oscar. Mi querida Sonia, gracias por la compañía. Miguel, nuestro amigo de Chascomusco y Grande el Tripero. ¡Ay, qué alegría! Me dio mi lobito, por favor. Gracias, Miguel. Gracias por hacerte eco de mi felicidad. Hola, buen lunes para todos. Ahora, en lugar de paraguas y botas, gorro de lana y bufanda. Mira, y si te caben unos guantes también, te diría, Sole. Qué lindo el especial de hoy. Que tengamos una semana hermosa y tranquila. Que así sea. Soledad de Castelar, allí presente. Imaginar un lugar a media luz, nube de humo de cigarrillo, un whisky y este animal cantando. ¡Qué nostalgia, Sonia! Gracias, amiga. Gracias por la buena compañía. Rubén, de Bahía Blanca. Qué lindo, ¿eh? Cómo se ha disfrutado este especial con los boleros en la voz de Río Lobos. Gracias, Rubencito. Un abrazo fuerte para vos. Hola, amigos de Radio Nacional. Un abrazo. Estoy trabajando y escuchando muy claro y nítido desde mi trabajo de sereno en Los Arándanos. Soy Miguel Ariza, del Cercado Monteros, provincia de Tucumán. ¡Viva la patria! Vamos todavía, Miguel. Un abrazo bien fuerte para vos. Nos encanta acompañarte. Miriam de Quilmes también asoma por aquí. Bonita madrunoche, mi querida Sonia. Escuchando al gran Daniel Río Lobos. Precioso musical para esta parte del día. Te deseo una linda semana. Muchos besos y abrazos. Gracias, Miriam. Me gusta que lo hayan disfrutado. ¿Eh? Qué lindo esto. Hola, acá escuchando, Sonia. El lindo programa. Me encantó escuchar a la Andricina. Un capo. Gracias. Néstor, del Parque Nacional Los Alerces, allí en la provincia de Chubut. Bueno, decíamos hoy un acierto, ¿no? Incorporar la materia de Don Luis en nuestra discoteca todos los días. Me encanta que lo hayas disfrutado, Néstor. Gracias. Por estos lados está fresco, fresco. Nos escribe Andrés desde Sarmiento, allí en Cerro Dragón, provincia de Chubut. Luisito de Río Grande asoma también. Buen día, gente linda de Nacional. No crean que no estamos atentos, ¿eh? Ya prestos a disfrutar el club de las 5. Saludos cordiales desde el sur. Vamos, Luis, todavía. Me encanta acompañarte a través de nuestra LRA24. A todos, a todas, gracias enormes por estar allí dándole sentido a Radio Nacional. Ahora, más música. Llega Seguridad Social. Un beso y una flor.

estaban los auténticos decadentes, Mon Laferte, amor, antes no te va a gustar, Julieta Venegas. Chau, 5:32, rápidamente. Vuelvo a recorrer nuestra geografía, sigo visitando amigas, amigos que nos están escuchando allí en San Juan. Ahí lo tenemos a Gerardo. El cielo está despejado. Ahora en la capital sanjuanina, 1 grado la temperatura, 54% la humedad y para hoy la máxima está prevista en 13 grados. Se espera un lunes con cielo parcialmente nublado. De San Juan me vengo a la provincia de Buenos Aires, donde en General Pacheco el cielo está despejado. 4 grados 4 décimas la temperatura, 2 grados 1 décima la térmica, 85% la humedad y la máxima 12 grados con cielo algo nublado. Por Sarmiento, provincia de Chubut, está fresco, nos decían los amigos desde Cerro Dragón. 1 grado la temperatura, 3 grados 5 bajo cero la sensación térmica. El cielo está ligeramente nublado y para hoy la máxima no superaría los 3 grados. Me voy a Neuquén, decíamos hace un ratito, alerta amarillo por vientos fuertes. Para hoy, 1 grado 4 décimas la temperatura, 1,9 bajo cero la térmica y la máxima que no superaría los 7 grados. De Neuquén, vuelvo a la provincia de Buenos Aires, puntualmente en Bahía Blanca, donde el cielo está despejado. 9 décimas de grado bajo cero la temperatura, 2 grados 9 bajo cero la térmica, 9 grados la máxima prevista para hoy. Y atención, porque hay una baja probabilidad, pero bueno, probabilidad al fin de que se registren chaparrones durante lo que queda de la madrugada. Luego se espera cielo parcialmente nublado por Bahía Blanca, provincia de Buenos Aires. Y en Los Ralos, Tucumán, el cielo está cubierto y la temperatura es de 9 grados 9 décimas. La máxima con cielo parcialmente nublado. Hoy, 11 grados. Abrazo bien fuerte para Ana María, que está por allí en Santa Fe, para José del Calafate, Santa Cruz, buen día Sonia y equipo, buen día para vos, José querido, besos, para Nina de Tucumán, también para María de Malargüe, bienvenida, me encanta saberte por allí cerquita y en sintonía, María, bendiciones para vos también. Román de Neuquén, excelente jornada, besos y besos, besos también para vos. Buen día, Sonia, siempre escuchándote y deseándote una excelente semana. Disfrutando de tu compañía, Aníbal, desde Florencio Varela te saluda. Fuerte abrazo a mi querida Concordia. Gracias, Aníbal. Fuerte abrazo para vos también. Y Teco, de General Pacheco, se va sumando también. Buen día, hermosa, que tengas una excelente semana. Fabuloso el especial de hoy. Besos a María de Benavides, claro, a la sobrina. Me gusta esto de ser el puente entre el tío y la sobrina. Muchos besos, también para ustedes, hasta cada momento. 5:35, vamos a seguir adelante, ya en la recta final de nuestra discoteca, a pura música, con Diego Torres, Carlos Vives, un poquito.

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a Manuel Wirtz, el Nicoliño rescata mi corazón. Ya sobre el final de nuestra discoteca nacional del día de hoy, realmente me han alegrado el alma. Han llegado mensajes que me mimaron y mucho. Así que gracias. Gracias a Ana María de Santa Fe. Sonia, no me canso de decirte, haces un trabajo impagable. Nos hace sentir que somos importantes. Que a alguien le interesamos un poquito de verdad, lo tuyo es grandioso. Bueno, muchas gracias. Demasiado generosa y de verdad que sos importante. Lo son. Ustedes me hacen sentir muy acompañada también y muy feliz. Abrazo fuerte, Ana. Nina de Tucumán, estuve internada en un sanatorio que sintonizaban tu programa. No imaginás mi alegría. Te puedo creer. Bueno, un beso enorme a todo el personal del sanatorio. Allí en Tucumán, donde estuvo internada Nina estos días. Nos encanta saber que estás bien nuevamente en sintonía. Gracias. A María de Malargüe. Sonia, querida, anoche me acosté a las 23:45 después de limpiar el frente de mi casa, de sacar toda la nieve. Me levanto ahora y está todo cubierto otra vez. Estamos en invierno, ¿qué le vamos a hacer? Muy feliz lunes, María Rivas, bueno, con una sonrisa. Es así, por lo menos ella nos envía una sonrisa y unas cuantas palitas. Así que ahora a sacar nieve nuevamente. Abrazo fuerte, María, gracias. Gracias por acompañarnos. A todos, a todas, por haber hecho posible una vez más que esta discoteca nacional, esta bocanada de aire fresco que buscamos ser todos los días, en el comienzo de cada día, tenga sentido. Así que a todos, a todas, gracias, gracias, gracias. Hasta aquí llegamos. Se viene el panorama federal de noticias para estar bien informados en el comienzo del día, en instantes a partir de las 6, pero antes, ustedes saben, un clásico ya de nuestra discoteca, el cierre musical. Hoy, a puro Charlie García. Así que en el comienzo nos siguen pegando abajo con la promesa de regresar, si Dios quiere, solo si Él. Y yo sé que va a querer. Mañana, minutos después del acero, con Fabi Codevila haciendo día 2 y luego abriéndonos de par en par, mutuamente, las puertas de nuestra discoteca nacional. Buen lunes, buen arranque de semana para todos, para todas. Chau.

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1: Buenos días, bienvenidos a todos a este Panorama Federal de Noticias, a este lunes 10 de agosto del 2026. Como siempre, vamos a compartir esta hora de noticias, información de 6 a 7 de la mañana. Y ya te cuento que en la ciudad de Buenos Aires nuevamente tenemos jornadas frías, a lo mismo que en el resto del territorio que vamos a estar recorriendo en un ratito nada más. La temperatura actual de 5 grados 2 décimas en la Ciudad Autónoma de Buenos Aires. La sensación térmica, 3 grados 1 décima. Cielo totalmente despejado. La humedad relativa ambiente, 82%. La salida del sol será a las 7 de la mañana, 39 minutos. En un ratito también vamos a ir con el pronóstico extendido a ver qué nos depara. Durante los primeros días de la semana, por lo menos, vamos a ver qué es lo que va a pasar hasta el día miércoles inclusive. Bienvenidos, mi nombre es María Fernanda Heras. Me quedo hasta las 7 en este panorama de noticias, acompañada por Fernando Pedernera. Buen día.
2: Muy buenos días, María Fernanda. Muy buenos días y buena semana para todos.
1: Como cada jornada, nosotros arrancamos recorriendo las calles y autovías.
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2: A las 6 y 2 hay registro de incidentes ocurridos durante la madrugada con intervención del SAME.
1: En Puerto Madero, sobre Antártida Argentina, entre Grierson y San Martín, se produjo un choque entre un auto y una moto. Los dos ocupantes del vehículo debieron ser trasladados al hospital italiano.
2: Choque de vehículos con heridos en Puente Pueyrredón, sentido Avellaneda, justo sobre el riachuelo. Uno de los autos chocó contra el guardarrail. El SAME asistió a los conductores, aunque no los trasladó. Hay pérdida de combustible y reducción de dos carriles. Se aguarda que lleguen las grúas para remover los vehículos accidentados.
1: Nos vamos a recorrer el estado de los accesos y la autopista. El tránsito es fluido y con buena marcha sobre los puentes Pueyrredón, La Noria y Alsina. En la autopista Buenos Aires, La Plata, Richeri, 25 de mayo, Delepiane, Lugones, Cantilo, Cámpora, Ilia, autopista 9 de julio, Perito Moreno, Camino del Buen Aire, autopista del Oeste, Panamericana y Avenida General Paz, también tránsito fluido.
2: Trenes en los ramales Tigre, Mitre y José León Suárez de la línea Mitre circulan a horario.
1: En la línea Roca, los ramales La Plata, Gleu, Cañuelas y Bosque corren dentro de los cronogramas previstos.
2: También están operando a horario las líneas Belgrano Norte, Belgrano Sur, Urquiza, San Martín y Sarmiento.
1: Nos vamos a repasar el funcionamiento del subte y el premetro, que comenzaron a operar de acuerdo con los cronogramas previstos.
2: Y la operatividad en el Aeropuerto Internacional de Ezeiza y el Aeroparque Metropolitano Jorge Newbery es normal.
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1: Comenzamos con el recorrido del pronóstico del tiempo para este lunes 10 de agosto del 2026 por regiones.
2: En el NOA, Jujuy, Salta, Tucumán, Catamarca, Santiago del Estero y La Rioja, ambiente frío a fresco, con cielo mayormente despejado a parcialmente nublado y sin lluvias, mínimas entre 2 y 8 grados y máximas de 15 a 20 grados. Posibles vientos moderados.
1: Nos vamos para el NEA, Formosa, Chaco, Misiones y Corrientes. Jornada fresca con cielo algo nublado, parcialmente nublado, sin precipitaciones. Mínimas de 6 a 12 grados, máximas de 18 a 22 grados con vientos leves a moderados.
2: En Cuyo, Mendoza, San Juan y San Luis, frío intenso con cielo variable y posibles nevadas débiles en zonas cordilleranas del sur de Mendoza. Mínimas entre 2 grados bajo cero y 4 grados y máximas de 8 a 14 grados con vientos moderados.
1: ¿Qué pasa en el centro? En esta región, constituida por Córdoba, Santa Fe, Entre Ríos, Buenos Aires, La Pampa y Amba, día muy frío, con cielo mayormente soleado a parcialmente nublado y sin lluvias. La mínima de 2 a 5 grados, alerta por frío extremo en el Amba, máximas de 11 a 15 grados con vientos leves del sector sur.
2: Patagonia, Neuquén, Río Negro, Chubut, Santa Cruz y Tierra del Fuego, frío polar, con cielo nublado o parcialmente nublado. Posibles nevadas o precipitaciones débiles en zonas cordilleranas y oeste. Mínimas de 10 grados bajo 0 a 0 grados y máximas entre 0 grados y 8 grados centígrados. Vientos moderados a fuertes.
1: Y llegamos al sector antártico argentino e islas del Atlántico Sur. Condiciones muy frías y ventosas, con cielo nublado y probabilidades de nevadas. Temperaturas entre 20 grados bajo 0 y 5 grados bajo 0 según la zona, con vientos intensos y visibilidad reducida en algunos sectores.
2: Y ahora compartimos el cronograma de pagos de la ANSES para agosto, que comienza precisamente hoy.
1: Las jubilaciones y pensiones que no superen el haber mínimo y las asignaciones familiar y universal por hijo y por embarazo se estarán pagando a partir de hoy, lunes 10, a beneficiarios con DNI terminados en cero.
2: Las pensiones no contributivas se pagarán a quienes presenten DNI terminados en 0 y 1 también a partir de hoy, lunes 10.
1: La asignación familiar de pensiones no contributivas podrán ser cobradas desde este lunes 10 de agosto y hasta el viernes 11 de septiembre por titulares de beneficios con todas las finalizaciones de documento.
2: Las asignaciones por prenatal y por maternidad se pagarán a partir de mañana, martes 11, a los titulares de los beneficios con DNI finalizados en 0 y 1.
1: Las asignaciones de pago único, matrimonio, adopción y nacimiento primera quincena se abonarán también desde mañana y hasta el viernes 11 de septiembre a beneficiarios con todas las terminaciones de documento.
2: Hoy también continúa el pago de la prestación por desempleo Plan 2 correspondiente a julio y se abona hasta mañana inclusive a beneficiarios con todas las terminaciones de documento.
1: La prestación por desempleo Plan 1 correspondiente a agosto se comenzará a pagar el lunes 24 a beneficiarios con DNI finalizados en 0 y 1.
2: Por último, las jubilaciones y pensiones que superen el haber mínimo se abonarán desde el martes 25 a los documentos concluidos en 0 y 1.
1: Desde la mañana, 7 minutos en la República Argentina. Actualizamos datos del tiempo en la Ciudad Autónoma de Buenos Aires. Baja un poquito la temperatura, 4 grados 8 décimas. La térmica se mantiene en 3 grados 1 décima. El cielo está despejado. Te cuento que la máxima para hoy será de 12 grados. Nosotros comenzamos con el desarrollo de las principales noticias nacionales e internacionales.
2: Lionel Messi despidió a su padre en una ceremonia íntima.
1: El capitán de la selección argentina viajó desde los Estados Unidos hacia la ciudad de Rosario para acompañar a su familia tras el fallecimiento de Jorge Messi.
2: El último adiós al empresario de 68 años se llevó a cabo durante este fin de semana en un cementerio privado.
1: Decenas de fanáticos y autoridades locales le hicieron llegar sus condolencias.
2: Compartimos cómo Lionel Messi describía su relación con el padre.
3: Mi viejo laburaba todo el día, se iba a la madrugada y no volvía hasta el otro día a la noche. Yo prácticamente no lo veía y cuando llegaba, lo primero que hacía era llevarme a entrenar o acompañarme a un partido. Y yo veía todo el sacrificio que hacía

0: Messi por enseñarle a amar los colores de la institución deportiva. En tanto, las banderas de la institución permanecen a media asta.
1: Este martes a las 13 se volverá a reunir la mesa política.
2: Estará encabezada por la secretaria general de la presidencia, Karina Milei, y participará el jefe de gabinete, Diego Santilli, y gran parte del gabinete nacional.
1: En el anterior encuentro del martes 4 de agosto se planteó el calendario para la tarea legislativa.
2: Se refirieron al proyecto de modificación del régimen de inocencia fiscal y la iniciativa de reforma de la Carta Orgánica del Banco Central.
1: Nueva conferencia de prensa del vocero presidencial.
2: Adrián Rabier encabezará su habitual encuentro con la prensa acreditado a las 11 de la mañana en Casa Rosada.
1: En el último encuentro con los periodistas, Rabier anunció 5 nuevos proyectos autorizados con inversiones en minería, energía y litio.
2: Además, informó que actualmente existen otros 21 proyectos oficialmente aprobados dentro de ese régimen.
3: Esta última semana se han aprobado 5 RIGIs adicionales. Con esto llegamos a 21 proyectos aprobados. Estos 21 proyectos están generando alrededor de 100.000 puestos de trabajo directos e indirectos y se suman otros 22 proyectos en evaluación que van a generar otra cantidad semejante de puestos de trabajo.
2: El INDEC informará el próximo jueves la inflación de julio.
1: Sobre la base del relevamiento de expectativas del mercado del Banco Central, el índice de precios al consumidor se ubica en torno del 2% en el séptimo mes del año.
2: La semana pasada, la Oficina de Estadística Porteña señaló que en agosto la inflación en la ciudad de Buenos Aires fue del 2,9%.
1: El dato representó una suba del 1,1% más con respecto a junio.
2: La suba porteña se vio motorizada por restaurantes y hoteles, un rubro estacional que suele mostrar incrementos durante las vacaciones de invierno.
1: Recordemos que días atrás el presidente Javier Milei apuntó que la inflación mayorista está cerca de cero.
4: Vamos por puntos. Si yo miro la inflación mayorista, que es la que yo recurrentemente he mirado, que siempre la omitieron deshonestamente, solamente la miraron el mes que hubo un salto, digo, por el tema de la guerra, y como ese mes mostró un número de 5 o 6%, sí. No me acuerdo cuánto fue, ahí sí la miraron. Habíamos tenido varios registros de deflación en mayoristas, sí. Y de hecho el último registro fue 1,1. Con lo cual, en mayorista no estamos lejos de eso.
2: Comienza el juicio contra el cantante Pity Álvarez por el crimen de Cristian Díaz en Villa Lugano.
1: El juicio oral y público comienza hoy luego de que el tribunal ratificara la fecha y rechazara el pedido de suspensión presentado por la defensa del músico.
2: El abogado del artista pretendía frenar las 11 audiencias previstas bajo el argumento de que existían recursos pendientes de resolución.
1: El expediente reconstruye lo sucedido durante la madrugada del 12 de julio de 2018, cuando Álvarez le disparó 4 veces a su vecino del barrio Zamoré y se fugó.
2: Compartimos la palabra de Verónica, expareja de la víctima, quien consideró que el músico no está tan loco como dicen que está y que por qué mató debió ir preso.
5: Es mucha bronca porque es una persona que, a ver, mató y debería estar preso. Él se hizo... Para mí, no está tan loco como dicen que está y esas cosas. Entonces, que vuelva a cantar, me parece una falta de respeto para todos igual, porque mató a una persona que mata, debe ir preso.
1: Verónica, ex compañera de Cristian Díaz, asesinado por Pity Álvarez, expresó su pedido de justicia por el crimen del papá de su hija.
5: La verdad que yo lo que quisiera es que... Que cumpla con la ley, que vaya preso. A ver, mató. A ver, todos yo escucho que dicen, ay, Cristian era esto, ay, era él o yo. No, mataste a una persona. Creo que nadie tiene el derecho de sacarle la vida a nadie. Entonces, para mí, tiene que pagar en la justicia.
2: Investigadores del CONICET identificaron el impacto del cannabis en el cerebro.
1: Científicos de la Universidad Nacional del Sur, Bahía Blanca, ubicaron el punto exacto donde la sustancia se une al receptor que influye en la actividad neuronal.
2: El avance científico ofrece una base sólida para el diseño de

0: fármacos más selectivos dirigidos a enfermedades neurodegenerativas y procesos inflamatorios.
1: El hallazgo estuvo a cargo de especialistas del Instituto de Investigaciones Bioquímicas y contó con la colaboración de expertos de la Universidad de Oxford.
0: Compartimos la explicación de la investigadora Cecilia Boussat sobre el descubrimiento.
2: Identificamos cómo el cannabidiol, que es un compuesto del aceite de cannabis, se une a un receptor neuronal muy importante para la cognición, la memoria, y que está siendo estudiado como un nuevo blanco farmacológico para enfermedades como Alzheimer, porque interviene en memoria, en cognición, para esquizofrenia y para desórdenes inflamatorios.
1: Cuatro muertos en un accidente de helicóptero en Río de Janeiro.
0: El siniestro aéreo ocurrió en el Parque Nacional de Tijuca y las víctimas eran tres turistas colombianas y el piloto de la aeronave, según informaron medios brasileños.
1: Según se informó, las víctimas habían contratado un vuelo turístico para sobrevolar algunos de los principales atractivos de la ciudad, incluida la selva de Tijuca.
0: El helicóptero, un Robinson R-44, se estrelló cerca de Vista Chinesa, en una zona boscosa de difícil acceso.
1: El consulado colombiano en Río de Janeiro informó sobre la muerte de los turistas presuntamente colombianos.
3: El 8 de agosto, el consulado de Colombia en Río de Janeiro tuvo conocimiento del terrible accidente aéreo que deja como víctimas 4 personas fallecidas, 3 de ellas presuntamente colombianas, una menor de edad, todas de la misma familia que se encontraban de turismo en esta ciudad. Desde esa hora estamos en contacto permanente con las autoridades, con la defensa civil, la policía civil, los bomberos, la alcaldía, que son las personas encargadas de las operaciones de rescate y atención a las víctimas. También estamos en contacto con los familiares, tanto las que están aquí en Brasil como los que están en Colombia. Desde el consulado continuamos haciendo las gestiones, el seguimiento, el apoyo y la orientación necesaria tanto a la familia como a las autoridades locales, con el fin de que puedan retornar pronto a Colombia y superar este difícil momento.
0: Aplican una multa millonaria a un barco extranjero por pescar ilegalmente en el mar argentino.
1: La sanción a la empresa propietaria del buque por estar operando dentro de la zona económica exclusiva de Argentina fue de 1.833 millones de pesos.
0: La pena fue aplicada al buque de bandera Vanuatu, un país insular localizado en el Océano Pacífico Sur.
1: Esta es la cuarta embarcación de pesca sancionada en lo que va del año por pesca ilegal en el mar argentino, subrayó la Secretaría de Agricultura y Ganadería de la Nación.
0: Un niño de 3 años falleció por el ataque de un pitbull en la ciudad de Córdoba.
1: El hecho ocurrió en horas de la tarde del domingo en el barrio Villa La Lonja, ubicado en la zona suroeste de la capital.
0: Tras el ataque, el menor fue trasladado a la clínica Vélez Arfiel con lesiones en el rostro y el cuello, producto del ataque del animal.
1: A pesar de la intervención de los facultativos, el niño falleció minutos después de arribar al sanatorio.
0: Un camionero brasileño murió en el paso de Jama, en Jujuy, mientras esperaba pasar para Chile.
1: El transportista de 45 años es el segundo deceso que se produce en pasos fronterizos en los últimos 15 días.
0: El 26 de julio pasado ocurrió un hecho similar en Pino Hachado, en Neuquén, que involucró también a otro camionero de origen brasileño.
1: Ambos casos se produjeron a raíz de descompensaciones mientras se encontraban esperando que se libere el tráfico vehicular con destino a Chile, que se encuentra cortado a raíz de las fuertes nevadas que afectan la región cordillerana.
4: Internacionales.
0: Un ataque ruso destruyó un almacén de insumos médicos de la Organización Mundial de la Salud en Ucrania.
1: Un depósito de asistencia humanitaria del organismo internacional ubicado en la ciudad de Dnipro quedó destruido tras una incursión armada.
0: El personal del predio logró retirar de manera preventiva más de 100 pallets con material de urgencia destinado a centros de salud de primera línea.
1: La agresión se dio en el marco de bombardeos cruzados con drones en la zona de frontera que provocaron al menos 5 víctimas fatales.
0: Netanyahu rechaza el plan de Trump para el fin de la guerra en la Franja de Gaza.
1: El primer ministro israelí aseguró que sus tropas no se retirarán de la franja hasta que la milicia islamista de Hamas deponga todas sus armas.
0: Netanyahu señaló que hay ideas inaceptables definidas por sus aliados estadounidenses a las que Israel debe oponerse y enfatizó que hay un diálogo abierto con Washington para discutir esas diferencias.
1: Deportes. Con 3 partidos se completará la 4ª fecha del clausura de la Liga Profesional de Fútbol, en que Huracán batió 2-0 a San Lorenzo.
0: Adelante con la información, Fabián Pomelo Codevila.
4: Gracias, arrancamos la mañana hablando de fútbol, torneo de primera división, torneo clausura, Liga Profesional, 4ª fecha. Aún restan disputarse 3 partidos, pero hasta aquí estos son los resultados. Todo comenzó el último viernes en Rosario, victoria de Central sobre Aldosivi, 2-1. En Mendoza, Independiente Rivadavia le ganó a Estudiantes de Río Cuarto 2-1. El sábado, en Tucumán, cayó Atlético, perdió ante Sarmiento de Junín 2-1. En el Bajo Flores, Deportivo Riestra derrotó a Estudiantes 2-0. En Victoria, Tigre le ganó a River 1-0. 4 partidos jugados para River, 4 derrotas jamás en la historia. Pasó por una situación igual el millonario que gastó para este certamen 64 millones de dólares en refuerzos. Boca y Vélez en el José Amalfitani igualaron 1-1. Independiente en Avellaneda cayó como local ante Platense 1-0. Y en Córdoba, Instituto derrotó a Gimnasia de Mendoza 1-0. Ayer domingo, el clásico de barrio más grande del mundo fue para Huracán, que tras 25 años sin poder ganar en el Bajo Flores derrotó a San Lorenzo 2-0. En La Plata, Gimnasia de Gran Campaña derrotó a Barracas, Central 2-0. En Florencio Varela, 2, Defensa y Justicia 2, Newell's 1. Y en la paternal del Diego Armando Maradona, victoria de Argentinos Juniors sobre Racing 2-1. La fecha continúa en el día de hoy, 19 horas. En el Florencio Sola, Banfield recibe a Belgrano. Y 21-15, Unión en el 15 de abril recibe a Central Córdoba de Santiago del Estero. El martes, 21 horas, cerrará la 4ª fecha, Talleres de Córdoba, Lanús. Dicho esto, repasamos la tabla de posiciones. En la zona A, Vélez, 10 puntos. Lo sigue Instituto con 9, Defensa con 7, Riestra, Independiente y Gimnasia de Mendoza con 6, Boca 5, Newell's 4, hasta ahí los que estarían clasificando a los próximos play-offs. En la zona B, Argentinos tiene 12, Gimnasia y Barracas con 9, Tigre y Huracán, al igual que Independiente Rivadavia de Mendoza, y Central con 7, Sarmiento con 6, los que se estarían metiendo en la instancia de partidos definitorios. Comenzamos a recorrer entonces los ecos, las voces del fin de semana tras lo que ha dejado la fecha, y vamos a escuchar en primer término a el Chacho Coudet, que atención con las declaraciones del actual técnico de River, que reconoce que si no se dan los resultados habrá que dar un paso al costado. Esto decía el Chacho.
5: Lo primero es cortar esto ya el próximo partido. Y sí, he hablado de tiempo. Si veo que no se empiezan a dar resultados, obviamente no le voy a hacer ni mal a River, ni mal al hincha, al club y a esta dirigencia que confía en mí. Tenemos que meterle, vuelvo a decir, yo no voy a perjudicar ni al club, ni a la directiva, ni a nadie. Voy a intentar y si no sale me haré responsable y diré no me fue bien.
4: Hasta ahí la palabra del Chacho Coudet. También habló el capitán y referente de este equipo, recientemente llegado después del Mundial, Nico Otamendi. Habla de este mal momento del millonario.
6: En un momento en donde no podemos errar una llegada a tire, un gol, no podemos darle la oportunidad a eso de que de hoy no poder sumar de a tres. Hoy hicimos en línea general un buen partido, tuvimos control de la pelota. Pero nada, creo que somos conscientes del momento en el que estamos. Después los árbitros se quejan de que no tenemos que hablar de ellos, de que hay que respetarlo, igual que todos cuando se equivocan, pero nunca asumen cometen un error. A nosotros no nos están cobrando las chiquitas, no nos están cobrando nada. Hubo una situación del penal en donde, a mi criterio y por lo que me dicen todos, que fue un claro penal. Pero bueno, se ve que ni el árbitro ni el VAR están como para estar en una competición como esta. Pero nosotros tenemos que pensar en que tenemos que intentar ganarlo dentro del campo y contra todo, ¿no?
4: Ahí pasaba el muy buen central que adquirió River y que es uno de los pilares, o lo fue, de la selección argentina de fútbol hasta el último mundial. Y del otro lado, en el vestuario ganador, quien habló tras la victoria, autor del único gol del partido, Nacho Russo, el hijo de Miguel Ángel Russo, que muy contento hablaba de lo que era, después de mucho tiempo, ganar en condición de local y habiendo él convertido el gol.
7: Felicidad, obviamente, por haber ganado, por haber sumado, que teníamos que sumar en el torneo desde febrero que no ganábamos en casa. Y bueno, una noche perfecta, la verdad que por ahí el plan de partido tuvimos que ceder un poco de terreno porque por ahí le estábamos cansados, habíamos jugado hace menos de 72 horas. Sabíamos que el partido se iba a hacer pesado, que la cancha iba a estar dura, pero bueno, pudimos aprovechar un contragolpe, un robo ahí del Colo que me quedó y bueno, pude definir.
1: Y para conocer las efemérides del día, le damos el pase a Magdalena Arnú para la entrega.
8: Hoy, lunes 10 de agosto, se conmemora el Día de la Fuerza Aérea Argentina. Es en recuerdo a la fecha de 1912 en que el presidente Roque Sáenz Peña creó la Escuela de Aviación Militar, que se convirtió en Fuerza Armada Independiente a partir del 4 de enero de 1945. También recordamos el nacimiento en 1912 del famoso escritor brasileño Jorge Amado. Publicó cerca de 40 libros, muchos de los cuales se volvieron clásicos, como Gabriela, Clavo y Canela, o Doña Flor y sus dos maridos. Según Carlos Bonfín, profesor de la Universidad Federal de Bahía, sus relatos pueden leerse como crónicas del pueblo brasilero, con sus dichas y sus tragedias.
9: En buena medida, leer a Jorge Amado es pasearse por las calles de Bahía, por las fiestas populares, por la religiosidad afro-brasileña, pero es también transitar entre las contradicciones que caracterizan a muchos de nuestros países. En muchas de sus novelas hay una mirada muy comprometida con la denuncia social, pero Amado no se queda solo en la denuncia. Su literatura también celebra la cultura popular, el humor, la sensualidad, el mestizaje, la resistencia cotidiana. Por eso, sus personajes son tan potentes. Gente humilde, muchas veces golpeada por la vida, pero llena de deseo, de picardía, de fe y de una enorme disposición para seguir adelante.

0: Y hoy es el Día del Armonicista Argentino en homenaje al nacimiento de Hugo Díaz. Se lo considera un virtuoso de este instrumento que aprendió a tocar en forma autodidacta y con el cual recorrió casi todos los géneros musicales como el folclore, el tango, el blues y el jazz. Su hija, Mavi Díaz, lo recordaba de este modo.
1: Todos los géneros que ha transitado los ha hecho con pasión, con virtuosismo, con un tremendo amor por la música, que ha sido siempre su faro y su instrumento, la armónica, ha sido el instrumento que le ha llevado al mundo. Un chiquito pobre de Santiago del Estero que lustraba zapatos en el mercado de la armonía ha llegado a ser un artista internacional reconocido en todo el mundo. Recomiendo a quienes no lo hayan escuchado nunca descubrirlo a través de todas las antologías que están en todas las plataformas y que ha ido sacando a lo largo de todos estos años, redescubriendo su obra, ya no desde la mirada de la hija, sino desde una curadora que ha podido ver y escuchar y sentir y querer compartir con todos ustedes su trayectoria musical a lo largo de toda su vida.
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0: Y también conmemoramos la muerte del pianista y compositor de tangos, Luis Rubinstein. Fue autor de temas como Inspiración, Nada más, Tu perro pequinés o Charlemos.
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1: Datos del tiempo en la Ciudad Autónoma de Buenos Aires, temperatura 4 grados 8 décimas con una térmica de 3 grados 1 décima. Temperatura máxima para hoy de 12 grados con cielo algo nublado. Mañana martes mínima de 7, máxima de 12 con cielo parcialmente nublado. Y el miércoles, la mínima de 8 grados, la máxima de 12 con cielo mayormente nublado. Por la noche vamos a tener nuevamente chaparrones. Esto es para el día miércoles. Hoy cielo despejado. Momento de repasar los principales títulos de esta primera hora en el panorama federal.
2: Lionel Messi despidió a su padre en una ceremonia íntima.
1: Este martes a las 13 volverá a reunirse la mesa política.
2: Comienza el juicio contra Pity Álvarez por el crimen de Cristian Díaz en Villa Lugano.
1: El INDEC informará esta semana la inflación de julio.
2: 4 personas murieron en un accidente de helicóptero en Río de Janeiro.
1: Fútbol, el clásico de barrio más grande del mundo fue para Huracán, que batió 2-0 a San Lorenzo en el nuevo gasómetro.
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4: Seis de la mañana, 32 minutos en la República Argentina. Nos quedamos hasta las 7 con toda la información. Recordá que te podés comunicar con nosotros, nos podés mandar los mensajes de audio contándonos desde dónde nos escuchás a través del 113-870-7485. Te reitero el WhatsApp para que nos mandes tus mensajes de audio al 113-870-7485. Continuamos con el desarrollo de las principales noticias.
5: Legisladores bonaerenses de La Libertad Avanza se reunirán con Karina Milei con vistas al 2027.
4: Un grupo de diputados y senadores se reunirá hoy con la secretaria general de la presidencia con visitas a los proyectos de cara a las elecciones nacionales del 2027.
5: A las 15 habrá una primera reunión entre Karina e integrantes del Poder Ejecutivo con los senadores provinciales y a las 17 un encuentro con los diputados.
4: En esa reunión los representantes bonaerenses entregarán proyectos vinculados a IOMA y a la crisis sanitaria provincial, seguridad, gastos del Estado, reformas políticas, juventud, educación, sociedad y sector agropecuario.
5: El jefe de gabinete y el ministro de Economía viajarán a Catamarca.
4: Diego Santilli y Luis Caputo viajarán a la provincia el próximo jueves 13 para reunirse con el gobernador local, Raúl Jalil, y su par de Santiago del Estero, Elías Suárez.
5: El objetivo es poner en marcha la red de acueductos y plantas potabilizadoras Albigasta.
4: El viaje se concreta luego de una semana de su fecha original, ya que por las condiciones climáticas los ministros debieron posponer este viaje.
5: Marcos Galperín destacó el crecimiento de Mercado Libre.
4: El fundador de la firma tecnológica cuestionó el informe de la CAME sobre el retroceso de ventas minoristas durante el mes de julio.
5: Aseguró que la plataforma de comercio electrónico reportó incrementos en su volumen de operaciones en de un 38% en moneda constante en el último trimestre.
4: Galperín criticó que esa cifra no sea considerada de las mediciones de la entidad mercantil.
5: En Puerto Deseado se certificó la primera exportación de brochetas de langostino con destino a Estados Unidos.
4: El SENASA dio el visto bueno al primer contenedor con langostinos procesado en Santa Cruz que será comercializado en el estado de Florida.
5: El embarque, concretado vía Chile por una firma local, marca un hito en la exportación de productos pesqueros patagónicos con valor agregado.
4: Una particularidad de esta operación es que el producto está destinado directamente al consumo sin necesidad de reproceso.
5: Detuvieron al presunto responsable de un femicidio en la ciudad de Luján.
4: Una joven de 27 años, oriunda de Misiones, perdió la vida tras recibir un ataque con un arma blanca en su propio domicilio.
5: Más información con Andrea Valivieso.
6: Se llamaba Daniela Armoa, tenía 27 años. Fue asesinada a puñaladas este fin de semana dentro de su vivienda del barrio Lanús en Luján, provincia de Buenos Aires. El crimen ocurrió frente a los tres hijos de la mujer, de 12, 10 y 5 años, quienes, según testimonios de vecinos, intentaron intervenir al advertir la agresión. El principal sospechoso es su pareja, César Q, quien habría atacado a la víctima durante una discusión. El hombre escapó a pie con el arma homicida en la mano. mano y su ropa manchada con sangre. Tras confirmarse la muerte de Daniela en el hospital zonal, el grupo táctico de operaciones de la policía en Luján realizó un operativo para localizar al acusado, quien finalmente fue encontrado en la casa de su madre y finalmente detenido. La investigación quedó a cargo de la fiscal Dayana Silvetti y la causa fue caratulada como homicidio agravado por el vínculo y por mediar violencia de género, es decir, femicidio.
5: Hay alerta amarilla en 14 provincias y en la capital federal por bajas temperaturas.
4: El Servicio Meteorológico Nacional advirtió sobre la presencia de un frente polar que provocará marcadas térmicas frías en el AMBA durante los próximos días.
5: Las jornadas se mantendrán estabilidad atmosférica y cielo despejado con valores mínimos que descenderán hasta los 4 grados antes del leve ascenso de la tarde.
4: Las autoridades sanitarias recomendaron extremar los cuidados con el abrigo personal y evitar la exposición prolongada al aire libre en niños y adultos.
5: Continúa cerrado el paso internacional Cristo Redentor.
4: Pese a que la transitabilidad en el sector argentino quedó garantizada tras el despeje de vialidad nacional, se espera una decisión de las autoridades chilenas.
5: Con esa intención se había pactado un encuentro virtual para formalizar la reapertura, pero los responsables del vecino país no se conectaron.
4: Por esto, el cruce fronterizo, que se encuentra cerrado desde hace 26 días, seguirá suspendido al aguardo de un pronunciamiento de las autoridades transandinas.
5: El plan prioriza el flujo de camiones de carga documentado ya por la aduana en la zona del área de control integrado, que suman alrededor de 1.500 en Mendoza.
4: Catamarca, un niño de 10 años fue a la policía a pedir ayuda para su madre.
5: El menor, en lo que se considera un episodio de violencia de género intrafamiliar, se presentó por sus propios medios en una comisaría para implorar ayuda.
4: Su madre estaba siendo atacada a golpes por su padre en el interior de su vivienda.
5: Ante esto, varias patrullas acudieron a la vivienda del barrio Los Ceibos, en el norte de la capital catamarqueña.
4: En el lugar, tras constatar la veracidad del hecho, pusieron a resguardo a la mujer y detuvieron al agresor, un hombre de 40 años.
5: Prefectura secuestró más de una tonelada de marihuana en Posadas.
4: Efectivos de la fuerza interceptaron el cargamento en las inmediaciones del arroyo Itamabé tras advertir el cruce de una embarcación desde las costas de Paraguay.
5: El operativo derivó en un intenso rastrillaje por la zona, donde los agentes hallaron 40 bultos escondidos en la vegetación que contenían panes prensados y cogollos.
4: Las pruebas de campo confirmaron la presencia de cannabis sativa y la justicia federal ordenó incautar la droga, valuada en más de 3.300 millones de pesos.
5: Una niña de 3 años murió al caer al lago Nahuel Huapi en el vehículo en el que viajaba con su familia.
4: La Fiscalía de Bariloche espera el informe pericial del Gabinete de Criminalística de la Policía de Río Negro para determinar cómo fue la dinámica de la caída del vehículo.
5: La niña murió en el interior del automóvil al caer a 25 metros de profundidad en el lago, a la altura del kilómetro 15 de la avenida Bustillo.
4: Por el momento, una de las hipótesis apunta a que el vehículo resbaló porque había hielo sobre la calzada y había provocado que el conductor perdiera el control.
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4: Seis de la mañana, 41 minutos en la República Argentina. Estamos acompañándote en esta primera hora de la mañana con mucha información. Y te contamos que en la Ciudad Autónoma de Buenos Aires la temperatura es baja, hace frío, 4 grados 8 décimas. Estamos bajo una alerta por intenso frío en la región centro del país. La térmica, la sensación térmica en la Ciudad de Buenos Aires de 3 grados 1 décima. La salida del sol será a las 7 de la mañana, 39 minutos, y la podremos ver porque vamos a tener cielo ligeramente nublado durante toda la jornada con una máxima de 12 grados.
5: Atención, información que tiene que ver con el tránsito. Avenida Amancio, Alcorta y Luna. Reducción parcial, sentido Avenida Vélez Arfield, por un siniestro vial. Díaz Vélez y Campichuelo chocaron auto y moto. Hay circulación reducida. Es intenso el tránsito en sentido a la ciudad de Buenos Aires con marcha lenta desde las zonas de Berazategui, Quilmes y Wilde al sur del conurbano. Hacia La Plata, el tránsito se presenta normal. Avenida Antártida Argentina y Cecilia Grierson en Puerto Madero, lo que contábamos, esto es cerca de la estación de Buquebús, hay reducción de calzada por el siniestro vial. En Autovía 2 y Ruta 11, el tránsito está sin demoras en ambos sentidos de circulación. Y, ¿dónde más? En Avenida La Fuente y Echandía, corte parcial por operativo de bomberos.
2: Internacionales.
4: Un imputado por la bomba en la AMIA fue designado en la cúpula de seguridad iraní.
5: El régimen de Teherán nombró a Mohsen Rezaei como nuevo secretario del Consejo Supremo de Seguridad Nacional de ese país.
4: El funcionario cuenta con un pedido de captura internacional dictado por la justicia argentina y tiene vigente una alerta roja de Interpol.
5: Rezaei está acusado de participar en la planificación del atentado contra la sede Mutual en 1994 y también fue señalado por el ataque a la Embajada de Israel.
4: España e Italia inician controles fronterizos aleatorios a pasajeros extracomunitarios.
5: Las fuerzas de seguridad españolas verifican documentación de viajeros de Italia directamente en las pasarelas de desembarque de los aviones.
4: La medida de carácter temporal responde a una disputa política entre ambos gobiernos tras la reciente crisis migratoria registrada en la ciudad de Ceuta.
5: El operativo apunta a constatar los requisitos del espacio de libre circulación para ciudadanos de terceros países sin afectar a los viajeros comunitarios.
2: Provincias.
4: Mendoza impulsa una normativa que busca atender de modo virtual a estudiantes impedidos de concurrir en forma presencial.
5: Desde Radio Nacional Mendoza, el informe de Rolando Brizuela.
7: La Dirección General de Escuelas implementó el régimen de escolaridad protegida para respaldar a los alumnos de nivel primario en la provincia de Mendoza. Entre problemáticas de salud, ausentismo crítico o vulnerabilidad psicosocial, se busca articular respuestas pedagógicas flexibles que prevengan el abandono escolar. Raquel Guilardi, directora de Educación Primaria, describe sobre esta normativa provincial.
8: Viene a atender a aquellos estudiantes que están en una condición de excepcionalidad y que necesitan atenderíamos a través de una modalidad virtual.
4: La Pampa se anticipa a la llegada del fenómeno del Niño.
5: Daniel Lucelli nos informa desde Radio Nacional Santa Rosa.
9: La provincia de La Pampa se anticipa al fenómeno climatológico del Niño con una unidad de gestión hidrometeorológica. Se trabaja junto a municipalidades y comisiones de fomento, también el sector productivo y provincias vecinas. Sobre este tema, uno de los responsables de este programa, el doctor José Gobi, decía:
10: empezar a articular los distintos protocolos de acción que estamos diseñando para saber qué hacer previo a un escenario de exceso hídrico, qué hacer durante el escenario de exceso hídrico y cómo mitigamos una vez que pasa la inundación.
4: Y en Gualeguaychú resguardarán a una cantidad cercana al 500.000 de cabezas de ganado.
5: Este es el reporte de Lidelmar Otman desde LRA 42.
11: Frente al inicio del fenómeno El Niño y su incidencia sobre el río Paraná y Uruguay, se estableció un protocolo de retiro de la hacienda de las zonas inundables. Martín Ciber, director de producción animal de Entre Ríos, destacó la coordinación con prefectura, SENASA y el sector ganadero.
12: Según los datos de vacunación, rondamos casi unas 500.000 cabezas, 480.000 en las zonas de todas las islas, digamos, tanto del río Paraná como del río Uruguay. Justamente instalamos un protocolo y sobre todo el acarreo, ¿no es cierto?, que se da en isla. Nosotros contamos con unas 29 embarcaciones desde La Paz, al menos hasta Ramallo. En el caso de prefectura, ellos se comprometieron a intentar habilitar las restantes, sea lo más ordenado posible en la salida para evitar pérdidas.
4: En Santiago del Estero, las autoridades rescataron a una joven salteña que se encontraba retenida por su pareja.
5: Desde Radio Nacional Salta, Macacha Güemes nos informa Vanessa Espinosa.
13: La policía de Salta rescató a una joven de 19 años, oriunda de Santiago del Estero, tras una denuncia radicada por sus padres en esa provincia. La damnificada, que presenta retraso madurativo, permanecía en una vivienda del barrio Las Costas en la capital salteña, donde según la denuncia era retenida por su pareja, quien le habría quitado el teléfono celular para impedir que pidiera ayuda. El operativo fue coordinado por el Departamento de Trata de Personas. Al momento del procedimiento, el hombre no se encontraba en el domicilio, lo que permitió concretar el rescate sin inconvenientes. Según la denuncia, la joven había conocido a su pareja a través de redes sociales y se había trasladado a Salta para convivir con él.
4: En Río Negro regularán el uso de los dispositivos móviles en las escuelas de la provincia.
5: Desde Radio Nacional Viedma recibimos el informe de Daniel Etman.
14: La legislatura de Río Negro aprobó por unanimidad el proyecto de ley que establece un marco provincial para el uso pedagógico y responsable de los dispositivos digitales personales o teléfonos celulares, la inteligencia artificial y las tecnologías emergentes en el sistema educativo rionegrino. La iniciativa dispone que el uso de estos dispositivos por parte de los estudiantes solo podrá admitirse con fines pedagógicos de accesibilidad, salud o emergencia y siempre dentro del marco de la presente ley.
4: Por la baja del caudal de los ríos rige la emergencia hídrica en Chubut.
5: Desde Radio Nacional Esquel, Raúl Carelo.
15: La legislatura de Chubut aprobó la emergencia hídrica para todo el territorio provincial. El diputado Sergio Ongarato, defensor del proyecto en la Cámara, dijo:
16: instrumentos que ya están contemplados en la legislación vigente para atender situaciones extraordinarias como esta que estamos viviendo con el río Chubut y el río Sengre, las dos principales cuencas que tiene nuestra provincia y que han tenido disminuciones en sus caudales, ¿no? En la cantidad de agua que llevan muy por debajo de la media.
4: El yacimiento de Vaca Muerta se expande sobre la llamada lengua mendocina.
5: Desde LRA6 informa Victoria Lupu.
17: YPF, mediante una unión transitoria de empresas con Quintana TSB, desarrolla un plan de 5 perforaciones para evaluar la denominada lengua mendocina de la formación. El proyecto incluye el bloque CN7A con una inversión cercana a los 30 millones de dólares y contempla, junto con Paso Bardas Norte, un desarrollo potencial de 212 pozos horizontales sobre 102 kilómetros cuadrados. También existe el margen para incorporar otros 122 dos pozos en una tercera capa productiva.
4: En este contexto, la provincia de La Pampa otorgará incentivos fiscales para atraer inversiones vinculadas a la explotación del yacimiento.
5: Más información desde LRA3 con Daniel Luchelli.
18: La provincia de La Pampa fortalece su vinculación industrial con Vaca Muerta y lanza nueva ronda de negocios. El objetivo es dar continuidad al trabajo que se desarrolla desde la pospandemia y delinear nuevas líneas de acción para acompañar al entramado productivo pampeano, con especial énfasis en la inserción de las empresas de La Pampa en la cadena de valor de Vaca Muerta. La ley provincial 3304 es un valor estratégico de incentivos fiscales, representando una ventaja competitiva para la atracción de inversiones vinculadas a Vaca Muerta.
4: En la provincia de Entre Ríos prevén que el fenómeno del Niño se extienda hasta el primer trimestre del año próximo.
5: Desde LRA 42, nueva intervención del Idelmar Otman.
19: De acuerdo a las previsiones de los especialistas, el fenómeno climático tendrá su pico en noviembre y se extenderá al resto del verano. Así lo confirmó el director de Hidrología de Entre Ríos, Oscar Pintos.
20: Con un grado de probabilidad altísimo, las manifestaciones importantes se van a dar ya a partir de la primavera, a partir del mes de septiembre y octubre, y lamentablemente, de acuerdo a los pronósticos, sobre noviembre y diciembre se va a dar el pico de mayor intensidad del fenómeno del Niño en nuestra región, pero ahora se ha extendido, de acuerdo a los últimos pronósticos, hasta prácticamente el primer trimestre del año 2027.
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4: 6 de la mañana, 51 minutos en la República Argentina. En la ciudad de Buenos Aires, 4 grados 8 décimas la temperatura, con una térmica de 3 grados 1 décima. El cielo está totalmente despejado y eso va a hacer que podamos ver la salida del sol, que se dará a las 7 de la mañana, 39 minutos.
2: Deportes.
5: Retomamos el contacto con Fabián Pomelo Codevila.
0: Gracias. Seguimos con las voces de este último fin de semana. Lo que ha dejado la cuarta fecha. En este caso vamos a escuchar al técnico de Boca Junior, el Vasco Arrúa Barrena, reconociendo y agradeciendo el plantel, el gran esfuerzo tras un gran partido ante Vélez. Aunque fue empate, hay que resaltar el trabajo de sus jugadores. Esto pensaba Arrúa Barrena y lo dijo en conferencia de prensa.
21: Primero, felicitar a los jugadores. Han demostrado estar a la altura de lo que necesitábamos. Con esta sedilla de partido que tenemos, hemos hecho un buen partido. No ha faltado que la pelota entre una vez más. Conforme, sabemos que esta es la manera. Tenemos que tratar de que se vuelva a repetir o se mejore durante una cantidad de tiempo importante. Pero contento, aunque no sé lo que ha dicho Guillermo, pero creemos que hubiésemos merecido llevarnos los 3 puntos. Enfrente hay un rival que saben perfectamente lo que quiere, con entrenadores súper capacitados, que por algo están donde están últimamente en los torneos locales, y mañana empezaremos a trabajar y a pensar en el partido de Sudamericana.
0: Hasta ahí la palabra del Vasco Arrúa Barrena. Y ahora el rusito Ascacíbar, que se ha convertido en un goleador, ya 2 partidos, 2 goles. Y habiendo sido importante el ruso Ascacíbar, tras el encuentro con Vélez, decía lo suyo.
22: El segundo tiempo hicimos las cosas muy bien, el primer tiempo también. Creo que hay que nomás seguir trabajando para que terminen en gol lo que nos fue transmitiendo durante la pretemporada. Y bueno, es lo que estamos haciendo para que el juego fluya mejor. Esto es así, uno llega al área, también los compañeros hacen las cosas bien para que uno tenga las posibilidades. Y bueno, después acostumbrarse también, que es lindo hacer goles.
0: Ahí estaba Ascacíbar, el ex Estudiantes de La Plata, que justamente le había marcado a su ex club y ahora le marcó a Vélez. Y si hablamos de Vélez, el que habla es Guillermo Barros Queloto, el técnico del Fortín, analiza el empate y dice lo siguiente.
23: Creo que hicimos un primer tiempo muy bueno, donde nos teníamos que haber ido ganando por 1 o 2 goles. Creo que tuvimos 3 situaciones muy claras de gol que tapa Álvaro el mano a mano, 2 a 2, y una que la saca la línea, creo que Paredes. Creo que hubiera sido justo poder ver ese primer tiempo, jugó muy bien. Después del segundo tiempo, obviamente, jugamos contra Boca y es un rival que tiene jugadores como Paredes, como Villa, jugadores jóvenes que juegan bien, Delgado, Aranda, Flores, y que están por algún motivo en el equipo, y nos llevó a nuestro campo a jugar. No pudimos quizá nosotros dominar el juego como lo hacemos muchas veces, como lo hicimos el primer tiempo, y haberme merecido un poco más, pero también tenía que tener en cuenta que el segundo tiempo lo jugamos con 5 jugadores sub-20, 2 17 años, 1 18, y el equipo sostiene, porque más allá de que manejó la pelota a Boca, no tuvo situaciones claras de gol, eran todos centros, que de repente se generaba algún rebote, pero nos dominaron, pero quizá no tuvieron esa situación clara de gol como la tuvimos nosotros en el primer tiempo, aunque también hay que reconocer que Boca es Boca y es un rival de mucha jerarquía.
0: Hasta ahí la palabra de Guillermo Barros Queloto. Otro de los partidos que dejó marcas este último fin de semana fue la derrota de Independiente, 2 al hilo. Y Fedorcos hizo cargo, uno de los mejorcitos, de la derrota ante Platense. Una vez finalizado el encuentro, el jugador de Independiente dijo esto.
24: Si bien no estábamos haciendo un gran partido, estábamos haciendo las cosas para estar en ventaja. Y bueno, después creo que un error cambia totalmente el partido, lo tenemos que ir a buscar. La desesperación, venir de una derrota que también se da por error individual. Y bueno, después de un buen arranque, estos partidos nos costaron un poco más y ahora no hay tiempo para lamentarse. El miércoles tenemos una final, una copa que para nosotros es prioridad. Necesitamos ganar algo urgente con este club y bueno, la verdad que nos tenemos que preparar para el miércoles.
0: Ahí pasaba Fedorco hablando de una nueva derrota y pensando ya en la Copa Sudamericana. Y el clásico de barrio más importante del mundo fue victoria para Huracán. Tras 25 años ganó en el Bajo Flores, en el nuevo gasómetro. El autor del gol cometió un pequeño pecado, festejarlo ante la hinchada. Esto volvió loco a la gente de San Lorenzo, que terminó con la expulsión de su arquero Orlando Gil, y la bronca y el fastidio ante un jugador extranjero que no conocía de qué manera se podía festejar en la Argentina. Y Jordi Caicedo, arrepentido, emocionado y compungido, el autor de los dos goles de Huracán, decía lo suyo.
1: Contento por esta alegría que gracias a Dios pudimos conseguir una victoria muy importante en un campo que hace mucho tiempo que no lo hacíamos. Quiero dedicarle esta victoria a mi esposa, a mi hija, a la familia que me está apoyando en casa, a toda esa hinchada quemera. Y también quiero manifestar y pedir disculpas por el acto que tuve dentro del campo de juego. Por ahí los que me conocen de cerca saben que eso no me caracteriza, saben que bueno, soy una persona que siempre busca hacer lo mejor y vivir con la máxima tranquilidad. Pero bueno, fue un momento de euforia que por ahí los que nos dedicamos a esto y los que sabemos pues esto, pues yo creo que me entenderán. Obviamente ahora hay que seguir trabajando, seguir enfocándonos y nada, pues me pone algo triste dejar a mis compañeros, porque a mí me gusta jugar, me gusta competir y salir por eso, pues obviamente no me sentó bien, porque por ahí ya sabía que tenía amarilla, me iban a buscar y se iba a volver un poquito más complicado, así que bueno, lo hablamos con el técnico y decidimos que lo mejor era eso, salir. Por otro lado, muy contento de darle esta alegría con los quemeros y esperemos que lo disfruten.
0: Ahí estaba Jordi Caicedo. En el vestuario perdedor, el que habló fue Pipo Gorosito. Se hizo cargo de esta derrota un referente de San Lorenzo en su historia, hoy técnico, y habla de una derrota dolorosa, Pipo.
3: Con mucho dolor por todo lo que significa para nosotros el clásico rival, con muchísimo dolor y más en cualquier cancha de local o de visitante. Es lo mismo, pero en tu casa 100 veces más doloroso todavía.
0: Ahí estaba Pipo hablando de lo dolorosa de esta derrota, sobre todo siendo en condición de local, pero también dijo que tiene material para salir. ¿Es así, Pipo?
3: Tenemos con qué. Necesitamos conformar el equipo. Hay jugadores que llegaron hace 4 días, 5 días o 6, por ahí, no lo sé en este momento exacto. Pero, por ejemplo, Del Prete, Río, Arboleda, llegaron. A mi entender, Arboleda jugó un muy buen partido. Amor también llegó al último y jugó con poco entrenamiento. Necesitamos que se conozcan, todavía no se conocen. Yo sé que el fútbol no es tan difícil, pero se necesita conocimiento. Y se necesita formar el equipo.
0: Hasta ahí la palabra del técnico de San Lorenzo de Almagro tras la derrota ante Huracán. Por la noche del domingo, la fecha, aunque aún restan jugarse 3 partidos, la jornada del día de ayer se cerró con la victoria de Argentinos Juniors 2-1 sobre Racing. Y un ex Racing jugando con la camiseta de Argentinos y haciendo un gran partido fue la figura. Kevin El Facha Gutiérrez dice lo siguiente de esta buena victoria de Argentinos Juniors.
6: Creo que terminamos sufriendo por la calidad del rival, pero lo hicimos bien. Creo que lo hicimos muy bien. Fuimos superiores la mayor parte del partido y el triunfo es, creo que, merecido. Estoy rodeado de muy buenos jugadores que tienen mucha calidad. Y cuando tenés al lado jugadores de ese calibre, la verdad que es todo más fácil. Ellos me hacen las cosas mucho más fácil.
5: Títulos finales.
4: Marcos Galperín destacó el crecimiento de Mercado Libre.
5: Alerta amarilla por bajas temperaturas en 14 provincias y Capital Federal.
4: Continúa cerrado el paso Cristo Redentor.
5: Un imputado por la bomba de la AMIA fue designado en la cúpula del gobierno de Irán.
4: Detuvieron al presunto responsable de un femicidio en la ciudad de Luján. Y hasta aquí llegamos con el panorama federal de noticias, deseándoles que tengan una excelente jornada. Chao, gracias por estar.
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0: día, muy buen día. ¿Cuánto? 4 minutos nos están separando ahora de las 7 de la mañana en la República Argentina de este día lunes 10 de agosto de 2026 en todo el mundo. Mi nombre es Nico Yacoy. Esto es Primer Round en el muy lindo aire de Radio Nacional M870 hasta las
1: 10 de la mañana.
0: Pasaron muchos días que vivimos lejos. María Fernanda Era, muy buen día, bienvenida, ¿cómo le va?
2: Buen
0: qué
2: día.
0: Estamos
2: todos refriegándonos las manos.
0: Pero es que sí.
2: Sí, sí, sí.
0: Acá, sí, a Ale, que le encanta el frío, ¿no es cierto?
3: Sí, muy buena, de casi me muero. Sí, sí. No sabía si sacarme los guantes y las bufandas.
0: O dejártelos puestos.
3: Sí.
0: Claro.
3: Aún dentro del estudio, que está súper acogedor, es tremendo el frío, ¿eh?
0: Sí, está lindo acá, está calentito, ¿no?
3: Sí, sí, sí,
0: es un gesto campursano muy, muy, muy, todos, la chinita, Rubén con un frío, también tremendo.
3: Va cayendo gente al baile.
0: Sí, ¿no es cierto?
2: Pero está bien, lo que siempre decimos en esta época.
0: En la época del año. ¿Prefieren esto o prefieren la humedad?
2: No,
3: la humedad
2: no.
3: Humedad nunca.
0: No.
3: Humedad nunca.
0: Estamos bien así. ¿Cuántos lavarropas lavaron el fin de semana?
2: Dos. Yo cuatro.
0: Yo cuatro.
2: Cuatro.
0: Una locura, pues está bien para no mezclar cosas, pero.
2: Pero además, pará, guerra en la terraza de soga.
0: Me imagino.
2: Porque hay dos soguitas que voy a mandar a poner más. Y entonces yo hice una maldad.
0: ¿Cómo va a mandar poner más si no es la terraza? Usted tiene un no sé cuánto por ciento de la terraza.
2: No me importa, pero hice una trampa. No sabes lo que hice.
0: Oh, no.
2: Fui y colgué.
0: Sí.
2: Cuando vi que me estaban, me apuraban y colgaban antes que yo, esperé, subí como 3 o 4 veces.
0: Claro.
2: Hasta que estaba vacía, entonces colgué unas sábanas sucias para guardar el lugar.
0: Guardar lugar.
2: Entonces,
3: eso no se hace.
2: No se hace.
0: Qué estrés.
3: Trampa.
2: Porque subí la primera vez con un tacho lleno de ropa mojada, húmeda, y estaba ocupado. Y digo, ¿qué hago con todo esto? Y tuve que bajar y aguantar a que. No.
0: ¿No tenés un tender?
2: Sí, tengo un tender, pero bueno, mi casa tampoco es tan amplia.
0: No, pero ¿y balcón no?
2: Sí, balcón
0: ¿Y
2: sí.
0: ¿Pero da para el tender?
2: Puse tender en el balcón,
0: muy bien.
2: Colgué.
3: Claro, no le alcanzaban
2: no,
3: las herramientas.
0: Terraza, te llevas el tender a la terraza.
2: Esa no la pensé.
0: Sí, así
2: esa
0: vas,
2: no la pensé.
0: Si lo
2: no,
0: sé, y listo.
2: Y parecía.
0: Para no pelear con nadie, en vez de una
2: claro.
0: sola. Tender.
2: Esa no la pensé.
0: El tender, es tu tender, siempre lo tenés de terraza, tú guardas, te llevas.
2: Es muy buena esa.
3: Es muy práctico.
2: Lo que me pasó también es
0: usted llama y le solucionamos
2: claro.
0: Mi nombre es Nico, el apellido de mi padre ya era como.
2: No, sentía que era una casa a lo italiano, ¿vieron que los italianos cuelgan todo para afuera? En la red del gato estaban todas las perchas, toc, toc, toc, toc.
0: Claro, desesperación en Buenos Aires,
2: así que
0: ¿cierto? Por el cacho
2: igual.
0: De sol que había.
2: Claro.
3: Encima,
2: y las mascotas.
3: Hay que apurar, también para seguir lavando si te quedó, porque mañana viento del este, humedad, de nuevo.
0: Okay.
3: Escuché hace un ratito.
0: Está. Hay que acordarse de juntar las cosas.
2: Para esta semana.
0: Creo que salgo al balcón los fines de semana, digamos. Después no vuelvo al balcón.
2: Claro.
3: Me dio lástima eso.
0: ¿Por qué?
3: ¿Cómo que no? El fin de semana salís al balcón.
0: Sí. Pero
3: aunque
0: después
3: sea,
0: de la semana no.
3: Sonó como que solo veo el sol los fines de semana.
0: Es más o menos lo que me sucede.
3: Es lo que está pasando.
0: No te digo que el otro día me ponía bronceador. Digo, ¿para qué? Si total.
3: El protector, el filtro.
0: No sé cuánto, claro.
3: El filtro solar es muy importante.
0: Sí, sí. Después
3: siempre.
0: Hablamos de la.
2: Es fundamental. Yo te digo, para esta semana tengo preparado con Evangelina Díaz un informe sobre. Ajá. ¿Cómo nos beneficia o nos perjudica al ser humano el sol?
0: El sol.
2: El
0: yo
2: sol.
0: Digo que había gente muy parecida a Wally en la película que se iba quedando sin batería,
2: Exactamente.
0: Se iban quedando sin batería.
2: Exactamente. Pero es muy científico porque pasa algo en el cerebro.
0: Y es que sí.
2: Te cambia mucho el rayito. No, uno dice.
3: La vitamina
2: estado,
3: D.
2: En el estado de ánimo. Termina en el estado de ánimo.
0: Pero empieza en otra parte.
2: Arranca mucho antes.
0: Okay. Bueno, escuchamos historias de terrazas y cordeles.
2: Sí.
0: ¿Se le sigue diciendo cordel o cuerda?
4: Me gusta cordel.
0: Cuerda.
2: Cuerda, ¿no?
0: Cordel me gusta.
3: Cordel, cordel está simpático.
2: ¿No? Cordel había una canción, ¿no? Y tiramos
3: el
2: cordel.
3: Que no es el cordel.
2: Sí.
0: Bueno, que nos cuenten.
2: Pero, claro, que nos cuenten porque.
0: Lo que no me gusta, y eso sí me hay un límite, es la calecita.

0: Yo no quiero ver mi ropa ni quiero ver la ropa ajena.
1: Eso es lo que me pasa.
0: ¿Te das cuenta?
1: No, bueno, por eso, todo. El tender. La solución ya coy.
0: Es el tender.
1: Tender en el balcón y se acabó.
0: Y si no, eso que se usa ahora, que está es como una bien. Bolsa, que lo metes las cosas adentro y tiene como un caloventor y seca todo. Sí. ¿Viste?
1: Y te lo deja como más planchadito.
0: Sí, te lo deja planchadito. Eso. Bueno, planchadito vamos a quedar si no empezamos este programa que hay que saber hoy lunes 10 de agosto a esta hora. Messi despidió a su papá en una ceremonia íntima en un cementerio privado de Rosario. Jorge Messi falleció el sábado a los 68 años a causa de una grave enfermedad. Estaba internado en una clínica de Rosario. Lionel llegó el sábado por la noche a la ciudad desde Miami, acompañado de su esposa Antonella Rocuzzo y sus tres hijos. Amigos, autoridades e hinchas acompañaron al capitán con mensajes de condolencias. El embajador argentino en Brasil está en Buenos Aires. Daniel Raimondi se reunirá este mediodía con el canciller Pablo Quirno. Con la salida del funcionario, la embajada argentina en Brasil queda temporalmente a cargo de la encargada de negocios, María Emilia Cortés. Vacunatorio VIP. El fiscal federal Eduardo Tayano pidió indagar al expresidente Eduardo Duhalde, a su esposa Hilda Chiche González de Duhalde y al periodista Horacio Verbitsky. El pedido también menciona a sindicalistas, legisladores y otras 30 personas que durante la pandemia, bajo la presidencia de Alberto Fernández, accedieron a vacunas contra el COVID de forma irregular. Ahora, la jueza federal María Eugenia Capuchetti deberá decidir si corresponde indagarlos a todos. Comienza el juicio oral y público contra Piti Álvarez. El cantante está acusado del homicidio de Cristian Maximiliano Díaz en Villa Lugano. La defensa había intentado suspender el proceso una vez más, pero el tribunal confirmó que las audiencias comenzarán hoy mismo. El expediente reconstruye lo sucedido durante la madrugada del 12 de julio de 2018, cuando el ex líder de la banda Intoxicados le disparó 4 veces a su vecino del barrio Zamoré y se fugó. Una niña de 3 años murió al caer el auto en el que viajaba al lago Nahuel Huapi. La principal hipótesis apunta a que el hielo sobre la calzada habría provocado que el conductor perdiera el control del vehículo. La Fiscalía de Bariloche espera el informe pericial del Gabinete de Criminalística de la Policía de Río Negro. En el auto viajaban también los padres, que no lograron liberar a su hija del cinturón de seguridad. 4 muertos en un accidente de helicóptero en Río de Janeiro. El siniestro aéreo ocurrió el sábado en el Parque Nacional de Tijuca. Las víctimas son 3 turistas colombianas y el piloto de la aeronave, según informaron medios brasileños. Habían contratado un vuelo turístico para sobrevolar algunos de los principales atractivos de la ciudad. El helicóptero, un Robinson R-44, se estrelló cerca de Vista Chinesa, en una zona boscosa de difícil acceso. Más de 20.000 evacuados en Canadá por incendios forestales. Las autoridades de la provincia canadiense de Columbia Británica declararon el estado de emergencia. El incendio fue reportado por primera vez el viernes por la tarde y en pocas horas se extendió de manera exponencial, impulsado por vientos intensos y condiciones de extrema sequía. Alejandra Gallo, muy buen día, bienvenida, ¿cómo le va?
1: Pero muy buen día, ¿cómo estamos? Tenemos muchos temas económicos porque inicia una semana donde hay muchos temas económicos. Por ejemplo, este jueves vamos a conocer el dato de inflación del INDEC. Tenemos 2 antecedentes, la medición del REMNICO, que es la medición que hace el Banco Central entre los operadores del mercado, dio un 2%, y la medición de la Ciudad de Buenos Aires, que suele estar por encima de la nacional, que estuvo cerca del 3,9, que
0: entre Buenos Aires e inflación INDEC no hay la relación de tendencia tan marcada que hay entre mayorista y minorista, ¿verdad?
1: No tanto. Okay. Está muy buena la pregunta. En general, la mayorista te anticipa el termómetro.
0: Sí, bastante finito.
1: Que puede tener la próxima medición. Uh-huh. En general, en Buenos Aires suele dar por arriba

0: que la forma de medir la canasta no es exactamente la misma.
1: Son distintos los componentes, efectivamente, o el peso que se les da. En realidad, la ponderación, como les dice.
0: Muy bien. ¿Viste?
1: Las vacaciones tuvieron que ver, ¿no es cierto?
0: voy de a poco. ¿Viste? Adoctrinando con la metodología y la terminología.
1: Es que se trata de eso, claro. Es decir, cuánto peso le dan dentro de la canasta a un determinado rubro. Eso es ponderar, ¿no es cierto?
0: Exactamente.
1: Pongo las mismas cosas, pero a uno le asigno 2, a otro le asigno 5. Esto, por supuesto, esto conectando con qué cosa, con el comportamiento de los consumidores, ¿no? Que se recaba en encuestas de consumo.
0: Por supuesto, y además porque no es lo mismo la canasta porteña que la sanjuanina.
1: Claro.
0: O la salteña que la chubutense.
1: Totalmente.
0: Digo, depende de la zona. Obviamente en la Patagonia va a tener más peso todo lo que tiene que ver con la calefacción, por ejemplo. Por decirte algo. Bueno,
1: acá lo que ha pesado bastante fue el periodo de vacaciones, ¿no es cierto?
0: Exactamente, el periodo vacacional, de vacaciones de invierno. Y entonces, vamos a hablar de esto, vamos a hablar de que Luis Toto Caputo, el ministro, sale a sostener dólares, a buscar dólares al mercado nuevamente con una licitación. Y por último, Nico, vamos a compartir en el contexto de las discusiones políticas que se vienen sobre un tema muy técnico, que es la reforma de la Carta Orgánica del Banco Central, pero que tiene que ver ni más ni menos que con la emisión y con la inflación de todos los argentinos. Vamos a anticiparte cuál es la postura del sector privado sobre este punto.
1: Okay.
0: Lo dice alguien que no dice cosas al azar, es Santiago Meñón, el titular de IDEA, entidad que va a realizar un precoloquio en Rosario esta semana.
1: Muy bien. Andrea China Valdivieso, muy buen día, bienvenida. ¿Cómo le va?
2: Buen día, Nico, al equipo, a todos los oyentes, con mucha información y confirmación de lo que anticipamos aquí en primer round el día viernes respecto de la causa contra Facundo Moyano. Continúa. ¿Por qué? Porque la declaración de la presunta víctima justificando justamente o salvando a Facundo Moyano, diciendo que la droga era de ella, que él no consumió y demás, es una conducta, dijo la fiscal Noceres a última hora del viernes en un comunicado, es una conducta habitual de una víctima de violencia de género.
1: Ajá.
2: Y justamente es una fiscalía especializada en esto, porque ahora lo que tiene es que contraponer las distintas versiones que fue dando
1: habitual de una víctima de violencia de género.
2: Exactamente.
1: Okay. Vos lo venís a eso activando desde tal cual, por lo menos el jueves.
2: Cuando se despega de los hechos, empieza a culparse a sí misma de lo que pasó. Y es eso lo que se denota en el testimonio que da.
1: Pero
2: el día
1: se culpa porque en algún lugar su psiquismo lo entiende así.
2: Exactamente,
1: y entre,
2: por la violencia de género ejercida.
1: Y entre comillas, porque me lo merezco o por el temor a que vuelva a...
2: Por temor.
1: Por temor.
2: Principalmente
1: no,
2: por temor.
1: Eso, eso.
2: Por temor a represalias. Incluso esta relación tóxica en la que están sometidos, o donde están sometidas las víctimas de la violencia de género, de una pareja tóxica en la cual se ejerce dominio, presión y justamente violencia que no siempre es física, esta es la conducta habitual. Por eso lo que ella necesita es justamente contraponer los distintos testimonios que fue dando desde el día de los hechos hasta que llega a declarar ante la fiscal. Y la clave, Nico, es... ¿qué pasó antes en ese apartamento?
1: Bueno, claro.
2: Antes de las 5 y 3 de la mañana, que es cuando se reporta el primer llamado al 911. Vamos a hablar de los dos nuevos detenidos del caso Agostina.
1: 5 y 3 de la mañana, es hora de estar durmiendo.
2: No, bueno.
1: O estarse levantando.
0: O levantándonos, exactamente.
2: Vamos a ver qué es lo que dice y cómo avanza con las nuevas medidas de prueba,
1: Muy
2: también
1: bien.
2: La fiscal Noceres. Vamos a hablar dos nuevos detenidos en el caso Agostina Vega en Córdoba, son los inquilinos los que siempre dijimos que tenían que estar detenidos. Vamos a hablar también de un nuevo caso de femicidio en Luján, lamentablemente, un hombre que mata a su ex esposa delante de los hijos de ella en su propia casa, ya está detenido claramente, y un tiroteo en San Martín, tiroteo persecución de película con armas secuestradas y 4 detenidos.
1: Muy bien. Rubén Santos, muy buen día, bienvenido. ¿Cómo le va?
3: Buen día, Nico. Un saludo para todos. ¿Cómo andan? Bueno, obviamente la noticia tiene que ver con lo que nos conmovió el fin de semana, que fue el fallecimiento de Jorge Messi. las repercusiones a nivel mundial que tuvo, ¿no? Porque esto no fue solamente local, no fue solamente acá, más allá de la presencia de Lionel con su esposa y sus hijos. La mayoría de los clubes del mundo, incluso hasta el Real Madrid, se hicieron eco de esta triste noticia para Lionel Messi. Y bueno, ¿qué nos ha dejado el fútbol, no? Porque este fin de semana... Que no se enojen los hinchas de Huracán, que no se enojen.
1: Acá hay señas, ¿no es cierto? Desde la mudez hay señas.
3: En el fútbol argentino se habla de 5 grandes, pero Huracán se considera el 6º grande. Entonces, bueno, ganó un grande, ganó Huracán. Ganó Huracán.
0: ¿Qué 6º grande?
3: Bueno, la gente de Huracán dice que es...
1: Pues decís que hay muchos 6º grandes.
0: Pero por supuesto.
3: Hubo una encuesta que una vez el diario Deportivo Le hizo y resultó ser Chacarita el 6º.
1: Por los resultados que nos está trayendo últimamente Rubén Santos, ya no sé si los 5 grandes son los 5 grandes.
0: Es verdad.
3: Y bueno, eso sí.
0: Es verdad.
3: Eso es porque no gané ninguno esta fecha.
1: Tiembla, tal cual.
0: Tiene razón esta fecha que
3: no ganó Boca, no ganó River, no ganó San Lorenzo, ganó Independiente, no ganó Racing.
1: Y qué grande.
3: Por eso. Qué grande. Entonces vamos a resaltar a Huracán como el 6º grande, que sí ganó y nada menos que el clásico frente a San Lorenzo. Bueno, y este River que no para de perder, volvió a perder el fin de semana en victoria con Tigre. Y bueno, ¿qué tiene pensado su técnico, el Chacho Coudet?
1: Ganar.
3: Sí, claro. A ganar, pero ¿cómo? Pero tiene que
0: irse,
3: ganar.
0: Irse, se tiene que pensar en...
3: Bueno, y sí.
0: Y ahí, ¿cómo vino hoy? Sí, era, ¿eh?
1: Era fino que... Sí.
0: Pero tú, claro.
3: Pero era tan contento porque...
1: Era complicada, y quedó chispa, claro, ¿viste? Cuando que, tenés sí, que resolver. Que
3: pero estás contento porque no platense.
0: No me chicanees. No me chicanees porque la verdad que ese partido, el de Independiente Platense, fue empate.
3: Bueno.
1: ¿Cómo fue empate? ¿Cómo salió?
0: No, ganó
3: Platense 1-0.
0: Oficialmente.
1: Claro. Usted lo declara empate.
0: Pero claro, nos anularon un gol. Una locura.
1: Vamos a hacer.
0: Una locura.
3: Es el VAR. ¿Qué va a hacer? ¿Querían VAR? Ahí tienen VAR.
0: Claro. Eso. Un VAR de. Bueno.
1: Eso. Romina Wiener, muy buen día. Bienvenida. ¿Cómo le va?
4: Bien, bien, bien. ¿Ustedes cómo andan?
1: Bien, todo en orden, todo en orden. ¿Usted cómo arranca la semana?
4: Bien, por suerte, bueno, bien enérgica.
1: Me alegro por eso. Ya está bien, entonces, me gusta.
4: Sí, ya volví a ser yo. Bien, volvió todo al cuerpo.
1: Me parece muy bien.
4: Bueno, vos sabés que hoy es una mañana donde la Ruta Nacional 40 Norte está cortada entre, no sé si conoce esta localidad, Chacaico y Butarranquil. Butarranquil es bastante conocida. Sí. Chacaico, poco menos nombrada, bueno, a partir de hoy la estamos nombrando mucho, está cortada por la presencia de viento blanco de más de 80 kilómetros. La visibilidad de conducción es nula, o sea, literalmente no se ve nada. Los videos son impactantes, realmente es todo viento blanco, blanco, blanco. Bueno, la ruta intransitable desde anoche, por medidas preventivas, ¿no? Para evitar cualquier tipo de incidente de tránsito. Está nevando mucho sobre la 40 Norte en este tramo. Están los equipos viales trabajando en el lugar, máxima precaución, no van a dejarlo circular, pero bueno, en los tramos anteriores sí, igual hay que ir a baja velocidad.
1: Claro, el viento sopla tan fuerte que levanta, como en el caso de la arena, ¿no es cierto? Levanta la nieve y queda suspendida, no ves nada.
4: Claro, en vez de una tormenta de arena sería, no es una tormenta, pero bueno, mucho, claro, todo blanco se ve, como si fuera niebla, pero es de nieve, peligrosísimo. Así que a extremar las medidas para desplazarse en este tramo, no los van a dejar circular, así que no avanzar, no intentar hacer esas cosas. Después en la Ruta Nacional 40, el Camino de los Siete Lagos y toda la zona de Cerro Negro, Río Hermoso, también acumulación de nieve, está habilitada con extrema precaución. Ruta Nacional 40, Las Lajas, Chosmalal, misma situación, con acumulación mínima de nieve, pero está nevando en el lugar, los equipos trabajan en el lugar, transitable con extrema precaución. Hay muchas rutas nacionales de la provincia de Neuquén, que hoy están con esta alerta de extrema precaución y el tramo que conté que está cortado. Así que muchísima precaución. Después, el paso Cardenal Zamoré en la Ruta Nacional 231 hasta las 9 de la mañana cerrado. Vamos a ver si hoy estará operativo. Y también Pino Hachado en la Ruta Nacional 242 hasta las 9 de la mañana, los dos están cerrados, que eso es algo normal en esta época del año, Que están cerrados a esta hora y después se ve si operan o no. Ayer Pino Achado estuvo cerrado, así que vamos a ver qué es lo que sucede hoy lunes, si tiene operatividad o no, y bueno, todo esto va a depender de las cuestiones climáticas. Después en Mendoza, el Paso Cristo Redentor sigue cerrado, imposible avanzar entre Argentina y Chile por la región de Cuyo, cerrado. Sí, la verdad que sí. Cerrado Pehuenche también en la ruta 145, tiene menor tránsito, pero bueno, es un paso que también suele tener movimiento. En Río Negro, en el sur también de la República Argentina, hay que Ruta Nacional 40, Villa Mascardi y el Bolsón está habilitada, transitable con precaución. La calzada está seca al momento, bueno, bajas temperaturas, hay que ir a baja velocidad también, precaución en diferentes sectores, porque puede haber posibilidades de derrumbe, que es algo característico a veces en la zona. Así que bueno, extremar las medidas de precaución en todo el tramo de la 40, Villa Mascardi, el Bolsón, provincia de Río Negro. Te digo que es un invierno fuerte en todo lo que es la zona de la Patagonia y se nota, ¿no? Por eso extremar todas las medidas al circular. En Chubut, en la ruta nacional 40, todo lo que es el tramo Esquel-Lepá, calzada húmeda y resbaladiza, hay que ir a baja velocidad. En la ruta nacional 260, entre la ruta nacional 40, Lago Blanco y el límite con Chile, calzada con nieve, escarcha en diferentes sectores, hay agua y barro y agua de deshielo, entonces muchísima precaución con esto, con el agua de deshielo. Ruta Nacional 259 con precaución entre Esquel y Trevelín. Digo que todas las rutas de la Patagonia Austral están todas con muchísima precaución y cortada la que decíamos, la 40, entonces extremar las medidas ahí. Después, en el norte de la República Argentina, en la provincia de Buenos Aires, en la Ruta Nacional 33, están llevando adelante tareas de mantenimiento entre los kilómetros 8 y 60, esto es provincia de Buenos Aires, así que a transitar con precaución. En Misiones, en todo lo que es la Ruta Nacional 14, se están haciendo también tareas de mantenimiento muy cerquita de la Ruta Nacional 105, hay que ir ahí a baja velocidad. En la Ruta Nacional 12, en la travesía urbana de Posadas, también tareas de mantenimiento, y lo mismo sucede en la Ruta 105, que se está trabajando en una obra de autovía y hay que bajar la velocidad. Todo esto es norte, Cuyo, que dijimos, y zona sur de la República Argentina. Después, los accesos a Capital Federal, Nico, hoy están súper complicados todos, ¿eh?
1: Se muchísimas nota cargadísima demoras. La ciudad está cargada, no sé por qué.
4: Sí, mucho tránsito está ingresando también a la Ciudad Autónoma de Buenos Aires por el Corredor del Norte. Hay un choque en la Panamericana, hay dos. Uno en la bifurcación de los ramales de Pilar y Campana, mano a General Paz. El otro entre 197 y 202, todo en sentido hacia la Ciudad Autónoma de Buenos Aires. Y al Rojo Vivo, ¿no? Desde la bifurcación de las rutas 8 y 9 hasta pasar el Camino del Buen Aire, muchísimas demoras. También hay muchas demoras en el Camino del Buen Aire, que viene de zona oeste, bueno, todo en sentido hacia el norte, bien lento también. Y una avenida General Paz trabada a la altura de desde Mataderos hasta terrible esto, hasta Devoto, con un choque a la altura de Liniers, ahí también, al Rojo Vivo, importantísimas demoras. Demoras en acceso oeste, toda la zona que va entre Ituzaingó y Castelar, un choque en la autopista Richeri, a la altura del Mercado Central, zona de Villa Celina, otro choque en la autopista de Lepiane, Sí, muchos choques hay en los accesos a Capital Federal y en las autopistas urbanas. Y el otro dato que les voy a dar es que hoy las demoras comenzaron antes en las autopistas urbanas, por ejemplo en Delepiane, en la autopista 25 de Mayo, a la altura de Parque Chacabuco y Flores, al Rojo Vivo, o sea, demoras. La Perito Moreno también con muchísimas demoras. Esto marca que está entrando mucho tránsito bien temprano, entonces estas demoras que vos las tenés habitualmente en las autopistas urbanas cerca de las 8 de la mañana, las estás teniendo media hora antes.
1: Adelantando el pico.
4: Sí. Exactamente.
1: ¿Y eso qué será? ¿Que todos queremos, para evitar el pico, salir un poco antes y te pasa esto?
4: Sí, los lunes también es un día de jornada laboral fuerte. Vos pensás que los viernes siempre es más flojo. Entonces, lunes arranca con toda, el martes y miércoles bien fuerte, el jueves empieza a regular y ya el viernes no tenés un tránsito un poco más tranquilo. Sí, se trabaja, pero más tranquilo. La autopista Buenos Aires-La Plata, Corredor del Sur, también con demoras en la zona de Wilde y Sarandí hacia el Bajo Porteño. Y me voy con los servicios, trenes, subtes y premetro a horario.
1: Romina Wiener, muchísimas gracias. Que tengas hermoso día.
4: Chau, chau.
1: Un beso grande. Y María Fernanda Heras.
0: Bien, hoy, Nico, vamos a estar charlando sobre un problema de alta tecnología que se puede llegar a resolver o a solucionar con baja tecnología.
1: Bien. Bien, tiene que ver con la voz, ¿verdad?
0: Tiene que ver con la voz. Un fraude, un delito conocido como phishing, que combina...
1: O sea, salen a pescar.
0: Ponele, sí. Claro.
1: Es eso, ¿no?
0: Te clonan la voz con inteligencia artificial. Y uno dice, ¿cómo hacen esto? Bueno, se te meten en las redes sociales, se te meten en el WhatsApp.
1: Sí, nosotros recontraexpuestos a eso, claro.
0: Claro, te llaman por teléfono y muchas veces... Cuando del otro lado no te contestas ni vos estás diciendo, hola, sí, ¿me escuchás? Ya con eso ellos logran clonar tu voz. Bueno, vamos a hablar sobre esto. No, la inteligencia artificial...
1: Sí, que hay que tener una clave, entonces. Ah, ¿viene por ahí?
0: Sí, exacto.
1: Ah, mira.
0: Sí, pero lo vamos a desarrollar.
1: Okay. Digo una clave, una palabra clave, ¿no es cierto? Pero claro, la desesperación que ellos simulan...
0: Pero también trabajar sobre ese momento de desesperación, porque claro, en realidad ellos lo que hacen es interactuar cuando vos estás en pánico absoluto, no podés pensar, no te vas a acordar de pedirle la clave al familiar que le clonaron la voz.
1: Claro, y que te está diciendo tuve un accidente, por ejemplo, o estoy preso porque suele ser cosas para sacarte plata.
0: O me quieren matar.
1: Claro. Si no me das tanto, me matan.
0: Exacto, lo del secuestro extorsivo. ¿Por qué traigo esto a colación? La semana pasada, Cecilia Digua me compartió una investigación de la BBC de Londres donde habla de la cantidad de dinero que perdieron los estadounidenses en el 2025 por estas estafas. 148.200 millones de dólares en estafas y delitos. De gente que terminó pagando y que después se enteró que, quizás te voy a contar después un par de historias.
1: Sí, qué suerte, no la habías pasado tan mal, pero no te salvé nada y la plata que puse y ¿no?
0: Quizás son los ahorros de toda tu vida.
1: Sí. Bueno, atentis a eso entonces. Nuestros oyentes participan escribiendo al
0: 113-870-7485.
1: Muy bien. Mariel Ríos, muy buen día, bienvenida, ¿cómo le va?
5: ¿Cómo le va, don Jacoy? Buen lunes para todos. ¿Cómo andan? Qué frío en la ciudad de Buenos Aires. Sigo siendo un dragón vencido.
1: Le quedó.
5: Sigo tirando humito. Es tremendo el frío que hace.
1: Escúcheme, Jacoy. Tire fuego. ¿Qué?
5: Sí. La luna sigue estando menguante. Estoy cerciorándome en este momento. Todavía la estoy viendo a pesar de que ya amaneció en la ciudad.
1: Muy bien.
5: Ya está clarito. Así que sigue siendo menguante para continuar con el tema de la fase de la luna.
1: Bueno, callate, que la luna nueva en realidad es cuando la luna no está, ¿o no?
5: Bueno, porque empieza a renacer todo el ciclo.
1: Y si no hay luna nueva, es que no hay luna, no que hay luna nueva.
5: Lo que pasa es que usted tiene el aro oscuro, digamos, o sea, no tiene la iluminación. En este momento estamos en la última fase, en la última parte menguante, con un 5% más o menos de haz de luz. Es esa media luna bien finita que se parece a la de grasa, no a la de manteca. Es bien finita. Ya después empieza a renacer con todo el esplendor la luz. Pero ahora ya está menguando y está como renaciendo después esa luna cuando empieza a destilar su luminosidad. Y en esta fase de la luna, cuando mengua, se dice que hay una energía introspectiva. Así que si es lunes, estás cansado y estás como metido para adentro, no es tu culpa.
1: Es la luna.
5: Es la introspección de la luna.
1: De la luna. Mirá, pobre luna, ahora la van a hacer como a Mercurio retrógrado, que le echan la culpa de todo.
5: Y bueno, hay que encontrarle la culpa a alguien, Jacoy, mientras no seamos nosotros.
1: Mejor la luna. De ahí viene, estás alunada. ¿Estás alunado?
5: Claro.
1: ¿O no?
6: Qué lunático, ¿viste? Qué lunática.
1: ¿Sí?
6: Claro, ¿o no?
1: Sí.
5: Echémosle la culpa a la luna, señores.
1: De
5: ahí
1: todo.
5: Tenemos algo nuevo para abrazar una causa. Y les voy a marcar un...
1: ¿Cuál será el límite de la pobre luna en cuanto a la realidad y lo que le cargamos, eh? Hasta las mareas, te lo admito. todo. Lo de los embarazos, qué sé yo, puede ser, porque empuja la gravedad,
5: la transformación,
1: ¿no?
5: La transformación del lobo.
1: La transformación del lobo ya es más cuestionable.
2: El crecimiento del pelo.
1: El crecimiento del cabello y ya todo lo demás viene por añadidura, me parece.
5: Y voy a poner una nueva grieta, ahora que dijimos media luna hace un ratito, de grasa de manteca. ¿De grasa o de manteca?
1: De... Ay, pues sabés que...
2: Están buenas las dos.
1: Están ricas las dos.
2: Sí, la de manteca para rellenarla con jamón y queso.
1: Pero si tuvieras que pedir... Cuando hay que pedir tres, de grasa se pide una sola.
2: Claro.
5: ¿Viste?
1: ¿O no?
5: Porque la nombré recién, de hablando de la luna, y se me ocurrió. Dije, plantemos otra grieta, plantemos otra bandera acá para discutir, ya que estamos. Grasa o manteca.
1: ¿Y sabés qué pasa con la de grasa? Son ricas las... Yo voy a pedir cuatro puntitas que me den de grasa. No quiero la media luna entera.
5: Ah,
1: son ricas las puntitas, no.
6: Y más crocante, tiene razón.
1: Es cierto.
6: Y ahora, la de grasa no la puedes calentar. En cambio,
1: usted no la calentará, ¿por qué?
6: Porque te queda como más aceitosa.
1: Y más rica todavía.
2: Se van a morir todos del colesterol.
6: La de grasa tenés que tener mejor dentadura.
1: Eso también suele ser chiclosa.
5: Sí. Qué respuesta más graciosa que han dado, por favor. Nunca me las hubiera imaginado. Eso sí, somos compatibles, don Jacoby, para comer la media luna. ¿Vio? Usted come la punta, yo me como el resto, pues me gusta más el resto.
1: Ah, bueno, bien, muy bien.
5: Lo más rico,
1: muy
5: está dejando
1: bien.
5: Lo más rico.
1: Ve que el complemento, en la conversación está la negociación, ¿se da cuenta?
5: Claro.
1: Íbamos a ir a la guerra por la media luna que quedaba, cuando en realidad partíamos.
2: Se vuelve un sacramento si le sacas las puntitas a la media luna.
6: Chicos, por favor, sí, porque yo lo estoy mirando a Rodolfo Flores, que no se puede contener de lo que están hablando.
1: Y está comiendo una banana. La mandarina, ¿no?
6: Claro,
1: no,
6: dice, mandarina. Yo corto edito y acá los mando al muere a todos. Es el pensamiento de Rodolfo Flores en este momento, nuestro operador.
5: Se hace la botonera de operador, claro. Y nos escracha todo.
1: Sí, sí, sí.
5: Es
1: bueno,
5: tremendo.
1: Cuidado con eso. Sí. Así que, María del Río, ¿es el día de la media luna? No.
5: No. Se me ocurrió, no, porque como le dije que hoy está la media luna, la menguante,
1: eso
5: parecida a la de grasa,
1: cierto.
5: Y no a la de manteca, porque no es tan gruesa,
1: cierto.
5: Hoy está finita en la última fase. Se me ocurrió plantar otra grieta.
1: Cierto.
6: Se antojó en realidad.
1: La vamos a buscar, yo no puedo. No se pueden decir marcas. Hará, no sé, 20 años, pero 20 años, 22 sí. años, tal vez 25. Que no como medialunas de un lugar de por acá, que están llenas de almíbar. ¿Las ha probado?
5: Bueno, no, ¿de cuál está hablando
1: un
5: usted?
1: Un día la vamos a mandar a comprar.
5: Hace 25
1: empieza
5: años.
1: Con nada, estamos todos de acuerdo.
2: Pero
1: ¿siguen haciendo?
2: Sur.
5: ¿Empieza bueno. con dónde? ¿Con A?
1: Con A. Con A.
6: La marca.
5: Con A.
1: Con A de medialuna, sí.
5: Ah, pero yo la única que conozco con A, la que había que tomarse una moto e ir a la ruta para poderlas comer.
6: No, esta está en el microcentro.
2: Está cayendo pesado, sí.
1: Bueno, vaya que seguir, nos está haciendo hacer amigos.
5: Me voy a investigar, sí, porque en 25 años, yo hace 25 años estaba planeando el viaje a Bariloche a esta altura, Jacoby. No sé.
1: Es que yo también. Yo no había nacido todavía, es que lo había comido...
2: Ay, bueno, chicos, por favor.
5: Voy a investigar, ¿eh? Me voy a investigar a ver de qué me está hablando Jacoby.
1: Me gusta y cómese uno ahí en el Varela Valerito.
5: En ese lugar con A, que voy a buscarla.
1: Ah, ese Busquera, me parece que hay uno solo y está por este lado, ¿eh?
5: Voy a buscar, a ver de qué me está hablando Jacoby.
1: A ver si estamos hablando de lo mismo. Quiero mandar una pausa para que me digan. María Ríos, muchísimas
5: adiós,
1: gracias.
5: Hasta luego.
1: Beso grande.
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0: 40 minutos, ahora 41 de las 7 de la mañana. María Fernanda Heras.
1: Vamos con las máximas y las mínimas del país. Te voy a sorprender, porque en las mínimas, base Marambio.
0: Sí.
1: ¿Preparados, chicos?
0: 30, no sé.
1: 37 Dios grados, mío, 4 décimas bajo cero.
0: Sí, la más venía baja. Pintando para eso. Mucho
1: en, sí, en territorio Esquel, Chubut, 10 grados bajo cero. Y la más alta en este momento, San Ramón de la Nueva Orán, en Salta, 15 grados 2 décimas.
0: Sobre 15 cero. Grados 2 décimas. Ahí estamos en el pico, ¿no es cierto?
1: Esa es la más alta. Y la más baja, insisto, 37 grados bajo cero.
0: Es muchísimo. Empezamos ahora nuestra ronda de amaneceres provinciales. Primero de todo nos vamos a Rosario, provincia de Santa Fe, con Ivana Miskowski. Ivana Miskowski, muy buen día, bienvenida, ¿cómo le va?
2: Buen día Nico, para vos, para todo el equipo y los oyentes. Desde acá, desde Rosario, una mañana muy, pero muy fría, con 6 grados.
0: 6 grados, apa.
2: 6 grados, un poquito menos la sensación térmica, ¿no? Ya. Venimos teniendo noches donde, bueno, vienen cayendo unas heladitas.
0: ¿Ah, sí?
2: Y sabemos, sí, Nico, y no va a superar los 13 grados el día de hoy, mañana, condiciones muy similares, cielo totalmente despejado, pero tendremos muy buena presencia de sol.
0: Todo el fin de semana estuvo frío, ¿no es cierto? Y vos que laburaste sí. Tanto.
2: Sí, nos acompañó el solcito, la verdad, que hizo lo suyo, Nico, hay que decir, bueno, veníamos de tener, igual que ustedes, semanas donde no veíamos ni un rayo de sol, muy difícil por mucha humedad, los porcentajes eran muy altos y el cielo se mantenía totalmente cubierto. Ya desde el viernes tuvimos otra realidad y hacia el fin de semana, si bien las jornadas fueron muy frías, sobre todo ayer domingo, pero durante la jornada el cielo se mantuvo totalmente despejado.
0: Ivana, bueno, contanos un poco, cómo ha cerrado, ¿no?, esta historia del fallecimiento del papá de Messi.
2: La verdad que, bueno, un fin de semana, como bien vos lo decías, desde el sábado prácticamente las primeras horas, cuando se conocía la noticia del fallecimiento de Jorge Messi, y que se fue muy cauto, Nico, vos lo habrás observado, los chicos.
0: Acá tenemos en la mesa a Alejandra Gallo, ocurrió durante su programa. No el fallecimiento, pero sí un poco el acuerdo, ¿no es cierto?, de publicación. Y ahí estábamos, esperando, a ver si te pasó lo mismo, creo que sí, esperando un comunicado oficial de algún tipo, ¿no?
2: Exactamente, y claramente llegó en un momento justo donde se comenzaba a chequear la información por todos lados, en todas las fuentes, justamente por lo que es la comunicación oficial del Sanatorio Centro en esta oportunidad. Es importante que fue necesario poder tener esa constancia, ¿no? Para de allí poder establecer un parámetro, decir, bueno, ¿desde dónde la cobertura? ¿Desde dónde informamos con los cuidados pertinentes? También por un momento lamentable y difícil para la familia Messi, porque también siempre se buscó desde la ciudad de Rosario, en cada llegada de él aquí, inclusive en la última que hicimos desde postmundial, poder preservar su privacidad, no invadir, ¿no? Se comenzaron a hacer poder chequear la información si Messi definitivamente iba a arribar a la ciudad de Rosario. Eso se pudo chequear durante la mañana y confirmar que, bueno, aproximadamente a las 9 de la noche iba a estar aquí en la ciudad de Rosario, y que rápidamente se iba a trasladar hacia el cementerio El Prado, que donde fue trasladado a media mañana el cuerpo de Jorge Messi desde el Sanatorio Centro, que está ubicado muy cerquita aquí a la radio donde estamos nosotros, microcentro de la ciudad de Rosario, hacia el cementerio Prado, que cuenta con sala velatorias y con crematorio propio. Claro. Este espacio está ubicado en la Ruta Nacional 33, que es una localidad que está a 20 minutos de la ciudad de Rosario. Y allí, al caer la tarde del sábado, las proyecciones era decir, bueno, ¿desde dónde se hace el acompañamiento? ¿Cómo va a ser el traslado de Messi? Porque sabíamos que el gobierno de la provincia de Santa Fe había puesto a disposición un helicóptero para evitar el traslado, Jorge, porque si bien uno dice 20 minutos, pero un día sábado por la tarde, teniendo en cuenta que la gente tenía el conocimiento, estaba haciendo el seguimiento de todo lo que sucedía con el velatorio, tenían miedo que esto pueda ser un impedimento para que pueda llegar tranquilo, que el tránsito no sea una complicación, y había un helicóptero a su disposición que no fue utilizado, fue descartado, y finalmente se trasladó vía terrestre Lionel Messi junto a Antonella, junto a una hermana también. Fue una ceremonia tanto el sábado como el domingo muy íntima. El sábado por durante el día hubo amigos allegados a la familia que, bueno, llevaron su DNI, se constataron todos sus datos con personal de seguridad allí en el ingreso al cementerio, pero fueron rechazados porque había una lista que era muy reducida y solo estaba habilitado para algunos familiares.
0: Ah, mirá,
2: y
0: eso vos, mismo, eso pasó, era una lista que ellos armaron y quien quedaba fuera directamente no entraba, mirá vos.
2: No entraba, se podía ver eso, el intento de que, bueno, justificaban, explicaban el vínculo, no pudieron ingresar. Al día domingo estaba la posibilidad de que quizás esto pueda abrirse un poquito más, ¿no? Habilitarse. Inclusive sucedía algo, Jorge, que ayer lo veíamos. Muchas familias que tienen a sus seres queridos allí enterrados no podían acercarse al lugar, y los días domingos suele ser un día de visita, ¿no? Sobre todo a la mañana, eso también sí, lo pudimos ver. Claro, que la gente fue bastante respetuosa, entendió que no era el momento, se les habilitó un horario especial, que eso también a nosotros nos dio una proyección de que pasada la 1:00 p.m. se iba a desconcentrar todo, porque desde la 1:00 p.m. se iba a habilitar para que la gente, ya sea de Rosario, claro, de Pérez, de otras localidades aledañas, puedan llegarse al lugar. Y claramente fue así. Había mucho hermetismo. Especulaciones muchas, Jorge, también, porque se hablaba de que quizás podía llegar a llegar un contingente de amigos de parte de lo que ha sido el equipo de la selección allí acompañándolo en el cementerio. Nada de esto sucedió, sí pudimos constatar, porque luego de que culminó el velatorio, que fue prácticamente minutos después de las 12:00 p.m, ellos se retiran por otro ingreso que bueno, allí no había guardia periodística.
0: Ivana, esto ocurrió, digo, el fallecimiento está confirmado cerca de las 2 de la mañana del viernes, esto es así, es decir, del sábado,
2: sí,
0: así sería.
2: Exactamente, así habría sido. Sí, al principio se hablaba de las 10 de la noche del viernes, pero no, después se confirmó el sábado a las 2 de la mañana.
0: Con el comunicado oficial del sanatorio, que fue, te diría, cerca del mediodía.
2: Sí, pasada las 10 de la mañana se contó con ese comunicado donde ellos inclusive fueron muy precisos de que no iba a haber más que esa información. El resto de los detalles quedaba preservado por justamente los derechos del paciente.
0: Y así se hizo.
2: Así se hizo.
0: Entonces, respuesta a la pregunta sobre si había habido un empeoramiento más o menos repentino de la salud de Jorge, eso no se sabe. Digo, por el hecho de que lo encontrara a Messi en Miami, ¿no? Si no hubiese estado acá.
2: Sí,
0: jugó el día anterior.
2: Claro, el día anterior había jugado, y no nos olvidemos que hacía una semana, un poquito más, que él se había ido de acá de la ciudad de Rosario. No había pasado mucho tiempo, si sabíamos que en los últimos días pudimos constatar eso, que él estaba internado en el sanatorio centro, que se había desplegado todo un operativo para resguardarlo y también para que el personal del sanatorio centro no brindara ningún tipo de información. Había un contrato de confidencialidad que eso se tuvo que respetar a rajatabla, Nico. Y una fuente que nosotros pudimos llegar del área de oncología ya nos habían comunicado tras la partida de Messi en el último viaje que era cuestión de semanas. Pero uno no tenía la precisión del diagnóstico, pero sí tenía ese dato, que ese dato también generó especulaciones de que quizás Messi podría volver unos meses a jugar para darle el gusto, ¿no? En su última etapa a su papá, Jorge Messi, aquí en el Club News of Boys. Surgieron también esos rumores, esos comentarios, que nada de eso al menos se fue confirmado. Pero sí teníamos esta información desde el área de oncología.
0: Ivana, ¿y sobre el regreso de Messi?
2: Sobre el regreso de Messi, también es un hermetismo porque ayer, durante las primeras horas de la mañana, pudimos constatar desde el Aeropuerto Internacional Islas Malvinas que la aeronave que lo trasladó volvió nuevamente hacia Miami. Esto se pudo constatar en el seguimiento del vuelo. Ya directamente, bueno, eso descartó posibilidad porque, bueno, también se hablaba de que quizás durante el día domingo Messi volvería a Miami, al menos hasta el día de hoy. Lo que sabemos es de que podría suceder en las próximas horas, y que el único que sí pudimos constatar que estuvo presente allí en el barrio Kentucky, que luego del velatorio nosotros nos trasladamos hasta el barrio privado de Funes, es Leandro Paredes. Él estuvo ayer durante el domingo acompañando a Leo y a su familia.
0: O sea que ha sido incluido en la lista.
2: Incluido en la lista, inclusive Di María y familia también.
0: Ajá. No, es que ha habido seguramente un mensaje de no es necesario que vengan, ¿no es cierto? A gente, digo, de clubes y compañeros de equipos, etcétera.
2: Sí, porque la casa de Messi ha sido un lugar que en otras oportunidades pudimos ver en las imágenes Maxi Rodríguez, por ejemplo, uh-huh. y su familia. Bueno, son varios los jugadores que han visitado a Lionel en su visita.
0: Sí, hay un grupo que pasa la Navidad ahí o el Año Nuevo. ¿Cuál
2: sí,
0: es?
2: Totalmente. Sí, Maxi Rodríguez lo ha compartido con Di María. Bueno, son varios los jugadores que han tenido la posibilidad de compartir distintos momentos, pero en esta oportunidad fue una ocasión muy, pero muy especial, ¿no? Y se han encargado de establecerlo así. Lo que sí no quiero dejar de remarcar, que ayer domingo, el sábado se notó, pero ayer domingo fue tremendo, Nico, la casa donde nació Lionel, donde creció, la casa de Lionel Messi en la zona sur de la ciudad de Rosario. La gente fue llegando con el pasar de las mirá horas del domingo a colocar banderas, rosarios, mensajes, muchos carteles, flores, para, bueno, una muestra de fuerza y aliento a la familia. Muchas banderas argentinas durante todo el día. Fue un recorrido allí permanente, no solo de la ciudad de Rosario, sino de otras partes del país, que fueron hasta la casa natal de Lionel.
0: Ivana, muchísimas gracias por el reporte de hoy, por todo el laburazo del fin de semana, y seguimos en línea, nos vas contando, dale.
2: Dale, como siempre, un placer poder tomar contacto, Nico, con vos y con todo el equipo. Abrazo grande.
0: Un beso grandote. Es Ivana Misoski de LRA 5, Radio Nacional Rosario, provincia de Santa Fe. Nos vamos ahora a Bariloche, provincia de Río Negro, con Urbano Flaivani. Urbano Flaivani, muy buen día, bienvenido. ¿Cómo le va?
3: Buen día, Nicolás, equipo y audiencia. Muy bien, con una temperatura muy, muy baja, por cierto. Cuando nieva, la temperatura está por sobre cero. Ahora que no ha nevado, la temperatura en estos momentos es de 3 grados 2 décimas bajo cero y una sensación...
0: O sea, hace menos frío cuando nieva, mira vos.
3: Claro.
0: Porque no sé por qué, pero sí.
3: Sí, porque bueno, la característica dice, para nevar tiene que ser entre 0 y 2 grados o 0 y 3 grados con una presión baja. Bueno, hoy tenemos una temperatura de 3 grados 2 décimas bajo cero con una sensación térmica de 9 grados bajo cero. Además, el cielo tiene que estar bastante despejado para que caigan estas heladas que son realmente muy, muy intensas, Nicolás.
0: Contanos un poco, Urbano, qué es lo que pasó con este accidente tremendo, tremendo, que se llevó la vida de una niñita de 3 años. Hay distintas versiones. La que yo tengo tenía que ver con que vivían casi sobre el lago, ¿no es cierto? Uh-huh. ¿Y algo pasó ahí cuando sacaban la camioneta?
3: Claro, porque hay muchas construcciones a la vera del lago. Recordemos que hay una suerte de, se llaman aguas comunes, que son más o menos 15 metros, 20. De ahí para atrás podés construir en los lugares que se pueden hacer. En este caso, y de acuerdo a la geografía, recordemos que estamos en una montaña, bueno, esta vivienda, que además tenía un desnivel importante, estaba casi 20 metros por encima de lo que es el lago. ¿Qué sucedió? Había nevado, estaban por salir al mediodía, prendieron la camioneta, la niña, la colocaron a la niña de 3 años en la camioneta, la madre, y el padre tratando de sacar un poco de nieve para poder salir de esta vivienda, ¿no?, de este terreno. Bueno, finalmente la comenzó a patinar, sabemos lo que es la pendiente, y cayó al lago, ¿sí? Eso fue lo que sucedió. Bueno, obviamente que el padre tratando de...
0: No, es terrible, el relato de ellos en un diario, yo no sé si fue La Nación que lo tradujo de esa manera, o ese relato de los padres, no, es increíble, ¿eh?
3: Sí, porque además uno dice, bueno, voy a salir para disfrutar un rato a la tarde. Eso es, vos decís, ¿cómo pudo pasar esto? De pasar de la alegría a la tragedia.
0: Y el relato de la madre diciendo que pudo salir del lago, hablaba de no sé cuántos metros, más de 10, ¿no es cierto?
3: Sí, personas muy escarpadas, sí.
0: Dice, todo se puso oscuro y miré para atrás, la nena no estaba. Y en el momento en que salí supe que iba a tener que cargar toda la vida con esta decisión, pero si mis pulmones no podían más, los de ella ya debieron haber colapsado. Es una cosa tremenda, el relato es terrible.
3: Sí, fue tremendo, el padre se lanzó al agua tratando de hacer algo, bueno, tuvo que salir, la hipotermia, vos sabés que el lago es muy, muy frío, es imposible estar más de unos segundos o unos minutos. Bueno, estuvo otra, fíjate vos también, el nivel, tuvieron que descender con arneses, personal de la comisaría, después Prefectura Naval Argentina, obviamente con los buzos, rescataron, llegaron hasta el coche, y bueno, rescataron a esta niña que obviamente ya había fallecido. Pero realmente hecho lamentable.
0: Pero el lamentable. Es impresionante. Léelo, Ale.
1: La desesperación. Léelo
0: de la nota de La Nación después y contame qué te parece. Porque la verdad es impresionante, ¿eh? Porque en algún punto, mira, y justo la palabra, la frialdad con la que los propios papás lo cuentan, no, es una cosa tremendo todo.
3: El hecho
0: y la reacción, las dos cosas son terribles.
3: Tal cual. Un hecho muy, muy... lamentable, porque vos decís, bueno, soy piloto de Fórmula 1, seguramente tengo una probabilidad de que me pase algo, como que no, pero acá vos salís de tu casa, estás calentando la camioneta, estás sacando la nieve para poder salir, digamos, bien, y de pronto pasa esto, una cosa
0: dice
3: inimaginable.
0: Dice un poco como
3: además.
0: Las películas ella, ¿no es cierto? Totalmente. Creí que en el derrape... algún árbol iba a detenernos,
3: claro,
0: y no, fue a dar
3: claro.
0: con camioneta y nena y todo al lago.
3: Sí, tremendo, la verdad que fue tremendo, y bueno, una situación muy, muy, muy muy desgraciada, y bueno, por supuesto consternado todos los vecinos y Bariloche, ¿no? Un hecho... si se quiere tildar de absurdo, porque nada hacía prever que esto podía suceder.
1: Sentí que tenía que salir o me moría ahogada,
3: sí, claro.
1: Dice, ¿no? Estoy repitiendo el testimonio de la mamá, una cosa tremenda, ¿eh? que refleja el diario de la Nación. Sí. Supe que si mis pulmones ya no resistían, Fide ya estaba muerta. También pensé en milésimas de segundo que iba a tener que vivir con esa decisión toda la vida.
0: No, es tremendo. Y eso lo estaban contando horas después del accidente, cuando todavía no se habían despedido de su nena. La verdad es todo muy impresionante, Urbano, ahí, la verdad.
3: Sí, tal cual.
1: No pedí ayuda, grité porque no podía creer lo que nos estaba pasando. Pensé en volver a meterme, pero no tenía sentido.
0: Está ese no pedí ayuda. Yo no sé si es un no cayó o es un proceso rapidez que no se entiende, ¿no es cierto?
3: Sí, porque además, a ver, vos decís, eso no puede pasar. Esto, como vos decías, esto es una película.
0: Totalmente. Urbano, muchísimas gracias, que tengas lindo día.
3: Igualmente, hasta pronto.
0: Abrazo grandote, Urbano Fly, Bani de LRA 30, Radio Nacional, Bariloche, provincia de Río Negro.
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5: 8 de la mañana en la República Argentina. Alerta por frío extremo en el país, en el Palomar, en la provincia de Buenos Aires. La temperatura es de 1 grado y el ambiente es más gélido que en Ushuaia. En el suroeste de Río Negro, la térmica se acerca a 10 grados bajo cero y es uno de los puntos más helados de Argentina. Además, rige una advertencia especial por nevadas en Mendoza y Neuquén. Cambios en el esquema de privatización del Belgrano Cargas. El gobierno informó que los fondos obtenidos por la venta de material rodante serán destinados a financiar las obras futuras en el sistema ferroviario. La información del deporte con Rodrigo Ruiz.
6: Dos encuentros le darán continuidad a la cuarta fecha de la Liga Profesional del Fútbol Argentino. Desde las 19 horas en el Florencio Sola, en el sur de Gran Buenos Aires, el Club Atlético Banfield va a recibir a Belgrano de Córdoba y 21:15 en el 15 de abril en Santa Fe, Unión de esa provincia, va a jugar ante Central Córdoba de Santiago del Estero.
5: El estado del tránsito con Romina Wiener.
7: En la provincia de Neuquén, corte total en la ruta nacional 40 Norte entre Chacaico y Butarranquil. Se debe a la presencia de vientos blancos de más de 80 kilómetros por hora. La visibilidad de conducción está nula. Respetar las indicaciones de señalización. Además, precaución en la ruta nacional 40, camino de los Siete Lagos. Transitar a baja velocidad por la presencia de hielo y nieve en calzada. Recordamos que en esta época del año es obligatorio la portación de cadenas.
5: En Córdoba, donde nos escuchás a través de la M750, la temperatura es de 2 grados 6 décimas y el cielo está parcialmente nublado y no hay pronóstico de tormentas. En Buenos Aires, la marca actual 4 grados 3, la térmica 3 grados 1, la humedad 86%, el cielo está despejado.
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0: problemas. 5 minutos nos separan ahora de las 8 de la mañana en la República Argentina, este día lunes 10 de agosto de 2026 en todo el mundo.
1: Y nos quedamos con Nico Jacobi hasta las 10 de la mañana en este primer round. Y en la ciudad de Buenos Aires, una temperatura de 4 grados 3 décimas, la sensación térmica 3 grados 1 décima, cielo totalmente despejado. Ya salió el sol, sí, estoy verificando por la hora. Y la máxima para hoy de 12 grados con cielo algo parcialmente nublado. Rápidamente recorremos el país a través del pronóstico por regiones. En el NOA, ambiente frío a fresco con cielo mayormente despejado a parcialmente nublado. En el NEA, jornada fresca con cielo algo nublado. Por momentos va a estar bastante nublado sin precipitaciones. En Cuyo, frío intenso con cielo variable y posibles nevadas débiles en zonas cordilleranas. En el centro del país, día muy frío con cielo mayormente soleado a parcialmente nublado, sin lluvias, por lo menos estos días. En la Patagonia, frío polar con cielo nublado a parcialmente nublado, posibles nevadas o precipitaciones débiles, puntualmente en las zonas cordilleranas. Y en el sector antártico argentino, islas del Atlántico Sur, Nico, condiciones muy frías y ventosas. Como dijimos, las temperaturas estarán entre los 30 grados bajo cero a los 5 grados bajo cero.
0: Tremendo. ¿Qué hay que saber hoy lunes, 10 de agosto, a esta hora? Messi despidió a su papá en una ceremonia íntima en un cementerio privado de Rosario. Jorge Messi falleció el sábado a los 68 años a causa de una grave enfermedad. Estaba internado en una clínica de la ciudad de Rosario. Amigos, autoridades e hinchas acompañaron al capitán con mensajes de condolencias. El embajador argentino en Brasil está en Buenos Aires, es Daniel Raimondi, y se reunirá este mediodía con el canciller Pablo Quirno con la venida del funcionario de la embajada argentina en Brasil, quedó temporalmente a cargo de la encargada de negocios, María Emilia Cortés. Vacunatorio VIP. El fiscal federal Eduardo Tayano pidió indagar al expresidente Eduardo Duhalde, a su esposa Hilda Chiche González de Duhalde, al periodista Horacio Verbitsky y a otras 30 personas que durante la pandemia, bajo la presidencia de Alberto Fernández, accedieron a vacunas contra el COVID de forma irregular. Ahora, la jueza federal María Eugenia Capuchetti deberá decidir si corresponde indagarlos a todos. 4 muertos en un accidente de helicóptero en Río de Janeiro. El siniestro aéreo ocurrió el sábado en el Parque Nacional de Tijuca. Las víctimas son 3 turistas colombianas y el piloto de la aeronave, según informaron medios brasileños. Escuchamos el informe del consulado colombiano.
2: El 8 de agosto, el consulado de Colombia en Río de Janeiro tuvo conocimiento del terrible accidente aéreo que deja como víctimas 4 personas fallecidas, 3 de ellas presuntamente colombianas, una menor de edad, todas de la misma familia que se encontraban de turismo en esta ciudad. Desde esa hora estamos en contacto permanente con las autoridades, con la defensa civil, la policía civil, los bomberos, la alcaldía, que son las personas encargadas de las operaciones de rescate y atención a las víctimas. También estamos en contacto con los familiares, tanto los que están aquí en Brasil como los que están en Colombia. Desde el consulado continuamos haciendo las gestiones, el seguimiento, el apoyo y la orientación necesaria tanto a la familia como a las autoridades locales con el fin de que puedan retornar pronto a Colombia y superar este difícil momento.
0: Miles de personas marcharon en Ceuta contra la crisis migratoria, reclamaron la renuncia de Pedro Sánchez. La cifra de muertos asciende a 142, esto como consecuencia del ingreso masivo de migrantes desde Marruecos la semana pasada. Comienza el juicio oral y público contra Piti Álvarez. El cantante está acusado del homicidio de Cristian Maximiliano Díaz en Villa Lugano. Verónica, expareja de la víctima, manifestó su deseo de que se haga justicia.
3: La verdad que yo lo que quisiera es que cumpla con la ley y que vaya preso. A ver, mató. A ver, todo yo escucho que dicen, ay, Cristian era esto, ay, era él o yo. No, mataste a una persona.

0: momento no los comprendió para siempre. Pero
1: no los comprendí en ese momento, ahora sí puede comprender los hechos de los que se está acusando y el proceso que inicia hoy.
0: Es que lo del proceso seguro. Además, si anuncias un show en algún momento...
1: En el 2018 no.
0: Y eso está...
1: Exactamente, porque la condición de inimputabilidad no es perpetua. O sea, requiere de un tratamiento, una medida de seguridad, como fue la que se dispuso, para que sane, para que reciba un tratamiento en una institución médica, fue adquiriendo salidas transitorias, volvió a retomar su carrera y la justicia dijo entonces, bueno,
0: ahora
1: iniciemos
0: sí
1: el proceso. Claro.
0: Pero es que en realidad no hay que juzgar la imputabilidad en el momento del hecho. En ese momento es cuando no comprendiste. Si comprendés después, y además comprendés porque la justicia te mandó a un lugar donde van a sanarte, no te sana para meterte. Bueno, qué tema interesante.
1: Muy interesante.
0: Qué tema interesante. Miriam Mariotto, muy buen día, bienvenida. ¿Cómo le va?
2: ¿Qué tal? ¿Cómo están ustedes? Sí, estaba escuchándolos y realmente sí, es un debate que de hecho la justicia misma, ¿no? Se tomó bastante tiempo en resolverlo.
0: Es el eje de esta cuestión en materia jurídica, ¿no es cierto?
2: Exacto, el hecho es que él ahora está en condiciones de enfrentar el juicio.
0: Claro.
2: O sea, luego se verá si, bueno, esto estamos especulando a nivel mil, ¿no? Pero digo, si en el momento de los hechos tenía conciencia o no, bueno, ese es otro tema. El tema es que hoy puede enfrentar el juicio. Incluso en las últimas horas, su defensa, que está a cargo del doctor Javier Aldo Marino, presentó la posibilidad de que nuevamente fuera suspendido este juicio. Bueno, el tribunal, que está integrado por Gustavo Gruener, Juan María Ramos Padilla y Hugo Navarro, el tribunal oral en lo criminal número 29, decidió que sí, que puede afrontar este juicio. Incluso Cristian Pitti Álvarez iba a realizar un recital en este fin de semana en la provincia de Tucumán y anunció que lo suspendía porque...
0: Pero querido, si podés enfrentar el recital, podés enfrentar el juicio.
1: Eso digo,
0: ahí me parece que ya está. Porque hasta acá podría ser un juego de la defensa, te ponen el brete, digo, como justicia de tener que atender esos argumentos, porque en cualquier caso, ¿cuál sería el problema? Que no pueda defenderse, ¿no? Pero si podés cantar, digamos.
2: Exacto, lo que van a hacer justamente es reducir el tiempo de las audiencias. O sea, van a hacer más audiencias en menos de menos cantidad de horas, para no, digamos, no abrir tampoco la posibilidad de que haya alguna situación, de que se duerma o que no preste atención o que no pueda mantener la atención durante tanto tiempo. Entonces, las audiencias van a ser de 3 horas de máximo de duración y 11 audiencias en total. Se calcula que agosto, septiembre es que durará este juicio. Justamente por eso, ¿no? Se van tomando medidas. Y él canceló este recital y dijo en una entrevista que dio en la
0: ¡qué error táctico! ¿No consultó con los abogados si hacer el recital o no?
2: No, lo canceló y dijo, no, lo canceló porque por ahí los jueces pensar... Claro, bueno, sí. Desde diciembre de 2025 que él comenzó nuevamente a hacer recitales y entrevistas. Y bueno, probablemente también también internamente quiera afrontar el juicio para, digamos, de alguna manera tener una definición de esto. Él estuvo preso durante 4 años en este sistema Prisma para personas con problemas de salud mental. Bueno, finalmente fue liberado con tobillera electrónica, luego le sacaron la tobillera electrónica, pero lo cierto es que ahora sí, a partir de hoy, va a tener que enfrentar a este tribunal, vamos a decir el nombre de el abogado, por ejemplo, de la querella de la familia de Cristian Díaz, es Fernando Burlando, así que va a haber mucho movimiento mediático, no solo por el acusado, sino también por los abogados y el fiscal.
0: Bueno, pero logró la reversión de la suspensión, por lo pronto, Burlando, entonces, ¿no es cierto?
2: Claro, se logró que se tenga que sentar por primera vez, podríamos decir, en el banquillo de los acusados. Esto fue hace 8 años, ya había sido postergado el juicio en 2021 y 2023.
0: Ponele que el Pitti cuenta a favor con qué cosa, con que todos sabemos que está más o menos quemado, ¿no es cierto? Entonces, ahora, pero después cualquiera dice, ay, no puedo prestar atención, y entonces se suspende el juicio en tu contra.
2: Bueno, de hecho,
0: que hay un tema por él.
1: De hecho, porque demora todo el proceso eso también, poner solo 3 horas.
0: Pero
1: solo,
0: lo suspende, digo, ¿no? Se juegan a eso. Y se va a dormir, van a ver, hoy se va a dormir, pero no vamos a saber si es real o mentira.
2: Sí, son 11 audiencias. 11 audiencias se van a hacer igual.

0: municipal con una periodicidad para que esto en 2 meses, digamos, ya tenga que tener una sentencia. La pena puede ir entre 8 a 25 años de prisión, pero existe la posibilidad de que haya agravantes, o sea que esto puede, bueno, lo va a decidir obviamente el tribunal, pero técnicamente puede tener más años de prisión. Y bueno, comienza, 70 testigos son los que van a declarar en este juicio. Recordemos esto para la, para quienes nos están oyendo, escuchando, nuestros oyentes, y que tal vez...
1: Eso, llévanos a la madrugada del 12 de julio de 2018.
0: Sí, esto fue en el barrio Zamoré, en Villa Lugano. Ustedes recordarán, todos quienes nos están escuchando también, que primero, bueno, ocurrió el crimen. Todos sabían que había sido Piti Álvarez, porque obviamente era figura ilustre en el barrio Zamoré, pero él se había escapado, se fue a un boliche conocido, que creo que ahora cerró, a Pinar Rocha, así en la zona oeste, y al otro día...
1: Aparentemente había, antes ha habido una acusación, ¿no es cierto?, de Piti respecto de Cristian Maximiliano Díaz, como que le había robado pertenencias de una mochila, ¿no?
0: Que le había robado pertenencias de una mochila, que puede ser cierto o no, porque eso no o sea, no invalida la acusación de homicidio, ¿no? También eso.
1: Ahí pasa el altercado en el que Piti extrae esta pistola calibre .25 no autorizada y dispara.
2: Ahí tenés un agravante.
0: Porque sabemos que el uso de arma de fuego era en ese momento una figura en el barrio. Entonces, como que se sentía acosado, entre comillas, ¿no? En toda esta situación de consumo de la que estamos hablando y demás. Él tiró el arma, ese arma.
1: Disparó cuatro veces contra Díaz, que esto también, porque decís, una es una reacción, cuatro es una decisión.
0: Claro, por eso los agravantes, que es muy probable que surjan en este juicio. Cristian Álvarez tiró el arma, que también es otro agravante, porque intentó ocultar, no es que estaba totalmente perdido y no sabía qué es lo que hacía.
1: O sea, vidrio no comía, claro.
2: Acá hay porque también hay un detalle, esto no es incomprensión de la criminalidad del acto en el momento, es no poder enfrentar el juicio, por eso la imputabilidad.
1: Ahí está, ese es el tema, que es muy raro. Es diferente. ¿No es cierto? Que es muy raro.
0: Así es, bueno...
1: A ver, linda de discutir, porque hay que definirlo, si no es una salida para todo quien tenga que enfrentar un juicio.
2: Claro.
0: Recuerden ustedes esta conferencia de prensa improvisada que dio Cristian Piti Álvarez, digo Cristian, que también es el nombre de la persona fallecida. Piti Álvarez, cuando volvió al barrio Zamoré, que así fue detenido, él había ido a un recital de Ulises Bueno en Pinar de Rocha, volvió y dio una improvisada conferencia de prensa. Recuerdan ustedes que tenía una campera deportiva muy llamativa ante todos los periodistas que estaban allí en el lugar, y bueno, y ahí fue detenido. Él volvió al barrio como si nada, y bueno, así estaban todos los medios y toda esta situación. Pero bueno, finalmente comienza este juicio, aproximadamente 2 meses.
1: ¿A qué hora está pautado?
0: Previsto a las 10:30 de la mañana, que sea el inicio de la primera audiencia. Seguramente todos van a empezar a llegar antes, los abogados, querellantes, el defensor. Vamos a ver entonces cuál es la posición de cada uno de ellos al ingresar.
1: Así que hacemos contigo la previa del juicio, entonces, contra el Piti Álvarez por este asesinato ocurrido en el año 2018, y luego el desarrollo ya durante la mañana de Corol en el aire.
3: Vos sabés que me tocó hacer un mano a mano con la madre del Piti Álvarez en su momento en el estudio de abogado, una charla muy interesante, algunas cosas off the record. Ella llevaba fotos de cuando Piti Álvarez era chico, que era muy religioso, tomando la comunión y demás, y ella contaba que tuvo un cambio enorme en su personalidad y demás cuando se empezó a dedicar a la música en exclusivo. Pero es una mujer, es una profesional que lo acompañó a él en todo este proceso desde que ellos estaban alejados, y a partir de
1: vuelve
3: que
1: después de esto
3: estuvo recontra cerca de él, apoyándolo, insistiendo, una madre totalmente partida.
1: Miriam, seguimos luego, ¿te parece?
0: Así es, hasta luego.
1: Abrazo grandote, es Miriam Mariotto.
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1: Hernán Mundo, muy buen día, bienvenido, ¿cómo le va?
5: Hola, buen día. Buen lunes para vos, buena semana para todos. Esperando por reuniones en Casa de Gobierno en el día de hoy. Recordemos lo que sucedió el pasado 16 de julio, cuando la Secretaria General de la Presidencia, Karina Milei, recibió en Casa de Gobierno a todos los legisladores que componen justamente el Bloque Libertario en Ciudad de Buenos Aires. Allí, bueno, se trabajó sobre las iniciativas que tiene la Libertad Avanza en el ámbito del Poder Legislativo de la ciudad, también de alguna manera, aunque parezca que falte mucho, empezar a trabajar en estrategias, en todo caso en primeras reuniones de cara a los comicios del año que viene, en este caso en Ciudad de Buenos Aires. Hoy va a suceder de alguna manera en espejo lo mismo con diputados y senadores de la provincia de Buenos Aires, que por supuesto también pertenecen a la Libertad Avanza, en dos encuentros por separado. Uno, a la hora 15, el encuentro con senadores bonaerenses. A la hora 17, la segunda reunión con los diputados de la provincia de Buenos Aires. En definitiva, ¿qué se espera de la reunión? Bueno, traerán al encuentro los diputados y senadores un informe, de alguna manera, de todas las actividades realizadas durante la primera etapa del año, o sea, los primeros 6 meses, y luego una especie de hoja de ruta de lo que se impulsa para la segunda parte del año, con temas que le interesan, interesan a nivel partidario, interesan también al gobierno nacional, ¿no? Trabajar y poner también sobre la mesa aspectos de cosas que están, por cierto, pendientes en territorio bonaerense. Por citar algunas de las cuestiones, el IOMA, la crisis sanitaria en la provincia de Buenos Aires, reformas de carácter político, gasto del Estado, proyectos que hacen al sector agropecuario, cuestiones que hacen a la inseguridad. Bueno, todo eso va a estar siendo debatido, charlado en estas dos reuniones. Recordemos que la Libertad Avanza tiene 10 bancas en el Senado de la provincia de Buenos Aires, 20 en el caso de diputados de la provincia de Buenos Aires, con Agustín Romo como presidente del bloque, y en un año donde se sabe, ha habido poca actividad, muy poca actividad, casi nula, en el ámbito legislativo de la provincia.
1: Una sesión, sí, creo que hubo en la provincia de Buenos Aires.
5: Exactamente, con un gasto que ya no solamente es planteado por los legisladores libertarios, sino también que ha sido alertado esto por distintas ONG, para el erario público de la provincia de Buenos Aires, un gasto, por cierto, muy, muy considerable, con las dos cámaras teóricamente funcionando. Y desde ya también sobre la mesa cuestiones que hacen a iniciativas que también el gobierno aspira a tener a nivel nacional, con el caso de la reforma política a tratarse en el Congreso Nacional, pero también pensándola en Provincia de Buenos Aires, con la cuestión de las reelecciones indefinidas, con las PASO y también con la boleta única en territorio bonaerense. Y bueno, y cuando empiezan también a hablarse, ¿no?, de aspectos que hacen a cómo pararse de cara a los comicios del año que viene, si alianzas sí, si alianzas no, si tejer vínculos con distintos otros sectores, como de repente aliados, como puede ser el PRO, el radicalismo, espacios vecinalistas, y de momento, desde ya con, lo ha dicho el propio presidente en varias oportunidades, por ahora con Diego Santilli como el candidato más relevante, o por lo menos quien aparece en punta para disputar la elección al peronismo ya a nivel de gobernación de cara al año que viene. Y también aparecen por allí, Nicolás, algunos nombres de cara a apuntar a algunos distritos importantes de la provincia de Buenos Aires. Es una particularidad en el caso de la ciudad de Bahía Blanca, porque empieza a mencionarse la posibilidad de que el alfil, el hombre que aparezca como candidato a intendente, o por lo menos uno de los precandidatos a intendente por la Libertad Avanza, sea un exjugador de básquet.
1: Así es. Así.
5: Y con una particularidad, de que en definitiva competiría, veremos si va por otro cargo o no, con quien es intendente de Bahía Blanca, que es además exjugador de básquet. Así que bueno, ahí habla también a las claras de...
1: Bueno, si hay empate en este mundo de elecciones parejas, sí, la arreglamos en el aro, ¿no es cierto?
5: Exactamente, sí, estamos hablando de Pepe Sánchez, en el caso de el candidato posible, o ya ha tenido algunas reuniones para avanzar en ese sentido, por la Libertad Avanza. Recordemos que el actual intendente de Bahía es Federico Subiel.
1: Muy bien, señor Hernán Mundo, ¿volvemos cualquier cosa?
5: Muy bien, cuando quieran.
1: Que tenga muy buena semana.
5: Un abrazo, buena semana.
1: Es Hernán Mundo, corresponsal de Radio Nacional en Casa de Gobierno.
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0: Bien, 25 minutos ahora de las 8 de la mañana y nos vamos a Malargüe, provincia de Mendoza, con Walter Samchuk. Walter Samchuk, muy buen día, bienvenido, ¿cómo le va?
1: ¿Qué tal, Nico? ¿Cómo estás? Un gusto, muy buenos días.
0: Contanos un poco cómo ha amanecido ahí y, bueno, esta cuestión con las clases.
1: Bueno, situación compleja aquí en el sur de la provincia de Mendoza. Desde ayer, pasado el mediodía, comenzó a nevar, básicamente en el llano, debido a esta masa de aire frío polar que está ingresando desde el sudeste. Ha generado una buena acumulación nívea, aproximadamente entre 12 y 15 centímetros en lo que es la ciudad de Malargüe, pero en algunos sectores hasta 20 centímetros. Eso ha llevado a que la Dirección General de Escuelas suspendiera las actividades presenciales, no solamente en Malargüe, sino también en San Rafael, Tunuyán y San Carlos, otros departamentos que tienen que ver con la provincia, pero específicamente en Malargüe, Nico, además de las actividades escolares, en el municipio se decretó una especie de asueto administrativo. El personal administrativo hoy no trabaja, y lo mismo en el Consejo Deliberante. Y por otro lado, en este momento continúan cortadas las rutas, la ruta 40 desde Malargüe hacia San Rafael y desde Malargüe hacia Mendoza y también hacia el sur, desde Malargüe a la provincia de Neuquén. Esto por la acumulación nívea. Así que en este momento hay personal de Vialidad Nacional con camiones aleros y con máquinas trabajando en el despeje para que rápidamente puedan quedar habilitadas estas rutas, teniendo en cuenta que, por ejemplo, los servicios de transporte público que tenían que salir anoche o en la madrugada hacia Mendoza y San Rafael no lo han podido hacer.
0: ¿Hay proyección, Walter, sobre el tiempo que pueda durar esta situación, los trabajos y las suspensiones?
1: Y mira, hoy por lo menos las condiciones meteorológicas van a continuar de esta manera, con cielo nublado, con neviscas intermitentes, aunque ya de a poco va disminuyendo, ¿no? Y eso, bueno, va a ayudar a que, creemos, cerca del mediodía ya las rutas puedan quedar habilitadas, ¿no? Porque, bueno, está el personal, como decíamos, de Vialidad trabajando y Gendarmería Nacional ayudando en los cortes preventivos para evitar accidentes.
0: Walter, muchísimas gracias por la información y nos vas reportando y pedís pista cualquier cosa.
1: Muchas gracias a ustedes.
0: Abrazo.
1: Muy amable.
0: Grande.
1: Hasta luego,
0: que
1: abrazo.
0: Tengas lindo día. Walter Samchuk, de LB19, Radio Nacional Malargüe, provincia de Mendoza.
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0: César Tapia, muy buen día, bienvenido. ¿Cómo le va?
6: Hola Nico, ¿cómo estás? Buen día para vos y para todo el equipo. Buen comienzo de semana. Bueno, el gobierno y el campo siguen reuniéndose, en este caso con la agroindustria, y fue el jefe de gabinete, Diego Santilli, quien estuvo reunido con representantes, por ejemplo, de la Bolsa de Cereales de Buenos Aires, representantes también del Consejo Agroindustrial, hablando de diferentes temas. Mejores condiciones para generar negocios, inversiones, son algunos de los temas que se han vertido en esta reunión, incentivar también para la inversión y proteger la propiedad intelectual para el desarrollo de nuevas tecnologías. Son algunos de los puntos. Aquí, si bien no se habló específicamente de la ley de semillas, pero es uno de los temas que hoy por hoy en el sector agroindustrial más preocupa y ocupa hacia el futuro para el desarrollo. Todos sabemos lo que lleva hacia adelante esta inversión sobre el desarrollo de la agricultura, en este caso para los futuros años. Esos son los puntos preferenciales que se han tocado en esta reunión entre Diego Santilli y parte de la agroindustria. Recordemos que el Consejo Agroindustrial está conformado con alrededor de 60 industrias del sector agroindustrial de la República Argentina y que obviamente estos temas son los que hoy por hoy están trabajando entre el campo y también el desarrollo del gobierno. Nico, por ahora es toda la información. Nos reencontramos con ustedes en el día de mañana. Fuerte abrazo y buena jornada.
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8: 8 de la mañana, 30 minutos en la República Argentina. El juez Jorge Gorini negó que Cristina Fernández de Kirchner esté proscripta. El magistrado que integra el tribunal que hace 4 años condenó a la expresidenta dijo que la dirigente peronista está cumpliendo una pena en prisión. Afirmó que el juicio por vialidad es un punto de inflexión dentro del Poder Judicial y constituyó uno de los hechos más graves de corrupción en el país. La Iglesia organiza una colecta nacional por la visita de León XIV. La campaña solidaria se articulará a través de las distintas diócesis, parroquias, capillas y establecimientos educativos católicos. Así lo anunció Monseñor Raúl Pizarro en representación de la Conferencia Episcopal Argentina al iniciar las actividades con vista a la llegada del pontífice el próximo 8 de noviembre. Avanza la causa por el vacunatorio VIP, Lourdes Marchese.
9: En la causa por el vacunatorio VIP, el fiscal Eduardo Tayano pidió la indagatoria de Eduardo Dualde, su esposa Hilda Chiche, el periodista Horacio Berbisky, el empresario Florencio André y su familia, Jorge Tayana, Eduardo Valdés, entre otros. El pedido responde a lo decidido por la Cámara Federal para profundizar en la investigación no solo sobre los funcionarios que autorizaron la vacunación, sino quienes fueron beneficiados. La primera parte del expediente fue elevada a juicio por la jueza Capuchetti y recayó en el Tribunal Oral Federal 6. Ahora la jueza deberá definir si avanza con este pedido o lo rechaza.
8: En Buenos Aires la temperatura 3 grados 8 décimas, la térmica 1 grado 9, la humedad 87%, cielo ligeramente nublado.
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0: Bueno, muy bien, 36 minutos ahora de las 8 de la mañana y hay mensajes que llegan a qué número, Fer.
1: Al 11-3-870-7485. Hablamos sí. con los oyentes de todo, hablamos de cómo está el clima en los distintos lugares donde nos escuchan, nos van contando, son nuestros ojos, como siempre decimos. Y en este caso, Marcelo, de San Andrés de Giles,
0: ajá.
1: dice, hola, buen día, Nico, no sé si estás al tanto que en tu pueblo natal...
0: Mi ciudad, sí, sí.
1: Ciudad, totalmente. Ayer se realizó la fiesta del salame más largo y el pueblo estuvo detonado de gente. Bueno, tira...
0: Efectivamente, che, tu número me parece... Antes. El número me parece es mucho alto, igual, ¿o no?
1: Dice, de 30 a 40 mil personas.
0: Que duplicó la población de San Andrés de Giles.
2: Dice, no podía caminar.
0: No me haga. Sí, pero es genial, ¿eh? Es genial lo que se arma. Ahí que me cuentes si
1: miden.
0: Fue en la puerta del parque más o menos, que es donde había sido la vez anterior, sí que lo miden.
1: Mira vos, y se baten su propio récord año a año.
0: Ahí que nos vaya reportando
2: ellos. Compiten distintas localidades del país.
0: Ama es la que mide, que nos cuenten si claro. fue con Escribana, con Amalia.
1: Bueno, bien, me encanta. ¿Están midiendo entonces en esta fiesta
0: midió?
1: Nacional? No sé.
0: Porque vamos. Había un tema que cuando el chorizo es fresco,
1: sí.
0: claro, y después...
2: Y después se encoge.
0: Es un tema, sí,
2: sí
0: es
2: y
0: un
2: sí,
0: tema
2: porque se va desgrasando.
0: Bien. Efectivamente.
1: Bueno, hoy estamos
0: efectivamente.
1: Al límite. Bueno,
0: no, pero que es real y además después, es riquísimo. La verdad es la cantidad de gente que come.
3: Festival.
0: Y después que era un chiste, porque lo que yo pensaba, digo, no quiero dar nombres porque no sé si es la misma persona
1: claro.
0: Que está haciendo
1: que mide el
0: si es Meleto o quién es, el el dueño, digamos. Pero el punto sería que yo digo, claro, que ocupa una cuadra o dos cuadras y
1: claro.
0: no, pues ves que está todo enredado, obviamente.
1: Claro, va y viene.
2: Bueno, que te quedas el chorizo seco.
0: Y después te quedas
2: claro,
0: el chorizo
2: pero
0: seco.
2: El chorizo seco se va achicando.
4: Casi 502 metros.
0: 502 metros, 5 cuadras.
4: 501,66.
0: Ah, impresionante.
1: Un montón.
0: Impresionante.
1: Bueno, un par de mensajes más. Hola, buen día, gente linda. Soy Yoli, los escucho desde Corrientes, un pueblo llamado Estación Libertad.
0: Qué lindo.
1: Aquí mucho frío, con 2 grados bajo cero, yo tomando mate en la cama. Buena semana para todos los argentinos. No sé.
0: Muy bien.
1: Bueno, buen día. Adrián de Resistencia les escribe, Chaco, quiero preguntar, bueno, que por momentos no los escucho bien, lo vamos a estar chequeando.
0: Ah, pero estamos
1: Adrián.
0: Bien. Ah, no nos escucha bien, no que no nos escucha bien. No,
1: no
0: me digan, no te escucho bien porque ya soy hipocondríaco, me voy al médico.
1: Dice, claro. Como yo viajo, y estos mensajes están lindos porque reflejan
0: entonces,
1: lo
0: sí.
1: que es Radio Nacional.
0: Usted, yo quiero un diario de Irigoyen, sería, ¿no es cierto? Todos son los mensajes lindos.
1: Yo solamente diario de Irigoyen.
0: Me pego una filtrada.
1: Diario de Irigoyen y si no, te vendo el buzón. Bueno,
0: ahí está.
1: Dice,
0: no, yo... porque ahora generas una inseguridad.
1: Che, pobre Irigoyen, a mí me daba una lástima.
0: Está bien, que le hacían, sí. claro, le hacían sí. creer lo que quería.
1: Bueno, dice, alguna vez... Bueno, no importa. Dice,
3: ¿qué
1: yo
3: pasa
1: viajo,
3: con la antena?
1: Me ocurrí de un par de cosas, pero no puedo. Dice, como yo viajo al interior, afortunadamente
3: claro.
1: me he acostumbrado a escuchar Radio Nacional.
0: Eso
1: y
0: está bien.
1: No hay otra radio ni programa bien. De televisión que los pueda mejorar por lejos. Saludos, Adrián Gruski.
0: Así me gusta. Y ahí mensajes grabados.
5: Pero muy buenos días a todo el equipo de Nacional, les habla Hugo de Mercedes. Bueno, no los estoy escuchando ahora porque estoy en un café acá en el centro, me vine a tomar un café antes de ir a trabajar, pero bueno, está el cielo despejado, la temperatura 1 grado y el viento sopla a 10 kilómetros. Les mando un saludo grande a todos y que tengan un excelente día.
0: Qué lindo, me encantó el reporte, vamos por más de esos. Ahora que le damos vergüenza y no nos lleva el café, no nos lleva a tomar el café, ¿te das cuenta?
1: Claro, nos apaga.
0: No nos llevó,
1: y...
0: queremos que nos no, lleve a tomar el
1: que
0: café.
1: Que nos ponga en altos parlantes.
0: Efectivamente. Alejandra Gallo.
3: Bueno, caballero, lo dijimos, el dato de esta semana, lo que vamos a estar mirando todos es lo que va a pasar el jueves. Que el INDEC va a dar a conocer el dato de inflación, obviamente recordemos, siempre es del mes pasado, y va a empezar, te anticipo, toda la discusión, si subió, si bajó. El dato anterior dio 1,9%. Los datos que precalientan la cancha dicen 2% según el REM, que es la medición que hace el Banco Central entre los principales jugadores, 2,9, el viernes pasado se conoció la inflación porteña en la ciudad de Buenos Aires, que mide, como lo decíamos antes, con una metodología distinta. Claro. Yo quiero hacer una observación.
0: Hágale.
3: Si me permitís ahí. ¿Qué fue lo que tiró para arriba ese indicador? Restaurantes y hoteles, todo lo vinculado con la vivienda, obviamente, agua, las tarifas y demás. El turismo, ¿no? Restaurantes y hoteles. ¿Sabés cuánto subió eso en promedio?
0: ¿Cuánto?
3: En un mes. Ajá. 5,3%. Yo digo...
0: Bueno, hay un tema de lo estacional, pero no aprendemos más.
3: Es lo que iba a decir.
0: Bueno.
3: Muchachos, vamos al revés de las leyes internacionales. Cuando tenés más gente, bajás los precios. No que cuando tenés más gente, lo subís para salvarte.
0: Claro.
3: Porque después no nos quejemos cuando... Si no, no mantenés la velocidad de crucero a lo largo del año. No nos quejemos después cuando se...
0: Bueno, por eso.
3: Cae la demanda.
0: Ay, bueno, por eso. Hay que ir a otro lado.
3: Hay que caminar, como
0: sí,
3: dice.
0: Sí.
3: Escúchame, sí, y en un ratito, si querés, vos me decís si ahora, después, ¿cuándo?
0: Luego.
3: Ok, me imaginé, la vía Gordon, entonces...
0: Claro.
3: Después vamos a avanzar, porque digo, esto va a preanunciar, Nico, de nuevo el recalentamiento de la discusión política en torno a la economía. Y me parece muy importante ir en un ratito con la mirada de quienes definen las inversiones y el empleo respecto de la estabilidad o no macroeconómica.
0: Bien, ayúdame, Ceci, a recordar lo siguiente. La semana pasada el presidente de la Nación estuvo por Ecuador y ahí firmó, ¿sí?, un acuerdo que sobrevolamos acá y entendimos muy importante para la industria automotriz. Tenemos en línea ahora a Sebastián Beato, es presidente de la Asociación de Concesionarios de Automotores de la República Argentina, ACARA. Hola, Sebastián. Nico Yacoy, equipo nacional, buen día, gracias por atendernos.
6: Hola, Nico, buen día a toda la audiencia, ¿cómo andan?
0: Bien, muy bien, queriendo conocer un poco, ¿no es cierto?, el detalle de estos acuerdos firmados en Ecuador, pero sobre todo su importancia.
6: Bueno, la importancia para la industria, más que nada, ¿sí?, es muy bueno, es un avance. Primero, es muy positivo un acuerdo de aranceles en dos países. Es un acuerdo que se venía trabajando hace mucho. Nosotros hace unos meses, como concesionarios y como asociación, lo empezamos a apoyar, vendría a ser entre la Asociación de Autos Ecuatoriana y la Argentina, que nosotros somos nosotros con ACARA, para poder colaborar y poner ese granito de arena y empezar a juntar partes. Y bueno, por suerte se llevó a cabo dentro, con todo el apoyo de la cadena de valor, desde ADEFA, que es la industria, el gobierno, Cancillería, nosotros y las fábricas de componentes argentinos. Y se juntaron los dos presidentes y se pudo firmar ese acuerdo donde baja el arancel, donde Argentina va a empezar a exportar autos a Ecuador.
0: Así que eso puntualmente es una baja de arancel a los autos argentinos vendidos a Ecuador, así sería.
6: Así sería.
0: Ajá, perfecto.
6: Va a pasar a tener un precio competitivo. En algún momento Argentina le vendía autos a Ecuador, ajá, pero después quedaron los aranceles muy altos y quedó fuera de precio. Ahora, con este acuerdo, esa baja de aranceles, Argentina vuelve a tener, sí, un precio para poder entrar a Ecuador y la cadena vendría a ser por derrame. Si la industria nacional empieza a fabricar más autos, va a tener mayor competitividad y esperemos que eso le venga bien a la micro, al mercado interno que somos nosotros.
0: Uh-huh, ciertamente. ¿Qué proyecciones hay respecto de cuánto se ampliarían esas cuotas de autos argentinos en el mercado ecuatoriano, no, etcétera?
6: La verdad que el volumen yo no lo sé porque es muy industrial, ¿sí? Había una marca que era la que estaba trabajando más que nada y quedó afuera por tema de precios. Uh-huh. Ahora vuelve a entrar y se sumaron el resto de las marcas.
0: Claro.
6: Ojalá se sumen todas las marcas nacionales.
0: Ahí estuvimos relevando en distintos actores de la cadena y hablan de duplicar, más que duplicar. En cualquier caso es auspicioso, digo, es de prever que tenga efectos concretos importantes.
6: Sí, saquemos el punto positivo, que es un acuerdo entre ambos países, y eso es muy positivo, vamos a empezar a trabajar juntos. Ecuador sé que tiene cacao, langostinos, banana, que ellos exportan y vienen a Argentina, y nosotros acá tenemos autos, y que eso hoy en el sector nuestro nos viene muy bien, que nuestra industria nacional pueda trabajar y puedan producir más en Argentina, sabiendo que hay lugares del mundo como China que están fabricando un volumen, una escala que es imposible competirle, ¿no? Volumen que trabajan.
3: Sebastián, buen día. Alejandra Gallo te saluda. ¿Cómo estás? ¿Se trata solo este acuerdo, digo, volviendo efectivamente a lo positivo como señalabas, este acuerdo es solo para modelos híbridos y eléctricos o es para todo tipo de autos?
6: No, todo tipo de auto.
3: Buenísimo.
6: Nosotros no fabricamos autos híbridos y eléctricos. Uh-huh. O sea, Argentina no, por ahora no fabrica autos híbridos y eléctricos. Así que son los autos que fabricamos en Argentina. Uh-huh. Uh-huh. Sí, es muy bueno. El acuerdo es muy bueno, a la industria le viene muy bien. Y esperemos que nos llegue a nosotros, que es el apoyo que nosotros... Es donde apuntamos que si la industria fabrica más, va a tener que tratar de conseguir mejor precio. Si consigue mejor precio, bajaremos un poco los precios. Ojalá que nos llegue. Claro. Y nosotros, como siempre, en Cadena de Valor, acompañando eso.
0: Esto, Sebas, es importante cuando decís nosotros, te referís a los concesionarios.
6: Que, a los concesionarios. Eso mismo. Nosotros somos la última milla.
0: Que fíjate,
6: por...
0: como todo tiene que ver con todo, porque al fin y al cabo ese mejor precio les permitiría a ustedes en las góndolas, que no lo son, pero en las vidrieras, ponerlos más baratos.
6: Así es. Somos la última milla, somos la góndola. Somos la góndola. Entonces nosotros esperemos. Esperemos que la industria fabriquen más y si fabrican más van a tener mejor precio. Uh-huh. Si tienen mejor precio nos va a llegar a nosotros y nosotros vamos a llegar a la casa.
3: Claro, y ahí se podría mejorar también. Es verdad eso, bajan los precios, bajan las condiciones de acceso también. Mayor financiamiento sí. Y demás, ¿no? Que ahora se están viendo muchas concesionarias que están ofreciendo... muchos estímulos para comprar autos. Me refiero ahora sí al mercado local.
6: Sí, bueno, hoy el mercado local está de oferta. Es un periodo que estamos pasando, que no sé si vino para quedarse o es un periodo, porque todos fuimos cambiando. Siempre el mercado es el que manda. A veces estamos con un mercado de oferta, un mercado de demanda. Hoy estamos en un mercado de oferta porque tenemos volúmenes de autos. Hay muchos autos que vienen de afuera, las terminales locales están trayendo modelos nuevos y después se está fabricando, como siempre, los autos locales.
0: Claro.
6: Entonces, al haber muchos autos, hay un mercado de oferta. ¿Hay financiación? ¿Falta la financiación? Sí, falta. ¿Falta que bajen las tasas? Sí, falta. Pero bueno, estamos en eso y nosotros nos estamos acomodando y reorganizando a todos estos mismos nuevos sistemas que están viniendo, como antes decía Nico, de híbridos y eléctricos. Bueno, nos estamos capacitando y el mercado también se está preparando porque son novedades, uh-huh. Nos estamos adaptando.
0: Ciertamente. Sebas, muchísimas gracias por la charla, que tengas lindo día.
6: No, gracias a usted igualmente y saludo para toda la audiencia y siempre a disposición.
0: Un abrazo grandote. Es Sebastián Beato, que es presidente de la Asociación de Concesionarios de Automotores de la República Argentina, ACARA, hacía referencia al acuerdo firmado por el presidente de la Nación, Javier Milei, estos días en Ecuador.
2: El pacto, Nico, lo que hace es reducir los aranceles de importación hacia Ecuador, un impuesto que estaba en el 26%, ahora está en un 10%, se habilita un cupo de 3.000 vehículos anuales por país y la condición es que los autos producidos en Argentina que se exporten a Ecuador tienen que tener un 35% de contenido regional, es decir, de autopartes que se hacen en la región latinoamericana. Y este cupo pasaría un 50% en 10 años. También se hace en este tratado se va a permitir el ingreso de autopartes ecuatorianas a Argentina, uh-huh, sin pagar aranceles. Uh-huh. Esto es un dato muy importante y esto que es lo que va a hacer la medida, lo que va a favorecer es la venta de pickups y de utilitarios argentinos en el exterior en un momento que la industria local está buscando mercados alternativos frente al ingreso también de autos, ¿no?, que están llegando.
0: Es integración, lo hablábamos el otro día, ¿no es cierto? La dimensión internacional de las cadenas de producción, probablemente Ecuador ponga algo en forma de autoparte.
2: Claro.
0: Que después le vuelve en forma de vehículo argentino cuando lo importa con esta arancel reducido. Fue la primera parte de la gira internacional, sí, que llevó después al presidente de la Nación a Colombia, puntualmente a Cali, para la asunción. Le dicen posesión, ¿viste?
2: Sí.
0: Para la posesión, yo digo posesión, da como...
2: un presidente
0: diabólico, ¿no? Para la posesión de la Spriella, que ahora está poseso. No sería. Ves que suena raro, cada país lo llama diferente, sí, claro, ¿no? Claro. Inauguración, jura.
2: Un presidente que asumió y ya hizo un giro político impresionante
0: fin
2: entre
0: de semana,
2: días.
0: Fin de semana movido en Colombia, después vamos a eso, 50 minutos ahora de las 8 de la mañana.
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0: Santos.
1: Bueno, el 8 de agosto es un día que va a quedar grabado en la memoria de la familia Messi, de Lionel, pero no solo por lo que ocurrió el fin de, que fue la muerte de Jorge Messi. Hablábamos de la servilleta, ¿te acordás? Empezó todo en septiembre del 2000.
0: Pero efectivamente.
1: Jorge Messi era empleado de Asindar.
0: Ajá.
1: Trabajaba turnos de 12 horas antes de tomar la decisión que tomó de irse a España con su hijo, porque él jugaba en Newell's y en Newell's no le querían cubrir el tratamiento hormonal que necesitaba. Lo quiso River, Newell's no terminó de darle el pase para que se vaya.
0: Ajá.
1: Él era menor de edad, tenía 13 años, y el padre dijo, bueno, nos vamos. Y se fue a Barcelona. Y allá empezó la historia, en septiembre del 2000, cuando en un club de tenis de Barcelona se sentaron a charlar Charles Resac, Josep María Minguella, que está de la época de Maradona en Barcelona, imagínate, y otra persona más, y armaron un contrato en una servilleta.
0: Sí, estaba dando vueltas la foto.
1: Estaba dando la vuelta la foto.
0: El contrato, salvo que se exija forma, como se dice, sacramental, la realidad es que puede ser instrumentado en cualquier papel. Claro. Así que
1: Exacto. Era
0: válido. Porque uno un poco flashea, no, si no lo hago de tal manera. No, ojo con lo que firmás porque te vale.
1: Exacto. Bueno, esa historia terminó 21 años después. ¿Qué día?
0: El mismo 8 de agosto.
1: Un 8 de agosto, yeah. Messi se despidió de Barcelona. Yeah. Todos recordamos la imagen, llorando frente a su familia, porque dijo, no estaba preparado para esto.
0: Sí.
1: No me había preparado para irme de mi casa, dijo él. Y luego, bueno, lo medio que lo obligaron a irse, él no se quería ir. ¿Se acuerdan que en la pandemia?
0: Mirá qué bárbaro, ¿no? Porque uno podría preguntarse si estaba preparado a los 13 años para irse de su casa.
1: Exacto.
0: Ahí hubo como una especie, ¿no es cierto?, no sé, porque no conozco el detalle de la historia, pero de una cierta comodidad, de una buena acogida, al fin y al cabo, este duelo lo está haciendo muchos años después cuando dice, me voy de mi casa, que es esta, a Barcelona, ¿no?
1: Recordemos que primero él y el padre se fueron 6 meses. La familia quedó acá.
0: Claro.
1: Sus hermanos, su mamá quedaron acá en Rosario. Así que bueno, ahí empezó esta historia, que para Messi, que se cumplió el otro día un aniversario, bueno, fue la muerte de su padre, del 2021, acordémonos que en plena pandemia empezaron a achicarse los sueldos, no se jugaba al fútbol, él aceptó una rebaja del 50% en su momento, y así todos lo terminaron despidiendo, que fue esa fecha. Así que no va a ser un día cualquiera para Messi,
0: no, claro.
1: El 8 de agosto.
0: Porque
1: ¿no?
0: él fue entonces el primer hincha, dicen algunos. Entre los titulares que vi, de los que más me gustaron fue del 26, diciendo el ídolo de todos, ¿no es cierto? Uh-huh. Pero además de su gran, si querés, apostador, digamos, y después su representante, un poco era también su administrador,
1: sí, claro,
0: ¿no? Al menos
1: claro.
0: En el primer tiempo.
1: Sí. Claramente, sí, exactamente. Por eso muchos han resaltado este fin de semana con que fue el tipo que lo guió desde el arranque de su carrera, su padre. Así
0: y tenerlo allá, que es un desafío. El resto de la familia viajó después, vos dijiste,
1: viajó
0: 6 meses.
1: Claro.
0: Después sí se instalaron allá
1: los
0: todos.
1: Los 6 meses tuvieron
0: los dos allá. Hermanos también.
2: Pero
0: sí.
2: No se adaptaron, la familia...
1: los hermanos después con el tiempo volvieron.
0: Es que es muy complejo eso, claro, porque el que tenía era él, no los otros dos. Pero a su vez,
2: el
0: tenés
2: idioma.
0: 3 hijos, no uno solo. Entonces se entiende
1: claro.
0: La apuesta Totalmente. Por llevarlos a todos, porque sí, se estoy abandonando, pero dejando el día a día... de otros dos, pero cuán importante fue en el día a día de que después decimos, y no es que quiera traer confrontaciones, pero sí, comparando con otras historias, las cosas en las que no cayó, ¿no?
2: Claro.
1: Absolutamente.
0: Esa compañía emocional que seguramente,
2: Total.
0: Una aposta que probablemente después tomara Antonella, no importa eso, pero lo que voy es cuánto esa contención explica la historia que ahora conocemos.
2: Y
0: ¿no?
2: yo pensaba en relación al homenaje que le hizo Barcelona al padre, pensaba lo que significó para el Club Barcelona la figura del padre, porque vos fíjate que en el homenaje estaba en la pantalla gigante la foto del papá, y yo no recuerdo que... por la muerte de un padre de ningún deportista mundial. Digo, lo que le aportó al padre en todo sentido.
0: Se juntan muchas cosas. Claro. Se junta que Messi es Messi, para el mundo se junta que es la explicación al llanto en el mundial, ¿no? Si
1: claro,
0: querés.
1: Claro.
0: Pero también esto, ¿no es cierto? Que es el factotum detrás de él. El padre, pero es el representante, es el que descubre la promesa, ¿no es cierto? Y la pule y la vende.
3: Y un padre con un perfil también, Nico, todos me parece súper interesante, porque si bien siempre fue el que estuvo detrás de Leo, uh-huh, que fue crack desde el primer minuto, en el Barcelona lo vieron y lo descubrieron y lo bancaron, uh-huh, un padre que siempre estuvo detrás de escena, o sea, no interviniendo con los DT, no diciéndole ponelo, sacalo, metelo, marcalo al hijo, ¿no? También interesante esa
0: o
3: figura
0: al menos
3: que
0: no se
3: tanto
0: conoce
3: enseña.
0: Eso, tal cual, ¿eh? Tal cual, tal cual. No, y que no le disputó también, o tampoco, protagonismo mediático. Van a decirme, no tenía con qué. No importa, a veces sí. Se cuelan esas cosas que en definitiva son egos y ansias, uh-huh, de protagonismo, y fíjate que no pasó.
1: Sí, bueno.
0: De hecho, una figura más bien difícil de acceder.
1: Incluso tenés el caso de la madre, porque todos hablamos del padre de Messi. Uh-huh. Que poco se ha hablado en estos veintipico, uh-huh, de años de la madre de Messi. Digamos, el papá, por esta cuestión que planteas vos de ser el tipo que le arreglaba los contratos, el que lo acompañaba, el que iba a todos lados con él, y la madre que casi que ni se habla.
3: Claro. Un bajo perfil, una familia con muy
1: perfil.
3: Bajo perfil.
1: Bueno, de hecho, la última foto de Jorge Messi fue en el Club Leones FC, claro, el Club de Rosario, que juega en la Primera C, que lo maneja el hermano.
2: Rubén, ¿qué hay de la promesa que le hizo a su padre de terminar en Newell's?
1: Y qué sé yo.
0: ¿Viste? ¿Qué sabemos si es cierto?
2: Por eso, no sé, se estuvo diciendo todo eso que él se lo habría prometido.
1: Yo para mí, con un contrato...
0: Pero no hay manera de probarlo, solo lo sabremos si termina
3: en el medio del Mundial, sobre todo.
1: ¿Cuánto fue un contrato firmado hasta el 2028?
2: Claro.
1: Fin del 28 en Miami.
2: 41 años
1: va a tener 41 años. ¿Qué sé yo? Yo puedo decir lo que dije en el 2022, pensando en el 2026.
2: Cristiano tiene 41.
1: Sí, él está bien. Bueno. Si él está bien, jugará hasta cuando quiera. ¿Qué sé yo? Será él el que decida.
0: 59 minutos ahora, de las 8 de la mañana.
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5: 9 de la mañana en la República Argentina. El acuerdo automotriz entre Argentina y Ecuador beneficiará a toda la industria, así lo dijo por Radio Nacional el presidente de la Asociación de Concesionarios, Sebastián Beato, quien se refirió al entendimiento logrado durante la visita del presidente Javier Milei a Quito.
6: Nosotros hace unos meses, como concesionarios y como asociación, lo empezamos a apoyar, vendría a ser entre la Asociación de Autos Ecuatoriana y la Argentina, que nosotros somos nosotros con ACARA, para poder colaborar y poner ese grito de arena y empezar a juntar partes. Y bueno, por suerte se llevó a cabo con todo el apoyo de la cadena de valor, desde ADEFA, que es la industria, el gobierno, Cancillería, nosotros y las fábricas de componentes argentinos. Y se juntaron los dos presidentes y se pudo firmar ese acuerdo donde baja el arancel, donde Argentina va a empezar a exportar autos a Ecuador.
5: Inseguridad bonaerense, Andrea Valdivieso.
7: Son 5 los detenidos por el asesinato de Diego Aguirre en la localidad bonaerense de San Justo, partido de La Matanza, y entre ellos hay 2 policías porteños. El hecho ocurrió a plena luz del día cuando el propietario de una distribuidora de Aguirre, su empleado, fueron asaltados por delincuentes que se movían en un auto robado y con patente adulterada. Les robaron la recaudación y al huir dispararon, hiriendo de muerte a la víctima. A través del relevamiento de cámaras de seguridad, se llegó a los sospechosos. Un bar nocturno al que tras el crimen fueron a bailar.
5: La información del deporte con Rodrigo Ruiz.
8: Fútbol de ascenso, Primera Nacional. Hoy se completa la fecha 24 con 2 juegos. Desde las 15 horas, All Boys en Floresta recibiendo a Central Norte de Salta, y al mismo horario juega el líder de la zona B, Gimnasia de Jujuy, en la Tacita de Plata, en el norte del país, recibiendo a Tristán Suárez.
5: El estado del tránsito con Romina Wiener.
9: Atentos, el paso internacional Cristo Redentor cumple su récord de días cerrados consecutivos por la presencia de nieve en zona de alta montaña. Son 27 días que está inoperativo. En el lugar hay demoras de camiones, unos 2.000 que intentan cruzar al país trasandino. El último récord de cantidad de días cerrados se dio en el año 2023, con 26 días acumulados. En el lugar, los equipos viales trabajan en el despeje de la calzada.
5: En Bariloche, Río Negro, donde nos escuchás en AM590, la térmica es de 8 grados 3 décimas bajo cero. Para la tarde se prevén nevadas. En Buenos Aires, la marca actual, 3 grados 8, la térmica 1 grado 9, la humedad 87% y el cielo está ligeramente nublado.
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10: Hacedores del pan y del abrigo, buenos días, buen despertar. Aquí estamos nuevamente en AM1310, Radio Nacional Gualeguaychú. 3 minutitos nada más de las 9 de la mañana para compartir el aire de Radio Nacional Gualeguaychú. Buen día, María Rosa.
11: Hola, buen día. ¿Cómo estás? ¿Cómo andás?
10: Muy bien, estás hermosa hoy.
11: Ay, gracias.
10: Esa chalina.
11: Es color... viene a ser marroncito, de mostaza.
10: Muy bien. Bueno, dos hoy colores. Tenemos Telepública tempranito.
11: Hoy completo.
10: Y después nos vamos al programa provincial desde Gualeguaychú toda la semana. Le tengo que mandar un beso grande a Estela Gijena.
11: Sí, que se recupere, que está acá ahí con unas nanas, un poquito de tos, fiebre alta. Yo creo que el frío de golpe...
10: hizo
11: efecto.
10: Exactamente. Bueno, pero bueno, mañana seguramente va a estar con nosotros.
11: Sí, mañana.
10: La extrañamos, que se reponga, que haga reposo, le pedimos, sí, que se cuide.
11: Que vaya al médico, le dije.
10: Tal cual. Está el señor Rolly Medina en la puesta en el aire desde la planta transmisora, como cada mañana. Le mandamos un abrazo enorme a Rolly Medina. Está Mauro Badini cuidando de la administración, sí, y como cada mañana musicaliza, nos pone en el aire desde los estudios, el señor Walter Tenor. Buen día, Walter, ¿cómo anda usted? ¿Bien? ¿Pasó bien el fin de semana? Bueno.
11: Sí, dice que comió rico también.
10: Perfecto, eso es una
11: muy bien, muy bueno.
10: ¿Comió rico?
11: Yo también comí rico, pero no, o sea, fue rico, medio pesadito. Esta semana ya empezamos con cositas livianas, a cuidarnos, qué sé yo.
10: Bien. Ahí. Bueno, ya lo estamos viendo a Sebastián Basalo en Canal 7, así que en un ratito nada más compartimos aire nacional y una entrevista muy particular. Hemos andado por todos lados, hoy nos vamos a ir a... Concordia. Esa es la propuesta para esta jornada. Mira, ya estamos ahí.
11: Ya estamos ahí. Muy bien.
12: Ya estamos viendo a María Rosa y a Lidermar. ¿Cómo están?
10: Hola, muy buenos días, Sebastián. Muy bien, nosotros acá con María. ¿Cómo estás vos?
12: Bien, una alegría enorme saludarlos.
11: Bueno, gracias igualmente.
10: Nosotros te hemos propuesto desde esta columna de Radio Nacional Gualeguaychú andar por lo cultural, te hemos llevado a distintos paisajes, hemos hablado de tradiciones y hoy vamos a hablar un poco de lo productivo, ¿de acuerdo? Entonces, para hablar de lo productivo buscamos un producto autóctono, a María Rosa.
11: Algo rico que comemos siempre, que tenemos siempre a mano.
10: Exactamente. Está en el desayuno, puede acompañar una merienda, pero también puede ser parte, por ejemplo, de un almuerzo o una cena. Estamos hablando de la miel y de la miel entrerriana. ¿Por qué? Porque Entre Ríos logró, Seba, algo muy importante, que es la primera exportación sin aranceles de miel a Europa. Y de eso vamos a hablar, y tenemos del otro lado de la línea a uno de los titulares de la empresa entrerriana que logró esto, es la apícola Dananji, y estamos con Fernando Bailorati. Fernando, muy buenos días, te saludamos desde Buenos Aires y Gualeguaychú. ¿Cómo estás?
13: Hola, buenos días. Saludos a la capital, saludos a Gualeguaychú, ciudad hermana, aquí en Entre Ríos.
10: ¿Por qué la miel entrerriana es tan buena y sobre todo, como decíamos,
11: tan
10: María,
11: rica,
10: tan rica?
13: La miel argentina es de muy, muy buen valor comercial. Tenemos estándares de calidad a nivel mundial, tenemos estándares de calidad para llegar a Europa, y dentro de la miel argentina, la miel entrerriana también goza de un prestigio fenomenal afuera. Así que bueno, es muy buscada.
12: Claro. Pero para más o menos entender un poco la miel a nivel mundo, aparte de la Argentina, como decías, ¿en qué otros lugares del mundo, qué otros países compiten con este lugar de privilegio que tiene la Argentina?
13: Argentina tiene muy buena calidad de miel. Somos los segundos productores de miel a nivel mundial y somos uno de los primeros, debemos ser el primer exportador, va muy, muy cerca con China. Somos los primeros exportadores de miel. ¿Por qué radica esto? Bueno, por la geografía y el clima que tenemos, y también radica porque también no hay un consumo de miel interno que sea tan relevante como en el caso de Europa o Estados Unidos, por ejemplo. Entonces, todo lo que producimos lo exportamos.
10: Bien. ¿Y qué significó para ustedes esta primera exportación sin aranceles hacia Europa?
13: Lo que significa es mayor competitividad, ¿sí? La miel de este año, ya cuando salió este tema de aranceles, ya estaba toda negociada, o sea que el precio ya estaba puesto. El tema de esto es cuando vayamos a negociar el año que viene, vamos a tener un 17.3% mayor ventaja versus a nuestros competidores en relación de competencia. Por ejemplo, alguien que necesite nuestra miel en Europa, que goza un prestigio espectacular, tenía un 17.3% de aranceles para ingresar a esa comunidad. Entonces eso repercutía en el precio, porque a un esquema de competitividad, por ejemplo, como de Ucrania, que tenía arancel cero, que es nuestro principal competidor en Europa, Ucrania con guerra y todo, tiene arancel cero. Nosotros ahora logramos ese mismo estatus y con una miel de mejor calidad, o sea que nuestra miel va a ser más preferida, ¿sí?, en el mundo, justamente por precio ahora también, y eso nos va a permitir negociar el precio un poco más arriba, obviamente.
12: Claro, y esto abre la puerta también para otro tipo de productos, ¿no?
13: Totalmente, la apicultura tiene tantos productos, como es impresionante, tenés miel, tenés polen, tenés miel fraccionada, tenés miel con valor agregado, productos de la colmena, propóleo, polen, hay un montón de cosas que se pueden exportar que nosotros hacemos muy bien como país y como sector, que esto nos abre nuevos mercados, obviamente.
10: La miel de Argentina que se exporta, ¿únicamente va para el consumo alimenticio o tiene otras aplicaciones?
13: No, es todo consumo alimenticio. Ajá. Corremos con la ventaja, ¿saben de qué? Que nosotros somos una de las pocas actividades que nosotros producimos sin afectar al otro. ¿Sí? Porque nosotros producimos miel, pero no matamos a nadie. Nosotros, de hecho, criamos abejas. ¿Sí? Nosotros hacemos que las colmenas sean más grandes, tratamos de incentivar todo el tiempo a que se desarrollen y bueno, nosotros les sacamos la miel. Pero es una actividad que se produce sin matar a nadie, claro. sin tener prejuicios sobre otra vida, digamos. Entonces, eso en el mundo está muy bien visto y eso nos conlleva también a otro efecto de competitividad, digamos, ¿no? Que la miel, aparte de todos los beneficios que aporta a la salud, es una actividad muy noble, digamos. Y en relación a tu pregunta, sí, solamente es para consumo humano. La miel está en la canasta básica de Europa, se usa como endulzante y como en postres y tantas otras cosas, en reemplazo del azúcar, justamente.
12: Claro. Y esta exportación que se hizo grande,

0: fraquito de la góndola desde Argentina en Europa es impracticable. Entonces, ¿qué es lo que se hace? La miel en la Argentina se vende en bulk, se vende en tambores, se procesa allá en Europa, se envasa allá y cada cual tiene su marca allá, ¿no es cierto? Obviamente.
1: Y con respecto a la genética, en las abejas que hay acá en Entre Ríos, ¿también se produce o se trabaja sobre la genética? ¿Y es de muy buena calidad la
0: Sí,
1: genética entrerriana?
0: claro. Es una genética que está adaptada a la zona. Tenemos nosotros como empresa, por ejemplo, nosotros somos una empresa integral que va desde la producción, tenemos la producción de materiales para apicultura para todos los apicultores, tenemos la homogenización y la exportación de miel y el transporte que va al puerto con nuestro producto. En la parte de producción, la genética, nosotros hacemos mucho hincapié porque es la base de nuestra producción, ¿sí? Tenemos en este momento las madres, es una raza de genética italiana que deriva de eso porque ya nosotros le hemos adaptado a la zona. La madre es italiana y también tenemos otra línea genética que es una línea que está en Estados Unidos que se llama Silver Star, que entre esas dos nosotros hicimos como un híbrido, se adaptó y está acá en la zona adaptada. Nosotros hacemos eso como empresa, nosotros después distribuimos genética por todos lados. Y entre los apicultores una gran familia, como ustedes lo son en la radio. Entonces nos prestamos genética, che, fíjate que esta reina me anduvo bien, fíjate si le podés sacar hijos. Entonces ya la genética en sí ya es adaptada a la zona, ¿sí? Pero con raíces italianas y de Estados Unidos.
2: Claro. ¿Y cada cuánto hay producción? ¿Cómo es la etapa productiva en el año de la miel? Bueno, a gran escala, así como ustedes realizan.
0: Bueno, mira. Te cuento al global cómo es en Argentina, si querés. En Argentina, el 50% de la miel está producida en Buenos Aires, no por otra cosa, sino por el clima. Es un clima que es más templado y permite una apicultura más de estación. El otro 50% se distribuye entre Entre Ríos, Córdoba y Santa Fe, más o menos a grandes rasgos. Me van a matar las otras provincias, pero porcentajes menores, ¿sí? A grandes rasgos se maneja por ahí. ¿Y cómo es? Nosotros damos vuelta, como entrerrianos, damos vuelta por toda la Argentina. ¿Por qué? Porque nosotros como empresa, empezamos en Misiones a llevar todas nuestras colmenas a Misiones, a la Ruta 12 que ustedes conocerán por allá, desde Galupá para adelante hasta Monte Carlo, buscando la floración de citrus allá en agosto, ¿sí? A principios de agosto. Después de las colmenas de Misiones, bajan a Concordia de nuevo, moviendo todas las colmenas, ¿no? En camiones cerrados, como. Con lo que conlleva. Después de aquí se van al norte de Córdoba, a la zona de Cruz del Eje, se llama un lugar que se llama Guanaco Muerto, Cruz del Eje, se llama Las Playas, todo por esa zona. Desde esa zona bajamos, cuando termina la floración, allí en noviembre, bajamos a la parte de Córdoba también, de la pradera, o sea, Mortero, Suardi y San Francisco, que es la parte de Tambo. Entonces ahí agarramos las floraciones de que son floraciones de pastizales de tambo, ¿sí? Alfalfa, melilotus, trébol blanco, trébol rojo. Termina esa floración y volvemos para Concordia y yo aquí tengo que estar el día 20 de febrero con todas mis colmenas aquí para empezar la floración más importante para nosotros que es la zafra del eucaliptus. El eucaliptus empieza los primeros días de enero y termina en Semana Santa. Es así, 15 de abril, 10 de abril, cuando ahí normalmente hasta ahí hay entrada. Así que fíjense todo lo que conlleva la cadena, ¿no? O sea, la cadena
2: Sí, claro.
0: conlleva tener gente para mover todas las colmenas, son producciones que mueven mucha gente, la apicultura. Por ahí no somos, como somos unidades productivas chicas, digamos, nosotros no como empresa, pero sino como la mayoría de los apicultores son unidades productivas chicas, más no tenemos visibilización o visibilidad, como por ejemplo con un productor de soja. Pero movemos un montón de recursos, movemos gente, somos economía regional, pero dentro de economía regional tenemos un peso relevante.
2: Claro, ya vamos cerrando por nuestra parte, los dejamos continuar con la conversación. Este acuerdo con la Unión Europea es amplio, es para diferentes productos, ¿no?
0: Sí, exactamente. Es un acuerdo que apenas se creó la Comunidad Económica Europea, estuvo impuesto. Y cada país debería negociarlo en su momento y nosotros nunca lo negociamos, seamos realistas. Nos dijeron eso, nos dijeron el 17,3%, lo acatamos, nunca negociamos nada y bueno, recién gracias a...

0: bueno, a movimientos. Se viene hablando hace mucho esto, de negociarlo y demás, y bueno, ahora salió a luz que se pudo hacer.
1: Claro.
0: Así que somos bastante más competitivos ahora y el sector lo agradece.
1: Bueno, lo celebramos y mandamos un abrazo muy grande, un gran gusto conocer un poco toda esta movida que abre un panorama distinto. Y a nuestros compañeros de Gualeguaychú, un abrazo grande, Eli del Mar, María Rosa.
2: Igualmente
3: Gracias,
2: para
3: igualmente.
2: Fernando y muchísimas gracias, Seba. Nos volvemos a encontrar hoy con una rica miel entrerriana.
1: Vamos todavía, muy bien, para endulzar un poquito. Ahora está de moda, no solamente para el té, ¿eh? Ahora hay miel para todo.
3: Para
1: Estuvimos
3: todo.
1: en Gualeguaychú, en la provincia de Entre Ríos, compartiendo más de nuestra Argentina.
2: Hasta ahí estábamos en el contacto con Fernando Bailorati desde justamente Apícola de Danci en la ciudad de Concordia y con Sebastián Basalo en la tele pública. Recuerden que Aire Nacional lo van a poder ver mañana tempranito entre las 8 y las 9 de la mañana, como siempre en la televisión pública argentina. Linda la charla para
3: Sí.
2: conocer no solo lo que es un rico producto entrerriano, sino también la gran disponibilidad que tiene y cómo recorre todo el país. Así que excelente.
3: Hay que enseñar a los chicos a consumir más miel.
2: Exacto, tal
3: Ahora,
2: cual.
3: porque no pasa tanto.
2: Bueno, nuestros amigos oyentes se van a comunicar ¿a qué línea?
3: Se pueden comunicar al 43 16 46 o línea de WhatsApp 3446 51 61 46. ¿Cómo pasaron el fin de? Qué hermoso fin de
2: Tal
3: semana.
2: cual.
3: Solcito divino. Yo anduve por el mercado del Munilla.
2: Muy bien, ¿ahora me cuenta?
3: Sí, después le cuento.
2: Arrancamos con un buen chamamezón en la mañana, con buena música y nos ponemos en ritmo.

0: Sentimiento Campero en la apertura musical con dos temitas y que de mí, Manos de Tijera. Así arrancamos musicalmente con la propuesta de Walter Tenor. Tenemos invitados por la radio, ¿no?
1: Sí, gente,
0: cuénteme a usted que está en
1: el
0: todo.
1: Señor Mario Tubías se comunicó. Mirá, y anda con otro señor, que no recuerdo el nombre, y querían conocer la radio. Así que andan ahí mirando un poquito. Mauro Badini los está ayudando en el recorrido.
0: Bueno, perfecto.
1: Así que bueno, que nuestra radio, que es hermosa.
0: Todos pueden venir, ¿o no, María Rosa?
1: Que todos
0: ¿cómo es?
1: Venir.
0: A ver, contame.
1: Sí, pueden venir, nos llaman antes y conocen las instalaciones de la radio, que es muy linda, es preciosa la radio.
0: Ah, bueno, bueno, perfecto. Sí, exactamente. Y acá, además, lo bueno es que vas a poder ver cómo es una radio tradicional, ¿o
1: totalmente,
0: no?
1: Totalmente. Radio, radio. Los estudios, los equipos, todo.
0: Bueno, perfecto.
1: Bueno, tenemos saluditos, ¿eh?
0: ¿Ya?
1: Ya tenemos saluditos. Ali, buenos días, amiga radial. Dice, acá firme como cada mañana, que tengan una positiva jornada. Abrazo enorme, Ali.
0: ¡Qué grande, bueno, Ali! Gracias, bueno, Ali, un beso enorme, enorme, enorme para vos. Bueno, le cuento, datos del tiempo, porque hoy arrancamos sin tirar los datos del tiempo. Ah, hizo frío durante la mañana, sin lugar a dudas.
1: Sí, mucho frío. No sé si habrá cielo. La verdad que no
0: sí,
1: sé.
0: Sí, sí, sí, había heladita, había heladita, había escarcha.
1: No,
0: igual ayer había más escarcha que hoy.
1: Sí, ayer sí.
0: Se notó bueno. Más. Claramente 5 grados, 6 décimas la temperatura actual en Gualeguaychú, 88% la humedad, 1031.3 hectopascales la presión atmosférica, viento del sudeste a 4 kilómetros, visibilidad óptima de 15 kilómetros. El cielo, María Rosa,
1: totalmente despejado,
0: ligeramente
1: sol
0: nublado.
1: Brilla.
0: ¿Cuánto hace que no decíamos eso?
1: Brilla.
0: Y va a seguir así durante todo el día, con cielo algo nublado, vientos del este-sudeste a unas velocidades moderadas durante la jornada. La máxima, dice el Servicio Meteorológico Nacional, solo 13 grados. Para mañana martes, María.
1: Sí.
0: Mayormente nublado en la madrugada, pero luego resto del día parcialmente nublado, vientos del este con velocidades leves a moderadas y en la noche algunas ráfagas de 42 a 50 kilómetros horarios. En la noche del martes, ¿de acuerdo?
1: Sí.
0: La temperatura 5 y 11 grados, muchísimo frío para mañana. Miércoles, sino mayormente nublado. Y por la tarde, chaparrones aislados.
1: No,
0: sí,
1: miércoles.
0: Para el
1: nuevamente.
0: Miércoles. Vientos del este, la temperatura se mantiene en 6 y 12 grados. Jueves también inestable. Viernes nublado. Sábado nublado. Domingo nublado. Aprovechemos estos días
1: sí,
0: que vamos
1: a
0: tener de buen tiempo, porque puede variar sin lugar a dudas. Puede variar. Esperemos que no. Esperemos que tengamos lindos días, porque todos tenemos ganas de que tengamos lindos días. De hecho, estos días de solcito fueron un respiro.
1: Sí, la verdad.
0: Contame
1: que
0: qué hiciste.
1: Re lindo. El sábado me fui a tomar unos mates.
0: Ajá.
1: Allá por Costanera Sur.
0: Bien.
1: Y pasé por el mercado de Munilla.
0: Ajá.
1: Había un concurso de nenas, o sea, 12, 15 años, vamos a ponerle, que están con toda esa música japonesa, toda esa onda así.
0: Sí, de los de freestyle y todo eso.
1: Exactamente.
0: Y los ¿cómo? Chicos
1: a
0: que
1: ver,
0: hacen K-pop.
1: K-pop. Sí, yo, bueno, no había tenido oportunidad de verlo, lo vi y me quedé porque andaba con mi nieta, que también le encantó. Había una amiga de ella, la vimos cómo bailaba y qué sé yo. Muy lindo. La verdad que estaba lleno, lleno de chicos, de lleno, como que salieron todos y me impactó que había muchos chicos con esa tendencia, ¿eh?
0: Sí, es la última moda de la gurizada,
1: sí.
0: Sin lugar a dudas.
1: Sí, sí, sí, muy lindo. Estaba muy lindo el mercado.
0: Impresionante cómo se mueve esa cultura. De hecho, hubo un festival de freestyle ahí en los obeliscos de Costanera,
1: sí,
0: ¿viste?
1: Sí,
0: este
1: sí,
0: fin
1: sí.
0: De semana también, que salían ganadores para el ámbito nacional. Son ritmos nuevos que se van imponiendo y que, como en su momento fueron otros, van ganando la preferencia de la juventud por sobre todas las cuestiones. Si bien estamos a dos minutitos de las 9:30 de la mañana, hacemos un recorrido por algunos titulitos. Vamos. Arranquemos con uno de deportes. Tiene que ver con el fútbol local. Solo se jugó por la cuestión de las tormentas y el estado de los campos de juego o la fecha que correspondía a la primera. Se suspendió la B y en la primera, Juventud Unida empató con Central La Roque. Mantiene la punta cómodamente después de esta gran temporada que está haciendo. Fue un 0-0 en el estadio de la Avenida Alsina. Sigue puntero, 39 puntos tiene Juventud Unida. Está muy lejos, a 9 puntos de quienes le siguen, que justamente en este caso son los dos equipos de Urdinarrain, tanto Deportivo como Juventud. Tienen 30 unidades, con 29 quedó Central La Roque. Eso es en cuanto a la liga local de fútbol. Esa es una de las noticias. Y la otra es que arrancó también la Liga Provincial de Básquet. Ahí cayó Racing de Gualeguaychú ante Regatas Uruguay, pero Luis Luciano Urdinarrain sacó un buen triunfo de local ante BH de Gualeguay, así que eso es lo más destacado, por lo menos en el ámbito deportivo, que pasó el fin de semana en la ciudad de Gualeguaychú. Después también ayer a la mañana, con hermosa temperatura, con un poquito de frío, pero con un sol súper agradable, casi sin viento, se realizó el Duatlón Bértora en la costanera. Así que también estuvo, pero muy, muy bueno eso allí en la zona de la costanera. Te cuento que estamos a segunditos de las noticias sobre la altura del río Gualeguaychú. Hay que decir que se mantuvo en aguas altas durante todo el fin de semana, pero sin repuntes. Y hoy a la mañana estaba ubicado en torno a los 3 metros, 2.94, 2.99, ahora en el puerto local, pero se ha mantenido estacionado el río Gualeguaychú. Solamente hay anegadas algunos sectores que tienen que ver con el Parque Unzué.
1: Sí, sí, sí, bastante agua por ahí por la zona.
0: Y las costaneras y también.
1: La costanera, sí, he visto videos. 3.50 la etapa alerta, así que estamos bien.

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1: 9:31 en la República Argentina. Comienza el juicio al Piti Álvarez por el crimen de Cristian Díaz. Miriam Mariotto.
2: Comienza hoy el juicio contra el músico Cristian Piti Álvarez por homicidio. Este hecho ocurrió hace 8 años ya. Fue el 12 de julio de 2018 cuando Cristian Piti Álvarez asesinó a Cristian Maximiliano Díaz en el barrio Zamoré de Villa Lugano. Estuvo preso durante 4 años en el sector de salud mental de la cárcel de Ezeiza. Finalmente, hoy por primera vez va a ser juzgado por un tribunal.
1: Por Radio Nacional, el abogado penalista Eduardo Geró me dijo que profesionales de la Corte Suprema son quienes pueden determinar la capacidad psicológica que tiene el músico de estar en el juicio.
3: Hay profesionales que son muy expertos, que conocen la materia y que no van a ser engañados ni confundidos por nadie, con más argumentos que se traigan, que son ¿quiénes? Los médicos forenses. Los médicos de la Corte Suprema de Justicia, médicos oficiales y que no pertenecen a ninguna de las partes. La opinión de ellos va a ser mucho más importante que la opinión que puede tener un psiquiatra nombrado por Piti Álvarez o el que pueda ser nombrado por los representantes de la víctima.
1: Repavimentan uno de los metrobús porteños.
4: Mariel Ríos.
5: La ciudad de Buenos Aires vuelve a pavimentar un tramo de Juan B. Justo, de Avenida Bullrich y de Dorrego, que ya había pavimentado en noviembre de 2025. Dicen que para que transite con normalidad el metrobús eléctrico, pero eso ya estaba sucediendo. Trae complicaciones en el tránsito y en los usuarios del metrobús que tienen que caminar muchos metros hacia una parada provisoria. Así nos lo cuentan.
6: Un desastre total, complicar a toda la gente.
5: Y la hacen cruzar por la mitad de cuadra de la avenida.
6: Sí, escúchame, amor, si no hay otro lugar. La verdad que me cuesta caminar. No es que sea una arrojada, pero me cuesta.
1: En la ciudad de Buenos Aires, temperatura 5 grados 8 décimas, sensación térmica 3 grados 1 décima, humedad de 78%, cielo ligeramente nublado.
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0: Si hay un clásico en la música de raíces litoraleña es justamente el Tren Expreso de Raúl Barbosa, en este caso una versión de Antonio Figueroa Trío. Excelente versión, hay que decir. Hermoso. Muy bien, Walter, muy bien. Se lo vamos a dedicar, Walter, ¿quiere? ¿Sabe quién? A Rolly Medina. ¿Por qué? Porque hoy es el día del diácono y el día del sacerdote. Así que tenemos que saludarlo a nuestro compañero, sí, Rolly Medina.
1: Sí, lo tendríamos que llamar para que nos haga una reflexión.
0: Tal cual. Es también el Día Mundial de El León. Es el Día Nacional de la Isla de los Estados. Y, atención con esto, es el Día de la Fuerza Aérea de Argentina. ¿Sabías?
1: Muy bien, un saludo a todos.
0: Día Mundial del Biodiesel, Día Mundial del Turismo para las Diversidades Sexuales y es el Día Nacional del Periodista de Exteriores en Radio y Televisión. Hoy es el aniversario número 65 de una radio nacional, María Rosa.
1: A ver.
0: Hace mucho frío en esa radio.
1: Ah, bueno.
0: Está muy al sur del país.
1: Le damos saludos y me compadezco.
0: Está casi cayéndose del mapa, pero no tanto.
1: A ver.
0: En uno de los puntos más australes del país. ¿Cuál será?
1: A ver.
0: Con todos esos datos que te di.
1: Estoy mirando acá. Ushuaia.
0: Muy bien. LRA10, Radio Nacional Ushuaia, cumple 65 años en el día de hoy. Es la más austral de todos, junto con el LRA36 Arcángel San Gabriel en la Antártida Argentina.
1: Un saludo a nuestros compañeros, que pasen muy lindo.
0: Exactamente, feliz cumple. Totalmente. Feliz cumple muy para feliz. Nuestros compañeros. Ahí hicimos un poquito de efemérides con respecto a la jornada de hoy. Hoy es el día también de la independencia de Ecuador, me estaba olvidando, que bueno, está muy ligada a Latinoamérica, obviamente, y a nosotros, a partir de todo lo que fue, por un lado, las misiones libertarias del general San Martín, por un lado, y de Simón Bolívar, por el otro.
1: Muy bien, contame un poquito de la consigna, para adelantar a los oyentes, que vamos a tener para después de las 10.
0: No está inspirada en mí.
1: Bueno, no, me parece que no. O sea, cuando la leí me reí porque, bueno.
0: Vos la leíste y te empezaste a reír, ¿no?
1: Sí, me acordé de vos enseguida.
0: La consigna de hoy es el Club del Moco. ¿Por qué? ¿Qué rompiste y cómo zafaste?
1: Ay, qué
0: que nos cuenten eso más valioso, insólito o querido que rompieron por accidente o por torpes.
1: Claro. Mira, me pasó ayer.
0: ¿Por qué me están mirando? No, ¿y qué mentira piadosa metiste para zafar?
1: No, yo
0: no fui yo.
1: Claro, yo no fui. Yo en realidad, si se me rompe algo, ¿qué va a hacer? No, nunca lo haces queriendo, ¿no?
0: No, no, obviamente.
1: Ayer me pasó algo especial. Se me rompió una canilla.
0: A ver, ¿de dónde?
1: De la ducha. No. Ayer domingo. Bueno, el vástago es.
0: Sí.
1: Así que hoy arreglar la canilla.
0: Y ¿y cerraste el paso del agua?
1: Tuve que cerrar el pase, sí, ayer a la
0: ¿y no tenía ningún hombre que se dé maña para arreglarlo?
1: Sí, sí, pero no pasa por eso, sino pasa por el repuesto que hay que poner, que hay que comprar. Es domingo, está todo cerrado.
0: Bueno, o sea que lo vas a comprar vos a la hora, a la vuelta, acá en una
1: ferretería. Lo va a comprar Gustavo, sí, hoy a la mañana. Tenía tarea.
0: ¿Y
1: conseguir
0: vos?
1: Sí o sí.
0: ¿Vos acá, cerquita?
1: Sí, bueno, pero...
0: ¿La ferretería? ¿Sí? ¿Acá en la Urquiza?
1: Le va a tocar a él. Claro, sí.
0: ¿Pero por qué le va a tocar a él si lo rompiste vos?
1: Bueno, no, lo que pasa es que eso tiene un desgaste, no es que lo rompí. Fui a bañarme, me bañé como... Y no podía, y no cerraba, ay, por favor. Y bueno, ¿qué pasó? Tuvimos que cerrar la llave del pase de agua. Porque no cerraba, se rompió. Eso me pasó.
0: Qué cosa. Todo por bañarse.
1: ¿Ves? Y todo, ¿ves?
0: Hay que bañarse.
1: Hay que bañarse todos los días.
0: Sí, más vale que...
1: La caliente.
0: Agua caliente.
1: Y claro, tuve que cerrar el pase porque ¿cómo hacía?
0: Claro.
1: Si es la fría, bueno, pero el caliente no podés.
0: Bueno. O sea que hizo... Encima que hizo el lío...
1: Me quedé sin agua. En fin, adentro de la casa. Pero bueno, hoy lo vamos a solucionar. Me hiciste acordar con la consigna, ¿ves?
0: Casi que fue un golazo en el ángulo.
1: Y salí, yo dije,
0: Mauro Badini, ¿vos qué rompiste? ¿Qué rompiste? ¿Cuál
1: vez
0: es el moco que se mandó por torpe o por equivocado?
1: ¿Qué rompiste y no le contaste a María? Yo fui valiente y dije, fui yo. A María José, algo que esa va a ser la consigna que vamos a tener hoy con las tres radios, Mauro. Por eso te consultamos. Si rompiste algo y escondiste, dijiste, ay, no fui yo, no sé qué pasó. ¿Sí?
0: ¿Qué rompió?
1: ¿Tuviste algo o no? Dice que después va a contar, ¿eh?
0: Las antenas.
1: Sí.
0: Claro, antena de televisión. Llegó el cable.
1: Tremendo.
0: Uy, es muy buena, vení contalo.
1: Da, es muy buena. Bueno,
0: dice... Es muy buena, es muy buena.
1: ¿Cómo rompió
0: la...? Llegó el cable a la ciudad de La Roque, le pusieron el cable en la casa y él quiso con la antena de televisión, esa giratoria que movías desde abajo... Fue y cortó una rienda.
1: Por favor.
0: Arriba los techos de la casa.
1: No.
0: Obviamente, don Miguel lo enguascó.
1: ¿Y qué hiciste? Pero le dijiste que fuiste, sí. Que fuiste vos, ¿qué te pasó eso? Ay, no te puedo, que dice que despertó el papá, que estaba durmiendo la siesta.
0: Tremendo, rompiste todo.
1: Por favor, es muy bueno. Sí, negocio. No, sí,
0: insuperable.
1: Qué
0: insuperable la
1: ¿Y vos, Walter?
0: Es
1: la regla, pues ya está, es la regla.
0: Sí. Decía, bueno, sí, pensando una para ahora para las 10, pensando una. Tenés que superar la barrera, Badini.
1: Sí, me parece. Tiró
0: una antena arriba de una casa. Es muy buena. Amigos oyentes, bueno, les contamos alguna noticia del día aquí.
1: Por favor, a ver. Volvamos. Un poquito.
0: Bueno, un reclamo, pasaron las lluvias. Pasaron tres semanas de lluvia y de muchísima humedad, que obviamente generaron lo que todos sabemos que generan, que es problemas en las calles de tierra. No solo de la ciudad de Gualeguaychú, sino de toda la provincia de Entre Ríos. Bueno, pero quienes más lo sufren son las zonas rurales.
1: Totalmente.
0: Hay un reclamo hacia la municipalidad de Enrique Carbó que están haciendo los vecinos de Alarcón por el mal estado de los caminos y sobre todo porque esto dificulta que entre el colectivo para llegar a los gurises que van de una escuela a la otra, sobre todo los que hacen la secundaria, porque no pueden entrar las maestras que van desde Gualeguaychú, desde Gualeguay, a veces desde Carbó y desde La Roque, sobre todo, a dar clases en la secundaria. Tampoco pueden entrar los profesores o las maestras que van a dar clases en Las Mercedes o en Pehuajó. La cuestión es que la zona necesita el arreglo de los caminos.
1: Urgente.
0: Y ellos dicen que desde la municipalidad de Carbó no les están dando respuestas. Esto viene un reclamo desde hace varios años, hay reclamos que vienen desde 2022 más o menos, con un camino en particular que es el del Ángel, que es un camino que termina en un campo y que obviamente es una zona de campos bajos donde el camino es estrecho, donde hay mucho árbol, mucha rama al costado y que se necesita que lo levanten en forma integral,
1: sí,
0: ¿viste?
1: Sí.
0: Con cuneta y demás. Bueno, eso no está pasando.
1: Necesita más que un mantenimiento,
0: mucho
1: necesita
0: más.
1: Reparación.
0: Exactamente. No está pasando, pero tampoco está pasando en el ripio, que va de Alarcón hasta Carbó. Viste el que sale a la ruta a 16. Y por ahí es por donde entra el colectivo y sale el colectivo,
1: claro,
0: para llevar los gurises a la escuela número 14, Julián Aguirre. Ese colectivo también hace un tramo hacia Las Mercedes para ir hasta la 97 y levantar los gurizadas que van a la secundaria. Y obviamente, por ejemplo, la semana pasada casi no hubo clase porque las maestras no pudieron entrar.
1: Y
0: si
1: estoy mirando acá la foto, es tremendo, o sea, imposible.
0: Exactamente. Bueno, está complicada esa zona. Piden entonces los vecinos que arreglen los caminos, sobre todo los de Alarcón, porque comparan que el consorcio de Las Mercedes está trabajando bien, ha levantado los caminos que le corresponden, el Camino de Maya, por ejemplo, uh-huh, por nombrar alguno, o la calle Grande, que va desde la escuela y la capilla hacia Gualeguaychú, y el Camino de Ramallo, por ejemplo, los han levantado, están más transitables, obviamente, que estos caminos de Alarcón. Así que un llamado de atención ahí para la gente del municipio de Enrique Carbó. Un hecho lamentable que ocurrió ayer al mediodía en Gualeguaychú. Se rescató de las aguas del río Gualeguaychú el cuerpo de una persona. Es un hombre de unos 51 años aproximadamente.
1: Sí. Un familiar ya había denunciado la noche anterior, el día anterior, que se había ido de la casa. Había hecho una denuncia, uh-huh, que lo estaban buscando.
0: Exactamente. Bueno, es un hombre de 51 años que murió ahogado en el río Gualeguaychú. Fue rescatado por el personal de Prefectura Naval. La causa es investigada por el fiscal Jorge Gutiérrez. Seguramente hoy se realice una pericia sobre el cuerpo de este hombre de 51 años. Por la tarde ubicaron su vehículo también en la zona de la Costanera y allí Prefectura Naval realizó un operativo junto con la policía de Gualeguaychú. Y tenemos que hablar sobre algo que... dos cosas extrañas que pasaron en Gualeguaychú. Una el sábado a la mañana, una el domingo a la mañana, 7 de la mañana, un joven en un auto siguió de largo y se llevó puesto el alambrado perimetral del Club Neptunia en el Parque Unzué.
1: Sí, alcoholemia positiva.
0: Tal cual. ¿Cuánto?
1: 1.51.
0: Repetilo, ¿cuánto?
1: 1.50, tremendo.
0: 1.51. Estamos hablando de una alcoholemia altísima.
1: Sí, sí, sí, sí.
0: Altísima. Es un joven de 24 años que conducía un Ford Focus de color blanco, gris blanco. La verdad, la sacó súper barato. Pasó el alambrado perimetral y golpeó contra un árbol en la zona de los frontones, donde están las canchas de...
1: sí, Parque Unzué, Club Neptuno.
0: Exacto, el Parque Unzué. Si seguía un poquito más, se metía dentro de la cancha de tenis, hay que decirlo. Afortunadamente, a las 7 de la mañana todavía no había nadie practicando deportes en Neptunia. Solo generó estos problemas en el alambrado y la rotura de la parte frontal de su vehículo. No hubo personas heridas. Retuvieron el vehículo, por supuesto, y está bajo investigación la causa. Y un hecho sí que tuvo consecuencias sobre la vida de una persona por el momento, que está grave, que permanece en la unidad de terapia intensiva del sanatorio Opronto de nuestra ciudad. Es un hombre de 78 años, ligado a la Asamblea Ambiental de la ciudad de Gualeguaychú, porque el viernes a la noche, a la tardecita noche, se acercó al Parque Unzué, donde está el amarradero de las lanchas, para verificar si la tormenta había causado algún daño en su lancha y demás, su embarcación. Esa embarcación había estado en reparación unos días previos. Cuando levantó la lona que cubría de la lluvia a la embarcación, hubo una explosión y esa explosión le generó quemaduras en gran parte del cuerpo. Afortunadamente pudo pedir auxilio de forma inmediata, habló con gente de la policía en el momento, que llamó y pidió la asistencia de bomberos. Los bomberos trabajaron junto con Prefectura Naval para controlar las llamas. La embarcación se hundió pocas horas después ahí en el Parque Unzué. Esto ocurrió en la zona de la playa Papaya. El hombre ingresó al Hospital Centenario con algunas quemaduras graves en su cuerpo y después, por la complejidad del cuadro, fue ingresado en terapia intensiva y trasladado a la UTI de el sanatorio Pronto, donde permanece internado, está con analgésicos y demás. Viendo su evolución, tiene las vías respiratorias comprometidas. Este vecino de la ciudad de Gualeguaychú, de 78 años, ahí investiga la causa. Fernando Ochoa, otro de los fiscales de la ciudad de Gualeguaychú.
1: Muy bien. Bueno, vamos a ir a un temita musical, pero antes...
0: sí.
1: Se pueden comunicar al 43 16 46 o 3446 51 61 46.
0: Musiquita en la mañana.

0: Arrancamos este bloquecito final de la primera parte de la mañana con la ratonera Blas Martínez Riera. ¿A dónde se comunican los amigos oyentes?
1: Se comunican al 43-16-46 o si no, a la línea de WhatsApp 344-651-6146 y ya tenemos una.
0: ¿Oyentes?
1: A ver, escuchemos.
0: Bueno, a ver, quiero. Ahí vamos. Pues yo, mientras, usted, todos sabemos lo que pasó con Jorge Messi, el papá de Leo, y lo doloroso de ese momento, pero quiero alejarme de eso y mostrar lo que es querer a alguien, y lo demostró Rodrigo De Paul.
1: Lo vi.
0: La verdad es que cuando uno le tiene aprecio a otra persona...
1: Son muy amigos.
0: Sí. Exactamente. Suele dar un paso más. Y seguramente Paul quería viajar a Argentina, como querían viajar el resto de los integrantes de la selección, pero también entendían que eso era un momento particular
1: íntimo,
0: íntimo de la familia y que quizás ahí podían estar de más. ¿Qué hizo...? Salió a la cancha, como tenía que serlo, y jugó con su equipo. Y no solo que jugó su equipo, sino que metió un golazo. Y se sacó su camiseta y abajo tenía la número 10 de Leo Messi.
1: Sí,
0: gran gesto.
1: Sí.
0: Simple, sin palabras, simplemente acompañando y mostrando la empatía con su amigo. Me pareció excelente.
1: Hermoso, sí.
0: Excelente.
1: Un momento hermoso. Lo vi.
0: Muy bien. Por Rodrigo De Paul con ese tremendo gesto y después en las canchas de Argentina, en las canchas del mundo también. Un respeto absoluto a Leo Messi que se lo ha ganado con esfuerzo, con lágrimas, con sudor y con magia, sin lugar a dudas. Ahora sí, ¿tiene el oyente por ahí para escuchar? Lo escuchamos.
2: Hola, buen día, mis queridos amigos de Radio Nacional. Le digo amigos con todo respeto porque todos los días los escucho. Todos los días los escucho. Y acá lo estoy escuchando mientras hago un audio, bajé la radio, porque si no, no me van a escuchar bien. Y por poner en marcha el lavarropa, ir haciendo las otras cosas de a poco, si Dios quiere, pero aprovechar para que se seque la ropa, que hay vientito. Pero está el sol, así que el viento está frío. Bueno, que sigan bien. Bueno, ahora les mando un abrazo, un beso y siempre los escucho, soy Olga. Y ahora le pongo la radio alto para que vea que sí que los escucho.
3: Un familiar ya había denunciado.
0: Muy bien,
1: Oiga. Qué genia.
0: Qué genia, gracias. Sí, buen consejo, sé que sacar la ropa para que se
1: seque. Sí, aprovechar estos días,
0: bueno,
1: que el miércoles se complica, según el pronóstico que nos dio hoy el señor Eli del Mar.
0: Paul acá te saluda y dice, buen día a la jefa María. Dice, le llevaron yerba para que no te reten tanto por llegar tarde. ¿Yo llego tarde?
1: No,
0: usted
1: jamás.
0: El lunes pasado me retó mal,
1: Bueno, pero lo que pasa es que yo estás llegando, pero tenías un trámite que hacer y yo no sabía, era por eso. No es que te estaba retando.
0: Un poquito me está...
1: Bueno, noticias.
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5: 10 de la mañana en la República Argentina. El frío cubre todo el país. Hay alerta amarilla para el suroeste de Río Negro y la región de Esquel, donde la temperatura superó los 11 grados bajo cero.
6: En tanto, por las nevadas continuará cerrado el paso Cristo Redentor.
5: Desde Radio Nacional Mendoza nos informa Victoria Lupu.
7: La coordinación del Paso Cristo Redentor oficializó la continuidad del cierre preventivo que lleva casi un mes del paso internacional. La decisión entre las autoridades de Argentina y Chile obedece a extremas condiciones meteorológicas en la alta montaña, con nevadas persistentes y ráfagas que alcanzarán velocidades de entre 110 y 160 kilómetros por hora. Osvaldo Valle, vocero de Gendarmería Nacional en Alta Montaña, dio detalles.
8: Este temporal de nieve está haciendo que haya 15 pasos cerrados en todo el país y también complicando la transitabilidad de los transportes de carga.
5: Un tifón calificado de gigantesco afecta a China. Hay más de 1,5 millón de evacuados.
6: Las autoridades informaron que se registraron las peores lluvias en 150 años y hay cientos de vuelos cancelados.
5: La información del deporte con Rodrigo Ruiz.
9: Thiago Almada arribó al país y se suma al plantel de River. El flamante refuerzo del millonario ya firmó contrato en España y ya también se ha realizado la revisión médica. Tiene todo listo para incorporarse esta tarde a los entrenamientos en el predio de Ezeiza y estar a disposición de Eduardo Coudet. En las próximas horas se decidirá con el futbolista si podría viajar a Colombia para el partido ante Independiente Santa Fe el próximo miércoles por la Copa Sudamericana.
5: El estado del tránsito actualizado por Romina Wiener.
10: Atentos, en la provincia de Neuquén continúa el corte total en la ruta nacional 40 entre La Salada y Butarranquil. Se debe a la presencia de nieve y viento blanco. Además, el paso internacional Pino Hachado, ubicado en la ruta nacional 242, sigue cerrado por las condiciones climáticas. Habilitado paso Cardenal Zamoré, ubicado en la ruta nacional 231, operativo hasta las 19 horas. En la ruta nacional 40, camino de los Siete Lagos, Zapala, Catanlil, se debe transitar a baja velocidad, misma situación en la ruta nacional 22 entre Plaza Wincol y Cutralco.
5: En Ushuaia, Tierra del Fuego, donde nos escuchás por AM780, la sensación térmica es de 5 grados, 5 décimas de grado bajo cero y el cielo está parcialmente nublado. En Buenos Aires, la marca actual 5 grados 8, la térmica 3 grados 1, la humedad 78%, cielo ligeramente nublado.
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0: Hola, hola, hola, Entre Ríos, bienvenidos. Aquí comienza la mañana de LT14, LT11 y LRA42 Gualeguaychú para compartir juntos hasta cerquita de la una del mediodía nuestra mañana. Buen día, María Rosa, ¿cómo estás?
1: Hola, buen día, todo bien, todo hermoso.
0: Estás hermosa hoy.
1: Ay, tiene, gracias.
0: Tiene una bufanda chalina de color tierra con unos
1: tanto frío hoy temprano.
0: Está hermosa.
1: Bueno, muchas gracias.
0: ¿Cómo pasó su fin de semana?
1: Muy lindo, muy lindo. La verdad, muy lindo, frío, comí rico y salí.
0: Que eso es lo importante.
1: Sí,
0: ¿Hizo actividad física?
1: Así, una cosa.
0: Eso es un.
1: No, pero caminé, porque anduve por la Costanera Sur, que te conté, qué sé yo, así que hice caminata.
0: Nosotros lo tenemos a Walter de Nore en la puesta en el aire de esta mañana. Nos cuida desde la administración Mauro Badini, en la planta transmisora el señor Rolly Medina, el señor Pedro Capdevila también. Y aquí le mandamos un beso enorme, enorme para que se mejore.
1: A Estela, que está un poquito enferma, que hoy no va a estar con nosotros, pero bueno, que se mejore. Me pasa que el frío, el cambio de tiempo la mató.
0: Que se cuide.
1: Que se cuide porque no se repone, es como que sigue con esa tos. Le digo, anda al médico, anda al médico.
0: Exactamente, nosotros te cuidamos, Estela. Así que vos cuídate,
1: totalmente,
0: por favor. Amigos, vamos a abrir la puertita.
1: Vamos, a ver si están ahí.
0: Arrancamos por la ruta provincial, no, ruta nacional 12. Vamos a tomar ahora y nos vamos a la ciudad de Paraná. Buen día, Claudio, Facu, Malena, equipo.
2: Hola, buen día.
1: Hola, ¿cómo están?
2: ¿Cómo estamos?
3: Así que está pachucha el Estelucha, le mandamos
1: sí.
3: Un
1: saludo.
0: Tal cual. Un poquito de fiebre tenía anoche, está bien, pero le mandamos un besito para que se cuide.
2: Escúcheme una cosa, ¿que se han puesto de acuerdo todas las mujeres? Porque hoy no saben lo bella que se vino Malena Vero también.
1: ¡Ay, Male! ¿Sí? ¡Qué lindo!
0: También bueno, queremos fotos.
1: Muchas gracias.
0: A ver, yo voy a hacer una foto a María y queremos fotos.
2: Ah, bueno, vamos a compartir. Vamos a compartir las imágenes de nuestras compañeras. Es
3: imágenes ya.
4: El sol nos pone así.
2: Ay, debe ser eso, sí, el sol. Debe ser fin de semana, aparte.
1: Sí, uno venimos descansados.
0: Convengamos que no necesitan demasiado. Ustedes son bellísimos.
2: No, tal cual.
1: Qué galante está hoy este hombre.
2: ¿Cómo está Eli, Está
3: galantísimo, acá estoy. Che, posá, Malena, posá.
0: ¿Están en la foto?
2: Muy bien.
3: Sí, ahí está.
2: En cualquier momento la
3: ¿le
2: sube.
3: Mando una foto bombita para ver una sola vez?
2: Una foto bombita.
3: O que sea normal.
2: Una foto bombita.
3: Normal.
0: ¿Y cómo estarán las chicas de Concepción del Uruguay? Andrea, Antonella, Silvia, están hermosas también, seguro. ¡Upa, qué linda!
5: Sin ropa estamos.
3: Epa, acá podemos hablar ahora por eso.
5: Sin así. Ropa.
1: ¡Ay, qué divino! ¡Cuánto calor por ahí! A pesar de la temperatura.
3: Acá están hermosas.
1: Acá va a ser sin fotos.
5: Acá sí. Estamos muriendo bella. De risa, mirá, te digo.
1: Sí, acá la ropa tendida, eso
3: chicas,
1: es lo que pasa.
5: Yo digo,
3: tápense.
5: Cuando era joven, cuando tenía 20 y pico de años, hasta 30 diría, venía de minifalda, venía de tacos, me arregla. Ahora ya, una a esta edad.
1: Cambias por comodidad.
3: Sáquense el poncho, chicas.
5: Uno se arregla lo que puede, pero bueno, viste, cuando sos joven es como que, así que.
3: Tenés sangre caliente.
5: Claro, estás en otra, viste.
3: Sangre.
5: Pero bueno, tratamos de venir lo mejor que podemos. Por ahí hay alguien que te levantás mejor o no peor.
2: No se abandone, no se me abandone.
0: Claro, por favor. Y además no tiene que ver con cómo nos vestimos, tiene que ver también con un poco de actitud de estar bello.
1: La actitud.
5: Claro,
1: eso.
5: Sí,
1: eso es fundamental.
4: Siempre terraza, claro. Terraza.
1: Totalmente.
4: Sí. Totalmente.
1: Totalmente. Que no
4: me
1: se
4: encantó
1: note.
4: Lo de terrazo.
0: Me gusta mucho el color del suéter.
5: Como el dicho ese que dicen, es linda y es simpática.
1: Es re buena, sí.
5: Bueno,
1: es lindo, mira, es buenísimo.
5: Está igual. Más o menos así, ¿viste?
1: Pero bueno, qué galante que están los hombres hoy lunes. Impresionante, ¿eh?
0: Ah, bueno.
2: Estamos tirando flores.
4: Bien, se hace lo que se puede.
1: Muy bien.
0: Exactamente.
2: Estamos tirando flores hoy, ¿eh?
0: Bellísimo el color del suéter de Male. Male, sí, ¿qué Male color es ese?
4: Ay, muchas gracias.
1: Por ella rabino. Es jovencita, no precisa nada.
3: Sí. Vino tinto.
4: Un vino rabino. Tinto. Pero había que meter colorcito hoy. Sí. A diferencia de mis compañeros que se pusieron de acuerdo, están todos de
3: luto. Vamos a mandar una foto con Velotti acá.
0: Yo de luto.
1: Mirá vos. Y María Rosa miró, él se miró. Hermosa, bueno, María Rosa, Male. Claro. Ambas, muy lindas.
2: ¿Está de
1: chicas.
2: Negro, Eli, también?
0: Sí, sí, suéter negro, exactamente.
1: Bueno, acá Fabio también, de negro.
2: Sí.
1: Bueno,
2: no te puedo creer.
3: Sí, acá, sí, duelo permanente. Sí.
4: No.
0: ¿Pero por qué? ¿Porque les gusta duelo el color negro o porque es lo primero que agarraron del ropero?
3: No.
1: Es lo que hay.
2: Yo es lo primero que manoté.
3: Yo elijo.
1: Mirá.
3: Ah, no, yo no.
1: ¿Lo pensás antes, a la noche, o es cuando te levantás?
2: Hoy yo lo primero que me anoté, pero después dije, no, este pantalón no. Hubo un cambio, una modificación a último momento.
3: Segundos pensamientos, sí, digamos, dentro del outfit.
6: Sí. ¿Y en tu caso, Fabio?
7: No, yo elijo. A mí me gusta el negro. Ajá. No todo siempre. Eso quedó grabado.
3: No lo saquemos del contexto, claro.
2: Por favor, vamos a las 10 de la mañana. Tenemos que llegar a la 1.
4: El negro no puede.
5: No podemos
7: son declaraciones fuertes.
5: Por acá, por los auriculares, ¿viste? No podemos decir nada. No censuran.
2: Tranquilidad, chicos.
7: Todos tenemos un desliz.

0: Nos alegre. Esperaremos hasta la primavera.
1: Bueno, ustedes ya saben que odio el invierno, ¿no?
0: Sí, yo también, pero bueno, hay que le ponemos un poquito de actitud.
1: Faltan como 40 días, más o menos.
2: Oh, falta poquito, ¿eh?
0: Falta poco.
1: Ya estamos, ya estamos. Sí, y el día que sí. Decir,
0: ya se ven los brotecitos en los árboles y todo eso.
3: Sí, los patitos ya están más verdes y demás. Ya arrancamos a dar la vuelta, me parece, dejar atrás los fríos. Hoy es lunes 10 de agosto, es el día de la Fuerza Aérea, es el día del sacerdote, el diácono, es el aniversario de nuestros compañeros de LRA 10 en la ciudad de Ushuaia, pero hoy la consigna está dedicada a María Rosa Parada.
0: Mira, porque te conté que me pasó algo, bueno, sí.
3: Porque
2: ¿qué pasó?
3: Le rompió algo en su casa el fin de semana y... Como somos compañeros de trabajo, parece que intuitivamente a mí anoche se me ocurrió esta consigna.
0: Totalmente.
3: Yo no sabía nada.
0: No sabía nada.
3: Me enteré al aire hace un ratito. Sí,
0: exactamente.
3: La consigna que pensamos es, el Club del Moco, ¿qué rompiste y cómo zafaste? Es decir, queremos que nos cuenten qué fue lo más valioso, lo insólito, o algo querido que rompiste por accidente o por torpe en mi caso. Las mías van a ir todas por torpeza. ¿Y cómo la arreglaste? Es decir, ¿qué mentira piadosa, qué maniobra inventaste, cómo saliste de ahí para zafar, qué excusa pusiste para zafar? ¿Qué rompió María Rosa este fin de semana?
0: No rompí yo, sino fue por desgaste, que siempre pasa, la canilla de la ducha caliente. O sea, se rompió, no cerraba. De ayer domingo, que está todo cerrado, no hay una ferretería, así que tuve que cerrar el pase de agua.
3: Sí.
0: Eso no.
3: Bueno,
2: podés creer.
4: ¿Y ahora dónde nos bañamos, María?
3: Claro,
4: y
3: bueno, ese es el tema.
0: No, hoy ya me había bañado, no podía cerrar y la dejé hasta que, bueno, después cerré el pase. Así que hoy, urgente a comprar el vástago. Ay, cómo estoy, que se dé canillas.
5: Es el cosito,
0: el vástago, muy bien.
5: El coso.
0: Claro, no.
3: El coso se llama vástago. Alguien en la casa le dijo, tenés que ir a comprar el vástago.
0: No, yo lo que hago, cierro el pase, se saca y se lleva el repuesto para andar sin problemas, se muestra lo que es, que te den el mismo y lo colocás y chao. Perfecto. Y si se complica,
4: ¿y vos lo colocás vos o le pedís a... Ah, claro, está bien.
0: A mi pareja iba hoy a la mañana.
4: Ahí está, muy bien. Mirá qué bueno tener una pareja
5: que te solucione las cosas.
4: ¿No?
5: Sí, ¿cuál?
2: Algo que nuestras mujeres.
1: Primero, qué bueno tener una pareja. Y después. Después que te solucione.
3: No, tener alguien. En mi caso, yo no arreglo nada, tengo que terminar recurriendo a Heraldo, mi hermano. Lo que quiero arreglar lo termino rompiendo.
0: Claro, no, yo busco soluciones siempre. Trato de buscar soluciones. Si no, algún vecino, alguna.
3: El vecino le arregló el lavarropa.
2: Pues
3: la señora lo rompió hace unos días. Fue el vecino, entró a la casa y le arregló el lavarropa.
0: ¿Qué va a hacer?
2: Mira. ¿En serio? Sí. ¿Pero esto pasa seguido? ¿Que vaya el vecino a arreglar las cosas?
5: Entra a la casa.
6: Ojo con ese vecino.
0: Somos amigos.
6: No, ojo, ya estamos pensando mal.
0: Sí, no. Compartimos.
6: ¿No?
0: Con la señora también.
2: Ah, bueno. Sí.
4: Gente macanuda.
2: No sean mal pensados.
4: Siempre se puede ser solidario.
0: Totalmente.
2: Sí, muy bien.
0: A no ser que ustedes...
6: Chicos, si alguno rompe la paciencia, bueno.
0: Que ustedes lo hayan hecho, ya eso pasa por...
6: No,
0: no quiero preguntar,
2: de ninguna manera.
6: No, manito por ahí, pero...
3: Bueno, un moco, quiero un moco en Concepción del Uruguay y un moco en Paraná que hayan...
2: Atención.
3: A ver,
2: dale.
3: ¿Ya tenemos alguna anécdota por ahí?
1: No se me ocurre. Ni
3: ¿nada?
0: No rompieron nunca nada. Rompemos
5: quinotos, ¿vale? Como...
6: Y sí, chicos.
2: No.
4: Romper corazones...
5: Eso también.
4: No, también vale.
5: Nos pasa seguido.
1: Qué bien.
5: Yo he roto vaso y plato.
6: Pero qué grande D'Artagnan.
4: Sí. ¿Quién paga los platos rotos?
5: Yo escondo ese moco que me he mandado. Sí. Pero después, obviamente, cuando entra a contar los vasos, faltan.
0: Si pasa, pasa.
2: Ahora que decís a la esposa de Facundo, yo le rompí...
1: Ajá.
0: ¿Qué? Las pausas.
2: Una
0: por
2: copa.
0: Favor.
4: Ah, me acuerdo, sí, yo estaba.
2: Una copa poniendo hielo. Y desde ese momento yo siento que soy muy observado por la esposa de Facundo cada vez que voy a tomar algo.
4: Ella es muy celosa de
5: las
4: copas.
5: Perdón, pero usted repuso esa copa.
2: No la repuse.
4: La costilla, el amigo acá. Ya está, se rompió.
2: Era un hielo ajustado, la boca de la copa no era lo suficientemente grande como para que ese hielo ingrese. Me disponía a prepararme un rico fernet.
0: Ajá.
2: Y

0: lo forcé un poquito a hielo. Claro. Lo forcé de más. Claro. Lo forcé de más.
1: De
0: y la copa.
1: Claro, se la dio. Copa de por sí la, es un poco frágil.
0: La copa se dio, copa se dio para disgusto de la compañía.
2: ¿Qué feo
0: de
2: hizo cuando rompió algo en casa?
3: ¿Y cómo fue la mirada de...?
4: No, pero tampoco es para tanto.
0: No, sí, la mirada fue...
4: ¿Fulminante?
0: No, fue fulminante.
1: Firme. Eran las copas de la abuela.
0: Fulminante.
1: Eso es el tema.
0: Yo leí en su mirada un... ¿Pero qué?
4: No.
0: Pero qué pavote. Sí,
4: no fue para tanto.
0: Yo leí eso.
3: Con razón es amigo de mi marido.
1: No, pobre.
0: Sí. Y cada vez que me voy a preparar un Fernet en lo de Facundo, yo me observo.
1: ¿No te da un vaso de plástico o no?
0: No,
4: ya sería mucho. Traete
5: y vaso, te dice.
4: Me acuerdo una vez cuando éramos adolescentes, ya que estamos acá contando cosas que nos involucran a los dos.
0: Que nos hemos roto.
4: Yo te rompí una vez, yo me acuerdo, entonces estaba, ¿cómo se dice? Estábamos paveando, digamos,
1: fresco.
4: No sé, no me acuerdo en qué circunstancia.
0: En la cocina de tu hogar, yo sí me acuerdo.
4: Ah, ¿vos te acordás dónde?
0: Me estoy acordando, sí, de qué.
4: Porque vos tenías así un colgante, me
0: acuerdo. Calle Villaguay.
4: Sí, señor. Sí,
0: casa señor. De calle Villaguay.
4: Ahí está.
0: A la que yo fui a vivir después.
4: Es verdad, ahí mismo. Una cosa muy loca, pero bueno. Sí. El tipo tenía un colgante que tenía como un Buda.
0: Estaba en,
4: ¿no?,
0: una, claro, en una etapa de mi vida.
4: Una etapa zen.
3: Muy bien.
4: Tenía un Buda y yo no recuerdo cómo fue que te lo manoteé al Buda.
0: Sí,
4: y
0: me
4: vos
0: lo amarraste.
1: Mil pedazos.
4: Y te lo corté. Te lo rompí.
0: Me rompiste el Buda y eso te fue como...
1: Un antes y un después. Sí,
0: un antes y un después en mi vida. Un quiebre.
4: Yo me sentí muy mal porque...
0: Lo quería mucho yo hacer.
4: Sí, por eso. Me sentí mal porque el tipo era como que muy fanático.
1: Era el Buda de la buena suerte.
4: Era algo
0: era
4: así.
0: Era mi Buda, sí. A partir de ese momento,
1: cambió la
0: mi suerte,
1: ¿no?,
0: ha sido...
4: Se fue.
0: Va colina abajo.
1: Yo recuerdo, él se hace acá el tonto, pero ahora me hicieron acordar ustedes que acá Fabio una vez...
3: ¿Qué hice yo?
1: Me rompió una pulsera.
3: Mirá vos.
1: Yo ni me acuerdo. Una pulsera hermosa que me habían regalado. Se me había caído y él la pisó y quedó toda doblada esa pulsera.
3: Pero te la enderecé.
1: No, que va a enderezar.
3: Hice lo posible.
1: Pero me acordé ahora, mirá.
3: No se notaba.
1: ¿Viste? Sí. Nunca más pude lucirla.
3: Bueno, invitamos a los amigos oyentes a que se comuniquen y nos cuenten qué rompieron y cómo zafaron de eso, algo querido, lindo, valioso, o para el otro, qué lo rompimos y cómo zafamos. Por Concepción del Uruguay, ¿a dónde se comunican?
6: Acá pueden hacerlo al 3442-648557. ¿Qué rompiste?
3: ¿En la ciudad de Paraná?
0: Al 343-520-1260 en WhatsApp.
3: Muy bien. ¿Y en Gualeguaychú?
1: Y en Gualeguaychú, 431646 o línea de WhatsApp 3446-516146.
3: Son las 10:20 de la mañana. Es momento de arrancar con los principales títulos de la jornada. Lo hacemos desde la ciudad de Concepción del Uruguay.
7: Desarrollará el encuentro Salud Mental Discapacidad, cómo acompañar el desarrollo y construir entornos inclusivos.
8: Vanessa Miño, coordinadora de la Dirección de Discapacidad, indicó en el ET11 que la propuesta es organizada por la Municipalidad junto a la Asociación de Psiquiatras Argentinos desde su capítulo de Discapacidad Intelectual y Desarrollo.
7: El encuentro reunirá a destacados profesionales de reconocimiento nacional que brindarán disertaciones, exposiciones y van a dialogar con el público.
8: La actividad será el jueves 20 de agosto de 14 a 17 en el Salón de Actos del Colegio del Uruguay Justo José de Urquiza.
9: El próximo 20 de agosto de 14 a 17 horas realizaremos el encuentro de salud mental y discapacidad, cómo acompañar el desarrollo y construir entornos inclusivos. Esta propuesta es organizada por la Secretaría de Salud, Discapacidad y Derechos Humanos de la Municipalidad de Concepción del Uruguay a través de sus direcciones de salud mental y la Dirección de Inclusión para Personas con Discapacidad en conjunto con la Asociación de Psiquiatras Argentinos, APSA, mediante su capítulo de Discapacidad Intelectual intelectual y desarrollo. La actividad reunirá a destacados profesionales y de reconocimiento nacional, quienes brindarán exposiciones y dialogarán con el público sobre los principales desafíos actuales en materia de salud mental, discapacidad e inclusión. Durante esta jornada se abordarán temáticas vinculadas a la detección temprana, evaluación y acompañamiento del trastorno del espectro autista y la discapacidad intelectual, además de estrategias para promover entornos educativos, familiares y comunitarios más inclusivos.
2: Choque entre un auto y un camión dejó a una persona herida en la ruta provincial 39. El siniestro ocurrió hace una hora y media en el kilómetro 137 en la zona de Villa Horacio, cerca del puente Overo. La persona lesionada fue llevada al Hospital Urquiza. Hubo un importante operativo de emergencia que se desplegó en la zona durante la mañana, reiteramos, kilómetro 137. El accidente ocurrió de manera preliminar, lo que se supo cuando el camión habría iniciado una maniobra de sobrepaso y por circunstancias que aún son materia de investigación, terminó impactando de frente contra un automóvil.
5: El río Uruguay continúa su tendencia en descenso. En Concepción del Uruguay ayer había bajado más de 10 centímetros durante el día. A la hora 20, el río tenía una altura de 5 metros 35 con aguas en descenso. Actualizamos a esta hora. El río se encuentra en descenso, 5 metros 25 centímetros. La altura máxima que llegó en esta creciente, el pico fue de 5 metros 75 centímetros el viernes pasado. Afortunadamente, el río Uruguay frente al puerto de Concepción del Uruguay continúa en descenso.
2: Adelanto, como anticipo, están llegando telegramas de despido a los integrantes de Granja Tres Arroyos en Planta La China de Concepción del Uruguay.
3: Y ahora
2: la temperatura de 8 grados 6 décimas en la histórica con una mínima de 0,7.
3: Ahora sí, es tiempo de irnos a la ciudad de Paraná con sus titulares.
4: Temas importantes en la jornada de hoy desde la capital provincial. Pediatras organizan dos jornadas de actualización en dislipidemias, nos informa Virginia de Michelis.
10: El jueves y viernes próximo se realizará en Paraná una jornada de actualización de dislipidemias del niño al adulto, así se denomina, con el objetivo de abordar la prevención y el tratamiento de factores de riesgo cardiovascular desde la infancia. La actividad será presencial en el Círculo Médico de Paraná con inscripción gratuita. Y al respecto se refirió Anabel Colazo, presidenta de la Sociedad Argentina de Pediatría Filial Paraná.
11: La dislipidemia es la alteración de los lípidos del colesterol en la sangre. Todo aquello que esté relacionado con enfermedades que tiene alteración del colesterol y que son riesgo para enfermedad cardiovascular. Recién estamos como hablando de la dislipidemia en la infancia, es por eso que esta jornada de actualización que junto con APAR, la Sociedad de Pediatría, y la Sociedad Argentina de Lípidos, que vienen estas dos grandes médicas, la doctora Silvia Cuarta y la doctora Mariel Torres, a hablar y desasnando un poco este tema, en el cual la infancia, de empezar la prevención de la infancia para detectar precozmente las dislipidemias, la alteración del colesterol, para prevenir las enfermedades cardiovasculares en la adultez. Sí, hay muchas enfermedades, muchas dislipidemias. Los 5 y 6 años empiezan el ingreso escolar. Obviamente, si vemos que hay factores de riesgo en las familias, padres o abuelos con dislipidemia o antecedentes de enfermedad cardiovascular, los pedidos a veces son antes. Bueno, las jornadas es destinado a profesionales de salud y a la comunidad. Hay una charla que es destinada 100% a la comunidad, que es el día jueves en el Círculo Médico. Es un taller participativo en el cual va a haber pediatras y estas dos médicas de 16 a 18 horas.
10: Durante las dos jornadas habrá disertaciones y talleres a cargo de las médicas especialistas en lípidos, Silvina Cuartas y Mariel Pérez Torre. El jueves entonces la disertación
4: de... Atención.
3: Bien, ahí estamos recibiendo algunos títulos desde Paraná con ciertas dificultades. Continúo yo con los títulos de Gualeguaychú. Arrancamos con la información en nuestra ciudad. Sigue internado en terapia intensiva el dueño de la embarcación que explotó en el río Gualeguaychú. A 3 días del hecho, el hombre de 78 años permanece internado en el sanatorio Pronto, alojado en la unidad de terapia intensiva con pronóstico reservado. Sufrió quemaduras de grado A y B en distintas partes del cuerpo con afectación de sus vías respiratorias. En tanto, la embarcación quedó completamente destruida por el fuego y se hundió en el río Gualeguaychú, según confirmaron desde Prefectura Naval. La lancha se incendió el viernes por la noche en un amarradero sobre el río en el Parque Unzué. Avanzan las mejoras en las calles de la ciudad. Esta semana culminará la intervención cloacal en Primera Junta y San Juan y se prepara el asfaltado de la calle Hernández. Luego de los trabajos realizados por las cuadrillas de obras sanitarias, se realizó el recambio de cañería cloacal colapsadas que provocaban malos olores en la esquina de Primera Junta y San Juan. El sector quedó listo para los trabajos de pavimentación que se realizarán en los próximos días. Por su parte, desde Obras Públicas preparan la calle Hernández para ser asfaltada por el programa de 150 cuadras que lanzó el municipio. El Día del Niño se celebrará con 8 fiestas distintas en los barrios. La tercera edición reunirá propuestas recreativas, culturales y deportivas en 8 zonas con la organización del municipio y la participación de instituciones y de comisiones vecinales. Será el próximo domingo 16 entre las 2 de la tarde y las 5. Con celebraciones simultáneas en 8 puntos de la ciudad, obviamente con entrada libre y gratuita. Además, durante la jornada se compartirá chocolates, golosinas y espectáculos para disfrutar en familia. Racing cayó en su debut y Luis Luciano arrasó de local en el arranque de la Liga Provincial de Básquet. La Liga Provincial abrió su primera fecha por la zona B con el triunfo ajustado de Regatas Uruguay ante Racing Gualeguaychú. Por su parte, Luis Luciano Urdinarrain logró una victoria contundente sobre BH de Gualeguay. También ganaron Atlético Tala y Peñarol de Rosario del Tala. El tiempo en la ciudad de Gualeguaychú, 9 grados de temperatura, la térmica 6 grados 7 décimas, cielo ligeramente nublado con visibilidad óptima. Volvemos a la ciudad de Paraná para completar los títulos.
0: Completa la información deportiva entonces, Emma Pereira.
12: Decíamos que Patronato empató como visitante 2-2 en Colegiales en Munro por la fecha 24 de la Primera Nacional. Maximiliano Rueda abrió el marcador para el Santo Entrerriano. Rivero y Albert Tengo lo dieron vuelta de manera parcial y nuevamente Rueda convirtió el gol del empate definitivo. Sigue en descenso directo por encima de Güemes y 2 puntos por debajo de Agropecuario y Chacarita. Sábado visita a Colón en Santa Fe desde las 16 en el partido interzonal de la fecha.
13: Entre Ríos quedó segunda entre las provincias con mayor transparencia presupuestaria, así lo informó la edición 2024 del índice elaborado por el Centro de Implementación de Políticas Públicas para la Equidad y el Crecimiento. La provincia alcanzó 9,75 puntos sobre un máximo de 10 y quedó solamente por detrás de Córdoba, que encabezó la medición nacional con 9,90. En tercer lugar estuvo Santa Fe, que obtuvo una calificación de 9,70 puntos. 2 grados 5 décimas la temperatura en Paraná, 2 grados 1 décima la sensación térmica, humedad 78%, cielo algo nublado.
3: Estamos a segundito de las noticias. Vamos a saludar al equipo de producción que está realizando esta mañana nacional en Paraná. ¿A quién saludamos?
14: Elías.
3: Muy bien.
14: Y en María José en LT11.
3: Y aquí en Gualeguaychú, María Rosa Parada completan el equipo de producción. ¿Tenemos consigna?
14: Tenemos consigna. Ya vamos a ir a las noticias en un ratito y después retomamos para consigna. Se pueden comunicar al 43 16 46 o 3446 51 61 46.
3: Te estamos preguntando en el día del Club del Moco. ¿Qué rompiste y cómo zafaste? 10:30 de la mañana en todo el país.
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16: De Radio Nacional Rosario. Rosario, Omar Sapienza, destacó la conducta del padre del capitán de la selección de fútbol.
17: En los momentos malos siguió los consejos de su padre e incluso siempre lo tuvo a su lado cada vez que él lo precisó. Por eso yo quería destacar lo del papá, lo de la mamá y lo de la familia en general, ¿no? Incluyendo a su esposa. Fueron laburantes y crearon una familia extraordinaria. Por eso este señor que partió, por eso tanta gente, tantos recuerdos, tantos saludos, porque este hombre fue el emblema, el escudo protector de esta familia que él supo formar, Nico.
18: En la ciudad de Buenos Aires, temperatura 8 grados 8 décimas, sensación térmica 6 grados 7 décimas, humedad 66%, cielo despejado.
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0: 10:35, segundo bloque de la mañana de Entre Ríos, y comenzamos este segmento que tiene que ver con la información judicial y policial. Hacemos un recorrido rápido por Gualeguaychú porque hubo muchísimas cuestiones que tienen que ver con el ámbito de lo policial. Primero, la detención de un hombre que había asaltado y robado a dos jubilados en la zona del Hospital Centenario, o ingresó a la casa, los tuvo unos momentos cautivos según la información que circuló desde la policía. Finalmente, un día después, logró ser detenido en la misma zona donde había cometido el delito. Y por supuesto, uno de los temas importantes tienen que ver con esto que ocurrió el viernes por la noche en el Parque Unzuet, donde nuevamente, como hace 2 años atrás, se prendió fuego una embarcación. Lamentablemente, el dueño de la embarcación tiene quemaduras graves y está internado en un sanatorio privado de la ciudad de Gualeguaychú. La investigación quedó a cargo de la fiscalía para determinar qué pasó. El hombre le comentó a la policía que en la semana previa habían realizado algunas tareas de reparación en la embarcación y que la fue a ver después de la tormenta de las últimas horas del jueves y del viernes, y que en ese momento fue cuando justamente se generó la explosión. Saludamos ahora a Fabio desde Concepción del Uruguay, Fabio Moscatelli, con su información policial y judicial.
1: Muchas gracias, Eli. Este fin de semana se ha dado un hecho de características extrañas. Una pelea terminó apuñalado un joven de 25 años que fue llevado al hospital. Al Hospital Urquiza fue operado. Esto pasó en la zona norte. Sería a través de lo que la policía pudo reconstruir y la charla con vecinos, porque lo vieron con una herida en la espalda, en el muslo. Bueno, fue una herida de arma blanca y por la hemorragia que tenía fue llevado rápidamente al hospital, donde fue operado. El tema es que después de ser operado, esta persona no quiso decir en qué contexto, quiénes participaron de la pelea, quién fue la persona que lo apuñaló, que lo hirió. Se pudo constatar a través de la médica policial que las heridas afortunadamente terminaron siendo leves. De esta manera, el hecho, la parte buena es que no corre riesgo su vida, pero sí es una investigación de oficio, porque la persona que fue herida de arma blanca no señaló absolutamente a nadie, un hecho que no sería la primera vez que sucede, pero que no deja de llamar la atención, que a vos te apuñalen y que no quieras decir, por temor o vayas a saber por qué, quién fue. Y otro hecho que sucedió ahora por la mañana y que a la salida de Concepción del Uruguay todavía se pide precaución al transitar, tiene que ver en la zona de Caseros, de Villa Horacio, el Puente Overo, donde después de las 7 de la mañana se produjo un accidente entre el mal estado de la ruta, cuando un camión hace un sobrepaso y bueno, terminó chocando con un auto de frente. Hay que contemplar muchas cosas: el sol, posibles encandilamientos, el estado de la ruta y después la imprudencia. Pero hizo que entre este choque termine con importantes daños materiales el auto sobre la banquina y también con una persona que fue trasladada al Hospital Urquiza. Esto fue en el kilómetro 137. Se están aguardando todavía detalles para saber inclusive el estado de la persona que fue trasladada al hospital de zona.
0: Gracias, Fabio. Y quédate ahí porque también está del otro lado de la línea Lucio Salazar, a quien vamos a saludar, y se viene una entrevista que tiene que ver con los temas judiciales. Lucio, muy buenos días, ¿cómo estás?
2: Hola, muy buenos días para ustedes, ¿cómo les va?
0: Bien. Muy bien. Antes de ir a la información dura y precisa, ¿qué rompiste y cómo zafaste?
2: ¿Qué rompí?
0: Sí, algo querido, algo entrañable, algo valioso en la casa tuya o de alguien o de la abuela. Valen las plantas de mamá cuando jugaban la pelota.
2: Sí, eso ni hablar.
0: Eso todos los días.
2: Pero un día jugando la pelota dentro de la casa con mi hermano, era muy chiquito. Y bien, volteamos una repisa donde estaban unos vasos antiguos y unas cuestiones de los abuelos y demás. Ajá. Pero zafamos con mi hermano, esta mentira la estoy contando al aire ahora, porque en la casa vecina estaban los albañiles y había golpes. Entonces, supuestamente fueron esos golpes los que desprendieron la repisa, pero había sido una pelota que habíamos estado jugando. Terrible, pero terrible fue eso. Zafamos.
0: Muy bien. Lucio, tu información y la entrevista que ya tenemos en línea.
2: Sí. La defensa de Nair Galarza ha presentado recientemente un pedido formal para revisar la condena a prisión perpetua por el homicidio de Fernando Pastorizo, este hecho ocurrido en diciembre de 2017 allí en Gualeguaychú. Sí, Este planteo fue radicado ante la sala penal aquí del Superior Tribunal de Justicia. Se está buscando que el máximo tribunal provincial reexamine el fallo que la mantiene privada de la libertad desde hace más de 6 años. Por eso, para conocer más detalles de este pedido de revisión, estamos con el impulsor de este pedido, que es el abogado paranaense Eduardo Girard. Eduardo, muy buenos días, ¿cómo le va?
3: ¿Qué tal? Buenos días a usted, a todos los compañeros del piso y a la audiencia.
2: Bueno, Eduardo, sabemos que la Corte Suprema de Justicia de la Nación ya rechazó en el 2024, fue esto, este recurso extraordinario de la defensa anterior y dejó sentencia firme en las instancias ordinarias. ¿De qué se trata este nuevo pedido? Lo legal, ¿nos puede explicar de qué se trata?
3: Sí, efectivamente, esa información es correcta. La sentencia de Nair Galarza se encuentra firme, en lo que se llama la firmeza material, es decir, no es posible volver a discutir los mismos términos por los cuales fue condenada Nair dentro del recurso ordinario, pero el código habilita que con razones extraordinarias y casos muy excepcionales que están taxativamente enumerados en el código procesal, en particular en el artículo 527, se pueda plantear ante la sala del Superior Tribunal, es decir, la máxima autoridad penal de la provincia, la revisión de una sentencia firme justamente cuando se dan algunos de esos supuestos, que yo entiendo que se dan dos de esos supuestos y es por ello que he articulado este recurso.
2: ¿En qué se basa este pedido que usted hace?
3: Bueno, tiene dos supuestos. Yo no voy a discutir ni la autoría material de Nair ni la existencia de la muerte de Pastorizo. Lo que yo voy a discutir es la calificación penal, es decir, cuál es el delito, la norma que se le achacó haber violado con el homicidio. Sí. En particular, yo lo que cuestiono son tres palabras que hacen al agravante del artículo 80, inciso primero, que es la muerte de alguien con el cual se ha tenido relación de pareja. Yo discuto esas tres palabras porque entiendo que no había una relación de pareja entre Nair y Pastorizo y por lo tanto eventualmente ese homicidio no es un homicidio agravado en el artículo 80, sino eventualmente puede ser otro como un homicidio simple. Eso es básicamente el planteo.
0: Doctor Girard, en el primer juicio que se realizó aquí en los tribunales de Gualeguaychú, la cuestión de la relación de pareja, el vínculo entre Fernando y Nair, se llevó creo que la mitad del juicio en el tratamiento y ahí quedó claramente establecido que había una relación de pareja, que había un vínculo estable y constante entre ambos, con idas y vueltas, con una relación hasta en su momento se la definió como ciertamente tóxica. ¿Y por qué se discute eso ahora si en el primer juicio eso quedó como planteado y claro?
3: Bueno, justamente yo discuto las conclusiones de ese primer juicio. ¿Sí? Lo que yo planteo es la revisión de la condena de ese juicio, de la perspectiva y la visión que tuvieron los jueces que dictaron la sentencia, considerando que aquí había una relación de pareja. Quiero, a ver si lo puedo hacer bastante simple, no quiero ser un poco aburrido porque esto es bastante técnico y no quiero ser un poco agobiante con mi explicación. El Código Penal incorpora en el 2012 este pedacito en el artículo 80, inciso primero, que es el agravante por el vínculo, pero agrega esta frase que también se agravará con condena perpetua a aquellos que mataren a quien con quien han tenido una relación de pareja. Ahora, el Código Penal no define qué es una relación de pareja. ¿Qué es una relación de pareja? Estar de novio, convivir, tener relaciones sexuales, tener un proyecto de vida en común, no lo define. Entonces, esa indefinición del Código Penal obliga al magistrado a tener que rellenar ese concepto a través de otra manera. Yo considero, y fundado en dos antecedentes de la Corte Suprema de Justicia de la Nación que fueron posterior a la condena de Nair, que la forma en la cual el tribunal que condenó a Nair rellenó ese concepto es errado. Ahí está la discusión.
2: El tema de las pericias telefónicas, ¿allí se basa usted también en alguna argumentación?
3: Bueno, yo planteo el ataque de estas tres palabras, relación de pareja, a través de dos agravios. Uno, que gran parte de la fundamentación que tuvo el tribunal para condenarla a Nair se basó en pericias de medios de comunicación. Acá hay dos pericias, una realizada por un perito forense, que es el perito Ferrari, y otra por una perito, o eventualmente llamada perito en el juicio, Laíño, ¿sí? Que hizo una compulsa de comunicación de redes sociales, Facebook, Twitter, Messenger e Instagram, que a la postre se determina en el año 2024 que esta persona que hizo esta segunda pericia no tenía la idoneidad para tal, es decir, ella se decía como experta en realizar pericias informáticas, extracciones de celulares, inclusive en el juicio declaró que era perita balística, que hacía pericias balísticas, y luego se determinó que ella, su idoneidad, era licenciada en bromatología. Esto determina, ciertamente, a través de la teoría del fruto del árbol envenenado, que si una persona no es perito, lo que surge de su labor no puede ser una pericia. Ergo, esta parte no es una pericia y por lo tanto no puede ser tomada como prueba para confirmar esta existencia de relación de pareja que el tribunal sostuvo entre Nair y Pastorizo.
0: Esta iniciativa de pedir un nuevo juicio, ¿la impulsa la propia Nair Galarza o es una decisión de su familia?
3: No se está pidiendo un nuevo juicio en ningún momento. Lo que se solicita en el recurso de revisión es la nulidad de la sentencia y el dictado de una nueva, considerando el hecho típico subsumido en la norma adecuada, que no puede ser la del homicidio agravado. Pero en ningún momento se solicitó un nuevo juicio.
1: Bueno, Eduardo, ¿y cuál sería entonces esa nueva pena a la que ustedes como defensa están pensando que puede darse si no es un homicidio agravado? ¿Cuál podría ser la sentencia para Nair?
3: Un homicidio simple donde la pena se transformaría en una pena tarifada. El Código Penal en el artículo 79 establece una pena que va entre el rango de los 8 a 25 y ahí lo que se solicita es que el propio Superior Tribunal, la Sala Penal, disponga la nueva sentencia o ordene eventualmente al tribunal de primera instancia, al que la condenó, que corrija la sentencia con el criterio del superior y disponga él la nueva sentencia.
1: Claro, de corregirse eso y de haber una nueva cantidad de años de 8 a 25, también se contemplaría seguramente lo que ahora ya acumuló, ¿no?
3: Sí, el tiempo que ella ha quedado privada de libertad, cualquiera sea el caso, siempre se toma como tiempo cumplido, es decir, no es que empezaría de nuevo, por supuesto, ¿no? Inclusive se contemplan también las prisiones preventivas y demás, porque es tiempo que la persona ha estado privada de libertad, no solo para el caso de Nair, sino para todos, ¿no? Por supuesto.
0: Tal cual. Doctor Gerard, en su momento, otro equipo de abogados en de Nair también intentó o alguna medida a partir de la idea de la violencia de género, cuestión que no terminó de afianzarse en la defensa y no avanzó. ¿Esto es parte de una estrategia que ustedes tienen o por qué una sentencia que está firme y que la persona la está cumpliendo todo el tiempo vuelve a la palestra informativa y todo el tiempo tiene nuevos recursos?
3: Bueno, yo la verdad que no puedo opinar cuál fue la estrategia de los anteriores colegas que me precedieron en la defensa, en el rol. Entiendo que cada uno tiene su teoría del caso y trata de probarla. En el caso mío, cuando yo tomo la causa, que es aproximadamente en octubre del año pasado, con entrevistas, idas y vueltas, que tuve que hacer todo un análisis, porque yo no fui parte ni del juicio ni de las apelaciones previas, al advertir ciertas falencias que entré, yo entiendo convencido que son falencias procesales, repito, no estoy discutiendo la autoría material del hecho, estoy discutiendo una cuestión técnica de subsunción típica de ese hecho en una norma, a partir de estas dos cuestiones, primero una prueba que es considerada falsa, que utilizó el tribunal para condenarla, y el segundo punto de dos antecedentes de la Corte Suprema que me permiten a mí rellenar el concepto de lo que es la relación de pareja, yo planteo esto, pero no tiene que ver con una estrategia conectada con los anteriores recursos, lo que reitero, no fui parte y desconozco cuál era la idea principal que tenían los colegas en esos, en esos, en esas impugnaciones.
2: Doctor, estaba recordando también que se conoció de que Nair Galarza había viajado con Fernando y su familia, hay fotos en Brasil y demás, usted dice que no había una relación, ¿y cómo se justifica todo esto? Que fue público, por supuesto, que bueno, habían compartido.
3: Lo que pasa que la relación de pareja no puede ser conceptualizada a partir de lo que cada uno considere que es una relación de pareja en los términos del derecho penal. La relación de pareja tiene que estar definida a través de una determinada norma. Si no lo establece el Código Penal, es obligatorio para los magistrados recurrir a una norma que así lo establezca, justamente porque lo que busca el derecho penal es la prevención general con la norma. Y para eso la gente tiene que saber qué es lo que se considera una relación de pareja. El juez, cuando lo resuelve, dice que él lo va a definir a partir de su idea, de lo que él considera, y este es el error, porque no se puede definir de lo que se considera relación de pareja para cada uno, porque si no, cuando te toca un juez que es conservador, va a ser de una manera, y cuando es un juez más progresista, sería de otra. Hay que ir a la norma base, que es el Código Civil. Ahí está la definición, que es transversal a todas las personas y a todas las ideologías. Y si vamos a esa definición, la conocencia entre Pastorillo y Galarza no es una relación con los fines que el legislador la introdujo en el 2012 en el Código Penal.
1: Eduardo, escuchándolo, ¿hay antecedentes favorables conocidos, digo, para haberse motivado justamente a presentar este planteo?
3: Sí, hay, no son conocidos, por supuesto, porque son cuestiones sumamente técnicas, digamos, esto no es popular, pero sí, por supuesto que hay. No hay un antecedente de la Corte Suprema de Nación, lo cual sería un antecedente que nos obligaría a no discutir ya esta cuestión, cómo se define la relación de pareja, pero sí hay antecedentes que están citados en mi recurso y que eventualmente los esbozaré explayando más sobre el tema en la audiencia que se haga al respecto, que hacen al recogimiento de este extremo en la definición del concepto de pareja, tal y como yo lo planteo.
2: Si no hay más preguntas, compañeros, vamos a ir cerrando la nota. Consultándole esto, sobre todo, que dijo recién Gerard, el Superior Tribunal de Justicia ha ordenado entonces que la Oficina de Gestión de Audiencia allí de la jurisdicción de Gualeguaychú, bueno, remite las actuaciones. ¿Cómo sigue esto?
3: Sí, bueno, el superior ha solicitado que se remita el expediente original, por supuesto, a la sala, porque lo tienen que tener a la hora de resolver esta cuestión de fondo. Luego seguramente se le correrá traslado a las otras partes, a la fiscalía. No sé si todavía las querellas siguen activas, pero eventualmente podrían también correrse de traslados a ellas para que consideren la vista del recurso, manifiesten por escrito o directamente se preparen para la audiencia que habría luego, donde las partes podemos mejorar el recurso, las otras partes, la fiscalía y la querella eventualmente responderlo y luego pasar a resolver.
2: Bueno, muchas gracias Eduardo Gerard por esta comunicación aquí con estas radios de Entre Ríos, con las radios nacionales de Entre Ríos, y bueno, vamos a seguir en contacto seguramente para ver qué ocurre con este pedido de la defensa de Nair Galarza.
3: Listo, muchísimas gracias a ustedes, un gran saludo.
0: Igualmente. Escuchábamos a Eduardo Gerard, abogado defensor de Nair Galarza, que en la madrugada del 29 de diciembre de 2017 le pidió a su novio Fernando Pastorizo que la llevara en moto hasta la casa de la abuela, a unas 20 cuadras de la costanera de la ciudad de Gualeguaychú. En esa calle, cuando llegaron en motos, Nair tomó el arma de su padre que llevaba escondida entre las ropas, sacó el arma, le pegó un disparo en la espalda a Fernando Pastorizo, que cayó al suelo. Luego, según se acreditó en el juicio, se acercó a menos de 10 centímetros del cuerpo cuando Fernando estaba agonizando y volvió a dispararle en la zona del pecho. Ese segundo castillo atravesó su cuerpo y quedó en la tierra. Fue la punta de lanza con la cual se logró comprobar, a partir de la investigación de la Fiscalía de Gualeguaychú, la autoría del crimen que terminó condenando a prisión perpetua a Nahir Calarza.
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0: Cambiamos de tema, tiempo de cumplir con la consigna y escuchar a nuestros amigos oyentes. ¿Tenemos oyente, María Rosa?
5: Sí, tenemos oyentes. Por acá Ali reportándose con la consigna y nos cuenta que ella rompió una vez. Dice, tuve que cambiar la garrafa de la cocina, no podía aflojar y la agarré con una tenaza y al pegarle fuerte le quebré el enchufe, el regulador.
0: El regulador, claro.
5: Y no tenía para cocinar. Y recuerdo que estaba por hacer ravioles con tuco, que los cambié por un asadito a la parrilla hasta que se solucionó el problema.
0: Muy bien, rápido y eficaz.
5: ¿Qué tal? Bien. Bueno, qué rico, un asadito.
6: Bien. Muy bien.
5: Buen cambio, me gusta.
7: Supo resolver.
5: Totalmente. A ver, por Paraná, ¿tienen
6: oyentes? Diego dice, rompí la taza favorita de mi señora esposa.
7: Uy, no, eso no, ahí tiene sí, perdón de Dios.
6: La escondí en la basura, le dije que seguro la había dejado en el trabajo.
0: Escúchame una cosa. No.
6: Primero, no podemos tener tazas favoritas. ¿En serio? ¿La gente tiene tazas favoritas?
7: Sí.
6: ¿En serio?
5: Sí.
6: ¿Pero qué?
7: Y no es lo mismo tomar en otra. No.
8: Depende de quién te la regaló un poco también, ¿no? Capaz.
6: Pero una taza uno no se anda fijando tanto.
8: Toma cariño.
6: Apenas un recipiente, nada más.
8: Yo tengo una taza de Boca. Tengo una taza de Boca que me gusta mucho. No solamente porque tiene el escudo del club más grande del fútbol.
6: ¿A qué sabes?
7: Se te enfría enseguida.
5: Sí, totalmente.
8: Tiene dimensión.
5: No. Vos empezaste.
8: No, pero ¿cómo va a decir?
5: Claro, el segundo.
6: Bebidas frías.
8: Justamente todo lo contrario. Pero de la dimensión me gusta porque es un tazón.
5: Claro,
8: es un super tazón.
5: Ah,
8: entonces ahí me ingresan, digamos, más.
0: O sea, tiene capacidad monumental, dice usted.
8: Una capacidad.
5: Eso, muy bien, Eli. Vos, él dice que no, pero él tiene tendencia.
0: Bueno, es una bombonera, entonces.
5: Bueno.
8: No, sí, claro. Si tuviera capacidad monumental, sí se me enfriarían los.
6: Bueno.
8: Los líquidos.
5: Salgamos de acá.
6: Hay otra que me relata Florencia que me parece es bastante típica, bastante habitual.
0: A ver.
6: Que es la de rayar el auto de papá.
5: Ay, no.
6: Rayé el auto de papá y.
8: Y fue otro mientras estaba estacionado.
6: Claro, cuando volví, la típica, sí. Cuando le dije que cuando volví ya estaba rayado. Atención,
8: yo lo hice.
6: Atención, ¿hay otros testimonios, Facundo?
8: Sí, yo un Renault 12 que tenía mi viejo, lo toqué atrás y estaba estacionado con una novia que tenía en el puerto.
6: ¿Quién?
8: Yo.
6: Ah, vos.
8: Y bueno, me voy, hago marcha atrás y cuando voy a girar, toco uno de los... de las paredes ahí cercanas. Y bueno, llego, devuelvo y digo, vos sabés que la dejé estacionado
6: y alguien
8: me tocó y se fue.
7: La típica.
8: Se está estirando en este momento.
6: En este momento.
8: El Renault 12 rojo que teníamos allá por los 90.
6: Raúl.
8: Sí.
6: Fue Facundo.
8: Sí, fue yo, pa.
0: Fue Facundo.
8: Perdón, gordo. Pero bueno, ya caducó, ¿viste?
6: Ya está, ya caducó.
8: Y dije que me lo habían tocado estacionado. Mentira, fui yo.
6: Típica excusa, típica.
0: Por Concepción del Uruguay, ¿tenemos mensajitos?
7: No, mensajitos no por ahora.
0: Bueno. ¿Y alguna metida de pata, algún moquito que nos mandamos y zafamos bien para contar?
7: Y bueno, me hizo acordar Facu también, en la adolescencia, manejando el auto de mi viejo también. Bueno. En las primeras estacionadas, entre autos, no me di cuenta que tenía que abrirme un poquito más. Y así entré bien cejado. Exacto.
6: Claro. Estacionó muy pegada.
7: Sí, sí, sí. Pero, sí. Pero bueno, también, misma excusa. No sé qué pasó, estaba estacionado cuando salí, que estaba así.
6: ¿Viste? Sí,
7: la misma excusa.
6: Todos
7: igual.
6: Hemos pasado.
7: Y los padres deben saber que es mentira.
9: A mí me pasó al revés. Mi papá me chocó el auto.
5: Bueno, pero te contó que fue él.
9: Sí, no necesita contarme igual.
5: Sí, me imagino.
9: Todavía lo tengo ahí, así que no.
5: ¿Ah, fue hace poco?
9: Sí, no, hace un año y pico, pero bueno.
5: Fue grave. Sí.
9: En Colombia. Ah, déjalo así, pero es mi papu.
5: Pero él está
9: lo
5: bien.
9: Quiero. Sí, está perfecto.
5: Ah, bueno, eso es lo más importante.
8: Tal cual, tal cual.
9: Bueno, pero las cosas materiales, chicos, no son tan importantes.
5: ¿Sí? Totalmente.
9: Después nos vamos todos sin nada, hay que valorar por ahí otras cosas. Las cosas, como mi viejo siempre me dice, los fierros se arreglan.
8: Sí. Tal cual.
9: Es así, sí. Y bueno.
8: Nos vamos a las noticias y venimos con el próximo bloque.
6: Vamos, vamos.
10: Consideración y graves daños en las edificaciones. Financiamiento para proyectos del RIGI. El Banco Central habilitó el acceso al mercado de cambios para aseguradoras de iniciativas vinculadas al régimen de incentivos para grandes inversiones. La información del deporte con Rodrigo Ruiz.
11: Con dos partidos continúa la fecha 3 del fútbol femenino. Hoy desde las 15 horas, Independiente de Avellaneda recibiendo a Belgrano de Córdoba y 5 de la tarde en Córdoba. Talleres estará jugando ante San Lorenzo de Almagro.
10: El estado del tránsito con Romina Wiener.
12: Atentos en la provincia de Neuquén, en la ruta nacional 22, zona de Cutralcó. Hay que transitar con extrema precaución por hielo y nieve en calzada. Además, es obligatorio el uso de cadenas. En Mendoza, el paso Cristo Redentor, ubicado en la ruta nacional 7, sigue cerrado. Misma situación, paso Pehuenche, en la ruta nacional 145. Buena marcha en el complejo Zárate Brazo Largo, ruta nacional 12 del Mercosur. Misma situación en la ruta 14, en la provincia de Entre Ríos.
10: En Resistencia, Chaco, donde nos escuchás por AM620, la temperatura es de 12 grados 4 décimas, cielo parcialmente nublado. En Buenos Aires, la marca actual 8 grados 8, la térmica 6 grados 7 y la humedad 66%, cielo despejado.
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15: Para Vicente Bascuñán de Media Luna, se le comunica si puede traer los caballos a casa del señor Rodolfo lo antes posible. Caso contrario, avisar por los comunicados y se lo irá a buscar. Firma Rodolfo Peralta.
16: Mensaje para Paraje El Porvenir. A Magdalena Jaime se le informa que lo hablado quedó confirmado para el día martes a la tarde. Avisa Rita Vázquez de Tartagal.
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0: Abrimos un nuevo segmento de nuestra mañana Entre Ríos, casi 10 graditos en la ciudad de Gualeguaychú, con un cielo absolutamente despejado como en toda la provincia de Entre Ríos. Venimos de un hermoso fin de semana de sol, así que no nos podemos quejar, sí, la hemos
1: lindo
0: pasado
1: para hacer
0: muy
1: recorridas.
0: Pero muy bien. Lindo para salir a recorrer. Usted me dijo que anduvo por acá por la ciudad de Gualeguaychú. Yo anduve caminando un ratito por la costanera ayer, un ratito nada más, pero nuestros amigos seguramente tienen el auto listo para salir a la ruta. Hola, buen día, Silvina. ¿A dónde iremos hoy?
2: Hola, buen día.
3: Hola, buen día.
2: ¿Cómo hola, les va? Silvineta, ¿cómo andan?
0: Muy bien. ¿Ya puso a regular la Silvineta?
4: Por el ET14. Nos vamos en la Silvineta. Vamos, vamos, a la recorrida.
2: Arriba, arriba, arriba. Vamos,
5: dale, dale, dale, vamos.
2: Suban, suban.
4: A la recorrida.
5: Pero ahora bueno, vamos. Ay, sí, no, ahora, no entramos todos, pero bueno,
2: baje,
5: como
2: vemos. Esperen, esperen un chiquito. No se me suban todos, de a poco. Vamos a recorrer la provincia, pero hoy escuchen una cosa que les voy a contar. Vamos hasta Libertador San Martín, algunos lo llaman La Villa, Villa Libertador, Puigari, bueno, ahí donde está la clínica esta grande.
0: Sí.
2: Llegamos hasta allí porque nos bajamos de la Silvineta y nos vamos a subir a la autoheladera.
0: Pará. ¿Una qué?
2: Una autoheladera que fabricaron dos niños de 11 y 9 años.
6: No te puedo creer.
2: Sí, sí, sí. Un grupo de chicos del barrio Altos del Libertador convirtió una vieja heladera abandonada en una original autoheladera. Demostraron con imaginación que todo es posible. Según contaron, encontraron esta heladera tirada y con la ayuda de sus padres, obviamente, la transformaron en un divertido carro en el que hoy recorren la plaza junto a amigos y vecinos porque ya se convirtió en un auto para pasear por la plaza.
0: Buenísimo.
2: Bueno, busquen los videos si quieren ahí en las redes sociales porque ya está y vamos a escuchar lo que dicen en este audio, mirá.
0: A ver.
7: Qué bueno.
8: Esto es un auto heladera hecho por nosotros, que acá le pusimos motor hace poco, pusimos este motor. Acá tiene un volante de auto, acá tiene un asiento que se levanta así para meter cosas. También acá pueden ir pasajeros, tenemos un asiento acá adentro. Y bueno, acá hicimos un enganche para hacer un carro, hace poco lo terminamos. Pensamos construir esto y seguir avanzando y hacer cosas nuevas y eso.
2: Un motorcito que suena full.
5: Los grandes mecánicos, ¿eh?
2: Ingenieros, me parece, ¿eh? No, van para ese camino, sí, sí, sí. Bueno, realmente toda una novedad allí en las calles, mejor dicho, en las calles no, arriba de la plaza, ¿no? Dando una vueltita por ahí en la heladera que hicieron estos chicos. Realmente muy, muy, muy interesante y pueden seguramente participar en la carrera de los autos locos que se está preparando en Diamante, ¿eh?
0: Así además
2: que
0: entran como cinco gurises.
5: Sí, acá estamos mirando.
0: Y me mató la señal de tránsito de máxima 110,
2: buenísimo. Sí, sí, está muy bueno, muy bueno. Pero me parece que van a tener que sacar el carnet para conducir, porque este auto tiene, auto heladera tiene motor, ¿eh?
0: Pues sí,
5: sí, tiene motor. Suena bien el motor, ¿eh?
0: Sí.
2: Sí, suena bien. Bueno, ahora nos bajamos de la heladera y seguimos camino hasta el departamento Concordia. Nos vamos hasta Puerto Yeruá. En Puerto Yeruá está ubicado, esta localidad está ubicada al noreste de la provincia, sobre la costa del río Uruguay, pertenece al departamento Concordia y se encuentra a unos 35 kilómetros al sur de esa ciudad, ¿no? Tiene un acceso pavimentado desde la Ruta Nacional 14 y el pasado sábado en las instalaciones del complejo turístico San Isidro de Puerto Yeruá tuvo lugar la presentación de Paisajes del Yeruá, una propuesta que está destinada a desarrollar el potencial turístico, natural, histórico y cultural de esa localidad. Está impulsada por el Complejo San Isidro, la ONG Seidas y la adhesión de la municipalidad local. Nosotros hablamos con uno de los organizadores y quien lo presentó a este proyecto, que se llama Martín Maschio, y esto decía.
1: esto sale sí de una iniciativa particular de Complejo San Isidro en conjunto con CEIDAS, ONG, que hacen relevamientos ambientales en una de las reservas, en una reserva que tenemos nosotros privada dentro del Complejo San Isidro, en Puerto Yerba, Reserva Villa Carmen. Y de ahí surge la idea de empezar a trabajar. Puerto Yerba tiene una riqueza increíble, destacada por todos quienes nos visitan, especialmente la gente de Buenos Aires, que son nuestros clientes. Faltaba algo que agrupe todo esto y permita hacer una verdadera oferta turística que va a ser muy importante. Esto es un sistema de reservas geológicas, paisajísticas y naturales. Comprende reservas naturales como una municipal a crearse en toda la costa de Puerto Yerba y reservas privadas. El diferencial es que no va a haber en Puerto Yerba una reserva natural, sino varias reservas naturales que aparte generan el concepto de biocorredores o corredores bioculturales que permiten la transición de flora y fauna nativa. Pero también comprende una reserva paisajística, que el paisaje es fundamental en Puerto Yerba porque es un pueblo que parece detenido en el tiempo. La pata geológica, tenemos dos formaciones geológicas que son parte de nuestro pueblo. La formación Serra Geral, de 135 millones de años, vinculada ni más ni menos que al nacimiento del Océano Atlántico y a la separación de los continentes de Sudamérica y África. Y otra formación, la formación Puerto Yerba, una particularidad que incluso lleve el nombre del pueblo. Bueno, la formación Puerto Yerba tiene 90 millones de años, está conformada por fósiles de dinosaurios, de tortugas y esos grandes animales de la época. Y bueno, y también se puede apreciar en Puerto Yerba.
2: Bueno, un lindo proyecto que presentó toda esta gente. Ojalá se pueda avanzar y se pueda llevar a cabo. Y para ampliar, o mejor dicho, adelantar algo que vamos a tratar mañana, les cuento que hubo una volanteada en la zona de la Ruta 20, porque esta ruta provincial, ¿no? Sí. Está en muy mal estado y los vecinos volvieron a reclamar. Hay un grupo que se llama SOS Ruta 20, realizaron este sábado una nueva jornada de concientización sobre el estado de la ruta provincial 20 en el acceso a Líbaros. La actividad transcurrió de manera pacífica, pero estuvo marcada por la presencia de varios móviles policiales allí y numerosos efectivos. El reclamo es por una solución definitiva porque esa ruta está muy, pero muy mal. Es el tramo que une Baza Bilbaso con Villaguay y está considerado por los usuarios y transportistas como uno de los sectores más comprometidos de la

San Marcial. Y así como estábamos recorriendo la Silvineta entrerriana, ahora quién sabe a dónde nos va a llevar el señor Facu Galanti con...

0: busques en otro lado, porque te lo damos solamente acá. ¡Levántalo!
1: ¡Vamos!
0: ¡Claro que sí! Hoy nuevamente con dedicatoria, el GPS.
2: A ver.
0: De corazón a corazón para este Lucha, que está pachucha.
2: Ay, por supuesto, ay, bueno.
0: Porque fue ella el que nos dio la idea.
3: Con Facun Galanti.
0: ¡Vamos, Facun! ¡Claro que sí! Atención, atención, atención.
2: Por favor.
0: Porque el GPS de hoy nos va a llevar al municipio de Sonkajärvi, en Finlandia.
4: ¿En Finlandia?
5: En Finlandia.
0: Sonkajärvi, en Finlandia.
4: ¿Cuál es el gentilicio de los nacidos en Sonkajärvi?
0: Sonkajärvinos.
4: Muy bien, muy bien.
0: Encantador municipio rural ubicado en la región de Savonia del Norte. Conocido por albergar eventos culturales sumamente peculiares.
4: ¿Por ejemplo?
0: Y por ofrecer una inmersión total en la naturaleza finlandesa gracias a sus densos bosques y lagos cristalinos.
4: Ah, es una zona boscosa.
0: Allí, sí, aparte podés hacer algo de turismo, podés hacer senderismo.
4: ¿Qué tipo de especies de árboles se pueden encontrar?
0: Tenés un pino alto. Prehistórico.
4: Claro.
0: Están los pinos prehistóricos ahí.
4: Los pinos prehistóricos,
0: de los
4: sí.
0: primeros hombres. Sí, allí los primeros hombres.
4: Ah, los hombres fueron los que plantaron esos pinos.
0: Sí, sí, los primeros hombres estaban allí, bueno, con todo lo que ello acarrea históricamente.
4: Sí,
0: pero tiene varios eventos para hacer, tienen algunas cositas interesantes. Uno de ellos, y acá me quiero quedar, es el Campeonato Mundial de Cargar Esposas. Vos decís, ¿cómo es esto? Es una carrera.
6: ¿Hacerle bromas?
0: No, pensé que era
6: hacerle bromas.
0: Es una carrera en donde los hombres compiten corriendo en una pista de obstáculos con sus esposas a UPA.
2: Mirá
0: básicamente,
2: vos.
0: ¿No es cierto?
5: Mirá vos.
0: Sí.
4: ¿A UPA decís cargada sobre las espaldas?
0: Puede ser a Cocoquio, o puede ser. O puede ser a la
4: vieja usanza.
0: A la vieja. No. Como decían los cavernícolas.
4: Sí.
0: Al hombro.
2: Eso no es cargar.
4: Como quien carga bolsas en el puerto.
0: Como quien carga una bolsa de Portland.
2: Por favor,
4: mirá.
0: Que los tipos corren carrera como cargando una bolsa de Portland, pero
4: cemento.
0: La bolsa de Portland sería la mujer en todo caso.
4: Sí, claro.
0: ¿No?
4: Sí.
0: Este evento nació como una competencia estructurada ya por 1992. Y adquirió la categoría de Campeonato Mundial en 1997. Aunque su origen se inspira en una oscura leyenda local del siglo XIX.
4: ¿Qué dice esa oscura leyenda local del siglo XIX?
0: Parece que había un bandido llamado Herko Rosvo Ronkainen.
4: ¿Mira?
0: Que, bueno, en la cual se basa esta competencia.
4: Como
0: el tipo era legendario jefe de una banda de ladrones que operaba en los bosques de la zona. Y una de las cosas que hacían, entre varias tropelías, era asaltar pueblos vecinos y secuestrar mujeres
4: de
0: cargándolas a cuestas en su huida. Vos fíjate que esto, bueno, tiene una actividad que, bueno, un poco recuerda aquellas épocas. Medio turbia, ¿verdad?
5: Claro, sí, obviamente, pero...
0: Bueno, otra versión afirma que el bandido obligaba a sus hombres a entrenar cargando pesados sacos de grano o piedras a la espalda para hacerlos más fuertes y rápidos en un terreno hostil.
4: Me quedo con eso.
0: Lo que derivó con los años en este deporte. Lo que empezó como una broma local para recordar el folclore se convirtió en un fenómeno internacional masivo. Varias.
4: ¿En qué época del año se
0: realizó? Se acaba de realizar ahora a principios de julio, exactamente.
5: Claro, sí. allá están en veranito, digamos.
4: Claro. ¿Tuvimos representación argentina?
0: No, es una cosa muy de ellos, me parece, ¿no es cierto? La gran carrera final por el premio de cerveza, porque el premio el que gana se lleva cerveza gratis. Exactamente. Bueno, cuenta con la participación de muchos corredores que van depurando la técnica, ¿no? Para tratar de correr.
4: No es fácil correr con

0: unos obstáculos y tu
1: Y
0: esposa
1: cargando, claro.
0: sobre los hombros,
2: Y
0: ¿no?
2: teniendo
0: No es
2: cuidado de
0: sencillo.
2: no caerse, de no lastimarla y todo lo
3: Totalmente.
2: demás.
3: Y de no lastimar a la persona que llevas con vos, sobre
0: Por
3: todo.
0: eso, mucha responsabilidad.
4: Aparte es una carrera.
0: ¿Tiene que ser la esposa esto sí o sí? ¿O
4: Tiene que
0: puede
4: ser la
0: uno
4: esposa.
0: cargar a cualquier mujer que ande por ahí?
3: No, debería ser la esposa, ¿viste? Para no tener problemas legales.
4: Claro. Tiene que ser la esposa y la mujer tiene que pesar más de 49 kilos. Si la mujer pesa menos de 49 kilos,
0: no está habilitada
4: te
0: para participar.
4: Equiparan el peso con una mochila con piedras.
1: Claro, controlando el peso hasta todos hasta 49.
4: Exactamente.
0: Claro, para que sea una competencia pareja.
4: Y son
0: ¿no?
4: casi 300 metros lo que tienen que correr con la mujer a cuesta.
3: ¿300 metros?
0: Tres cuadras, yo no camino dos con mi mujer. No, imagínate
4: bueno,
0: llevarla.
4: De la mano. Imagínate subirla
2: ¿Cómo?
4: Arriba.
2: Es un montón. Acá tenemos cuadras de 50 metros. Acá son de 50 metros las cuadras. Acá en Concepción
4: son
2: de 50 metros. Seis cuadras.
0: Son seis. Yo
2: la regalo.
3: Y con eso, también, más o menos.
0: Además, con esos cordones altos que tiene Concepción de Uruguay.
4: No es fácil esto, ¿eh? No es para cualquiera. Está el video, hay video, yo le voy a reenviar el video.
2: Y ahí hay cordones altos también en ese lugar, en Finlandia.
4: Hay algunos obstáculos también.
0: Hay
4: ¿eh?
0: Obstáculos que saltamos. Pero que hay que saltarlos, hay que pasarlos por el costado, hay que hacer.
4: Bueno, ahí podemos observarlo en el video que estamos a punto de reenviarles a todos.
0: Muy bien, yo para los que están escuchando.
4: No, sí. No es para nada fácil.
3: De este equipo, ¿quién se anotaría en la competencia?
0: Yo justo tengo un problema lumbar.
4: Sí, yo tengo un bautismo justo el día del y voy
1: es
4: a tener
1: complicado.
4: Que
0: no,
4: sí,
0: pero
4: sí, ahí está.
0: Si hay que hacer el sacrificio, yo lo hago, no tengo ningún problema. Yo no
2: o
0: digo
2: sea,
0: que no
2: para pesar, tiene que pesar más de 49.
3: Nosotros tenemos, Walter dice que él
4: es
3: se
4: correcto.
3: Ofrece, nuestro operador se ofrece, mira, pero también lo manda al frente a nuestro compañero Mauro Badini.
1: Ah, bueno.
0: ¿Eh? Mira.
3: Igual con Mauro tengamos cuidado porque hablando del Club del Moeco, escuchen
0: ¿sí?
3: esta que hizo Mauro Badini.
0: ¿Qué hizo?
3: Año 1991-92 llegó la televisión por cable a la ciudad de La Roque, ciudad de 5.000 habitantes más o menos, y a su casa llegó el cable. ¿Qué hizo el niño?
0: ¿Qué hizo?
3: Dijo, bueno, la antena giratoria que tenemos en el techo de casa ya no sirve. Un día, a la hora de la siesta, mientras papá Miguel había regresado del correo argentino y estaba durmiendo una siesta un rato porque después tenía que ir a hacer el turno tarde, ¿qué hizo el nene? Cortó una rienda de la antena para bajarla.
1: Hermoso.
3: Y la antena hizo
4: ¡pum!
3: ¿Dónde?
4: No
3: arriba del techo de la casa.
0: ¡No!
4: No se puede hacer eso.
3: Ese es el moco que se mandó nuestro compañero Mauro Badini en La Roque en su adolescencia.
1: Y bueno.
0: Un moco importante.
1: Sí.
3: Un poquito.
1: El papá se levantó enseguida, obvio.
3: El papá dice que se levantó un poco sobresaltado y
0: sí.
3: quería saber qué pasó. Terremotos en La Roque no suele haber, dijo. Pero era algo parecido,
2: Facu,
3: más o menos.
2: Facu, dijiste que tenía que pesar más de 49.
1: En eso me quedé pensando yo.
2: ¿Hasta cuántos kilos? Porque más de 49.
4: Cuanto
1: menos peses, mejor es.
4: No hay límite, no hay límite porque el límite lo encuentra en la fuerza del hombre también.
1: Claro,
4: ¿verdad?
1: Yo ya veo que sí o sí. Los
2: yo
1: maridos...
2: me rebandié, te digo. No, a mí no.
4: Así. Pero ustedes superan los 49, ¿verdad?
2: Obviamente.
1: ¿Qué vamos a hacer? Nosotros no podemos.
2: Qué divino, perfecto. Qué divino que
4: bueno.
2: son divinos.
4: Bueno, capaz que hay un
0: bueno, pero primero, aparte, antes debieran casarse primero, ¿no? Para poder participar.
1: Es un peso
2: no puedo
1: por él.
2: No puedo participar.
0: No puede participar. No, no. Bueno, pues se puede casar.
2: Táchenme,
0: se puede casar y.
3: No. Claro, en cualquier momento se puede casar y ser
2: claro.
3: parte de esto.
0: Sí, puede participar allí. En Noruega, un viaje, qué sé yo.
4: Esto es muy divertido, los muchachos y las chicas participan disfrazados, parece que ya está instalado.
0: Ya instalado,
2: bueno,
0: es una,
2: bueno.
0: una linda
2: bueno,
0: actividad.
2: Nos llama la atención a nosotros las cosas que hacen en otro lado, viste, pero acá también en Argentina tenemos algunas también que a la gente de otro lado del mundo les debe parecer raro, ¿no?
3: Seguro.
0: Sí,
3: y estaría muy bueno imitarlo, quizás acá en algún pueblito de Entre Ríos podríamos hacer esto que hacen en Finlandia, ¿o no?
4: Por supuesto. Más ¿dónde? Allá del honor y la medalla, el premio es el peso de la esposa en litro de cerveza.
0: Mira.
4: Es o sea, si
0: a mayor peso de tu
4: si
0: compañera.
4: Si pesa 52 kilos, son 52 litros. Mira. Si pesa 74 kilos, son 74 litros. Si pesa 189
0: kilos. Sí, ya quedó claro, Facundo, ya quedó claro.
1: Claro.
0: Ya quedó claro.
1: Mira.
2: Yo podría hacerle ganar unos cuantos litros de cerveza.
4: A ver, tomá cerveza hasta el mundial que viene.
2: No, olvídate.
4: No, mentira, no será para tanto.
2: Pero sí, no pasa nada, obviamente. Bueno, pero yo no participo igual. Paso esta vez, Facu, pero está bueno, está bueno.
3: Está
2: bueno. Como diversión y bueno, obviamente... Este, cada lugar tiene sus costumbres, sus juegos.
4: Son cosas,
2: y ahora con internet que podemos conocerlos también, porque antes capaz que no se podía ni saber, ¿viste? ¿Qué pasa en otro
4: lado? Ni nos enterábamos.
2: Claro.
3: Bueno, no le vamos a preguntar si tiene esposa y si se anima a ser parte de esta prueba a Emma Pereira, pero sí le podemos preguntar por la consigna de Emma Pereira. Sí, él es parte de esto de el Club del Moco. Sí, alguna vez hizo algo insólito, rompió algo insólito, algo de valioso y metió una excusa para zafar. Hola Emma, ¿cómo andás?
5: ¿Cómo están? Buen día. Hola. Saludos a la provincia. Me sumo a todo, al juego este, al desafío. Uh-huh. Todo sea por un par de cervezas. Te digo que hasta lo ganaría. Si es por eso, si ese es el premio.
4: Está motivado, está motivado. ¿Te gustó? ¿Te gustó?
5: Ni hablar. Yo me la rejuego. Me la rejuego y.
1: Sí, seguro,
5: sí, no sé si estoy en estado o no, pero hago lo imposible para ganar.
3: Bien competitivo ahí.
5: Sí, siempre. No perder a nada. Y con respecto a lo otro, y uno ha roto algunas cosas, pero bueno, ha podido zafar de ahí. Muchas plantas, muchos vidrios.
4: El pelotazo en el vidrio es como que sí, nos ha pasado a casi todo.
5: Normal,
0: eso. Ah, obvio, claro.
5: Pelotazo en el vidrio. Lo mismo me dicen por acá la escuela también. En la escuela hemos hecho algunas cosas que por ahí. Uh-huh. ¿Quién fue? Nadie,
0: sí, lamentablemente.
5: Así,
0: la cobardía.
3: ¿En la secundaria o en la primaria hizo esos cosas?
5: En los dos.
1: En todos.
3: Bueno, pero un ejemplo concreto podría dar.
5: Anímese. Sí, la típica, la pelota en la hora de educación física, que decía, no, chicos, ahí despacito, pum, listo, había los vidrios de las puertas de algunas aulas, sí, eso han volado muchas veces, y ahí disparar. Y queda la pelota salí ahí sola,
4: nadie
5: ¿no? Fue. Después,
4: nadie la reclama.
5: El tema era que si estaba sexto grado haciendo educación física, y era lo de sexto grado, otro sí, no había. Así que terminaba todo cayendo ahí, sí, eso seguro. Y alguna otra cuestión, sí, árboles y plantas siempre. Ay. Básicamente, algún que otro pelotazo a un auto. Sí. Que no he generado ningún accidente, pero bueno, me han insultado bastante cuando me ha pasado. Cuando eras más chico y peloteabas en la puerta de tu casa, pasaba un auto sin querer, obviamente. Uh-huh. Pelotas a algún auto, sí, se ha comido bastante. Y hemos zafado. No, zafamos. Nos metemos rápido dentro de casa, no era nadie.
1: Muy bueno.
3: Ha pasado todo. Para eso éramos rapidísimos.
5: Sí, ni hablar, eso seguro. Bueno, yendo a lo estrictamente deportivo también, ya que estamos con mucha pelota y todo esto, con la actividad de Facundo recién que nos contaba, nos metemos en el mundo patronato, que no ha levantado cabeza todavía, sigue 10 fechas sin ganar. Ayer empató, no le está sirviendo demasiado porque sigue en descenso directo. Fue 2-2 como visitante en Colegiales, en Munro, allí en Buenos Aires. Fecha 24 de esta Primera Nacional, lo empezó ganando, después se lo empataron con gol de penal y se le dieron vuelta. Y sobre el final, promediando el segundo tiempo, volvió a empatarlo con dos goles de Maxi Rueda, ¿no? Este Patronato que convierte un gol y lo termina empatando, perdiendo. El otro día con Quilmes hizo 3, se lo empataron. Ayer hizo 2, también empató. Le está costando mucho ganar a Patronato. Su goleador, como decía recién, es el lateral por derecha, es Maxi Rueda. Y hoy está nuevamente en descenso directo a un par de puntos. Les tiró un poquito la ventaja con este empate a Güemes. Se fue a 5 y quedó a 2 de los que más cerca están arriba. Estamos hablando de Agropecuario y de Chacarita, que tienen 26 puntos. Patronato tiene 24. El que habló post partido fue el arquero, el capitán Alan Sosa, y dejó varios títulos de respecto a la dirigencia de Patronato. Esto decía post partido Alan Sosa.
6: Hay una lejanía dirigencial importante para con nosotros y es importante que estemos todos juntos. Yo lo dije hace 2 o 3 semanas que el patronato necesita hoy estar todos juntos y no estaría pasando eso. Pero bueno, insisto que falta todavía y este equipo te das cuenta que quiere un poco más. Estar en el día a día, que se digan cosas correctas. Gran parte del plantel todavía no cobró en mayo y junio todavía no apareció. Eso afecta porque imagínate que hay chicos jóvenes que tienen sus primeros contratos y estar 2 meses abajo es difícil para el día a día, ¿viste? Pero se tienen que resolver muchas cosas porque en definitiva uno trata de dar lo mejor ahí adentro, a veces no alcanza y quizás ese destrato no está bueno. Imagínate, ustedes que estuvieron en la cancha, lo duro que fue el partido con Quilmes, salir a hablar fue quizás cuidar al club y a la institución, porque quizás uno dice alguna locura en caliente, cuidé los intereses del club y por eso la suspendí, hoy te salgo a dar la cara. El grupo está muy unido, pero necesita apoyo. Yo siempre prioricé eso, la paz, las partes, el diálogo, a veces no funciona el diálogo y por eso por ahí hay que salir a aclarar estas cosas para que el plantel no se vea totalmente afectado también, porque si no parece que no pasa nada y si pasa puerta para adentro se sufre, pero Patronato es un club grande y nosotros tenemos que representarlo de la mejor manera partido a partido y ojalá que podamos sacar resultados positivos, así rápidamente salimos de esa posición que no nos gusta. Este plantel siempre es bastante piola, siempre está abierto a la charla, a la espera, comprende la situación del país, lo que no comprende es la mala comunicación y un poco el desapego, que hoy nosotros somos un grupo que necesitamos estar todos juntos. La gente sé que quiere resultados, nosotros también, por ahí mandar un mensaje y pedir disculpas porque la gente de Patronato está sufriendo mucho y nosotros puerta para adentro también. Pero salimos a la cancha y nos olvidamos. Si nos deben, si no nos deben, si van, si no van. Los pibes nos tiramos de cabeza por la camiseta que representamos, más que nada, porque no estábamos en un club chico. Entonces, eso es importante que se sepa.
5: Duras palabras del capitán. Alan Sosa, el arquero de Patronato.
3: Clarísimo, bueno, además. Clarísimo.
5: Sí, sí, sí, el mal momento de Patronato en los últimos, te puedo decir, 30 años, futbolísticamente hablando y económicamente hablando también. Bueno, veremos a ver si se puede salir el próximo sábado cuando juegue como visitante frente a Colón en Santa Fe.
3: Muy excelente, Emma, como siempre, este informe. Son las 11:30 de la mañana, vamos a las noticias y luego completamos los segmentos deportivos.
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8: La temperatura en Paraná, 8 grados 5 décimas.
9: En Gualeguaychú, la temperatura 9 grados 5 décimas.
8: La Corte anuló un fallo de Paraná que ordenaba cubrir una compleja cirugía de rodilla.
9: La Corte Suprema de Justicia de la Nación anuló un fallo de la Cámara Federal de Apelaciones de esta capital que había obligado a OSDE a cubrir íntegramente una compleja cirugía de rodilla solicitada por uno de sus afiliados.
8: Al revisar el expediente, la Corte consideró que la sentencia de la Cámara Federal de Paraná no había analizado suficientemente la evidencia científica existente sobre el tratamiento.
9: El Tribunal Entrerriano deberá volver a analizar el caso y dictar una nueva sentencia.
8: En Victoria asaltaron a una mujer de 86 años y detuvieron a su empleada de confianza.
9: Una mujer octogenaria fue víctima de un robo por parte de un encapuchado en su vivienda y la investigación derivó la detención de su empleada de confianza, quien habría tenido una participación en la planificación del hecho.
8: Además, fue detenido un hombre de 32 años señalado como posible autor material del asalto.
9: Advierten que HIF Global podría frenar su radicación en Uruguay.
8: La mega inversión proyectada en la vecina ciudad de Paysandú para la producción de ecocombustible a partir de hidrógeno verde atraviesa horas decisivas.
9: El presidente del directorio del Partido Nacional de Uruguay, Álvaro Delgado, señaló que la iniciativa impulsada por la firma podría cancelarse en el país oriental si no llega a un acuerdo definitivo en corto plazo.
8: Colombia, un terremoto de magnitud 7,4 dejó heridos y daños en edificios.
9: El movimiento se registró este lunes a las 7:34 y tuvo su epicentro cerca de San José del Palmar, en el departamento de Chocó.
8: El movimiento provocó evacuaciones y generó daños en algunas edificaciones.
7: Datos del tiempo.
9: La temperatura en Paraná, 8 grados 5 décimas, humedad 71%, cielo algo nublado.
8: En Gualeguaychú, la temperatura 9 grados 5 décimas, la humedad 74%, el cielo está ligeramente nublado.
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0: Nuevo segmento aquí en la mañana de Entre Ríos, desde Concepción del Uruguay, desde Paraná y desde Gualeguaychú. Quienes suelen trabajar en la calle son los ojos de la radio. Son quienes a través de sus palabras representan los sentimientos de sus entrevistados. Son quienes nos acercan desde una noticia hermosa hasta quizás una tragedia. Y todo en segundos, a veces sin tiempo para procesarlo. Ese trabajo, por ejemplo, en las calles de la ciudad de Paraná le toca a Virginia De Michelis. Y hoy es el Día Nacional del Periodista de Exteriores de Radio y Televisión. ¡Feliz día!
1: Muchas gracias, qué buena descripción del trabajo que hacemos quienes andamos haciendo periodismo de exteriores. Gracias, Elisa. Es que mi primer trabajo en la radio, si bien fue ingresada haciendo un programa de deportes, lo primero te diría que tuve de lunes a viernes era el móvil de exteriores. Sí tuve que reemplazar a Claudia Martínez, histórica movilera de la radio. Igual ella siguió desempeñándose, pero la cubría, así que es un trabajo fantástico, pero como vos también decís, a veces no es tan bueno ni es tan grato lo que uno tiene que contar, pero bueno, ahí estamos, ¿no?
0: Exacto.
1: Para ser intermediario entre el hecho que está sucediendo y nuestros oyentes. Así que bueno, gracias.
0: ¿Te puedo robar un segundito más? En Concepción del Uruguay, ¿a quién podemos saludar que haga los móviles de la radio habitualmente? ¿O en Paraná? Además de Virgi.
1: No, bueno, hoy nosotros ya no tenemos el móvil, así que estamos un poco diezmados con
0: pero
1: eso.
0: Lo haces vos.
1: Pero sí, lo hago yo. O sea, bueno, si no estaba Silvina, también puede hacerlo. Ajá. Lo hace tranquilamente cuando hay que ir a algún lugar. Así que sí, ahí estamos.
0: Bueno, por acá no,
2: lamentablemente por acá también estamos sin móvil. Hemos tenido móvil en su momento, pero bueno, no. En estos momentos no.
0: Bueno, acá me tocaba a mí. Cuando quieran, me mandan a la calle de nuevo, que es... Para mí es la calle es apasionante. Sí. La calle es apasionante.
3: Estela no? También fue movilera.
0: A Estela muy buena movilera, sí, una maestra casi, hay que decirlo. Sí, hay que decirlo. Sí, sí. Bueno, vamos a la información. Feliz día.
4: Igual sí, que no sea tan literal. Digo, Eli, que nos manden a la calle, que no sea tan literal.
0: No, a trabajar.
3: Al móvil,
4: aclará. Por favor, porque...
1: Es nuestro trabajo.
2: Claro. Es hermoso estar en la calle Bobby, también, sí. Haciendo ese trabajo.
1: Bueno, muy cerquita de la radio, no sé si para quienes conocen Paraná, está el Teatro 3 de Febrero y hace un rato nada más se hizo una presentación ahí de una nueva edición del Fondo Económico de Incentivo a la Cultura, las Artes y la Ciencia, que es una herramienta que ya vienen implementando aquí en el municipio años anteriores y está destinada a acompañar y a financiar proyectos de la ciudad. Está dirigida a artistas, de hecho estaban, había algunos artistas, gestores culturales, algunas instituciones que desarrollan propuestas en la ciudad porque, bueno, están interesados en poder acceder nuevamente a este fondo. Y al respecto se refiere al subsecretario de Cultura de Paraná, Joaquín Arijón, que esto decía.
5: Este fondo, este incentivo, es una construcción colectiva, no solamente es entre digamos, del municipio y demás, sino que también se articula con las universidades, está presente UTN, está presente UNER, está presente UADRE, es importantísimo, se articula con las universidades, también vinculado a la educación pública, por supuesto el municipio habilitando este tipo de fondo de incentivo, que bueno, que en este año, este último año fue de 160 millones, como bien decía Rubén, por supuesto que este año el monto ascenderá en estas cuatro categorías, que bueno, unas son con fines de lucro, sin fines de lucro, otra con trabajo patrimonial o vinculado al patrimonio cultural también de la ciudad, con línea de interés, vinculado al género, a la diversidad, a la salud mental, donde se presentan proyectos también para que la comunidad conozca, digamos, este fondo, que por supuesto pueden encontrar toda la información en paraná.gob.ar, con todas las especificidades, a partir de hoy ya se pueden inscribir, que es lo importante, por eso este lanzamiento. Y por supuesto en estas cuatro categorías, estos montos que van a ascender van a ir dependiendo de cada categoría y de cada proyecto también. Las líneas de interés están vinculadas a lo que se fueron consensuando con este Consejo Administrativo de FECAC, que entre la municipalidad y las universidades, donde definimos las categorías, cuánto se va a otorgar, y los jurados y demás cuestiones específicas que ya vienen funcionando. Así que,
6: ¿a cuándo hay tiempo?
5: Bueno, más o menos más de un mes y medio, también depende de cuántas inscripciones se vayan teniendo, en base a eso también a veces habilitamos prórroga o no habilitamos prórroga, pero lo importante es que es un fondo, incentivo al arte, a la cultura y a la ciencia, cualquier proyecto, ya sea grabar un disco, ya sea editar un libro, digo, también llevándolo un poco más al plano terrenal para que también se pueda saber bien qué, para qué es y específicamente para qué funciona.
1: Bueno, durante la mañana de hoy entonces, a través de una conferencia de prensa, se dieron a conocer las condiciones, los plazos y las modalidades para los interesados que quieran presentar sus proyectos, y como decía el funcionario, la información está disponible en paraná.gov.ar.
0: Virginia, muchísimas gracias por esta salida.
1: A ustedes, un beso.
0: Era Virginia De Michelis desde las calles de la ciudad de Paraná con el pulso de la región. Sin lugar a dudas, en las calles tienen eso muy especial para quienes solemos hacer los móviles. Pero también se vive el deporte a pleno. Nos había quedado ahí el bloquecito con Fabio Moscatelli para que nos cuente algo del deporte uruguayense.
4: Bien, Eli, uno de los hechos importantes este fin de semana, Gimnasia no jugó. Sin embargo, los resultados de la fecha favorecieron al Lobo Entrerriano para que siga fuera de la zona de descenso, incluso alcance el nivel de otro de los equipos, porque esto es por promedio. Bien. Arrancó la reválida goleando, de esta manera ya había salido, ahora alcanzó a otro equipo, y de seguir en estas condiciones, si logra buenos resultados, no solamente estaría zafando del descenso, logrando la permanencia, sino que metiéndose en los playoffs justamente para luchar por el segundo ascenso, lo que sería bueno. El objetivo no está pensado, se está dando por añadidura nada más, porque el objetivo de Gimnasia no es ese segundo ascenso, sino la permanencia. Este fin de semana, entonces, sin jugar, logró mejorar y alcanzó la línea de Independiente de Chivilcoy. Ambos tienen 1,053 y dos equipos por debajo que sí están en la zona roja del descenso. Tucumán Central y Sarmiento de Resistencia, hoy por hoy, son los equipos que pierden la categoría. Pero no deja de ser una buena noticia para Gimnasia, que estuvo trabajando el fin de semana, porque ya ahora, este miércoles por la noche, va a jugar por la tercera fecha. Le quedan 7 partidos para decidir su permanencia. Va a estar con una nueva final. Este miércoles va a ser en Lincoln, ante el linqueño, a la hora 20:30.
0: Bien, perfecto. Y en cuanto a básquet, lo decíamos en la apertura, en Regata se logró un triunfo en la Liga Provincial ante el Racing de Gualeguaychú, que se reforzó justamente para este arranque de la Liga Provincial.
4: Justamente hay que destacar eso de Regatas Uruguay, que suma el octavo partido consecutivo en racha. Le suele ir muy bien a la fase regular. Lo que le falta después a Regatas Uruguay es cuando llega la instancia decisiva, es donde no logra prosperar, ¿no? Pero en el provincial le fue muy bien, fue el mejor equipo la temporada pasada, y otra vez tiene por lo menos un arranque auspicioso donde le fue bien. Al otro equipo de Concepción, Saninetti, perdió en tala con Peñarol, que es otro equipo que se armó muy bien para esta temporada.
0: Tal cual, tal cual. Y Saninetti va a ser el rival de Luis Luciano de Urdinarrain, lo va a recibir el próximo 14 de agosto, ¿no? Esa es la continuidad de la fecha.
4: Bien. Así que bueno, así la historia para los equipos entrerrianos, por lo menos de esta costa en el provincial.
0: Y nos quedamos por Concepción del Uruguay para el próximo contacto telefónico. Ya tenemos el entrevistado en línea. Adelante.
6: Por supuesto, porque vamos a estar hablando de algo que es muy importante para la provincia de Entre Ríos y que tiene que ver, decíamos, con la presentación del libro sobre la vida y obra de Aníbal Sampaio. Por eso estamos en comunicación. Sí, muy importante, ¿eh? Tiene que ver con esto. Y por eso lo recibimos, sí, al director de Cultura. Estamos hablando de Guillermo Lugrín. Antonella del Sar te saluda desde aquí, desde Radio Nacional, con todos los compañeros, por supuesto, de LT14, de LRA42 de Gualeguaychú, para hablar un poquito sobre este tema. Guillermo, ¿cómo estás? Buen día.
7: Hola, sí, ¿qué tal? Buen día, ¿cómo andan, gente? Un saludo para, bueno, para todas las orillas, y un gusto grande comunicarme con ustedes.
0: Como siempre, Guillermo, un abrazo y gracias, en serio.
7: Bueno, bueno, muchas gracias. Bien. Sí, la verdad es que el 6 de agosto pasado se cumplieron 100 años del nacimiento de Aníbal Sampaio. Naturalmente alguno lo ubicará como un músico oriental, un músico uruguayo, pero músico, poeta, guitarrista, autor de muchos clásicos, pero hay que decir que en realidad, aparte de todo eso, es un símbolo. Y una de las cosas que es un símbolo, de las que es un símbolo, es de la hermandad entre los pueblos que están a orilla de estos ríos. Nunca vio en el río un límite, ¿no? Nunca vio una frontera, sino en realidad todo lo contrario. Y eso es remontable a muchos siglos y casi milenios atrás, porque obviamente las culturas originarias de nuestros pueblos se recostaban en los ríos. Y naturalmente la cultura como tal, ya sea la poesía, la fotografía, la pintura, etcétera, sabemos que la naturaleza es un común denominador y tomamos el río siempre, ya sea de un lado que amanezca, de otro lado que atardezca, el río siempre está. Así que Aníbal es un símbolo insoslayable, además de un tipo que grabaron desde Mercedes Sosa, Horacio Guaraní, todos los artistas entrerrianos que podamos imaginar. Así que celebrarlo es casi un deber de ambas orillas.
6: Guillermo, y a eso iba, ¿no? Qué importante poder fortalecer la cultura, no solamente como decías con respecto a la presentación de este libro, sino también a distintas actividades que se van desarrollando, decíamos, tanto desde la Escuela de Música, tanto desde la Dirección de Cultura, digo, para poder tratar de llevar lo que es la identidad, ¿no?
7: Por supuesto, y a veces, si bien eso es o debería ser una constante, hay momentos en que se vuelve realmente ineludible, y el centenario de esta figura es uno de esos momentos en que realmente esto sale a flote. Yo, por supuesto, más allá de que soy coordinador de cultura aquí en la Municipalidad de Concepción del Uruguay, también pertenezco a lo que es el movimiento de Costa a Costa, y además yo también canto y toco particularmente esta música regional de este terruño. Así que con la orquesta de Costa a Costa, que es una orquesta cooperativa con 17 integrantes, estuvimos en el Florencio Sánchez el día jueves, justamente el mismo centenario, el jueves 6, estuvimos en el Florencio Sánchez celebrando la figura de Aníbal Sampaio. Y hay que decir que allí en Paysandú, todo este mes, todo el mes de agosto, va a haber diferentes oportunidades para encontrarse con la obra de este referente. En lo que respecta a nuestra ciudad, a la ciudad de Concepción del Uruguay, el día miércoles, miércoles 12, así es, a las 20 horas vamos a tener en la Casa de Costa a Costa, que es el lugar físico que tiene este movimiento, esta asociación civil que está presente en toda la provincia de Entre Ríos, pero aquí en la ciudad de Concepción del Uruguay, en el Centro Cultural, allá por el barrio Puerto Viejo, Suipacha 678, vamos a tener una gran presencia. La presencia de Schubert Flores Vacela, Schubert Flores, Schubert, ¿no? Para los amigos, porque es un hombre que tiene muchos amigos aquí en la provincia. Él es oriental, es uruguayo, vive hace muchos años en Buenos Aires y ha hecho grandes investigaciones sobre Atahualpa Yupanqui, sobre Telémaco Morales, algún músico taruñero allá del Uruguay profundo. Pero además ha estado en los encuentros de Costa a Costa hace cerca de 10 años y ahí ya empezamos a escuchar que estaba haciendo un libro sobre Aníbal Sampaio. Ese libro no resultó un libro, sino resultaron por lo menos dos tomos, quizás haya un tercero, y va a estar presentando el tomo 1 aquí en la ciudad de Concepción del Uruguay, como les decía, en Suipacha 678, este miércoles a las 20 horas, con entrada libre y gratuita. Por supuesto, quienes quieran adquirir el libro, allí va a estar. Y Schubert, su autor, es un minucioso investigador de la obra y de la vida de Aníbal. Yo ya tuve oportunidad de encontrarme con el libro, realmente es impresionante, tiene cerca de 700 páginas, documentos fotográficos increíbles, que son todos hallazgos sobre esta figura que podemos decir que Aníbal nunca salió mucho de Paysandú, no se instaló en Montevideo, no se instaló en Buenos Aires, él quedó acá entre Paysandú, Concepción del Uruguay, en donde era asiduo concurrente a la Peña Ñanderogamí con Florencio López, era además compadre de Florencio, amigo de Jorge Enrique Martí, siempre anduvo por estos lados, no claudicó en las ciudades capitalinas, pero con eso ya le alcanzó para que lo graben Mercedes Sosa, para que lo graben en realidad en toda Latinoamérica.
0: Sí, Cafrune, para cantar en Cosquín. Para cantar en Cosquín.
7: Para cantar en Cosquín, para ser uno de los iniciadores en Cosquín, absolutamente. Y por supuesto lo pagó con 8 años de cárcel, lo pagó con un exilio en Suecia, porque su canto fue siempre un canto comprometido. Pero bueno, la verdad es que les describo así a grandes rasgos a la gente para ver el personaje que vamos a hablar, no solo el libro y la magnitud que tiene, sino el personaje, lo jugoso y rico que es.
0: Y apelo a tu lado sensible de músico. ¿Qué tiene la letra o cuál es la característica o el color, sería la palabra, fundamental de la letra del poeta Aníbal Sampaio, que enamoró, por a lo que vos decías, a los grandes referentes de la música folclórica del Río de la Plata, por decirlo de alguna manera?
7: Mirá, Aníbal, que es por supuesto una persona que a la que me gusta mucho y sigo mucho, tiene varios momentos. Era un tipo que escribía un poco como le salía, como iba viviendo, porque es muy dispar su obra, y no me refiero a calidades, sino me refiero a temáticas. Aníbal tiene toda una primera parte paisajística, después cae preso, después sale y tiene toda una etapa de canción de protesta, ya no con fundamento, sino absolutamente de protesta, y tiene después sobre el final de su carrera una síntesis maravillosa con obras como Abre los ojos amor o Cerro de la Matanza, dedicada a la ciudad de Victoria, en realidad al Cerro de la Matanza, que está a las afueras de Victoria. Realmente una pluma prodigiosa, un tipo, un personaje increíble para conocer, con mucho humor, con mucho terreno. Yo el otro día hablaba con quien fue su manager muchos años, el Toro, Walter Díaz, oriental también, y me contaba cuando andaban metidos en la selva cantándole a la guerrilla sandinista, y después también cómo se sacaron una foto con el primer ministro de Suecia. Básicamente estamos hablando de un personaje total. Y creo que sus canciones, es difícil saber por qué un intérprete elige una canción y no otra. Pero en el caso de Mercedes, en el caso de Horacio Guaraní, en el caso de muchos cantores comprometidos, tenían que ver un poco con eso, digamos, ¿no? Recuerdo Mercedes cantándole su canción de Cuna Navideña, claro, que es un hombre, un Sampaio conmovido porque muere un chico en Artigas y muere de hambre para una Navidad. Entonces él hace una comparación de cómo en el Uruguay puede morir alguien de hambre, ¿no? O en la Argentina, sabemos sin embargo qué ocurre. Él hace conmovido una especie de canción de cuna, como si ese gurí fuese el Cristo nacido. Mercedes Sosa la toma y la graba ya por el año 66. Bueno, eso era Sampaio, conmoverse, vivir la vida y la escritura eran casi lo mismo. Mirá, se cumplen 100 años de vida de Jorge Enrique Martí en septiembre, ¿no? Sampaio, cuando vuelve del exilio, se hacen las elecciones en el Uruguay, pero él hace como una suerte de promesa. Dice, yo no voy a entrar al Uruguay hasta que no sea liberado el último preso político. ¿Y dónde espera? Espera en Colón. Espera en la casa de Jorge Enrique Martí. Martí decía, yo en los 6 meses que vivo en casa no lo vi agarrar un libro. Y sin embargo, era un tipo que le sobraba cultura y era un tipo capaz de escribir Abre los ojos, amor, vamos a remar, que corriente arriba se enfrenta a la vida con la adversidad, rememos amor, que la zafra llama, abrir la picada de un mundo mejor. Bueno, era un tipo capaz de escribir cosas geniales, ¿no? Y una poesía profunda. Sin embargo, bueno, eso era Aníbal, un tipo lleno de vida, lleno de camino, lleno de escucha. No sé, una especie de pesco, es medio como Maradona, ¿viste? Que
0: parece tal cual,
7: que en 60 años hubo como 1000 Maradona. Bueno, Sampaio pasa algo parecido.
0: De esos personajes que tienen un arco iris de colores en su decir, en su ser y sobre todo en sus recorridos, con todos los sentidos de estos recorridos, esos de que te llevan desde la tierra al aire, desde el agua hasta el cielo en todo momento a partir de sus letras y de su música. Un genio, Aníbal Sampaio. Amado y querido por muchísimos artistas entrerrianos, sin lugar a dudas.
7: Absolutamente, sí. Para nosotros, y ahora te lo digo como alguien que toca, que canta, que graba discos, para nosotros Aníbal es uno más. Yo cuando por ahí vienen para acá, dice, bueno, qué lindo estar en Argentina, algunos compañeros de acá de Nuevo Río, le digo, bueno, está en Argentina, está en Entre Ríos, hermano, esto es como si te dijera lo mismo. Lo mismo me pasa cuando vamos a tocar o que estuvimos en el Florencio, otras veces que hemos ido a la semana de Aníbal Sampaio. En ningún momento puedo concebir estar en otro país, porque para mí la patria se hace con la cultura, como para todos. Y cuando compartimos tanta cultura, pensar que ahí estoy en otro país y que en una provincia distante estoy en el mismo, me cuesta, ¿me explico?
0: Sí.
7: No es que me cueste pensar que es el mismo país si voy a Neuquén, lo que me cuesta es pensar que cuando cruzo ahí, por más que tenga que hacer un trámite migratorio, estoy en otro mundo, estoy en otro país. En realidad compartimos todo. Y esa es la filosofía de Aníbal, ¿no? Aquella frase ya remanida casi para algunos ambientes que decía, los pájaros comen de un lado y duermen del otro, en ningún momento reconocen una frontera. Así que esa filosofía de Aníbal es la que debemos tomar, y ese personaje, como decía, hecho de un arco iris, pensar que Aníbal se casó en Santa Teresita y después estaba con el primer ministro de Suecia, como le decía hace un rato, pero se casó acá a 30 cuadras donde estoy hablando. Bueno, ese es el Aníbal total, y que reitero, nunca se comió el viaje de irse a las capitales para poder ser grabado, para poder ser reconocido, ni a Montevideo ni a Paysandú. Alguna magia tendrían sus canciones, aunque quizás yo no sepa cuál, para sin haber salido de acá ser grabado y ser reconocido por todos los músicos de Latinoamérica.
6: Bien, Guillermo, te agradecemos muchísimo la comunicación. Bueno, reiteramos la invitación este miércoles 12 de agosto a las 20, allí en la casa de Costa a Costa, en Suipacha 678, para que la gente pueda ir con entrada libre y gratuita. Muchísimas gracias.
7: Agradecido a ustedes y un fuerte abrazo para todos y para todas.
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1: Ahí estamos escuchando La Cañera por el maestro Aníbal Sampaio. Paso por la ciudad de Paraná para saber qué dicen nuestros amigos oyentes en esta mañana.
2: Te propongo, Eric del Mar, escuchar algunos de los mensajes que hemos recibido.
1: Dale.
3: Hola, buenos días.
2: Buenos días.
3: Estoy escuchando al historiador uruguayo que del cantor y del poeta Aníbal Sampaio. Nosotros le grabamos un tema que es Río de los Pájaros, Aníbal Sampaio. Le hablo de Asencamp.
2: Bien.
3: Soy Mario Orsic, con el dúo Asencamp. Y a su vez yo compuse un tema también para que, si le quiere informar o no, a Gervasio Artiga, al prócer uruguayo.
2: Buenísimo, gracias por dejarnos el mensaje al 343-520-1260. También tenemos mensajes referidos a la consigna, ahí me señalaban los chicos ahí del otro lado.
4: Escuchamos. Buenos días, chicos, los escucho toda la mañana. Bueno, les voy a contar una anécdota. Yo un día se me dio por hacer un estofado de pollo y con ñoqui papá. Bueno, el estofado, re rico, todo bien.
2: Excelente.
4: Y bueno, lo eché los ñoqui, no sabía el tiempo, los herví tanto que cuando quise sacar los ñoqui se me habían desaparecido.
2: Ya no había.
4: Así que cuando llegó mi esposo para comer, y dice, ¿no ibas a hacer ñoqui? No, lo que pasa es que se me hizo tarde. Y nunca le conté que se me habían desaparecido los ñoqui.
2: Está muy bien, está muy bien. Pícara.
5: Voy a fallar.
4: Pues rápida. Era muchos años atrás, cuando recién me había casado.
5: A la mejor cocinera se le desaparece el ñoqui.
2: Sí.
4: De muchos años
2: gracias,
4: atrás.
2: Mi vida. Hermosa.
4: Pero los recuerdos siempre quedan.
1: Exacto, exacto.
2: Qué lindo.
5: Claro. No, es que, hermoso, no es que rompió, no rompió nada, se rompió el almuerzo, digamos.
1: Sí, claro, sí. Pero el arregló, es rápido. Sí, sí.
2: Tal cual.
1: Discusa. En fin. Tiempo de noticias, un abrazo, Claudio, que descanse.
2: Beso.
6: Chau, chau.
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8: 12 del mediodía en todo el país. El presidente de Colombia viaja a la zona afectada por el terremoto. Abelardo de la Espriella encabeza un comité de emergencia por el sismo de 7,4 grados en la escala de Richter que afectó al noreste de ese país. Las autoridades de emergencia confirmaron que hay víctimas fatales, edificios derrumbados y agrietados. Las personas están en las calles y no quieren volver a sus hogares u oficinas de trabajo. El sismo paralizó 10 aeropuertos y también se sintió con intensidad en Venezuela. Investigan la muerte de un brasilero en Jujuy. Desde Radio Nacional en esa provincia nos informa Alejandra Bejarano.
9: La justicia provincial investiga la muerte de un camionero de 45 años de nacionalidad brasileña, quien perdió la vida dentro de su vehículo en Ruta Nacional 52, cerca del Paso de Jama, en la frontera con Chile. El trágico desenlace se dio mientras se encontraba esperando que se libere el paso para llegar al país limítrofe. Una de las hipótesis de la causa del deceso: el camionero se habría descompensado por consecuencia del mal de altura.
8: La información del deporte con Damián Zárate.
10: Fútbol internacional, Benja Domínguez, exjugador de Gimnasia, también convocado y seleccionado en una serie de eliminatorias por Scaloni a la Argentina, pasó en Italia de el Bologna al Sassuolo a préstamo por un año y con opción de compra.
8: En La Rioja, donde nos escuchás por AM620, la temperatura es de 11 grados, el cielo está parcialmente nublado. En la ciudad de Buenos Aires, temperatura 10 grados 6 décimas, humedad 56%, cielo despejado.
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0: Para Puesto La Laguna, para Martín Ñanco, hacer el favor de venir a Estancia La Pilar, a entrarle los caballos a Pérez, firma Borea.
6: Para Bajada de Platero, a Orfelina Pinchulef, espere los convenidos hoy al mediodía, firma Robert.
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0: 5 minutitos han pasado del mediodía, abrimos el último segmento de la mañana de Radio Nacional. Y a esta hora, María Rosa,
1: pasamos
0: por las tres radios para conocer cuáles son las líneas de comunicación con nuestra consigna del día de hoy. Es la apertura del Club del Moco. ¿Qué rompiste y cómo zafaste? Esa es la idea. Que nos cuentes qué fue lo más valioso, lo insólito, lo querido por alguien que le rompiste por accidente o por torpeza, y cómo zafaste o con qué excusa zafaste.
1: Sí, fue sin querer.
0: Exactamente.
1: Para resumir.
0: Fue sin querer, que nos suele pasar un vaso, un
2: sin plato. Sin querer queriendo, diría el Chavo.
0: Exactamente.
1: Ah, también.
2: Y claro.
0: ¿Cuál es la línea de comunicación por allí, por Concepción del Uruguay?
2: Por acá ya pueden whatsappear, mandar mensajes, fue sin querer queriendo, al 3442-648557.
0: ¿Aquí en Gualeguaychú?
1: En Gualeguaychú 43-16-46 o línea de WhatsApp 3446-516146.
0: En la ciudad de Paraná, Facu.
3: Male, en este Male. Caso, 343-520-1260.
0: ¿Vos qué rompiste sin querer, Male?
3: Vos sabés que yo soy bastante cuidadosa. No recuerdo haber roto algo, pero sí recuerdo una vez que una amiga,
0: ajá,
3: de visita en mi departamento, yo me había mudado hace nada, una semana ponele, vino y bueno, comimos algo, nos estábamos tomando unos drinks,
0: ajá,
3: y de pronto le quiso poner hielo al vaso y ¿cómo? Se le ocurrió romper el hielo en una pared de Durlock del departamento.
0: No.
3: Y reventó la pared. Viste que esa parte te apoyás un poquito y ya.
0: Sí,
3: Tal cual. Pero aparte a mí me dio una risa y bronca que no podía decirle nada. Simplemente me reí, pero fue terrible.
0: Tal cual. Después hubo que pedir rescate para arreglar la pared.
3: Pero le dije, mirá, vení mañana y me ayudá porque yo sola no voy a poder con esto.
0: Tal cual.
3: Pero
0: tal
3: bueno, cosas que pueden pasar.
1: Por supuesto.
0: Te invito a levantar el telón, irnos a Concepción del Uruguay y conocer quién es el protagonista de este escenario entrerriano con Fabio Moscatelli.
2: Escenario entrerriano, un placer siempre que los artistas se encuentren en Concepción del Uruguay, en Paraná, en Gualeguaychú, a través de Radio Nacional, su escenario para poder llevar su música, su arte, para llegar a los corazones. Y la tenemos a Andrea Pacinelli, porque Andrea, qué placer a quien tenemos hoy.
4: La verdad, un gran artista de épocas y que sigue muy vigente, porque comenzó allá por la época de los iracundos, donde aquí en la zona, en la provincia de Entre Ríos, en el departamento Uruguay, estaban los Perlas. Fue voz de ese grupo emblemático de Concepción del Uruguay. Estamos hablando de Jorge Yandet, vos también miembro de la banda histórica Los Linces.
2: Pero
4: mirá,
2: claro,
4: la banda que te estoy tirando. Él es cantante, es autor, compositor, productor musical argentino. Hay muchos temas de él que por allí uno no conoce tanto, sí, que los escribió Jorge, pero hay muchos grupos justamente que
2: hacen su música.
4: Han sido famosos con esos temas, se han destacado con los temas de Jorge Yandet, exactamente.
2: Suele estar muy seguido en América, en Pasión de Sábado, es uno de los habituales, así que viaja muy pero muy seguido porque sigue vigente con la música. Hoy está allí por los pagos de Concordia, donde la rompe.
4: Totalmente, es representante de artistas también, ha lanzado varios referentes de la música tropical.
2: Sí.
4: Bueno, y en este caso vamos a escuchar un tema junto a Jorge Gatto. Mira, otro emblemático, porque fue integrante voz de los iracundos, ¿sí? Así que estos dos grandes artistas hoy nos regalan un tema musical.
2: Pero los escuchamos en escenario entrerriano a ellos. Jorge, bienvenido.
5: Hola, hola chicos, Andrea Pacinelli, Fabio Moscatelli, allí en Radio Nacional, en este programa Escenario Entrerriano. Soy Jorge Yandet, cantante, productor, y bueno, estoy muy feliz de presentarles esta novedad, primicia, esta gran canción que he compuesto ahora y la hemos grabado con Jorge Gatto, cantante de Los Iracundos, por 20 años, el elegido de Eduardo Franco cuando Eduardo ya se enfermó y quedó él por 20 años. Compuse esta canción con los títulos de algunos éxitos de Los Iracundos que compuso Eduardo, y se la quiero presentar en primicia aquí en el escenario entrerriano para todo Entre Ríos. Gracias, un abrazo gigante para estas dos voces que acompañan a todo Entre Ríos, Andrea y Fabio, y bueno, muy agradecido, y éxito y felicidades, a la orden.

0: Impresionante en escenario entrerriano.
1: María Rosa lo está bailando acá en la producción. En vez de conectar el teléfono, está bailando. Este tema. Sí. Dice que le trae recuerdos de la época de nuestro compañero Basaldúa.
2: Momento melódico, chicos.
3: Claro. No saben.
2: Acá, hay que charlar un día. Acá me puse a bailar lento con Pereira.
0: Sí. Oh. Con Pereira, pero si la tiene a Mare ahí.
3: No quiso. Sí.
2: No, pero Mare no.
3: Un día tenemos que hacerle.
2: Ya tengo el no ahí.
4: Claro, sí. Por supuesto.
3: Un día tenemos que hacerle una nota a Jorge. Difícil,
4: entonces.
3: Sí, claro. Van a ver lo que es Jorge Giandet, que es el hombre que tiene las mil anécdotas, que las cuenta de una manera súper divertidas. Pero bueno, cada vez que nos tocó entrevistarlo en algún momento, porque los conoce a todos.
0: A todos los artistas reconocidos, claro. Y él es un artista a nivel nacional. Jorge Giandet, un placer haberlo tenido en escenario de entrerriano y en este caso con este plus, nada más ni nada menos que con Jorge Gatto, voz por más de 20 años de los Iracundos. Y los Iracundos, no sé chicos, allá por Paraná, pero aquí en la zona, creo que en Gualeguaychú también, marcaron generaciones.
1: Tal cual. Por lo menos
3: en este tema, sí. Y bueno, lo siguen haciendo los actuales, los Iracundos, a nivel internacional. Así que este ha sido un estreno para escenario entrerriano, lo nuevo recientemente grabado con Gatto y Giandet. Así que con este dúo, bien para Jorge, que de esta manera por primera vez lo tuvimos desde Concordia en este escenario entrerriano.
1: Y los invito a que se queden en línea para charlar un ratito con Carlos Espitu Alfieri. Es un joven asador de la ciudad de Gualeguaychú, un maestro del asado, la verdad. Ha estado con nosotros aquí en el estudio muchísimas veces y trae una propuesta muy especial. Por primera vez en Pueblo General Belgrano se va a hacer el Festival de la Carne. Pero los detalles lo va a contar Pitu. Quédense si quieren comer un buen asado o saber todos los secretos del asado para esta nota con Pitu Alfieri. Pitu, muy buenos días, ¿cómo estás? Te saludamos desde Gualeguaychú, Concepción del Uruguay y Paraná.
5: Hola, muy buenos días, ¿cómo están a vos y a toda la audiencia de ahí de Radio Nacional? ¿Cómo anda la gente?
1: Muy bien, las 12 y 17, no te voy a preguntar si te agarramos cocinando a esta hora.
5: No, mirá, la verdad que estamos a las corridas con el evento, bien por decirlo de alguna manera, a las corridas, porque viste que llega la semana previa y hay que empezar a hilvanar todas las cosas necesarias, así que estamos a full, estamos, no estoy prendiendo un fuego en este momento, pero estamos cerca de prenderlo.
1: Escúchame, ¿qué es Brasas y Botellas?
5: Brasa y Botella es un emprendimiento que nació de la gana de generar contenido. Yo por el lado de la carne ya lo venía haciendo me asocié con Federico García, que es dueño de la vinoteca acá en Gualeguaychú, Vinoteca La Peña, que está ubicada ahí cerca del puente, Naranja. Nos asociamos porque bueno, él está estudiando sommelería de vinos, hace cata de vinos en su vinoteca y la verdad que el compromiso con los productores regionales que tenemos ambos es la visión es la misma, por más que lo mío sea más por el ámbito de la cocina, él más por el ámbito del vino, pero la idea es fusionarnos y mostrar el potencial que tenemos gastronómico en la región, ¿no? Así nace Brasa y Botella, de las ganas de generar un contenido que sabíamos que no estaba sucediendo, o sí, pero la idea era aumentarlo, llevarlo a otra escala, tratar de intercambiar con viñedos esta cultura de fuego y de vinos, ¿no?
1: Y esto

0: va a tener competencias, es decir, además de lo que pueda ser una cata y una demostración, van a competir parejas de asadores. ¿Cómo es eso?
1: Exactamente, vamos a tener 4 campeonatos de asadores en 2 días.
0: Ajá, a ver.
1: Vamos a tener un campeonato
0: abierto para cualquier persona o únicamente para expertos.
1: No, esto está abierto a todo el público. No hace falta que sea profesional, no hace falta que seas del ámbito gastronómico. Si vos sos el asador de la peña del fin de semana con tus amigos o el asador de la familia los domingos, están invitados a las invitaciones, está hecho para todos. La idea no es excluir a nadie. Las competencias tienen diferentes rótulos, ahora te voy a comentar. Pero la idea es que para el campeonato argentino de asadores no tenga ninguna experiencia previa, ¿no? Que vengas y que te saque las ganas de competir junto a otros referentes provinciales de otras provincias, gente que ha competido en otros lados, y bueno, y que puedas hacer tu asado a la estaca. Esas son las metodologías que optamos por este campeonato, ahí en el Pueblo General Belgrano. Uh-huh. Así que toda aquella persona que está escuchando en este momento y que vio por ahí de qué se trata el festival o no sabe mucho, los invitamos que nos sigan ahí en nuestras redes sociales, en Brasa y Botella. Ahí están todos nuestros formularios de inscripciones, están los reglamentos, y las inscripciones están para todo público.
0: Bien, bien. ¿Y cuáles son las competencias que tenés, que contaste que habían 4?
1: Mirad, el día sábado, te cuento por orden cronológico.
0: Dale.
1: El día sábado, a la lo que sería en la mañana, arranca la Copa Latinoamericana de Asadores, donde van a venir asadores de otros países, como Perú, Venezuela, Uruguay y Chile. Donde van a estar compitiendo con categorías que por ahí uno que anda en el ámbito de las competencias no son frecuentes, que es cordero a la estaca. La idea es que puedan hacer un cordero a la estaca cada uno de esos equipos. Va a haber 3 categorías, la otra es pollo, tienen que crear un plato de autor con pollo y un plato vegetariano, no todo es carne, también tenemos verduras. Uh-huh. Así que eso, el campeonato latinoamericano tiene esas 3 categorías. Ellos se van a medir lo que sería la mañana del sábado, compitiendo con estas 3 categorías. Luego por la tarde va a venir la Copa Gurises, donde van a competir niños de entre 6 a 14 años con sus respectivos padres, tío o mayor responsable del equipo, donde van a hacer el mejor choripán y una tira de asado.
0: Bien, como para ir arrancando, aprendiendo.
1: Como para ir arrancando, exactamente.
0: El semillero.
1: Paralelamente a todo esto, nosotros... el semillero, sin duda. Ah. Paralelo a esto, a los campeonatos, va a haber la cantina con todo el folclore de los fuegos. Vamos a tener cordero, vamos a tener asado con cuero, vamos a tener diferentes ofertas gastronómicas también en el predio, que hacen a la comida criolla argentina regional, vendiéndose claramente, ¿no? Uh-huh. Va a haber también clases, vamos a tener un escenario con masterclass, con charlas de vino, degustaciones de quesos, van a hacer destilación de gin tonic, en vivo, van a hacer un desposte de cordero en vivo, que es la primera vez que se hace en la región. Eso lo quiero recalcar, porque vamos a hacer una clase de desposte de la mano de un maestro carnicero de Pergamino, la nueva carnicería, que un influencer que sigue, mucha gente lo sigue, Miguel de Pergamino, y él va a hacer un desposte de cordero, algo que es difícil de hacer, ¿viste? Porque es difícil sacarle la colita a cuadril, el cuadril, la tapa de cuadril, el vacío. Todos los cortes que se le saca a la media res de vaca, de bovino, uh-huh, también se lo vamos a sacar al cordero, para mostrar también el potencial que tiene el cordero.
0: Che, Pitu,
1: esto es paralelo a las competencias, a diferentes actividades, como te digo.
0: ¿Hay que abonar un costo, por ahí un monto para inscribirse? ¿Y cómo es el tema de los insumos? Mirá, ¿ustedes nos proveen por ahí de la carne, de los condimentos?
1: En este caso nosotros nos lanzamos a hacer es un privado, somos un privado los que estamos gestionando este evento, si bien estamos acompañados por el municipio de Pueblo Belgrano, pero la organización es pura exclusivamente nuestra. Nos lanzamos a hacer un festival de carne gratis, las inscripciones son gratuitas, no tienen costo. Ahí la gente, luego de que hace, te sigo comentando, el costillar, uh-huh, por ejemplo, del día domingo, que va la otra 2 competencias que hay el día domingo, costillar a la estaca, y la Copa Influencer, que va a ser un vacío completo. Ajá. Todas las competencias, a todos se le va a dar de gustar de su costillar, obviamente, se le va a compartir para que coman, pero el grueso del costillar va a la venta de la cantina. Con eso nosotros financiamos el evento, por decirlo de alguna manera. Así que no hay costo de inscripción y nosotros nos encargamos de poner la leña y la carne. Solamente el competidor o el equipo competidor necesita traer su herramienta de trabajo, ¿no? Su estaca, su parrillita, su trebe para poner la pava al lado del fuego, bueno, su tabla, su cuchillo, su herramienta de trabajo, ¿no? Nosotros como organizadores le vamos a proveer de todo el resto.
2: Muy bueno, muy bueno. ¿Cuándo es este evento?
1: Esto es el fin de que viene, este exactamente sábado 15 y domingo 16 de agosto en Pueblo General Belgrano, en el predio ferial de la curva de Pueblo Belgrano.
2: Exactamente. Pitu, es un placer charlar con vos. ¿Cuál es el mejor corte para hacer un buen asado, para los que no somos tan duchos como vos?
1: No, y lo mejor a la parrilla, a mí me gusta últimamente, si bien como mucho asado de tira, y creo que me parece que es como la reina de la parrilla, el asado de tira. También hoy por hoy hago muchos bifes, hago bife chorizo. Creo que los cortes magros de carne son buenos para iniciar en la parrilla y no cometer tantos errores.
2: Bien, mirá qué bueno. Mirá, gracias
1: por... Un ojo de bife, por ejemplo, me parece de lo más rico que hay para hacer la parrilla.
2: Eso, mirá qué bien. Me gustó. Yo no soy tanto de la parrilla, no tengo parrilla en casa, pero cuando hay juntada de amigos, soy de los que se acerca. Y soy de los buenos, de los que después limpia la parrilla para que quede perfecta.
1: Qué crack. Así funciona. En equipo, todos haciendo diferentes labores, un asado se hace entre muchos y ese es el espíritu nuestro que invita a compartir a toda la población acá aledaña, a que vengan a compartir un día de familia, de fuego, de comida.
3: ¿Y con qué es lo mejor para acompañar el asado? ¿Qué es lo mejor para acompañar el asado?
1: Un buen amigo, una buena compañera, un buen mate, eso es lo mejor que uno puede tener. Ahora, si vos me decís comida, y la comida pasa a segundo plano.
3: Y sí.
1: Pero sí, te puedo decir que una buena... Depende del corte, ¿no? La verdad que una media res tiene 26 cortes. Todos los cortes pueden venir a la parrilla. Todos tienen diferentes... potenciales de meridaje con vino o con verduras o legumbres, ensaladas frescas o lo que fuere, ¿no? Depende qué corte, yo soy sugerente que depende qué corte, depende con qué la acompañás, ¿no?
3: Claro.
1: Pero bueno, todo es válido, ¿no? O sea,
3: y lo bueno es la fresca, como lo bueno también es la previa del asado, ¿no?
1: Y eso es fundamental. Acá vamos a estar todo el día en el predio haciendo una buena previa, justamente, como decís vos, así que los esperamos a todos para que vengan a compartir un día de familia, vengan a comer un pedazo de asado, vengan, tráiganse su cuchillito para comprar un costillar y comer ahí. Nosotros vamos a tener una sala donde va a haber para que se puedan sentar y comer sentado aquellas personas que son mayores o que no pueden estar comiendo por ahí en un festival parado y demás. También pensamos en lugares con más privilegio, por decirlo de alguna manera.
2: Sí, con facilidades.
1: Pitu, con más facilidad, exactamente.
2: Pitu, muchas gracias por estos minutos y que te salga muy rico el asado. Lo descontamos, que te salga muy rico el almuerzo de hoy.
1: Bueno, muchas gracias y los esperamos el fin de semana ahí en Pueblo Belgrano para que vengan a compartir, como te digo, un día en familia, un día con amigos y vengan a comer asado y a tomar algo rico acá al predio de Pueblo Belgrano.
2: Por supuesto, vamos a andar dando vueltas por ahí. Gracias, Pitu. Escuchábamos a Carlos Pitu Alfieri, quien es el hacedor entonces de esta nueva propuesta que vamos a tener en Pueblo General Belgrano durante este fin de semana. A ver si Emma es un buen asador o no. Emma, ¿te defendés?
0: Acá no lo hemos comprobado, no nos ha invitado todavía, pero bueno, no perdemos las esperanzas.
2: Nosotros tenemos a Mauro Badini acá, que podemos dar cuenta que es bueno.
4: Sí, es muy bueno.
2: Y si tenemos que hacer un equipo, vamos con Mauro como el Messi del asado de Radio Nacional Gualeguaychú.
5: Qué grande. Lo que pasa que...
4: Franco también.
2: Y Franco, muy bueno. Estela también hace buenos asados. Sí. ¿Y usted, Emma Pereira?
5: Lo que pasa es que yo no le quiero sacar el lugar o no quiero meterme en temas del Messi, del asado acá, que es Facundo Galanti, es el hombre.
0: Bueno, pero podés ser mi De Paul.
5: Puedo ser, me gustaría. Ya bailamos lento recién, ¿por qué no puedo ser tu De Paul?
0: Podés ser mi motorcito de la parrilla.
5: Sí, claro. Podría. Te podría acompañar, si quieres prender fuego.
0: Ya acá hay gente que ya ha degustado algún asado que uno humildemente ha hecho. ¿Sí? Sí,
5: es verdad. Yo recuerdo aquel asado.
0: Hace tiempo.
5: Yo recuerdo aquel asado cuando vos no eras el encargado y terminaste poniéndote
0: haciéndome
5: la 10.
0: Cargo.
5: No sé por qué.
0: Cargo. Y porque uno cuando
5: se borraron,
0: ve. Y claro, cuando ve que falta ahí la manija del equipo, alguien tiene que ponerse la 10.
5: El que dijo yo lo voy a hacer y qué sé yo, lo
0: cayó tarde.
5: Que...
0: Claro.
5: Increíble.
3: Y el que hace,
5: ¿no?
3: El asado también compra la carne. El que hace el asado también compra la carne.
5: A veces, depende.
6: Sí, no. Depende.
0: Sí,
6: depende,
0: sí. Sí, sí.
2: Pero
0: sí, sí,
2: aplaudo, si conoce, aplaudo eso carne. De tomar la posta y llevar adelante la meta, ¿eh?
0: No quedó otra, no quedó.
5: Pero además, ustedes tendrían que haberlo visto, Facundo Galanti, ese día, bien vestido, empilchadito.
0: Perfumadito, todo ahí, haciendo qué bárbaro, loco.
5: Pasado de humo terminó, nada que ver. Pero bueno, se la rebancó y el asado salió espectacular, manjar, bueno, impresionante.
0: Sí, sí. Y así está mal que yo lo diga, pero sí.
5: Yo no sé si soy bueno o no, pero me la banco, me la rebusco.
0: Se da maña.
5: Me doy maña, por supuesto, eso seguro, eso seguro.
4: Genial. Muy bien. Bueno, nos quedó un mensajito pendiente de Anto, de un oyente. A ver si podemos... Ay, ya. Bueno,
3: rápido se los leo, rápido. Dice, hola, buenos días, chicos. Lo que me pasó una vez cuando era más joven, hace 25 años, estaba haciendo una pila de mosaicos al sol para que se sequen y se me cayó. Una matanza de mosaicos hice. Me hice el que no pasó nada. Me fui del lugar, me lavé las manos y desaparecí. Dice Ángel. Así que bueno, le mandamos un beso muy grande.
2: Acá no pasó nada, dijo Ángel.
3: Y sí, se fue, olvídate.
2: Muy bien. 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
8: La hora 12:30 minutos en nuestro país, la temperatura actual en Paraná 11 grados 6 décimos, con cielo algo nublado.
9: En Gualeguaychú la temperatura es de 11 grados, cielo algo nublado.
8: El Superior Tribunal de Justicia resolverá sobre la cautelar en comedores escolares mientras se avanza sobre el fondo de la cuestión.
9: El vocal de juicio y apelaciones, Juan Malvacio, que dictó la medida que suspende el nuevo sistema de provisión de alimentos para desayunos y meriendas, hizo lugar también a la apelación interpuesta por el gobierno provincial a través de la Fiscalía de Estado.
8: Ahora la resolución queda en manos del Superior Tribunal de Justicia.
9: Al mismo tiempo, y para avanzar en la resolución de fondo, Malvacio dispuso una convocatoria pública de 7 días para que interesados se presenten en el amparo colectivo que critica el nuevo servicio por la entrega de alimentos industrializados.
8: Fue identificado el hombre encontrado sin vida en Gualeguaychú.
9: La víctima tenía 51 años y había dejado su vehículo estacionado en inmediaciones del lugar donde apareció el cuerpo.
8: El hombre hallado sin vida en el río Gualeguaychú durante el mediodía de ayer fue identificado posteriormente por un familiar y su cuerpo trasladado a la morgue judicial.
7: Deportes.
9: Patronato empató en su visita colegial.
8: Con 2 goles de Walter Rueda, el rojinegro igualó 2-2 en Munro ante el tricolor y con un partido menos disputado se encuentra en zona de descenso.
9: El conjunto paranaense lleva 10 partidos consecutivos sin ganar, con 7 empates y 3 derrotas.
8: En la próxima fecha, la 25ª de la Primera Nacional, Patronato jugará el sábado a las 16:30 con Colón en Santa Fe.
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9: Altura del río Paraná, la capital entrerriana, 2 metros 94 centímetros, bajó 3 centímetros.
8: En Gualeguaychú el río tiene un nivel de 3 metros 4 centímetros, creció 8 centímetros.
7: Datos del tiempo.
9: Temperatura en Paraná 11 grados 6 décimos, cielo algo nublado.
8: En Gualeguaychú 11 grados, la actual temperatura con cielo algo nublado.
7: Pronóstico del tiempo.
9: Para este lunes indica cielo parcialmente nublado, temperatura mínima prevista 4 grados, máxima estimada 14 grados.
8: En tanto, para mañana se anticipa en la región cielo mayormente nublado, temperatura en descenso.
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0: Segmento final de nuestro encuentro y ahora es el tiempo de escucharla a ella, que estaba con un suéter color vino, nos dijo.
1: Borra vino.
0: Vino. Hermoso.
2: O borra vino.
1: Muchas gracias. ¿Mm?
0: Me gusta ese color, me gusta mucho.
1: Está bueno, bien arriba como esta sección.
2: ¿Qué se llama?
3: Cuatro personalidades. Una, dos, tres, cuatro.
1: Bueno, empezamos con Cande Molfese, actriz, influencer. Cande Molfese, chicos.
2: La que estuvo en MasterChef.
1: Sí, en Casi Ángeles.
2: Bonita, morocha, flaquita, divina.
1: Divina. Aparte de creadora de contenido, muy famosa. Bueno,
2: mocha.
1: ¿Por qué es noticia? Porque anunció que está embarazada de su primer hijo. ¡Bravo! Y muchos salieron a decir, la astróloga tenía razón. Disculpame.
2: Yo me asusté en un momento.
4: ¿Denunciado la astróloga?
1: Claro, resulta que en septiembre del año pasado estuvo en un programa de streaming y la astróloga Jimena Latorre le tiró una predicción en vivo.
4: Mirá vos.
1: Le dijo, puede ser que en el 2026 quedes embarazada.
2: Cargues el carro.
4: Qué linda.
1: Cande quedó completamente descolocada en el momento. Le dijo, pará porque me infarto. Y bueno, muchas risas de por medio, pero menos de un año después se cumplió.
2: Bueno, ¿Podés creer? Adivinó los viste... Pero bueno, pues ya, ya está en pareja ella.
1: No le bajes el precio.
2: No, pero bueno.
1: Bueno, publicó un post en Instagram que dice, ahora somos cinco. ¿Cómo cinco? No me dan los cálculos. Pero claro, es ella, su pareja Joaquín, sus dos perros, Almendra y Romeo, y ahora el nuevo integrante de la familia.
5: Bueno, no hay que...
1: Los perros, ellos son pareja desde el 2025.
0: Pero los perritos son parte de la familia.
2: Sí, bueno.
5: No hay que discriminar.
2: Está bien, son parte de la familia, pero no al nivel del gurí.
1: No sé. Bueno, y ella contó que tomó la iniciativa para conquistar a Joaquín, su pareja. Dijo que insistió tanto que terminó consiguiendo novio. Y ahora también un bebé. Mirá vos.
2: O sea que no estaba con alguien.
5: ¿Estaba o no estaba de novio?
2: Cuando le asignaron la...
1: Sí, ellos están desde enero del 2025.
2: Entonces,
1: así que le mandamos un abrazo fuerte. Estamos muy contentos por ella.
4: Super.
1: Y vamos a la personalidad número 2.
2: Número 2.
1: Marcelo Tinelli.
2: Marcelo, súbete.
1: Uno de los conductores más importantes de la televisión argentina. Y también la nombramos a Milet, actriz, modelo, conductora.
2: Milet Figueroa.
1: Exactamente. Pero que bueno, su relación viene dando viene dando que hablar.
2: Va y viene.
1: Sí, porque vuelven. Buah. ¿Por qué son noticia hoy? Porque confirmaron oficialmente que volvieron a estar juntos.
5: ¡No, te lo juro!
1: ¡Viva el amor!
5: ¡Sí,
1: Marcelo!
5: ¿Hubo? No podía seguir solo,
1: sí,
5: Marcelo.
1: Tinelli viajó a Lima para reencontrarse con Milet y los dos hablaron con la televisión peruana. Ella dijo que están disfrutando de este presente. Marcelo resumió todo con una frase bien novelesca. ¿Viste que a él le gusta? Él es un romántico. Dijo, el amor esta vez pudo más. Bueno, Marcelo.
5: Es muy
1: Aclaró que el viaje
5: es muy
1: no
5: bonita,
1: tenía nada que ver. Ella es divina. Que el viaje no tenía que ver con trabajo, ni mucho menos. Fue simplemente para verla a ella y compartir tiempo con su familia. Además, bueno, Marcelo aprovechó, elogió a Perú. Dice que tiene comida exquisita, que comió mucho ceviche. Así que bueno, parece que por lo pronto final feliz para esta parejita,
2: Bueno, qué
1: lindo. Qué enamorado.
5: ¿Milet sería como Susana Jiménez en Perú? ¿Algo así?
1: Nadie como Susana, querido, nadie.
5: En Perú, dije yo, en Perú.
1: Vamos con la personalidad número 3. Y bueno, lo traemos a Lionel Messi, capitán de la selección argentina, campeón del mundo. Bueno, y continúa en Rosario acompañando a su familia tras el fallecimiento de su padre, Jorge Messi. Leo interrumpió toda su actividad y viajó inmediatamente a la Argentina. Por ahora no hay una fecha confirmada para su regreso, porque el club le dio absoluta libertad para tomarse el tiempo que necesite, obviamente. Uh-huh. Y en estos días se conoció además un dato muy emotivo, porque contaron que cuando volvió al país después del Mundial pudo abrazar por última vez a su padre, que ya estaba muy deteriorado por la enfermedad. Y hay unas declaraciones de Messi de hace algunos años que hoy como que cobran otro significado. Él contaba que su papá salía a trabajar a las 4 de la mañana y volvía a las 9 de la noche. Decía que lo veía muy poco, pero que cada vez que llegaba lo esperaba para abrazarlo, ¿no? Así que bueno, difícil momento para nuestro capitán. Sí. Le mandamos mucha fuerza. Ojalá que pueda seguir un tiempo más junto a su familia, sanando en un momento tan complicado.
5: Y como si fuera poco, el fin de semana jugó el equipo de Leo Messi, donde su amigo, su mejor amigo, en el fútbol al menos, Rodrigo De Paul, convirtió un gol.
1: Ah, mira.
5: Se sacó su camiseta y abajo tenía una de Messi, que tenía la 10, decía Messi. Bueno, se lo dedicó a él, dijo, yo no quería jugar, pero bueno, lo hice por él. Puede convertir el gol y se lo dedicó a él y a toda su familia en este momento.
0: Me pareció un gran gesto, un gesto simple y de gran amistad.
1: Y
0: me
1: encantó
0: el gesto de De Paul.
1: Y es cierto, o sea, esto de que le dan margen para que él vuelva cuando quiera.
5: Es Messi. Messi va a tener la libertad que quiera, que quiera para volver cuando sea.
2: No le puedes exigir, ¿qué le vas a exigir? Aparte de una situación familiar tan delicada.
6: Que lo dejen tranquilo, pobre chico. Lo estaban filmando en el cementerio.
2: 68, mira, Jorge.
1: Claro. Era re joven.
2: Re joven. Sí, ay, re pesado, sí, ¿no? La cobertura, esa cobertura innecesaria, ¿viste?
1: Déjalo tranquilo, por Dios. Horrible eso. Pero bueno. Bueno, vamos con la última personalidad.
2: Número 4. Personalidad número 4. Número 4.
5: Bueno.
1: Natalia.
7: ¿Qué número?
1: Actriz.
2: Número 4.
1: Actriz, una de las artistas más exitosas de América Latina. Lleva más de 3 décadas de carrera y está casada con el bueno de Ricardo Moyo, líder de Divididos. Qué lindo varón. Aprovecho para
2: Se conocieron en una clase de yoga. ¿Sabías?
1: Me jodés.
2: No.
0: Mira vos, ¿serio? Qué dato.
1: No sabía eso. Bueno, es noticia porque habló en la mesa de Mirta Legrand de su hijo Merlín. Y contó cómo es su vida, completamente alejada de los medios. Contó que tiene 14 años el niño y que, lejos de querer ser famoso por ser hijo de famosos, tiene intereses bastante particulares.
2: ¿Qué, por ejemplo? A ver,
1: toca la trompeta en la orquesta de su colegio.
2: Sí, toca la trompeta.
1: Armó una banda. Armó una banda con sus amigos.
2: Una banda de vientos.
1: Pero además le encanta la mecánica de autos, la carpintería, navegar y hasta hacer arreglos en su casa. Míralo vos.
0: Qué bien.
1: 14 añitos.
2: Sí.
1: Y bueno, Natalia y Ricardo siempre fueron como muy cuidadosos con la exposición del pibe, ¿viste? Como que durante todos estos años prácticamente no mostraron
5: nada
1: de su vida privada, algo bastante inusual. Pero bueno, a mí me gusta que haya tomado un camino distinto, porque por ahí uno piensa, la fácil es, bueno, tenés dos padres que son sumamente famosos y algo de ahí rascás.
6: Y por ahí no le quedó otra tampoco, bueno. Porque ellos lo resguardaron
2: los
6: mucho.
2: Los contactos, por ejemplo.
6: Claro, no, y aparte había contado una vez.
2: Dejá que hablo con...
6: No, había contado que ahora le habían dado un teléfono, en una entrevista contó que le dio un teléfono, pero solamente para llamadas. No, un teléfono de los viejitos, esos para llamar nada más. Porque no quieren que esté como mucho en contacto, bueno, no sé.
2: Bien.
6: Después cuando los gurises salen al mundo
5: claro.
1: Claro, difícil, y 14 años todavía es chico, qué sé yo, bien.
5: Natalia Oreiro que estrenó ahora hace
2: una película. Adrián Suárez,
1: ¿verdad? Sí, la vi.
2: Yo Narciso se llama.
5: Exacto, sí, señor.
7: Sí, muy buena.
5: Tiene pinta de estar bueno de reírse.
2: A mí el tráiler me pareció piola.
1: Pero de
7: Moria como suegra, te digo.
6: Conozco muchos Narcisos.
2: Moria se de suegra, ¿verdad?
7: Moria se de suegra, chicos.
1: La re quiero ver.
7: Más.
1: Espectacular.
6: Bueno, pero
1: ya
6: podemos ver todavía acá porque acá están dando Spider-Man, chicos, por una semana más, así que no sé cuándo.
7: Ay, sí, aguanten que todavía no la vi.
0: Ya va a llegar, ya va a llegar. Y, se llama
2: jueves recién. ¿Sabés cuál está también? La Odisea. Está también en cartelera.
1: Ah, me dijeron que muy
2: mucha
1: buena.
2: Mucha gente la iba, exacto, a ver. Sí, está buena.
1: Hay que ver. Bueno, chicos, hasta acá el cuatro personalidades de hoy.
0: Excelente, Male. Amigos, y nos reencontramos mañana a partir de las 10 en las tres radios públicas de la provincia de Entre Ríos para compartir nuestra mañana conjunta. ¿Les parece?
1: Sí,
2: Dios. Excelente.
0: Chau, chau, chau, chau.
2: Hasta mañana.
1: Chau, chau.
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0: 12 del mediodía, 45 minutos, la temperatura en Buenos Aires, 11 grados 6 décimas, la humedad 51%, cielo despejado. Comenzamos con el desarrollo de la información, lo más importante en 15 minutos. Al menos 25 personas murieron por el terremoto en Colombia, así se expresaba el presidente de ese país.
1: Compatriotas, en este momento me dirijo a Bogotá. He ordenado suspender toda la agenda que tenía en la capital de la República para concentrarme en el desastre natural que hoy azota a nuestro sufrido pueblo colombiano. He citado a una reunión de urgencia, un puesto de mando unificado, en las oficinas de la UNGRD en Bogotá. Allí estaré con todo el equipo tomando determinaciones y acciones. Personalmente voy a liderar estas acciones para llevarle soluciones a nuestra gente en el departamento de Chocó, en el eje cafetero y en otras zonas del país que han sido afectadas. No están solos. Colombia tiene un presidente que le duele a su gente y que hará todo lo que esté a su alcance para ayudarles en los momentos más difíciles. Firme por la patria.
0: Acuerdo automotriz entre Argentina y Ecuador. Por Radio Nacional, el presidente de la Asociación de Concesionarios, Sebastián Beato, se refirió al entendimiento logrado durante la visita del presidente Javier Milei a Quito. Sostuvo que este acuerdo beneficiará a toda la industria argentina.
2: Nosotros hace unos meses, como concesionarios y como asociación, lo empezamos a apoyar, vendría a ser entre la Asociación de Autos Ecuatoriana y la Argentina, que nosotros somos nosotros con Acara, para poder colaborar y poner ese grito de arena y empezar a juntar partes. Y bueno, por suerte se llevó a cabo con todo el apoyo de la cadena de valor, desde ADEFA, que es la industria, el gobierno, Cancillería, nosotros y las fábricas de componentes argentinos. Y se juntaron los dos presidentes y se pudo firmar ese acuerdo donde baja el arancel, donde Argentina va a empezar a exportar autos a Ecuador.
0: Financiamiento para proyectos del RIGI. El Banco Central habilitó el acceso al mercado de cambios para aseguradoras de iniciativas vinculadas al régimen de incentivos para grandes inversiones. El objetivo es financiar reaseguros en el exterior. Piden nuevas declaraciones por el vacunatorio VIP. El informe de Lourdes Marchese.
3: En la causa por el vacunatorio VIP, el fiscal Eduardo Tayano pidió la indagatoria de Eduardo Dualde, su esposa Hilda Chiche, el periodista Horacio Berbisky, el empresario Florencio Aldrey y su familia, Jorge Tayana, Eduardo Valdés, entre otros. El pedido responde a lo decidido por la Cámara Federal para profundizar en la investigación no solo sobre los funcionarios que autorizaron la vacunación, sino quienes fueron beneficiados. La primera parte del expediente fue elevada a juicio por la jueza Capuchetti y recayó en el Tribunal Oral Federal 6. Ahora la jueza deberá definir si avanza con este pedido o lo rechaza.
0: Lionel Messi permanece en Rosario. El capitán argentino continúa acompañado por su familia después de despedir a Jorge. Por el momento no está confirmada la presencia del capitán argentino en el próximo partido del Inter Miami. Omar Sapienza, periodista de Radio Nacional Rosario, afirmó que Jorge Messi fue el apoyo fundamental de la carrera de su hijo.
4: En los momentos malos siguió los consejos de su padre e incluso siempre lo tuvo a su lado cada vez que él lo precisó. Por eso yo quería destacar lo del papá, lo de la mamá y lo de la familia en general, ¿no? Incluyendo a su esposa. Fueron laburantes y crearon una familia extraordinaria. Por eso este señor que partió, por eso tanta gente, tantos recuerdos, tantos saludos, porque este hombre fue el emblema, el escudo protector de esta familia que él supo formar, Nico.
0: Comenzó el juicio al Piti Álvarez por el crimen de Cristian Díaz. Miriam Mariotto.
5: Finalizó la primera audiencia que se sigue contra Cristian Piti Álvarez por el homicidio de Cristian Maximiliano Díaz. Está acusado de homicidio agravado por el uso ilegal de armas. El tribunal decidió, a pesar de los pedidos reiterados del defensor de Piti Álvarez, de suspender el juicio por el estado de su cliente. Finalmente decidió el tribunal continuar con el juicio tal como estaba previsto. Se realizarán audiencias en las que van a declarar 5 testigos cada vez y tendrán una duración de 3 horas.
0: Por Radio Nacional, el abogado Eduardo Jerome dijo que profesionales de la corte son quienes pueden determinar la capacidad psicológica que tiene el músico de estar en el juicio.
6: hay profesionales que son muy expertos, que conocen la materia y que no van a ser engañados ni confundidos por nadie, por más argumentos que se traigan, que son ¿quiénes? Los médicos forenses. Los médicos de la Corte Suprema de Justicia, médicos oficiales y que no pertenecen a ninguna de las partes. La opinión de ellos va a ser mucho más importante que la opinión que puede tener un psiquiatra nombrado por Pity Álvarez o el que pueda ser nombrado por los representantes de la víctima.
0: Inseguridad en el conurbano bonaerense, el informe de Andrea Valdivieso.
7: La justicia indaga a los 5 detenidos por el robo agravado por el uso de arma de fuego en Poblado y en Banda, seguido de muerte de Diego Aguirre, de 47 años. El hecho ocurrió en la localidad bonaerense de San Justo, en el partido de La Matanza, y entre los acusados hay dos policías de la ciudad de Buenos Aires. La banda, a plena luz del día, abordó al propietario de una distribuidora y a Aguirre, quien era su empleado, para hacerse de la recaudación de la empresa. Se movían en un auto robado y con patente adulterada. Dispararon al huir y mataron a Aguirre. Abandonaron el auto y otro los esperaba a 10 cuadras. Fueron detenidos horas después en un centro nocturno de San Justo. Habían ido a bailar.
0: Continúa la alerta por frío extremo. Alcanza a San Juan, noreste de Neuquén y Córdoba, oeste de Mendoza y La Rioja y noreste de San Luis y sudeste de Corrientes. También abarca centro y este de La Pampa y Chubut, distintas áreas de la provincia de Buenos Aires y el área metropolitana. El nivel de alerta implica la posibilidad de que se registren fenómenos con capacidad de daño y riesgo de interrupción momentánea de actividades cotidianas. Por los temporales, el paso temporal continuará cerrado. Desde Radio Nacional Mendoza, el informe de Victoria Lupu.
8: La coordinación del paso Cristo Redentor oficializó la continuidad del cierre preventivo que lleva casi un mes del paso internacional. La decisión entre las autoridades de Argentina y Chile obedece a extremas condiciones meteorológicas en la alta montaña, con nevadas persistentes y ráfagas que alcanzarán velocidades de entre 110 y 160 kilómetros por hora. Osvaldo Valle, vocero de Gendarmería Nacional en Alta Montaña, dio detalles.
9: Este temporal de nieve está haciendo que haya 15 pasos cerrados en todo el país y también complicando la transitabilidad de los transportes de cargas.
0: También continúan cerrados los pases internacionales de San Francisco, Pehuenche en Mendoza y Pino Hachado en Neuquén. El intenso temporal de nieve y viento blanco deja como consecuencia miles de camiones varados que aumentan cada jornada y el comercio exterior se encuentra afectado. Abren un concurso para elegir la canción oficial de la visita del Papa León XIV. La convocatoria de la Conferencia Episcopal Argentina es gratuita y está dirigida a músicos y compositores argentinos mayores de 18 años. Asimismo, la Iglesia organiza una colecta nacional por la llegada del pontífice el próximo 8 de noviembre. El gobierno restituyó por decreto la denominación oficial de Día del Niño. El cambio recupera el nombre tradicional que durante los últimos años había sido reemplazado por el Día de las Infancias o el Día de la Niñez. La celebración se realiza cada año el tercer domingo de agosto.
10: Deportes.
0: La información con Damián Zárate.
11: Thiago Almada llegó en la mañana de hoy a la Argentina para sumarse al plantel de River, que el próximo miércoles debe jugar en Bogotá, en Colombia, por octavo de final de Copa Libertadores de América. Ya los dirigentes de River están en comunicación para saber qué pasa por el terremoto de las últimas horas en Colombia. Hoy continúa la cuarta fecha de la primera división del fútbol en la Argentina. A las 7 de la tarde, Banfield Belgrano, 21:15, Unión con Central Córdoba de Santiago del Estero. Dos partidos en la Primera Nacional a las 3 de la tarde, All Boys con Central Norte de Salta y Gimnasia en Jujuy con Tristán Suárez. Y hoy también tenemos dos partidos de la tercera fecha del fútbol femenino. A las 3 de la tarde, Independiente con Belgrano, y a las 5 de la tarde, Talleres en Córdoba con San Lorenzo.
0: Cambios en el esquema de privatización del Belgrano Cargas. El gobierno estableció un nuevo mecanismo para administrar los fondos que se obtengan por la venta del material rodante. A partir de ahora, ese dinero deberá ser destinado a un fideicomiso cuya única finalidad será financiar las obras futuras en el sistema ferroviario. El juez Jorge Gorini negó que Cristina Fernández de Kirchner esté proscripta. El magistrado que integra el tribunal, que hace 4 años condenó a la expresidenta, dijo que la dirigente peronista está cumpliendo una condena. Afirmó que el juicio por vialidad es un punto de inflexión dentro del Poder Judicial y constituyó uno de los hechos más graves de corrupción en el país. La Fuerza Aérea Argentina celebra sus 114 años. Es en conmemoración de la creación de la Escuela de Aviación Militar. Se llevó a cabo un desfile aéreo de aviones F-16 en la ciudad de Buenos Aires y un pasaje terrestre. Karina Milei recibe a legisladores bonaerenses de La Libertad Avanza. Desde Casa de Gobierno, Hernán Mundo.
10: En 2 reuniones por separado que se llevarán a cabo, una a las 15, la otra a las 17 en Casa del Gobierno, la secretaria general de la Presidencia, Karina Milei, va a recibir a senadores y diputados bonaerenses de La Libertad Avanza. Se espera que se sumen al encuentro el jefe de gabinete, Diego Santilli, y el presidente de esta fuerza política en territorio bonaerense, hablamos de Sebastián Pareja. Será con el formato del cónclave que mantuvo Karina Milei el pasado 16 de julio con todos los legisladores porteños de La Libertad Avanza. El objetivo de las reuniones es apuntalar proyectos libertarios en materia de seguridad, salud y reforma política. También se va a hablar sobre posibles alianzas en las primeras deliberaciones de cara a 2027, año electoral.
0: Agenda legislativa, el informe de Amanda Alma desde el Congreso de la Nación.
12: El Senado de la Nación comenzará a debatir la modificación en la ley de sociedades con invitados el día martes a partir de las 16 horas. Y también el proyecto de Superrigi 2 que intentará dictaminar esta semana para dejarlo en condiciones de llegar al recinto. También tiene previsto continuar con las audiencias públicas para los candidatos a ocupar puestos en el Poder Judicial de la Nación, que desde el martes estará recibiendo a una 20 de candidatos. En tanto, en la Cámara de Diputados se retomarán varias comisiones para avanzar en proyectos que impulsa el Ejecutivo Nacional.
0: Disputa por el río Atuel entre La Pampa y Mendoza, el informe de Daniel Luchelli desde Radio Nacional Santa Rosa.
13: La Pampa vuelve a exigir a la Corte Suprema de Justicia de la Nación el cumplimiento de los pasos sobre el caudal mínimo del río Atuel cortado por la provincia de Mendoza. La provincia de La Pampa presentó un nuevo pronto despacho para exigir el cumplimiento de los fallos de los años 2017 y 2020, a 9 años de la primera resolución del fallo. La obligación judicial sigue sin ejecutarse. La Pampa exige a la Corte Suprema de Justicia de la Nación la ejecución inmediata de las sentencias que le ordenan a Mendoza a garantizar un mínimo caudal permanente de agua del río Atuel a La Pampa de 3,2 metros cúbicos por segundo.
0: Alertas meteorológicas, la primera rige para el centro y oeste de Mendoza y centro y sudeste de San Juan, donde se esperan nevadas persistentes de variadas intensidad. La segunda alcanza a Mendoza, donde se prevén vientos del este con ráfagas que pueden superar los 90 kilómetros por hora. Luego de los temporales, reabrió la ruta 60 en Mendoza. El informe de Victoria Lupu desde la emisora de Radio Nacional en la capital provincial.
14: La ruta 60 está liberada por completo tras los intensos temporales de nieve que afectaron el paso Cristo Redentor. Sergio Salazar, jefe de la unidad de pasos fronterizos del Ministerio del Interior de Chile, explicó la puesta en disponibilidad.
15: Lo que hemos ofrecido a las autoridades del país de Chile es colaborar también con el proyecto de vialidad para avanzar desde el túnel internacional hacia Argentina, de forma de poder colaborar con el DPS y a lo mejor buscar un punto de encuentro, en este caso se justifica absolutamente y permite la certeza que rápidamente se puede aperturar el espacio, dadas las complejidades que ha tenido el largo tiempo de tensión.
0: Distinguen a un jujeño como empresario joven, el informe de Alejandra Bejarano desde la emisora de Radio Nacional en la capital de la provincia.
16: El Premio Joven Empresario Jujeño 2026, iniciativa que reconoce el talento de la innovación y el compromiso. El mismo fue otorgado a Ezequiel Escobar, ingeniero en informática, CEO y cofundador de Yuson, una empresa de tecnología médica que trabaja para democratizar el acceso a la salud auditiva mediante soluciones innovadoras, accesibles y de alta calidad.
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0: Así es la vida, Frank. Buenas tardes, ¿cómo les va? Bienvenidos a Pasión Nacional. Aquí estamos comenzando en esta jornada del lunes 10 de agosto del 2026, por M870, por las 48 radios de Nacional en todo el país y por el canal de YouTube. Está en el país Thiago Almada, que hoy se va a entrenar por primera vez por la tarde con River. ¿Hasta cuándo River soporta una derrota más? Sexta consecutiva. Eduardo Coudet dio a entender de que no, lo dijo en la conferencia post partido el otro día, post derrota frente a Tigre en Victoria, que no le iba a hacer un daño a River. No sé si no presentó la renuncia el fin de semana, y en la inmediatez está el viaje a Colombia. River está hablando con la Conmebol por los hechos que son de público conocimiento del terremoto en una gran escala, allí prácticamente en muchas de las ciudades de Colombia. Huracán ganó el clásico de barrio más famoso del mundo, le ganó a San Lorenzo 2-0 con los goles de Caicedo. Jugó mal el equipo de Pipo Grosito, la expulsión de Gil. A Argentinos puntaje perfecto, le ganó muy bien a Racing. Boca ya tiene a Ener Valencia, juega mañana con Recoleta por la Copa Sudamericana. Grave lesión de Di Cesare, después va a contar Fabián Codevila. Martín Palermo debutó en Platense con una victoria frente a Independiente, error de Rey. Hoy 7 de la tarde, Banfield Belgrano 21-15, Unión Central Córdoba. Les quiero contar que Uruguay presentó a Forlán como técnico, Julián Álvarez entrenó en el Atlético Madrid, Javier traerá precisiones como siempre, y atención que está acorralado políticamente Gianni Infantino, que lo han vaciado de poder después de esta idea absurda de querer privatizar la próxima Copa del Mundo. Y Lautaro Martínez aparece en el radar del Barcelona. Y por supuesto, una solidaridad total para toda la familia Messi después de lo que fue la desaparición física del padre el último sábado a los 68 años como consecuencia de una grave enfermedad. Motivó que Lionel Messi con su mujer Antonella Roccuzzo y sus hijos llegaran al país el sábado después de las 20 a la ciudad de Rosario, que es el lugar en el mundo de Lionel, evidentemente, y hubo un saludo respetuoso de todo el mundo del fútbol para este momento tan duro que le toca atravesar a la familia Messi. Bueno, ahí estamos comenzando con el programa. Le quiero dar la bienvenida a nuestro amigo José Luis Romero, en el centro del país, allí en Radio Nacional Córdoba. Negro querido, un gran abrazo.
1: Hola, ¿qué tal, Nicolás? Fuerte abrazo para vos, los compañeros, la audiencia en todo el país. A esta hora en Córdoba, la temperatura 11 grados 2 décimas, la humedad 45%, hay sol, pero el sol está tiritando. El viento a 10 kilómetros en la hora desde el sur, es muy frío, así que bueno, un lunes con baja temperatura en la capital cordobesa.
0: Bien, soy de la idea de que los técnicos en definitiva tienen que cumplir los contratos, más allá de que hay situaciones especiales, y alguien me comentaba que River no va a despedir a Coudet simplemente porque D'Onofrio no quiere que Ramón Díaz sea el técnico. Y es el clamor popular de la gente de River. En algún momento me permití sugerir el nombre de Ramón Díaz y alguno me dijo, no, pero está viejo, se le terminó la carrera, hay una brecha generacional muy importante. Yo no estoy tan convencido que sea así, pero insisto, ¿hasta cuándo River, si se confirma el partido del miércoles en Colombia, hasta cuándo River sostiene una derrota más?
2: Vas bien rumbeado, Nicolás, vas muy bien rumbeado porque la información que yo tengo, y que después estaría bueno corroborarla con Agustín Domper, es que el Chacho ayer renunció, le renunció en una reunión a Stefano Di Carlo y a Rodolfo D'Onofrio, que le pidieron por favor que siga, porque no tienen técnico para ir a buscar, ya que el único en disponibilidad es Ramón, no lo quieren a Ramón.
0: En realidad tienen técnico, el tema es que no lo quieren. No,
3: algo ya había pasado en la Plata también,
2: Milito,
3: ¿eh?
2: Gaby Milito y Hernán Crespo y Matías Almeida, que son los tres candidatos, están trabajando los tres en México, ese es el inconveniente, sí, Damián.
3: Que en La Plata, cuando pierde con Gimnasia la segunda fecha, que a esa altura era la cuarta derrota consecutiva, la final con Belgrano, eliminado en la Copa Argentina y las dos primeras del torneo clausura, algo insinuó en el vestuario en el Juan Carmelo Cerillo, que bien, después no se terminó cristalizando.
0: Y lo volvió a insinuar el otro día. Agustín contaba la semana pasada y con razón que el partido límite para Coudet iba a ser o va a ser el de la Copa Sudamericana. Insisto, lo creo un tipo honesto, íntegro, a Coudet, y a mí no me cabe ninguna duda que si River vuelve a perder, va a ser Coudet el que va a presentar la renuncia de manera indeclinable. Yo creo que le armaron un plantel, yo digo que muy bueno, con la llegada de Thiago Almada, que ya está en Buenos Aires, llegó en las primeras horas de esta jornada y se va a entrenar por la tarde en River. ¿Pasa a tener estricta responsabilidad el entrenador?
2: No, lo que pasa es que el problema es que el equipo no repunta, porque el otro día contra Tigre jugó muy mal otra vez. Incluso esa insinuación positiva que había mostrado en el segundo tiempo con Central quedó en la nada, porque River contra Tigre fue un desastre. Más allá de la polémica del posible penal a Correa, el tema es que River no generó situaciones de gol, no jugó bien.
0: Claro, mira, vos mirás la tabla, el grupo A, Vélez tiene 10 puntos, en el grupo B, Argentinos con puntaje perfecto tiene 12. Es desdoroso ver la tabla de posiciones a River en el 15º lugar, último. La tabla de posiciones con cero puntos.
3: No es un gol. Además, en la próxima fecha hay que ver qué pasa con el partido del miércoles, que River debería jugar en Bogotá por octavo de final de Copa Sudamericana, con lo que sucedió en Bogotá y en Colombia, que el próximo partido de la competencia doméstica es Argentinos Juniors.
2: El mejor equipo del fútbol argentino.
3: Que lleva 4 victorias consecutivas.
2: Hoy por hoy, quienes pudieron ver el partido ayer con Racing, vieron a un argentino que por un momento juega un fútbol excelso.
0: Muy bien, le doy la bienvenida a nuestro locutor de cada tarde, Hernán Exmayer.
4: ¿Qué tal, Nicolás? Muy buenas tardes para todos. Estamos en el 11-3870-7485 desde cualquier punto de la Argentina. Aquí en Buenos Aires, con un cielo despejado, 11-6 la temperatura.
0: Bien, un beso muy grande para Luján Chacay, que está en la sintonía a través de nuestro canal de YouTube. Negro, me parece que pasa por ahí. El único técnico disponible es Ramón Díaz, que es el que no quiere el tío Rodolfo.
1: Ay, a ver, mi solidaridad con los creativos de memes. Ya se quedaron sin idea para graficar, ironizar lo que es el momento crítico de River. Y pareciera ser que toda la esperanza de la resurrección, de la recuperación, está depositada en Thiago Almada, que obviamente es joven, jugador talentoso, que seguramente cuando se plasme un equipo, seguramente va a marcar diferencia. Pero en el mientras tanto, y no sé, el escenario que uno ve, el contexto, y por ahí puede navegar en la intrascendencia, porque jugadores en lo individual, nombres, experiencia, chapa, River tiene de sobra. El tema es que el entrenador no puede, no tiene la capacidad como para cohesionar, como para ensamblar esas piezas. Es decir, tenés piezas de alto valor, tenés piezas de garantizada calidad. El tema es que después no sabés dónde poner el tornillo, la tuerca, dónde va la arandela para armar el engranaje. Y bueno, es decir, si no, va a ser una pieza de alto valor tirada ahí en la montonera. Sí. Eso es lo que yo hoy veo de este River. Y voy a repetir lo que vengo diciendo desde hace rato. Es decir, Ramón Díaz, pese a su edad, Ramón Díaz sería la gran solución. Ramón Díaz puede ser alguien de la edad, de la experiencia, de la nombradía, del peso, de un Ramón Díaz que seguramente lo saca a flote a River, porque vendría y haría barrida, y diría, a ver, los que estaban en el container, vení vos. No, campeón del mundo, te felicito, pero correte, ¿no?
0: Acá sabes lo que pasa, Negro, no se bancan el perfil alto de Ramón Díaz, y Ramón Díaz sería para River algo más que un entrenador, porque tiene un peso específico, porque tiene el aval de la gente de River, y me parece que el tío Rodolfo no se lo banca a Ramón Díaz. Me parece que pasa por ahí.
3: No tiene que ver que a vos te parece. Es contundente y lo dicen los propios protagonistas que no se bancan entre ellos. Lo declaró Ramón Díaz hace menos de un mes.
0: Sí, pero hay una diferencia.
3: Y lo dijo Donofrio el otro día.
0: Sí, pero hay una diferencia. Ramón Díaz, creo, desde su grandeza, está dispuesto a zanjar todas las diferencias que tiene con la dirigencia, porque para Ramón Díaz River está por encima de todo. Y no sé si para los dirigentes están así.
2: No, los dirigentes, con tal de que no sea Ramón, van a ir a buscar a cualquier otro. Te digo más, van a ir a buscar a Ariel Holland antes de que sea Ramón Díaz el técnico.
0: Entonces no quieren lo mejor para Ariel. Vamos a escuchar a Coudet, lo que dijo después del partido contundente el Chacho.
5: Lo primero es cortar esto ya el próximo partido. Y sí, he hablado de tiempo. Si veo que no se empiezan a dar resultados, obviamente no le voy a hacer ni mal a River, ni mal al hincha, al club y a esta dirigencia que confía en mí. Tenemos que meterle, vuelvo a decir. Yo no voy a perjudicar ni al club, ni a la directiva, ni a nadie. Voy a intentar y si no sale, me haré responsable y diré no me fue bien.
0: Bien, por esto que contaba Javier hace instantes, que el domingo habría presentado la renuncia a Eduardo Coudet, y yo insisto, para mí el partido, el plazo que se puso Coudet es el partido de este miércoles frente a Independiente Santa Fe por la Copa Sudamericana.
3: ¿Querés un partido de simple eliminación igual?
0: No, claro.
3: Porque es ida y vuelta, y vos decís, tenés el partido con
2: Pero ponele que le gana a Santa Fe en Colombia, y pierde con el argentino, ¿qué pasa?
3: Y ahí otra vez el partido será...
0: Bueno, pero partido, perdón, está en los planes perder con argentinos que tiene puntaje perfecto,
2: claro,
0: en el campeonato.
2: Claro, pero te quedás último en la tabla de posiciones, lejos de los puestos de clasificación a la Libertadores. Yo no podés perder.
3: Te lo tomo con este presidente. Está, por supuesto, en los planes perder con argentinos. Pero no puede perder con todo River.
0: No, seguro. Seguro. Oíme, es River. No es otro equipo. No voy a mencionar ninguno para no herir susceptibilidades. Estamos hablando de River, del equipo más importante de la Argentina junto a Boca. No estamos hablando de cualquier otro equipo que arma un buen plantel, que se puede defender de alguna manera. Estamos hablando del peso específico de River. El otro día, charlando con Omar Labruna...
2: Ponele que es como dice el Negro Romero. Bueno, viene Almada El Salvador. Pero River no es que tiene un equipo mediocre y bueno, viene Almada y te puede dar un salto de calidad. River se supone que tiene los mejores jugadores del fútbol argentino.
0: Por supuesto, yo lo dije la semana pasada y Eladio coincidió conmigo, creo que sin haber escuchado, a Santiago Beltrán no le cuentan una. O sea, Santiago Beltrán, el arquero, que para mí es un proyecto de un arquero excepcional, no comete errores para la gente de River. Y Armani, porque el documento, la cédula, como ustedes prefieran, dice 39, Armani no le perdonaba nunca.
3: Fue rápida esa transición, ¿eh? Fue demasiado rápida.
0: Sí, Negro.
1: Yo escuché mal. Ustedes dijeron que Donofrio no lo quiere a Ramón Díaz.
0: Sí, escuchaste perfecto.
1: Bueno, ahí ya estamos en un problema. ¿Cómo es eso que Donofrio no lo quiere a Ramón Díaz? Que yo sepa, Donofrio no es más dirigente.
0: No, bueno, pero el presidente es Stefano Di Carlo y

0: Pero ponele que sea el mejor, logró cosas con mucho ruido a nivel mundial, D'Onofrio con River. Pero digo, imagínate, hay un presidente joven que puede ser muy idóneo en cuanto a las finanzas, en los negocios, pero que de pronto le falta experiencia. Hay un viejo zorro de la política que va más allá de la política del club, como es D'Onofrio. Y D'Onofrio sabe, él sabe que Ramón Díaz le puede parar la bronca y arreglar a este River. El tema es que D'Onofrio, como viejo zorro, sabe que Ramón Díaz, cuando meta las garras, meta mano y le va a manejar el club. Y muchas veces a los dirigentes no les gusta. Sí,
1: no les gusta, claro.
0: No les gusta, ¿viste? Porque sí, los que juegan son los jugadores, el técnico, pero ellos también quieren inflar el pecho y sacar cabeza ante la opinión pública, que ellos son los grandes hacedores en los logros. Y no les gusta que Ramón Díaz venga y les coma todo y les maneje todo, porque va a ser barrida con los intermediarios, con este. Y bueno, es así la situación.
1: Bien, vamos a preguntarle a los hinchas de River si tiene que seguir Coudet o no en la dirección técnica. Invitamos para que se comuniquen desde todo el país a este número de WhatsApp de Nacional.
2: 11-3870-7485.
1: La grata compañía de Natalia Liubarov en la operación técnica, en la producción, Sebastián Vera y María Suárez Araujo, aquí con Damián Zárate y Javier Vicente. Mi nombre es Nicolás Álvarez y tenemos la primera pausa de Pasión Nacional.
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6: Se viene Boca para el empate, se da vuelta Aranda, Aranda, ahí está, remate al arco, otro rebote más, la va a sacar la defensa, entró, tiró, tapó el arquero, el rebote, ¡gol! Ascasíbar la empujó, la salvó Marchiori, el rebote lo recogió en el cuadro chico, como un 9 rebotero, otra vez Santiago Ascasíbar, cuando le decía que estaba al caer el empate de Boca y llegó más, a los 38 minutos de juego, lo empata Ascasíbar, gran jugada de Aranda, remate, tapó Marchiori y Ascasíbar, Ascasíbar alcanzó el empate, 1-1.
7: Muy bien, y alcanzó el empate a Ascasíbar. Para mí, gran partido del ruso Ascasíbar, de Paredes. Hubo un buen partido de Aranda. También no me gustó el arquero una vez más allá de que se sobrepuso al error. Para mí, en el gol de Vélez, hay un error, hay una participación especial del arquero. Boca debió ganar el otro día el partido.

0: Y tuvo muchas situaciones, muchas llegadas. Es un jugador reconvertido a Ascacíbar. Tampoco vamos a hablar tanto de Ascacíbar, pero es un futbolista completamente diferente al que se fue a Europa, volvió a Estudiantes y le agregó gol.
1: Claro.
0: Es un tipo que siente el gol, pisa el área. Después tuvo otra de cabeza. Sí,
1: flojo Merentiel está para salir del equipo del uruguayo, que sí. No tiene gol además.
0: No, Merentiel está para salir hace bastante. Cuando Boca lo ponga a punto a Ener Valencia, tiene un centro delantero ahí.
1: Muy bien, lo quisimos convocar a Fabián Codevila prácticamente en el comienzo del programa por la grave lesión de Di Cesare. Pomelito, un gran abrazo.
2: ¿Cómo están? Un abrazo grande, ¿no? Se ha llovido mojado, ¿no?
1: Sí, porque, ¿qué te parece?
2: Al mal momento de Racing, esta situación que desemboca en lo que hoy finalmente se confirmó, que es la fractura de peroné, de pie derecho. ¿Qué acción tan extraña y qué pérdida importante para Racing? Ni hablar de lo que significa para el pibe, que ayer en el estadio Diego Armando Maradona había enviado desde Italia, que venían a verlo para poder negociar con Racing y llevárselo.
1: Sí.
2: Bueno, este chico a partir de esta fractura tendrá para entre 4 y 5 meses de recuperación, y lo que obliga a Racing, Nico, a ir a buscar un central.
1: Y sí, la verdad que lo necesita Boivoda. La
2: García Basso, ¿no?
1: Claro, se enojó Boivoda mucho con Maravilla Martínez, ¿no?
2: En general, porque hay que ser sincero, más allá de la derrota, Racing con 10 hizo un gran partido. Había arrancado bien, después se cayó, aprovechó Argentino, que tiene un equipo que juega muy bien, pero que es defensivamente flojo. Racing supo aprovechar esa falencia. Y después, sobre el final, tuvo 3 chances claras Racing de llevarse el empate. Ni hablar sobre el epílogo del partido, el chico que se fue llorando.
1: Sí, claro.
2: El que había hecho el gol para salir campeón en reserva. Tiene el gol para, bueno, y la termina tirando afuera, otra de Lautaro Díaz, que para mí fue el mejor de Racing, un cabezazo de Conegni que termina siendo gol pero estaba en posición adelantada, un tiro en el travesaño de Nacho Rodríguez que hasta aquí no había encontrado nunca desde su llegada un rendimiento acorde por el que Racing lo había ido a buscar, y sin embargo en los últimos 3 partidos empezó a tomar regularidad, a mostrar ayer defensiva y ofensivamente jugó muy bien. Y me dicen que lo están siguiendo y es que es muy probable que en breve se termine yendo de Racing. Vienen a buscarlo. Por eso a Racing le han ofrecido a Enzo Díaz, el ex lateral de Talleres y de River, hoy en el San Pablo de Brasil. Esta mañana, Nico, compañeros,
1: sí,
2: se hicieron la revisión médica y ya son parte del plantel las 2 nuevas incorporaciones. Leonel Pérez, ex Huracán, viene del Gremio. 3,5 millones la opción de compra para Racing por el 100% del pase. Y Gastón Lodico, al que Racing le compra el pase en $2 millones.
1: El chico del instituto, ¿no? Sí, claro.
2: Exactamente.
1: Vos sabés que miro la tabla y es desdoroso ver a River con 0 puntos en la última ubicación, el grupo B, y Racing duodécimo con 4 puntos. ¿Qué les pasa a los grandes?
2: Y a eso sumale, Nico, que será una semana traumática para la dirigencia de Racing, porque mañana hay asamblea general.
1: Sí.
2: En los últimos días se ha conocido un bono extra para algunos gerentes de 40 millones de pesos.
1: Claro, que vos
2: salió a desmentir.
1: Vos anticipaste esto el último viernes.
2: Exactamente. A eso sumale que se viene Banfield el viernes, y que si Racing no consigue un buen resultado, yo no quiero imaginar el hervidero que será el 23 de agosto cuando Racing reciba a Boca en Avellaneda. Por eso esta semana Racing la tendrá que transitar buscando que sea lo más tranquila posible. Insisto, mañana hay asamblea y ahí puede haber algún tipo de ruido fuerte por los hinchas que están muy descontentos con esta gestión. Habrá que ver qué refuerzos puede llegar a sumar Racing. También se habla de un enganche que podría llegar, que está en el exterior. A mí me dicen que lo más cercano a eso es Bruno Zampelli, el chico que está jugando en Brasil. Sí. Me parece que Racing lo está siguiendo, porque ayer se tiraron cada nombre, Thiago Fernández, se tiró el nombre de Gio Lo Celso, que yo no sé ni siquiera desde dónde salen.
1: ¿De dónde salen? Porque además Racing no está en condiciones de pagarlo. Ayer el partido se jugó en la Patanal, pero se hacen un festín los cronistas, vos lo sabés a la perfección. ¿Cuánta bronca hay de los hinchas y de los socios de Racing con Diego Milito? Pero va increyendo la bronca.
2: Sí, sí, sí. Por eso te digo que había una vieja película que hizo Humphrey Bogart que se llamaba Hora Desesperada. Y el reloj que sonaba en aquella película era tic-tac, todo
1: sí,
2: el tiempo.
1: Claro.
2: Y es lo mismo que está sucediendo ahora. El reloj acelera y va tic-tac, tic-tac, contando los minutos de un Racing que ayer, en conferencia de prensa, Boivoda, de forma vehemente, se refirió a este plantel. Antes de escucharlo, Nico, quiero decirte, una más de Maravilla Martínez, la gente ya le está tomando fastidio a un Maravilla que después de aquel penal...
1: Impensado, esto que contás es impensado, ¿no?
2: ¿Qué cosa?
1: No, que la gente le tenga fastidio a Maravilla Martínez.
2: Bueno, pero él se lo está ganando.
1: Sí,
2: la
1: por
2: verdad,
1: supuesto.
2: Yo lo tengo... A ver, yo sigo creyendo que es un momento, los goleadores han pasado por este momento, le ha pasado a Martín Palermo y vos lo recordás, le ha pasado a los grandes goleadores, Lautaro Martínez en la selección jugando los mundiales, y a Maravilla desde aquel penal marrado contra Independiente la suerte le juega en contra y no lo deja pensar como debería y a veces juega con demasiado vehemencia. Ayer otra vez expulsado, como le había pasado contra Rosario Central en los partidos de play-off, por el cual le dieron dos fechas, no sé cuántas le darán ahora a Maravilla, que pierde un jugador importante, una variante importante. Pero Boivoda, con respecto a esta situación, a los jugadores, a los refuerzos, a las incorporaciones, con vehemencia y apoyo de los hinchas después de escucharlo, eso es importante. Mirá cómo hablaba en conferencia de prensa el técnico de Racing.
1: A ver. Escuchamos.
3: No es una incomodidad, ¿sí? Es una ocupación que tengo como entrenador. En mis primeras conversaciones con la dirigencia fue eso, ¿sí? Digo, va a acontecer un cambio lógico que es lo que está pasando. En todo el mercado de pase hay movimientos, sabemos que hay jugadores que le entregaron mucho a Racing, ¿sí? Y bueno, que se han ido, pero bueno, yo hablé sinceramente con los jugadores que han tenido la posibilidad de, en este caso de Santiago, hablé sinceramente, él vio un desafío importante en su carrera, ¿sí? Con los otros jugadores también. Si no quieres, si no querés estar, si no estás ahí, estás incómodo acá, qué lógico que a veces pasan eso. Bueno, hace 2 o 3 años, el club, yo no le voy a prometer la titularidad a ninguno. La titularidad se la van a tener que ganar, esto por méritos. Y ellos lo saben, lo digo acá porque ellos lo saben. ¿Sí? A ninguno. Esto es partido a partido y es rendimiento. Yo exijo rendimiento. Y como a mí me exigen rendimiento, ¿sí? Después está el resultado. El resultado de hoy, bueno, se complica todo. Y bueno, ahora tengo que afrontar una nueva semana, una semana corta, con 2 derrotas en nuestra espalda. Pero bueno, somos fuertes para hacerle frente a eso.
1: Bien, ahí está Boivoda, Pomelito.
2: Exactamente. Viernes ante Banfield, 20:30 horas. Un partido que realmente será un infierno si Racing no logra ponerse rápidamente arriba en el marcador. Y atención con lo que pueda suceder en el día de mañana, insisto, con la Asamblea General de Socios. El ambiente está muy caliente en Racing y hay mucha gente que se está autoconvocando para llegar a esa Asamblea. Socios que quieren estar presentes. No sea cosa que se tome una determinación de prohibirle la entrada a la gente.
1: No, claro, esperemos que no, esperemos que no.
2: Bueno, cierro con esto, Nico. Racing todavía, a partir de la lesión de Dichesa, no cierra lo que parecía ya cerrado la posibilidad de incorporaciones, habrá que estar atentos. Un mediapunta me dicen que puede llegar y habrá que ver qué pasa con el marcador central si en definitiva traen un reemplazante. Y les prometo, mañana... una gran nota que estamos esperando desde hace mucho tiempo.
1: Algo me adelantaron, muy bien, muy bien. Pero no así vamos a contar.
2: Nada. Pero mañana tendremos la chance, como corresponde en un programa de como pasión nacional a todo el país, una palabra fuerte para poder preguntarle de todo. Así que un beso grande, nos vemos y nos escuchamos en cualquier momento.
1: Muy bien, Fabián Codevila con todo lo de Racing. Después del informativo voy a volver con el negro Romero Córdoba. ¿Algún mensaje y vamos al info?
4: Orlando de Núñez dice, como siempre, impecable el programa, amigos. Me parece que a Rey le tienen que cambiar las piernas y los botines.
1: Bueno, se equivocó Rey para que gane Platense el sábado por la noche.
5: Y bueno, ahora tal vez tenga la posibilidad el arquero suplente que recién llegó a Independiente, ¿no? Mele.
1: Uno más breve.
4: Noemí desde Mailín Ahogado en la provincia de Río Negro dice que el único que puede resucitar a River es Alfaro.
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7: 1:30 de la tarde en la República Argentina. Crece el número de muertos en Colombia. Ya son 47 los fallecidos. Actualiza la información Cecilia Diwan.
8: El presidente colombiano Abelardo de la Espriella convocó a un comité de emergencia para atender los daños del terremoto de magnitud 7.4.
9: Compatriotas, en este momento me dirijo a Bogotá. He ordenado suspender toda la agenda que tenía en la capital de la República para concentrarme en el desastre natural que hoy azota a nuestro sufrido pueblo colombiano. He citado a una reunión de urgencia, un puesto de mando unificado, en las oficinas de la UNGRD en Bogotá. Allí estaré con todo el equipo, tomando determinaciones y acciones. Personalmente voy a liderar estas acciones para llevarles soluciones a nuestra gente en el departamento de Chocó, en el eje cafetero y en otras zonas del país que han sido afectadas. No están solos. Colombia tiene un presidente que le duele a su gente y que hará todo lo que esté a su alcance para ayudarles en los momentos más difíciles. Firme por la paz.
7: Ofrecen dinero para suspender el juicio oral por las marcas de Diego Maradona. Lo hizo el abogado Matías Morla, quien presentó una propuesta de 150 millones de pesos a los 6 herederos. También ofreció hacer trabajos comunitarios en el marco de la causa en la que está imputado por administración fraudulenta en la cesión de la marca 10. En la ciudad de Buenos Aires, temperatura 12 grados 3 décimas, humedad 48%, cielo ligeramente nublado.
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1: Muy bien, 1:32 de la tarde, 32 minutos, mensajes que llegan al 11-3870-7485, Hernán.
4: Víctor desde Centenario Neuquén dice, River por encima de todo. Trae a Ramón, lo viejo funciona, Caudet afuera. Jorge de San Luis dice que River se ponga las pilas porque así van para la B, ¿eh? Y eso sí que no se lo voy a perdonar.
1: Muy bien, en las gateras se espera Agustín Domper con la mejor info de River. Damián tiene testimonios de Boca, pero voy y vengo a Córdoba, a un toque con el Negro Romero. Negro, ahí en Córdoba.
13: Si los hinchas de Racing estaban disconformes con el plantel que tenía, lamento decirle que ahora tienen menos que antes.
1: Dice.
13: Lo positivo es que uno ve en acción a pibes que de pronto, en otro momento, con jugadores de más experiencia, no hubieran tenido tantos minutos en cancha. Digo, Nacho Rodríguez, qué pena lo de Di Cesare, ¿no? A veces vienen los emisarios, los representantes, los ojeadores, intermediarios a ver un jugador y resulta que después terminan llevándose a otro. Digo, lo de Nacho Rodríguez es un jugador para seguirlo. En cuanto a Maravilla Martínez, se quedó sin proveedores. Y como cualquier negocio, si no tenés proveedores, en su momento era Salas, era Juanfer Quintero que aparecía de a ratos, y bueno, no tenés nada para ofrecer. Y encima, recordarás que no hace mucho aquí en el programa le hicimos una nota al Beto Márcico.
1: Sí, es verdad.
13: Y le preguntaba al Beto, mi pregunta fue, ¿Qué pensás de Maravilla Martínez? Es cierto, un 9 de espalda a los centrales que te pegan por todos lados y tenés que bancártela. Y yo le decía, ¿no habrá chance, manera de corregir esos codos? Porque si no lo expulsan, tan solo por la clemencia del árbitro se salva Maravilla en todos los partidos. Bueno, otra vez ayer tuvo que atravesar esa situación.
1: Sí, es verdad. Bueno, Agustín, el domingo tenemos el gran partido entre River y Argentinos Juniors. Me parece que es el encuentro más atractivo de la quinta fecha del campeonato. El público, el hincha de River, se pregunta quién va a ser el técnico en ese partido.
14: Sí, bueno, el partido más importante River lo tiene el miércoles primero, ¿no? Porque claro, viaja a Colombia con esta situación. Además, River ya está informado de lo que está sucediendo con el Simbo en Colombia. Pero evidentemente va a tener que dar un examen importante Coudet antes del duelo con Argentinos, porque volvió a perder River. Hoy aterrizó 4:30 a.m. Thiago Almada, tempranito, ya está aquí en Buenos Aires y se va a entrenar por la tarde con el plantel de Coudet. No va a viajar a Colombia, pero sí estará en la vuelta y quizás contra Argentinos puede ir al banco, que sea Thiago Almada. La situación en River es, ¿quién va a jugar de tres, Nico, en Colombia? Porque no va a ser inscripto Ortega, porque son solamente 5 cambios, y sí va a ser inscrito Almada, y no llega el Huevo Acuña. Así que veremos si es Rivero nuevamente o si es el chico Facu González.
1: Bien, conté en la apertura que River está hablando con la gente de la Conmebol por los hechos. Un saludo muy solidario al pueblo colombiano por el terremoto. Yo hablé hace un rato largo con mi amigo Pache Andrade, gran relator, el periodista más importante que hay en Colombia, y él reside en Bogotá. Me dijo que afortunadamente estaba muy bien y no me agradeció la preocupación. Conté que River está hablando con la gente de la Conmebol y Javier trajo la noticia que justamente Coudet habría presentado la renuncia en el día de ayer.
14: Sí, sí, lo de Coudet es lo mismo que pasó en La Plata, pero no se la van a aceptar, evidentemente, por lo menos hasta que no termine esta llave de Sudamericana, como ya contamos, no va a haber un técnico interino en la Sudamericana.
1: Bien.
14: El miércoles y la semana que viene va a dirigir Coudet.
1: Perfecto. Jorge Godoy viene alertando del bajón de Independiente y también de Rey en el arco. Jorge, un gran abrazo.
15: ¿Qué haces, Nico? Un saludo grande, un abrazo para todos. Bueno, sí, es verdad, no veníamos descubriendo nada. Independiente había ganado sus dos primeros partidos en el campeonato, tanto en La Plata contra Estudiantes, con justicia, pero con justeza también. Sí. Sobre todo teniendo en cuenta aquel error del arquero de Estudiantes de La Plata para el segundo, compartido en realidad entre la defensa y el arquero de Estudiantes de La Plata para el segundo gol de Independiente, que le terminaba dando la victoria al equipo de Gustavo Quinteros. Y después contra Newell's jugó un poquito mejor, sí, pero también con lo justo le ganó al equipo rosarino. Llegó la derrota en la cancha de Vélez, partido perdible, sí, partido perdible, y luego vendría la recuperación, o es lo que pensaba la gente Independiente, contra un platense que hacía meses que no ganaba, con un técnico nuevo y otro mazazo para la gente de Independiente. Es verdad, Nico, que estuvimos el sábado presentes en la cancha para narrar y para comentar junto a Juan y Minotti el partido, que Independiente no mereció perder, tampoco digo que mereció ganar, era para un empate de un partido de 0-0 clavado, pero llegó el error de Rodrigo Rey y que evidentemente lo pone a Independiente en un escenario de derrota nuevamente y al arquero en sí en el ojo de la tormenta, porque justo Mele, el uruguayo, fue habilitado unas horas antes del partido para poder estar en el banco de suplentes. Independiente levantó la inhibición para el arquero uruguayo que viene a pelearle el puesto mano a mano. Es un arquero de selección el que llegó a Independiente. ¿Acaso el único refuerzo importante, de importancia, que llegó en este mercado de pases? Y ahora habrá que ver si para el miércoles, en el partido contra Atlético Tucumán en Rosario y por Copa Argentina, va a ratificarlo a Rey en el arco, o si ya le va a dar la posibilidad a Mele de mostrarse en el arco como titular en Independiente. Pero además hay que decir que hubo una charla nuevamente entre el técnico Gustavo Quinteros y el presidente Néstor Grindetti, tema refuerzos. Ahora le vamos a escuchar al técnico hablando una vez más de este tema, enojado en la conferencia de prensa o resignado en la conferencia de prensa posterior al partido, pero de vuelta le pidió a un zaguero central y a un volante. El tema también es que le han ofrecido varios, hay que decir la verdad, ¿no? De amplios lugares. No llega nadie, pero todo lo que le han ofrecido de parte de la dirigencia al entrenador, la respuesta del técnico es: no me gusta, no lo quiero, no lo pedí. El técnico quiere a Lautaro Valenti, el jugador argentino que se desempeña en el fútbol italiano, y el chico se quiere quedar en Italia, esto está claro, y a Giuliano Galoppo, Valenti para ser zaguero central, y a Galoppo, el jugador de River, para venir a ocupar la mitad de la cancha. Y Galoppo quiere irse a otro lugar, no quiere venir a Independiente tampoco. Entonces está complicada la situación del tema de los refuerzos entre lo que puede traer Independiente, entre lo que quiere el técnico y entre lo que le ofrece la dirigencia. Pero si te parece, lo escuchamos al técnico, a Gustavo Quinteros, hablando del partido y del tema refuerzo.
1: Sí, claro, por supuesto.
16: Yo creo que, te vuelvo a repetir, es el 90-95% de los mismos jugadores cuando llegamos hace 9 meses o 10 meses. No, lamentablemente el mercado para nosotros de pases es imposible. Entonces estamos tratando de mejorar con los mismos jugadores y otros que se fueron, por supuesto, pero mejorar la campaña, vamos a tratar de mejorar el juego y la campaña que hicimos la etapa anterior, ¿no? Así que esperemos lograrlo, porque es la única manera, no veo otra manera de trabajar con los jugadores que tenemos y bueno, y pensar que el día miércoles vamos a jugar igual o mejor y vamos a estar más precisos, vamos a ser más contundentes o más eficaces, digamos, porque entramos mucho, tuvimos 75% de posesión de balón, entramos mucho al área. Yo creo que podríamos haber ligado un poco más y tendríamos que hacerlo de parte de nosotros también con más precisión, terminar la jugada con más precisión.
15: Bueno, bien. Hasta ahí el técnico de Independiente, Nico, hablando de, bueno, de la falta de refuerzos, de que tiene un 90% del plantel que él había conocido cuando llegó, hace ya más de un campeonato y monedas. También hay que decir que cuando él llegó a Independiente dijo que aceptaba el desafío de arreglárselas con estos jugadores.
1: Sí, bueno, es verdad. Y eso me parece que se lo están facturando también a Quinteros.
15: Sí. Puede ser, todo puede ser. También hay una cosa importante para decir, que da la impresión, esto no tengo pruebas, pero sí tengo toda la seguridad de lo que digo, al igual que el 90% de la gente de Independiente que vio el partido, que estuvo en el estadio, que el técnico hace cambios para demostrar que no tiene el plantel que pretende.
1: Claro.
15: Entonces, está perdiendo y hace cambios y lo mete a Cabral y lo saca...
1: Bueno, le está mandando un mensaje a la dirigencia, a Grindetti en particular.
15: Sí, está bien, está mandando un mensaje a la dirigencia, pero lo está... En el medio queda Independiente. El otro día lo metió a Millán.
1: Claro, yo estoy de acuerdo con tu razonamiento. Pequeño detalle, ¿no? Que Independiente está por encima de los nombres y de los hombres.
15: Pero claro, o al menos debería ser así, pero claramente el técnico está demostrando con sus cambios y no cambios que no tiene lo que él pretende para reforzar al equipo. Y es verdad, tiene muchos pibes en el banco de suplentes. También es verdad que él no confía en los pibes, evidentemente, que tiene. Hablando de eso, uno de los chicos que estaba en el banco de suplentes el otro día, marcador de punta por la izquierda en su posición natural, es Jonathan de Irastorza, que ha tenido ya su debut en Primera División. Cuando lo hizo, lo ha hecho de buena forma en el equipo de Bacari. Lesión en la rodilla, comprometido los ligamentos, y esto, al ser una lesión de gravedad, le abre la posibilidad a Independiente de un cupo más para incorporar. Lo cierto es que no sé para qué le va a servir demasiado este cupo libre que tiene Independiente para incorporar por la lesión de Díaz Torza, si es que no puede conseguir nada de lo que el técnico le está pidiendo. Pero también, dicho sea de paso, le genera otro inconveniente más al técnico, porque hay que recordar que en esa posición está Zavala, y Valenzuela, que era el otro que estaba peleando ese lugar, el número 3, se fue. Entonces, solamente queda Zavala, quedaba de 14 como suplente, y ahora de 3 jugadores que tenía para ocupar ese lugar, de repente se queda solamente con el rosarino Zavala para ocupar la posición de marcador izquierda. Y entonces, además de desearle una pronta recuperación al pibe de Irastorza, claro, se le abre la posibilidad de una nueva incorporación y un problema porque no tiene suplente para ese lugar en la cancha.
1: Muy bien, te mandamos un gran abrazo, Jorge, gracias.
15: Saludos para todos.
1: Jorge Godoy con Independiente. Más de Boca, Damián, que juega mañana por la Copa Sudamericana.
0: Mañana contra Recoleta, octavos de final, sin Palacios y Belmonte. Pensé que se metían en la lista de concentrados porque la semana pasada entrenaron a la par de sus compañeros, sin Milton Jiménez.
1: Que jugó muy mal el otro día.
0: y sin Alarcón, que tiene chances de irse a la MLS. Veremos si se dan las próximas horas, al igual que el changuito de Ezequiel Ceballos, que lo hablábamos con Javier antes del programa, que puede irse al Celta de Vigo por una suma cercana a los 8 millones de dólares. Habrá que ver si eso se confirma en las próximas horas. Por supuesto que no está Vareiro, que sigue lesionado, y tampoco está Ener Valencia, que entrenó recién el fin de semana con sus compañeros, que el otro día vio el partido, pero que necesita una reacondicionación, sí, un reacondicionamiento físico, por ponerlo en esos términos. El equipo podría ser el mismo que el otro día. ¿Se acuerdan que les dije que jugaba Ayrton Costa?
1: Sí, es verdad.
0: Y yo creo que mañana también va a jugar.
1: Se equivocó, Se equivocó a Robarrena, lo tuvo que poner a Pellegrino en el segundo tiempo. Ah, no sé si hay una oferta por Pellegrino.
5: No, es el otro Pellegrino.
1: El otro Pellegrino.
0: No, el Pellegrino.
5: El Pellegrino, hijo de Longaniza.
1: Para mí Pellegrino es más que Costa.
5: La gente,
1: para mí,
5: En las próximas horas se puede confirmar que vaya público de Boca a la cancha de Platense. Habría 6.000 localidades para el público de Boca el próximo fin de semana en cancha
0: la
5: de Platense.
0: La quinta fecha.
5: Resta que dé la autorización seguridad de la provincia de Buenos Aires.
0: Vamos a repasar el equipo ahora, pero sí, mirando al futuro, en relación a lo que dice Javier, esperamos que se confirme eso y Boca podría jugar contra Vélez el 2 de septiembre en Córdoba por Copa Argentina.
1: Bien, qué buen dato, Negro, la presencia de Boca, todavía no confirmado, en Córdoba por Copa Argentina, sabiendo que el centro del país es uno de los lugares más importantes para jugar al fútbol y para ser televisado, ¿no?
17: Sí, sí, ya ha recuperado protagonismo últimamente Córdoba. Ya Belgrano está esperando al ganador de Clausura y se va a jugar en Córdoba. Muchas veces uno dice, sí, pero si saben que Belgrano va a ser uno de los finalistas, ¿por qué se juega en Córdoba? Digo, puede generar, qué sé yo, protestas del rival.
1: No, pero nadie sabía que Belgrano iba a ser finalista.
17: No, pero ahora no me acuerdo cómo se llama, Supercopa, Recopa, ¿cómo sí se llama? El ganador de la apertura, que ya es Belgrano, y hace poquito se confirmó que va a ser en Córdoba, con el ganador de Clausura, que todavía se está jugando, no se sabe. Pero sea quien sea que gane este Clausura, sabe que va a tener que venir a jugar a Córdoba. Y Belgrano es Alberdi. Belgrano se siente visitante en el Kempes, porque es de Talleres. Va, no es de Talleres.
1: No es de Talleres, claro. Pero se entiende lo que decís.
17: Claro, exactamente. Pero es en Córdoba. Si son, recordarán, cuando River jugó la final de la apertura con Belgrano, por ahí se dejó trascender que River quería cambiar la localidad. Che, vamos a jugar en Córdoba. Bueno, pero eso ya se había decidido, que sabíamos que Belgrano iba a llegar a la final. Vio que ha perdido protagonismo el Madre de Ciudades,
0: sí,
17: hermoso estadio, el de Santiago del Estero. Bueno, vio cuestiones políticas, ha hecho que ahora tenga Copa Argentina Boca Vélez, esa final de Belgrano con rival a conocer, también en Córdoba, bueno, Córdoba ha vuelto a recobrar este protagonismo como escenario de partidos importantes.
1: Y en buena hora que así sea, sí.
0: Mañana jugaría el mismo equipo que inició contra Vélez el partido de ida de los octavos de final de la Copa Libertadores, de la Copa Sudamericana. Montero, Lozano, Di Lolo, Ayrton Costa Blanco, Ascacíbar, Paredes, Delgado, Flores, Merentiel, Arana.
1: Qué flojo que es Montero, la pausa.
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0: Ahí está Frank en todo su esplendor. Maicano está en mi tipo de ciudad. ¿Será el tipo de ciudad Santa Fe? ¿Por qué no? Se lo consulto al amigo Pablo Barovero. Hola, Pablo, bienvenido.
1: ¿Cómo va, Nico? Un abrazo grande para vos, para los compañeros allí en la mesa. Lo que seguramente es, sin lugar a dudas, en este momento la capital de la provincia, es más futbolera que de costumbre.
0: Y sí.
1: Por fin una alegría para el hincha de Colón. Venía penando bastante, hacía 4 que no ganaba, inclusive en el medio esa semana de receso por el Mundial, un fin de semana que no se jugó, casi un mes y medio sin victorias para el equipo que presentó nuevo técnico, más allá de ser un conocido ya, Iván Delfino en su reestreno como técnico sabalero. Una jugada, no sé si la han visto, un tanto dudosa. El juez del partido decidió ayer en el Brigadier López, a falta de 11 minutos para el final, marcar una mano en el área de San Telmo, y con ese penal convertido en gol por Ignacio Lago, Colón logró ganar 1-0 su partido en el marco de una nueva fecha de la Primera Nacional. Y decíamos que además el hincha de Unión con expectativa, porque hoy en uno de los últimos partidos, si bien termina mañana la cuarta fecha de la Liga, uno de los últimos partidos de la fecha lo va a tener a Unión después de una victoria como local el jueves pasado ante Lanús, jugando nuevamente en el Estadio 15 de Abril. El equipo de Madelón que va a enfrentar a Central Córdoba de Santiago del Estero hoy muy tarde, para un día de semana. Encima hace frío aquí en Santa Fe, 21:30 arranca el partido.
0: Perfecto. ¿Algo más, Pablo, de Santa Fe?
1: Vamos a repasar lo que tiene en mente Leonardo Madelón para el partido de hoy, con Mancilla en el arco, en defensa Vargas, Maison Rodríguez, Ludenia y Ayala, en la mitad de la cancha Palacios, Menos y Mosqueira Malcorra, y arriba junto a Tarragona, una duda, o la continuidad del pibe Misael Aguirre o el retorno al once inicial del delantero Marcelo Estigarribia, que podría ser también una alternativa para el partido que se juega hoy en el Estadio Rojiblanco.
0: Muy bien, te mandamos un gran abrazo, Pablo, como todo, como siempre.
1: Abrazo grande.
0: Y un gran saludo para Ernesto Fernández, que se está recuperando, así que trasladale, por favor, y saludos para Diego, para toda la banda allí de Santa Fe. Muchas gracias.
1: Se lo haremos llegar, un abrazo.
0: Bárbaro, Pablo Barovero. El otro día, Javier, que estuve en Huracán, qué buena la iluminación tienen, esa tecnología LED. Muy buena la iluminación, impecable el campo de juego, vi el estadio pintado. La verdad que lo vi muy bien al estadio de Huracán.
2: O sea que Boca puede seguir ahí,
0: Boca tiene que volver a la Bombonera.
2: Aparte le está yendo bien jugando ahí. Cuando vuelva a la Bombonera...
0: Pero no ganó el otro día.
2: Bueno, pero jugó bien.
0: Sí, jugó bien, es cierto.
2: En la Bombonera no luce el equipo.
0: Pero tiene que jugar en la cancha. Al hincha de Boca no le gusta ir al estadio de Huracán, me parece. Me da la impresión, ¿eh?
2: Volvió a ver claros, ¿no?
0: Había más gente que en el partido de la semana pasada frente a Estudiantes. Me parece que el estadio estaba en un 95%.
2: Bueno, bastante. Mañana seguramente va a contar con lleno total.
0: Bueno, venís hablando permanentemente de la pérdida del caudal político de Gianni Infantino.
2: Sí, bueno, resulta ser que ahora no solo que ha perdido confianza de muchos de sus pares, sino además una arremetida que puede llegar a ser final para el propio Infantino al frente de la FIFA. Fíjate que estuvieron reunidos este fin de semana dirigentes de la UEFA, de la Asociación Africana y de la CONCACAF, ¿eh? Y esto es lo que resulta y lo que hace ruido, resulta raro y hace ruido porque la CONCACAF está integrada principalmente por México, Estados Unidos y Canadá, organizadores de la última Copa del Mundo. Han resuelto seguir adelante con este boicot hacia la FIFA hasta tanto la FIFA no desista de la venta de la organización de la Copa del Mundo taxativamente, si bien es cierto que Gianni Infantino ha dejado ya esta posibilidad de lado, lo expresan así estas asociaciones, y además ya empiezan a perfilar acciones en conjunto, campeonatos en conjunto entre la UEFA, la Asociación Africana y la CONCACAF.
0: La guerra está declarada.
2: El objetivo es el mes de marzo, que es cuando se realizan las elecciones en FIFA y que tendrían que ser para la renovación de mandato de Infantino. Hoy por hoy, con estas tres asociaciones en contra, se complica muchísimo la reelección de Infantino al frente de la FIFA.
0: Claro, ¿y qué papel juega en esto Alejandro Domínguez, titular de la Conmebol?
2: No, en principio la Conmebol ha apoyado la gestión de Infantino, si bien es cierto fue crítica de la idea de tercerizar la organización de la Copa del Mundo, hay un respaldo a la gestión de Infantino por parte de Alejandro Domínguez y de la Confederación Sudamericana.
0: Negro, qué complejo todo esto, toda esta cuestión política que tiene que ver con la FIFA. A mí me parece que desde el punto de vista internacional es el gran tema, junto al presente y al futuro de Julián Álvarez, y aquí en el fútbol argentino, la situación de Eduardo Caudet como técnico de River.
3: Sí, sí, con respecto a lo de FIFA y de Gianni Infantino, a ver, para llegar a ser presidente de la FIFA tenés que tener cintura, tenés que tener muñeca, tenés que tener olfato, tenés que establecer vinculaciones, ¿eh? Es decir, no se llega así nomás. Y he sabido que el suizo italiano Infantino viene desde hace rato recibiendo un tiroteo de parte de la UEFA, particularmente, que quieren quedarse con el poder. Y le van buscando la manera, la forma de cómo entrar, de cómo desbancarlo, y han visto la familiaridad que ha tenido con el presidente Donald Trump. Y, a ver, si lo vemos como lo es FIFA, una gigantesca empresa o una enorme multinacional, no sería descabellado que quiera privatizar una parte, comercializar una parte del negocio. Máxime si está, cerca del mandatario estadounidense. Es decir, tampoco se iba a regalar tanto, tampoco se iba a exponer como para que los otros lo pateen ahora en el suelo. Naturalmente que Gianni Infantino sabe en qué palo rascarse, a dónde apoyarse para defenderse en el momento necesario. Habrá que ver si por ahí, desde el Salón Oval, amenazan con aplicarle aranceles a distintos países que no estén de acuerdo con la continuidad de Gianni Infantino. Veo cómo es esto de la política, ¿no? Y la lucha por el poder.
0: Sí, la verdad que es un tema complejo, es un tema realmente complejo. Bueno, Negro, ¿y cómo viene la semana en Córdoba?
3: Bueno, hoy juega Belgrano, qué dilema para el ruso Zielinski. Bueno, ya Gerardo, que bien recién me dice en privado, el partido de Belgrano con el campeón ahora de clausura, se llama el Trofeo de Campeones, se va a jugar en el Kempes el 19 de diciembre, y hoy tiene que enfrentar en el Florencio Sola al Taladro, sin Adrián Sánchez, sin Franco Vázquez, sin Santiago Longo, todo el medio campo de Belgrano, todo sancionado. Así que bueno, veremos cómo se las arregla Zielinski para armar ese medio juego.
0: Perfecto, Negro, te mandamos un gran abrazo.
3: Un cariño grande para usted, hasta mañana.
0: El Negro Romero de Córdoba. Sí.
2: Respecto del partido de esta tarde, 19 horas en el Florencio Sola, puede llegar a ser el último partido de Tiziano Perrotta, el delantero de moda en el fútbol argentino vistiendo la camiseta de Banfield. Son varios los pretendientes. Tigre, que lo quería, finalmente el jugador rechazó la posibilidad de ir a Victoria a reemplazar a David Romero, que se fue por una cifra importante al Parma de Italia. Vélez también lo quiere, pero no pone los 6 millones de dólares que vale el 70% de su pase. A esta hora, el que está más cerca de llevarse a Tiziano Perrotta, el delantero de moda del fútbol argentino, es el Elche de España, el Elche de Bragarnik, que pondría los 6 millones de dólares por el 70% de su pase. El Elche que viene de comprar a Facundo Buonanotte, el jugador ex central que estaba en el Brighton de Inglaterra y que fue incorporado por el conjunto de Bragarnik en España.
0: Muy bien, la primera hora de Pasión Nacional, donde hemos tenido de todo desde el punto de vista periodístico.
4: Esteban de Valle María, Entre Ríos, dice: River entró en la misma sintonía de Boca. Hacen sus negocios personales y poco le importa el club.
0: Bueno, siempre decimos que el nombre del club, Boca, River, Independiente, Racing, San Lorenzo, como se llame, está por encima de todo. Después vamos a hablar de Huracán. Gran victoria del equipo de Parque de los Patricios con los goles de Caicedo, que ganó Javier en el nuevo gasómetro después de 25 años.
2: Un triunfazo del globo, ¿eh? Lo debe estar celebrando toda la gente de Parque Patricios a lo grande.
0: ¿Qué te parece? Uno más, Hernán.
4: Francisco de la Boca dice: lástima que Boca no tiene arquero ni 9. A pesar de eso, mereció ganar contra Vélez.
0: Es verdad.
2: Bueno, 9 no tiene porque ya llegó.
0: Ya llegó, es cierto, en el Valencia, es cierto. El arquero a mí me sigue dejando muchas dudas. A mí particularmente no me gusta Álvaro Montero, pero bueno, lo recomendó Oscar Córdoba, que creo que sabe mucho más que nosotros, y dicen que es arquero de selección. Hasta el momento en Boca no lo ha demostrado. Vamos a encontrarnos con el servicio informativo las 2 de la tarde en el país.
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6: Las 2 de la tarde en todo el país. Karina Milei recibe a los legisladores de La Libertad Avanza en la provincia de Buenos Aires. El informe de Liliana Arias desde Casa de Gobierno.
7: General de la Presidencia, Karina Milei, recibe por separado a los bloques de La Libertad Avanza bonaerense. Se trata de un encuentro que tiene como objetivo informar cómo se está trabajando en el ámbito legislativo de la provincia de Buenos Aires y también para analizar el ámbito político y las estrategias que planea La Libertad Avanza de cara al futuro bonaerense, según informaron fuentes libertarias. La primera reunión es a las 15 con los integrantes de la Cámara de Diputados y la segunda será a las 17 con los senadores ambas cámaras de la provincia de Buenos Aires.
6: Alerta roja por incendios en Catamarca. El informe de Rosana Orquera desde la emisora de Radio Nacional en la provincia.
8: Catamarca se encuentra bajo alerta roja por riesgo extremo de incendios forestales. Aunque aumentó la cantidad de focos registrados, las estadísticas muestran una reducción histórica en las hectáreas dañadas. Al respecto, el director de la Brigada de Incendios Forestales, el licenciado Damián López, decía lo siguiente.
9: Estamos en el mes del año más crítico, a donde tenemos baja humedad y bueno, lo que nos viene acompañando y nos parece también bastante recurrente lo que es las alertas por vientos extremos. Estamos en el peor mes del año, se dan todas las condiciones para que pueda existir un incendio de grandes magnitudes. Y seguramente nos va a seguir acompañando el viento. Estos son los combos perfectos para que dé inicio a un incendio, porque no hay humedad, el viento que no ayuda, si bien hay baja de temperatura, pero lo mismo, el material está predispuesto para que con alguna negligencia o alguna rotura de cable inicie alguna chispa y empiece a arder.
6: Murió un instructor de kitesurf en una laguna. Fernando Capi, de 32 años, era reconocido en Santa Fe por su experiencia. El joven realizaba maniobras en la laguna Setúbal cuando cayó y desapareció por motivos que son investigados. Alerta meteorológica rige para Mendoza, donde se prevén vientos del este con ráfagas que pueden superar los 90 kilómetros por hora. En la ciudad chubutense de Río Mayo, donde nos podés escuchar por AM 1020 y FM 88.1, temperatura 4 décimas de grado bajo cero, humedad 76%, cielo despejado. En la ciudad de Buenos Aires, temperatura 12 grados 3 décimas, humedad 48%, cielo ligeramente nublado.
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1: Muy bien, 12 de la tarde, 4 minutos, estamos en Radio Nacional para todo el país a través de la M870, las 48 radios y el canal de YouTube de Radio Nacional. Me da mucho gusto saludar al querido José Beraldi. Volvemos a hablar después de un tiempo importante. José, un gran abrazo, mi nombre es Nicolás Álvarez, qué gusto que estés.
2: Hola Nicolás, buenas tardes, como de costumbre, el mío también, un gusto grande en hablar contigo. Y después de tanto tiempo,
1: ¿no? Es cierto. ¿Vas a ser candidato a presidente de Boca en las elecciones del año que viene?
2: Sí, si Dios quiere, sí. Estoy manejando, paradójico, juntarlos con la gente que quiere sumarse, sin ningún ego personal, con los muchachos que están algunos preparando su también con el interés de ser candidatos, así que estamos tratando de que esto sea una unidad, todo por el bien de Boca. Hay que dejar egos personales y sin duda buscar lo mejor para Boca, que hay que tratar de cambiar un poquitito la historia, ¿no?
1: Claro, le contamos a la gente que José Beraldi participó del gobierno más exitoso o uno de los más exitosos con Mauricio Macri de presidente en la época donde Boca ganó todo desde el punto de vista deportivo. Pensaba en vos, en tantas veces que nos vimos en distintos estadios y fundamentalmente en la Bombonera. Vos sos un asiduo concurrente. ¿Qué te pasa como hincha de Boca cuando tenés que ir al estadio de Huracán para ir a ver a Boca?
2: Y te imaginas que tengo ya 20 años de vitalicio, así que uno creo que tiene un poquito de autoridad para hablar de tal cosa y sentirse molesto, ¿no? Creo que todos los socios e hinchas de Boca que realmente pagamos un abono, que nunca es caro siempre y cuando Boca ande bien y te den resultados, siempre Boca es barato. Pero realmente una molestia, y creo que a su vez no se consideró, ¿no? Una desprolijidad total el no considerar que no se puede poner 22.000 abonados donde hay 8.000 lugares. Y yo te imaginaste que yo van dos partidos que me quedo sin lugar, porque a las 12 abren, 12 y un minuto no hay lugar, y después vas a la cancha y te encontrás que la plantilla de Mirabé sobran lugares arriba en la punta, como pasó. Yo por ejemplo mañana tampoco pude sacar el lugar y apenas abrió ya estaba cerrado. Y esas son las cosas que nos molestan, todos los socios de Boca, tener que pasar estas cosas, problemas con el estacionamiento, que la culpa, lógico, no es de la cara, en la cual tengo una institución que tengo mucho respeto, mi hijo jugó ahí, así que, pero bueno, esto no es culpa de la cara, esto es culpa realmente de la desprolijidad que se está manejando en el club.
1: Sí, por supuesto. Les digo a los amigos de Nacional en todo el país que estamos hablando con José Beraldi en el momento que Thiago Almada está llegando a la práctica de River. José, en términos generales, ¿cómo evaluás la gestión de Riquelme al frente del club? Primero como vicepresidente de Jorge Amor Ameal y ahora desde hace un tiempo importante ya con la responsabilidad mayor que es la de ser presidente de Boca.
2: Mira, Nicolás, yo te voy a ser muy sincero como fui siempre y vos me conocés.
1: Sí.
2: La gente y los socios de hincha Boca saben cómo yo me manejé muchos años y me quiero manejar como candidato de Boca a presidente. Yo quiero demostrar a la gente que hay que construir. No, ¿qué uno le va a ofrecer al club? ¿Qué uno le puede ofrecer la experiencia, la honestidad, lo que se puede, la transparencia, las cosas que uno tiene proyectadas para el club? Porque ¿sabes qué pasa? La mejor forma de que la gente evalúe cómo yo puedo pensar como socio es la realidad. Y la realidad nos está marcando fracasos deportivos, nos está marcando fracasos institucionales e internacionales. Boca perdió mucho a nivel internacional. Entonces, yo creo que lo mejor es lo que el socio vive día a día cuando va a la cancha, desinformación, desprolijidades en muchas cosas, contratación de jugadores, desprolijidades. Entonces, te das cuenta que para qué uno va a hablar de cómo está el club si lo ven todos. lo ven todo el mundo Boca, ve la realidad. Entonces yo lo mejor que digo es, vamos a mostrarle al socio de que yo al menos como candidato a presidente y con toda la gente que me quiere acompañar y me va a seguir acompañando, de todos los muchachos que tienen su derecho a también a presentarse, pero lo ideal sería que logremos la unidad, a demostrarle que hay otra forma de conducir a Boca, que la que el socio quiere, el hincha quiere, ¿me entendés? Información, hablarles de cosas reales.
1: Sí, claro, vos sabés que está muy bien lo que decís, eso se lo dije a Paulini el otro día que charló con nosotros, digo, si la oposición va totalmente diseminada, la victoria de Riquelme estará garantizada en el 2027.
2: Sí, según, pues yo creo que este camino no es el camino de asegurarse una reelección. Entonces yo digo que me parece que acá hay que tener el socio de Boca, más allá de que en su momento votó a uno de los ídolos de Boca, también tiene que pensar que no por ser ídolo de un club, puede ser el mejor dirigente.
1: Claro.
2: Puede equivocar. Y se están equivocando seguido. Venimos de muchos fracasos deportivos y los duele a todos. Eliminaciones muy, muy prematuras. Y bueno, entonces, eso es lo que hay que buscar cambiar. Ser serio con el socio, terminar con todas estas cosas de los filtros, hablar seriamente de lo que es la reforma de la Bombonera, no dar tantas vueltas como se dan y terminan sin hacer nada, promesas sin cumplir, los jugadores que no tienen medida al club. Y bueno, lamentablemente pasa lo que está pasando en esta vista. Entonces, lo mejor que no decirle a Soyo, queremos otro Boca, queremos un Boca serio, un Boca con un equipo realmente de al menos de mayor posibilidad. Y menos debilidad cuando se afronta un torneo internacional y todas estas cosas. Bueno, eso es lo que es la intención mía con la gente que se suma.
1: Vos sabés que yo creo que esto lo charlé contigo en algún momento de manera personal. Cuando se muere Pedro Pompilio, queda Jorge Amor Ameala al cargo. Y cuando se hacen las elecciones, yo pensé, sigo convencido con esa idea, que por experiencia, por trayectoria, por todo lo que vos conocías estando en el adentro, el presidente de Boca tendrías que haber sido vos. Pero claro, para llegar a Boca, al cargo más importante, hay que tener el beneplácito de Mauricio Macri.
2: Sí, está bien, pero yo voy como candidato, porque imagínate que si hubiese sido así, yo hubiese pasado dos elecciones y ya lo hubiese sido. Por eso no quiero que se mezclen las cosas y que se tenga una imagen distinta. Yo cuando fui por mi cuenta y saqué 7.500 votos, yo no fui por mi derecho propio, por mi criterio, porque muchas veces se hace políticamente lo incorrecto, pero uno hace lo correcto de lo que siente y lo que quiere. Y por ese motivo en su momento yo fui por mi cuenta. No estoy arrepentido y por eso hoy digo bienvenido los que se quieran sumar, que hay gente muy, muy, muy potable, porque acá cuando uno habla de sumarse, de la gente que se suma, yo no le pongo nombre y apellido, siempre y cuando venga sin egos personales, ¿no es cierto?, y que venga para trabajar para Boca. Después sabemos que siempre, acá no puede estar diciendo, no, este es de esto, aquel pertenece a aquel, no. Esto no, acá vamos a tratar de hacer una unidad, una línea de conducción, pero bajo los lineamientos que yo realmente que pretendo ser presidente de Boca, esperando el voto del socio, que nos unamos para poner a Boca donde realmente...
1: No, claro, por supuesto, yo te escucho con mucha atención, pero también estamos de acuerdo que si vos tenés el aval de Mauricio Macri, va a ser todo más sencillo. El aval de Mauricio Macri, también el apoyo de otros dirigentes importantes que han participado de la política de Boca en estos últimos 25 años. ¿Estamos de acuerdo ahí?
2: Sí, estamos de acuerdo, pero yo pretendo el apoyo del socio y que me vote por mí. que vote por mi confianza, por lo que me tenga de confianza, por la imagen que yo tengo hacia el socio, por mis años en el club, por todo lo que uno hizo en los 16 años en el club. Bueno, eso es lo que yo quiero, porque quizá yo no quiero que andemos mezclando la política, andemos mezclando todo esto para pensar, no, yo voy por José Vidal y voy por Boca. Eso es lo que quiero que se quede. Estoy bienvenido la gente que me quiera apoyar, el grupo de gente que pertenezca a un partido, pertenezca al otro, no importa. Mientras vayamos con el pensamiento de ir por Boca, eso es lo más importante.
1: Claro. Voy a tratar en la pregunta final de hacer una consulta más inteligente que nunca. Voy a tratar de esmerarme. ¿Qué crees desde tu raciocinio, desde la experiencia que tenés como dirigente, que hizo bien las cosas Riquelme en este tiempo?
2: No, mira, la verdad te digo.

0: Hay que unir, ¿me entendés? Esto tiene que ser un equipo serio de todo, que todo el mundo participe, una comisión con gente joven, con gente que venga a ayudar, con ir creando, ¿cierto? Ser un formador de futuros directivos que quieren hoy o mañana en el club, que es lo que a mí me, es lo que a mí me interesa.
1: Perfecto, José, no sabes qué gusto esta charla después de tanto tiempo. Nos conocemos hace prácticamente 30 años y sé que siempre quisiste y querés lo mejor para Boca. Vamos a seguir hablando más allá de los medios privados. Vos sabés la preponderancia que tiene Radio Nacional en todo el país, así que le hablaste a los socios y a los hinchas de Boca en general. Te agradezco mucho la participación y la seguimos en cualquier momento, ¿te parece?
0: Sí, Nicolás, un gusto grande, un saludo grande a todos los socios e hinchas de Boca, que realmente sufrimos todo por lo mismo, pero bueno, vamos a trabajar para que esto sea distinto.
1: Muy bien,
0: y que
1: José.
0: Boca, y que más allá de la política y de todo, que Boca siga, ahora que Boca siga ganando, que Boca sea campeón, me interesa eso. Primero está Boca y después están los egos personales y políticos.
1: Muy bien, te agradezco. Gracias, José. José Beraldi con nosotros. Tenemos la pausa, después de la misma nos vamos a reencontrar con Gerardo Murúa en la provincia de Córdoba.
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7: A ver qué pasa. Gil jugó a la izquierda, mejor el globo en el final. 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
8: Muy bien, ahí está la pasión de Eladio Rey, el gol de Huracán de Caicedo. Huracán ganó en el nuevo gasómetro después de un cuarto de siglo.
9: Así es, Nico, y esto, bueno, lo hablamos la semana pasada, lo puso a Pipo contra la espada y la pared.
8: Contra las cuerdas, te diría.
9: Sí, sí, porque además que solamente ganó un partido, hacía mucho que San Lorenzo no perdió un clásico. Es cierto que jugando así era muy difícil que lo gane, pero bueno, el hecho de perderlo de local, él después dijo, obviamente, que entiende a la gente, entiende los insultos. Y bueno, veremos qué pasa en el próximo encuentro de San Lorenzo, porque no tiene más margen. Gorosito, que ayer probó con una línea de 5, no le funcionó. Caicedo tocó un par de pelotas y fue gol, y fueron goles. Así que momento delicado, el de San Lorenzo institucionalmente y sobre todo el de entrenador Gorosito.
8: Bien, recordamos, Thiago Almada llegó a la práctica de River.
9: Ya está Thiago Almada, lo anticipábamos, vino esta madrugada y hoy se va a entrenar a partir de...

0: De las 3:30 arranca la práctica.
1: Bien, ¿qué opinión tienen ustedes? A mí siempre me parece que tiene que ver con lo folclórico. El día que Paredes le marca el gol a River en el Monumental, hace el gesto del topollillo, algo parecido hizo Caicedo ayer.
0: Sí, sí, hasta ahí te lo tomo. Lo que pasa es que después se quedó muy cerca de la popular local y ahí fue donde comenzó todo.
1: Eso fue lo que no gustó.
0: Quizás, claro, si lo hubiese hecho del lado de los límites del campo de juego, hubiese estado normal el festejo. Lo que pasa es que después de saltar los carteles, bueno, ahí terminó expulsado Orlando Gil y después hubo un enojo de, te diría, la mayoría de la prensa, Nico, frente a el CM de Huracán, porque subió después algunos festejos a las redes desmedidos. Así que, bueno, evidentemente el folclore a veces se pasa un poco de
1: bien,
0: largo.
1: Recién Javier decía en la pausa quién se va primero, si Gaudet o Pipo.
2: Sí. Bueno, Pipo recién llegó, van 15 días de Pipo. El Chacho ya lleva más de 6 meses y no le encuentra.
1: ¿Tanto
2: no le
1: tiempo lleva ya Gaudet? ¿Sí? Claro. ¿Ya 6 meses? Me parece que no.
2: Y si dirigió el equipo prácticamente todo el campeonato pasado, salvo las primeras 8 fechas.
0: Cumple el mes que viene 6, lo que pasa es que tuvo en el medio el parate mundial, que claro, fue un mes y medio.
1: Claro. Bueno, entonces lleva en funciones 3 meses y monedas.
2: No, más. Y no le encuentra el agujero a Almate. River juega cada vez peor y yo no sé si esto lo soluciona Almada.
1: Bueno, no es el salvador también. Es una pieza indispensable.
0: A Otamendi, que el otro día se enojó con nuestro amigo Maxi Grillo.
1: Se enojó con Maxi, que es más bueno que él. El productor de nuestro programa está muy disgustado porque no hablamos del penal que no le cobraron a River.
0: Un penal que no le cobraron a River. Es increíble cómo después de la Copa del Mundo, donde uno afina el ojo después de tantos partidos, más de 100 partidos, que cualquier roce o falta en el área es penal o se la va a revisar. Acá en el fútbol argentino lo bajaron a Correa de atrás y ni siquiera la fueron a ver. Esto decía Otamendi sobre el penal a Correa.
3: En un momento en donde no podemos agarrar una llegada a tire, un gol, no podemos darle la oportunidad a eso de que de hoy no poder sumar de a tres. Hoy hicimos, en líneas generales, un buen partido, tuvimos el control de la pelota. Pero nada, creo que somos conscientes del momento en el que estamos. Los árbitros se quejan de que no tenemos que hablar de ellos, de que hay que respetarlo, igual que todos cuando se equivocan, pero nunca asumen cuando cometen un error. A nosotros no nos están cobrando las chiquitas, no nos están cobrando nada. Hubo una situación del penal en donde, a mi criterio y por lo que me dicen todos, que fue un claro penal. Pero bueno, se ve que ni el árbitro ni el VAR están como para estar en una competición como esta, pero nosotros tenemos que pensar en que tenemos que intentar ganarlo dentro del campo y contra todo, ¿no?
0: Bueno, lindo audio de Otamendi, que a diferencia con Paredes, que vos recién lo nombrabas, Nico, en Boca, obviamente, otro campeón del mundo. Hasta ahora a River y a Otamendi no le regalaron absolutamente nada a los árbitros. Viste que siempre se dice que a los campeones del mundo, a un foul, algo y demás. A River,
1: claro, lo que pasa es que dicen por ahí que como Di Carlo pegó, claro, el portazo en la AFA, entonces en la chiquita le cobran en contra a River.
0: La del penal, Nico, no es chiquita, es una jugada clara. Después, lo otro es discutible.
1: Yo no la vi, estaba en la cancha de Huracán. Así
0: está como
1: no,
0: Grillo, no que no la vi. Sí. Bueno, pero
1: pobre Grillo, le mandamos un gran abrazo a Maxi, sí, querido, gran periodista y mejor persona.
0: Totalmente. Bueno, así que veremos cómo le va en este viaje a Colombia que tiene River, Nico. Después te doy más detalles del equipo. Pero el árbitro Garino el otro día no le cobró un penal que la verdad que dio mucha bronca, más allá de que igual River jugó mal.
1: Vamos a estar informando durante toda la tarde en el programa de Nora Brioso, sí, y después junto a Hernán Mundo. Tiene que venir a Rey para Mundo, ¿no? Sí,
0: sí, hoy le toca a Rey.
1: Bueno, recordale. Vamos a estar informando de esto que me alertó Javier temprano hoy, de este llamado de River a la Conmebol para ver qué situación ocurre con este terremoto que hubo en Colombia. River tiene que ir a Colombia el miércoles.
2: Además, las noticias que llegan desde Colombia, las distintas ciudades que han sido afectadas por este terremoto, son noticias graves, a similitud de lo que pasó hace poco tiempo en Venezuela, con lo cual yo creo que el partido está en duda, ¿eh?
1: Bueno, ahí estamos con Hernán ahora y los mensajes.
4: Juan de Zapala dice: buenos días, mi opinión como hincha, Coudet tiene que dar un paso al costado. El miércoles gane o pierda y se tiene que llevar a Borré y a Beltrán, que no pueden traer nombres.
1: Bien, Javier y Julián Álvarez.
2: Bueno, hoy era el día de respecto de Julián Álvarez y su presentación en su regreso a los entrenamientos en el Atlético Madrid. Así fue. no solo él, sino el resto de los jugadores que protagonizaron la final de la Copa del Mundo. Recordemos que el Atlético Madrid tuvo 10 jugadores en la final de la Copa del Mundo entre la selección argentina y la española. Los 10 se reintegraron al centro de entrenamientos del Atlético Madrid, hicieron pruebas físicas, porque claro, el plantel está en Seúl de pretemporada, de hecho el otro día jugó frente al Manchester City, perdió 3-1, y recién el miércoles va a reintegrarse plenamente a los entrenamientos Julián con sus compañeros. En principio, digamos, la posible duda de si se presentaba o no, Julián Álvarez la disipó. Ya está integrando el plantel del Atlético Madrid. La vía por la cual Julián Álvarez va a insistir para salir del Atlético e irse al Fútbol Club Barcelona va a ser tratar de convencer al Cholo Simeone de que él no está disponible para ser parte del equipo. Por supuesto, la directiva no quiere saber nada con una transferencia de Julián Álvarez.
1: Bueno, pero hace un rato un medio español, estos medios gráficos y deportivos, mencionan que el Barcelona se habría fijado en Lautaro Martínez.
2: Lo tendría como plan B. Yo lo veo incluso más difícil que...
1: Lo del plan A sigue siendo Julián Álvarez.
2: El plan A sigue siendo Julián Álvarez. Pero lo de Lautaro incluso lo veo más difícil todavía que lo de Julián, porque en el caso de Julián Álvarez hay una disposición del jugador de ir a jugar al Barça. Lautaro yo lo veo difícil que salga del Inter, es capitán, es ídolo, hace muchos años que está, es parte del mobiliario del Inter de Milán, no lo veo saliendo.
1: No, además está jugando en uno de los grandes equipos de Italia.
2: Por eso mismo.
1: Bien, Juan Ignacio Gijón en el móvil de Nacional, mucho de River hoy en el
2: día
1: programa.
2: Día del movilero hoy.
1: Claro, y bueno, pero Juan y es locutor. Juan, y te mandamos un gran abrazo, dale.
5: Abrazo grande, Nico. Aquí estamos en las puertas del Museo River, después de otro fin de semana complejo para esta institución. ¿Tu nombre?
6: Emanuel.
5: Emanuel, sí. Fin de semana difícil, y los vienen siendo.
6: Sí, los vienen siendo bastante seguido encima, así que bueno, nada.
5: ¿Acostumbrado? ¿Se acostumbra a esto el hincha de River o quiere cambiar?
6: No, River está acostumbrado a ganar, es distinto, el buen fútbol es lo que identifica a los hinchas de River, más que nada.
5: ¿La decisión de mantener al técnico, vos estás de acuerdo de que continúe en su cargo Caudet?
6: Y yo por el momento sí, porque le tengo fe... Y el equipo bueno, cuando empiecen a ganar va a ser otra cosa.
5: ¿La llegada de Almada tranquiliza algo o es más de lo mismo? ¿Más millones en el mercado de pases para quizás que este funcionamiento no se encuentre?
6: No, va a tranquilizar, se van a asociar bastante bien, ya son jugadores que ya se conocen entre sí, Otamendi, Almada, Correa, Acuña, Montiel, son todos jugadores que se conocen y van a generar algo más allá del técnico, ¿no?
5: ¿Qué expectativas hay, teniendo en cuenta cómo viene este equipo, ¿no? Para la Copa Sudamericana, ¿está el miedo latente del hincha de River de poder quedar afuera en octavos de final?
6: Sí, la verdad que sí, como vienen jugando así, pero para mí es River, o sea, es distinto Copa y es distinto el torneo. Pasa a Gallardo, le pasó lo mismo. En el torneo era una cosa y en la Copa era otra cosa.
5: Hay que sacar chapa. Te pregunto por este mercado de pases. ¿Lo aprobás? ¿No te gusta? ¿Crees que se gastó mucho para lo que se trajo? ¿Cómo lo ves vos? ¿Qué análisis haces?
6: No, lo veo muy bien. Es una locura lo que está haciendo River con tres jugadores que en un momento pensaban más en Europa que venir a jugar a Argentina. Es como pagarle sueldo europeo a esos jugadores que vos decís... ¡Wow! ¡Qué un vino! O sea...
5: No lo puedo creer.
6: Almada, Correa, Otamendi, vos decís... Son jugadores que si un club de Europa le ofrece esa plata, se van. Pero lo tenemos acá.
5: Bueno, Manuel, muchísimas gracias. Suerte, ¿eh? Ahí, Nico, entonces, la voz del hincha millonario que pasa por aquí por Pasión Nacional.
1: Muy bien, gracias, Juan, y ya volvemos con vos. Un saludo con Gerardo Murúa y me voy al informativo. Gerard, con un programa totalmente distinto y un gran abrazo.
7: Gran abrazo, Nico. En un ratito hablamos de Belgrano, que juega a la tarde, ganó Instituto, perdió Estudiantes de Río Cuarto, Talleres juega mañana.
1: Bueno, impecable, te sacaste un 10. 3 segundos, Javier.
2: Último momento, la Dimayor, la Liga de Colombia, suspende todas las actividades futbolísticas correspondientes al torneo local.
1: 2:30, noticias.
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9: 2:30 de la tarde en la República Argentina. El gobierno se comunicó con las autoridades de Colombia. El informe de Liliana Arias desde Casa de Gobierno.
10: raíz del terremoto en Colombia que causó hasta el momento al menos 71 muertos confirmados, además de heridos de gravedad. El gobierno de Javier Milei está en conversaciones con las autoridades de ese país. Oficialmente se informó que el gobierno argentino está analizando la situación. Recordemos que el presidente de Colombia, Abelardo de la Espriella, es quien está liderando el operativo, según él mismo comunicó.
11: Voy a liderar estas acciones para llevarle soluciones a nuestra gente en el departamento de Chocó, en el eje cafetero y en otras zonas del país que han sido afectadas. No están solos.
9: Juicio contra Pity Álvarez, el informe de Miriam Mariotto.
12: Finalizó la primera audiencia que se sigue contra Cristian Pity Álvarez por el homicidio de Cristian Maximiliano Díaz. Está acusado de homicidio agravado por el uso ilegal de armas. El tribunal decidió, a pesar de los pedidos reiterados del defensor de Pity Álvarez, de suspender el juicio por el estado de su cliente. Finalmente decidió el tribunal continuar con el juicio tal como estaba previsto. Se realizarán audiencias en las que van a declarar 5 testigos cada vez y tendrán una duración de 3 horas.
9: El gobierno cambió el destino de los fondos de la privatización del Belgrano Cargas. Dispuso que el dinero proveniente del remate público del material rodante y la venta de los trenes sea depositado en un fideicomiso del Ministerio de Economía. Estarán destinados a financiar y pagar las obras a cargo de los concesionarios. En la ciudad de Buenos Aires, temperatura 13 grados, una décima, humedad 46%, cielo ligeramente nublado.
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0: Muy bien, estamos en la continuidad de Pasión Nacional para todo el país. Un gran saludo para Martín Bibiloni, que siempre nos da una mano en el canal de YouTube. Gran locutor, Martín, ¿eh? Yo lo tendría para el fútbol, una voz excepcional la de Martín, pero le gusta estar detrás de cámara, detrás del micrófono. Nunca los voy a entender, ¿viste? Pero bueno.
1: Puede hacer doblete.
0: Sí, también, también. Pero hace muy bueno, hace muy bien la locución. Nos acompaña en un par de transmisiones de fútbol hace un par de años con una voz. No todos pueden hacer el fútbol, ¿eh? Va, todos lo pueden hacer. Veremos después la calidad, ¿no? La calidad a mí es lo que más me importa siempre. Voy al encuentro de Gerardo Murúa. Le damos la bienvenida de manera oficial al gran Gerardo Murúa en Córdoba. Gerard.
2: Nico, el gusto de saludarte nuevamente. Jornada con sol en Córdoba, pero muy fría, apenas 12 grados a esta hora. Venimos de una madrugada, de un fin de semana en general bastante frío en Córdoba, como les habrá contado el negro. Lo más importante, claro, juega Belgrano en la jornada de hoy. A las 19 visita el Florencio Sola para jugar con Banfield. Las bajas en el medio, el problema para Ricardo Zielinski, expulsados Santiago Longo y Adrián Sánchez en el último duelo ante Tigre. Venía de una suspensión Franco Vázquez ante Argentinos Juniors, por lo cual no tiene ninguno de los tres volantes centrales. Puede debutar el pibe Santino Gatti. Parece que el ruso va a ser la más lógica, poner a Ramiro Hernández y a Francisco González Metilli como doble volante central. Ninguno de los dos siente tanto la marca, ninguno de los dos es un volante tapón, pero complementándose podrían jugar allí en el equipo pirata. También de baja el Ubita Nicolás Fernández, un estado gripal que afectó a algún otro compañero del plantel, pero sobre todo a él, y le ha impedido viajar con la delegación a Buenos Aires. El 11 para hoy de Belgrano con Cardoso en el arco, en el fondo Leonardo Morales, Alexis Maldonado, Lisandro López y Adrián Sporle. Sale de memoria la defensa de Belgrano y es un valor agregado. Como decimos, en la mitad de la cancha, Ramiro Hernández y Francisco González Metil improvisando allí en el medio. Juan Velázquez, Emiliano Rigoni, Lucas Elarrayán y Lucas Pasarini, el probable 11 de Belgrano. Dirige Sebastián Martínez Beligoy, así que siempre a tener un ojo allí.
0: Gerardo, ¿qué lectura tenés de todo lo que pasa con River? Una nueva derrota para el equipo de Chacho Godet, esta incertidumbre que hay para ver si se juega o no el partido del miércoles frente a Independiente Santa Fe por Copa Sudamericana, y la situación de Godet que está pendiente, ¿no? Que pende de un hilo, a ver si sigue o no como técnico.
2: Más allá de que sean 3, 4 o 6 meses los que hace que llegó el Chacho y que haya llegado a una final a los tumbos, lo cierto es que esos 2 meses de trabajo entre mundial, que se llevó el mundial, deberían haber sido para que el equipo se aceitara, más allá de que llegaron un montón de jugadores y se fueron un montón, que ya tanto han hablado ustedes, compañeros, sobre el tema de los 15 y que estuvieron apartados y demás. Lo cierto es que parece no encontrarle la vuelta y siempre el fusible más fácil de sacar es el técnico, y da la sensación que no resiste más derrotas River. Es River, es demasiado grande, tiene demasiada presión, ha gastado mucha plata, y si no le encuentra la vuelta ya, me parece que el ciclo de Caudet tendrá un fin inevitable. Para colmo de males, tener la llave sudamericana y en el medio Argentino Juniors no lo ayuda en nada River. Argentino, de los que mejor juegan en el fútbol local, Independiente y Santa Fe, un equipo complicado, siempre jugar allá en Colombia es bravo. Una derrota le traería un granito más de arena a todo este problema que tiene River, por lo cual no le vendría mal una suspensión, lamentablemente de la mano del desgraciado desastre allá en territorio colombiano. Pero también es cierto que me da la sensación, Nico, que Caudel no le encuentra la vuelta, que cualquier técnico que llegue es muy probable que acomode un River que ha comprado mucho y tiene como para hacer pata ancha en el fútbol argentino y después incluso un poco más. Pero necesita hacerlo ya Coded, si no será otro el que se haga cargo y el que salga adelante con este River.
0: Bien, recordamos lo que dijo Javier al borde de las 14:30, que en Colombia suspendieron el fútbol por el tema del terremoto. Por supuesto, nos solidarizamos con todo el pueblo colombiano. Ya vuelvo, Gerardo, contigo. Vamos a estar, Agustín, con los amigos de Fútbol Show Nacional, martes y miércoles, respectivamente. Este martes de 6:30 p.m. a 10:00 p.m, la transmisión de la Copa Sudamericana Boca Recoleta. Vamos a estar en el Parque de los Patricios. Va a relatar el adiós y me va a dar mucho gusto acompañarlo Eladio en los vestuarios, Gonzalo Ordóñez Ojeda, Agustín Domper. Hay que ir muy abrigado mañana.
3: Sí, mañana lindo partido. Recoleta, Nico, es un equipo que su última participación continental fue ganarle a San Lorenzo de visitante 1-0 cuando quedó eliminado el aquel equipo de Álvarez. Y bueno, ojo con Recoleta, va a estar metido atrás, va a jugar de contra, va a hacer tiempo, tiene un arquero chiquito pero atajador. Así que, evidentemente, va a ser un duelo que Boca es favorito, pero atención con Recoleta de Paraguay.
0: Bien, a las 21:30, después de la transmisión, llega Juani Minotti con su muy buen programa Historias de Vida. El miércoles, de 7 de la tarde a 12 de la noche, de 19:24, primero Atlético Tucumán Independiente, juegan por la Copa Argentina, relato de Luca de Jesús, comentario de Juani Minotti, vestuarios de Hernán Valdés. Luego, Independiente Santa Fe River, con Martín Perazo y Gonzalo Ordóñez Ojeda, y en el vestuario Sebastián Leanza. Todo a confirmar este partido.
3: Claro, por lo sucedido en Colombia.
0: Bien, ahí está. Bien, ahí tenía repetido el partido Boca-Recoleta. Así que vamos a estar con todos esos partidos. Mañana el partido de ida de los octavos de final de la Copa Sudamericana entre Boca y Recoleta. Y después el partido de vuelta se juega en Paraguay.
3: Claro, lo que tiene mañana Boca, que debería ganar, después va a la cancha Recoleta. Es una cancha chica. Recoleta, que aquí es un barrio, bueno, allí... Es una localidad y no tiene un gran estadio, Nico, así que debería sacar la ventaja mañana a Boca.
0: Bien, quiero saber los datos del tiempo en la Ciudad Autónoma de Buenos Aires y el pronóstico extendido, pues me dijeron que va a llover en la semana.
1: Así es, te han dicho bien, Nicolás. Por lo pronto, en este momento, tenemos 13 grados, una décima de temperatura, cielo ligeramente nublado y el miércoles a la noche... chaparrones y algunas lluvias.
0: Vuelvo al Monumental, vuelvo al Móvil Nacional con Juan Ignacio Gijón.
4: Continuamos, Nico, aquí sobre la avenida Figueroa Alcorta, sumando algunas voces de hinchas millonarios después de un fin de semana de fútbol, otro más para el olvido para este equipo de aquí de Núñez. ¿Sus nombres?
5: Benjamín.
4: Benjamín y
5: Francisco.
4: Chicos, los veo con la indumentaria de River, siguiéndole al equipo. No pudieron ir a verlo, lógicamente, en condición de visitante, pero sí lo siguieron.
5: Sí, claro.
4: ¿Qué le genera una nueva derrota?
6: Y la verdad que es duro ya ver... fin de semana y derrota, pero siempre vamos a ir bancando arriba.
4: Se espera levantar cabeza, uno llega al partido del fin de semana y espera que este River quizás remonte.
5: Y sí, siempre se tiene la esperanza y más con el plantel que tiene River.
4: ¿Qué expectativas hay teniendo en cuenta cómo viene este equipo de Coudet? ¿Cómo viene el partido que se le viene en lo próximo por Copa Sudamericana?
6: Nada, yo creo que River, ojalá, bueno, que levante la cabeza, que empiece a jugar mejor. Pero yo creo que en los últimos partidos, más allá de la derrota, se vio una mejor cara de River, un poco mejor a lo que venía haciendo al principio. Lo único, tienen que embocar la pelota en el arco.
4: ¿Ven a Thiago Almada como una clave para eso?
5: Sí, claro. Sí, porque no hay jugador que rompa, que pida la pelota. Sí, yo lo veo distinto.
4: ¿Lo ven con buenos ojos al entrenador Eduardo Coudet? ¿Les gustaría que siga? ¿Les gustaría que dé un paso al costado?
6: Y la verdad no sabría decirte, pero...
4: ¿No te termina de convencer?
6: No me termina de convencer, pero bueno, o sea, hay que bancarlo hasta que esté.
5: Sí, no, obvio, bancarlo. Yo ya estoy medio hinchado las pelotas, pero qué sé yo. Me parece que no es irreconocible, te río. No tiene idea de juego, no junta dos pases, no ataca, no tiene situaciones.
4: Chicos, si no es Coudet, ¿quién es? ¿Qué nombre se les viene a la cabeza?
5: No, qué sé yo, a mí me gustaría Milito, pero sería la principal sería Ramón, me parece.
4: ¿Ramón en la cabeza?
6: Sí, Ramón.
4: ¿Vos ascendís también? ¿También te gusta Ramón?
6: Sí. Tuvo su época allá por el 2014 y antes también, así que si se va Chacho, lo esperamos con los brazos abiertos.
4: Chicos, muchísimas gracias y suerte. Bueno, Nico, hasta ahí entonces la voz de más hinchas de River que pasan por aquí, por el aire de Pasión Nacional, después de un otro fin de semana duro para el hincha millonario.
0: Bien, perfecto, Juani. Gracias a Juan Ignacio Gijón allí en el barrio de Belgrano. Vamos a repasar rápidamente la agenda. 7 de la tarde, Banfield Belgrano, en el cierre de la cuarta fecha, 21:15 en Santa Fe, Unión Central Córdoba. En la primera B Nacional, a las 3 de la tarde, el Boys Central Norte, cuando termina nuestro programa. Y en Jujuy, Gimnasia recibe a Tristán Suárez. Partido postergado en la primera C entre Leones de Rosario, por los hechos que son de público conocimiento, por la muerte de Jorge Messi, Leones frente a Muñiz. A las 3 de la tarde, Sportivo Barracas Claypole, Fénix con Central Ballester y Sacachispas con Deportivo Paraguayo. Así que esos son los partidos que conforman a la agenda de este 10 de agosto. Hoy está cumpliendo años Pablo Pérez, gran futbolista.
3: Tarjeta amarilla Pérez.
0: Sí, en una época Juan Boca, claro, y un día le digo, corregiste el tema de no enojarte tanto porque ya te expulsaron varias veces. Claro, se enojó mucho conmigo por esa pregunta porque hay algunos futbolistas que están acostumbrados a los centros de los periodistas para que ellos hacer el gol de claro. Palomita. Cuando, yo digo siempre que desde el respeto y desde hacer la pregunta educada, se puede preguntar todo, absolutamente.
3: Sí, aparte más entretenido hacer preguntas que incomoden un poco que el centro, como decís vos, Nico, ¿no?
0: La pausa tenemos.
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1: Mensaje para zona rural: se perdieron dos potros de cola corta, un tordillo y un alazán. Por favor, si alguien los vio, comunicarse con José al 2966.
2: Agustina sale el domingo de Trelew y llega el lunes a primera hora a Puerto San Julián. Saludos, firma Rodrigo.
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8: Muy bien, entramos a jugar en toda la cancha. Estamos en el tramo final de Pasión Nacional. Recordamos, Agustín, está Thiago Almada en Ezeiza para la práctica de River por la tarde.
9: Sí, en instante comienza la práctica de River luego de la derrota del sábado frente a Tigre. Con Thiago Almada se completa el plantel, están todos los refuerzos.
8: Muy bien, mañana vuelve Zarratea, volverá con buenas noticias para Pipo Gorosito.
9: Lo veo difícil, espero que vuelva con algún regalo, algún presente de su viaje por el Caribe.
8: ¿Qué te parece? 11-3-870-7485, Hernani Exmayer, con los mensajes de la gente de todo el país.
10: Leo de Río Tercero dice: hola amigo, ya se lo dije la semana pasada, el técnico para River tiene que ser Sampaoli. Víctor de la Quiaca: una pena que el Chacho no le vaya bien, la verdad, pero a mí me gusta más Ramón.
8: Daniel Carranza en Santiago del Estero: Daniel querido, un gran abrazo a la distancia.
11: Nico, querido, ¿cómo estás? El placer de siempre de saludarte a vos, a todos los compañeros y a toda la audiencia. Hablar de Central Córdoba, que esta noche se va a presentar en Santa Fe, tratando de ganar su primer partido en condición de visitante, con novedades, porque tendrá tres variantes. Ya puede utilizar Sebastián Domínguez a los refuerzos, justamente, y bueno, a ver, Alan Aguirre volverá al arco ferroviario después de ese desgarro que le impidió estar en los dos últimos partidos. Darío Cáceres, uno de los refuerzos, jugará como lateral por izquierda y el otro será Leo Sequeira. En consecuencia, el equipo para esta noche, para enfrentar al Tatengue, sería con Alan Aguirre en el arco. En la parte defensiva, Santiago Moyano, junto con Alejandro Maciel, Facundo Mancilla y Darío Cáceres. En la mitad de la cancha, Leo Sequeira, Horacio Tijanovic, Matías Vera, Diego Barrera y Saltita González, y adelante como único hombre de punta estará Michael Santos. Ese sería el equipo del ferroviario para enfrentar a Unión de Santa Fe, teniendo en cuenta que Central Córdoba no ha ganado de visitante todavía, y esa es la cuenta pendiente que tiene el equipo de Sebastián Domínguez, que tuvo una semana mucho más tranquila después de lo que fue el triunfo frente a San Lorenzo.
8: Bien, Daniel, perfecto. Muchas gracias. Vamos a estar pendientes de ese partido que se juega en Santa Fe, Dani.
9: Déjame saludarlo a Dani, porque ayer, Dani, me tocó comentar el partido de Mitre. El Mitre del Pampa Viallo de Santiago del Estero ganó y en la B Nacional y ya se alejó de la zona de descenso. El que está complicado es Güemes.
11: Así es, Mitre ganó justamente ayer por 2-1.
9: A Defensores, al equipo de Nicolás Álvarez.
11: Exactamente. Segundo triunfo consecutivo del Aurinegro, que se aleja de la zona roja. El que no se aleja de ese lugar es Mitre, que está más complicado y que va derechito al descenso para jugar el próximo año en el torneo federal A de fútbol, así que situaciones dispares para los equipos santiagueños en la Primera Nacional.
8: Te digo, Daniel, que fue un disgusto importante en la tarde del domingo enterarme que había perdido mi querido defensor.
9: Sí, perdió en Santiago, allí en los pagos del querido Dani Carranza, así que, ¿y sabés quién dirige a Mitre? El Pampa había, yo un amigo de la casa.
8: No, gran persona. Gran persona el Pampa. Vamos a ver si, Daniel, si lo gestionamos para hablar un día de esto con el Pampa Bello.
9: Atiende el Pampa aparte, sí.
8: Sí, gran técnico, gran persona. Lo traté mucho, Daniel, en aquel campeonato que ganó San Lorenzo en el año 95. Un delantero y un
9: muy buena... Y hace poco dirigió a San Lorenzo, ¿te acuerdas?
8: Muy buena gente el Pampa, Dani.
11: Vamos a gestionar para que pueda hablar con nosotros en exclusivo justamente el Pampa Bello en esta semana y hablar de esta realidad que tiene que ver con Mitre, que definitivamente va cumpliendo el objetivo de sacarlo hacia adelante y poder soñar con la entrar en el reducido, ¿no?
8: Bien, perfecto. Vos sabés, Daniel, muchas gracias.
11: Un abrazo grande.
8: Daniel Carranza de Santiago del Estero. Fue divertido el cruce el otro día en la conferencia de prensa cuando, viste que Guillermo se molesta, le decís hola y ya está fastidioso.
9: Fue extraordinario, cuando se fastidió le hizo pasar al Vasco él.
8: Le dijo, vení, pasá. Vení vos porque no me quieren más a mí acá.
9: Y después le dijo un tipo para cada uno, el Vasco lo miró como diciendo, no me convence.
8: No, pero estoy de acuerdo con Guillermo. Un tiempo para cada uno. Me parece que perdió lugar Villa, perdió terreno porque no fue titular. No jugó bien Flores el otro día, pero a pesar de no haber jugado bien, ¿sabés lo que valorizo en el juvenil de Boca? Que siempre pide la pelota y encara para adelante.
9: Coincido totalmente, a mí me gusta Flores.
8: Tiene potrero, ¿eh?
9: Sí, el pibe Flores. Tengo una de último momento de River, Nico.
8: A ver.
9: Institucional. Está la foto del presidente Di Carlo, que cada vez que su equipo pierde y que lo quieren insultar los hinchas o los socios, él se la rebusca para presentar un técnico o presentar un refuerzo. En este caso... hoy lunes, después de la derrota frente a Tigre, a quien presentó oficialmente, a Thiago Almada. ¿Hasta cuándo? ¿Cuándo es el próximo Mundial, Nico? ¿Usted recuerda?
8: En el 2030, dentro de 4 años.
9: ¿Sabe hasta cuándo firmó Thiago Almada en River?
8: Hasta el 2030.
9: Diciembre de 2030, así que evidentemente quiere llegar al próximo Mundial como jugador de River. Va a tener que jugar mucho mejor que ahora River.
8: No, por supuesto. Les quiero contar que mañana, a partir de las 6:30 de la tarde, Eladio Rey va a comandar la transmisión desde Parque de los Patricios para el fútbol de Boca Recoleta. Y Eladio además conduce la tira de las 19 de lunes a viernes.
9: Y una motocicleta conduce también.
8: Sí, también. Lo que pasa es que hay que rebuscársela, ¿viste? Y él se la sabe rebuscar. Eladio, hablando en serio, te damos la bienvenida. ¿Hasta cuándo resiste Coudet una derrota más en River?
12: Hasta cuando quiera él y cualquiera los dirigentes. Porque en cualquier momento se pudo haber renunciado después de Gimnasia, después de Central, después de Tigre. Pero bueno, sin ninguna duda lo están sosteniendo porque no... Pienso que no hay otro técnico porque Ramón Díaz no lo quiere esta directiva, así que no tiene otro técnico para traer River.
8: ¿Vos lo contaste la semana pasada?
12: No lo quieren. No lo quieren, sino lo dijo Donofrio el otro día, buen entendedor, pocas palabras.
8: ¿Quieren lo mejor para River entonces?
12: Yo creo que sí, pero bueno, pero no le están encontrando la vuelta. Para mí ahí está la maldición del container dando vuelta. Hasta tanto no se saquen todos los jugadores eso allí, termine eso. Rompieron el grupo, ya lo dije, no quiero cansar a la gente, pero me parece que pasa por ahí. Sí. Parece una pavada, pero si vos separás 15 futbolistas, es muy complicado después seguir, ¿no?
8: Sí,
12: pasa que tengan razón, ¿eh? Pero una cosa lo hubieses dejado dentro del grupo.
9: Sí, es como que se van sucediendo maldiciones. Está buena la frase o la palabra que utilizó Eladio. La primera maldición podemos recordar ya hace la última vez que River jugó bien con De Michelis y Love, ¿no? Los periodistas.
12: Claro, exacto.
9: Los periodistas que terminan traicionándole al técnico. Después vino Gallardo y Gallardo también.
12: Que fue la última vez que ganó algo River, precisamente. Claro, mirá vos, curiosamente, ¿no?
9: Claro. Y después con Gallardo, cuando parecía que ya él se iba y descomprimía. Gallardo se quiso quedar, bueno, lo terminó medio que sacando la dirigencia, otra maldición, la del Munico, que se fue mal, él lo reconoció en el Mundial, y ahora aparece la maldición del container.
8: Muy bien, en el final del programa me voy a Rosario, me da mucho gusto saludarte, querido Facundo Paredes.
13: Hola, ¿cómo les va? ¿Cómo andan? Buenas tardes a todos por allá.
8: Bueno, contanos, novedades desde Rosario.
13: Bueno, lo principal que ayer perdió Newell's, el equipo dirigido por Frank Darío Kudelka, perdió 2-1 ante Defensa y Justicia, un reducto siempre difícil para Newell's, cada vez que viaja a Florencio Varela nunca ha podido ganar, apenas un empate ha sacado desde que lo enfrenta allí en Florencio Varela. Bueno, ayer no fue la excepción, perdió 2-1. Hay preocupación en Newell's, sobre todo el entrenador, Frank Darío Kudelka, Durante la, este receso, bueno, estuvo con ciertas dificultades Newell para incorporar esa vida, la situación económica del plantel del club. Habló Frank Darío Kudelka, apenas terminado el partido, y se refirió a esta situación. Se mostró con pocas expectativas con que al cierre del mercado de pases llegue algún nombre más, y a la falta de nombres por, bueno, una tesorería un tanto flaca en el Parque Independencia, se le suma la lesión, por ejemplo, de Cócaro, que había sido el que marcó los varios goles de Newell's desde que arrancó el torneo, los pocos goles que tiene Newell's desde el inicio del torneo. No pudo estar por lesión, todo indicaría que sí podrá estar para el próximo partido, pero decía, habló Kudelka sobre esta situación con refuerzos, sobre todo refuerzos que no llegan, y esto decía el técnico de Newell's ayer tras la derrota ante Defensa y Justicia en Varela.
14: Yo interpreto que nuestro plantel tendría que haber sido reforzado con jugadores de jerarquía probada, pero eso no estaba al alcance de nuestras posibilidades económicas. Entonces yo estoy lejos de echar culpa al respecto. Lo vivo hablando permanentemente, vivo pidiendo permanentemente del presidente para abajo, pero bueno, ellos tienen una política económica que es distante a una erogación desmedida por determinados jugadores, ¿no? Los que tenemos, que son muy buenos, y muchos chicos y jóvenes que hay que hacer progresar, ahí está nuestro real valor, ¿no? No el del dinero, porque no lo tenemos.
8: Bien, hasta ahí está el técnico Kudelka, Facundo.
13: Exactamente, sí. Y lo último breve de Newell's que se acaba de conocer, Pipa Benedetto, Darío Benedetto, que pasó sin pena ni gloria por la institución, inició un juicio contra el club, reclama una cifra importante, $463,000, correspondientes al acuerdo económico firmado tras la rescisión de su contrato con el club, así que estaremos atentos a eso, y a la semana, por supuesto, cambiando de vereda ahora, hablando de Rosario Central, porque es semana de Copa Libertadores, y allí estará el canalla el próximo jueves ante Corinthians. Por ahora, por lo menos por ahora, lo que se sabe con Campaz en el equipo, recordarán ustedes el conflicto que tuvo el delantero colombiano en la semana, donde un par de días no se entrenó con el plantel, de alguna manera intentando forzar su salida al América de México. Lo pretende por una cifra muchísimo menor a la que pretende Rosario Central, pero estuvo en el partido del fin de semana ante Aldo Civi, fue figura incluso desde que ingresó, fue silbado en un momento, después...
8: Facundo, se nos termina el programa.
13: Bien.
8: Un gran abrazo. Después volvemos.
13: Facundo, perfecto, hasta luego.
8: Dale, gracias. Facundo Paredes con nosotros. Un toquecito nuevamente con Gerardo Murúa en Córdoba y estamos ya entrando en el final. Gerardo.
15: Como no, Nico, Gastón Lodico ya presentado en Racing, 2 millones, como habrá contado Pomelito Bucodavila, por supuesto. Pretende a Alex Luna el Flamengo, habrá que ver si la oferta es real. Quiere 8 millones de instituto, seguramente por menos lo podría sacar. Los brasileños tienen siempre plata. Talleres trae a Agustín Álvarez Martínez, centro delantero uruguayo que viene de jugar en el fútbol italiano, último paso por el Monza, será refuerzo del equipo de Jorge Sampaoli, Nico.
12: Gerardo, ¿Alex Luna es totalmente de instituto?
15: Sí, claro, se lo compró al Atlético Rafael en uno de los últimos mercados de pase, Eladio querido. Pagó apenas $1,200,000 o algo así por el pase de Luna. Creo que la ficha completa es de instituto.
12: Porque había pasado por Independiente.
8: Claro.
15: Es de hombre independiente, pertenecía al Atlético Rafaela, llegó a préstamo a Instituto después de un periodo en el que rindió muy bien. Instituto terminó comprando el pase.
12: Bueno, muy bien. ¿Viste cómo es Independiente?
8: Sí.
12: ¿No? No, siempre está fuera de los negocios. El negocio está acá, el rojo está
8: en otro lado. No, el rojo está en otro lado, es cierto. Espérame, Eladio, que te pregunto algo en el final. Gerardo, ¿cómo está el tiempo en Córdoba?
15: A esta hora soleado, pero muy frío, Nico. Llegamos apenas a los 13 grados a la hora que da la máxima habitualmente. Una jornada muy fría como las anteriores y como las que se prevén para los próximos días en Córdoba.
8: Muy bien, te mandamos un gran abrazo. Muchas gracias.
15: Fuerte abrazo, nos reencontramos mañana.
8: Gerardo Murúa, ¿pudiste ver el campo de juego en Boca? Venís de la Bombonera.
12: No, esta vez no, pero ahí le pregunté a la gente de prensa y bueno, me dicen que esperan que para el 28 de agosto, que es el próximo partido que juega de local Boca, ya está en condiciones. Sí,
8: pero faltan 18 días todavía.
12: Sí, así que bueno, por eso mañana juegan en la cancha de Huracán.
8: Creo que por última vez juega mañana Boca en Huracán.
12: Y yo estimo que sí, creo que todos no se atrevieron a... No hay información oficial, lógicamente, pero me parece a mí que por eso mañana juega de visitante. Juega en una cancha que no es la de Boca, en la cancha de Huracán, para... que haya más días de recuperación, estamos hablando de todo lo que falta.
8: Claro, parece mentira que Villa haya perdido terreno en el primer equipo de Boca.
12: No se siente útil.
8: Claro, y al que le falta gol es a Merentiel, está muy bajo el uruguayo.
12: Hace rato, y quedó de lado ya Milton Jiménez, si no lo tienen en cuenta para este partido, esto habla a las claras, el que se puede ir es el otro futbolista de Boca, ¿no?
8: Alarcón.
12: Alarcón.
8: Sí, es cierto. El arquero, porque tuvimos... tuvimos una divergencia y un cambio de opiniones. Para mí no anduvo, se rehizo después del gol,
12: sí.
8: Pero sigue generando muchas dudas.
12: Sí, no está seguro todavía. No da esa seguridad que dar otros arqueros, pero bueno, es cuestión de tiempo, ¿no? Es
8: a ver qué arquero. Dice Frank. Ahí está retando al espectador. Te escuchamos a las 7 de la tarde, Eladio.
12: Por supuesto.
8: Muy bien, Eladio Río Hernán, gracias.
10: Hasta mañana, Nico.
8: Agustín, te escuchamos con Nora.
9: Dale, un placer.
8: Mi nombre es Nicolás Álvarez. Gracias a Sebastián Vera, María Suárez Araujo, a Natalia Liubaró. Vienen las noticias, viene Nora Brioso y en todo el país siguen con la programación habitual de Radio Nacional.
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17: Las 3 de la tarde en la República Argentina. El embajador de Colombia agradeció el apoyo argentino. El informe de Mariel Ríos.
18: El embajador colombiano en Argentina, José Roberto Acosta, agradeció la solidaridad brindada a través de la Cancillería Argentina. Y esto dijo sobre la situación que se vive en Colombia tras el terremoto.
19: Bueno, es una tragedia natural de grandes proporciones y ante lo complicado que representa en gran parte del territorio nacional la atención de este desastre, la idea es coordinar, canalizar de manera oficial los comunicados, así como la ayuda y las gestiones de atención de esta emergencia, porque sigue implicando bastantes riesgos. La institucionalidad de Colombia es bastante robusta en materia de la atención de emergencias y desastres. Existe una unidad específica para eso y yo creo que eso da también mucha tranquilidad. Comunicaciones oficiales, ya agradecemos de parte de la Cancillería Argentina mensaje de solidaridad y plena disposición para ayudar a Colombia.
17: En tanto, el gobierno de Colombia declaró el estado de desastre nacional y confirmó que la cifra de muertos se elevó a 78. Imputan a un hombre por violencia vicaria contra su expareja. El informe de Gustavo González desde Radio Nacional San Luis.
20: La justicia de San Luis determinó que un hombre utilizó a su hijo de 6 años para dañar a su expareja y concluyó que esa conducta constituyó un caso de violencia vicaria. Por este daño deberá pagar 10 millones de pesos y capacitarse en la temática. Sobre este tema se refirió el juez de familia número 2 de la tercera circunscripción judicial, doctor Carlos Orozco.
21: Le ha quedado acreditado en la causa por parte del progenitor hacerle daño a la madre. Indirectamente también le causa un perjuicio al niño. Tomó acciones concretas con el niño a los efectos de causar un daño psicológico a la madre.
17: Continúa la alerta por frío extremo. Alcanza a San Juan, noroeste de Neuquén y Córdoba, oeste de Mendoza y La Rioja y noreste de San Luis y sudeste de Corrientes. Actualizamos ahora el estado del tránsito con Ernesto Arriaga.
22: En estos momentos, toda la ruta 22 de Bahía Blanca hasta Zapala está habilitada. Para camiones de Zapala al paso Pino Hachado cerrado, hay autos estacionados en Zapala con más de 800 camiones. En toda la zona de la ruta 40, Villa La Angostura está nevando en Villa Angostura Centro. Igualmente se puede transitar despacio el Cerro Bayo habilitado para los esquiadores, al igual que el Catedral en Bariloche con nevadas. Por favor, 20 kilómetros por hora y utilizar cadenas o gomas especiales.
17: En la ciudad formoseña de Las Lomitas, donde nos podés escuchar por AM1270 y FM99.5, temperatura 14 grados 8 décimas, humedad 38%, cielo cubierto. En la ciudad de Buenos Aires, temperatura 13 grados una décima, humedad 46%, cielo ligeramente nublado.
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0: tal? ¿Cómo les va? Tengan todos muy buenas tardes. Aquí estamos arrancando Mundo Tuerca a través de Nacional Gualeguaychú AM1310. Sin actividad en la provincia de Entre Ríos, sí la hubo en el Autódromo de San Nicolás, donde el turismo pista y sus tres clases disputaron la carrera de los 300 pilotos. Con pilotos invitados, varios del turismo de carretera y de las principales categorías, sumándose también pilotos entrerrianos. Al único que nos representó oficialmente como titular en el caso de Brian Dodera, aunque hay que sumarlo también a otro piloto de la ciudad de Federación. Pero así las cosas, se dio esta competencia con un resultado dispar, pero que realmente es un evento importante. Lo menciono a Juan Daglio, que con el Volkswagen Up estuvo corriendo también el piloto entrerriano. Así las cosas entonces, también hubo MotoGP, fue el Gran Premio de Gran Bretaña, nada menos que en Silverstone, y un nuevo ganador en la categoría en la presente temporada. Mientras tanto, ya están los preparativos para lo que serán las dos fechas suspendidas, postergadas para la actividad provincial. Me refiero al rally entrerriano en Hernández y el karting entrerriano en Villaguay. Ambas competencias confirmadas para el próximo fin de semana. Mucho para desarrollar y lo vamos a hacer luego de esta primera pausa.
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0: el Mundo Tuerca a través de Nacional Gualeguaychú, y como les decíamos, la actividad a nivel nacional sin duda centró todo lo acontecido en el Autódromo de San Nicolás, donde el turismo pista y sus tres clases desarrollaron la carrera de los 300 pilotos. Pilotos invitados, muy conocidos muchos de ellos, pero tenemos también, tuvimos a nuestro representante en esta oportunidad. Además de Juan Daglio, estuvo presente, fue el único de Concepción de Uruguay, porque en este caso Fabricio Escatena informó que no iba a estar presente por cuestiones presupuestarias. Pero quien sí estuvo en la carrera fue precisamente Brian Dodera, quien ya está en comunicación con nosotros. El gusto de saludarte, Brian, ¿cómo te va?
1: Hola Ricardo, muy buenas tardes para vos, para toda la audiencia, por la comunicación.
0: Bueno, se estuvo participando en esta carrera especial de los 300 pilotos, pero con suerte dispar. Contanos, Brian.
1: Sí, sí, la verdad que sí, una fecha muy esperada, capaz que se puede llegar a ser la fecha del año, sobre todo por lo que es el evento, ¿no? Por
0: claro,
1: todo el piloto que convoca, todo el movimiento que se hace, la verdad que es un evento muy, muy lindo, bueno, como te decía, siempre se espera mucho, pero bueno, lamentablemente no se nos dio el resultado que había que buscar, se había trabajado mucho para esta fecha. Lamentablemente los resultados no se dieron, pero bueno, habrá que seguir trabajando, porque creo que vamos de camino correcto.
0: Seguro. ¿En dónde existieron las complicaciones, Brian?
1: Mira, vos sabés que había arrancado muy bien el fin de semana, en el primer entrenamiento, que era el entrenamiento del piloto titular, yo había quedado punto 7 a 4 décimos, o sea, estábamos ahí muy cerquita. Ya digo, a 4 décimos, o sea, a muy poca diferencia, estamos de la punta.
0: Claro.
1: Bueno, la verdad que lo vi súper positivo, porque en esa poca vuelta que alcancé a dar, noté que había algunas cosas para mejorar del auto, entonces, bueno, o sea, lógicamente teníamos todo el optimismo y íbamos a ganar el mundial. Después, cuando sale Agustín en la tanda de él, si no recuerdo mal, creo que han puesto 16 o 17 por ahí, pero también no estaba lejos de la diferencia, era algo bastante lógico, sobre todo teniendo en cuenta que había dado también muy poquita vuelta. Y cuando salimos en el tercer entrenamiento, que seguimos girando, o sea, dos o tres vueltas cada una, sale Agustín y después que se baja cuando hacemos lamentablemente una cosa increíble, totalmente insólito, se nos corta una manguera de agua y bueno, lamentablemente tiró todo el agua y se rompió el motor. Y bueno, ya de ahí para adelante se hace todo muy cuesta arriba, con un motor de repuesto, hubo que cargar kilos lógicamente por el cambio de motor. Entonces es como que ya te quedas condenado por el resto de la semana.
0: Claro, claro, claro. Vos clasificaste en carrera titular en el puesto 19 y Agustín de Brabandere, tu invitado, terminó en el puesto 14.
1: Sí, exactamente. Sí. Yo largo la final de titulares porque en la clasificación general habíamos quedado en el puesto 27, si no recuerdo mal. Y bueno, en la final mía avanzo del puesto 27 al puesto 19. Y bueno, Agustín la acaba de puesto en el que yo terminaba. Y bueno, el juego también avanzó hasta el puesto 14. Ya te digo, la verdad que me quedo un poco con el sabor amargo de saber que en fin de semana había arrancado súper bien, porque sentí que estábamos muy competitivos. Y bueno, lamentablemente, haber roto el motor, creo que nos complicó todo, porque no tengo duda de que teníamos el potencial para haber estado todo el fin de semana dentro de los últimos 12 mejores.
0: Sí, sí, sí, cosas que pasan, ¿no? Pero de todos modos, entiendo yo, desde lejos, lógicamente que el objetivo era otro. Ahora con el motor de repuesto y dada la cantidad de autos también en esa clase 2, entiendo que más que decorosa esa actuación.
1: Sí, yo creo que sí, que para todas las complicaciones que fueron surgiendo, y bueno, todo este tema de lo del cambio de motor, de los kilos y demás, creo que dentro de todo terminamos salvando, se podría llegar a decir, del fin de semana, pero bueno, ya digo, es una lástima porque siento que se nos siguen pasando las carreras, mira, yo ya tengo la
2: la cuarta vez que hicimos todo este cambio que hicimos en el auto, que la verdad que fueron muchísimo, siento que bueno, que se nos van pasando oportunidades que tenemos de poder demostrar realmente el potencial que podríamos tener, pero
0: sí, sin duda, la situación.
2: Necesitas que se te den importancia para poder redondear un final. Es impresionante cuando te pones a pensar la cantidad de cosas que se te tienen que dar para poder redondear. Lamentablemente, en el caso de Retro, no se viene dando. Pero bueno, como te decía, no tengo duda de que vamos por el camino correcto. Va a haber que seguir trabajando, lógicamente. Pero creo que al corto plazo se tiene que dar un buen resultado.
0: Seguro. Ahora viene un compromiso importante, a principios de septiembre, ir a Termas de Arredondo.
2: Sí, bueno, también una carrera muy linda. Tuve la posibilidad de haber corrido dos veces, la verdad que es muy, muy lindo. Pero bueno, justo mira, hace un rato estábamos hablando con mi padre, cómo nos podemos organizar para ver de qué manera la encaramos. La realidad es que si me preguntas hoy, no tengo confirmado si voy al poder ir o no, netamente por un tema presupuestario. Así que vamos a hacer todo lo posible para poder estar presente. También tenemos el tema de que la fecha que sigue a Terma
0: es Uruguay.
2: Es inconcepto. Entonces, bueno, o sea, estamos poniendo un poco la balanza a ver qué hacemos, porque el gasto de correr a Termas muy grande, sobre todo. Lo que tiene que ver con el traslado, el RNC, a mí no, en cualquier lugar, pero hoy el tema del traslado del colectivo y demás se hace muy complicado. Y bueno, un poco también, si lo analizamos,

0: Después, luego sería en octubre entonces Concepción de Uruguay para cerrar la temporada el 20, 21 y 22 de noviembre en Rafaela.
1: Exactamente, exactamente. Sí. Están quedando solo esas tres fechas, que como te decía, creo que van a ser tres fechas muy lindas. Termas, un autódromo hermoso, Concepción, en el caso de nuestro, la fecha más esperada, y bueno, y el autódromo de Ramos, que como todos saben, es un autódromo mítico, mítico como que puede ser con el autódromo de Buenos Aires o algún otro, que van a ser tres carreras muy, muy lindas las que están quedando pendientes de Maracaná.
0: No en vano le dicen el templo de la velocidad, ¿no?
1: Sí, totalmente, totalmente. Y además se va a correr en el circuito, en el Gran, sería en el mismo piso, el mismo carretera.
0: Exacto.
1: La categoría hace varios años que había visitado, pero no había corrido en ese trazado. De hecho, el circuito chico que hace a los zonales. Así que bueno, yo creo que el espectáculo va a ser hermoso.
0: No, sin duda, y es un trazado, claro, también veloz, porque tenés la chicana al final de la recta principal, antes del primer curvón, y luego dos chicanas más antes del segundo curvón, previo a la recta principal.
1: Exactamente, exactamente. Sería el óvalo con esas tres chicanas, tal cual.
0: Así es. Bien, Brian, te agradezco muchísimo, que pase rápido esto de San Nicolás, y bueno, a pensar a ver qué se decide para las próximas carreras, ¿eh?
1: Bueno, Ricardo, muy muy agradecido por el llamado. Sí, lógicamente, seguiremos trabajando. Me preocupa así un poco lo del tema del motor. En estos días seguramente vamos a tener novedades, a ver qué tan grave fue la ruptura. Esperemos que sea lo más leve posible para tratar de recuperarlo, lógicamente, porque es un motor que la verdad que estaba funcionando muy muy bien, y eso es lo que más me duele, más allá del resultado de la semana. Muchos te dicen son fierros, pero la verdad es que uno que le cuesta tanto y sabe lo que cuesta poder tener una mecánica que funcione bien, te duele mucho cuando se rompe. Así que bueno, como te digo, seguiremos trabajando y dejamos Roberto un segundito para agradecer, como siempre digo, a mi viejo, a toda mi familia, a todas las felicidades. A Ulises Bertón por todo el nombre del motor, a Pablo Tejer por el trabajo con la suspensión, a Alejandro Moriconi que me trae la mano con la adquisición de datos, las cámaras y demás. Y bueno, como siempre digo a toda la gente que de algún otro modo nos está dando una mano grande para poder seguir con este proyecto, que la verdad que hoy está compitiendo en una categoría nacional no es fácil. Hay que hacer un esfuerzo muy muy grande y bueno, nosotros tenemos el privilegio de poder seguir haciéndolo.
0: Seguro, así es. Te mando un abrazo, Brian.
1: Abrazo grande.
0: Chao. Allí estaba entonces Brian Dodera, el piloto de Concepción del Uruguay, comentándonos su periplo en esta carrera especial del turismo pista, participando en la clase 2, disputada el pasado fin de semana en San Nicolás. Hacemos la pausa.
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5: Nos metemos en lo que dejó el turismo pista este fin de semana, como mencionaba Ricardo, en la carrera de los 300 pilotos que estaban y que eran parte de este fin de semana en San Nicolás, en la clase 1, primera victoria para el Corsa y en este caso para Maxi Pérez, el santafesino del Fiornavelli Sport Group. Se adjudicó la entretenida carrera de titulares, en este caso en San Nicolás, luego de largar segundo, llegar a la punta, caer al cuarto puesto y remontar hasta lograr el primer triunfo del piloto y el modelo, dicho sea de paso también, por eso lo detallábamos así, el modelo en la división menor del turismo pista. Así entonces Maximiliano Pérez, Maxi Pérez, con un Chevrolet Corsa se quedó con el triunfo en la final de titulares de la clase 1 que se disputó en San Nicolás en este marco de la séptima fecha del campeonato 2026. Entonces el santafesino logró el triunfo dentro de la clase 1 con el Corsa, que dijo: el Corsa es un rayo, imposible aguantarlo. Fue una de las frases que dejó el ganador. Entonces fue Pérez, segundo Puerto, tercero Colodoro, cuarto Bayala y quinto Astorgano, dentro de los cinco primeros puestos de lo que fue la final de titulares. Ahora, si vamos a lo que fue en la clase, misma clase 1, pero de lo que fueron los invitados, Nicolás González, en el momento justo y en el lugar indicado, el ex piloto de TC, triunfó en la carrera de invitados con el Fiat 1 de Lucio Rodríguez, luego de largar séptimo y aprovechar la sanción a Emiliano Juez, ganador en la pista por un toque en la última vuelta a Carlos Longhi, dentro de lo que fue en este caso la final de invitados. Rodríguez fue el ganador, Pérez en el segundo puesto, Astorgano en el tercero, Kong en el cuarto lugar y Puerto en el quinto lugar dentro de la final de invitados en la clase 1. A esto nos vamos a lo que dejó la clase 2. Gajate se recuperó y venció la carrera de titulares. En este caso estamos hablando de la clase 2. El chaqueño se impuso en San Nicolás y además acortó la brecha en el campeonato. Importante ante el retraso de Cravero, Clapier y Evan Weiss. Lo escoltaron dentro de los resultados de la carrera de titulares en la clase 2 y en lo que fue la carrera de invitados en la misma clase, en la clase 2, a bordo del Volkswagen que le cedió Clapier, consiguió imponerse en la última competencia de la divisional en lo que fue la carrera de los 300 pilotos en lo más alto del podio, siendo escoltado por Fineschi, el auto de Paulides, y Sangoy Bula dentro de lo que fue Sangoy en el auto de Bula, en este caso, así lo mencionamos, para que quede claro, en lo que fue la carrera de invitados en la clase 2 dentro del turismo pista. A esto, en lo que fue la clase 3 del turismo pista este último fin de semana, en la carrera de los titulares, Fauret también fue uno de los que se llevó triunfo. El piloto de Benito Juárez se impuso en la carrera de titulares con el Toyota Etios de la Antolín Competición y alcanzó el triunfo en la única división del turismo pista en la que le faltaba ganar. Pesucci con Ford y Martini con Renault completaron el podio y en lo que fue en la carrera misma clase 3, pero en este caso de invitado, Germán Todino se tomó revancha y se alzó con el triunfo en la clase 3. El piloto de Rivera con el Clio de Felipe Martini ganó la final de invitados tras una maniobra la primera vuelta donde superó a dos autos para luego ser imbatible un año después de la definición en el Gálvez, que lo tuvo como protagonista con otros tres autos a la par. Llegó la revancha en San Nicolás entonces y se quedó con el triunfo, en este caso Todino. El segundo lugar quedó para Vicino y tercero Moscardín en los tres primeros lugares de lo que fue la clase 3, en este caso la de pilotos, en este caso invitados dentro de la clase 3. Un párrafo también hablando del mundo internacional, lo mencionaba Ricardo también en los títulos, ha dado una gran alegría en este caso las motos para el mundo argentino, el Moto 3, porque hubo podio para Valentín Perrone en Silverstone. Sobre el último giro recuperó el tercer lugar con la moto de Dech 3, detrás del ganador David Almanza y Álvaro Carpe, y el piloto argentino entonces se quedó con el podio, el tercer lugar en el Gran Premio de Gran Bretaña, donde pudo subir entonces al podio y ni más ni menos que alzar la bandera argentina y ponerla en el podio, ni más ni menos que en el Gran Premio de Silverstone en Inglaterra. Así que linda alegría de ver la bandera celeste y blanca en Inglaterra, ni más ni menos.
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0: Bien, y completando lo que ocurrió con el Gran Premio de MotoGP en Gran Bretaña, Raúl Fernández logró una victoria magistral en Silverstone delante de Jorge Martín. Marco Bezzecchi completó el podio tras una magnífica defensa frente a Alex Márquez, lo que supuso entonces un triplete para Aprilia. Cabe destacar también que en el caso de Marc Márquez con Ducati finalizó en la séptima posición. Mañana a las 15 volvemos con el automovilismo y todo lo que se viene el próximo fin de semana. 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
1: Karina Milei recibe a los diputados de La Libertad Avanza en la provincia de Buenos Aires. El informe de Liliana Arias desde Casa de Gobierno.
2: La secretaria general de la presidencia, Karina Milei, recibe por separado a los bloques de La Libertad Avanza bonaerense. Se trata de un encuentro que tiene como objetivo informar cómo se está trabajando en el ámbito legislativo de la provincia de Buenos Aires y también para analizar el ámbito político y las estrategias que planea La Libertad Avanza de cara al futuro bonaerense, según informaron fuentes libertarias. La primera reunión es a las 15 con los integrantes de la Cámara de Diputados y la segunda será a las 17 con los senadores ambas cámaras de la provincia de Buenos Aires.
1: Crece el número de muertos en Colombia. Ya son 110 los fallecidos por el terremoto de 7,4 grados. En tanto, una veintena de infraestructuras se derrumban en Cali con personas adentro y hay heridos en la ciudad de Quibdó. Además, 7 aeropuertos suspendieron sus actividades tras sufrir daños. Norma, una argentina que se encuentra de viaje en Colombia, afirmó que los sismos son habituales en la región.
3: Nosotros siempre que venimos a Colombia nos alojamos aquí en un edificio en la montaña, que es en Cali, y esta vez segundo piso, sabemos estar en el quinto sitio, y empezó mi teléfono a dar como una alarma donde avisamos que acerca un sismo. Ajá. Pero como hemos venido muchas veces y sismo es común, dijimos, bueno, ya va a pasar. Pero resulta que se fue incrementando y ese teléfono empezó ya con una alarma más fuerte. Alcalde, que sí, que estemos atentos, que puede haber nuevas réplicas. El edificio no está peligrando, entonces por el momento nos vamos a quedar aquí atentos a que pueda haber otra réplica. Pero por el momento dicen que hay que estar atentos nada más donde nosotros estamos, ¿no?
1: En la ciudad de Buenos Aires, temperatura 13 grados 3 décimas, humedad 45%, cielo despejado.
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0: Qué bueno poder saludarte en esta tarde de Radio Nacional Gualeguaychú. Aquí estamos acompañándote, arrancando juntos una nueva semana que tenemos por delante. Adiós, gracias. Qué bueno poder saludarte a través de AM 1310 kHz. Estaban con nosotros los Candelosos de la Cumbia, por dinero, por amor, en este arranque del programa del día de hoy. Y aquí estamos dentro de lo que significa esta propuesta de comunicación, en donde, bueno, veíamos el hecho de todo lo que ha ocurrido y sigue ocurriendo en Colombia, en razón de este terremoto que se ha producido. Para ser exactos, veía información variada respecto de, por ejemplo, qué dicen los grandes medios de lo que es el ámbito internacional respecto de este temblor de magnitud de 7,4 puntos que sacudió el occidente de Colombia entre las ciudades de Bogotá, Cali y Medellín. Al menos 20 personas murieron en la ciudad de Pereira y es lo que se va manejando en este momento. De acuerdo a distintos medios, por ejemplo, estoy viendo el canal de WhatsApp de New York Times, por ejemplo, por citar un ejemplo, y se va desarrollando esta información. El sismo sacudió varias ciudades. Recién escuchábamos el servicio de noticias del RA1 y vamos a recordar que estamos hablando de un hecho realmente muy importante. El caso, por ejemplo, de France 24, que está realizando una cobertura en vivo. Bueno, todos los medios del mundo están desarrollando lo que es esta cobertura a partir de este terremoto de 7,4 puntos en la escala de Richter, como se denomina, justamente a todo lo que es este terremoto con esta intensidad, muy similar a lo que ocurrió días pasados en Venezuela, en cuanto a la intensidad, quiero decir. Lo de Venezuela fueron dos temblores, así bien fuertes, uno seguido de otro con un lapso de tiempo realmente muy corto, y se está marcando una consecuencia inicial. Al menos 20 personas murieron y decenas de edificios se derrumbaron en ciudades del oeste de Colombia este lunes en este terremoto de 7,4 de intensidad, y el gobierno ha declarado la emergencia nacional. Se está marcando. Y ya, por ejemplo, se está otro dato que se acaba de publicar, por ejemplo, de France 24. Bueno, las personas fallecidas son 111. Ahí vamos viendo cómo, lógico, estamos hablando. Una vez que ocurre el temblor, después viene el hecho de, una vez que ocurre y termina todo esto, afrontar la situación inmediatamente posterior. El Servicio Geológico de Colombia ha confirmado este terremoto que sacudió la mayor parte del país, con epicentro en Chocó, departamento en el occidente. En las últimas horas ascendió a más de 100 el total de víctimas mortales, luego de que las autoridades reportaran fallecidos en los departamentos de Valle del Cauca, Risaralda y Caldas, en la zona occidental de la nación. Entre tanto, la Autoridad de Aviación Nacional suspendió las operaciones en los aeropuertos de 6 ciudades. Y así entonces se está marcando estos aspectos importantes dentro de lo que ha sido y es lo que ha sufrido Colombia. El presidente de Colombia, Abelardo de la Espriella, declaró la emergencia nacional tras el sismo. La gobernadora de Chocó, también en el occidente del país y departamento donde se registró el epicentro del sismo, reportó heridos y graves daños. Y entonces lo relacionado con las ciudades en donde las operaciones de los aeropuertos se han suspendido, las ciudades de Pereira, Manizales, Quibdó, Armenia, Cartago y Buenaventura. Y así entonces se van dando a conocer diferentes aspectos de esta situación que ha conmovido y ha convulsionado, lógicamente, al hermano país de Colombia, que estábamos viendo las últimas informaciones en este sentido, y cómo van entonces realizándose los distintos, en definitiva, reportes preliminares de gobernadores y alcaldes de las zonas afectadas, en donde la dinámica de las personas que han sufrido todo esto, lógicamente, que fue va rápido, 22, 74, ahora 111, un terremoto que también se sintió en Venezuela. Estábamos viendo otro de los medios, como Russian Today, que justamente está informando acerca de esto, y ver cómo también en concreto la BBC está informando respecto también de una cantidad similar de personas que lamentablemente han perdido la vida. Y el presidente de la Espriella ha decretado el desastre nacional. Este es otro de los elementos que se están dando a conocer, en donde vamos complementando las distintas miradas, los distintos énfasis que ponen los diferentes medios de comunicación del mundo, que están dando cuenta de toda esta información, ¿no? Entonces, bueno, todos haciéndose eco de lo que ha sido este terremoto allí en Colombia. Agustín, el gusto de saludarte en esta tarde, ¿eh?
1: ¿Qué tal, bien, bien. Juan? Buena tarde, saludo a toda la gente que nos está siguiendo. Sí, sorprendidos por esta situación que, como bien decís, bueno, eco en todos los medios de comunicación por otra vez dura, fuerte y impactante por lo que están dando a hablar, hasta justamente observando por ahí gente de referencia especializada en el tema de la sismología, hablando de esto, de bueno, recién estaba observando esto que bien decías, que replicabas de uno de los medios de comunicación, donde bueno, el gobernador de Táchira, de Venezuela, diciendo de que se había sentido justamente hasta en Venezuela, en esa localidad, en Táchira, que es una localidad que está lindante con Colombia, pero sin provocar inconvenientes, y recién estaba observando también esto, un sismólogo de Ecuador, donde decía que con probabilidades justamente de esto, ¿no? De que se sienta que con el paso de las horas seguramente replique no solamente en Colombia, sino en otras zonas que sean otros países lindantes, por la magnitud que ha tenido, que como bien se sabe por ahí estas cosas no suelen quedar en esto nada más, lamentablemente, ¿no?
0: Tal cual, exactamente. Lo que sí empiezan a llegar, lógicamente, distintas repercusiones, porque hay muchos videos, bueno, de teléfonos, de cámaras de seguridad, de obviamente si hay algún comunicador, lógicamente también. Estamos hablando de, bueno, daños en edificios en Bogotá, en Medellín, en Cali. Y entonces ahí vamos viendo todo esto, que indudablemente es muy importante, que después estaremos detallando también un poco más, pero obviamente que estamos por eso mostrando un poco un abanico de repercusiones de los más variados medios del mundo. 15:45 minutos.

0: NG2, sí la ves, 15, 49 minutos en nuestro país y te estamos acompañando en esta tarde, en donde habitualmente lo hacemos desde este momento de las 15:30 hacia las 18:45, en donde tenemos la posibilidad de estar en AM 1310 kHz para llevar adelante la propuesta de la tarde de Radio Nacional Gualeguaychú. Edgardo Susco en los controles, musicalización, puesta al aire, planta de transmisión, aquí con Agustín Juriol, mi nombre es Juan Gerol, línea de oyentes 43-16-46, característica de Gualeguaychú 03446, el WhatsApp de la radio 3446-516146.
1: ¡Bueno!

0: En la música, Lucas Hugo y Piso 10, La Cabaña, Rington y Caña Brasilera. 3 minutos y algunos segundos restan para las 4 de la tarde en nuestro país. Y vamos a recordar también, bueno, esto que mencionábamos al comenzar, que está referido a esto que ocurrió en Colombia, y estaba viendo, de acuerdo a las informaciones, esto fue, tenemos 2 horas de diferencia en el huso horario de los hermanos, y 9:34 minutos hora argentina fue cuando se produce justamente el temblor. Y entonces, a partir de todo esto, después, bueno, todo el desarrollo, estamos hablando en definitiva de ir ya conociendo diferentes consecuencias de todo esto, obviamente que son muy, muy delicadas por las estructuras que han colapsado, la cantidad de ciudades afectadas, dentro de esas ciudades las edificaciones. Fue lo que vimos justamente en Venezuela, días pasados, ¿no? En donde, a medida que van pasando las horas, y estas primeras horas, bueno, tienen que ver con el hecho de, teniendo las condiciones de seguridad, buscar a las personas que estén en esas estructuras, sacar, por supuesto, a las personas de allí, asistir a los heridos, y esto es justamente en lo que se está en estas horas. Estaba viendo que justamente se le está pidiendo a las personas que no vuelvan a sus casas, que no entren justamente a sus casas, y las imágenes obviamente que son muy, muy, muy importantes, y muy, muy penosas, digamos, también, ¿no? Se repite esta situación, reitero, en cuanto a lo similar, no igual, pero lo similar que sufrieran nuestros hermanos venezolanos hace unos días nada más, ¿no? Entonces, esto es lo que ha ocurrido entonces en Colombia, y vamos a ir viendo las diferentes repercusiones de todo esto, y todo lo que esto supone. En cuanto al servicio de noticias, que por supuesto ahora vamos a tener más detalles respecto de esta temática, y luego nosotros, después de haber mencionado justamente todo esto, hacemos una división del trabajo. Nuestros compañeros en Buenos Aires, con acceso directo a las cadenas internacionales, irán dando la síntesis cada 30 minutos, y nosotros haremos más énfasis en lo nuestro aquí en el territorio.
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2: Las 4 de la tarde en la República Argentina. Abelardo de la Espriella detalló el relevamiento de daños. El presidente de Colombia presentó el listado inicial tras constituir un comité de crisis por el terremoto.
3: 61 edificios colapsados, 18 centros de salud averiados, 52 centros educativos averiados, 17 centros comunitarios averiados, 18 vías averiadas, 6 aeropuertos afectados en infraestructura y sin operación para vuelos comerciales, y un aeropuerto afectado en infraestructura y pista de aterrizaje.
2: El gobierno de Colombia además declaró el estado de desastre nacional y confirmó que la cifra de muertos se elevó a 111. La ministra de Seguridad Nacional destacó la lucha contra el crimen organizado. Alejandra Monteoliva advirtió sobre el impacto de la inseguridad en las empresas, las inversiones y la actividad económica. Lo hizo en la Bolsa de Comercio de Córdoba, donde aseguró que su combate requiere la coordinación permanente entre el gobierno nacional y las provincias.
4: Muy pocas veces tenemos claro que el crimen organizado distorsiona y reduce la actividad privada. El Banco Interamericano de Desarrollo ha establecido, en un cálculo muy particular, el 47% del costo del crimen organizado recae en el sector privado. Imagínense si será relevante entender, dimensionar y, por supuesto, combatir el crimen organizado, porque es imposible pensar que pueda haber crecimiento que puede haber desarrollo por fuera de la seguridad.
2: La información deportiva ahora con Nicolás Álvarez.
5: En diálogo con Radio Nacional, José Veraldi, candidato a presidente de Boca, criticó la gestión de Juan Román Riquelme.
6: No por ser ídolo de un club, puede ser el mejor dirigente, puede equivocar. Y se están equivocando seguido, venimos de muchos fracasos deportivos y los duele a todos, eliminaciones muy, muy prematuras. Eso es lo que hay que buscar, cambiar, ser serio con el socio, terminar con todas estas cosas de los filtros, hablar seriamente lo que es la reforma de la bombonera, no dar tantas vueltas como se dan y terminan sin hacer nada, promesas incumplidas, jugadores que no tienen medida de club.
2: Alerta meteorológica rige para el sur de Neuquén, donde se esperan nevadas persistentes de variada intensidad. Actualizamos ahora el estado del tránsito con Ernesto Arriaga.
7: Mucho tránsito a esta hora por la autopista Buenos Aires-Plata sin demoras, el puente La Noria, 60 kilómetros por hora, y recordar también que toda la zona del Río de la Plata, en la zona de Cantilo y Costanera, normal, Aeroparque de Seiza operan con normalidad.
2: En la ciudad sanjuanina de Hachal, donde nos podés escuchar por AM1150 y FM102.7, temperatura 9 grados, humedad 33%, cielo algo nublado. En la ciudad de Buenos Aires, temperatura 13 grados, 3 décimas, humedad 45%, cielo despejado.
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0: 16, 11 minutos en nuestro país. Estás escuchando Radio Nacional Gualeguaychú. Y recién nos encontramos con un amigo de hace muchos años. Y entonces, bueno, algo nos van a regalar en instantes nada más. Cuando puedan, a templar la guitarra, ensayar un poco algunos acordes, y entonces a partir de todo eso, ahí estamos. Así que recién hemos comenzado a las 15:30, así que 16, 12 minutos, en cualquier momento vamos a tener la posibilidad de compartir algo en vivo. ¿Qué tal? No teníamos en agenda esto, Agustín,
1: ¿eh? Son las mejores cosas, las que aparecen de sorpresa. Y bienvenido a ser.
0: Totalmente. Por eso. Ahí estamos nosotros en esta tarde de Nacional Gualeguaychú. Y en actualidad deportiva, de todo un poco, Agustín, ¿eh?
1: Sí.
0: Y también el de todo un poco supone ámbitos y disciplinas. Acá en Gualeguaychú, obviamente en otros ámbitos, digamos, más cercanos, en lo nacional, por supuesto, hay siempre hay información.
1: Totalmente. Dentro de lo que está pasando en relación con el terremoto que está sucediendo en Colombia, mucho se habla de lo que pasa con qué va a pasar con River, que es una cuestión de agenda del momento, que el próximo miércoles tiene que presentarse justamente en Colombia. En ese país, puntualmente, tiene que jugar en Bogotá. Uh-huh. Es un poco más distanciado, pero en principio en Colombia se suspendió el fútbol en cualquier lugar del país. Hoy lunes, por la situación que se está atravesando en claro. general, más allá de que la parte afectada es un lugar, es una zona, pero se suspende todo, porque aparte se están suspendiendo viajes y todo lo que afecta aeropuertos. Entonces, más allá de eso, de todos modos, la Conmebol, vamos a decirlo así en sencillo, no entró en pánico y está evaluando la situación generada por el fuerte sismo que sacude a Colombia. Junto a la Federación de Fútbol de ese país lleva a que sabe el dato justamente de que el fútbol de Colombia está suspendido para hoy lunes. Entonces, más allá de eso, pone en atención a Independiente Santa Fe de Bogotá, el rival de River, y a River Plate los deja en atención, pero que en principio el comunicado es no es tan inmediato sacar una decisión tomar con respecto a lo que sucede. Entonces saben que tienen el día porque River no iba a viajar hoy, entonces solamente es dejar que suceda y que transcurra para determinar justamente esto que mencionábamos, las distancias en las que está Bogotá de lo que ha sucedido, en qué afecta la posibilidad justamente esto que por ahí decimos, sumar información, evaluar todo respecto a viaje, a circunstancias de si conviene o no conviene. Recordamos que Conmebol ha tomado a veces decisiones de, por ejemplo, correr al equipo local por ahí hasta sacarlo de su propio país para llevarlo a un país vecino, tal vez. Entonces, en este tipo de cuestiones, dentro de esto, en principio, por ahora, prioriza obviamente la seguridad.

20:30 de Argentina, 19:30 de Colombia, en el estadio Nemesio Camacho de El Campín en Bogotá. Era un partido ya de octavos de final, era partido de ida y vuelta. Bueno, obviamente, si se llega a tomar una determinación de no jugar, esto va a incidir en lo que puede llegar a ser el partido de vuelta después, que estaba pautado también para la próxima semana, el 18 de agosto, aquí en la Argentina. Así que, en principio, de parte de la Conmebol es paciencia, que está en análisis de todo lo que pueda llegar a suceder con respecto a decisiones corrientes para próximos momentos. Así que, en principio, es paciencia, que se está evaluando todo con respecto a qué conviene. Así que esa es una de las novedades recientes así con respecto al tema terremoto. Después, sí, por aquí, por la región o más cercano, hay que decir que finalmente el básquet se cerró en Zárate también con respecto al tema selección. Las mujeres han salido campeonas en el básquetbol femenino. Finalmente se consagraron campeonas derrotando a Venezuela en la final, así que nuevamente consagradas campeones, manteniendo el título. La selección argentina de básquetbol femenino nuevamente consagrándose campeón, manteniendo el título, en este caso en el sudamericano, llevado a cabo completamente en Zárate. Creo que también es una gran valoración para la ciudad de Zárate el desarrollo de un sudamericano de básquetbol femenino. Ya había pasado la selección mayor jugando un partido de eliminatoria masculino también, así que me parece que otro dato también, ahora que haya pasado un sudamericano femenino por Zárate, por ese bonito estadio que tiene de básquet, en realidad que puede cumplir funciones para otras actividades. Así que gran dato y gran referencia, con un estadio completo, con una capacidad a lleno en la jornada de ayer. Así que otro título para la selección argentina, que también ya ha quedado clasificada a lo que será el evento para el próximo año también, como dato también saliente, que lo había logrado ya estando en las semifinales. Así que derrotó a Venezuela ayer 53-44 con la presencia de una entrerriana también como Diana Cabrera. En ofensiva se destacó con 10 unidades, 9 rebotes, la oriunda de Villa Elisa. Así que es otra de las buenas noticias dentro de las actividades a nivel regional, pero que tiene su trascendencia a nivel internacional. Y por aquí, por Gualeguaychú, obviamente lo habitual, pero también creo que para resaltar lo que fue finalmente con un bonito clima, con una jornada muy, muy agradable, se llevó adelante el Dúa Bértora, finalmente desarrollado en este pasado fin de semana, puntualmente en la jornada de ayer, con epicentro en zona de Costanera, donde se desarrolló con aproximadamente 350 corredores que estuvieron participando de la tercera edición de este DUA, organizado por el Colegio del Club Central Entrerriano y que por el Instituto Bértora, vamos a decir como corresponde, y que se llevó adelante entonces este evento deportivo que combinaba lo que es pedestrismo y ciclismo, y que tuvo una agradable e importante participación. Así que lo había mencionado Sebastián Broggi aquí charlando días anteriores, así que una buena concurrencia, una buena participación de deportistas y de familias acompañando en una jornada que se prestó justamente para estar presente ya desde la mañana temprano en la zona de Costanera, en la zona de la Virgen del Mate en nuestra ciudad. Así que una linda prueba combinada que tuvo el acompañamiento de las familias y la participación, como mencionaba Sebastián Broggi en los días previos aquí en Radio Nacional, esto de ser partícipes tal vez de esa actividad previa a lo que era la parte competitiva. Así que buena concurrencia, buena participación, y fue uno de los eventos que tuvo como distintos, como diferentes dentro del fin de semana en Gualeguaychú, hablando de eventos deportivos, para resaltar también dentro de lo que ha tenido de lo
nacional del momento a lo que sucedió durante el fin de semana, más allá de después para resaltar otras cuestiones que han ocurrido también habituales en nuestra ciudad, en nuestra región.

En la música Sin Bandera, Sirena, en la selección musical de esta tarde, y estaba viendo registro de nuestro río Gualeguaychú, 3 metros 04 centímetros en este momento, de acuerdo a el portal del gobierno de la ciudad de Gualeguaychú, en donde se marca esto, e incluso actualizando más, 3 metros 01 centímetros, esto actualizado a las 4 de la tarde, y Puerto Boca 2 metros 89 centímetros, la medida de nuestro río a esta hora, en donde sigue siendo alto, pero estamos alto para lo que es la altura habitual, 1 metro y algunos centímetros más. Pero estamos lejos de lo que es la etapa de alerta y de evacuación, 3 metros 50 y 3 metros 80 respectivamente. Entonces esto no, es más, va bajando lentamente, pero va bajando nuestro río en nuestro puerto, en donde llegó en su momento, hace unos días atrás, a lo máximo que llegó, 3 metros 20 centímetros, y entonces han descendido paulatinamente, hablando no solamente del puerto local, sino también de Puerto Boca, que es la desembocadura del río Gualeguaychú. Y allí entonces se tiene registro de las marcas, y entonces estamos esperando justamente esta estabilización, esta normalización, por lo menos en estos días, del río Gualeguaychú. No se esperan precipitaciones en la cuenca del río. El río Gualeguaychú tiene una cuenca muy importante de 7.000 kilómetros cuadrados, que nace a unos 100 kilómetros de aquí de la ciudad de Gualeguaychú hacia el norte, y entonces no se esperan precipitaciones. Hoy tenía la oportunidad de encontrarme con el coordinador de Defensa Civil, que justamente estaba marcando esto. Mientras tanto, se sigue haciendo toda una serie de trabajos en preparación a lo que va a ser el fenómeno del Niño, que si bien está activado, como dicen los especialistas, pero que vamos a tener los meses más rigurosos en la próxima primavera, quizás algo en septiembre, más que nada desde octubre en adelante, y entre 6 a 8 meses de duración. Entonces, hemos trabajado todo esto aquí en la tarde de Radio Nacional Gualeguaychú, y hemos dialogado realmente con las personas que tienen que ver, bueno, con defensa, el funcionariado de Defensa Civil, de Hidrología, lo relacionado con producción animal, el ámbito de lo que tiene que ver también con turismo, en donde ya nos manejamos con la hipótesis: no vamos a tener playas. Entonces ya hay que trabajar en propuestas alternativas para lo que va a ser el verano. Y entonces esas son las previsiones que entonces se está trabajando. Y reitero, este trabajo muy importante que se hace de mano a mano con los vecinos, por ejemplo, del Camino de la Costa y de otras barriadas que están bien cerca de diferentes partes del río, para ir repasando cuestiones de infraestructura, para ir viendo la mirada también de los vecinos y estar todos en comunicación, atentos, serenamente, esperando entonces la evolución del clima. Estamos a segundos nada más de las 4:30 de la tarde. Recordamos el WhatsApp de la radio: 3446-516146. La línea de oyentes: 43-16-46, donde te esperamos hasta las 18:45.

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1: 4:30 de la tarde en la República Argentina. Diego Santilli participará de la reunión de gobernadores del Norte Grande. El jefe de gabinete viajará para hablar con los mandatarios sobre la agenda legislativa, en especial el tratamiento de la denominada Ley de Zonas Frías. La norma, que ya tiene media sanción de la Cámara Baja, propone el recorte de subsidios al gas. Además, dialogarán sobre la presentación de una iniciativa específica para las zonas cálidas, que ya fue trabajada y consensuada entre las provincias y la Nación. Destacan el acuerdo automotriz entre Argentina y Ecuador. Por Radio Nacional, el presidente de la Asociación de Concesionarios se refirió a la baja del arancel firmada durante la visita del presidente Javier Milei a ese país. Sebastián Beato sostuvo que este acuerdo beneficiará a toda la industria argentina.
2: Nosotros hace unos meses, como concesionarios y como asociación, lo empezamos a apoyar, vendría a ser entre la Asociación de Autos Ecuatoriana y la Argentina, que nosotros somos nosotros con ACARA, para poder colaborar y poner ese granito de arena y empezar a juntar partes. Y bueno, por suerte se llevó a cabo con todo el apoyo de la cadena de valor, desde ADEFA, que es la industria, el gobierno, Cancillería, nosotros y las fábricas de componentes argentinos. Y se juntaron los dos presidentes y se pudo firmar ese acuerdo donde baja el arancel, donde Argentina va a empezar a exportar autos a Ecuador.
1: Cambios en la red SUBE. Dejó de funcionar el beneficio del 50% de descuento en el segundo viaje en subte cuando el usuario había realizado previamente un trayecto en tren. Ahora ambos servicios son abonados a tarifa plena en el marco del reacomodamiento tarifario y quita de subsidios. En la ciudad de Buenos Aires, temperatura 13 grados 3 décimas, humedad 43%, cielo despejado.
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0: 16:38 minutos en nuestro país y la música que va a ir tomando formas diversas en el transcurso de todo este tiempo de comunicación de la Radio Nacional Gualeguaychú, y más cuando nosotros nos encontramos con amigos de siempre, como el caso de Marito Tobías, amigo nuestro de toda la vida, de hace mucho tiempo. Estamos hablando de, en el más lindo de los sentidos, amigos paisanos nuestros que, bueno, que han tenido tanto, tanto que ver con esta Radio Nacional Gualeguaychú. Marito, qué bueno encontrarnos. Buenas tardes, ¿cómo te va?
1: Muy buenas tardes. Sí, un gusto poder estar con ustedes, con la audiencia, con los amigos, porque vos lo has dicho, aquí nacimos en el año 93, por allá.
0: Uy, qué maravilla.
1: Con Alberto Escola, Néstor Cuesta, me parece que era el director.
0: Señor, sí, señor.
1: Y vos, que no sé si eras, recién empezabas.
0: Estaba ahí cerca, estaba, sí. Arrancamos en el 91. Claro. Así que,
1: y bueno, encontrar acá al amigo Furiol, ¿eh? No sabía que era hincha de Racing. Ah,
0: ¿viste vos? Ahora te enteraste que es académico.
1: Y bueno, sí, gracias, sí. Gracias por esta atención de siempre que tiene Radio Nacional, una radio gaucha que siempre nos abrió las tranqueras. Y estoy con un amigo más, por eso llegamos,
0: sí.
1: Que bueno, lo vamos a dejar que se presente, porque yo no lo dejo hablar, donde voy lo presento. Y
0: Es completo, sí, todo, sí. Esto, la verdad. Y bueno, nosotros, a ver, para los que están sintonizando, Marito Tobías es un cantor nuestro, de aquí de nuestra zona. Y Marito, ¿hace cuánto que empezaste en ese año? Que decíamos, 92, 93, ¿no?
1: 90, sí, cuando empieza aquí Néstor Cuesta con los cantores de mi pueblo,
0: exacto,
1: ¿te acuerdas?
0: Exacto.
1: Que hubo un escenario, un,
0: sí, señor.
1: Había un quincho en el fondo.
0: Sí, señor.
1: Por ahí,
0: sí,
1: sabremos. Este, Ríos estaba. El
0: sí,
1: negro,
0: señor.
1: Ríos. Sí, hay tanto, perro. Cada vez que veo, miro para allá al fondo y me parece ver esas noches cuando también llegaban los profesionales como Argentino Luna, los Cuatro de Córdoba,
0: tal cual.
1: Falú, los qué sé yo, un montón.
0: Sí, sí, sí. Y además el anfiteatro, sí, se llama Luis Landricina.
1: Claro.
0: Así que.
1: Y Roque Falero era el que hacía los asados, ¿te acordás?
0: Qué grande, sí, tal
1: ¿cómo
0: cual.
1: ¿Cómo no recordar estas
0: tal,
1: cosas?
0: Tal cual. Y entonces, bueno, nosotros nos conocemos con Marito de esas épocas. Y resulta ser que viene un hermano de la provincia de Buenos Aires, viene para esta zona, y entonces, ¿cómo es cómo es que se encuentran ustedes con Hugo Preis, que ya lo vamos a hablar con Hugo? ¿Cómo te encontrás con Hugo?
1: Bueno, Hugo llega a Gualeguaychú, él viene en el colectivo, o en el auto, él no lo puede hacer porque tiene que manejar, pero siempre con la guitarra
0: a cuestas.
1: Fundada.
0: Eso.
1: Sí. Viene, o sea que hace todo desde allá. ¿Cuántos kilómetros tenés? 700.
0: Qué bárbaro. Bienvenido, Hugo, ¿eh? ¿Cómo andás? Buenas tardes.
2: Bueno, buenas tardes, Juan, y bueno, a todos los compañeros acá de la radio. Para mí un privilegio realmente estar en el estudio de esta radio tan prestigiosa, ¿no? Por lo que estoy escuchando, y más o menos uno puede ir llevando una jugada. Pero lo bueno es escucharlo así, directo, en directo y con los protagonistas, como el caso de ustedes, ¿no?
0: Es un gran gusto para nosotros. Hugo, ¿cómo se han encontrado con el Marito? A ver, hacenos vos el cuento.
2: Bueno, viste hoy lo que es la cuestión de las redes, ¿no?
0: Sí.
2: Resulta que a través de una creación que hice yo, una obra musical, bueno, por ser justamente una que después vamos a hablar, uh-huh, más adelante de lo, una creación que hice en ritmo de chamarrita.
0: Ajá.
2: Y bueno, y ahí ya un contacto y otro hasta que me pusieron en contacto con Marito acá.
0: Claro, porque es como que surgió en una charla de decir algún guitarrero por acá,
2: claro,
0: o algo así, y dieron con Marito.
1: Claro, lo presentaron a mí. Él venía ya con la idea de pasear, y también, pues, como ama la música, ¿no habrá algún guitarrero? Le preguntó a la compañera.
0: Claro,
1: ¿no?
0: Claro.
1: Dice, bueno, yo te puedo presentar uno, dice, y bueno.
0: Y acá estamos.
1: Y acá estamos, y ahora nos tienen que buscar, porque, ¿eh?
3: Con ninguno te encontraron a vos.
1: Y ahora nos tienen que poner el ¿cómo es?
0: Para encontrarlo.
1: El que,
0: ah, sí.
1: Para un viaje.
0: Es el, para el GPS.
1: El GPS, porque estamos en el Gualeguaychú y de repente estamos en Radio Nacional. Ayer,
2: no, claro. Sí, claro.
1: Este hombre, donde hay algo, él está.
2: Un día muy
1: yo
2: lindo.
1: Yo lo sigo, ¿viste?
2: Compartimos un día muy lindo con amigos de Marito.
1: Conoció el Gualeguaychú, porque él ama el Gualeguaychú.
0: Mirá vos.
2: Así que anduvimos ahí navegando las aguas del Gualeguaychú hasta la desembocadura misma del,
0: sí. ¿Qué tal?
2: Del Gualeguaychú hoy, ¿no?
1: O sea que se les pegó Gualeguaychú entre ríos.
0: Tal cual. Sí. Hugo, ¿y por qué el vamos a decir, la relación con Entre Ríos? ¿Vos sos de La Prida, de la provincia de Buenos Aires?
2: En realidad, soy bonaerense, sí. No nacido en La Prida.
0: Bien.
2: Un distrito ahí pegadito cerca. Que sería Coronel Pringle.
0: Perfecto. Pero
2: mi ciudad natal es Coronel Pringle. Ajá. Hasta mis 12 años, ahí me pasé a La Prida.
0: Ahí está.
2: Y bueno, ahí estoy.
0: Y acá estamos.
2: Y acá estamos.
0: Pero en sí, esos son tus pagos.
2: Sí, sí, sí.
0: ¿Y cómo es esto de Entre Ríos? ¿Qué pasó? ¿Cómo es que te relacionaste? Podrías haberte relacionado con cualquier provincia argentina. ¿Por qué Entre Ríos?
2: Justamente por una cuestión de una relación que tuve yo con un entrerriano, que voy a dar su nombre, y con mucho orgullo, con mucho
0: cariño.
2: Con mucho cariño, con mucho sentimiento, a quien fuera mi amigo, don Víctor Luján Seferino Caballer. Un entrerriano, potrerriano, acá de Gualeguaychú, que desde muy joven él fue para los pagos de La Prida, fue como empleado de capataz de Hacienda, ¿no? Uh-huh. Una estancia muy importante ahí, Estancia La Gloria, y él empieza a desarrollar su actividad ahí, y después lo pasa a la misma firma, lo pasa a la parte de administrativa, uh-huh. Porque fue un hombre muy capaz de unas cualidades, de una, ¿cómo te puedo decir? De un desempeño como muy pocos se ha visto en La Prida y te puedo asegurar en gran parte de la zona. Uh-huh. Lo que ese hombre sabía de campo, un libro abierto, un aparte un adelantado en lo que es la temática de la agroganadería. Uh-huh. Bueno, yo me relaciono con él por una cuestión de laboral. Uh-huh. Lo mío es la albañilería, andar pintando, reparando. Y bueno, así fue que yo me conocí con don Víctor Caballer. Y bueno, a raíz de de 40 años, ¿no?, estar relacionado con él, terminamos con una amistad.
0: Claro que sí.
2: Y bueno, y para orgullo de ustedes, les puedo decir, entrerriano dejó su pago muy bien, dejó la vara muy alta, como se dice hoy día, ¿no? En lo que es transparencia, honestidad, capacidad. Un hombre que los mismos ingenieros agrónomos, él sin ser recibido en eso, pero lo iban a consultar, ¿no? Claro. Cómo desarrollar una siembra, cómo mejorar un plantel de vacuno, uh-huh. Un conocimiento espantoso. Uh-huh.
0: Si algún día, viste, como se dice, un vaquiano.
2: Un vaquiano.
0: En el más lindo de los sentidos. Vaquiano, lo suyo.
2: Si algún día cualquiera de ustedes pudiera andar en La Prida y preguntan, uh-huh. Por el solo hecho de saber. Si conocen o saben algo de don Víctor Luján Caballer, se van a sentir muy honrados y muy,
0: qué bueno,
2: muy satisfechos de lo que ese hombre hizo por el campo argentino.
0: Hugo, y entonces, uh-huh. A partir de esa amistad,
2: sí, sí.
0: Vino la posibilidad de conocer los pagos de Víctor.
2: Claro,
0: ¿es eso? ¿El movimiento?
2: Sí, lo que pasó es que hay un momento ahí de mucha emoción, de mucho sentimiento, porque una visita que le hago yo, una última visita, uh-huh. Don Víctor, pobre, ya estaba enfermito de una enfermedad incurable, ¿no? Uh-huh. Pero él tenía una entereza, un valor, y bueno, y a partir de ahí, en un momento de silencio que quedamos, viste ese silencio profundo, sí. Pero que habla a la vez, ¿no?
0: Sí.
2: Que te dice muchas cosas.
0: Sí.
2: Entonces, a partir de ese silencio, me nació la idea. Yo digo, este hombre, así como si lo mirara ahora a
0: Marito.
2: Se me ocurrió en silencio, ¿no? En mi corazón. Yo digo, este hombre, como buen entrerriano, ¿cómo no? Una chamarrita. Y ahí surgió la chamarrita que después te la voy a estar compartiendo.
0: Después la vamos a estar compartiendo.
2: Chamarrita para don Vito.
0: Ahí está. Uh-huh. Hugo y, ¿sí? Y Marito, vamos a hacer una primera. Digamos, y después llegaremos justamente a esa chamarrita. Pero vivieron como que estuvimos compartiendo por cómo viene la vuelta, claro, de la presencia de ustedes. Así que, sí. Marito, Hugo, ¿qué le regalamos a nuestra gente esta tarde? A ver.
1: Y bueno, yo le pido siempre, porque yo soy un enamorado de las cosas pasadas, ¿viste? Yo miro para allá el escenario Oh. A ver si está el escenario todavía, pero bueno, ya
0: sí,
1: es como
0: sí
1: tantas cosas que pasan y sí, quedan sí. En, no en el olvido, sino en las taperas, ¿viste? A veces fuimos, callate, que hicimos un viaje, mira que después te voy a contar. Llovía, dale. Los otros días fuimos a verlo a Hugo Espiazzi y yo no sabía del asfalto. Y en vez de hacerle, yo dije, acá han dejado sin asfaltar, pero estaba asfaltado de Urdinarrain derecho a... El día que llovía, le digo, agarrá por acá. Cuando quiero acordar, no venía nunca. Yo no le decía nada, ¿viste?
2: Se me
1: porque
2: perdió él, bloqueando.
1: Dice, será tan largo el pedazo. Lo hago perderlo. ¿Sabe dónde fuimos, Osco? Almada. Bienvenido a General Almada. Decía.
2: Arriba el puente.
1: Estaban en el puente García. Arriba
0: claro, en el arroyo García.
1: Le digo, hermano, me parece que me equivoqué. Pero como uno tiene tantos padrinos, como aquí, claro. Uno llega a Radio Nacional y tenés donde manotear.
0: Sí.
1: Tengo una prima yo, que no visito nunca. No visito nunca a mi prima, ¿viste?
0: Sí.
1: Gómez. Del que de acá, de Pedro. Y yo agarro el teléfono y yo dije, si esta mujer, porque ella, yo no sabía, estaba en Almada, pero no sabía si vivía en el campo, habían caído 1000 milímetros, que íbamos a llegar, estábamos
0: claro,
1: perdidos.
0: Claro.
1: Y este me miraba, ¿viste? Prima, digo, ¿estás por ahí? Sí. ¿Qué me iba a creer que la iba a visitar? No voy nunca y con la lluvia ahí.
0: Claro.
1: Y yo.
0: ¿Le pediste ayuda directo?
1: Me dice, vos me estás mintiendo, primo. No, estoy acá arriba del puente García. Bueno, dice, si estás ahí, quiero saber si es cierto. La casa rosada dice acá, bajá y está mi casa. Y era cierto. Vos sabés lo que es llegar con agua, ¿viste? Perdido. Al mediodía, un rancho, cuando me abrió la puerta, mi primo se sintió un olor a sau y a pollo. Nosotros no habíamos llegado ni fósforo. Y ahí veíamos las taperas, ¿viste? Entonces tapera. Le digo, tenés que cantar los temas de las taperas, ¿eh? Así que vamos a recordar las taperas.
0: Dale.
1: ¿Eh?
0: Adelante.

0: La campera.
1: Los aplausos para Hugo Ignacio Preis y Marito Tubías, ¿eh? Ahí estamos en esta tarde de Nacional. Mirá, hasta aplausos encontramos, ¿eh? ¿Qué tal, eh? Hugo y Marito, entonces, bueno, esto de estar entonces por aquí, de venir a tocar aquí en la radio, de hacer este homenaje a este amigo. ¿Hace cuánto que empezó esto con la música, Hugo?
2: Y bueno, mirá, nosotros, los Pray, el que no es loco es cantor. Y yo soy las dos cosas.
3: No, andador.
2: En realidad ya viene de mis ancestros, ¿no? La cosa ancestral. Por decirte algo, mirá, mi bisabuela fue partera en el pueblito donde uh-huh, ella uh-huh. nació. Y ella, ¿sabés que la buscaban? Aparte de ir a asistir a las parturientas, la buscaban para que doña Anita Pérez, mi abuela, uh-huh, bisabuela, uh-huh. tocaba la verdulera.
1: Mirá.
2: Así que en esos tiempos ataba el sur, que era Villalonga, y salía tanto como asistir a un parto o a una fiesta campera.
1: ¿Qué tal?
2: Así que desde ahí ya venimos con la música, ¿no? Y después, bueno, mis tíos, siempre hubo guitarra, siempre hubo bombo, alguna acordeona media desinflada, pero bueno, siempre instrumento hubo. Eso sí, lo tengo que decir con todas las letras y con honestidad, nosotros no somos músicos de partitura, somos todos orejeros nomás.
1: Exacto. Sí.
2: Pero bueno, siempre con mucho respeto a nuestra cultura, a nuestra tradición, a nuestras raíces, a nuestra identidad. Así que por ahí pellizcamos un poquito en distintos ritmos, siempre dentro de la música folclórica, ¿no? Uh-huh. Sea una samba, una chacarera, una zambita romántica, ¿por qué no? Alguna milonga, que esto me apasiona, el tema del sur.
1: No.
2: La Patagonia, la milonga patagónica me supera, ¿no? Uh-huh. Cuando digo esto, estoy hablando nada más y nada menos que de Hugo Jiménez Agüero, por ejemplo.
1: Sí,
2: ¿no?
1: Señor.
2: Una milonga muy muy preciosa, por ejemplo, No Me Abandones Ahora, a mí me da mucha satisfacción y la canto con tanta entrega, con tanto respeto, porque por lo que significa el sur nuestro, ¿no? Uh-huh. Que no es un lugar tan fácil para vivir.
1: Totalmente.
2: Es muy duro. Ahí hay un paisano tuyo de que está, ¿cómo es la radio? Diamante está ahora, pero estuvo mucho tiempo viviendo
1: allá en el sur
2: uh-huh. y hizo una tarea muy importante ese hombre. Estoy hablando de Romero, de Rubén Rogelio Romero. Hizo una obra muy importante con los entrerrianos allá. Mirá. En Río Gallego. Él nucleó
1: sur,
2: claro, nucleó a todos los entrerrianos y muchos años tuvo. Así que bueno, él, como quien dice, hizo un cambalache entre la chamarrita y las cosas patagónicas, ¿no? Uh-huh. Un hombre muy importante, ¿no? Uh-huh. Sin desmerecer a nadie, pero...
1: No, por supuesto, no.
2: Simplemente reconocer, ¿no? Las uh-huh. capacidades. Igual que acá el amigo Marito Tubías.
3: ¿Y se fue a conocerlo el otro día? Yo no lo pude acompañar porque no me dieron permiso en la casa, muy lejos, ¿viste? Yo soy local, tengo que andar por acá, ¿no? Pero se fue a conocerlo al paisano, porque ya estaba en el sur. Mirá lo que
1: así Rubén, que Rogelio,
3: ¿no? Hombre,
1: genial.
3: Que usa la música como combustible, ¿viste?
1: Y va para adelante.
3: Y va para adelante.
1: Y estamos, sacamos la cuenta, más o menos, Hugo, estamos a 700 kilómetros de tus pagos, ¿no?
2: Sí, sí.
1: Ahí
2: sí.
1: Está.
2: Que el número redondo, 700.
1: ¿Sí? Ahí está, muy bien.
2: Son 700 kilómetros que... Pero bueno, tu provincia es muy muy bonita, amigo.
1: Sí, muy hermosa.
2: Tiene lugar muy... Aparte del valor histórico, sí. la carga histórica que tiene Entre Ríos, es muy muy fuerte.
1: Es,
2: ¿no?
1: Muy especial.
2: Con el amigo, el gran Justo José Urquiza, ¿no?
1: Sí, señor.
2: Exactamente. Un hombre que realmente marcó la historia argentina, ¿no?
1: Tal cual.
2: Así que también fui a conocer a otro viaje anterior que hice, lo primero que hice cuando llegué acá, me fui al Palacio ahí a conocer.
1: Es precioso. Sí, Monumento Histórico Nacional.
2: Ahí estuve, como quien dice, compenetrándome en la historia, ¿no? Bueno, y sintiendo ahí alguna... ¿Será que nos ocurre por ahí a los que no, nos da por escribir, no? Sintiendo algunas sensaciones de lo, de
1: claro
2: lo que
1: sí.
2: Y trasladándose un poco, ¿no?, en la historia a esos tiempos, ¿no? Uh-huh.
1: En donde se estaba organizando,
2: claro,
1: el país directamente, ¿no?
2: Y cómo a veces uno tiene que confrontar con otras ideas, ¿no?, con
1: sí,
2: otros pensamientos,
1: sí,
2: con otras posiciones, otras posturas, y que realmente nos ha marcado la...
1: Tal
2: ha
1: cual.
2: Marcado muy profundo a los argentinos, ¿no?
1: Tal cual. Uh-huh. Nos está visitando aquí Hugo Ignacio Preis, de manera muy particular en homenaje a su amigo, a don Víctor Cavalier, que ha vivido justamente 40 años allí en sus pagos, en La Prida, en la provincia de Buenos Aires, cerca de Coronel Pringles.
2: Exacto.
1: Sí.
2: Vendría a ser Pringles para bueno, hoy día con el Google, pero
1: sí,
2: bueno, La Prida estaría rodeada por Pringles, Coronel Suárez, que ahí tiene un gran amigo también,
1: ajá,
2: de los Cafas, de acá.
1: Ajá.
2: Luis Cafas está en... que lo llevó don Víctor para allá también.
1: Está bien.
2: Y lo que vi por ahí, un apellido Bolt.
1: Exacto,
2: ahí,
1: de aquí de la zona.
2: Bueno, Bolt fue vecino mío, uno
1: ahí
2: de
1: está,
2: los Bolt.
1: Ahí está.
2: Fue camionero que también lo llevó Víctor para allá.
1: ¿Qué tal?
2: Don Víctor llevó mucha gente para allá.
1: Ya seguimos con esta visita de amigos.
0: Transfirió el manejo de 7 rutas nacionales a San Juan. El informe de Liliana Arias desde Casa de Gobierno.
4: El Estado Nacional delegó a San Juan la gestión integral de distintos tramos de rutas nacionales estratégicas. Fue durante la firma de un convenio entre el jefe de gabinete, Diego Santilli, el ministro de Economía, Luis Caputo, y el gobernador sanjuanino, Marcelo Orrego. Así, esa provincia cuyana se encargará del financiamiento, la conservación, el mejoramiento, el mantenimiento y la ejecución de obras en las rutas nacionales 40, 20, 153, 155 y 149, además de intervenciones en el nudo vial de las rutas 40 y A014. Se informó que el convenio tiene una vigencia de 20 años y que las rutas continuarán integrando la red vial nacional. También que las obras ejecutadas pasarán al patrimonio de vialidad nacional una vez finalizadas.
0: Diego Santilli y Luis Caputo viajan a Catamarca. El jefe de gabinete y el ministro de Economía se reunirán con los gobernadores de esa provincia, Rubén Jalil, y de Santiago del Estero, Elías Suárez. Será para poner en marcha la red de acueductos y plantas potabilizadoras Albigasta. La información deportiva ahora con Nicolás Álvarez.
5: Thiago Almada firmó contrato con River hasta el 2030. El futbolista que viene del Atlético de Madrid y fue campeón con la selección argentina en el 2022 ya se entrena con el millonario. Recordamos que Thiago Almada llegó al club por 20 millones de euros por el 50% del pase.
0: Continúa la alerta por frío extremo. Alcanza el centro y este de La Pampa y Chubut, distintas áreas de la provincia de Buenos Aires y el área metropolitana. Actualizamos ahora el estado del tránsito con Ernesto Arriaga.
6: Mucho tránsito en toda la zona de la ruta 237, entre Neuquén, Piedra Águila, Picurefú y Bariloche con la 40. Por favor, precaución, porque está nevando. Igualmente se puede transitar a 40 y 60 kilómetros por hora. Por otra parte, toda la ruta 22 habilitada de Bahía Blanca hacia la zona de Río Colorado, Neuquén Capital y Zapala. Después de Zapala, el paso Pino Hachado está cortado por intensas nevadas a esta hora.
0: En la ciudad bonaerense de Bahía Blanca, donde nos podés escuchar por AM 560 y FM 99.3, temperatura 9 grados una décima, humedad 57%, cielo parcialmente nublado. En la ciudad de Buenos Aires, temperatura 13 grados 3 décimas, humedad 43%, cielo despejado.
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0: En la música estaban los hermanos Spiazzi dejándonos Soy Provinciano. Y miren una cosa muy, muy linda que vieron, uno nombra una canción determinada y resulta ser que uno tiene al lado a una de las personas que la hizo, que la hizo la canción. Marito Tubías y Hugo Spiazzi. Así que
1: es un orgullo, sí.
0: Qué lindo, Marito, esto de poder entonces encontrarnos así. Y bueno, y pasábamos este tema de los Spiazzi. Así que, ¿estuviste con el Hugo hace poquito?
1: Sí, estuvimos estos días que hacía el cuento que nos habíamos perdido, que salimos de Reina Rey. Hay un pariente tuyo en
0: buscando,
1: Almada,
0: buscando Urdinarrain, llegaste a Almada.
1: Sí. Y hay un pariente de él allá, yo no sabía.
0: Ah, sí.
1: Y ha sido intendente, o sea que vamos a tener
0: ¿qué
1: que hacer
0: tal?
1: Eso.
0: ¿Qué tal?
1: Susco, sí. Claro, y estuvimos con Hugo porque él quería conocerlo a Hugo. Él se lleva de Entre Ríos. Conoció al boyero Ronconi.
0: Oh, hace poco fuimos. Un abrazo al boyero.
2: También estuvimos con.
0: Sí, con Arturo. Y Arturo, bueno, boyero Ronconi.
1: O sea que se está llevando todo Entre Ríos para allá.
0: Y eso que está por lo menos en una parte. ¿Viste? Acá estamos recostados sobre el Uruguay, le falta el Paraná después a
1: Lugo. Anduvo cerca, porque fue a Diamante.
0: Ahí está, ahí está, claro, ahí está. Así que bueno, para quienes están sintonizando, resulta ser que hoy estábamos nosotros en un día cotidiano y recibo entonces un mensaje y recibo el mensaje de Marito. Marito me dice, estamos con un amigo, con Hugo Preise, que anda por aquí por la provincia, por la ciudad de Gualeguaychú, que tuvo un amigo entrerriano de acá, de esta zona, y entonces bueno, suman entonces el hecho de estar siempre con la guitarra, y si podían venir a cantar, a darse una vuelta, vengan. Así fue.
1: Y Radio Nacional abierto el turno de la mañana también nos trató,
0: sí,
1: muy bien.
0: Sí, sí, cómo no.
1: Y bueno, y nos trató tan bien que volvimos de nuevo.
0: Así que bueno, es algo muy, muy lindo y estamos para eso, y es algo que bueno, que lo podemos nosotros disfrutar aquí en esta Radio Nacional. Hugo, bueno, vamos a compartir esta chamarrita, porque a ver, para quienes están escuchando, Hugo tiene en su corazón y ha tenido un amigo que ha sido don Víctor Cavalier. Y entonces tuviste la oportunidad de compartir con él, de ser su amigo. Y antes que se fuera, bueno, algo muy especial, que propio de los amigos, ¿por qué no hacerse regalos? Y en este caso, bueno, homenajearlo a él con una chamarrita, ¿no?
2: Claro, exactamente. O sea, cuando me surgió la inquietud, la idea, el sentimiento, ¿no? Me pareció lo más correcto como buen entrerriano, una chamarrita donde homenajearlo, ¿no? Así que yo la última vez que estuve con él fue así, una charla muy profunda, muy íntima, donde él me habló de su enfermedad terminal, y con una entereza, con un valor, con una hombría, lo que siempre lo destacó, ¿no? Un hombre de bien, un hombre siempre por derecha, con muchas virtudes, obviamente como cualquier ser humano, con defecto como cualquiera, ¿no? Pero en este caso yo resalto las virtudes siempre,
0: claro,
2: de la persona.
0: Sí, claro que sí.
2: Y don Víctor Cavalier fue un hombre que dejó muy bien representado a su provincia y amó siempre a su lugar, de su terruño. Siempre él venía en tiempo de vacaciones con su familia acá, y se juntaban. Antenoche estuve con una de sus cuñadas. Entonces me estuvo contando también parte cómo se organizaban para ir, por ejemplo, a Brasil. Se juntaban, mirá, para vacacionar un poco, o en las islas acá.
0: Claro.
2: Se internaban en las islas sin teléfono, sin radio, sin
0: nada.
2: O sea, ahí.
0: Libre.
2: Exactamente. una forma de... Y bueno, así fue la historia con don Víctor Cavalier, que ayudó a muchísima gente. Un hombre que donde él podía tender la mano, orientar, dirigir, tenía, yo digo que es un hombre que se podía haber engreído, no sé si es la palabra correcta,
0: sí, sí.
2: No sé cómo lo dirán ustedes acá, sí, No, este, no, no, un agrandado, un sí, agrandado. Sí, pero sí. Él siempre fue una persona de humildad.
0: Sencillo.
2: Exactamente, de perfil bajo, que iba a tratar. Vos te imaginás, una persona que se manejó mucho con gente de mucho dinero.
0: Claro.
2: Este, campo por todos lados. Uh-huh. Yo alguna vez, mira, para que tenga una idea, uh-huh. Una vez fui en el año 89, le fui a trabajar un campo que administraba en Santa Rosa de Toay, en La Pampa. Ahí le fui a hacer un trabajo yo. Este, o sea, una persona que tuvo todas las posibilidades, si hubiera querido, este, de haber hecho un imperio. Uh-huh. Sin embargo, él sí tuvo su capital y lo tiene, su hijo, uh-huh. Pero siempre tranquilo. Por derecha, este, no apropiándose de lo que no era, este, un hombre que tenía la posibilidad de amasar fortuna, ¿no? Uh-huh. Él siempre hizo ganar mucho dinero a los dueños de campo porque tenía esa habilidad. Vos le daba un campo que no producía
0: y lo hacía
2: y no sé cómo hacía Víctor, pero ahí estaba el sello de don Víctor Caballer, ahí había estado el entrerriano haciendo producir los planteles, siempre al mil por mil, una capacidad tremenda.
0: Qué maravilla.
2: Y yo realmente te voy a decir una palabra.
0: Sí, cómo no.
2: Yo amé a ese hombre en el sentido de,
0: pero sí,
2: de amar a una persona,
0: se
2: de,
0: entiende.
2: A un amigo, ¿no?
0: Exacto.
2: A un amigo.
0: Es así.
2: Así que para mí, este, yo te agradezco, Juan, que por me favor. Hayas abierto la puerta acá al estudio, gracias al operador, gracias a todos.
0: Lo que pasa es que el embajador es sí, el importante acá.
2: El guía turista, viste, eso. Que por ahí se pierde un poquito, pero obviamente todo se lo debo a Mario,
0: claro,
2: a Marito,
0: sí.
2: Tu guía.
0: Claro que sí.
2: Este, y aparte también, ¿por qué no decirlo acá? Este, una persona que reconocida, por ejemplo, por Hugo Espiazzi, el otro
0: sí,
2: día cuando estuvimos hablando con él. Este, viste, cuando las personas sin empacho, sin pelo en la lengua, te lo dicen,
0: uh-huh. Sí, sí.
2: De frente, y este, así que Marito es un baluarte, un ícono de la cultura entrerriana.
0: Uh-huh. Marito.
1: Yo lo llevé, sí, a todos los lugares donde más me conocían, ¿viste? No lo llevé a los negocios, no lo llevé.
2: No, pero tuvimos como el bodegón Reyes, ahí tuvimos.
1: Claro. Ah, pero Reyes de Reyes, una historia también acá.
0: Sí, boliche, espectacular, sí. Espectacular.
1: Siendo que no toma nada, no sé por qué quiso conocer el boliche, porque no toma nada.
0: Digamos. Es paisajista el hombre.
2: Claro, claro.
0: Hugo, entonces sí, vamos con la chamarrita. A don Víctor.
2: Esa chamarrita que alguna satisfacción me dio también.
0: Vamos a hacer esa referencia tal cual, porque compusiste esta chamarrita que participó del Festival Nacional del Pre-Ayacucho.
2: 2026.
0: Vamos, exacto, ahora, en esta última edición, recordemos que allí se realiza la fiesta nacional del ternero y la yerra.
2: Exactamente.
0: Toda una vida.
2: Sí, sí.
0: No recuerdo ahora qué número de edición, pero mucha trayectoria.
2: Si no mal recuerdo, va 42 por lo menos.
0: Por lo menos, sí. Exactamente. Y entonces estuviste participando y llegaste a la final
2: a la
0: con
2: final.
0: Esta canción.
2: Sí, señor. Así que con mucho gusto y para todos los entrerrianos que nos están sintonizando. Si me gana la emoción, perdónenme, pero sépanme entender que voy a homenajear a mi amigo don Víctor Caballer, acompañado de mi amigo Marito Tubía.

0: con su chamarrita, bien porteriana, de los pagos de Gualeguaychú. Muchas gracias, paisanos, por su amistad y por su aporte al campo argentino.
1: Muy bien. Muy bien, amigos, ¿eh?
2: Agradecido de mi parte.
1: La verdad, bueno, ya saben la casa. Yo creo que de esto se trata, el hecho de, bueno, tener para compartir, encontrarse. Y aquí estamos, espero que se lleven un lindo recuerdo de lo que es esta Radio Nacional.
0: Desde ya, muchísimas gracias, Juan, y bueno, como notarás por ahí, la emoción me gana. Pero bueno, estas cosas lindas, ¿no?
1: Son hermosas.
0: Que tiene la música.
1: Exacto. Y la amistad.
0: Exactamente. La música tiene un poder incalculable. Es inconmensurable, ¿no? Lo que puede hacer la música. Y obviamente cuando se abren los corazones, el alma, el espíritu, no hay cosa que lo pueda detener, ¿no?
1: Tal cual.
0: Así que yo te agradezco mucho. Y bueno, un saludo, si me permitís.
1: Adelante.
0: A toda la familia Cavalier.
1: Claro
0: acá,
1: que sí.
0: Gualeguaychenses.
1: Exacto, ¿no? Gualeguaychenses, exacto.
0: Y bueno, y a toda tu audiencia. Y,
1: muchas gracias.
0: Y agradecido al amigo ya.
1: Aquí, Edgardo Susco, en la operación técnica del estudio.
0: Y bueno, acá.
3: Sano, también nuestro.
1: Sí, a todo
0: el staff de la radio, ¿no? A todos
1: claro
0: sus compañeros.
1: Sí. Muchas gracias.
0: Mi saludo y mi gratificación, ¿no?
1: Un gran gusto. Y hasta la vuelta. Marito, vos ya sabés.
3: Bueno, sí, yo agradecido y gracias a ustedes por hacerme ser Marito Tobía, porque aquí nací yo, aquí la gente me conoce como cantor en el año aquel, no sé, 93 por ahí, desde ahí. La vida me hizo cantor. La gente me dio el carnet de cantor, pero aquí me lo firmaron en Radio Nacional. Así que un abrazo grande a toda la audiencia. Agradecido.
1: Marito, muchas gracias.
3: Hasta cualquier momento. Ya, gracias a todos.
1: Ya sabes la casa, ¿eh? Así que esto resulta de esto de... De con mucha sencillez, sabemos de qué se trata, una persona que quiere aumentar.

0: homenajear a su amigo y lo pudo hacer. Y hoy ha sido, ustedes nos han regalado una tarde especial. Así que hasta la vuelta, si Dios quiere.
1: Igualmente ustedes a nosotros.
0: Con nosotros, Marito Tubía, nuestro, de aquí de nuestra zona, y el hermano Hugo Ignacio Preis, que desde allí, desde la Prida, provincia de Buenos Aires, ha venido a homenajear a su amigo Víctor Cavalier, copoblano nuestro.
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0: guitarrero de Amanecida, Sergio Galleguillo, estaba con nosotros 17:24 minutos en nuestro país. Y bueno, un saludo grande para, estaba viendo el mensaje en esta tarde de Ángel Ramat y familia, que están transitando las rutas de la maravillosa provincia, disfrutando los paisajes naturales, y se me infla el pecho de orgullo de ser entrerriano. Saludos Ángel Ramat y familia, que se comunica con nosotros en esta tarde al 3446-516146, en donde estamos nosotros haciendo esta tarde de Radio Nacional Gualeguaychú, en donde, bueno, así con mucha sencillez también, pero con mucha calidez, nos recibimos, y ni hablar cuando pasa lo que pasó hace un ratito, ¿no? Que nos encontramos entonces con Marito, que es anfitrión entonces de este amigo que viene a visitar nuestros pagos, y entonces, bueno, traen sus guitarras y adelante a encontrarse con la gente. Bueno, para nosotros es un gran gusto con los muchachos poner a disposición la radio, que es verdaderamente de todos, y así en esto, en lo práctico, en lo sencillo y concreto, ahí se pone en práctica que verdaderamente la radio es Radio Nacional, es radio de todos, y es tu casa y casa de los artistas. 17:26 minutos.
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1: Las 5 de la tarde, 35 minutos en la República Argentina. Terremoto en Colombia. El presidente Abelardo de la Espieda confirmó que hay 111 muertos a causa del sismo de 7,4 en la escala de Richter. Y al respecto, el alcalde de la localidad de Dos Quebradas, Roberto Jiménez, decía:
2: se está viendo una situación difícil, muchas construcciones colapsadas. En este momento estoy con bomberos, defensa civil, tratando de salvar vidas. Acabamos de sacar una señora con vida. Hace una hora también logramos rescatar otra señora con vida. Estamos primero como atacando las propiedades donde nos dicen que hay posibilidades de recuperar vidas humanas, aunque la ciudad de verdad tiene un colapso muy fuerte.
1: Denuncian sorteo de tierras no aptas para construir viviendas. El informe de Rolando Brizuela desde Radio Nacional Mendoza.
3: Un streamer y su cómplice, que regalaban y remataban lotes de 200 metros en Guaymallén, fueron denunciados penalmente por el intendente Marcos Calvente. Este streamer sorteaba lotes de 200 metros cuadrados. Armando Chalave, director de Asuntos Jurídicos de la Municipalidad de Guaymallén, describe la denuncia de la comuna.
4: Se detectaron intervenciones propias de desarrollos inmobiliarios, como por ejemplo estaqueo de lotes, apertura de calles internas y publicaciones ofreciendo parcelas para la venta sin que existan aprobaciones municipales a tal efecto.
1: Irán no reabrirá el estrecho de Hormuz. El canciller Abbas Araghchi afirmó que no hay conversaciones con Estados Unidos y no las habrá mientras no se cumpla con el memorándum firmado entre ambos países que establece qué tropas norteamericanas deben retirarse del territorio. En la ciudad de Buenos Aires, la temperatura es de 13 grados 3 décimas, humedad 43%, cielo despejado.
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12: Dicen los gallegos que los que más los han cargado han sido los porteños, porque ni siquiera le dicen gallego, le dicen yo llega. Y esto eran dos porteños habitués a un bar que era regenteado por un gallego, que tenía la costumbre de desayunarse con huevos duros. Esto le quisieron hacer una broma. ¿Qué haces, yo llega? ¿Cómo te va? Dice: hombre, buenos días. Han venido temprano hoy. ¿Se van a servir los señores? Dice: a mí dame un cortado. ¿Vos qué crees? Dice: un feca. Un feca para él y un cortado para mí. Y dice: che, yo llega, ¿con qué te desayunaste hoy? Dice: como siempre, 5 huevos duros. Dice: no, hombre, mi pregunta sí te contesto. Pero no 5. ¿5? ¿Me vas a decir a mí que los cuento? Y los como. Pero no 5 huevos duros. Hombre, 5. No como más nada en todo el día, ¿eh? Estoy parado acá todo el día, recién cerro a la noche. Pero 5 huevos duros. Es mi tradición. Dice: pero no te desayunaste con 5 huevos. ¿Cómo? ¿Pero qué cabeza dura quieres? Te digo que 5 huevos. No, dice, pero te desayunaste con 1. Después comiste 4 más, pero te desayunaste con 1. Hombre, mira qué pícaro que eres, ¿eh? Claro, cuando comí 1 ya no estoy más en ayuna. ¡Claro! Dice, mira qué pícaro que es el tío este. ¿Sabes que mi mujer también se desayuna con huevos duros? Le voy a hacer el chiste esta noche. Y se viene para la casa con una alegría que le iba a hacer una broma a la Jesusa. Y cuando entra se pone el... ¡Jesús! Y se reía a cuenta. Dice, ¿con qué te desayunaste hoy? Dice, con tres huevos duros. Oh, si te hubieras comido cinco te hacía un chiste.

íbamos a entrar a salir agradeciéndole una vez más el haberse llegado hasta acá, deseando íntimamente que salgan mejor de lo que entraron. Esta es una historia que me la contó un colega catalán que alguna vez me habrán visto con él en un programa de televisión, Eugenio, un tío alto, espigado, de barba, lentes oscuros, cigarrillo en la mano siempre, que habla en este tono porque es catalán. Entonces el catalán cuando habla un poco la... Me contaba Eugenio, dice que dos amigos le pidieron permisos a sus esposas para hacer un tour junto por París, en un tour que eran 30 y pico de personas, eso que se hacen en los micros, que allá llaman autocares. Llegan al primer punto París para de ahí arrancar por toda Francia. Y cuando están en la habitación preparándose para acomodar las cosas para seguir al otro día, el Manuel le dice al Paco, dice, ¿tú sabes qué me ha dicho mi mujer? Dice que acá en París tenemos unos primos, así que voy a salir a ver si los encuentro. Y el Paco le dice, mira Manuel, que a las 8 menos 10 esta noche nos pasan a buscar para cenar, ¿eh? Que cenamos todos juntos, que andamos todos juntos en un tour, ¿m? Y luego nos llevan a un espectáculo y vamos todos juntos, después nos traen, dormimos, mañana desayunamos y nos vamos. Dice, hombre, yo estaría a las 8 menos 10. No tienes por qué ponerte así. Yo te lo recuerdo. Y a las 8 menos 10 estaban todos esperando y viste que los que han hecho el tour se habrán encontrado con esta... cosas del tipo que está en el micro ya y que hace para que vos te subas. 8 y cuarto, 8 y media y no aparece Manuel. Y el mismo Paco, compañero de él, dice, oh, ala, a cenar, hombre. Que si el tío este no viene porque se ha juntado con los primos, que cene con ellos. Dice que se quede sin el espectáculo para que vea que hay que estar a horario, hombre. Enojado ya con... Y se fueron. Y fueron al espectáculo y cuando volvieron pensaron que él iba a estar sentado en el hall del hotel. No estaba. Dice, estará en la habitación. No estaba tampoco. Y al otro día salieron sin él porque no volvió. Hicieron los 15 días del tour y vuelven por el mismo hotel para de ahí arrancar para España de vuelta. A las 2 horas aparece Manuel. Era la piltrafa caminando. Andrajoso, barbudo. Y le dice, hombre de Dios, Manuel, ¿qué te ha pasado? Dice, me perdí. Dice, hombre, ¿cómo me perdí? Me perdí. ¿Me entiendes? Me perdí. Dice, pero Manuel, hombre, tienes casi 50 años, eres un hombre grande. ¿No te acordaste de ese dicho que dice, preguntando si llega a Roma? Dice, ¿de dónde crees que vuelvo? ¡Ja!

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1: Seguimos adelante en esta tarde que realmente, bueno, ha sido muy especial por esta visita que hemos tenido de cantores nuestros de aquí de la zona. Y estamos con temas variados porque así va surgiendo todo, ¿no? Y vamos a establecer contacto con uno de los integrantes, lo voy a decir de esta manera, del gran equipo del Comité para el Desarrollo de la Cuenca del Río Uruguay, Daniel Macías. Daniel, gran gusto de saludarte, un abrazo respetuoso para vos y cordial desde Gualeguaychú. ¿Cómo estás?
2: Muy bien, ¿no? Te retribuyo el abrazo y el saludo, el gusto es mío. Y un saludo grande a la audiencia también. Es un gusto estar en tu programa.
1: Bueno, muchas gracias por tu tiempo, Daniel. Daniel, recordale a los amigos oyentes, porque obviamente que todo lo que es el entramado del Comité para el Desarrollo de la Cuenca del Río Uruguay es un entramado muy amplio, muy variado, que supone nuestros tres países, cuando decimos tres países, Brasil, Uruguay y Argentina, dentro de ese equipo, bueno, recién nos compartías información. ¿Cuál es tu rol en este entramado, Daniel?
2: Bueno, como tú sabes, el Comité para el Desarrollo de la Cuenca del Río Uruguay es una alianza de gobiernos locales, de municipalidades, de intendencias, de prefecturas, de alcaldías, que suman alrededor de 32, 33, porque hay algunos que están en vías de entrar. Uh-huh. Y bueno, y nosotros, digo, en mi caso y el de otros compañeros, colaboramos la Secretaría Técnica, que somos todos voluntarios, ¿no? Digo, uh-huh. Nadie cobra sueldo, nadie cobra viáticos, nada. Uh-huh. Somos todos voluntarios. En mi caso, digo, estoy concretamente apoyando en materia de medio ambiente, temas muy ambientales.
1: Muy bien. Daniel, y bueno, ¿cuál es la novedad que tiene que ver, bueno, con la búsqueda también de aquí hay todo un camino de zonas protegidas, ¿no es cierto? Es decir, ¿cuál es el paradigma de fondo, Daniel, que se está buscando dentro de esta inmensidad que es nuestro padre Río Uruguay?
2: Sí, mira, es una historia muy larga, Juan. Empezó hace casi 20 años y el movimiento transfronterizo de ONG impulsó la idea de crear un corredor biológico trinacional uniendo las reservas de Parque Estadual Dos Pinillos en Brasil, acá muy cerquita de la frontera, Rincón de Franquía, que está en la propia esquina, en el vértice noroeste de Uruguay, en la desembocadura del río Guaraní y el río Uruguay. Y en aquel momento se hablaba de impulsar también con los compañeros de Monte Casero y Mocoretá, impulsar una reserva en la desembocadura del río. Se me fue el nombre ahora,
1: no,
2: perdón.
1: No hay problema, por favor, Daniel. Es el hecho de...
2: Los años pesan, Juan.
1: Lo que decíamos es decir, a ver, nosotros verdaderamente, bueno, son distintos puntos en donde estamos nosotros muy cerca. Bueno, como es, nosotros lo comprendemos a esto perfectamente, estamos en Gualeguaychú, a 20 kilómetros lineales, por ejemplo, de Fray Bentos, aquí en este punto de frontera. Hay otros puntos de frontera en donde nuestras poblaciones están mucho más cerca, caso Colón, Paysandú, por ejemplo, y pasa esto de aguas arriba, se da la posibilidad triple de compartir el río y de compartir el territorio.
2: Exactamente, el río Miriñay, perdón que tuve un...
1: Por favor.
2: Un lapsus.
1: Por favor.
2: Y bueno, y eso fue caminando, pasaron muchos años, se seguía insistiendo con esa posibilidad hasta que allá por el 2021, por ahí, Aristóbulo Maranta del Parque Nacional de Palmar nos preguntó, dijo, ¿cómo era esto de crear una reserva natural de la defensa? Pues un área militar ahí en la desembocadura del Miriñay, Campo General Ávalos, y que le pasáramos todo el material, todos los antecedentes, porque era probable que el directorio aceptara crear esa reserva natural de la defensa, como le llaman a esa reserva que se hace por el acuerdo marco entre la Administración de Parque Nacional y el Ministerio de Defensa de la Nación. Y bueno, también ahí desde la sociedad civil también pasó a la órbita municipal, porque el prefecto de Barra do Paraí lo vio con mucho entusiasmo y se unió a la idea, tomó la bandera con fuerza. También apoyaron el alcalde de Bella Unión, acá en Uruguay, y el intendente de Montecaseros, Miguel Olivieri, en ese momento. Y ahí se fue creando la cosa. El Comité para el Desarrollo de la Cuenca del Río Uruguay, el CCRU, como le decimos, apoyó y articuló fuertemente y consiguió también el apoyo de la cooperación internacional, sobre todo la cooperación española. El apoyo, más que nada, de asistencia técnica y el apoyo moral, si se quiere, a la idea. El entusiasmo con la idea. Y bueno, ahí se avanzó bastante rápido. Esto iba en conjunto con los encuentros de áreas naturales protegidas del río Uruguay. Y en el tercer encuentro que se hizo en Uruguayana, en la Unipampa, la Universidad Federal do Pampa, en Brasil, se formó un grupo local de trabajo. Y ahí la verdad es que la representación fue muy fuerte, de autoridades provinciales de Corriente, incluso digo hasta el ministro de Planificación, la SEMA, la universidad, varios municipios, digo, agarró mucha fuerza. Y esto siguió evolucionando y había interés de la provincia de Entre Ríos, de la Dirección de Ordenamiento Territorial y Naturales Protegidas, y nosotros también desde acá de la Triple Frontera, de incluir a la Reserva Biprovincial Chajarí-Mocoletá, así como a varias islas de jurisdicción uruguaya que están al sur de Bella Unión, entre Mocoretá y Bella Unión, digamos. Uh-huh. Y bueno, y en el cuarto encuentro, que fue ahora en marzo en Las Cañas, en Preventos, se decidió, sí, hubo consenso en que la idea, la propuesta, se extendiera hasta el norte de Entre Ríos, hasta esa reserva biprovincial. Ahora, una cosa, Juan, si me permitís,
1: sí, cómo no,
2: muy importante, es que estas reservas esa de la biosfera transfronteriza de UNESCO, uh-huh, no están concebidas como una reserva, solo como una reserva, sino como territorio de desarrollo. Las zonas núcleos son las reservas ya existentes, las que nombrábamos recién. Uh-huh. Y el resto, hay dos zonas más, una zona buffer, donde se trata que las actividades no tengan un fuerte impacto sobre las zonas protegidas, y la zona de transición, donde está la producción. Y lo que tratan es de que haya un desarrollo sostenible de esa zona. O sea, que se desarrolle, que haya producción, que haya agricultura, que haya ganadería, que haya forestación, que haya las prácticas, tiene que haber industrias, que haya poblaciones, incluyen las poblaciones, y lo que sí se trata de que tenga un espíritu de mejora paulatina del comportamiento ambiental. Un compromiso, uh-huh, compromiso, esa es la palabra, para la mejora ambiental. Pero no son para nada limitantes. Y esa es una idea que nosotros queremos transmitir fuertemente, porque a veces cuando uno habla de reserva,
1: claro,
2: y ahí el nombre es un poco, juega negativo,
1: claro,
2: cuando habla de reserva ya se imagina, uh-huh, perdón,
1: quizás tiene una, como una sonoridad de vamos a decir, de santuario natural, de una zona, claro, que no se toca para nada.
2: Exacto, de limitaciones, uh-huh, y no es el caso. Y nosotros tuvimos, digo, parte de esta cooperación que yo te mencionaba, de que recibió el Comité para el Desarrollo de la Cuenca del Río Uruguay, fue también poder conocer otras reservas transfronterizas, y tuvimos la suerte de ver Bosque de Paz entre Perú y Ecuador, de ver también el Parque Internacional de la Amistad entre Colombia y Costa Rica, ver la Reserva Internacional del Tajo, y son territorios donde se trabaja normalmente. Uh-huh. Sí, hay un compromiso de tratar de ir mejorando, de ir siempre en esa espiral de mejora continua, pero no es un compromiso de limitación. Uh-huh. digo, como lo podemos prejuzgar. Así que digo, estamos en eso, y bueno, esta reunión que hubo en Chajarí fue muy importante, porque ahí se recibió un fuerte apoyo político de los de todos los municipios involucrados, pues son varios, ¿no? Digo, ya estamos hablando en Corrientes de Colonia Libertad, Bonplan, Parada Pucheta, Montecaseros, Juan Pujol, Mocoretá, y bueno, y en Entre Ríos se está hablando de Chajarí y Federación también. Y hay alguno más, porque se está viendo también, digo, que obviamente la zonificación tiene que ver con aquellos lugares que tengan un interés ecológico, ¿no? Uh-huh. Y el territorio que lo rodea. Uh-huh. También buscar límites claros, todo eso. Uh-huh. Digo, el límite todavía no está trazado de esta propuesta, pero sí se está trabajando muy fuerte, están trabajando los técnicos, también van a opinar obviamente los tomadores de decisión, porque esta decisión no es solo técnica, también tiene un componente político, ¿no? De equilibrio a veces entre municipios y uh-huh. ese tipo de cosas. Pero está caminando muy fuerte, la UNESCO apoya con muchas ganas, digo, tanto el oficial regional que cubre Uruguay, Argentina, Paraguay, Bolivia, como también el oficial de UNESCO de Brasil, y también lo que es el secretariado de la Red Iberoamericana Reserva de la Biósfera. O sea que estamos con muy buen panorama.
1: Estaba viendo, Daniel, claro, que estaba viendo, digo, siguiéndote en el hilo que estamos compartiendo para nuestra gente, si este proyecto obtiene el reconocimiento de UNESCO, la región va a pasar a integrar un grupo muy reducido de experiencias internacionales, se va a convertir en la sexta reserva de biosfera trinacional del mundo.
2: Sí, dijiste las palabras exactas, sería la sexta reserva de la biosfera trinacional del mundo, y entraría también Corrientes y Entre Ríos a tener su reserva a la biosfera de UNESCO. Todo esto pensamos que va a potenciar el desarrollo, como decíamos, por un lado turístico, lo va a elevar de categoría, se va a jugar en otra liga, como se dice habitualmente, uh-huh. y también lo productivo. Nosotros nos imaginamos un montón de emprendimientos, como por ejemplo la Alianza del Pastizal, que está trabajando en ganadería y está diferenciando las carnes, digo, todo este tipo de cosas entra a jugar muy a favor de los mercados, ¿no? Los uh-huh. mercados que cada vez son más exigentes en materia ambiental, digo, va a ser un fuerte sello para toda la zona. Uh-huh.
1: Daniel, te agradecemos muchísimo realmente estos minutos. Es un concepto, obviamente, nuevo en el sentido de y es todo un desafío de divulgación, digo, poder comprender esto, en qué estamos trabajando a nivel de lo que son los gobiernos, vamos a decir, de las zonas, quizás en la primera escala de encuentro con el ciudadano, con el vecino, y entonces a partir de todo esto transitar este camino. Así que te agradezco mucho esta posibilidad de encontrarnos, y aquí estamos a disposición para aprender, porque son conceptos nuevos, y buscar aprenderlos bien para hacerlos sencillos y ver entonces cómo se dan estas experiencias de trabajo en conjunto.
2: No, al contrario, digo, te agradecemos mucho esta oportunidad, porque esto se hace con la gente o no se hace.
1: Tal cual.
2: Es importantísimo que la gente tome conciencia de las ventajas y del hecho de que no se va a ver perjudicada la producción.
1: Daniel, te agradecemos mucho estos minutos y estamos a disposición, ¿eh?
2: No, muchas gracias a ti por la invitación. Un abrazo muy grande y muchos saludos a la audiencia.
1: Hasta siempre. Daniel Macías, del Comité para el Desarrollo de la Cuenca del Río Uruguay.

0: La información deportiva con Nicolás Álvarez.
1: Con dos partidos culmina la cuarta fecha del torneo clausura de Primera División. A las 7 de la tarde en el sur van a jugar Banfield y Belgrano de Córdoba. 21:15 en Santa Fe, Unión recibe a Central Córdoba de Santiago.
0: El tránsito con Ernesto Arriaga.
2: Tránsito complicado en el puente de Nicolás Avellaneda por la gran cantidad de camiones que bajan a Dock Sud. Por favor, hacerlo a 40 kilómetros por hora. Los trenes de San Martín con pequeña demora 6 minutos y todo lo que hace al tránsito en la zona del puente La Noria, normal. Aeroparque de Ezeiza operan con normalidad a esta hora.
0: En Zapala, en donde nos escuchás por AM710, la temperatura es de 1 grado bajo cero, cielo nublado. Aquí en Buenos Aires, 11 grados 4 décimas, humedad 43%, el cielo está despejado.
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Ha cantado Julio Sosa, dejándonos Cambalache, 18:06 minutos en nuestro país, AM, 1310 kHz.

Como dos extraños, cantaba Adriana Varela en esta tarde, 18:09 minutos en nuestro país. Vamos hasta las 18:45 nosotros en Radio Nacional Gualeguaychú con temas variados en lo musical y en lo que hablamos.

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No puede caminar. 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

0: Ha cantado Miguel Montero Cocucita en esta tarde de Nacional, donde también tiene lugar la música ciudadana y también lugar encontramos para todo, todo lo que nosotros podemos. Y días pasados tenía el gusto de recibir información respecto de actividad de un gimnasio de aquí de la ciudad de Gualeguaychú, un gimnasio boxístico. Está en línea con nosotros Juan Carlos Martínez. Juan Carlos, aquí te recibimos en la tarde de Radio Nacional. Agustín Juriol está conmigo aquí en el micrófono. Juan Gerol te habla. Abrazo, Juan Carlos, ¿cómo va?
1: Hola, Juan, ¿cómo andás, querido? ¿Cómo les va?
0: Muy bien. Bienvenido, Juan Carlos.
1: Muchísimas gracias, querido, muchas gracias.
0: Es un gusto para nosotros. Juan Carlos, presentate, te invito así, el gimnasio, ¿dónde está? Y bueno, ¿qué es los últimos eventos en donde han estado ustedes?
1: El gimnasio se llama Boxing Dogo, y en este momento estamos en la Cuchimarra. Uh-huh. Ahí en la Cuchilla, estamos trabajando ahí. Nos habíamos quedado sin lugar y ellos nos abrieron las puertas y estamos trabajando ahí con los chicos.
0: Perfecto.
1: No sé si te ubicamos más o menos.
0: Sí, en la zona norte de aquí de la...
1: Sí, querido.
0: Exacto, dentro del gran suburbio norte de aquí de la ciudad de Gualeguaychú, ¿no?
1: Sí. Uh-huh. Ahí estamos trabajando, estamos yendo a la noche, así que por ahora le estamos metiendo con lo que veníamos trabajando. Fuimos a Buenos Aires hace poquito con los chicos. Gracias a Dios nos fue bien, después volvimos a ir de vuelta a Burlingame, gracias a Dios nos fue bastante positivo también. Y ahora este fin de semana, el viernes 7 y el 8, se hizo los regionales, zona 5 se llama, que es en Concordia, se hizo esta vez. Participan tres provincias, que es Santa Fe, Córdoba y Entre Ríos. Uh-huh. Gracias a Dios la provincia que más boxeadores, más campeones sacó fue Entre Ríos, que sacó 4 campeones. Santa Fe 3 y Córdoba 3, que estos, los campeones, son para representar a sus provincias en los nacionales que se van a llevar a cabo del 24 al 29 de este mes en San Juan. De acá de Gualeguaychú pasó Tiziano Hermosilla, que está conmigo en mi gimnasio, hasta 64 kilos, salió como campeón interprovincial, que él el año pasado fue campeón argentino también, medalla de oro en los de Vita. Y ahora va a ir representando a Entre Ríos a lo que es a San Juan, al campeonato nacional.
0: Uh-huh. Juan Carlos, felicitaciones a Tiziano. Y veíamos incluso una definición por vía rápida.
1: La primera pelea, si querés después yo te puedo pasar con él, que él te cuente bien, él está acá conmigo.
0: Pero cómo no.
1: Así que si después te puede contar bien.
0: Cómo no.
1: Esa parte se la dejo a él que te cuente si querés.
0: Dale, perfecto.
1: Sí. Ahí te paso y te comento.
0: Pero perfecto. Hola Tiziano.
2: Hola, ¿cómo les va?
0: Muy bien. Aquí estamos en Radio Nacional Gualeguaychú recibiéndote junto con Agustín. Mi nombre es Juan. Tiziano, felicitaciones primero que nada.
2: El gusto es mío, Juan. Muchísimas gracias. La verdad que tuvimos un buen resultado, por así decirlo, junto a los demás chicos de Entre Ríos . Ahora vamos directo para los nacionales.
0: Tiziano, incluso veía dentro de los materiales, hubo una definición tuya por vía rápida.
2: Sí, en la segunda pelea ante Santa Fe, al santafesino lo sacamos por RSC en el segundo round, así que sí, podríamos decirse que fue una decisión rápida.
0: Uh-huh. Sí. Tiziano, el hecho de obviamente estar hablando de este compromiso ahora para Provincia de San Juan, que es ahora hacia fines de este mes.
2: La fecha estimada para San Juan es del 24.

0: para dejar bien parada la provincia. No solamente yo, sino los demás chicos que van a representarla.
1: Claro que sí. Tiziano, y ¿cuántos años tenés?
0: Yo tengo 17 años.
1: Muy bien. ¿Y practicás el boxeo? ¿Desde hace cuánto?
0: Y hace 14 años. Con Juanca estoy hace 10 años ya. Con él me vine a los 7, a los 7 años, y ahí, bueno, estoy con él. Pero en general hace 14 años. Empecé a los 3.
1: ¿Qué tal? Yo decía, bueno, por ahí, viste, era un furcio o algo así, viste, y no, era es tal cual, bien, bien de chiquito.
0: Sí, sí, yo me acuerdo, o sea, no me acuerdo, sino que mi viejo me dijeron que a los 3 años yo ya empecé a tirar piñas viendo boxeo en la tele, y bueno, me llevaron a una escuelita de boxeo que había en el barrio Las Praderas, en el barrio donde yo crecí, por así decirlo, y bueno, a partir de ahí ya no abandoné, por así decirlo.
1: Tiziano, ¿cuál es tu barriada de origen?
0: Es el barrio Las Praderas, en Campana, Buenos Aires.
1: Ajá, ahí está. Es. Perfecto.
0: Y acá, bueno, estoy ahora viviendo en el barrio Curita Gaucho. Es una chacra que hay un poquito más adelante, pero sí que hay en el Curita Gaucho.
1: Ahí está. Y Tiziano, bueno, y el hecho, y vivís en el Curita Gaucho y entrenás allá en Cuchimarra.
0: Sí, vivo ahí donde bien lo dijiste, y bueno, después me voy en bici hasta Club La Cuchimarra. Sí.
1: ¿Y cómo es la diaria, Tiziano, para entrenar?
0: No, bueno, y uno ya se va acostumbrando, viste, después de 2 años ya uno ya lo va tomando con más normalidad. A lo primero sí, no te digo que no me cansaba, porque sí, más el entrenamiento y después el viaje, sí, te puedo decir que era cansador. Pero después ya se vuelve una rutina, ¿no? Algo diario, algo cotidiano, y ya es algo más normal. Y bueno, ya lo voy tomando con más tranquilidad. Es parte del proceso.
1: Sin duda que sí. Tiziano, ¿quiénes más te acompañaron? Fueron representando, en este caso, al Boxing Dogo.
0: ¿Usted dice a los regionales o...?
1: Sí, o exacto, a esta última experiencia que vivieron allí en Concordia.
0: De Boxing Dogo solamente fui yo. Luego fueron más chicos de Concordia, luego de Federal, en 49 kilos, Sebastián Maidana. Después, bueno, un chico de Gualeguaychú, Bautista Icardo, hasta 56 kilos. Luego, chico de Concordia, 60 kilogramos, Gonzalo Prete. Bueno, en 64 fui yo. Después en 81,
2: Thiago Cataneo.
0: Hasta 81, Thiago Cataneo. Y Gómez hasta 91. Y en 69, de chico de Paraná, fue Elías Jaime.
1: Así que es una movida muy importante, muy, muy grande de competidores, ¿eh?
0: Sí, y de estos, bueno, 4 pudimos sacar campeones, que fueron la cantidad necesaria para que Entre Ríos pueda traer la copa para acá y, bueno, sacar la campeona.
1: Tiziano, entonces, bueno, ahora lo próximo, lógicamente, es San Juan.
0: Sí, el objetivo principal podría decirse que es San Juan, y bueno, vamos por la medalla de oro. Y yo creo que mis compañeros van a querer lo mismo que yo, dejarlo todo y, bueno, traerla de oro para Entre Ríos.
1: Muy bien. Tiziano, felicitaciones, a seguir adelante. Bueno, con Juan Carlos nos tenemos visto desde hace un tiempo, y entonces, bueno, por eso le agradecemos mucho que nos envió la información, que nos participaba acerca de lo que había ocurrido allí en Concordia. Vimos algo de material de tu pelea también. Así que, bueno, desearte realmente lo mejor, ¿eh?
0: No, por favor, muchísimas gracias a ustedes por contactarse con Juanca y, bueno, y hacerme estas preguntas. La verdad que muchísimas gracias, y bueno, ahora los paso con él nuevamente.
1: Muy bien, muchas gracias.
0: No, gracias a usted.
1: Bueno, Juan Carlos.
3: Hola, Juan. ¿Cómo estás? ¿Todo bien?
1: Pero muy bien, muy bien. Sí. La verdad que lo de estar así con los muchachos, y que empezaron así de tan pequeños en algo que es un camino que viene desde hace bastante tiempo, Juan Carlos, ¿eh?
3: Sí, ya con Tiziano ya llevamos 10 años juntos ya trabajando. Así que ya nos conocemos un montón. Es prácticamente como un hijo ya.
1: Claro que sí. Bueno, y ahí

0: Me imagino la fiesta en Boxing Dogo.
1: Sí, hoy ya nos toca de vuelta a entrenar. Bueno, él no, él va a tener un par de días de descanso. Pero sí, no, hoy ya va a ir a visitarnos y obvio, a tomar unos mates mientras tanto.
0: Claro que sí, qué bueno. ¿Y cuántos muchachos y chicas están practicando allí en Boxing Dogo, Juan Carlos?
1: Y entrenando serán aproximadamente alrededor de 15 chicos. Uh-huh. Pero que están compitiendo son 4.
0: Claro, claro.
1: Son 4 chicos por el momento. Uh-huh. Tengo ahí a Marcelo Espíndola, que es un pibe de 14 años que ya tiene 8 peleas, hasta 60 kilos. Este año participaría una eliminatoria de 5 chicos de acá de Entre Ríos para los Bebita. Tengo a Paulina Centurión, una chica de 17 años, que ya hace 3 años que está, va a ser 3 años que está conmigo. Bueno, ella tiene 4 peleas recién, pero estaría compitiendo también en el campeonato juvenil este año, en la eliminatoria primero, de Entre Ríos, y después, bueno, si pasa la eliminatoria, en los regionales. Y después tengo un pibe debutante, hasta 69 kilos, Emiliano, Slavich.
0: Juan Carlos, la verdad que, insisto, la felicitación por todo el camino transitado, por todo este tiempo también, y de meterle y meterle, porque qué bueno que se ha dado esto de la posibilidad de encontrarse con la gente de la Cuchimarra. ¿Hace cuánto que la Cuchimarra les abrió las puertas?
1: Y hace 2 meses. Uh-huh. Pasa que estaba complicado, no teníamos lugar donde ir, y bueno, y nos abrieron las puertas ahí, estamos entrenando ahí. Demasiado ellos, la gentileza que tuvieron para con nosotros, por ahí se complica el tema, se sigue complicando el tema, que obvio ellos tienen un merendero y dan los alimentos a los chicos, y por ahí lamentablemente se nos complica el tema del horario, porque uh-huh. tenemos que empezar muy tarde y a veces los chicos terminan cerca de las casi las 12 de la noche y tienen que volver, por ejemplo, Marcelo Espíndola hasta Pueblo Belgrano a esa hora casi. Después Tiziano hasta allá, hasta donde él vive también, uh-huh. a esa hora casi. Y así que estamos medio complicados con el tema horario de arrancar y terminar, ¿viste? Uh-huh. Ese tema. Pero bueno, mientras tanto le seguimos metiendo.
0: Claro que sí. Así que bueno, el saludo para la gente de la Cuchimarra, que recuerdo que estuvimos con ellos cuando la Cuchimarra nacía hace bastante tiempo ya, y esto de bueno de buscarle la vuelta, y bueno, lo que se tiene es esto y se lo comparte así como se lo tiene, ¿no? Y,
1: sí.
0: y las cosas van pasando, ¿no?
1: Sí, estábamos muy complicados, no podíamos conseguir ningún lugar, y bueno, y ellos tuvieron la gentileza de abrirnos las puertas ahí, así que más que agradecido también que nos abrieron las puertas, y gracias a ellos pudimos entrenar todo este tiempo y seguimos entrenando ahí para lo que es los nacionales y competencias que vienen en camino.
2: Juan Carlos.
1: Por otro lado, contento también que fui elegido ahora para los regionales como técnico representando a la selección de Entre Ríos. Y ahora me eligieron como técnico principal para ir a San Juan con los chicos de Entre Ríos.
2: Juan Carlos, bueno, felicitaciones por eso. Te iba a preguntar justamente cómo se hace, bien decía Tiziano, ¿no? 5 días en San Juan, en lo económico, ¿cómo se sustentan esos días por parte de Tiziano? Pero ahora, bueno, me decías, fuiste seleccionado como el entrenador responsable, entiendo de que tal vez sale un sustento por parte de tal vez de la asociación, de la federación de boxeo, ¿no?
1: Claro, yo no sé cómo será todavía, si nos irán, si, porque tengo que hablar bien con ellos, cómo va a ser todavía el tema de para poder viajar y todo, ¿viste? El tema de si nos pagarán el 100%, si nos ayudarán con el 100% del viaje, o tendremos que buscar un porcentaje, ¿cómo será, viste? Hace unos 3 años era así, ¿viste? Me dieron un porcentaje, pero ahora en este momento no sabría decirte. Pero sí, después, una vez que estamos allá lo que es la provincia, que es la que invita, te dan la estadía, te dan la alimentación, todo.
2: Bien, bueno, eso ya de por sí eso es ya es aliviador, descansan un poco ustedes de no romperse tanto la cabeza, ¿no? Y poder saber que se puede dedicar en lo previo a entrenar y no tanto estar volviéndose locos en buscar los recursos, ¿no?
1: Claro, sí, porque mientras tanto ahora lo que más queremos es enfocarnos, lo que ya nos quedan muy pocos días para trabajar. Así que queremos enfocarnos bien para poder llegar de la mejor manera, ¿no? ¿Cierto? Corregir mínimos errores, tratar de llegar bien físicamente como está hasta el momento, ¿no es cierto? Y que llegue de la mejor manera posible.
0: Juan Carlos, te agradecemos muchísimo estos minutos. Contá con nosotros, así como se dio esto de encontrarnos, de... nos tuviste presente, nos mandaste información. Bueno, es un gustazo para nosotros esto, y más con todo lo que es la característica de la historia de cómo están caminando ustedes. Así que un gran abrazo a todos los gurises, a las chicas, a los muchachos, bueno, a todos los que están allí formando parte de Boxing Dogo, y que puedan seguir adelante,
1: No, por favor, al contrario, el agradecido soy yo. Porque gracias a ustedes, lo que son los periodistas, gracias a ustedes que llega la gente, que puedan conocerlo más a los chicos, que puedan acompañarlos cuando hay un evento, que ellos se sientan acompañados, que muchas veces cuando se hace un evento, gracias al acompañamiento de la gente, te queda un margen como para decir, bueno, compramos un par de guantes, compramos algunos elementos como para que ellos puedan seguir trabajando también. Así que todo también se lo debemos a ustedes, que es lo que nos están abriendo las puertas muchas veces, o en este caso veo un reportaje.
0: Es un gran gusto para nosotros. Juan Carlos, para vos, para Tiziano, un abrazo muy grande, y aquí estamos. En todo momento cuenten con nosotros para divulgar el gimnasio. Esto más allá de los resultados, que por supuesto, obviamente que deseamos los mejores posibles, pero que el resultado no sea para... que sea condición para hablar, no, y para acompañarlos, tampoco. Cuente con nosotros en todas circunstancias, Juan Carlos.
1: De mi parte, muy agradecido, bueno, de todos nosotros, muy agradecido. Y como te digo, para nosotros, ustedes, un pilar que es muy importante, que llegan a la gente, que la gente conozcan muchas veces, porque muchas veces, Tiziano, ¿y quién es Tiziano? Y bueno, y claro, a través de ustedes muchas veces saben quién es Tiziano, qué es lo que está haciendo, qué es lo que está logrando, más allá de los resultados muchas veces, pero sumando experiencia y brindando a la ciudad muchas veces cosas importantes como esta, saliendo a competir con rivales muy difíciles, como hemos salido muchas veces a Buenos Aires, y bueno, como te digo, todo tratar de dar una alegría a la ciudad.
0: Un abrazo, hermano, y hasta la vuelta. Ya sabes, la casa aquí, Radio Nacional, queremos también ser humildemente casa de los deportistas también.
1: Muchísimas gracias, querido, muchísimas gracias, muy amable, y gracias para todos ustedes por siempre estar informando.
0: Un gran gusto, hasta la vuelta, gracias.
1: Abrazo.
0: Juan Carlos Martínez, de Boxing Dogo, que bueno, es una historia de sacrificio, es una hermosa realidad la que están llevando adelante los muchachos. Si vienen resultados, bueno, por supuesto, se los celebra, se los festeja, pero aquí hay ya la victoria es poder permanecer, poder perseverar, poder llevar adelante, en este caso, un tiempo de entrenamiento, de lograr participar eventos, lograr en esos eventos representatividad. Así que felicitaciones y un abrazo muy grande a la gente de la Cuchimarra.
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0: En la música, Los Tres del Río, El Preso número 9, 18:37 minutos en nuestro país. Y uno de los ejes que siempre tenemos en mente es lo que tiene que ver con las rutas. Y recién estábamos viendo reporte de bomberos voluntarios de Ceibas. En sí es lo referido a Médanos, que depende de Ceibas. Estamos con el jefe de Cuerpo Activo, Marcelo Paredes. Marcelo, ya buenas tardes. Estamos ahí ya en el filo de la noche. ¿Cómo estás, Marcelo?
1: Buenas tardes para vos, Juan. Buenas tardes, Juan, para vos, para la audiencia. Sí, estamos ahí cayendo la tarde y, bueno, fuimos alertados de un siniestro vial en ruta 12, kilómetro 211 aproximadamente, frente a la estancia de Aco. Uh-huh. Dependiente, bueno, más cercano está el destacamento de Médanos, a lo cual se pasaron con dos unidades hacia el lugar, porque la información que teníamos era que un camión había desprendido los neumáticos traseros y había impactado contra una camioneta. No teníamos más información, ya que la señal es muy escasa en esa zona, y a lo cual, bueno, se pasó en la alerta, y también está trabajando Caminera de Gualeguay en el lugar. Uh-huh. El camión que provenía de la municipalidad de Ibicuí, tenemos entendido, venía desde la zona del lado de Paraná, con una carga de, creo que lo he dicho, un bloque, y, bueno, pierde los neumáticos traseros, y lo impacta en la camioneta que lo hacía en sentido contrario, que un hombre de la estancia nueva, que iba en sentido desde la estancia nueva hacia Gualeguay, impacta y, bueno, termina con ruptura en el vehículo, pero gracias a Dios no hubo persona lesionada de ninguno de los dos vehículos. Y hay un operativo vial, ya que parte del camión quedó sobre la muy cerca de la cinta asfáltica. Uh-huh. Y hay un operativo vial, y, bueno, ya también, como el tramo nuevo se está concesionado, ya se hizo presente gente del corredor vial para organizar el tema del traslado de los vehículos, tanto del vehículo menor de menor porte como el chasis, que es un camión, un chasis, para correrlo o llevarlo a un lugar seguro, ¿no? Uh-huh,
0: uh-huh. Entonces, transitar con precaución por la zona, porque recién charlábamos fuera de micrófono, Marcelo, me explicabas que estancia de Aco está más cerca del lado de Gualeguay, digamos, casi llegando.
1: Claro, la camioneta de Gualeguay está en el kilómetro 226, y uh-huh, estos son el kilómetro 210, entre el 210 y 211. Uh-huh. Justo el límite jurisdiccional. Es dentro del departamento Islas todavía, ¿no?
0: Claro.
1: Porque el departamento de Gualeguay está en la mitad del puente Pellegrini, que era el kilómetro 227, más o menos, ¿no? Uh-huh. Por el ejido, digo.
0: Perfecto.
1: De distintas localidades. Uh-huh. Eso es parte del departamento Islas, y, bueno, obviamente, operativamente, trabajando en presente Caminera de Gualeguay, y, bueno, dos unidades del sacramento de Médanos, y, bueno, estamos colaborando con el balizamiento y esperando, bueno, que ya comiencen con la remoción de los vehículos, ¿no? Igualmente, uh-huh, se transita con precaución, y cuando quede totalmente liberado vamos a informar, así que ya lo tramite, ¿no?
0: Uh-huh. Perfecto. Ocurrió aproximadamente, ¿a qué hora reciben el llamado ustedes?
1: Pasaron las 17:20 minutos, aproximadamente. Ajá. Fuimos alertados por un automovilista de la zona, que pasaba por el lugar, y, bueno, cuando recuperó señal, porque esa zona es muy mala señal telefónica, apenas tomó señal telefónica, bueno, uh-huh, nos informó del siniestro y se desplazó por cercanía a los personales de destacamento, y se informó en un grupo que tenemos de emergencia, que ahí tomó conocimiento Caminera y, uh-huh, y las fuerzas de seguridad, y luego que el peaje del corredor vial.
0: Claro. Y ahí se
1: presente en el lugar. Uh-huh.
0: Se activa, digamos, todo lo que es la organización ya para de asistencia, vamos a decirlo de esta manera, ¿no?
1: Exacto, correcto. Uh-huh, sí, uh-huh.
0: Aquí, bueno. Entonces, se está trabajando en este momento, transitar con precaución. Momento,
1: con precaución, porque calculamos que el auxilio pesado, si es solicitado, tiene su demora, porque no sé si vendrá de Zárate o desde Gualeguaychú.
0: Claro.
1: Entonces, el auxilio pesado ya son auxilios particulares, que eso lo toma la gente de corredor vial, ¿no?
0: Claro, uh-huh, exacto. Sí. Y por experiencia, bueno, estamos nosotros, a ver, del punto, y estamos prácticamente quizás, a ver, a grandes trazos, más de 60 kilómetros de distancia, mucho más, ¿no? De Gualeguaychú, de lo que de es, por ejemplo, la
1: si fuese de Gualeguaychú, tenés 80 hasta la Caminera, y después, claro, tenés 10 kilómetros más para la dos ahí va, son unos 90 kilómetros. Uh-huh. Si viniera el auxilio pesado desde Gualeguaychú.
0: Claro.
1: Y si viniera de Zárate, mucho más lejos.
0: Claro, ahí está.
1: Porque Zárate está en el kilómetro 83, la rotonda de Zárate, y esto es el kilómetro 210 de la ruta 12 aquí.
0: Claro.
1: Es un poquito más, unos kilómetros más.
0: Y sí, y después bueno, por experiencia, claro, y ese auxilio pesado tenemos aquí en Gualeguaychú y por experiencia, digamos.
1: Zamapoy, sí, sí.
0: Ajá, exacto. Sí, sí, sí es característico, digamos, lo de esta familia amiga, que también le mandamos sí. un abrazo, que tiene esta capacidad operativa, ¿no? De brindar auxilio pesado, ¿no?
1: Sin duda que sí, sí, sí.
0: Bien.
1: Estimamos, bueno, ese proceso depende de la gente de concesionaria, si lo manda, de qué manera lo van a trabajar a esa parte, ¿no?
0: Claro, ya es otra coordinación, ¿no? Perfecto.
1: Sí, sí, sí.
0: Marcelo, entonces, transitar con precaución, recordamos el kilómetro de la ruta 12.
1: Entre el kilómetro 210 y 211, el tramo que une Taiba con Gualeguay, y se achicamos entre Medano y la caminera de Gualeguay, ¿no?
0: Perfecto. Y más del lado de Gualeguay.
1: Más del lado de Gualeguay, sí. Está cercano al cruce llegando a Gualeguay.
0: Perfecto, muy bien. Transitar.
1: La jurisdicción de bomberos hoy justo termina ahí en los 12 de bomberos, ¿no? Ahí se comparte con Carbó y con Gualeguay.
0: Perfecto. Bien. Transitar con precaución la recomendación y especialmente, bueno, ahora que se ha hecho en la noche, ¿no?
1: Sí, tal cual. Respetar el realizamiento y transitar con precaución y, bueno, una vez que se libere igualmente vamos a estar informando, ¿no?
0: Perfecto. Marcelo, muchas gracias como siempre y aquí estamos. Siempre, bueno, trabajando con Radio Nacional por su alcance y ustedes llegamos perfectamente a esta jurisdicción, así que trabajamos juntos como siempre.
1: Sí, sin duda que sí, Juan, y bueno, yo creo que con esta situación climática que no es de público conocimiento, vamos a ir coordinando más cortos los tiempos y esperemos que no sea como se prevé, pero bueno, por lo menos estar preparado y bueno, como siempre la coordinación y siempre la predisposición de Radio Nacional para todo lo que es gran parte de la provincia y siempre estar en comunicación para estar haciéndole saber a la gente de campo y toda la zona de isla cómo se viene desarrollando esta situación y bueno, yo creo que más que todo, con más razón se va a tener la necesidad de la comunicación principalmente para la tranquilidad de la gente y que esté informada sobre esta situación climática que nos preocupa a todos, pero bueno, ya Daniel nos dio un panorama el día sábado, que estuvo dando una charla ahí con tuvieron gente de parte del norte de Buenos Aires.
0: Exacto.
1: Algunos cuarteles colegas de la provincia.
0: Marcelo, mañana mañana te invito, abundamos respecto de lo que fue este encuentro, porque ya me voy al panorama nacional. Así que un abrazo grande.
1: Dale. Nos vemos mañana, nos vemos mañana.
0: Hasta mañana. Abrazo, Marcelo Paredes, jefe de Cuerpo Activo.
2: Es una tragedia natural de grandes proporciones, cuya Argentina, mensaje de solidaridad y plena disposición para ayudar a Colombia.
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6: Son al menos 111 los muertos por el terremoto en Colombia.
7: El temblor fue de una magnitud de 7,4 grados y tuvo epicentro en el departamento de Chocó, a unos 82 kilómetros de profundidad.
6: El presidente Abelardo de la Espriella informó sobre los daños causados por el sismo.
8: 61 edificios colapsados, 18 centros de salud averiados, 52 centros educativos averiados, 17 centros comunitarios averiados, 18 vías averiadas, 6 aeropuertos afectados en infraestructura, y sin operación para vuelos comerciales, y un aeropuerto afectado en infraestructura y pista de aterrizaje.
7: El sismo afectó principalmente las ciudades de Cali, Manizales y Medellín.
6: De la Espriella anunció la declaración de desastre con el objetivo de agilizar la movilización de recursos para asistir a los damnificados y se comprometió a llevar soluciones a los afectados.
9: Personalmente voy a liderar estas acciones para llevarle soluciones a nuestra gente en el departamento de Chocó, en el eje cafetero y en otras zonas del país que han sido afectadas. No están solos. Colombia tiene un presidente.

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1: Los rescatistas trabajan entre los escombros y hay cientos de heridos.
2: Lo decía Roberto Jiménez, alcalde de la localidad de Dos Quebradas.
3: Se está viviendo una situación difícil, muchas construcciones colapsadas. En este momento estoy con bomberos, defensa civil, tratando de salvar vidas. Acabamos de sacar una señora con vida. Hace una hora también logramos rescatar otra señora con vida. Estamos primero como atacando las propiedades donde nos dicen que hay posibilidades de recuperar vidas humanas. Aunque la ciudad de verdad tiene un colapso muy fuerte.
1: El alcalde Roberto Jiménez dijo que no se descarta la declaración del toque de queda.
3: El temor es una réplica que puede ser más fuerte, Dios no lo quiera. Y la recomendación es que en propiedades más de 3 pisos, el aconsejar es que no podemos estar en ellas. Más bien, estar fuera de ellas. Y hoy con el señor gobernador se va a tomar la decisión de toque de queda después de las 8 de la noche para facilitar y darle seguridad a las personas que tengan de pronto que salir de sus casas.
2: Norma, ciudadana argentina que se encuentra en Colombia, relató de esta manera lo sucedido.
4: Nosotros siempre que venimos a Colombia nos alojamos aquí en un edificio en la montaña, que es en Cali, y esta vez segundo piso, sabemos estar en el quinto sitio, y empezó mi teléfono a dar como una alarma donde avisaron que acerca un sismo. Ajá. Pero como hemos venido muchas veces y sismo es común, dijimos, bueno, ya va a pasar. Pero resulta que se fue incrementando, y ese teléfono empezó ya con una alarma más fuerte. Alcalde, que sí, que estemos atentos, que puede haber nuevas réplicas. El edificio no está peligrando, entonces por el momento nos vamos a quedar aquí atentos a que pueda haber otra réplica. Pero por el momento dicen que hay que estar atentos nada más, donde nosotros estamos, ¿no?
1: El canciller Pablo Quirno expresó la solidaridad de Argentina con el pueblo colombiano y puso a disposición la asistencia que resulte necesaria.
2: José Roberto Acosta, embajador de Colombia en la Argentina, se refirió a la situación que se vive en su país.
5: Bueno, es una tragedia natural de grandes proporciones y ante lo complicado que representa en gran parte del territorio nacional la atención de este desastre, la idea es coordinar, canalizar de manera oficial los comunicados, así como la ayuda y las gestiones de atención de esta emergencia, porque sigue implicando bastantes riesgos. La institucionalidad de Colombia es bastante robusta en materia de la atención de emergencias y desastres. Existe una unidad específica para eso, y yo creo que eso da también mucha tranquilidad. Comunicaciones oficiales, ya agradecemos de parte de la Cancillería Argentina, mensaje de solidaridad y plena disposición para ayudar a Colombia.
1: Por Radio Nacional, el geólogo Andrés Folguera se refirió a las causas del terremoto.
6: La placa de Chocó comprende básicamente el Estrecho de Panamá y es una placa que está actualmente chocando contra Colombia. O sea, está chocando hace unos 14 millones de años contra el margen colombiano y produce sismos. Este sismo fue un sismo profundo de 100 kilómetros que está relacionado con el choque del Estrecho de Panamá contra la costa colombiana. O sea, es una zona sísmicamente muy activa.
2: Andrés Folguera adelantó que se sentirán réplicas en los próximos días.
6: Lo que se sintió fue el terremoto original de magnitud 7,4. Ahora, en los próximos días y semanas va a haber réplicas de magnitud 6, 5 y 4, que se van a sentir cada vez menos a cierta distancia, pero se van a sentir en la zona damnificada y probablemente terminen de dañar construcciones que ya fueron dañadas por el terremoto de magnitud 7,4. O sea que esas réplicas pueden terminar de tirar abajo infraestructura que ya ha sido dañada.
1: Más de 3.000 camiones se encuentran varados por el temporal de nieve y viento blanco.
2: Los corredores viales permanecen cerrados en las zonas cordilleranas.
1: El Paso Internacional Cristo Redentor permanece inhabilitado desde mediados de julio y reúne alrededor de 2.000 camiones en la zona de espera.
2: El informe de Victoria Lupu desde Radio Nacional Mendoza.
7: La coordinación del Paso Cristo Redentor oficializó la continuidad del cierre preventivo que lleva casi un mes del Paso Internacional. La decisión entre las autoridades de Argentina y Chile obedece a extremas condiciones meteorológicas en la alta montaña, con nevadas persistentes y ráfagas que alcanzarán velocidades de entre 110 y 160 kilómetros por hora. Osvaldo Valle, vocero de Gendarmería Nacional en Alta Montaña, dio detalles.
8: Este temporal de nieve está haciendo que haya 15 pasos cerrados en todo el país y también complicando la transitabilidad de los transportes de cargas.
1: El panorama en Neuquén tiene su epicentro en el paso Pino Hachado, que une Las Lajas con Liucurá, en Chile.
2: La ruta nacional 242 registra corte total en el tramo aduana por grandes acumulaciones de hielo y nieve.
1: La provincia contabiliza al menos 1.581 vehículos de carga varados.
2: Recordemos que rige para el sur de Neuquén una alerta meteorológica ya que se esperan nevadas persistentes de variada intensidad.
1: Más información con Tomás Terroba desde Radio Nacional San Martín de los Andes.
9: Una intensa tormenta de viento y nieve afecta a toda la provincia del Neuquén. Algunas escuelas han suspendido el dictado de clases y el centro de esquí Cerro Chapelco ha decidido no abrir sus puertas debido a que en la montaña las ráfagas de viento llegan a los 120 kilómetros por hora. Se espera que las condiciones se intensifiquen durante la madrugada del martes, por lo que se ha solicitado a los vecinos y turistas que solo se trasladen por cuestiones de necesidad o urgencia y que todos los vehículos utilicen cadenas para hielo y nieve.
2: Más información sobre este tema con Ernesto Arriaga.
10: Hoy es el día 25 que está el paso internacional Cristo Redentor cerrado en la ruta 7 de Uspallata a Chile, el paso Libertadores. Recordemos también que está cerrado el paso Pino Achado en Neuquén desde Zapala a Chile y el Cardenal Zamoré, único paso que abre cada dos días en una ventana de 4 a 6 horas. El paso Pehuenche al sur de Mendoza continúa totalmente cerrado para todo tipo de vehículos. El paso Futaleufú en Esquel está abierto únicamente de 10 a 16 horas y están pasando aproximadamente 30 camiones por día.
11: Deportes.
1: Buenas tardes, Eladio Arregui. ¿Cómo anda? Adelante.
12: Hola, Darío. Hola, Abel. ¿Cómo están ustedes? ¿Cómo va? Bien. Bueno, los títulos a esta altura de la tarde es... continúa la cuarta fecha. A las 7 de la tarde van a estar jugando en el sur del Gran Buenos Aires, Banfield, Belgrano. 21 y 15 en Santa Fe, Unión y Central Córdoba de Santiago del Estero. Mañana se completa esta fecha en Córdoba, Talleres, Lanús. Mañana comenzarán los octavos de final de las Copas, Libertadores y Sudamericana. Por la Sudamericana, a las 19 con transmisión de Nacional, vamos a estar en la cancha de Huracán. Boca va a estar recibiendo a Recoleta de Paraguay en un partido que será el inicio de esta serie de octavos de final. Y a las 21 y 30, por la Copa Libertadores, Estudiantes en La Plata recibirá Universidad Católica. En tanto, mañana, si no hay ningún cambio, River va a estar viajando a Bogotá para jugar el miércoles ante Independiente Santa Fe. Teniendo en cuenta lo que ha ocurrido en las últimas horas en Colombia y en diferentes lugares donde se registró el terremoto, por el momento la Conmebol no emitió ninguna información. Se cree que el partido se juega. Por lo menos están haciendo todo eso porque dicen que se juega. Hasta tanto la Conmebol no diga lo contrario, se juega. Mientras tanto, la Federación Colombiana de Fútbol suspendió toda la actividad, en este caso... aquí la información de último momento que tengo es suspendido Independiente de Santa Fe River por el terremoto en Colombia, la Conmebol reprogramada toda la serie con días y horarios a definir. Esta es información de último momento. Lo que teníamos hasta hace dos minutos era que River iba a viajar y ahora directamente River no viaja porque se suspende la actividad. Con buen tino para mí, no hay actividad futbolística en Colombia. River no va a jugar pasado mañana ante Independiente Santa Fe en Colombia. Así que, y para cerrar, el aspecto futbolístico, River presentó a Thiago Almada. Esto y mucho más lo vamos a ampliar a las 7 de la tarde en Pasión Nacional.
1: Gracias, Eladio.
12: Hasta luego.
1: Hasta luego. Comenzó el juicio al Piti Álvarez por el crimen de Cristian Díaz.
2: El proceso se lleva adelante en el Tribunal Oral en lo Criminal y Correccional 29 de la Ciudad de Buenos Aires.
1: Fernando Burlando, abogado querellante, aseguró que la culpabilidad de Piti Álvarez está probada.
13: El episodio, el hecho y la responsabilidad, culpabilidad está muy clara. Es, creo yo, una cuestión de transitar de las audiencias de debate, que vengan los testigos.
2: No se había visto. Burlando remarcó además que la familia de la víctima... se inicia después de 8 años de espera este juicio.
13: Es un juicio muy esperado, muy deseado. Hay toda una familia que espera realmente que la justicia ponga las cosas en equilibrio. Y bueno, para nosotros el hecho y la responsabilidad, culpabilidad está muy clara.
1: Karina Milei recibió a legisladores bonaerenses del oficialismo, nos informa nuestra colega Liliana Arias.
14: Finalizó la reunión encabezada por la secretaria general de la presidencia, Karina Milei, con senadores bonaerenses en la que se trataron temas relacionados con diversas situaciones en la provincia de Buenos Aires. Expusieron sobre la estrategia libertaria de cara a las elecciones generales del próximo año y principalmente sobre el proyecto que quieren implementar en ese territorio. Al respecto, el senador bonaerense Diego Valenzuela adelantó.
15: Tenemos que discutir
11: discutir la baja del ingreso bruto, que es una tragedia como impuesto, que además se va sumando en cadena, en las diferentes cadenas productivas, y realmente es muy nocivo. Así que nuestra idea es achicar justamente el gasto público, no tocando ni docentes, ni seguridad, ni salud, las cosas importantes. Hay un montón de gastos superfluos que se pueden reducir para poder bajar impuestos, empezando por el ingreso bruto.
2: Mañana se reinicia el juicio por la desaparición de Loan Peña.
1: En la audiencia fueron citados como testigos Leticia Risco, ex coordinadora del Sistema Federal de Búsqueda de Personas Desaparecidas y Extraviadas, organismo responsable de la alerta Sofía, y la médica Cintia Andrea Grimal.
2: Además comparecerán el concejal y exintendente de 9 de julio, Carlos Moreira, y el comisario mayor Martín de Cristóbal.
1: La audiencia anterior cerró con la declaración del perito Mario Rosillo, quien confirmó rastros de olor del menor en los vehículos de los imputados Carlos Pérez y María Victoria Callaba.
2: La ministra de Seguridad defendió la actuación de la policía en las manifestaciones.
1: Alejandra Monteoliva habló en la Bolsa de Comercio de Córdoba.
15: La gente quiere orden, la gente quiere vivir tranquila, porque la gente no quiere violencia, la gente no quiere a los violentos. Y los hechos demuestran que cuando hay violencia exacerbada, son grupos minúsculos movidos por alguien para que hagan desmanes. Cuando hay desmanes, son focos específicos que tienen algún incentivo a generar, a desestabilizar.
2: Mañana se reinicia el juicio por la muerte de Diego Maradona.
1: En los tribunales de San Isidro está previsto que declare el forense Carlos Casinelli.
2: Se trata de uno de los médicos que hizo la autopsia al exfutbolista en la morgue de San Fernando.
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0: Hola, hola, hola, hola, hola, pero ¿cómo les va? Qué gusto saludarlos, muy, pero muy buenas tardes. Aquí estamos comenzando Pasión Nacional en esta jornada de este lunes, lógicamente con mucha información, como es habitual todos los lunes. Ya está por comenzar, está comenzando en este momento en el Gran Buenos Aires, la fecha 4 que no se detiene del torneo profesional. Van a estar jugando o están jugando ya, primeros segundos, Banfield y Belgrano de Córdoba, y a las 21:15 en Santa Fe, Unión Central Córdoba de Santiago del Estero. Mañana se va a completar esta fecha con el partido entre Talleres y Lanús en el Estadio Kempes. Así que bueno, con toda la información, ya le voy a decir a... Vamos a estar cubriendo el partido con el Negro Romero. Entre los dos vamos a estar hablando de este Banfield Belgrano, también de Boca, y muchos temas más para hablar. Pero la noticia que recién simplemente se acaba de dar o de conocer es que River no va a jugar pasado mañana en Bogotá. Se postergó el partido, lo ha dicho la Conmebol, de esta manera por los sucesos acaecidos hoy en Colombia, de esta manera por el terremoto de 7.4 grados que se registró en la mañana argentina, bien temprano en Colombia. Bueno, se va a reprogramar el partido entre River e Independiente Santa Fe de Bogotá, Colombia, por los partidos, por los idas, por los octavos de final, partido de ida, eso quería decir, de la Copa Sudamericana. Lo cierto es que parecía que se jugaba el partido, pero la Conmebol acaba de dar a conocer esta información, así que se posterga este partido, será seguramente para la semana próxima, entendemos, todavía no hay una fecha, no la tenemos por lo menos nosotros acá, así que bueno, aguardaremos a ver cómo sigue la historia. Lo voy a saludar al Negro Romero en Córdoba. Hola, José Luis, bienvenido, qué gusto tenerte.
1: Hola, ¿qué tal, Eladio? Fuerte abrazo a la distancia para vos, los compañeros, la audiencia en el país. A esta hora en Córdoba capital, 9 grados, la humedad 44%, lo decías, ya están jugando en el Florencio Sola, 1:48 de la primera parte, 0 para Banfield, 0 para Belgrano. Si te parece, el taladro con Sanguinetti, López García, Oviedo, Daniel Emeriano, Abraham, Adorian, Esquivel, Salazar, Sepúlveda y Perrota. Los 11 desde el inicio de Pedro Troglio. Belgrano el visitante con Cardoso, Morales, Maldonado, López, Esporle, Rigoni, Hernández, González, Metini, Velázquez, el chino Celara, Jan y Pacerini. Los 11 de Sieninski dirige Sebastián Martínez Beligoy.
0: Perfecto, José Luis. Vamos a estar ahí charlando, lógicamente, con los oyentes y también hablando de lo que está ocurriendo ya en la cancha de Banfield, entre Banfield y Belgrano. Dice, por el lamentable terremoto que ocurrió en Colombia, el partido entre Independiente, Santa Fe y River, que debía disputarse este miércoles por los octavos de final, fue suspendido. La Conmebol analiza días y horarios para su reprogramación. Así que, como lo dijimos al comienzo, no se va a jugar. Me parece que con buen tino la Conmebol no da lugar, no programa este encuentro. Bueno, le voy a saludar, aquí está de visita, venido hoy en vivo, directo, como decía el gran Cacho Fontana, Damián Zárate. Hola, Dami, bienvenido,
2: gusto tenerte. Eladio, qué placer estar en este estudio, como hoy al mediodía, y al Negro, que también lo saludamos en el primer tiempo de Pasión Nacional. Me parece que en un contexto tan pero tan doloroso para Colombia, que la Conmebol una vez, porque la Conmebol es la misma que durante la pandemia, ¿te acuerdas que tenía los corredores sanitarios, que lo único que se podía hacer era jugar al fútbol? Que en este contexto termine apareciendo la cordura y que a tan poco del partido, porque hay un equipo que tenía que viajar desde la Argentina hacia Colombia,
0: claro,
2: reprogramen el partido. Siempre hay un lugar en el almanaque para que se pueda jugar, porque hay cosas que son más importantes que el fútbol.
0: Por supuesto que sí, por supuesto que sí. Además también, mañana, por ejemplo, no solamente tenía que jugar River pasado mañana, mañana debería jugar Deportes Tolima con Independiente del Valle. El miércoles, yo no sé si deben haber reprogramado todo, ¿no?
2: Porque en Colombia sí,
0: En Colombia sí, todos los partidos. Bueno, lo dicho, lo de River, son los compromisos que estoy mirando, los partidos en Colombia, ¿no? porque además también... son esos dos partidos nada más en Colombia, los que hemos mencionado, Independiente Santa Fe con River e Tolima con Independiente del Valle. Así que bueno, estos dos partidos van a ser reprogramados sin ninguna duda. Bueno, los oyentes que se van a comunicar al 11-38-70-74-85. Después de todo lo que se viene hablando con el tema arbitral, para la gente que escucha la radio, ¿está cansado ya del tema arbitral o es algo que siempre ocurrió y va a seguir ocurriendo por los siglos de los siglos, ¿no? Porque la verdad que todos los fines de semana siempre y cada vez tienen más herramientas, pero las equivocaciones son groseras. Pero mañana juega Boca, Damián, y contanos las novedades a esta altura de la tarde. Sabemos que ya se entrenó Ener Valencia, ¿no?
2: Sí, Ener Valencia se entrenó por primera vez el fin de semana. Igual va a haber un periodo para reacondicionarlo a el colombiano.
0: Claro, hace mucho tiempo que no juega.
2: Sí, al ecuatoriano de 36 años que llega libre, que tuvo su último paso por el fútbol mexicano y que le va a dar... Es un hombre gol Ener Valencia. En este momento de sequía de Merentiel, lesionado Vareiro, que no se sabe cuándo vuelve, tenerlo en el plantel de Ener Valencia... Es un guiño para este momento para el equipo del Vasco Rodolfo Arruebarrena. No Jiménez y no Alarcón, concentrados para el partido de mañana contra Recoleta. Vuelven Palacios y Belmonte a estar en la consideración. Lo dicho recién, Vareiro sigue lesionado. No hay... ¿Te acordás cómo pasaba con Cavani que te decía no me preguntes precisiones de Cavani porque no hay? Lo mismo con Vareiro. Pensando en mañana, creo que va a poner el mismo equipo que relataste el otro día en el Palacio Tomás Aducó, el 1-1 contra Vélez, Montero, Lozano, Dilolo, Ayrton Costa Blanco, Ascacíbar, Paredes, Delgado, Flores, Merentiel y Aranda. Algunas cuestiones más, lo dicho, que puede irse Alarcón a la MLS, habrá que ver qué sucede y si se da. También la chance del changuito Ezequiel Ceballos, que tiene una oferta del Celta de Vigo, ya no lo contamos, no prosperó. Lo del Napoli de Italia y reiterar lo de Vareiro, que no hay precisiones en cuanto a la vuelta. Y pensando en la quinta fecha, Boca va a poder llevar público visitante al estadio Ciudad de Vicente López.
0: Bueno, ¿y se retiró del mercado Boca? Sí. ¿O tiene alguna posibilidad de contratar algún?
2: En algún momento se especulaba con algún marcador central.
0: Sí, eso es lo que quería. No está de acuerdo, no está del todo conforme ni con Dilolo ni con Figal.
2: Yo creo que tiene cuatro centrales parejos, ninguno descollante.
0: Claro.
2: Pero ninguno un tres puntos. Uh-huh. Después podemos charlar, Boca y River tienen que ser la élite, coincido. Pero los cuatro pueden jugar. Han dado muestras cabales que pueden ser los marcadores centrales de Boca. Dilolo y Ayrton Costa, y lo mismo con Figal y Pellegrino. Vos me decís, Figal hace mucho que está, él metió un gol en la historia de Figal. Sí, tiene muchas lesiones.
0: Sí, yo creo que Figal no convencía ni en Independiente ni tampoco en Boca, ¿no? Ha terminado nunca de convencer.
2: Siempre condicionado por las lesiones,
0: sí,
2: ¿no?
0: Sí, además cuando empieza a estar sólido, se lesiona, después le cuesta volver, cuando vuelve no juega bien, por ahí tiene dos partidos buenos y después se mandan macanones tremendos.
2: Es extraño que Ayrton Costa, porque si no me equivoco llegaron en el mismo mercado de pases, siempre... fue titular y Pellegrino suplente. Salvo, pienso en el Mundial de Clubes, que algún partido lo puso Russo de segundo marcador central.
0: Sí, llegó antes Costa. Que
2: un Pellegrino, tiempito antes.
0: Me parece que sí.
2: Pero siempre jugó Ayrton Costa. Algún partido puede jugar Pellegrino, pero siempre para... Y ese es un dato también, ¿eh? Ayrton Costa, que si no se serena, va
0: el
2: camino...
0: El otro día fue al banco, fue reemplazado en el entretiempo porque sí. El primer tiempo fue malo.
2: Fue malo. Es que si no se serena Ayrton Costa, que tiene las características... ideales para ser ídolo de Boca por la templanza, por cómo juega, la enjundia, el carácter.
0: Sí, sí, sí, sí, sí.
2: Ahora, a todo eso hay que ponerle fútbol, claro. Se convierte en un nuevo Marcos Rojo, en la peor etapa de Marcos Rojo.
0: Y sí, sí, lamentablemente sí. Lo que pasa
2: sin haber sido campeón todavía, porque Marcos Rojo, vos podés decirle cualquier cosa,
0: sí, claro,
2: pero
0: sí,
2: le bordó algunas estrellas a la casaca Ceneice.
0: Sí, sí, sí. Bueno, de cualquier manera, Boca tiene una estructura de equipo, está mejorando, está consiguiendo resultados, está consiguiendo un nivel de juego mejor, mereció ganarle a Vélez. No le ganó porque por esas cosas de la vida, nada más, pero mereció ganar, estrelló dos tiros en los postes. En fin, tuvo posibilidades para ganar el partido y debió haberlo ganado, pero bueno, también lo pudo haber perdido en su momento.
2: Hablabas de Ener Valencia, que le va a dar algo que hoy en el plantel Boca no tiene, que es un goleador.
0: Sí, es un buen definidor, definidor.
2: Mirá los datos del 2026 de Boca. El goleador es Merentiel. Tiene 7 goles en 28 partidos. Y después vos lo tenés a Arambadeiro, que tiene mejores números, tiene 6 goles en 14 partidos. ¿Y sabe quién está ahí? Ascacíbar. Claro. Que desde que se fue a Europa y volvió, volvió un futbolista renovado en Estudiantes. Antes era un típico volante centro de corte, un volante de contención de primer pase. Fue a Europa, volvió y se convirtió en un volante mixto, un llegador. Ya en Estudiantes convertía mucho. Y ahora lo mismo en Boca. En Boca tiene 6 goles Ascacíbar en 25 partidos. Tiene en 3 partidos la chance de igualarlo a Merentiel, que claro, supuestamente es el goleador del equipo.
0: Sí. De cualquier manera, en este momento yo lo que veo de Ascacíbar que es más goleador que jugador de, que mediocampista. Es decir, es más delantero que mediocampista como juega Boca. También es cierto que Paredes y Delgado tener un equilibrio en el mediocampo que a Ascacíbar le permiten aparecer en posiciones ofensivas. Porque el otro día tuvo el gol y después tuvo otra
2: posición. ¿Tuvo la del cabezazo?
0: Claro, el cabezazo que también estuvo para marcar el segundo gol. Hubiese sido el segundo gol de Boca y el segundo gol de él también.
2: Esto habla muy bien de Ascacíbar en cuanto a goles, más allá de los rendimientos, y habla muy mal de Merentiel, que tiene solamente 7 goles en 28 partidos. Es una...
0: Y
2: la estadística, no sé si está tan mal la estadística, es un gol cada 4.
0: Sí.
2: Un gol cada 4, pero para un tipo que es...
0: Y es delantero. Si vos
2: y es delantero.
0: Si no sos
2: si... Pero ni siquiera es win, es sí, un segundo punta.
0: Es un segundo punta, delantero, un delantero que si... Delantero tip más 9 que segunda punta es Merentiel. No sé qué opinás vos, José Luis.
1: Gracias, Eladio. Un abrazo para el querido Damián. Y sí, a ver, lo que pasa es que 7 goles, dice Damián, en 28 partidos. El tema es que esos 7 goles cotizan en oro. Porque, digamos, si no hacía goles Merentiel en una etapa muy aciaga de Boca, ¿y quién otro iba a convertir? Y mirá vos cómo seguirá la orfandad de ofensiva de Boca. Que en buena hora que un volante convertido, revertido, lo que quieras llamarle, como el ex estudiante de La Plata, está bueno que un mediocampista llegue y tenga gol. Pero fundamentalmente son los delanteros quienes tienen la obligación de convertir. Y bueno, viste, eso deja también a las claras que Boca necesita un delantero. Y es tan notorio que le falta un 9 a Boca, porque no le ganó a Vélez porque no tiene un 9.
2: Claro.
1: Y si no era Ascacíbar, y era muy difícil que los de arriba pudieran convertir. Es decir, porque vos lo ves, que Blanco llega, que Lozano también se va atreviendo de a poco y llega, y después cuando entró Villa, o Paredes, y mandan centros y centros y centros, y no hay nadie, no hay nadie. Habrá que ver si con Ener Valencia puede subsanar ese problema, o no sé, qué sé yo, si traerá otro 9. Pero digo, ponele que con el ecuatoriano pueda solucionar ese problema. Pero en el mientras tanto habrá que depender de vez en cuando, dentro de tantos goles que erra, Merentiel convierta o que Ascacíbar siga usufructuando esta su nueva versión.
0: Claro, sí, exactamente. Yo creo que Ener Valencia es un muy buen definidor, muy buen delantero, pero claro, lógicamente que hay que verlo en nuestro fútbol argentino.
2: Sí, por supuesto.
0: Fútbol argentino
2: pasa factura,
0: es tremendo.
2: Siempre traemos el mismo ejemplo. Otamendi, que le está costando horrores.
0: Sí, sí, sí.
2: Y el caso, a mí me parece paradigmático el caso de Roberto Ayala cuando vino acá a jugar a Racing. Y
0: lo
2: que
0: retiró Jara.
2: Lo Franco retiró Jara. Franco Jara. Claro. Claudio Vivas no lo cuidó porque lo puso de libre en una línea de 3 en Racing.
0: No, tremendo.
2: Y lo volvió loco Jara.
0: Sí, sí, sí.
2: En
0: sí.
2: Arsenal, el mismo claro, que dio vueltas por Estudiantes, por Belgrano, por Instituto.
0: Había ahorita perdido velocidad ya.
2: Pero mirá cómo nos quedó a todos porque recordamos
0: sí.
2: Que el fútbol argentino te pasa factura y volvieron Saviola y Aymar y no jugaron.
0: No, Saviola y Aymar. Saviola no hizo un gol cuando volvió. Cerró uno en la cancha de Vélez, todavía se está lamentando ahora.
2: La historia de Cavani, más allá de casi los 30 goles que metió en Boca.
0: Sí,
2: le costó.
0: Pero yo le pregunto a los hinchas de Boca de Cavani y te puedo asegurar que de 10, 9 dice que Cavani fracasó en Boca.
2: Sí, sí, sí, sí.
1: Ahora, ustedes lo mencionan a Aymar. Qué grandeza la de Aymar, ¿no? Porque él vino, probó unos partidos y dijo, no, ya no puedo más.
0: Sí,
1: no,
0: claro.
1: Y se fue, y se fue. Es decir, muy pocos hacen eso porque son tipos con tanto trayecto, tanto recorrido, tantos logros, que les cuesta admitir que ya no se va más. Entonces el tipo dio un paso al costado, Aymar. El resto insiste porque creen que todavía podrán ser aquellos que fueron alguna vez.
0: Claro. Bueno,
2: qué angustiante debe ser para tipos que jugaron tan bien a la pelota, que marcaron diferencia, estar adentro de esa cabeza, porque en algún punto se sienten encerrados en su propio cuerpo. Porque son tipos que se destacaron muchísimo. No es que jugaron, no es que trabajaron de futbolistas. Estamos hablando de tipos de primer nivel mundial. Trajimos a Aymar y a Cavani. Y también a Roberto Ayala. Sí. Tipos que cuando te crece el nivel, porque creces en edad, estás preso en tu cuerpo.
0: Sí, sin ninguna duda. Y además
1: Ever Banega, otro, por ejemplo, jugador de gran calidad.
0: Claro.
1: Sí, no, ya no era el mismo.
0: Y un montón. Yo creo que los jugadores que vienen con tanta trayectoria a retirarse al fútbol argentino es el peor lugar para retirarse. Si sos ídolo, si has sido ídolo de una institución y venís a jugar allí, pues si no, vengo a retirarme, me retiro en tal lugar. No, fíjate bien dónde te vas a retirar porque vas a terminar ayer, perdiendo todo lo que tenías.
2: Ayer estábamos en el bosque con nuestro amigo en común, el querido José Manuel Stonen, que escucha siempre.
0: Ajá.
2: Y él fue enfático hablando de Barracas. ¿Pues sabés lo difícil que es jugar con Barracas y con Riestra? Que te marcan todo, pero todo el partido.
0: Sí, sí.
2: No te dejan girar.
0: Y además tenés el arbitraje que te perdona las raspaditas.
2: Pero está bien, pero son equipos muy intensos. Sí, vos bueno. ponés

0: posibilidad, una fracción de segundo tiene que decidir y por ahí vio mal y cobró mal. Pero ahora que tenés la posibilidad de ver otra vez, de recontraverlo y enmendar el error si es que lo hubo y no lo enmendás y te quedás pensando. Yo recuerdo cuando River con Banfield anotó un gol que le pegó en la mano a un futbolista de River, no recuerdo en qué partido, te estoy hablando en el comienzo de la gestión de Beligoy, salió a pedir disculpas por Banfield. Y ahora Beligoy no sale más a pedir disculpas por los horrores arbitrales, porque son horrores arbitrales. Lo de Gariano en el partido de Tigre-River el sábado fue tremendo. Yo no sé cómo no vio el árbitro de VAR que fue penal.
1: No escuché si se dieron a conocer en la jornada de hoy. Ahora no, voy a revisar los audios entre Gariano y el hombre de VAR.
0: No se dieron a conocer, ya pasaron más de 48 horas del partido, ni se van a dar a conocer tampoco, porque no se van a dar a conocer tampoco. Pero más allá de eso, tampoco se dieron a conocer el offside del partido que le anulan el gol a Independiente. También un gol muy dudoso, una jugada que yo no veo la posición adelantada nunca, porque después está el golpe de vista también del que está viendo en la televisión y el que está decir, pero ¿a dónde está el offside? ¿Qué es lo que ellos ven para que sea offside con la línea que tenemos nosotros? Y ahí sí, publicaron los audios de VAR, pero una jugada que estuvo 6 minutos detenido por la posición adelantada para anular esa jugada que determinaba el gol de Independiente, el VAR solamente 30 segundos tuvo.
1: Por eso, otra cosa,
0: de 6 minutos a 30 segundos, la edición, mirá qué edición que hicieron.
1: Para transparentar
0: mejor
1: todo.
0: Mejor que Spielberg son.
1: Para transparentar, ¿por qué hay partidos elegidos y no podemos meternos nosotros en una aplicación y ver directamente el diálogo completo
0: y bueno,
1: del VAR? Porque eso sería transparentar realmente el
0: y
1: fútbol.
0: Y porque no quieren transparentar. Porque si no aclare que oscurece, es fácil. Por eso yo digo, a esta altura de la circunstancia, siempre uno, yo digo cuando relato, los sospechosos de siempre, porque además siempre se equivocan a favor de los mismos. Pues si vos te pones a pensar, hablamos de Barracas, hablamos de Riestra, hablamos de Tigre, hablamos de Central Córdoba, hablamos de Institutos de Córdoba, hablamos de Rosario Central. Resulta que Di María en la media luna será penal. Y Otamendi tiene que decirle en la cara al árbitro, sean profesionales el otro día. Bueno, paremos un poco la mano, me parece a mí. Es decir, yo creo que el otro día fue penal. Vos me decís, River es un desastre. Perfectamente, River es un desastre. River no inquieta a los arqueros. Perfectamente. Ahora, los penales no le cobran uno, ¿eh?
1: No, fue penal, fue claramente penal.
0: Fue penal. Fue penal. El que me diga que no fue penal, bueno, tendrá sus argumentos, lo respetaré. Pero, insisto, de 10 personas que vieron la jugada, el jugador de Tigre se tira... primero que vean dos apareados. Segundo se tira de atrás. Tercero no toca la pelota. Cuarto le pega... con la rodilla, la parte posterior de la rodilla, Correa. No sé,
1: ahora,
0: ¿qué tiene que cobrar? ¿Qué tiene que matarlo? ¿Amputar en la pierna para que cobre penal?
1: Esto va más allá de la falta. Hay una máxima, por supuesto que hay cruces imperiales que recordamos todos de marcadores centrales que van al piso y recuperan. Ahora, dentro del área, el marcador central, ¿para qué se tira también, no?
0: Bueno,
1: no te tires nunca.
0: Pero se tiró y tuvo suerte si no le cobraron.
1: No le cobraron, es cierto.
0: Y para colmo, Martínez Cuarta, después del gol de Tigre, que fue un error grosero de Moreno, Martínez Cuarta, que se tiene que tirar, hacerle falta para que lo expulsen, y por lo menos para hacer un tiro libre, no se tira, no le hace falta, y hizo falta, ni bien empezó un partido en Bolivia, cuando iban pocos minutos y lo expulsaron. Bueno, ¿qué va a hacer? Cuando vos andás mala, en la mala. Pero bueno, pero no solamente en River, también se equivocó para mí en Independiente. Ayer lo de Racing con Dóvalo. Y siempre son los mismos, ¿eh? Es decir, cuando vos escuchás Araza, Gariano, Dóvalo, Lobo Medina, que dicho sea de paso, se les vio. Otra cosa, nunca pasa nada acá. Hay una impunidad tan grande que nunca pasa nada, porque aparecieron WhatsApp de Lobo Medina hablando. No pasó nada. Y parece que va a pasar tampoco. Bueno, es así. Es decir, yo tengo que desconfiar. No tengo pruebas, por eso digo, parece que es así. Está bien, pero eso le pregunto a la gente. ¿Yo soy el equivocado? ¿Somos los equivocados nosotros los que vamos al fútbol? ¿O realmente está pasando algo grave en el fútbol argentino con el arbitraje? ¿Están digitando los partidos? ¿Están diciendo, tiene que ganar fulano, no tiene que ganar sutano? No sé, es una pregunta que le hago a la gente, ¿no? 11-38-70-74-85. Bueno, ¿cómo sigue Belgrano con...

0: Banfield, José Luis.
1: 21 minutos 15 del primer tiempo en el Florencio Sola, Banfield y Belgrano igualan 0-0. Ahora es partido de ida y vuelta, arrancó mejor Belgrano, tuvo la más nítida para convertir, o la agarró de volea, cruzada Pacerini, la pelota dio en el travesaño, casi intersección con el palo, fue la más clara hasta ahora de 21 minutos y fracción de la primera parte. Siguen 0-0. A ver, en la fecha pasada, Belgrano jugó con Tigre, otro gol que acaba de malograr Pacerini en la boca del arco. Mejor Belgrano, o al menos las llegadas más claras son para el pirata vestido de rojo hoy. Digo, no está Sánchez y no está Longo. Expulsó a los dos por reclamar, protestar de un penal que sancionó que no era. Es decir, mirá vos, 1, 2, 3, triple falta de Chenique, y hoy Belgrano tiene que jugar con un medio campo que no es el habitual. Pero es como que está naturalizado ya.
0: Exacto, exacto.
1: Sí, sí, ya está, ¿viste? Es más, yo creo que el día que la tecnología, que a mí me parece buena, si la aplican con corrección, yo creo que vamos a extrañar. Lo vamos a extrañar. Pues, sí, estamos en otro país, estamos en Islandia, en Dinamarca, ¿viste? Donde todo funciona perfecto. Porque por más que el año que viene, como dijo Beligoy, van a traer el semiautomático, no va a servir de nada, porque lo va a seguir manejando un ser humano que, bueno, está sospechado, contaminado, observado, sospechado. Entonces, viste, va a ser más de lo mismo.
0: Acá el problema no son las... Yo estoy diciendo esto ahora para mí. El problema no son las normas, las leyes en el fútbol. Son los que la aplican. Vos podés cambiar las leyes para mejorar todo, pero si los que la aplican mal o de acuerdo a su conveniencia, es lógico que va a seguir siendo injusto. Si, por ejemplo, el arquero que... Mi arquero demora 7, 8 segundos, 10 segundos en sacar del arco y no le decís nada, y bueno, se va a tomar el tiempo, todo ese tiempo, porque no le decís nada. Si el otro arquero, como no va en 4, vos ya le cobraste córner, y bueno, qué sabés si eran 4 o eran 5 en ese momento. Es decir, esa siempre esa duda, te queda siempre la duda. El referato argentino siempre te queda la duda, pero ¿estás cobrando bien? ¿Está bien lo que está haciendo? Eso es lo que a uno le permite, lamentablemente, estar en una nebulosa y pone en tela de juicio todo. Buenas noches, amigos de Radio Nacional. Soy Daniel de Munro. Quiero saber cuándo reaparece Driussi y Acuña. Saludos a todos los conocidos. Abrazo grande. Bueno, Driussi sigue con molestias en el gemelo. No se sabe, todavía no tiene el alta médica. Y Acuña le falta algunos días más. A River le conviene esto porque seguramente en el partido de ida, ahora de la Copa Sudamericana, seguramente va a estar ya a disposición, en este caso, Marcos Acuña. Bueno, más oyentes que se están comunicando aquí a Radio Nacional. Buenas tardes, ustedes se quejan los árbitros de primera, pero eso es porque no ven el Federal A. Después los premian y suben a primera. José de la Pampa. Bueno, ese es el problema. El problema es ese, que acá no suben por mérito, suben por lo que le dicen que hagan, supuestamente, porque si no se entienden. ¿Cómo puede ser que un árbitro, el árbitro VAR que estuvo en Tigre River, ayer estuvo de cuarto árbitro, si no me equivoco, en otro partido?
2: Sí, ya estaban las designaciones.
0: Sí, ya estaban las designaciones, exacto. Pero seguramente va a estar en la próxima fecha los dos, ¿eh? Tanto Gariano como el cuarto árbitro van a estar, como el árbitro VAR. ¿Por qué los clubes argentinos no sacan números 9? Daniel de Rosario. Buenas noches, gente, no tengan miedo que a Boca y a River también los ayudan los árbitros. Lo que pasa, como ahora los dos andan mal, ponen excusas. Jorge de Santa Fe. A River no lo están ayudando hace mucho tiempo los árbitros, pero bueno, a Boca no lo sé. Porque además se mezcla todo también, ¿eh? Se mezcla todo, se mezcla la política, se mezclan quién dirige a tal club, quién dirige al otro, que River se fue de la AFA, que Boca está Riquelme, que Riquelme está en contra de Macri, que Macri esto, lo otro, que... Bueno, se mezcla todo. Cuando se mezcla todo, sálvese quien pueda. ¿Qué tal, amigos? Si está bien que se suspenda el partido de River e Independiente de Colombia, porque seguro que pierde River, si mejor que se suspenda. Siempre pasa lo mismo cuando River anda de mala racha, todos los árbitros juegan en contra, pasa lo mismo con JJ, cuando River perdía todos los partidos, les daban una ayudita. Bueno, me parece que está equivocado Fernando de Resistencia, pero bueno, es mi opinión, ¿eh? Fernando, yo respeto la tuya, pero me parece que no. River se fue a la B con JJ, así que no le dieron mucha ayudita. Al contrario, si nos podemos hablar del descenso de River, tenemos para hablar varios programas. Hola muchachos, buenas noches. Gustavo, les habla el camionero, pasando Comodoro Rivadavia rumbo a Ushuaia. Los errores de los árbitros están bien groseros, pero está el VAR, muchachos. Es muy evidente que digitan las cosas y después los barracas, los riestras, si empatan o pierden con un grande es lo lógico. Y si le ganan es un campeonato, por eso te da bronca el fútbol que juegan algunos equipos. Bien, gracias a todos los oyentes. 7:30 de la tarde casi. Si la cabeza demostró estar podrida, y me refiero a la FIFA, ya lo vimos en la final del mundo, Argentina-España, ya, ¿qué nos queda en el fútbol doméstico? Dice Víctor de Centenario. Gana el que deja más plata, dice Víctor. Bueno, buenas noches. ¿Cómo salió ayer Ferro? Ojalá ascienda a primera, y si lo hace, me hago hincha de Ferro. Soy Martín de Salta. Mi deseo sería que saquen el VAR. Ferro ganó ayer, ¿eh?
2: Sí, ganó.
0: Ganó Ferrito ayer. Está contento Hernán Mundo, porque ganó el equipo de
2: 2-1 a los Andes de visitantes.
0: Exactamente. Ganaba 1-0, después 1-1 y finalmente terminó ganando 2-1 Ferro, que está primero en su zona.
2: Tiene 5 puntos de diferencia con Morón, que tiene un partido menos, pero está puntero en la zona A y en la zona B Tristán Suárez, que le ganó un partido. Hoy le ganó Gimnasia de Jujuy.
0: Claro, exacto.
2: E invirtió la tabla.
0: Mirá vos, Tristán Suárez, el lechero, ¿eh?
2: En Jujuy ganó, ¿eh?
0: Uy, qué partido. Que
2: 42 Tristán Suárez, 41 Gimnasia de Jujuy con un partido más.
0: Ah, eso le hace muy mal al Lobo. Sí. Buenas noches, ¿cómo salió ayer Ferro? Bueno, ya lo leímos. Hola, Eladio y equipo. Ayer en el partido Quilmes, Almagro, Bruno, Amiconi, más allá de cómo dirigió, tendría que haber adicionado 7 a 8 minutos. Adicionó solo 2. No se entiende. Fuerte abrazo, Carlos de Quilmes. Bueno, eso del tema adicional es tremendo. Es tremendo, es tremendo. Ayer, por ejemplo, el partido de Huracán con San Lorenzo, que transmitimos acá para la radio, estuvo parado el partido después del segundo gol de Huracán. Yo lo controlé 8 minutos. Digo, si son 8 minutos que paraste por el VAR, paraste porque gol, por el VAR, por la expulsión, por bla, por el tumulto y todo lo que pasó. Bueno, tenés que dar, si siempre das, cuando no hay parate...
2: 4, 5, más 8, 12.
0: 12.
2: Digo, yo ¿querés arreglar en un 10? Arreglo. Por lo menos.
0: Dio 10.
2: 10, por eso.
0: Dio 10. Para mí se quedó corto.
2: Sí.
0: Era 12.
2: Igual dio bastante.
0: Pero ¿cómo no va a dar si tuvo 8 parado? Sí, por lo menos dame 8, si no me quiere dar nada. Pero se asustan, ¿viste? Si pasa algo, a ver si tuviera así, no, hay un gol.
2: ¿Viste que se desesperan los árbitros cuando están en el final?
0: Igual que Herrera ayer, una jugada que quizás no era penal para Huracán, ganaba 2-0, pero fue al límite, había que ir al VAR. Pero fue una falta tremenda, hasta te diría que pudo haber sido expulsión. El jugador de Huracán llega antes, le toca la pelota y llega Arboleda...
2: Y lo levanta.
0: Se le cayó el bosque encima con Arboleda al jugador de Huracán, lo levantó. No, sí, ganó, cobró nada. Yo digo, pero no puede ser. Pero vos fuiste al Mundial, Herrera. ¿Qué te pasa? ¿Cómo no va a hacer falta eso? Eso déjalo para un principiante. ¿Por qué no lo cobrás a la falta? ¿Tenés miedo de cobrar penal? ¿Tenés miedo que Huracán lo golee a San Lorenzo, en la cancha de San Lorenzo? Pero sí es lo que pasa. ¿Cuál es el problema? Pero en serio, si vos no cobrás o esa falta o no cobrás ese penal, porque para vos lo mejor era penal y no quisiste cobrar, y el VAR no te llamó porque estaba afuera, pero es una locura, realmente. Yo no el nivel de muñequeo del arbitraje argentino te da bronca, te da ganas de agarrar y decir, bueno, me dedico a otra cosa. Me dedico a otra cosa, en serio, ¿eh? Te da mucha bronca, te da una impotencia muy, pero muy grande. Vamos a ir a otra vez a José Luis para consultarlo acerca de lo que está ocurriendo con Belgrano y Banfield en el sur del Gran Buenos Aires.
3: Partido parejo, largo, 30 minutos 45 de la primera parte y siguen igualando 0-0. La tiene un poquito más Belgrano, pero es intenso Banfield cuando sale a marcar, a hacer pressing. Por ahora está bien la igualdad en 0-0.
0: Bien, gracias, José Luis. Estamos charlando con el Negro Romero y aquí está Damián Zárate. Cuando un árbitro se equivocó por accidente es perdonable, pero cuando lo hace a favor de un equipo varias veces es sospechoso. Saludos, Eladio, compañeros. Adrián de Tucumán, gracias, abrazo, gracias. Atair, hola, buenas noches, Eladio. Fue una pena no haber pitado el penalti a favor de River. Atair de Sao Paulo, gracias, Atair, amigo querido. Buenas tardes, Eladio, estimados amigos de la tarde. Gracias por sus opiniones y diarios. Por favor, vean el penal que otorgaron a Colón el sábado frente a San Telmo y lo que ocurre en cada fecha del Nacional. Pésimos arbitrajes, dudosos, generadores de reacciones luego en el público. Abrazo, abrazo, Sergio Martínez. Buenas noches, soy Oscar Eugenio del Viso. Por favor, al técnico del Rojo, que hay otro arquero en el banco. No sé por qué me parece. No sé por qué hay. No entiendo lo que dice. En el banco. No sé. Ah, me parece. Como diciendo, claro, está bien. Que gracias, probalo. Dice, por Mele, que llegó recién. Se equivocó el otro día Rey. Ha bajado a su nivel, sí. Rey. Pero bueno, es un excelente arquero el oriundo de Las Parejas en la provincia de Santa Fe. Vamos con Agustín Domper. Recordamos que River lo va a ratificar. Agustín, River no juega pasado mañana Copa Sudamericana por lo que ocurrió en Colombia. Te escuchamos atentamente, Agustín.
4: Hola, hola Eladio, buenas tardes. El placer de estar en segundo tiempo de Pasión Nacional con mucha información de River. Se suspendió el viaje a Colombia, El sentido común por lo sucedido en el país cafetero llevó la determinación de que se va a postergar y reprogramar el duelo de ida de la Copa Sudamericana frente a Independiente de Santa Fe en Bogotá. River no viaja, estaba previsto para mañana a las 15, pero ya resta la confirmación oficial, pero podemos adelantar que River no va a viajar por lo menos esta semana a Colombia. Y el tema importante del día tiene que ver con la presentación oficial de Thiago Almada como jugador del club. Ya estuvo por las oficinas, firmó su contrato hasta diciembre del 2030 y se sumó al plantel de Coudet. Va a justamente integrar la lista de la Sudamericana. No iba a viajar a Colombia, pero como el plantel finalmente no lo hace, seguramente tenga acción el próximo fin de semana cuando River reciba a Argentinos. Abrazo enorme.
0: Abrazo enorme, Agustín Domper. Bien, perfecto. Vamos a ir a la pausa. Antes le pregunto a José Luis, marcador y tiempo en el sur de Gran Buenos Aires.
3: Exactamente, 33 minutos 45 de la primera parte. Lo tuvo González Metelli. Atajó muy bien el arquero Sanguinetti, el tiro cruzado. Siguen 0-0 en el sur.
0: Perfecto, me da risa porque los oyentes, todos empezamos a hablar de los arbitrajes, dice, te das cuenta que ya está generalizado el tema, José Luis, ¿no? Dice, hola chicos, ¿vieron el penal que le cobraron en contra a San Martín de San Juan? Increíble lo que inventó el árbitro, jaja, dice Gonzalo de San Juan. Eladio, se te nota demasiado las plumas, Daniel de Córdoba Capital. Pero no tiene nada que ver que se me noten las plumas, no se me noten las plumas. Si tengo que hablar en contra de River, como lo he hecho, voy a hablar en contra de River. Si tengo que hablar a favor, voy a hablar a favor y así de boca de todos. No tiene nada que ver la camiseta que tenga uno, que sea hincha, simpatizante o haya sido o lo es. Acá tiene que ver la objetividad. Yo recuerdo que Sabatrelli me dijo a mí cuando empecé en esto, si vos querés opinar, dejá la camiseta afuera. Yo estoy hablando de lo que fue el árbitro el otro día. Te estoy diciendo que River juega pésimo, que no genera situaciones, pero si no le cobran un penal, es penal. Vos decís, tienen que por un penal. Y bueno, pero es parte del juego. Si no, a River tienen que hacer goles. Los penales para River no sirven. Bueno, juega así. Es así lo que estoy diciendo, nada más. No estoy pidiendo nada raro, nada raro. Vamos a la pausa y después seguimos.
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12: Estamos en Pasión Nacional, segundo tiempo aquí en Radio Nacional, la gran Radio Nacional, la más grande de todo el país. Bueno, voy a consultarlo otra vez a José Luis Romero. ¿Qué pasa en el Florencio Sola? José Luis. Ya voy con José.
13: ¿Ahí el audio?
12: Ahí está, ahí te escucho, ahí te escucho.
13: 38 minutos, 45 segundos de la primera parte, sigue el marcador cerrado, de rato se ameseta, se aplaca el partido, es parejo y por ahora el punto para cada uno está bien, es merecido, siguen 0-0.
12: Bueno, le voy a preguntar a Nacho Sansó cómo está la situación en Rosario, qué pasa con Newell's, qué pasa con Kudelka, y también con Rosario Central, que tiene una semana de Copa Libertadores de América, ¿no? Así que, ¿cómo estás, Nacho? Bienvenido, gusto tenerte.
14: ¿Cómo estás, Eladio? El placer de saludarte, como siempre, a toda la audiencia de Radio Nacional. En el lado de Newell's Old Boys, mucha bronca el partido de ayer, un partido que uno puede decir en la antesala, por lo menos para no perder. Se compró varios problemas defensivos, un Newell's inestable, ciclotímico, marcó un retroceso clarísimo después de lo bueno que había demostrado el último partido contra Boca. Errores defensivos, hasta los 30 minutos parecía con buenas perspectivas, pero faltó también en ofensiva. Ningún aprobado en ese Newell's, comandado por Frank Darío Kudelka, que después de perder en el Tito Tomaguelo con Defensa y Justicia 2-1, habló y dejó en claro: no va a haber más incorporaciones. Newell's no tiene plata, fue lapidario con la situación y empezó a desprenderse de la comisión directiva. Dijo: hay una decisión del club en no invertir. Y esto a Kudelka, con un Newell's que será esto todo el torneo, un entrenador que va a poner en juego su reputación. Se dibuja una incógnita alrededor del entrenador. ¿Le da la autoestima, le da el cuero a Kudelka para seguir al frente de un equipo casi atado con alambre, con un plantel armado con dos pesos? Veremos si a fuerza de trabajo le puede dar jerarquía a los pocos refuerzos que hoy tuvo en un semestre que viene movidito. Como si eso fuera poco en el panorama rojinegro, Hoy por la mañana entró en tribunales una demanda de Darío el Pipa Benedetto, el ex Boca, que le hizo un juicio a Newell's, reclama $463,000. Un jugador que jugó 9 partidos en la primera y no hizo goles, y por supuesto no cobró ese contrato que le firmó la última comisión directiva comandada por el doctor Ignacio Astori, que reivindicó la comisión que llegó de la mano de Boero.
12: Nacho,
14: otro revés para Newell's, increíble.
12: Eso quiere decir que cobraba casi $50,000 por partido lo que le debe en este momento Newell's a Benedetto. No sé si le habrá pagado algo, ¿no? Pero
14: totalmente.
12: Porque son 9 partidos. Sí. Son más de $50,000 por partido. Tremendo. Y pasó sin pena ni gloria. Fue muy mala la participación de Benedetto en Newell's. Pero bueno, firmó el contrato. La culpa no es de él, la culpa es de los que le firmaron el contrato.
14: Por supuesto, todavía esta comisión directiva, que por supuesto tiene una decisión de no invertir, como lo dice Kudelka, pero también tiene que hacerse cargo de esa herencia que recibió. Y bueno, hacerse cargo cada uno de lo que le corresponde a esta comisión, de no invertir, de no tampoco trabajar esos refuerzos. Decía Kudelka que no hay ningún refuerzo de jerarquía, sino que la jerarquía se la tiene que dar Newell's a los jugadores que llegaron. Hace unos minutos conocíamos la noticia que rescindió García Basso en Racing. Quizás era uno de los nombres con posibilidad de llegar, pero tampoco Newell's está dispuesto a pagar grandes sueldos y todo va ligado a esta falta de dinero en un Newell's que coquetea con la quiebra.
12: Claro, bueno, la situación es desesperante. ¿Y de Rosario Central, Nacho?
14: Un Central que venimos del triunfo del pasado viernes, de la oscuridad, parecía que se torcía, perdía 1-0 con Aldo Civi, y cuando se mascaba la tragedia en Arroyito, entró el bicho Campás, que estuvo 2 días sin entrenar la semana pasada para dar vuelta un partido, tomó las riendas del juego, fue suplente, entró desde el banco y dio vuelta casi solo un partido, por supuesto, con la jerarquía de un Ángel Di María que sigue siendo un exquisito a la hora de asistir. De todos modos, a Central le falta gol, a Central le falta definición, un déficit por parte de Enzo Copetti, por parte de Tomás Badaloni, y a la espera de lo que se resuelva en la novela Campás. ¿Qué va a pasar con el colombiano? Sigue, se va, se quiere ir por la puerta grande, un jugador que, como lo comentábamos, 2 veces campeón con Central, goles en los clásicos, la gente lo quiere que se quede en la Copa Libertadores, pero claro, del otro lado está el América de México. La última oferta, hoy hubo novedades, fue de $6 millones. Central la negó, dijo, este número no cierra. Desde México, colegas mexicanos dicen que el América no negociaría más con Rosario Central. Por ahora, lo dan casi caído. De todos modos, el mercado de pase del fútbol mexicano cierra el 11 de septiembre. Puede ser una novela que dure hasta casi un mes. Veremos qué será de la vida del colombiano, que por ahora se prepara con todo el equipo, junto con Almirón, para el próximo jueves, 21:30, se abren los octavos de final de la Copa Libertadores en el Gigante de Arroyito, y el rival va a ser el Corinthians, primer rival brasileño en esta Copa Libertadores, al que va a tener que enfrentar Central, para nada fácil, y va a ser la gran evaluación para Jorge Almirón, que venía resistido.
12: Bien, Nacho, completísimo el informe. Te dejo para el último tu opinión, va a lo que ha pasado, cómo lo ha vivido Rosario, cómo está hoy Rosario con la desaparición de Jorge Messi. Bueno, sabemos que Lionel sigue allí en Rosario y no se sabe cuándo va a regresar a Estados Unidos. No sé si tenés alguna información vos allí.
14: Exactamente, sigue Messi aquí con su familia, acompañando en este duro momento que le tocó atravesar al astro aquí en la ciudad de Rosario. Por ahora, por tiempo indefinido, se va a quedar aquí en la cuna de la bandera, por supuesto. Entre tantas cosas para valorarle a Jorge Messi fue sin duda que su hijo juegue con la selección argentina allá por el 2005 cuando coqueteó con la selección española. Fue uno de los que tomó la decisión, ¿no?, de que su hijo juegue con la celeste y blanca. Después fue el resto historia, pero verdaderamente convulsionado. Momentos muy tristes aquí en la ciudad de Rosario. Y por supuesto, mucha gente apoyando con mensajes, carteles, acercándose, por supuesto, con el respeto para Lionel Messi.
12: Abrazo grande, Nacho.
14: La seguimos, querido Eladio. El abrazo para todos.
12: Nacho Sansó desde Rosario. Vuelvo otra vez al Florencio Sola. Estoy viendo el partido. Pasó de todo en estos minutos, José Luis, pero no hay goles, ¿no?
13: Sí, otra clara para Belgrano. La midió, la calibró el chino Celarayán, y la pelota dio en la base del palo. Sin duda que en esta primera parte las chances de gol más claras las tuvo
12: Belgrano. No fue gol por esas cosas de la vida,
13: Exactamente, te acordarás, ¿no? Cuando había muchos tiros de los palos, decían los hinchas, che, no han puesto palos, han puesto tablones, ¿viste? El palo era ancho, ¿viste?
12: Claro, exacto, sí.
13: Bueno, en el amanecer del partido lo tuvo Pacerini, dio en el travesaño casi palo, y recién, como te decía, la midió el chino y dio abajo en el palo, bueno. Ya salvado de manera providencial Banfield, es mejor Belgrano. Es decir, en el resumen general de esta primera parte, que ya está a punto de culminar, mereció mejor suerte Belgrano.
12: Bien, José Luis, ya voy contigo nuevamente. Voy a escucharlo a Fabián Codevila con las novedades de la Academia. Hola, Fabián, bienvenido.
15: Hola, Eladio, ¿cómo estás? Un gusto saludarte en el aire de Nacional, a vos, a los compañeros y a los oyentes, para hablar de la actualidad de la Academia, que sufrió un nuevo tropiezo este último fin de semana. Perdió ante Argentino Junior en condición de visitante, aunque dejó cosas positivas desde lo futbolístico, porque Racing con 10 hombres jugó mejor que con 11, en un ambiente caldeado, en un ambiente difícil, desde lo dirigencial. Inclusive, te cuento, Eladio, mañana habrá una asamblea general y habrá mucha gente pidiendo explicaciones, sobre todo por lo que sucedió la semana pasada, donde se filtró que 3 gerentes habían cobrado bonos de 40 millones de pesos por su trabajo bien realizado, entre comillas, vaya a saber uno. Racing es una asociación civil sin fines de lucro, como es en el fútbol argentino, pero parece que solapado actúan como una sociedad anónima. Lo cierto es que Racing intentará el próximo viernes revertir esta historia negativa en cuanto a lo futbolístico. Sumó 2 refuerzos en el día de hoy, Eladio. Llegó Leonel Pérez, ex volante de Huracán, proveniente de Gremio, a préstamo con una opción de 3 millones. Buen volante central, 21 años, con gran futuro. Y también llegó Gastón Lodico. En este caso, Racing le compró a Instituto el pase en 2 millones de dólares. Ambos ya se hicieron la revisión médica, están aptos y de hecho vienen entrenando sus equipos. De más está decir que Lodico ya jugó en Instituto e inclusive fue suplente el último cotejo. Además, el jugador ex Gremio estuvo presente en el partido este último fin de semana con su equipo en Brasil. Racing también, Eladio, en este domingo negro sufrió la pérdida de Marcos Di Cesare, una fractura de peroné, una jugada desgraciada que deja al central de Racing afuera por 3 meses, por lo que Racing irá seguramente a buscar alguien que lo pueda reemplazar, lo traerá a préstamo. Esta es la actualidad de Racing. Eladio, insisto, que el viernes recibirá a Banfield 20-30 en el estadio y que posteriormente, el 23 de agosto, recibirá a Boca. 2 fechas de local tiene Racing, 2 fechas donde el cilindro será un hervidero. De no conseguir un resultado positivo, ni me quiero imaginar cómo puede llegar a explotar la gente después de lo que nos tocó vivir ante Tigre en aquella derrota 3-1, donde todo el estadio insultó al actual presidente Diego Milito. Un abrazo grande.
12: Abrazo grande, Fabián, con las novedades de la Academia, que está atravesando también un mal momento, más lo que le pasó a Maravilla Martínez. Bueno, Fernando de Resistencia habla de que Kudelka y River a que se arreglen con los pibes, dice Gerardo de Salsipuedes, dice, gracias por tu mensaje. Estoy por hacer pata muslo al horno con puré. Hace frío, Jorge de San Vicente. La verdad que hace un frío bárbaro. Hola, Eladio, soy Juan de Santiago, siempre con la radio, desde que los sintonicé. Mirá, River es tan desastre que los de Río Cuarto, que pelean por descenso, ganaron 1 y San Lorenzo último también ganó 1 y nosotros ninguno, dice en este caso el oyente Juan de Santiago del Estero. Bueno, así están las cosas en River. ¿Terminó el primer tiempo en el Florencio Sola, José Luis?
13: Ha terminado la primera parte, Eladio, 0 para Banfield, 0 para Belgrano. Insisto, las chances de gol más claras fueron para el Pirata cordobés. Primero Pacerini, después el Dayan, dos disparos que rebotaron en los palos, y de esta manera entonces, más allá que después en el trámite hubo alternancia, por momentos mejor Belgrano, en otros un poco más intenso Banfield, pero las oportunidades más nítidas de gol las tuvo el equipo de Zielinski, pero siguen 0-0.
12: Gracias, José Luis. Ya vuelvo ahí. Estamos viendo y escuchándolo al Negro Romero, en este caso viendo el partido, escuchándolo al Negro con este empate entre Banfield y Belgrano 0-0. Agradezco a todos los oyentes de la radio, también a Amadeo que mandó una foto de su radio escuchando, también otro oyente, estoy buscando el nombre, Daniel, gracias Daniel de Rosario, y también a Armando de a Raúl del Chaco también. Bueno, a todos, muchas gracias. Vamos a ir ahora con las novedades en Independiente, porque por segunda fecha consecutiva los grandes no ganaron. Estuvieron cerca, Boca mereció ganar y no lo pudo hacer contra Vélez en un lindo partido, atractivo partido, el sábado por la noche ahí en el Ducó. Y River perdió con Tigre. A esto se le suma la derrota de Racing de Independiente y la de San Lorenzo de Almagro en el clásico ante Huracán, que después de 25 años logró un gran triunfo ayer en el Bajo Flores. Pero de Independiente perdió el Rojo y Rubén Santos tiene la información.
16: Hola Eladio, querido, ¿cómo va? No paran de llegar las malas noticias en Independiente. Después de haber perdido su segundo partido consecutivo, recordamos que abrió la semana perdiendo con Vélez, el Liniers 1-0, y por el mismo resultado el sábado en Avellaneda perdió ante Platense en el debut de Martín Palermo como entrenador. En un entrenamiento previo a ese partido, Jonathan Dirastorza, el lateral izquierdo de 21 años, sufrió la rotura del ligamento cruzado de la rodilla derecha. Un problema para el técnico Gustavo Quinteros, ya que Dirastorza es el único reemplazante natural de Zavala para el lateral izquierdo, con lo cual Independiente va a pedir la posibilidad de incorporar un jugador más, como establece el reglamento de AFA, para poder cubrir ese puesto. Mientras tanto, Quinteros, enojado, molesto, después del partido del otro día, fue tajante al decir: de los refuerzos yo no hablo más. Entregué una lista de entre 15 y 20 jugadores. Ahora son los dirigentes los que tienen que definir ese tema. Pensando en el partido del próximo miércoles por Copa Argentina, enfrentando Atlético Tucumán, 7:15 de la tarde en cancha Newell's, habrá que esperar la práctica de mañana en Villa Domínico, previo al viaje a Rosario, para saber quiénes son los 11 que saltarán a la cancha para este cotejo muy importante para Independiente, ya que es una de las únicas dos competencias que tiene el equipo de Avellaneda, el torneo clausura y la Copa Argentina. Te mando un saludo grande, Eladio.
12: Saludo grande, Rubén Santos. Gracias con la información de Independiente. Vamos a Córdoba, Gerardo Murúa, las novedades de los otros equipos de Córdoba, de Talleres, de Instituto y lo que tengas allí, de Estudiantes de Río Cuarto.
17: Buenas tardes, Eladio. Gran abrazo para vos, los compañeros y la audiencia de Pasión Nacional. Segundo tiempo, arrancamos el repaso de los cordobeses con Instituto, que ganó su tercer partido al hilo ante Gimnasia de Mendoza. Otra vez tuvo muchas situaciones de gol, incluido un penal que atajó César Rigamonte y también el rebote a Alex Luna, tan peligroso como el primer remate. Lo cierto es que en el final, con un gran pase de Lázaro y una excelente definición del propio Luna, Instituto se quedó con los merecidos 3 puntos, suma 3 victorias al hilo y es escolta de Vélez Sarsfield. Cabe destacar que vendió a Gastón Lodico en cerca de $2 millones, ya se hizo la revisión médica y que fue presentado en el Racing Club de Avellaneda. En las últimas horas se revolucionó el mundo Instituto, teniendo en cuenta que habría un interés del Flamengo por Alex Luna. El talentoso volante ofensivo o extremo viene brillando en la gloria desde el campeonato pasado. El conjunto brasileño habría puesto sus ojos y no tendría problemas en pagar los cerca de $8 millones que pide Instituto por el pase del jugador que tiene, por el cual Instituto tiene el 80% del pase y el restante 20% le quedó como una plus plusvalía al Atlético de Rafael. Así se va Luna, Instituto indudablemente buscará un reemplazante, lo cierto es que perdería una pieza clave de este equipo que está en un gran momento. El sábado se vio a Marcelo Gallardo en las tribunas del Monumental de Alta Córdoba, por supuesto vino a ver a su hijo Matías Gallardo, teniendo en cuenta que viene siendo titular y jugando en un muy buen rendimiento en los últimos partidos con el conjunto cordobés. Por el lado de Talleres, la mayor novedad tiene que ver con la incorporación de Agustín Álvarez Martínez, el centro delantero uruguayo de 25 años surgido en Peñarol. Viene de tener pasado en el fútbol italiano con Sassuolo, Sampdoria y Monza. Pertenece al Sassuolo, con el cual Talleres habría arreglado un préstamo de un año con opción de compra. Quiere recuperar su nivel después de una grave lesión y haber hecho apenas 4 goles la última media temporada con el Monza italiano. Tuvo un buen paso por el Elche en la segunda división de España antes de lesionarse. Álvarez Martínez sería del gusto de San Paolo y habría acordado con el técnico santafesino que lo conoce de antes volver al fútbol sudamericano para recuperar el nivel que lo vio llegar a la selección mayor uruguaya, donde tiene un gol en la eliminatoria rumbo a Qatar y lo que le permitió irse al fútbol italiano.
12: Bien, gracias Gerardo. Estamos llegando al final de esta edición. Bueno, mañana vamos a estar en la cancha de Huracán para Boca Recoleta por la Copa Sudamericana. El miércoles habrá Copa Argentina. Juega Independiente de Avellaneda, la transmisión de Radio Nacional. Volveremos con el programa negro el próximo jueves. ¿Te parece? Jueves a las 7 de la tarde estaremos con Pasión Nacional segundo tiempo. Así que tenés martes y miércoles para hacer algunas cosas allí, hacerte el asadito, el caldo que tomás por la noche. Tranquilo.
13: No, no, me voy a Punta del Este. Vestir un par de días allá y después vengo renovado.
12: Claro.
13: Oh, qué rico una pata muslo con puré a esa hora.
12: Yo, okay. Oye, eso le hace muy bien al deporte.
13: Sí, pero qué necesidad.
12: Abrazo, negro.
13: Un cariño enorme. Nos reencontramos pronto, gracias.
12: Nos reencontramos. Gracias, Chelo Marín. Gracias, Pato Zulce. Nada más. Gracias también a Ricardo de Chubut, Alma Gaucha. Nada más. Chau. Hasta el jueves. Chau.
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19: Las 8 de la noche en la República Argentina. Argentina ofreció ayuda humanitaria a Colombia, el anuncio lo realizó en conferencia de prensa el canciller Pablo Quirno, luego de la tragedia provocada por un terremoto. Pablo Quirno manifestó que la Argentina se encuentra a disposición para brindar la asistencia que resulte necesaria. También dio datos de contactos para ciudadanos argentinos en Colombia. Se puede llamar al 57-601-288-0900 a un celular de emergencia que es el 57-316-875-9292 y un correo electrónico que es consulares@ecolo.cancilleria.gov.ar. Uruguay, Chile, Cuba, México, Bolivia y Brasil también expresaron su solidaridad y ofrecieron ayuda. Agenda legislativa, la información con Amanda Alba.
20: El Senado de la Nación comenzará a debatir la modificación en la Ley de Sociedades con invitados el día martes a partir de las 16 horas. Y también el proyecto de Superrigi 2 que intentará dictaminar esta semana para dejarlo en condiciones de llegar al recinto. También tiene previsto continuar con las audiencias públicas para los candidatos a ocupar puestos en el Poder Judicial de la Nación, que desde el martes estará recibiendo a una veintena de candidatos. En tanto, en la Cámara de Diputados se retomarán varias comisiones para avanzar en proyectos que impulsa el Ejecutivo Nacional.
19: La información del tránsito con Ernesto Arriaga.
21: Mucho tránsito y algunas pequeñas nevadas en la zona de la Ruta 40, entre Esquel, El Bolsón y Bariloche. Los Siete Lagos habilitado, Bariloche, Villa Costura habilitado. La Ruta 22 de Zapala al Paso Pino Hachado está cerrado por temporal de nieve. Por favor, precaución.
19: En Bariloche, en donde nos escuchás por AM590, la temperatura es de 0 grados con cielo nublado. Aquí en Buenos Aires, 9 grados 4 décimas, la térmica es de 7 grados, humedad 62%, cielo despejado.
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24: Buenas, buenas. Esto es Ecos Criminales. Mi nombre es Lourdes Marchese y a mi lado está Andrea La China Valdivieso. ¿Cómo va, Chini?
25: Hola, te reencuentro. ¿Cómo va, Lourdes?
24: Muy bien, ¿vos?
25: ¿Cómo va esa mamá?
24: Muy bien. Con el Gio ya gigante.
25: El Gio gigante. Sí. ¿Ha venido con el pan abajo el brazo? No. ¿O se lo está llevando? No,
24: la verdad que esa frase es muy mentirosa. Apa, apa. Es muy mentirosa esa frase, pero bueno. Bueno.
25: Recontra bienvenida.
24: Gracias.
25: A Maipú 555. Te extrañamos, pero te compartimos.
24: Me parece muy bien. ¿Vale? Como corresponde.
25: Como corresponde, seguimos adelante con repasando capítulos, donde siempre te invitamos.
24: Previamente.
25: A repasar las redes.
24: Sí, vamos a repasar las redes. China, nos pueden encontrar en X, @nacionalam870, al igual que en Instagram, con el hashtag Ecos Criminales. Nos pueden escribir, nos pueden proponer, nos pueden decir qué temas les gustaría que tratemos en este programa que va todos los lunes de 20 a 21
25: Así
24: horas,
25: es.
24: ¿No?
25: Por AM870 y después en radionacional.com.ar también puedes encontrar incluso el podcast. Ajá. Que también está en Spotify. Y que capítulo por capítulo de todo este año que hemos desandado tenés los casos emblemáticos, pero por ahí se nos escapa alguno que a vos te interesaría que desarrollemos al aire y eso nos lo podés proponer siempre. Gracias a todos por los mensajes que nos van mandando. Yo mando capturas, los que me mandan a mí, se los mando a Lourdes, Lourdes me manda a mí. Realmente se está formando una comunidad preciosa, así que a todos y cada uno de los que escriben, un beso gigante en el día de hoy.
24: ¿Y hoy de qué vamos a hablar, China?
25: Parejas tóxicas, a raíz claramente del caso Facundo Moyano y Candela Arizaga, que nos ha tenido pendientes de la pantalla y recorriendo todas y cada una de las imágenes que han dado las cámaras de seguridad de la vía pública. Y esto de el marco de la violencia de género. ¿Qué es la violencia de género? ¿Es solamente la agresión física? Vamos a ir desandando ese camino. ¿Qué es una pareja tóxica? ¿Cuándo la toxicidad implica el riesgo de vida para alguno de los dos miembros de la pareja? Porque esto, digo, más allá de la estadística y de cada 100 casos de femicidio, por ejemplo, 3 son a la inversa, de una mujer asesinando [S2] Uh-huh. [S1] A su pareja hombre, más allá de esa relación, la problemática de una dinámica de violencia dentro de la pareja, y de eso vamos a hablar hoy. Violencia entre pareja, o sea, lo que es la pareja tóxica, violencia y el consumo problemático. [S2] Oh. [S1] Cuando entra ahí la toxicidad... Dame. A esa pareja tóxica, ¿qué es lo que sucede?
24: Porque vos sabés que el caso, y el antes, caso de, antes de hablar del caso judicial, el que vos vas a contar me recuerda mucho a uno ocurrido en Palermo hace no mucho tiempo, donde una mujer se arroja de un balcón, seguramente vas a mencionarlo, y también estaban consumiendo los dos.
25: La problemática de consumo, pero ahí ya estamos hablando de una fiesta donde había más personas, una precipitación, vos decís, la modelo brasileña en de Sainz Valiente, ¿no?
24: No. La mujer que viene justamente desde, no sé si Mendoza o Córdoba, con un médico odontólogo, también consumen.
25: Ese caso.
24: Ella se tira del balcón diciendo que él la quería agredir y demás. Es muy parecido a lo que pasó con Moyano. En ese momento, todo el mundo...
25: Queriendo
24: escapar de la situación.
25: De una agresión.
24: Exactamente. Pero bueno, en el tema, en el caso judicial vamos a hablar de un tema emblemático para la República Argentina, que es el caso de Kiara Páez. ¿Por qué? Porque este caso fue el que dio lugar a aquel grito desesperado de toda una sociedad argentina diciendo ni una menos.
25: Ese, la verdad que dolorosísimo también, ¿no? El de Kiara, que se ha mencionado hace poco o ha reflotado en los medios, y sí, el grito que se eleva a partir justamente de una relación que era tóxica, uh-huh, aunque ellos muy chicos.
24: Muy chiquitos.
25: Muy jovencitos. Empezamos entonces, esto es Ecos Criminales, y estamos los lunes de 20 a 21 en el aire de Nacional.
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25: Las llamadas parejas tóxicas no constituyen por sí misma una categoría jurídica, pero el problema aparece cuando la relación se organiza alrededor justamente de una acción de control, también de los celos, la dependencia, la humillación, el aislamiento, incluso la coerción sexual y el consumo problemático o la agresión física. En esos casos pueden configurarse delitos autónomos y en su forma extrema homicidios agravados, lo que conocemos como femicidios. Hay una ley, la 26.485, que define a la violencia contra las mujeres como aquella basada en una relación desigual de poder e incluye la violencia física justamente por la supremacía física del hombre hacia la mujer, la violencia psicológica, la sexual, la económica y la patrimonial, entre otras modalidades. Puede haber lesiones, amenazas, privación ilegítima de la libertad, violaciones, y hablamos de abuso sexual y violencia sexual, desobediencia, inclusive cuando se dan los femicidios, por lo general esa mujer se había rebelado o se quería divorciar o había puesto un límite a las agresiones, y es donde llega luego el hostigamiento, el acoso, la persecución, el homicidio agravado por el vínculo y el finalmente femicidio, cuando se comete de un hombre hacia una mujer. De más está decir que el consumo de alcohol o de drogas no transforma automáticamente una agresión en un delito diferente ni elimina, y esto tiene que quedar claro, la responsabilidad penal. Puede sí funcionar como un factor precipitante o agravante fáctico justamente del riesgo, pero debe analizarse junto con la historia previa de control, amenazas, agresiones y desigualdad. Justamente el caso de Facundo Moyano, que vamos a desandar en breve, habla de todo esto, y por eso Facundo Moyano continúa imputado por privación ilegítima de la libertad y lesiones. Los estudios sobre las parejas con abuso de sustancias señalan justamente un consumo abusivo por ambos integrantes. El abuso de alcohol, la falta de apoyo social, incluso la dependencia económica y también el poder, en este caso, el poder político. Este desequilibrio que hay es una relación asimétrica. ¿Por qué? Porque él fue un diputado de la Nación. ¿Por qué? Porque es sindicalista y porque ella, precisamente, es la última novia a quien conoció en el verano del 2026. Se puede observar la violencia, suele ser más intensa cuando existe abuso de sustancias, aunque no puede sostenerse que la droga sea la causa única de la agresión. Hubo un antecedente, el de Lourdes Fernández, más conocida como la Urdes, integrante de Bandana, que estuvo involucrada en el año 2025 en una causa vinculada con su expareja Leandro García Gómez. La artista fue hallada en el departamento de este hombre luego de que su mamá denunciara su desaparición. Posteriormente fue imputado por privación ilegítima de la libertad. Ella, hoy, aunque hay una causa en contra de su expareja, sigue negando que él la haya retenido contra su voluntad.
4: Me siento parte, no me siento víctima ni nada por el estilo, todavía por lo menos no lo siento así. Sí voy viendo cosas, obviamente, a la distancia que por ahí no me daba cuenta, pero es mi proceso. En realidad me enojé de que lo hagan tan público, gente que era cercana a mí, que podía levantar el teléfono y preguntarme dónde estaba o cómo estaba. Porque esta última vuelta que yo estaba con él, bueno, nada, ves, como volvemos a lo mismo. De hecho, él me estaba cuidando porque tenía fiebre y me había enfermado. Y todos pensaron que...
5: ¿No te secuestró dijo que estaba secuestrada?
4: No, para nada.
5: ¿Sentís que con el tiempo podés ver esto diferente y que vos no estabas ahí por tu voluntad?
4: No. No, no, definitivamente no.
5: ¿Con tu mamá te enojaste?
4: Sí, me enojé, pero justamente por esto que te estoy diciendo, o sea, realmente de hacerlo público, etcétera, etcétera.
25: Fernández había denunciado a García Gómez por violencia de género en el año 2022. E incluso en el lugar de los hechos que se investigan se encontró alcohol y pastillas. Pero la escuchabas recién, y esto es lo que dice la fiscal del caso Moyano respecto de la conducta de Candela Arizaga, negando dos días después de los hechos que la dejaron en un hospital haciéndole un lavaje de estómago por la cantidad de estupefacientes que había consumido, no solamente cocaína, negando absolutamente todo y salvando justamente la figura de Facundo Moyano. Agosto de 2026, lesiones y privación ilegítima de la libertad de Candela Arizaga, una joven asistida en el hospital Pirovano, y diciendo allí que él la perseguía, que no la dejaba salir, que consumieron sustancias durante dos días después de un partido de River, y luego cambiando la historia, negando haber sido golpeada y atribuido el episodio a un consumo de drogas. Vamos a escuchar el relato de uno de los primeros testigos que la ve escapar del edificio en donde, en el piso 21, departamento A, estaban conviviendo Moyano con Arizaga.
6: Tampoco era una situación de violencia lo que estaba, al menos yo no lo interpreto así, yo interpreto una persona que estaba tratando de ayudar a la otra, queriendo contenerla, queriendo sacarla del medio de la avenida, porque lo podían pasar un colectivo, un auto.
7: ¿Cómo la viste a ella?
6: Estaba asustada, quería irse de la situación, quería huir, básicamente.
7: ¿La viste tambaleando, la viste perdida?
6: Sí, le costaba ubicarse, me parece, en tiempo y espacio.
7: ¿Y a Facundo Moyano cómo lo viste?
6: No, normal, a él la quería ayudar todo el tiempo a ella, porque ella venía por la avenida y corría riesgo de que la choque un colectivo o un auto. Entonces,
8: hay testimonios que dicen que la vieron gritando y alterada, totalmente alterada.
6: Así la vi yo también, sí.
8: Así estaba
6: sí,
8: ella.
6: Así, sí.
8: ¿Te acordás que decía o algo?
6: No, yo no llamé.
7: ¿Sabés qué es lo que gritaba ella?
6: No quería que la ayude él, quería que se vaya, básicamente eso le decía.
7: Como que corría peligro con Facundo, decís vos.
6: Yo no vi una situación donde él le esté haciendo algo malo. Al contrario, él para mí la quería ayudar, porque ella venía descalza, semidesnuda, corriendo por medio de la avenida, la podía chocar un colectivo, la podía chocar un auto, y él la quería sacar del medio de la avenida y contenerla. Eso es lo que yo vi y lo que yo interpreté de la situación.
7: ¿Qué te dijo Facundo a vos cuando le preguntaste qué pasaba?
6: Que estaba teniendo un brote.
25: Luego llegaría el primer abogado, Diego Storto, diciendo que había hablado con ella y que le había contado incluso quién había sido el dealer de esas drogas.
9: Cuando vos decís consumo acordado, tiene que haber una provisión, alguien que provea la droga. Candela tiene datos, un muchacho que le dicen Pinocho, que respondería a este chico. Yo lo que te puedo asegurar es que Candela no consumía droga hasta que comenzó la relación con este chico.
25: Luego, cuando ella niega ante la fiscal Noceres que la existencia de este Pinocho, cuando dice no, la droga era mía, vamos a estar hablando de que no se lo puede imputar, entonces, por su versión, a Facundo Moyano de la provisión de esas sustancias, que tiene de 3 a 12 años de prisión según nuestro Código Penal, la provisión de estupefacientes, por ser contrario a la ley de drogas. Pero Candela Arizaga, dicen, por un acuerdo de partes, cambió su versión y defendió a Moyano.
10: Solamente quiero aclarar para que también se queden todos un poco más tranquilos. Estoy bien, vamos a trabajar con esto que pasó para que no vuelva a suceder. Fue un momento muy loco que todavía estoy analizando. Tuve unas alucinaciones, las cuales del suceso me acuerdo muy poco y nada. Tampoco es un tema de adicciones. Nada, es un tema que voy a llevar a analizar de ahora en adelante.
7: ¿Cómo explicás lo que pasó esa noche y las imágenes que se viralizaron?
10: Yo tuve un momento de alucinaciones de lo que verdaderamente pasó. Me acuerdo muy poco y nada. Si bien no teníamos una relación públicamente expuesta, nos veíamos muy seguido, obviamente, hemos compartido un montón de cosas. Ahora me voy a ir un tiempo con mi familia para descansar y ordenar un poco mi cabeza.
25: La declaración de Candela no clausura automáticamente la investigación y esto también debe quedar claro. ¿Por qué? Porque lo ha dicho la fiscal Florencia Noceres, que ha rechazado levantar la perimetral, tanto como lo pidió Candela como Facundo Moyano. ¿Por qué? Porque la retracción justamente de la víctima es típica en este tipo de casos, porque la violencia de género genera justamente eso, no anula la investigación. Este documento que publica la doctora Noceres tiene que ver con esto, una conducta típica de una víctima de violencia de género que cuando se distancia de los hechos empieza a culparse a sí misma de todo lo ocurrido, más allá de que quien la haya generado sea justamente a quien debería denunciar, y en este caso ella no quiere. Ahora siguen cámaras, pericias médicas, informes toxicológicos, los mensajes, los testigos, que van a ser muy importantes para sostener justamente la acusación. El borde, el fin último es el femicidio, lo dijimos al principio. Hubo un caso el 7 de agosto de 2026 en Luján que lleva la cifra de femicidios en la primera mitad del año a 146 casos, según ahora que sí nos ven, en donde

0: Investigación que sostiene que este hombre muere tras recibir varias puñaladas de su parte y no habiendo decidido no denunciar golpes, maltrato físico y psicológico durante muchos meses atrás. De eso hablamos hoy, de la violencia, de la responsabilidad de Cantero en este caso, que es un segundo caso. Nair Galarza, lo podés encontrar en Spotify, en Ecos Criminales, Nair Galarza y el asesinato de Fernando Pastorizo, una lucha también por no considerarla ella una heroína, sino considerarla como la asesina fría que fue con Fernando Pastorizo. Lo podés buscar. Son varios los casos reportados cuando la toxicidad o los tóxicos se meten a la toxicidad de una pareja. Repasábamos con Lourdes al principio de este bloque el caso de esta mujer de 34 años que en enero del año 2025 se arroja desde un balcón semidesnuda, muy similar al caso de Facundo Moyano y Candela Arizaga, y luego reconoce que más allá de que él la perseguía y sostuvo su versión, ella admite haber consumido también sustancias. Y por eso vamos a hablar con Beatriz Goldberg. Ella es psicóloga y escritora, especialista en crisis individual y de pareja, y autora justamente de Parejas Tóxicas, así se llama hoy el primer bloque de Ecos Criminales, y por eso le damos la bienvenida a Beatriz. Aquí Lourdes Marchese, quien le habla, a la China Valdivieso.
1: ¿Cómo están ustedes?
0: ¿Qué tal? Bueno, en principio necesitamos entender qué es lo que está pasando hoy por hoy con estas parejas violentas o tóxicas. ¿En qué lugares donde se enquista la toxicidad, doctora?
1: Sí, se enquista en todo lugar, o sea, prácticamente las parejas están como fascinadas en un circuito así en el cual uno hay falta de respeto, falta de amor, a veces realmente es como que uno está pendiente de prácticamente de ponerlo celoso al otro o no ponerlo, o el otro por el otro lado. Hay baja autoestima, hay sensaciones encontradas, es como que están en un vaivén emocional de un circuito en el cual hay mucha toxicidad, muchos celos, mucha bronca, mucha agresión, y de repente están el arrepentimiento, la pasión, de nuevo, porque me quiere tanto. Son esas sensaciones que tiene la gente hollywoodesca, ¿no? Como que se quiere tanto que por eso esta pasión hace que, sí, que no sea una pareja aburrida donde uno está prácticamente en un lugar más llano.
0: Por eso cuesta tanto salir, digo. Esto es lo que estás describiendo, es el círculo de la violencia.
1: Claro, sí, porque cuesta salir porque uno prácticamente ya lo conoce, es como un terreno conocido. Empieza así, uno sabe que va en declive, después empieza otra vez a ver amor, entonces, bueno, arrepentimiento, me porto bien, como te quiero tanto, no me controlé, estuve nervioso, perdóname, y vuelve a enquistarse estos sentimientos que realmente no le hacen bien a la pareja. Hay distintos casos, distintos grados. Está el de la manipulación extrema y está también el de la, digamos, el de la toxicidad más leve, donde uno no manipula tanto al otro. Puede claro, haber hasta el grado de psicopatía o de muerte, claro.
2: Algunos van haciendo como un trabajo hormiga, digo yo, dentro de lo que es la manipulación. Van de a poco.
1: Claro, van de a poquito. El primer día, por supuesto, no. Podría haber señales de alerta que uno deja pasar, pero en la etapa de la hipnosis, de la fascinación, no. Pero es como vos bien decís, es un trabajito de a poquito, no el primer día se muestra la cara completa. Entonces,
2: si no, no te enamorarías.
1: Claro, claro. Y mucha gente que es inteligente, linda, simpática, bárbara, me dice, pues, ¿cómo puede ser que yo me pude enganchar? Y bueno, uno se puede enganchar por esa cuestión que donde esta manipulación va de a poquito, y donde a veces uno tuvo algo parecido en la infancia o en otra pareja, o tuvo parejas que no le dieron mucha bolilla y realmente esta pareja está muy atrás de uno, ¿no? Es una pareja que está siempre pendiente del otro, como que le interesa a la otra persona, le resuelve cosas que le convienen, por supuesto, pero te resuelven. Y uno, si tuvo una pareja, digamos, que no estaba en otra cosa o en otro punto, o te tenía más abandonado, no te llamaba tanto, te llaman acá todo el tiempo, pendiente.

0: clientes
1: Claro.
0: o quieren saber todo lo que uno hace. Y bueno, esto es lo que fascina, ¿no? Es atrapante esta pareja por estas sensaciones tan así abruptas.
1: Y hay un sistema de premios y castigos donde también el ejercicio del control puede ir cambiando entre las partes de esta pareja, puede uno y el otro ir ejerciendo control. ¿Cómo funciona? ¿O es siempre uno ejerciendo control?
0: Generalmente uno ejerce más control sobre el otro, pero bueno, el otro está dentro del baile, ¿no? O sea, no podemos acusar solamente a una de las partes, si bien la otra está más débil por ahí. Ninguno de los dos tiene una autoestima muy alta, ni el agresor ni la persona, la víctima, digamos. Es como un circuito, ¿no? Nada se da solo y uno va enganchándose. No podemos acusar totalmente al otro cuando uno va dejando pasar. Yo creo que en las parejas hay que tener una alerta cuando uno hay falta de respeto grande, uno permite una cosa, un puñetazo, uno permite, qué sé yo, aunque sea verbal también, porque está la violencia verbal, la económica, hay muchos tipos de violencia. Y uno va permitiendo, diciendo, bueno, está nervioso, no se dio cuenta, no pasa nada, hasta que uno va creyendo la cosa. Cuando uno le da la llave de la entrada al otro para hacer
1: Claro.
0: lo que quiere, es como que aprovecha, ¿no?
1: El principio es justificar entonces, lo que no hay que hacer es justificar la falta de respeto del otro o la
0: Claro.
1: violencia del otro.
2: Claro, ¿cómo determinar cuándo es una simple discusión de pareja, porque dentro de la vida de pareja también hay discusiones, a lo que es una relación tóxica?
0: Claro, la idea, lo que más marca por ahí es la frecuencia y la calidad, digamos, cuando ya van creyendo cada vez más y cuando es frecuente. Y cuando es más los momentos que tenemos malos y donde el otro prácticamente no te da lugar a vos a ser vos mismo, cuando te vas desdibujando, cuando te van alejando de todo, te van alejando de tus afectos, como para quedarse más solo, ¿no? Cuando
1: ¿Cuáles
0: uno
1: son
0: te...
1: los indicadores
0: Sí.
1: de riesgo? O sea, ¿a qué tengo que estar atento? Digo, ¿hay alertas, hay red flags? ¿Cuáles son esas red flags?
0: Bueno, la red flag sería una, por ejemplo, cuando uno va viendo que ya no es, ya no sabe lo que quiere o no sabe lo que le gusta, siempre está pendiente del otro, que bueno, es verdad que uno en parejas tiene que acompasarse con el otro y no es que uno hace lo que quiere, pero cuando uno va viendo que ya no sabe qué le gusta, si los fideos con salsa o le gusta, no sé, el fiambre, no sé, no sabe ya lo que le gusta, ya no sabe si le gusta tal cosa o tal otra, si le gusta la música o no le gusta. Uno va dejando de lado todo lo que le gusta para acompañar al otro totalmente en su camino, cuando uno abandona y deja de ser quien es, cuando uno siente que lo descalifican, uno va perdiendo de a poco más la autoestima, que si bien uno no la tenía tan elevada, la va perdiendo más, es otra red flag. Y otras serían también indicadora sería cuando uno tiene que justificar todo lo que hace y dan vuelta al escritorio y es por vos que se ponen violentos, ¿no? Porque generalmente es cuando el otro siente que bueno, que es por culpa de él, ¿no?
1: Claro, que
0: Te
1: es
0: hacen
1: justamente
0: sentir,
1: lo
0: vos
1: que,
0: me pusiste así,
1: claro, es lo que
0: vos me
1: pareciera estar
0: pusiste así.
1: pasando, ¿no? Con el cambio en el testimonio de Candela Arizaga en el caso Moyano.
0: Claro, sí. Bueno, cuando hay cambios, bueno, cuando hay temas políticos, a veces, bueno, hay otras redes, corren las cosas por otro carril también, ¿no? Pero, porque, bueno, aparte de pareja tóxica, hay un montón de temas. Bueno, cuando están las adicciones también de por
1: Bueno, eso,
0: medio,
1: la
0: o el tema
1: toxicidad,
0: económico.
1: porque es toxicidad que se suma a la toxicidad existente.
0: Claro, existente, más el poder, más también la manipulación que uno puede tener en aras de, bueno, de cómo uno es en la política o cómo uno es uno tiene más armas para seducir al otro, ajá, sabe más cómo hacerlo. Las usa, uno puede usar todo para bien o para mal, por supuesto, puede ayudarse, pero cuando es el tema económico de por medio también a veces influye, porque muchos tienen miedo a perder ese poder económico que tiene con el otro, claro, ¿no? Porque te hace sentir que sin vos no va, cómo van a hacer, y uno tiene un ritmo de vida con una persona y si la deja también, por eso se complica a la pareja tóxica el tema del poder y bueno, y el poder de lo que uno le puede hacer por el poder que tiene de no sé, en la justicia, en todo, ¿no? O sí, sea, hay más miedo que con una persona, digamos, el caminante de a pie, digamos. Claro. Pero hay como pasa. Más temores.
1: Exacto. Beatriz, claro, muchísimas gracias por este contacto
0: gracias
1: con Ecocriminales. Beatriz Goldberg, psicóloga y escritora, especialista en crisis de pareja y autora de Parejas Tóxicas, de lo que hablamos en el día de hoy en este Ecos Criminales, donde los casos que fuimos analizando presentan tres escenarios diferentes: la privación ilegítima de la libertad, la vulnerabilidad en el caso de Lourdes y las contradicciones en el caso Moyano, con una transformación de la violencia en femicidio como el caso reciente de Luján. El caso de Chaco nos revela además que al revés también puede existir y que una víctima también puede ser un hombre en la pareja. Lo que exige la problemática es la prevención y detectar, como decía Beatriz recién, la violencia antes del desencadenante letal.
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1: Segundo bloque de Ecos Criminales. 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
7: No queremos más mujeres muertas por femicidio. Las queremos vivas, las queremos vivas, las queremos vivas.
8: Mi hija está desfigurada, está en el cajón, ver una criatura de 14 años golpeada de esa manera. La verdad es terrible.
9: Los informes médicos forenses dicen que las lesiones producidas fueron con unos golpes compatibles de puño. 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
8: 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Pero sí quiero que sirva esto, que ese ángel ayude a que no pase más, a que no pase más, a que la cantidad de chicos que están acá puedan vivir sanamente en una ciudad como Rufino, como era antes. Y el que las haga, que las pague en la justicia y que realmente le den lo que le tenga que hacer. Y que la policía haga su trabajo y la justicia haga el que tenga que hacer. Justicia por todo, pero principalmente cuidar a todo lo que queda, que son muchos chicos, que son nuestro futuro.
2: La madrugada del 10 de mayo de 2015, en la localidad santafesina de Rufino, la adolescente de 14 años, Kiara Páez, desaparecía sin dejar rastros, y el pueblo comenzó a buscarla desesperadamente. Nadie imaginaba que su cuerpo ya estaba oculto bajo tierra, en el patio de la casa de su novio, y tampoco que ese hecho aberrante marcaría un punto de inflexión y la sociedad diera lugar a ni una menos. Kiara estaba embarazada de 8 semanas y su familia la acompañaba. El novio del adolescente tenía 17 años al momento del crimen. Fue el embarazo el que generó tensiones entre ellos. El sábado 9 de mayo, Kiara salió a encontrarse con amigas y luego les dijo que se iba a encontrar con Manuel. Como no regresaba, su familia radicó la denuncia. Todos participaron de los rastrillajes y Manuel Mancilla actuaba como si nada hubiera ocurrido. Sin embargo, las contradicciones hicieron que la policía pusiera el foco sobre él. El cuerpo de Kiara fue encontrado enterrado en el patio de la vivienda donde vivía Manuel Mancilla. La autopsia reveló que la joven había sufrido una brutal agresión, con golpes en la cabeza, lesiones de extrema violencia y una herida cortante en el cuello. Mancilla terminó admitiendo cómo era el caso. Además, en el 2016 fue hallado responsable por el homicidio agravado de Kiara. En septiembre de 2017, el juez de menores Javier Prado le impuso una condena de 21 años y 6 meses por el femicidio. La defensa apeló. La corte ordenó dictar una nueva pena dentro de la escala de los 10 y 15 años y en marzo de 2023 se fijó la condena definitiva en 15 años. El homicidio ocurrió en un contexto de varios femicidios y con este la sociedad estalló. Se propagó por redes sociales, por medios, entre otros, y así surgió la consigna Ni Una Menos. Así fue que el 3 de junio del año 2015, cientos de miles de personas salieron a las calles de todo el país al grito de Ni Una Menos. Y para hablar de este tema ya estamos en comunicación con Verónica Camargo, que es la mamá de Kiara Páez. ¿Cómo le va? Lourdes Marchese y Andrea La China Valdivieso, aquí en Ecos Criminales la saludamos.
10: Muchas gracias.
2: No, gracias a usted por esta comunicación. Bueno, nosotros en este programa tratamos de llevar todos estos casos para que la sociedad no se olvide de aquello que ocurrió, que lamentablemente no se puede volver atrás, pero para poder evitar que otros casos ocurran, aunque lamentablemente estamos viendo que día a día se repiten, ¿no, Verónica?
10: Así es, coincido en que, bueno, hay que seguir visibilizando estos casos para no olvidar, para recordar que seguimos reclamando justicia y, como bien decía, para que no sigan ocurriendo tantos hechos como los que lamentablemente hoy en día, más allá de todas las visibilizaciones, concientizaciones que se puedan hacer, bueno, lamentablemente todos los días nos encontramos con un hecho diferente, cada vez más horroroso, que a veces nos cuesta entender, ¿no? Que alguien pueda hacer las barbaridades que hacen, ¿no? Con estas niñas, mujeres, adolescentes.
2: Verónica, en el caso de tu hija, de Kiara, el padre del bebé era un menor de edad en ese momento, ¿no? Del
10: crimen. Exactamente.
2: Por eso es que también la pena de él termina siendo inferior a la que sería si hubiese sido un adulto al momento de los hechos.
10: Sí, igualmente esta primera, como bien dijiste, que dictó Javier Prado en primera instancia de 21 años y 6 meses, estaba dentro de lo legal también, o sea, porque se había tenido en cuenta todos los derechos y tratados internacionales con respecto a los derechos del niño, pero también teniendo en cuenta jurisprudencias, porque como bien decía también después cuando apelamos en la Cámara de Apelaciones de Rosario, una de las camaritas, ella decía, tenemos que empezar a diferenciar estos casos, porque si no, vamos a seguir lamentablemente teniendo estos casos, porque son niños para la ley, pero saben muy bien lo que hacen. Un niño no actúa con la frialdad con la que actuó Mancilla, que terminó de asesinar a mi hija, y creo que le estaba dando los últimos golpes o cortes y me llamó por teléfono a mí para decirme que Kiara, las amigas no se animaban a llamarme porque Kiara no estaba en la casa, que había salido a encontrarse con él, porque yo no la dejaba salir. Entonces, esa no es la mentalidad de un niño. Se cruzó conmigo.
2: Claro. Nunca mostró arrepentimiento, ¿no?
10: ¿Mancilla? Jamás, jamás. Varias gente que lo ha ido a visitar, durante las cárceles, bueno, ocurren muchos estudiantes de psicología, evangélicos, también sacerdotes o gente de la Iglesia Católica, y bueno, siempre he tenido esos comentarios de gente que no, nunca, incluso de los mismos jueces o fiscales que actuaban con él.
1: Verónica, recién mencionabas, ¿no?, que los casos parecen acelerarse inclusive en este último tiempo, cerca de 200 femicidios cometidos en el primer semestre de este 2026, según los distintos observatorios, digo, Lucía Pérez, el Ahora que sí nos ven, y a partir de una lucha que fue tan clara después del caso de Kiara, con una justicia que estuvo lenta, que no pareció estar a la altura de las circunstancias. ¿Qué sentís vos que hace falta, no digo solamente a nivel judicial, a nivel social, para entender que hay que prevenir este tipo de casos?
10: Y que todos nos tenemos que involucrar, cada uno desde nuestro espacio, desde nuestro lugar, siempre podemos aportar nuestro pequeño granito de arena. No necesitamos ser expertos en violencia o en algún caso así, pero si presenciamos o sabemos de alguna situación, de que alguna persona está en una situación de vulnerabilidad, tratar de ayudarla, informarle a alguien que en ese lugar alguien está siendo vulnerado, ¿no?, con respecto a sus derechos, ¿no?, a la violencia, que lamentablemente... Porque siempre después lamentar, sí, sabíamos, todos después saben, pero antes nadie hace nada. Entonces, y también los centros de salud, ¿no? Informar como corresponde, porque muchas veces una mujer concurre a un hospital regolpeada, en un caso, en un lugar, por ejemplo, nos comentaron un poco, ¿no?, la mujer pega con el cuchillo clavado en su espalda y, fue un accidente. Eso no es un accidente. ¿Me entendés?
1: No, entonces, porque la víctima tiende a proteger también a su agresor, lo estamos viendo en los últimos casos también.
10: Sí, o aunque, claro, exactamente. Entonces digo, porque muchas veces no se pueden reconocer como víctimas, o por miedo, o por vergüenza, o por lo que sea. Entonces también nosotros tenemos que cambiar esa mirada, ¿no? Porque cuando uno a veces no está involucrado en estos temas, dice, ¿cómo una mujer puede estar tantos años viviendo esas situaciones, ¿no? Pero bueno, no es fácil. A veces porque o no tienen dónde ir, o porque tienen miedo, en el caso a lo mejor cuando tienen hijos, o aunque no los tengan, ¿no? Porque siempre a lo mejor tienen amenazas, o con un familiar, o con algo que les pueda doler. Entonces creo que en eso nos tenemos que reeducar todos, como para poder ir cambiando esta situación. Y bueno, lo judicial obviamente que eso se re necesita, porque también eso dar puntapié, porque saben que total entran por una puerta y salen por la otra, ¿no? Entonces creo que ahí también debemos tener una justicia que actúe más severamente cuando ocurren hechos tan violentos como en este caso, a lo mejor el de Mancilla, como yo decía, cuando un niño y una de las cabalistas, como yo decía, explicaba en una de las audiencias, tenemos que diferenciar. No es lo mismo robar una bicicleta que asesinar de la manera tan cruel como lo hizo Mancilla. Entonces, si no tenemos esas diferenciaciones, y bueno, vamos a seguir todo igual.
2: Además, Verónica, vos no solo perdiste una hija, sino que también perdiste un nieto o nieta, ¿no?
10: Tal cual, exactamente.
2: Entonces, son dos personas que salieron de tu vida por la decisión de otra que no quería justamente tener ese hijo, porque ese fue el detonante de la relación.
10: Nadie lo iba a hacer responsable, si no se quería hacer cargo, que se alejara, no necesitaba hacer semejante crueldad. A mí nunca me había gustado, entonces yo mientras más lejos estuviera de Kiara, para mí era lo mejor. Pero bueno, a veces uno, cuando por más que le habla a nuestros hijos, le decimos, uno hasta que también fuimos adolescentes, hasta que no se golpea uno mismo, no entiendo, no ve el peligro. Obviamente que jamás imaginé semejante horror. Lo sentí algo.
2: ¿Y cómo fue esa noche, Verónica?
10: En él. La noche que él me llamó, que pasó el caso. Bueno, yo estaba esperando que trajeran a Kiara nuevamente, porque como a ese grupito de nenas no las dejábamos salir, nos poníamos de acuerdo a los papás en llevarlas y irlas a buscar, ¿no? Nos íbamos turnando. Bueno, estaba esperando. Yo era una mamá media insta, ¿no? Y de mandar mensajitos y llamar a cada instante para ver dónde está y si está realmente en el lugar. Pero bueno, ese día, si bien le había mandado algunos mensajes que no había respondido, pero justo el celu de Kiara no andaba bien, era un día en que yo necesitaba que Kiara sintiera que yo la estaba apoyando y no ser tan cargosa, ¿no? Porque jamás imaginé semejante horror. Y bueno, y a cierta hora recibo el llamado del mancista diciéndome esto, que ahora había salido de ahí para encontrarse con él y que ella se había enojado y la había dejado en una esquina. Ya inmediatamente, cerca de la casa de donde tenía que estar Kiara, inmediatamente corté y llamé a mi hermano y salimos desesperados a buscarla a este lugar, porque si bien era cerca de la casa, pasaba por un lugar donde se encontraron mejor chicos, que es el Centro de Educación Física, y bueno, no me parecía que fuera, obviamente que era mentira, nunca la dejó ahí. Y bueno, ahí empecé a buscarla, primero con mi hermano así, éramos muy poquitas personas, también las tías, por hermanas del papá de Kiara, que eran las únicas que sabían del tema del embarazo, en mi familia nadie sabía. Y bueno, y así empezamos durante toda la noche. Yo no quería publicar en redes porque pensé que a lo mejor estaba asustada. Nunca me imaginé semejante horror. Pero bueno, iban pasando las horas y todo el mundo decía eso, publicarlo. Y bueno, acepté publicarlo horas tempranas de la mañana y es cuando ahí se hace el boom, ¿no? De, bueno, no solo acá, toda la comunidad de Rufino en la puerta de mi casa y buscando y ayudando a buscar, sino que no sé por qué impactó inmediatamente en los medios a nivel nacional. Y bueno, es por eso que durante el día todos estuvieron publicando y cuando se encuentra el cuerpo de Kiara y es cuando sale aquella frase de Marcelo Ojeda, nos están matando a todas, algo tenemos que hacer, y ahí como se empieza a gestar aquel primer Ni Una Menos del 2015.
2: ¿Y qué sentiste?
10: Pero para mí fue,
2: ¿qué sentiste?
10: Digo, durante el día nunca pensé lo peor. Pero bueno, ¿cuándo? Lamentablemente me encontré con la peor noticia.
2: ¿Y cómo es para un padre encontrarse con esa noticia? Que nunca, que lo que menos pensás, ¿no? Que tu hija va a aparecer así.
10: Ese día cuando, bueno, se rompieron muchos protocolos, porque también había otro tema de búsqueda acá, y agradezco a quienes rompieron los protocolos ese día para llamar los canes, científicas, que estuvieron todos inmediatamente para iniciar la búsqueda de Kiara. Y bueno, no me dejaban a lo último, los últimos que vinieron, yo digo, pero sin pensar yo lo peor, claro, yo ya casi estaban trabajando en el sector, entonces no dejaban que yo me acercara ahí. Igualmente durante el día estuve en mi casa con los teléfonos llamando, me decían, no sé, un perito o alguien en la yaca que te puede ayudar de alguna manera, pues llamaba a esa persona, y así estuve durante el día. Pero bueno, cuando llegó mi hermana a mi casa, porque fue ella quien me lo dijo, ya cuando la vi entrar sabía que era lo peor, y ese momento después tengo todavía, hay un tiempito que no lo tengo bien puesto en tiempo, espacio real, obviamente me descompuse. Cuando volví en sí dije que quería verla, porque bueno, me habían dicho que la iban a hablar a cajón cerrado, dadas las condiciones del cuerpo, pero yo necesitaba verla para reaccionar y entender lo que había pasado. Bueno, la verdad que fue terrible ver esto en las condiciones en que la habían dejado, y bueno, no se lo deseo a nadie. Por eso también lucho, trabajo y me comprometo y acompaño a veces a quienes puedo ayudar de alguna manera para que esto no siga ocurriendo. Pero
2: claro,
10: bueno, no
2: justamente
10: alcanza.
2: Te iba a preguntar, vos de cierta manera el dolor va a seguir toda tu vida, pero resignificaste ese dolor tratando de ayudar, ¿no?, a otros o tratando,
10: sí,
2: de concientizar.
10: Tratando de concientizar y saber por los momentos que uno va transitando a lo largo, ¿no?, ese momento más cruel que es, ¿no?, el primer momento, y después con respecto con el trabajo de la justicia y demás, bueno, tratar de acompañar de alguna manera y apoyar a esas familias desde mi lugar, que obviamente no es mucho, pero sí, por ahí a lo mejor ponerlos en contacto con personas que puedan ayudarlos, a veces a la distancia, porque bueno, hoy la tecnología nos permite no tener esa cercanía, aunque estemos a muchos kilómetros, obviamente que no es lo mismo estar físicamente, pero bueno, eso también ayuda, ¿no? Y eso a mí me ayuda un montón también a transitar ese dolor, y que hoy tanta gente recuerde a Kiara o la quiera de alguna manera, bueno, es tenerla un poquito o estoy aprendiendo a tenerla de otra manera, ¿no? Por supuesto que me gustaría tenerla físicamente, claro. No lo voy a negar. Pero lamentablemente lo que pasó no lo podemos cambiar, entonces tenemos que tratar de levantarlo y seguir adelante. Bueno, además tengo otra hija en la cual también tenía que pensar, y hoy gracias a Dios tengo un nieto que pensé que había perdido toda posibilidad de tener o de ser abuela, ¿no? Y eso también me ayudó un montón.
1: Verónica, vos sabés que no hago más que pensar en Carolina Aló, porque la historia se parece bastante, pero el disparador es a la inversa. Tablado ejerce toda su violencia sobre Carolina Aló por ella no querer tener un hijo con él. Y en el caso de Edgardo, que tuvimos una entrevista hace poco en Ecos Criminales, Edgardo Aló y su lucha, prácticamente incluso ha sido denunciado por perseguir al femicida de su hija. ¿Qué sensación o qué sentimiento prevalece en vos para con el asesino de tu hija?
10: La verdad que en nuestro caso también se da que nosotros siempre consideramos que él no fue él solo, que él no pudo hacerle todo lo que le hicieron a Kiara solo. Trato de no centrarme en el odio y el rencor porque solo me perjudico yo. Uh-huh. Siempre digo que en algún momento espero poder sentarme frente a él y que me diga algo. No sé qué, pero semejante horror, semejante saña, bueno, el resto de las familias que nosotros consideramos que eran culpables, y toda la comunidad, tuvieron que ir de rodillas por una condena social, y obviamente que cuando los veía me producen mucho dolor, pero no sale eso de no sé, de gritarle barbaridades o irme contra ellos, porque bueno, no está en mi esencia. Y creo que me hace sentir peor, entonces obviamente que es algo que evito también.
2: Te hago la última, Verónica, porque nos estamos quedando sin tiempo, pero quería que nos cuentes un poco qué es al día de hoy lo que recordás de Kiara, qué es lo que te saca una sonrisa cuando pensás en ella y qué es lo que extrañas sobre todo de tu hija.
10: Vengo de atrás para adelante. Lo que más extraño son sus abrazos, el sentir, siempre digo, no quiero perder el olvidarme el peso de esa sobre mí, porque como era más grandota que yo, siempre se le gustaba abrazarme así de atrás y a pasar sobre mí. Eso, los mamá te quiero, hacíamos muchas cosas juntas, entonces eso, hoy me quedo en que gracias a Dios la acompañé en cada cosa que ella hizo, cada actividad que quería hacer, en hockey, en pintura, en baile, en todo lo que ella hacía, pues un montón de cosas, en sus trabajos solidarios. Lo único que, bueno, no seguía haciendo, pero lo traté de hacer de otra manera. A ella le gustaba trabajar con los chicos con discapacidad. Estaba con un proyecto con dos profes, uno de quinoterapia y otro de juegos adaptados. Y bueno, eso, yo tratar de quedarme con todas las cosas lindas que compartimos, y en esa dulzura, esa sonrisa que ella tenía, obviamente que tenía sus berrinches y teníamos nuestras peleas como cualquier mamá. Pero bueno, quedarme con todas esas cosas lindas y doy gracias a Dios de haberla acompañado en cada momento, que a lo mejor en su momento, cuando a lo mejor me perdía todo el día en el campo de hockey, en el campo de deporte, podría estar haciendo, y yo digo, gracias a Dios, ¿no? Porque es lo único que me quedó.
2: Verónica Camargo, mamá de Kiara Páez, le agradecemos este contacto con Ecos Criminales aquí por Radio Nacional y comprometernos siempre, ¿no? A no olvidarnos de estos casos, así como el crimen de Kiara fue un punto de inflexión para la sociedad en la República Argentina que se alzó al grito ni una menos, bueno, seguir pidiendo que no haya ninguna más. Y tampoco ninguno más, porque estamos viendo también cada vez más crímenes a hombres. Si bien son menos...
1: Lo llamo violencia de género a la inversa, pero sigue siendo violencia, sí, intramuros, de pareja.
10: Bueno, ojalá esto sirva, que a lo mejor alguien de la Corte Suprema de la Nación escuche y recuerde que en sus archivos, en algún cajoncito, tienen la causa de Chiara, porque obviamente que presentamos un recurso extraordinario para que revean la causa. Así que bueno, muchísimas gracias.
2: Abrazo enorme.
10: Otro para ustedes.
2: Importante, ¿no? Que la Corte Suprema de Justicia revea esta causa, porque
1: no quedaron conformes con la condena.
2: No, de 21 años y medio que le dieron a bajársela a 15 porque
1: y es que está a punto de salir.
2: Claro. Y vos fíjate que ya pasó muchísimo tiempo, 11 años de aquel crimen atroz
1: y cuando... 10 de la condena.
2: Exactamente.
1: No está muy lejos con buena conducta y si estudió algo adentro de la cárcel. Pero el tema también es qué hacemos después. Digo, porque Tablado cumplió condena. ¿Sí? En el caso de Carolina Alo.
2: Sí, después nadie lo quiso, ningún pueblo. Lo fueron echando de cada pueblo,
1: echando de cada pueblo en donde quiso establecer
2: hasta que
1: domicilio.
2: Terminó en...
1: ¿Pero por qué?
2: Misiones.
1: Porque tuvo otras denuncias posteriores.
2: Sí.
1: Sí, y que ni siquiera se sabe si está ahí. Si no fuera porque Edgardo Aló pudo extender la perimetral de 300 kilómetros y tiene un botón antipánico, ni siquiera se enteraría cómo se mueve ese hombre que buscó incluso amedrentarlo de alguna forma. Digo, estamos hablando de que en el 80% de los casos de condenados por femicidio no hay arrepentimiento. ¿Qué te dice esto? Que son psicópatas o tienen rasgos psicopáticos. Entonces vuelve al debate de qué hacer con estas estructuras metales.
2: Bueno, el caso de la Agostina, que ahora también está...
1: Por salir, otro.
2: Claro, le van a...
1: Erika Soriano, el caso.
2: Exactamente, lo tratamos aquí en Ecos Criminales también, lo pueden
1: buscar.
2: Ver en nuestro podcast. Y el caso de la Agostina, por estudio, por estímulo educativo, le reducen la pena. Bueno, ahora la familia apeló esa decisión porque dicen... a ver, él nunca mostró arrepentimiento, ni siquiera nos dijo dónde está el cuerpo de nuestra hija. Porque ustedes recuerden que ese crimen es un crimen sin cuerpo.
1: Sí.
2: Hubo una condena a 22 años de prisión en su momento, sin cuerpo, pero él
1: que
2: nunca...
1: Que marcó el antecedente para el caso Tehuel.
2: Exactamente.
1: Que también implica la desaparición del cadáver.
2: Sí, tal cual. Así que, bueno... tenemos un montón de casos en la Argentina que todos los días nos sorprendemos con algo nuevo, ¿no?
1: Sí.
2: Cuando deberíamos decir, no, bueno, esto no tiene que volver a pasar. No tiene que desaparecer un niño. No tiene que desaparecer una mujer. No tiene que haber un femicidio. No tiene que haber un homicidio. Y todos los días tenemos historias violentas y cada vez más violentas.
1: Y es porque la respuesta de la justicia no es rápida e incluso lo que hace es desincentivar la denuncia de la violencia de género previa, ¿sí? Porque el fin último o la expresión más atroz de la violencia de género es el femicidio. Pero antes, hay un montón de hechos que solamente... Te traigo datos para final.
2: Dale.
1: Que tienen que ver con las denuncias previas, ¿sí? En el caso de femicidios cometidos. Hoy tenemos 147 víctimas letales de violencia de género al 31 de julio, según el observatorio Ahora que sí nos ven. Es decir, una mujer cada 35 horas. En ese mismo lapso hubo 234 intentos, es decir, 234 que le salieron mal a los agresores. 24 víctimas letales solo en julio de 2026, 64% de los agresores, parejas o exparejas, es decir, la mayoría, muy rara vez se da un ataque en vía pública o el ataque de algún otro miembro del círculo de la víctima, y solo el 15% de estas 147 mujeres de las que hablamos de este año 2026 había realizado la denuncia previa. Por lo general, ese dato llegaba a 40 y 45% en años anteriores. Es decir, las víctimas ya no denuncian porque una perimetral, un papel, no frena el accionar femicida. Lo que hay es que establecer otros dispositivos de prevención y no controlar y proteger a la víctima. Porque ha habido casos en donde ha habido una custodia en la puerta de la casa de la denunciante y han ingresado por los techos o por una ventana exterior o de un patio trasero a ultimar, no sé, el caso La Hurta, por decirlo de alguna manera.
2: Y también hoy con el tema del consumo problemático que vos también mencionabas.
1: Eso,
2: en un
1: principio
2: que también está afectando mucho, ¿no? Parece que fue ayer el triple crimen de de Florencio Varela.
1: No, tuviste, no llegamos ni a un año.
2: Exactamente, y tuviste tres chicas asesinadas. Una de ellas menor de edad.
1: Y una, cada una siendo el medio de tortura de la otra para que dijeran dónde estaba la droga robada.
2: Exactamente, vos fijate. Entonces
1: y en consumo,
2: ves drogas,
1: los homicidas. ¿Eh?
2: Sí.
1: Esa noche, en la casa de Florencio Varela.
2: Por eso, todo esto, viste que es como que vas haciendo y es sí, como sí, un sí. efecto dominó. Todo va sí, así, sí, ta, ta, ta, ta, ta, ta, ta. Distintos temas, todo se termina entrelazando y por eso existe este programa que es Ecos Criminales, por eso seguimos haciéndolo y por eso nos despedimos. Hasta la próxima.
1: Allá está Mariana Grimaldi en la producción, Diego Rosato en la operación técnica, Lourdes ya de regreso y con todo. Y no te olvides de denunciar. Denuncia, siempre es mejor, aunque digamos esto de la perimetral no frena el accionar femicida. Sí. El registro, la denuncia, ¿para qué? Para que las autoridades tengan que comprometerse sí. en la prevención de este
2: y
1: tipo
2: si
1: de
2: no
1: delito.
2: Y si no te la quieren tomar, insistí en que te la toman, de última te vas a otro lugar.
1: 144, línea de denuncia, los 365 días del año, las 24 horas.
2: Muy bien, esto fue
1: Es y será Ecos
2: Criminales.

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1: Las 9 de la noche en la República Argentina. Diego Santilli asumirá el directorio de YPF. En el directorio de YPF, el jefe de gabinete ejercerá el cargo ad honorem tras renunciar a la remuneración correspondiente a esa función. El funcionario tendrá el poder de veto sobre decisiones estratégicas, la capacidad de decisión directa en la Asamblea de Accionistas y un voto determinante ante eventuales procesos de fusión o privatización de la compañía. Catamarca bajo alerta roja por incendios. La información de Rosana Orquera.
2: Catamarca se encuentra bajo alerta roja por riesgo extremo de incendios forestales. Aunque aumentó la cantidad de focos registrados, las estadísticas muestran una reducción histórica en las hectáreas dañadas. Al respecto, el director de la Brigada de Incendios Forestales, el licenciado Damián López, decía lo siguiente.
3: Estamos en el mes del año más crítico, a donde tenemos baja humedad. Y bueno, lo que nos viene acompañando y nos parece también bastante recurrente, lo que es las alertas por vientos extremos. Estamos en el peor mes del año. Se dan todas las condiciones para que pueda existir un incendio de grandes magnitudes.
1: Por su parte, el director de Protección Civil, Walter Zárate, advirtió sobre las condiciones extremas en las regiones este y centro e instó a la población a evitar quema de basura. La información deportiva con Eladio Arregui.
4: Liga Profesional de Fútbol continúa la cuarta fecha, acaba de concluir en el Florencio Sola. En el sur del Gran Buenos Aires ganó el último campeón. Belgrano derrotó de visitante a Banfield 2-0 con goles de Pacerini y Lisandro López de cabeza. En minutos comienzan a jugar en Santa Fe el último encuentro de esta jornada, donde estará presente Unión de Santa Fe ante Central Córdoba de Santiago del Estero.
1: En Tartagal, en donde nos escuchabas por AM540, la temperatura es de 15 grados, con cielo nublado. Aquí en Buenos Aires, 9 grados 2 décimas, la térmica es de 8 grados 2 décimas, humedad 62%, cielo algo nublado.
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Hoy compartimos Así es, si así te parece, de Luigi Pirandello, en una adaptación de Claudia Silva.